0: crece en nuestra mente una frase, después lo hago, o una actitud de estar postergando constantemente. ¿Te sucede frecuentemente? Te invito a que te quedes. El día de hoy estaremos abordando este tema tan interesante y sobre todo descubriremos pues cuál es el origen y todavía mejor esta parte de identificar algunos aspectos que nos van a ayudar a mejorar esta actitud y dejar ese para luego y de alguna manera aterrizarlo en unas actividades o acciones que nos permitan vivir mejor. Y me encuentro muy contenta porque en esta tarde me acompaña la licenciada Ilse Ramírez. Ella es psicóloga clínica con enfoque cognitivo-conductual. Ilse, ¿cómo estás? Bienvenida. Buenas tardes. Qué gusto tenerte.
1: Muchas gracias, Ana Luisa. Buenas tardes y buenas tardes a todos los que nos escuchan.
0: Oye, este tema, pues como acabas de escuchar, la procrastinación, esa frase que a todos los mexicanos pareciera, aparece constantemente. Luego lo hago, después aparecen las actitudes que también de alguna u otra manera muchos decimos a veces, estamos acostumbrados a trabajar bajo presión, pero ¿qué tanto de verdad es como estas ganas de generar adrenalina o realmente se presenta y se combina también con esta procrastinación? Y bueno, pues yo creo que para muchas personas tal vez esta frase es importante, es algo nueva, es algo conocida, pero me encantaría que partiéramos como desde esta definición, para que estemos todos en la misma frecuencia, ¿te parece?
1: Sí, sí, perfecto. Mira, la procrastinación es postergar algo que tengo que hacer, debo hacer, o incluso que quiero hacer, e incluso sabiendo que lo puedo hacer. O sea, lo postergo, lo paso para después voluntariamente. Es el típico mañana lo hago, sí, ahora sí la próxima semana, sí, ahora sí inicio el lunes, ¿no? Lo típico. Entonces, el procrastinar tiene que ver con algo que sí puedo hacer, incluso que sí deseo o debo hacer, porque también es parte de nuestras responsabilidades, pero que pareciera conscientemente o intencionalmente que vamos evadiendo, vamos dejando para luego. Es muy importante diferenciar entre procrastinar o la necesidad de descansar, la necesidad de tener pausas, porque tampoco quiero que este programa lleve a las personas a ser todavía más autoexigentes o saturarse, ¿no?
0: Claro.
1: Todos los seres humanos tenemos la necesidad de descansar y en ocasiones procrastinar no significa que te des una pausa para descansar, ¿sí? Recuerda que no eres una maquinita, no eres un robot, entonces en ocasiones necesitamos esas pausas y no forzosamente es procrastinar. Ahí entra un poquito la parte de la autocompasión y el análisis propio de cómo estamos, si ya tenemos un agotamiento, una saturación o incluso estrés demasiado alto, porque todos vivimos estrés, entonces es momento de parar. Pero la procrastinación es más como te decía, sí puedo hacerlo, pero lo estoy dejando para luego. Ajá. También aquí entra mucho la parte de la priorización. Procrastinar no significa que tengas la habilidad de priorizar, es decir, de darle más importancia a situaciones que son más urgentes, que son vitales, ¿no? O sea, a ver, por ejemplo, pues tengo que alimentar a los niños, tengo que llevarlos a la escuela, tengo que estas partes como más urgentes, ¿no? Entonces, debemos de realizar la priorización de nuestras actividades y hay algunas que van a quedar en segundo plano. Y esto es normal, esto es natural. Hay personas que son altamente exigentes, entonces dicen, no, tengo que cumplir con toda la lista, con todo el checklist de hoy, si no, no me siento bien conmigo. Y bueno, también se trata de priorizar, ¿ok? Esto lo puedo dejar de forma secundaria o hacerlo, sí, de verdad mañana, ¿no? Es muy importante que nos pongamos fechas reales, ¿sí? O de verdad el lunes, ¿sí? Pero es más que nada por una cuestión de organizarnos y organizarnos está bien. En realidad, entonces hablamos de procrastinación cuando evitamos hacer algo, ¿sí? Y hay distintas causas por las que evitamos hacer estas actividades.
0: Ok, muy bien.
1: Entonces, no es cuestión de tiempo también, porque de verdad hay personas que no tienen tiempo, o sea, que tienen muchas actividades, están saturados. También ahí hay que revisar nuestra organización, la administración de nuestro tiempo. No es cuestión de tiempo, sino de aplazar voluntariamente.
0: Yo creo que esto que dices se me hace muy interesante, sobre todo la invitación en esta tarde, como tú decías, a identificar y a conectar realmente con estas necesidades reales de descanso, pero fíjate también como que pareciera que en algunos momentos muchos de nosotros nos saturamos, como bien mencionabas, y también el estar haciendo dentro de esta autoexigencia, bueno, pues también estamos identificando algunas necesidades más emocionales que físicas, pero pero que finalmente también pareciera que nos dan la excusa perfecta para estar postergando.
1: Exactamente, pareciera justamente una excusa, uh-huh. pero en realidad hay muchas factores que nos van bloqueando, nos van paralizando para no poder iniciar esa actividad. No es que sea flojera. Ojo, sí, los seres humanos sentimos flojera, ¿eh?
0: Y es normal, natural, claro.
1: Sí, súper sí. normal. Pero lo hacemos a pesar de la flojera. A pesar de la flojera, pues me levanto para irme a trabajar o hago el aseo de la casa, etcétera, ¿no? En realidad, la procrastinación va más hacia un bloqueo y justo por eso el título del programa, ¿no? ¿Causa o efecto? Uh-huh. En realidad, la procrastinación es un efecto, es un síntoma de muchos factores psicológicos, de nuestra propia historia o factores también a nivel orgánico, como el estrés, que pueden estar desencadenándolo. Uh-huh. Entonces, vamos a revisar esos aspectos psicológicos,
0: excelente.
1: Si te parece bien.
0: Adelante, vamos.
1: Bien, el primero sería la ansiedad. Definitivamente es un factor muy importante. Porque aunque todos tenemos ansiedad, es algo también químico normal, cuando esta ansiedad ya nos está desbordando, está desbordada, entonces puede causar que nos bloquee, que nos paralice. Si aprendemos a trabajar nuestra ansiedad, por eso siempre se invita pues, a ir a terapia, a revisar libros o materiales que puedan ser benéficos para ti. Porque si trabajas tu ansiedad, la ansiedad puede ser tu aliada. Puede ser uh-huh. tu mejor amiga. La ansiedad nos da energía, nos permite planificar, nos permite pensar a futuro, pero siempre y cuando la manejemos de una forma saludable y controlada, en la cual nosotros somos su dueña, su jefa, ¿sí?
0: Claro.
1: Entonces, cuando está desbordada la ansiedad, pues entonces nos lleva hacia el otro lado, que es paralizarnos, bloquearnos por completo. Ese sería el primero.
0: Híjole, este punto, fíjate, lo acabas de describir perfectamente. La ansiedad forma parte de nuestros estilos de vida en la actualidad, pero de ahí la importancia de aprender precisamente estas herramientas o recursos que nos ayuden a regularla para evitar precisamente que se convierta en un bloqueo.
1: Exacto.
0: Eso es importante, ¿eh? Por supuesto uh-huh. que sí.
1: Justo, que nos controle a nosotros, uh-huh. en lugar de nosotros controlarla a ella. Uh-huh. Entonces, ese sería un factor. Hay que revisar si estás pasando por episodios altos de ansiedad y que probablemente eso te está bloqueando a iniciar esos proyectos que te habías decidido.
0: Uh-huh.
1: Otro factor es el miedo a equivocarse, el miedo a fallar, el miedo al fracaso, ¿sí? En general. ¿Por qué? Porque muchas personas, pues, vivimos miedo al fracaso o miedo a equivocarnos, que tiene que ver mucho con nuestra crianza, con la autoexigencia, que ahorita también lo vamos a desenvolver un poquito. Pero sí, si tú eres una persona que suele tener constante miedo hacia el fracaso, pues evitamos mejor no hacerlo, ¿no? Preferimos no hacerlo. Es decir, voy a iniciar este proyecto, sí lo tengo en la mente, pero no lo puedo aterrizar Ajá. porque este miedo me bloquea y prefiero evadir la tarea.
0: Y aquí estamos hablando definitivamente de estas ideas o creencias que nos van a limitar. Pero
1: Exacto.
0: fíjate, esto que dices, yo creo que a muchísimos de los que nos están escuchando esta tarde, creo que nos llega a pasar más de lo que nos imaginamos, porque está tan arraigado este miedo al fracaso, porque consideramos que el fracaso es malo.
1: Exacto, exactamente. Crecimos con la creencia, justamente como lo acabas de mencionar, que equivocarnos o fracasar o fallar, porque todos lo podemos vivir, es sinónimo de no valgo, uh-huh. de...
0: no merezco.
1: No merezco, exactamente. Es decir, fracasar no es seguro, no es algo seguro. Entonces ahí hay que revisar quién me instaló esa creencia en mí, uh-huh. de que fracasar o equivocarme no es algo correcto, no es algo claro. que yo pueda vivir como ser humano. Porque entonces eso nos lleva a evitar mejor proyectos y tareas.
0: Uh-huh. O a lo mejor realizar tal vez algunas actividades que nos resulten más conocidas uh-huh. y que de alguna forma también se va a demostrar frente a los demás que nada más estamos como dentro de esta zona de confort muchas veces, ¿no?
1: También. Exacto. Sí, justamente. O revisar un abanico de posibilidades, ¿no? Bueno, puedo fracasar, sí, pero ¿qué otras posibilidades existen en el intento?
0: Uh-huh.
1: Puede que solo falle un poco, puede que si lo intento en tareas cortas o divididas, entonces lo logre más fácil, puede que si pida ayuda, entonces sí, o sea, como revisar todas las posibilidades. Pero el miedo al fracaso nos hace pensar solo en una posibilidad.
0: Así es.
1: fracasar. Entonces ahí nos centramos en esa posibilidad y es cuando ya se cerró.
0: Claro, nos bloqueamos los otros caminos y como vulgarmente decimos, no vemos más allá de la punta de nuestra nariz.
1: Exactamente, justo. Okay. Y eso nos lleva al siguiente factor justamente, que es el no saber cómo hacerlo, pero entonces no me gusta pedir ayuda. Hay muchas personas, de verdad, muchísimas personas que tienen una dificultad enorme para pedir ayuda. Y eso también tiene mucho que ver con nuestra crianza. Si a ti, cuando tú pedías ayuda o pedías algo a mamá, papá, y te hacían sentir como, otra vez, ay, no, ya te dije que no, como esta sensación de inadecuación, entonces empezamos a generar esta creencia de que pedir ayuda no es algo que tú merezcas o a lo cual tengas derecho. Entonces sí es importante que trabajemos esas creencias y revisar que todos tenemos derecho a pedir ayuda, ¿sí?
0: Justo con este punto y pensando en las otras posibilidades, muchas veces te iba a comentar precisamente que nos vamos cerrando esta infinidad de juegos en alternativas para solucionar o para proponer o para desarrollar cualquiera de nuestras ideas. Pero si estamos hablando de este miedo y sobre todo de repente, que es también muy válido, pues no saber todo en la vida.
1: Claro.
0: Y que está presente esta incapacidad o a veces, bueno, puede ser consciente o inconsciente, en donde, bueno, ok, puedo sentir que prefiero mejor arreglármelas de manera individual a estar generando como estas molestias o sentirme enojado por el hecho de pensar en pedir la ayuda.
1: Porque siento que me van a rechazar, creo que me van a rechazar, o porque me siento como un estorbo o como una carga por pedir esa ayuda.
0: Y eso viene de casa.
1: Viene de casa. Si te das cuenta, es una cadena de creencias, ¿no? Me da miedo fracasar, me da miedo equivocarme, me da miedo pedir ayuda, porque eso también es un sinónimo de debilidad en mi mente, en mis creencias, y así se van desarrollando esta cadenita.
0: Wow. Híjole. ¿Habrá algún otro factor, Ilse?
1: Sí, otro factor puede ser el perfeccionismo, incluso ya estar hablando de cuestiones un poquito más patológicas, como ser obsesivo compulsivos, o simplemente tener un perfil perfeccionista. Entonces, si no lo voy a hacer perfecto, mejor no lo hago. Y muchas personas que son perfeccionistas, fíjate qué curioso, a pesar de ser perfeccionistas y altamente exigentes, aún así son procrastinadores. Porque si no va a estar perfecto como yo lo había imaginado en mi expectativa, mejor no lo inicio, ¿sí?
0: Pero fíjate qué difícil se trata este tipo de, en este punto del perfeccionismo, porque sabemos que muchas veces lo que está en nuestra mente, a veces no lo podemos traducir a nuestra realidad. Y entonces nos estamos perdiendo justamente la oportunidad de plasmarlo, de ser creativos inclusive, y nos vamos quedando en esta parte de la limitación con el miedo, pero también con la frustración, y que se me hace algo muy interesante que ahorita estamos identificando justamente que no solamente la flojera es sinónimo de procrastinar en esta tarde aquí en Para Vivir Mejor. Y nos vamos a nuestra primera pausa, quédese, regresamos.
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2: 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En Radio BI son las 6:14.
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2: 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Temperatura 30 grados. 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
0: Nosotros seguimos platicando con la licenciada Ilse Ramírez, psicóloga clínica con enfoque cognitivo-conductual, acerca de la procrastinación, causa o efecto. Y estábamos analizando precisamente en el bloque anterior, nos quedamos en estos aspectos que se relacionan con estos factores y mencionábamos algo bien importante, sobre todo este punto y este aspecto del perfeccionismo, en donde muchos de nosotros, dentro de esta autoexigencia, no nos permitimos fallar, equivocarnos, y lo vinculábamos precisamente con estas creencias o aspectos que se relacionan desde casa, ¿no? Básicamente, claro, con la crianza que cada uno de nosotros hemos tenido.
1: Claro, los patrones familiares que vamos reconociendo, pues son creencias, esquemas de creencias que vamos instalando, y entonces estas pueden ser en ocasiones limitantes o que nos bloqueen, ¿no? Uh-huh. Entonces, hablando, como decía yo, es una cadena, ¿no? Entonces, si también tengo esta creencia del perfeccionismo, si no es perfecto, mejor no lo hago, empiezo a aplazar. También esto nos puede llevar al agotamiento mental o incluso al burnout, es decir, saturarnos tanto de todo, porque quiero abarcar todo, quiero hacer todo al mismo tiempo, quiero tener todo perfecto, que entonces llega un punto donde me saturo, claro, donde ya estoy agotada mentalmente, y entonces empiezo a procrastinar otras actividades y se crea un ciclo, porque eso me genera culpa y me genera rechazo hacia mí mismo.
0: Claro, sin contar, por ejemplo, la baja autoestima y, como tú decías, de repente la incapacidad a veces de ser selectivos en estas necesidades de alcanzar a identificar o priorizar lo que realmente es urgente, porque tal vez mucho de lo que hacemos será importante, pero no todo es urgente, ¿no?
1: Exactamente, no todo es urgente. Entonces, tener una organización donde priorizamos nuestras actividades o proyectos puede ayudar a bajar un poquito y generar flexibilidad, decir, ok, sí, esto lo voy a hacer, pero lo voy a hacer en esta fecha, en este compromiso, o dividido en estas tareas, o con estos avances.
0: Oye, ahorita que estás volviendo a mencionar, y lo quiero como remarcar, Ilse, ¿por qué la importancia de que nosotros marquemos una fecha en particular? Eso, ¿cómo nos ayuda, cómo nos beneficia?
1: Mira, primero que nada, la fecha debe ser realista y alcanzable, ¿ok? Porque sí, a veces decimos mañana lo hago, pero no me estoy cuestionando si de verdad mañana lo voy a poder hacer, de acuerdo a mi organización, mi priorización, mi tiempo, mi agotamiento mental, etcétera. Entonces, poner una fecha realista genera que ese compromiso sí sea alcanzable. Número dos, el cerebro ya lo registró, el cerebro ya lo tiene registrado como algo que puede alcanzar. Incluso en ocasiones cuando decimos, creo que sí, creo que mañana, ya desde ahí tu mente ya registró, creo, entonces probablemente no. Y ya con el probablemente no, es más un no. ¿Sí? Okay. Recuerden que nuestro diálogo es muy importante, nuestro diálogo interno y nuestra verbalización, porque el cerebro está programándose a través de todo lo que nos decimos.
0: Wow.
1: Entonces, decir, el próximo viernes sí lo voy a hacer a esta hora, incluso voy a hacer solo esta parte, no, a lo mejor no toda la tarea completa, pero esta parte, ya, el cerebro lo registró y eso ocasiona que la ansiedad baje. La ansiedad ya empieza a bajar porque dice, ok, ya tenemos un compromiso. Está ahí, está puesto con un pequeño alfiler para la próxima.
0: Wow, qué interesante, sobre todo ahorita como también aprender a distinguir este diálogo interno que tenemos, cómo nos hablamos, qué nos decimos, y sobre todo esta parte de, finalmente estoy entendiendo la importancia de poder concluir. Al poner fecha, pues nosotros estamos de alguna manera ya haciendo ese mismo compromiso con nosotros mismos, con nadie demás más que con nosotros mismos.
1: Sí, exactamente. De todos modos, ahorita vamos a desmenuzar un poquito más como las acciones concretas para poder empezar a dejar de procrastinar.
0: Excelente. ¿Hay algún otro factor que por ahí nos esté faltando?
1: Sí, nos están faltando dos. Uno de ellos es solamente si nosotros reconociéramos que ya son síntomas más a nivel neuropsicológico, por ejemplo, pues yo tengo problemas de atención, de a lo mejor puede ser síntomas de TDAH, de impulsividad, pues esto puede estar ocasionando también que yo procrastine constantemente. No está de más revisarnos, saber si va por ahí y buscar los recursos. Siempre hay recursos para personas que tienen este tipo de síntomas.
0: Aún siendo adultos, cabe señalar, ¿verdad?
1: Exactamente.
0: Porque sobre todo esto que mencionas, a veces esta falta de atención, tendríamos que ser un poquito más sensibles e investigar y no tomarlo a veces tan a la ligera, porque puede haber otros factores que estén influyendo precisamente en esta falta de concentración.
1: Exactamente, a veces decimos, no, pues es que yo ya soy adulto, ¿no? No, siempre vale la pena un diagnóstico, y si fuera el trastorno TDAH o solo sintomatología de inatención, hay muchas formas en las que las podemos trabajar conductualmente.
0: Excelente, Ilse.
1: Bien, y por último, pues obviamente lo que hemos venido hablando, que son los patrones familiares, ¿sí? Vamos a dividirlo de esta manera. Padres que fueron altamente críticos o altamente perfeccionistas. Eso, por un lado, obviamente nos puede generar esto que hemos estado hablando, porque la corrección, el poco reconocimiento, pues genera adultos que tienen miedo a equivocarse, que ya lo hablamos anteriormente, y que empieza a evitar hacer tareas o proyectos porque puede parecer imperfecto lo que haga.
0: Claro, fíjate, esto se me hace bien interesante para todos aquellos que nos están preguntando, sobre todo en este punto de si somos o no perfeccionistas, pues nuevamente como reconocer que es algo que hemos aprendido, sobre todo como un mecanismo de sobrevivencia.
1: Exacto, sí, y si tú reconoces que en tu infancia tuviste padres altamente rígidos o altamente exigentes, pues entonces ahí se generó como una especie de defensa hacia la rigidez o hacia hacia equivocarnos, como mencionábamos hace ratito, ¿sí? Y por otro lado, los padres que son al contrario, que nos modelaron el ser caóticos, que nos modelaron justamente la procrastinación. Y sabemos que los patrones familiares son eso, patrones que se van repitiendo de generación tras generación, una cadenita, ¿no? Entonces, si mis padres, al contrario, fueron un modelo de caos, de falta de rutina, falta de estructura, falta de reglas, falta de orden, pues entonces son los patrones que yo conozco, son los conocidos para mí y son los que evidentemente voy a repetir.
0: Claro.
1: Sin embargo, recordemos que en nuestra adultez tenemos esta capacidad de hacernos cargo, de revisar justamente esos patrones que no están siendo tan funcionales y darles un cambio.
0: Claro, siempre sobre todo trabajar esto, porque si se dan cuenta, bueno, estamos hablando de estos dos polos, desde la parte de ser perfeccionistas y exigentes, autocríticos, desde la otra polaridad estamos hablando como desde el estar un poco aparentemente más relajados, pero como tú bien mencionabas, pareciera que no hay como esta responsabilidad, no hay esta estructura, no hay este orden, y entonces pues lo vamos dejándolo, ahí sí vamos postergando.
1: Sí, así es. Y un último... una última característica de los padres o de los patrones familiares que pudimos tener es los padres que fueron demasiado sobrecontroladores y entonces como en mi infancia me hicieron todo, no fomentaron adecuadamente mi autonomía, mi disciplina, mi independencia, prácticamente todo me hacía mamá o todo me hacía papá, pocas cosas hice yo por mi cuenta, pues obviamente en la adultez es muy difícil iniciar por tareas supuesto. Por mi cuenta.
0: Sí, porque aquí sí aplica un poquito el no saber cómo hacerlo, ¿no?
1: Exactamente.
0: Y entonces es por donde empiezo. Pero fíjate, el romper con este patrón nos va a invitar definitivamente a ser un poco más accesibles y buscar la ayuda necesaria con las personas que nosotros podemos sentirnos en confianza para ello, ¿no? Para lograrlo.
1: Sí, justamente. Entonces ahí estamos revisando todos los primeros factores que mencionamos que definitivamente pueden venir del estilo de crianza que yo viví, porque nuestro cerebro aprende a evitar esas situaciones situaciones que nos pueden generar malestar o donde podría fallar.
0: Oye, la verdad es que esto está súper interesante y de verdad yo estoy fascinada, sobre todo de entender cómo funciona nuevamente nuestro cerebro y desde ahí buscar hacer estos cambios, estas adecuaciones y entender que si estos patrones ya no me están funcionando en este momento de la vida, hay alternativas y eso me encanta.
1: Así es. Si tú el día de hoy te estás identificando, si creo que soy una persona que suele procrastinar, es muy importante que hagas consciente primero este ciclo, porque la procrastinación es un ciclo que nos va, digamos, metiendo en él cada vez más y que si no lo reconocemos, entonces es más difícil romperlo.
0: Por supuesto.
1: Entonces, ¿cómo comienza el ciclo? Okay, primero tengo una tarea pendiente, ¿no? O un proyecto pendiente, algo en mi mente que yo quería hacer y no he podido iniciar. Eso me genera ansiedad o incomodidad. ¿Por qué? Porque hay una creencia detrás. Recordemos, ¿no? Siempre hay una creencia detrás, que ya estuvimos hablando de esas creencias, miedo al fracaso, etcétera, etcétera. Entonces, la evidencia

0: Al final, eso refuerza la creencia de que soy fracasado o no, o que fallo.
1: Por supuesto.
0: Entonces, reforzamos la creencia y el ciclo inicia de nuevo.
1: Híjole, es que de verdad yo creo que ahorita entendiendo este ciclo, vamos muchísimos de nosotros a identificarnos, pero también a saber y a entender qué es lo que nos está sucediendo en cada una de estas etapas, porque efectivamente está tan descriptivo esto de empezar, por ejemplo, una tarea y me da como esta sensación de incomodidad. Aunque tú dices, bueno, la parte de la evitación se va a presentar, pero algo inconscientemente va a estar ahí en algunos momentos apareciendo como tienes pendiente esto, hay que hacer esto, etcétera, etcétera, y nuevamente va a completar y se va a conectar con los siguientes pasos de este ciclo.
0: Exacto, y a fin de cuentas este ciclo es saboteador, o sea,
1: por supuesto,
0: mientras más lo repites, como decía ahorita, más refuerzas la creencia de que si eres un fracasado, ojo, es una creencia irracional, ¿de acuerdo?
1: Claro.
0: Entonces, pero la estás reforzando a través de estas conductas y definitivamente pues esto se genera o genera todavía más malestar, más ansiedad y más de todo lo que he estado sintiendo.
1: ¿Este ciclo cuántas veces se puede presentar, por ejemplo, hablando en un día de la vida cotidiana, Ilse?
0: Híjole, hay personas que lo repiten todos los días en pequeñas cosas, o sea, en pequeñas cosas. Algo tan simple como voy a doblar esa ropa, voy a doblar esa montaña de ropa que tengo ahí.
1: También.
0: O sea, como pequeñas cosas, ¿no? O cosas más simples. Por ejemplo, este ejemplo es muy común. Voy a iniciar la dieta el lunes. El lunes la empiezo, dieta y ejercicio el lunes. Entonces ahí, fíjate, ya nos fuimos a la parte perfeccionista, porque tiene que ser el lunes, tiene que ser súper bien todo desde la mañana hasta la noche, tiene que ser la semana completa. Entonces la flexibilidad mental es decir, bueno, no es lunes, hoy es sábado, pero lo puedo iniciar hoy, ¿no? Hoy puedo iniciar a comer mejor, nada más, ¿no? Y el lunes a lo mejor empiezo con el ejercicio. Y el martes, sí, entonces, pero tenemos una dificultad enorme para flexibilizar esa tarea o ese proyecto.
1: Híjole, es que esto que dices acerca de cómo podemos a veces estar dentro de este diálogo interno manteniendo o alimentando, más bien diría yo, este círculo que nuevamente, lejos de, pues no sé, de permitirnos centrarnos en acciones claras, concretas, ahorita con lo que mencionabas, por el contrario, parece que nos la pasamos nada más como en esta parte de la evitación, deflexionando, postergando, pero también a veces internamente llegando a un punto también de justificación. Porque nuevamente decimos, a veces para nosotros es mucho más sencillo estar dentro de este mismo círculo y justificándonos a través de él. Pues con esta reflexión tan importante, nos vamos nuevamente a una pausa. Quédese, regresamos. Procrastinación, causa o efecto, el tema de hoy.
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5: En Radio BI son las 6:33.
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8: La enfermedad periodontal es la enfermedad de las encías y es posible que usted la padezca. La forma más común es la gingivitis y está presente en 8 de cada 10 personas adultas. Esta es una inflamación crónica de las encías que sangran al cepillarse y puede ser tratada de forma sencilla con una buena higiene dental. Haga un cepillado suave de sus dientes 3 veces al día. El cepillado fuerte puede despegar la encía del diente, retener alimento, inflamar la encía y esto origina la pérdida de las piezas dentales. También use el hilo dental para mayor limpieza interdental. Algunas enfermedades como la diabetes aceleran este proceso de pérdida de los dientes. Conserve su sonrisa visitando a su dentista. Soy su amigo el doctor Carlos Huerta y ya sabe que a buenos cuidados, buena salud.
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9: Los ojos. ¿Sabías que tus ojos hacen más ejercicio que tus piernas? Sí. Los músculos de nuestros ojos se mueven mucho más de lo que te imaginas, aproximadamente 100.000 veces al día. Para que te des una idea de cuánto es esto, deberías hacer esta comparación. Para que los músculos de tus piernas hagan la misma cantidad de ejercicio que tus ojos, deberías caminar aproximadamente 80 kilómetros por día. El ejercicio de los ojos se refiere a la constante actividad muscular y de enfoque que realizan para procesar información visual, mientras que el ejercicio de las piernas implica movimientos físicos que pueden variar en intensidad. Otro dato interesante de los ojos es que además de su función básica de percepción visual, los ojos también desempeñan un papel importantísimo en la comunicación no verbal y expresión de emociones. Así que, como es de suponer, el cuidado de tus ojos es crucial para mantener una visión clara y saludable, para que estos campeones visionarios te sigan regalando paisajes visuales únicos.
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2: ¿Comprenden los adolescentes hoy en día el valor del dinero? Una manera bastante rápida de educar a un niño sobre el valor del dinero es darle una cantidad suficiente de dinero en efectivo para ser utilizada en alguna necesidad en particular y luego dejarlo que él lo administre, pase lo que pase. Yo conocí a un médico que tenía 4 hijas, el cual decidió darle a cada una, cuando cumplieran 12 años, una cantidad de dinero suficiente para comprar la ropa que necesitaran durante un año. Las muchachas tenían que hacer un presupuesto para que el dinero les alcanzara. Sin embargo, la última de ellas celebró los 12 años comprándose un abrigo muy caro, lo cual la dejó sin un centavo. Y los últimos 3 meses del año tuvo que ponerse medias hechas trizas y vestidos deshilachados. Fue difícil para sus padres el no intervenir, pero tuvieron el valor necesario para no hacer nada y dejarla que aprendiera esa valiosa lección sobre la administración del dinero. Otro padre al cual conocí invitó a su hijo de 15 años a ayudarle a calcular los impuestos de la familia durante un año. Cuando el muchacho se dio cuenta de lo que cuesta mantener a una familia hoy en día, se quedó sorprendido. Todo lo que se suple en abundancia se convierte en algo sin valor. Mientras más pronto los niños aprenden que no hay tal cosa en la vida como poder tener todo lo que uno quiere, mejor es. Les habla el Dr. Dobson.
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10: Seguimos platicando con la licenciada Ilse Ramírez, psicóloga clínica con enfoque cognitivo-conductual, pues acerca de esta procrastinación. Estamos entendiendo, sobre todo al mencionar y conocer básicamente este ciclo que decíamos al cerrar el bloque, pues la importancia de sí de conocerlo, pero sobre todo de identificar también en dónde nos atoramos para poderlo romper, como decíamos, y continuar.
11: Sí, así es. Y sabes, este ciclo se repite mucho porque, como decíamos anteriormente, genera alivio. Genera alivio a corto plazo. Recordemos eso, la procrastinación es alivio a corto plazo y sufrimiento a largo plazo. Eso sí, claro, es muy importante. Entonces es por eso que lo repetimos tanto y tanto, ¿no? Pero bueno, yo creo que ahorita podríamos ir aterrizando como algunas estrategias.
10: Me parece genial.
11: La gente vaya escuchando.
10: Así que vayan por papel y lápiz, porque aquí es lo que se pone más interesante todavía el programa de hoy. ¿Con qué empezamos, Ilse?
11: Mira, lo primero, como decía hace ratito, es que tus expectativas las bajes y seas realista, ¿ok? Estas tareas, proyectos que tienes en mente, es muy importante que las aterricemos hacia nuestra realidad, nuestras circunstancias actuales, nuestros recursos, y si es necesario pedir ayuda, etcétera, etcétera, ¿sí? Una vez que ya lo bajamos hacia la realidad, entonces ya podemos empezar a aterrizar acciones concretas y realistas, justamente. Primero, divide esas tareas, sobre todo las que son más grandes, en fragmentos, como en ocasiones he puesto este ejemplo, ¿no? Si queremos traer una montaña de ladrillos de un lado a otro, pues no los voy a traer todos al mismo tiempo.
10: Así es.
11: Pero podemos ir de un ladrillo a cada uno. Entonces, hay que dividir las tareas en fragmentos y esto puede ser un poquito más digerible para ti y más realista, como mencionaba. Uh-huh. ¿Okay? La regla de los 5 minutos funciona para algunas actividades, no todas, puede aplicar para la mayoría. Es decir, solo empezar, ¿ok? Si tú dices que quiero empezar a leer ese libro, ¿no? Pero a veces tenemos la expectativa de que quiero leer el libro completo, quiero leerlo en un... No, a ver, 5 minutos, ¿ok? Lee los 5 minutos
10: y
11: este día.
10: Ya está, hay que poner tiempo y alarma para que suene a los 5 minutos.
11: Exacto. O tú ve poniendo diferentes objetivos. O sea, es que hoy 10 páginas. 10 páginas, nada más, 5 páginas, es más, dependiendo, ¿no? Porque ahí entra la organización, nuestros tiempos, etcétera. Entonces, si tú te vas poniendo pequeños avances, pero ojo, hay que reconocerlos, porque no es que nada más leí 5 minutos, no, qué bueno, leíste 5 minutos, ¿no?
10: Y no habías leído nada. Cumplí mi objetivo principalmente, ¿no?
11: Exactamente. Entonces, la regla de 5 minutos, te digo, aplica para muchas actividades que a veces queremos hacerte una o ya sentarnos a hacerlo. No, proponte iniciarlo a menos con 5 minutitos. Uh-huh. Luego, identifica qué emoción o creencia hay detrás, ¿sí? ¿Por qué estoy evitando hacer esto? qué estoy evitando sentir o qué creencia, ya las hablábamos en los bloques anteriores, qué creencias están reforzando que yo evite esta tarea. Me da miedo fracasar, me da miedo no hacerlo bien, no sé hacerlo. Vamos a hacernos esas preguntas y buscar obviamente las respuestas. Si no las encuentras en ti, pues busquemos en dónde, ¿no? En terapia, en estos materiales, en estos audiolibros, en estos recursos que nos pueden rodear.
10: Claro, yo creo que aquí sí es bien importante que seamos honestos. Ahora, si se le perdió el programa de hoy, bueno, por aquí está la repetición a partir de las 11:10 de la noche, para que esté súper atento y pueda disfrutar precisamente de todos y cada uno de los factores que acabamos de mencionar y que nos van a permitir tomar en cuenta este punto de la regla de los 5 minutos, identificar emociones, creencias y lo que cada uno de nosotros está experimentando, Ilse.
11: Exactamente. Entonces, ahí va a estar la raíz, el tema de trabajar las creencias que me están llevando a estas conductas. En la terapia cognitivo-conductual trabajamos mucho la procrastinación, entre otras conductas que nos sabotean, siempre entendiendo que no siempre es una falta de disciplina, ¿okay? No siempre es una falta de motivación.
10: Claro.
11: O que tú tengas flojera.
10: Justamente esas son otras creencias, ¿no?
11: Ajá.
10: La falta de motivación.
11: Justo.
10: Esa no la mencionamos como parte de estos factores, pero creo que ahorita que salí a colación, pues también aterrizar precisamente en ella y que no es únicamente lo que necesitamos para concluir alguna de nuestras actividades.
11: Sí, es que ¿sabes qué? La motivación la tenemos muy romantizada y muy embellecida. Pobrecita motivación, le dejamos todo en sus hombros. Y la motivación no siempre es lo que nos hace hacer las cosas. De hecho, la motivación es como una chispita que aparece de vez en cuando y es como, ay, qué padre que apareció, aprovechémosla. Pero la mayoría de las personas estamos esperando esa motivación. Se le llama motivación de arranque, que nos haga iniciar, como ese claro. fueguito que se enciende. Pero eso es un error. Si nos esperamos a que siempre se encienda ese fuego,
10: no, pues ya.
11: Entonces procrastinamos.
10: Claro.
11: ¿Sí? La motivación no siempre es de arranque, a veces es sostenida. Es decir, lo inicio, como decíamos hace ratito, aunque sea esos 5 minutos, ¿y qué crees? La motivación aparece después.
10: Claro.
11: Porque resulta que como ya llevo una semana leyendo mi libro, aunque sea 5 minutos, pues ya me siento motivada.
10: Nos es familiar, ¿no? Claro, y lo hacemos a manera también de hábitos, que justamente también decíamos en algún punto, desde estos patrones en donde estábamos hablando de lo caótico, en donde no había orden, estructura, pues ahí está.
11: Exacto.
10: Vamos a empezar a trabajar con lo opuesto.
11: Exactamente. Entonces, como mencionaba, pues en este tipo de enfoque, en el cognitivo conductual, trabajamos mucho estas creencias. Primero hacernos estas preguntas: ¿de dónde viene esta creencia? ¿Por qué estoy evitando hacer esta tarea o este proyecto? ¿De qué manera me está bloqueando o por qué? No siempre es flojera, como decíamos, ¿no?
10: Uh-huh.
11: Y una vez que vamos respondiendo a estas preguntas, entonces vamos dándole respuestas más racionales, ¿ok? Como decía hace ratito, ¿ok? Puede que no salga perfecto, puede que no, ¿ok? Entonces vamos a darle una respuesta racional. Pues sí, puede que no salga perfecto, entonces las posibilidades son estas. Vamos a armar un abanico de posibilidades,
10: perfecto.
11: ¿Sí? Pero en esas posibilidades puede que salga bien. Uh-huh. O puede que aprenda mucho de esa circunstancia.
10: Justamente esta parte que nuevamente cuando resignificamos esta palabra del fracaso y lo convertimos como aprendizaje, es lo que nos permite sacar estos beneficios y encontrar nuevamente como nuevas alternativas, como decíamos anteriormente también, ser más creativos.
11: Eso, muy bien, eso, la creatividad es muy importante, justamente por eso se llama cognitivo-conductual, porque entonces una vez que ya revisamos lo cognitivo, ahora nos vamos hacia lo conductual, que es justamente ser creativos en qué me puede ayudar a mí, si a mí me ayuda tener una agenda, ser más organizado, ponerme alarmas. Habemos personas que necesitamos recordatorios para todo y está bien, eso no te hace débil ni poco inteligente, simplemente necesitamos recursos
10: y que
11: diferentes.
10: Se vale, ¿no? Y aprovechar toda la tecnología que tenemos, yo creo que eso es lo más importante.
11: Sí, y el desarrollo de hábitos también está muy relacionado con lo que quiero hacer lo que creo que debo hacer, y ahí también hay que cuestionarnos, ¿no? ¿Lo debo hacer o de verdad lo quiero hacer? Ahí también hay que hacernos esas preguntas, porque en muchas ocasiones forzarnos a hacer las cosas solo porque sí, pues nos baja la motivación y nos hace procrastinar. Entonces hay que revisar esto porque lo quiero o porque es necesario, porque también eso es importante, ¿no? Si se trata del cuidado de ti mismo, cuidar tu integridad, tu salud, uh-huh. Entonces pues ahí hay otra
10: ¿dónde
11: otra
10: andan razón. Nuestras necesidades? Eso. ¿No? Identificarlas, uh-huh. y bueno, sobre todo en esta cuestión, por ejemplo, médica, muchas uh-huh. veces aquí habrá muchos de nosotros que estamos postergando, entonces uh-huh. también evaluar pues la urgencia de que si hay algo que se puede esperar, pues adelante, pero definitivamente habrá otras cuestiones en donde nos lleven a priorizarnos.
11: Exacto, y ¿sabes algo? Hace ratito hablábamos del ciclo, de cómo procrastinar después nos hace sentir culpables uh-huh. y en rechazo. Bueno, pues eso nos lleva a conductas, no solamente la procrastinación, sino a conductas que nos lastiman, que son castigadoras. Por ahorita que dabas el ejemplo de la salud, del cuidado de la salud.
10: Sí.
11: Inconscientemente, al no cuidar tu salud, al no iniciar esa tarea para cuidar de ti mismo, ya te estás castigando. Ya dices, uh-huh. sí, me castigo con esto porque soy tal y tal. Todas las creencias que hablábamos, ¿no? Entonces vuelve el ciclo, pero no solamente procrastinando, sino también autodestruyéndonos.
10: Ay, sí.
11: Es algo muy
10: fuerte. Y sí, peligroso y muy fuerte, porque nuevamente nos van, pues lejos de permitirnos seguir avanzando, nos van otra vez a limitar.
11: Exactamente. Y por eso también en terapia cognitivo-conductual, pues trabajamos mucho con el autoconcepto, autoestima, cómo te ves, cómo te percibes a ti mismo, esas creencias que hablábamos, pero también el amor por ti, el cuidado claro. de ti mismo, porque eso justamente lleva hacia la motivación sostenida, no solo la de arranque, sino uh-huh. la sostenida. Entonces, hay muchas herramientas, hay muchas maneras en las que podemos trabajar la procrastinación. Si tú te identificas como una persona así, vamos a decirlo, que deja siempre para mañana lo que podemos hacer hoy, ¿no? Lo típico, pues entonces hay muchas formas en lo que los podemos trabajar, y muchas veces la raíz viene desde nuestra infancia, desde esas creencias que hemos desarrollado, pero sobre todo de la forma en que yo me hablo, me cuido y me veo a mí mismo o misma.
10: Claro, esto de revisar nuestra historia, de identificar pues estas creencias son muy importantes, y nuevamente resaltar la importancia otra vez de este diálogo interno, qué nos decimos, cómo nos hablamos, pues de ahí surge también muchos aspectos que, como decíamos y estábamos analizando en esta tarde, pues van a favorecer nuevamente este círculo, nuevamente estas creencias que decíamos también nos van a seguir limitando, o por el contrario, nos van a permitir dar estos pequeños avances, estos pequeños pasitos.
11: Sí, ¿sabes? Algo que quisiera que recordáramos todos es que es una construcción. Uh-huh. No es algo que aparece mágicamente.
10: Claro.
11: Es una construcción. Nosotros como adultos estamos en construcción constante, evolución uh-huh. constante de quién queremos ser, y de en este momento lo que quiero descartar porque no está siendo funcional, y lo que sí quiero seguir repitiendo. Entonces, con esta conciencia de esto es una construcción, es pasito a pasito. Sí, estos pasos son valiosos, los reconozco porque los hice, pero me van a llevar a más, a construir todavía más de mí.
10: Fíjate, porque con esto que mencionas, pensaba muchas veces que vamos viéndonos cómo crecemos físicamente, pero pareciera que cognitivamente, Ilse, nos quedamos con esos pensamientos que cuando teníamos, no sé, 5 o 10 años, y que en ese momento estaban bien, eran funcionales para nosotros, pero conforme vamos creciendo en edad cronológica, pareciera que se nos olvida también cómo irnos actualizando en este sentido, y nos quedamos a veces muy arraigados con estas creencias que pues se dieron en la infancia, y que vuelvo a mencionar, no las dejamos, no las soltamos, porque muchas veces no nos detenemos precisamente a pensar o analizar si me funcionan o no.
11: Sí, incluso hay muchas personas que no se dan cuenta que lo hacen,
10: no.
11: Que no se dan cuenta
10: claro.
11: que procrastinan, y entonces ya cuando empiezan a identificar, yo iba a hacer todo esto, entonces resulta que pues hay mucho detrás del por qué no lo hice, no uh-huh. nada más porque no quisiste. Entonces, sí, definitivamente hay que trabajar muchísimo esas creencias limitantes, y sobre todo entender que sí podemos cambiar nuestra forma de pensar, de organizarnos y de vivir. Sí, siempre se puede.
10: sucede. Uh-huh. Eso me encanta. Y bueno, pues ya estamos por cerrar el programa del día de hoy. Me encantaría que nos compartieras por ahí tus datos personales, por si alguna persona está interesada en iniciar o acercarse contigo para un proceso terapéutico.
11: Claro que sí, con mucho gusto. Mi teléfono es el 449-267-2614. Yo atiendo niños, adolescentes y adultos.
10: Pues muchísimas gracias, Ilse Ramírez, psicóloga clínica con enfoque cognitivo-conductual. Teléfono 449-267-2614. Y como siempre, un gusto de verdad tenerte.
11: Para mí es un gusto también estar aquí. Muchas gracias.
10: Pues gracias a ti nuevamente, es tu casa. Y nosotros hemos llegado al final del programa. Recuerden que para vivir mejor hay que saber vivir. Soy Ana Luisa Medina y nos sintonizamos el día de mañana. Pase una excelente tarde.
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0: 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En Radio BI son las 6:53.
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3: En la Copa Mundial de Estados Unidos en 1994, México tuvo una de sus mejores actuaciones al salvar la primera ronda, a pesar de que le tocó el llamado Grupo de la Muerte al lado de Italia, Irlanda y Noruega. El tri con Miguel Mejía Barón como técnico y Hugo Sánchez como principal figura inició perdiendo ante Noruega. Luego viajó a Orlando para derrotar 2-1 a Irlanda. Regresó a la capital estadounidense para sorprender a medio mundo con empate a 1 ante Italia y así avanzar a octavos de final como líderes del Grupo F.
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0: 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En Radio BI son las 6:56.

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0: Muy buenas noches, Aguascalientes. Son las 7 en punto de este sábado 30 de mayo del año 2026. Y en las noticias, realizan caravana y concentración en Chihuahua en apoyo a Maru Campos. Acuden Fox y Calderón. Llama a la CENTE a enfrentar a Frente Nacional por pensiones dignas y un modelo solidario. Detienen al alcalde de Cuautla. Suman 85 funcionarios frenados por el operativo Enjambre. En información local, se divide la bancada del PAN por creación de nuevo municipio en el Congreso. Municipio número 13 es complejo. Coordinación de delegaciones es quien emite esta declaración. Se requiere de reingeniería territorial y de servicios. 9 de cada 10 ciudadanos que impugnan multas de tránsito reciben ajustes o revocación de sanciones. Juicios de amparo no son una forma de eludir el pago del servicio del agua, advierte Defensoría Pública. Vivir más compacto sin llegar a hacinamiento. Arquitectos apuestan por vivienda vertical. Mejores salarios impulsan la participación laboral del PIB. Representan 32.3% al cierre de 2025, informa el INEGI. En 20 años se han retirado casi 5.000 toneladas de basura en el bosque de Cobos. Destacan escombro y residuo urbano. Van por incluir a adolescentes. Se combate al suicidio en las escuelas. Desde el Senado critican también reformas del periodo extraordinario del Congreso de la Unión. Reconocen que visitas médicas domiciliarias aún pendientes se concentran en zonas rurales. En información internacional, Trump arremete de nuevo contra el Papa León. Lo critica por reunirse con el alcalde de Chicago. Brote de antivirus en crucero deja 3 muertos. Especialistas ven la situación contenida. En los deportes, violentos disturbios en París durante los festejos por la victoria del PSG en la final de la Champions League. Y van las Panteras hoy por el bicampeonato.
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0: Muy buenas noches, Aguascalientes. Los saludo con todo el gusto del mundo. Mi nombre es Jesús Alberto Rodríguez y durante la próxima hora le voy a estar acompañando para llevar a usted la información más relevante de este fin de semana. Y comencemos con la información. ¿Recuerda usted que hace algunas semanas le dimos a conocer sobre la manifestación que llevó a cabo en el estado de Chihuahua el partido Morena? Una manifestación a la que convocó Movimiento de Regeneración Nacional y estuvieron sus principales líderes, incluyendo su presidenta, Ariadna Montiel, así como grandes cabezas de Morena, incluido el hijo del expresidente Andrés Manuel López Obrador, Andrés Manuel López Beltrán, que estuvieron también ahí en Chihuahua. Recordemos que en aquella ocasión Morena estuvo denunciando que el gobierno de Chihuahua quiso frenar las manifestaciones y que hicieron diferentes actividades para tratar de evitar que los manifestantes se congregaran en Chihuahua. Bueno, pues luego de eso, también le contamos que la Fiscalía General de la República emitió unos citatorios. Primero, por 2 casos diferentes en contra del gobernador Rubén Rocha Moya, gobernador con licencia del estado de Sinaloa, acusado por los Estados Unidos de tener vínculos con el narcotráfico. Pero también en contra de la gobernadora Maru Campos para que se presentaran en calidad de testigos a la Fiscalía General de la República para resolver otro caso. En el caso de la gobernadora era por injerencia extranjera, por permitir la injerencia extranjera sin avisarle al gobierno federal, lo que podría considerarse como traición a la patria. De eso se desencadenó un debate político bastante impresionante en donde sobre todo el partido Movimiento Regeneración Nacional quería invocar incluso el recurso en contra de la gobernadora Maru Campos, en donde podrían emitir un juicio político, es decir, desaforarla para que pudiera la justicia actuar sobre este caso por presunta, o así lo mencionaban, traición a la patria. Bueno, pues hoy, allá en el estado de Chihuahua, la gobernadora, cabezas de su partido, estuvieron convocando a una nueva manifestación. En Chihuahua se congregaron también cabezas del Partido Acción Nacional, grandes líderes y exlíderes del Partido Acción Nacional, para mostrar su apoyo a la gobernadora de Chihuahua, Maru Campos. Recordemos que, de hecho, en las sesiones extraordinarias que se tuvieron también ahí en el Congreso de la Unión, el senador Ricardo Anaya, del Partido Acción Nacional, llevó unas playeras. En unas, en letras azules con fondo blanco, decían "yo con Maru". En otras, con letras blancas y fondo guinda, decían "yo con Rubén Rocha Moya". Y retó a los legisladores del Partido Morena a ponerse la playera en apoyo al gobernador morenista. Ninguno de Morena quiso ponérsela. Hoy el PAN vuelve a mostrar la fuerza de su partido, allá en Chihuahua al menos, para mostrarle el apoyo a la gobernadora. Al grito de "no está sola y fuera Morena", la dirigencia nacional del PAN cerró filas con María Eugenia Campos, que es la gobernadora de Chihuahua, por la presunta persecución política de la que es objeto. O al menos eso es lo que dice el PAN, que está haciendo el gobierno federal una persecución política. Jorge Romero, líder del Partido Acción Nacional, afirmó que en caso de que se metan con la gobernadora, no se le tocará ni un solo pelo y saldrán todos a la calle. "Te habremos de defender, mi queridísima Maru", así dijo el presidente del Partido Acción Nacional, Jorge Romero. Al lugar también se dieron cita a otras figuras del panismo importantes, como el expresidente Vicente Fox y Felipe Calderón, a quienes la dirigencia del PAN reconoció por sí combatir el crimen organizado, y también estuvo ahí la excandidata presidencial Xochitl Gálvez, que pues también estuvo mostrando el apoyo a la gobernadora de Chihuahua. La gobernadora acusó a los gobiernos de Morena de cogobernar con lo que más afecta al país. Dijo que son los narcotraficantes. Esto en alusión a los señalamientos contra Rubén Rocha Moya, gobernador con licencia de Sinaloa, Marina del Pilar, gobernadora de Baja California, entre otros mandatarios que gobiernan en nuestro país bajo las siglas de Morena. Y con esto se escribe un episodio más de esta novela política, que es las acusaciones en contra de los gobernadores, uno por supuestos que nexos con el crimen organizado y otros por supuesta traición a la patria por permitir la injerencia extranjera. Son las 7 de la noche con 7 minutos. Seguimos con la información, hablando de presuntos integrantes del crimen organizado o gobernadores señalados por tener nexos con el crimen organizado. Esta tarde también se llevó a cabo la detención por parte del operativo Enjambre de un alcalde, el alcalde de Cuautla, Morelos. Esto como parte, le decía, del operativo Enjambre. Agentes de seguridad federal detuvieron a Jesús Corona Damián, presidente municipal de Cuautla, Morelos, en continuidad con el operativo Enjambre, informó Omar García Harfuch, titular de la Secretaría de Seguridad y Protección Ciudadana. Detalló a través de sus redes sociales que tanto el Gabinete de Seguridad como el Centro Nacional de Inteligencia dieron cumplimiento a una orden de aprehensión emitida por la Fiscalía General de la República. Esta detención se suma a las acciones realizadas en días recientes también ahí en Morelos, como resultado de las instrucciones de la presidenta Claudia Sheinbaum, o al menos así lo dijo el secretario de Seguridad. La aprehensión del alcalde se suma a otras que ya se han realizado en la entidad desde finales de abril, con lo que con esta detención, la detención del presidente municipal de Cuautla, suman más de 85 funcionarios y exfuncionarios detenidos, entre ellos 7 presidentes municipales en funciones que todavía estaban en su cargo cuando fueron detenidos por supuestos nexos con el crimen organizado y por corrupción. Algunos señalados por una cosa, algunos por otra. Son las 7:09. Seguimos con la información. Vamos ahora con temas locales. Aquí en el Congreso de Aguascalientes se están discutiendo al menos nuevas divisiones políticas. La división de al menos 2 nuevas demarcaciones. Una sería en Villa Juárez y la otra Villas de Nuestra Señora de la Asunción. La que va más avanzada y en la que más han puesto énfasis los diputados es en la de Villa Juárez. Quieren crear el municipio número 11. Sin embargo, ante esto, la bancada mayoritaria en nuestro Congreso, que es el PAN, está dividido. Unos dicen que no y otros dicen que sí. Escuche.
2: Los recursos son pocos y limitados como para destinarlos a más municipios, señala desde el Congreso la diputada local del PAN y coordinadora de esta bancada mayoritaria, Almailda Medina, quien agrega: "Este es un tema serio que no se debe tomar a la ligera. y menos se debe tomar como bandera política, ya que Aguascalientes ha ido avanzando siempre de manera responsable y cuidando los recursos públicos que son de todos.
3: Hay que irlo por partes, por responsabilidad. Aguascalientes ha sido un estado pues que se ha avanzado, se ha desarrollado. Hay que seguirlo cuidando y no es el hacer por el hacer, o no es un tema de banderas políticas, ¿no? Yo creo que hay que tomarlo con mucha seriedad. Los recursos son pocos, son limitados, como para poderlos esparcir en temas o en municipios que a lo mejor en un arranque van a necesitar más, y como están ahorita, pues bueno, yo creo que hay que ser muy responsables y valorar.
2: Incluso la legisladora reconoce que este es un tema que ha dividido opiniones al interior de la bancada del PAN. Hay quien sí apoya y hay quien tajantemente ha señalado que no está a favor.
3: Platicado, hay diferentes puntos de vista. Hay quienes han dicho que no van a apoyar, hay quienes han dicho que sí van a apoyar. Y bueno, pues yo soy de las que hay que primero revisar y cerciorarnos de que cumple todos los requisitos. Sí, no. Hay que revisar primero bien todos los estudios. No podemos decir que sí antes de que... hay que ver, son muchos requisitos, son muchos estudios y bueno, hay que revisarlos antes de dar otro paso. Ahí todavía tenemos 90 días para...
2: Luis Herbert Ramírez, BI Noticias.
0: Y si un municipio número 12 ya suena bastante difícil de llevarse a cabo por el tema presupuestario, por el análisis social, por todo lo que conlleva una nueva demarcación, imagínese un municipio número 3. Esto es lo que quiere que suceda con Villas de Nuestra Señora de la Asunción, que se convierta en una municipalidad. Sin embargo, pues lo que mencionan desde delegaciones es que se debe de analizar muy a profundidad, porque una, no solamente es decir, de aquí para allá ya es otro municipio, se requieren servicios, se requieren atenciones, lugares en donde las personas puedan consumir, donde se puedan atender si tienen algún problema de salud, es decir, se requieren servicios específicos que hoy por hoy al menos no se tienen en el oriente de la ciudad.
4: Municipio 13 es complejo, considera la coordinación de delegaciones. Se requiere de reingeniería territorial y de servicios. Frente a la propuesta de conformar el municipio número 13 en Aguascalientes, el coordinador de delegaciones del municipio capital, José Alfredo Gallo Camacho, refiere que el planteamiento es complicado, ya que requiere de una reingeniería en las delegaciones para la distribución del territorio y de los servicios.
5: Ahorita como tal no tenemos la planeación para un nuevo municipio. En caso de que así se digamos, los diputados lo aprueben y pase, pues se tendría que hacer una reingeniería, primero con el tema territorial electoral, en el tema de los servicios también. Nosotros tenemos cerca de 150 jardineros, personas que ayudan a atender camellones secundarios. A nosotros sí nos impactaría, pero se tendría que hacer una redistribución. Nosotros estaremos preparados en caso de que así se dé. O sea, no nos daría miedo, pues, en caso de que vaya para adelante.
4: De las 16 delegaciones urbanas y rurales que conforman el municipio de Aguascalientes, 6 se concentran en la zona oriente de la ciudad, siendo algunas de estas Mujeres Ilustres, Guadalupe Peralta, Villas de Nuestra Señora de la Asunción y Pozo Bravo.
5: Había escuchado que era parte del oriente. Yo en el oriente tengo 6 delegaciones urbanas, 6 o 7. Viene siendo Mujeres Ilustres, viene siendo Guadalupe Peralta, viene siendo Santa Anita, viene siendo Villas y viene siendo Pozo Bravo. Son esas las delegaciones, digamos, del oriente.
6: Son casi la mitad, ¿verdad?
5: Son casi la mitad, pues, digamos, se carga mucho la población al lado oriente, pero les digo, conociendo el proyecto, estaríamos listos para brindar los servicios de calidad.
4: Gallo Camacho advierte que el proyecto requiere de un análisis previo en coordinación con instituciones municipales de planeación, desarrollo urbano, servicios públicos e incluso autoridades estatales. Yalma Arronte, BI Noticias.
0: 7:14 p.m. Hay participación ciudadana, usted se puede unir, 449-910-3508 es el número de nuestro centro de WhatsApp. Me dicen, por ejemplo, buenas noches, la CIA es especialista en desestabilizar gobiernos. Esta es una forma muy clásica de trabajar del tío Sam, es la opinión de un radioescucha. En otro sentido, me dicen, yo creo que es más importante arreglar el tema del agua que estar viendo otro municipio extra aquí en Aguascalientes. También las calles están para dar miedo, en eso se deben enfocar la Cámara de Diputados en Aguascalientes y no en tonterías que a nadie le importan. Son las 7:14 p.m, únase a esta conversación, 449-910-3508 es nuestro número de WhatsApp. Vamos a ir a una pausa comercial, es rapidísima y ya regreso.
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1: En Radio BI son las 7:16.
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1: Temperatura, 28 grados. 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
0: Siete de la noche con 17 minutos. Estamos de regreso y vamos con más información. ¿Le ha tocado a usted que lo pare un tránsito, un oficial de tránsito del municipio? ¿Le ha tocado que le pongan alguna multa por algo que usted haya hecho o incluso que no haya hecho? Bueno, pues a muchos ciudadanos en Aguascalientes esto les ha pasado muchas veces, algunos más de una ocasión. Sin embargo, existe una instancia en donde los ciudadanos que estén interesados, que consideren que la multa que les impusieron es una infracción que no merecían, pueden impugnarla. Pueden presentarla ante la Sala Oral de Impugnaciones y ahí un juez determinará si su multa es viable o no. Y chéquese las cifras. 9 de cada 10 ciudadanos que impugnan estas multas hechas por parte de algún agente de tránsito reciben ya sea una modificación de la cantidad de la multa o bien la revocación de la multa. Muchas personas indican que lo que les dicen en su multa, pues no es lo que había pasado. Algunos dicen que iban rápido, por ejemplo, porque tenían alguna emergencia médica. Algunos otros ponen algún otro argumento que es o no aceptado por el juez. Pero 9 de cada 10 son o modificados o incluso cancelados. El 70% de estas personas dice que fue por alguna emergencia médica y el otro tanto pues no la impugna. Dice, me lo merezco y va a pagar su multa. ¿Usted de cuál es? Escuche esta información.
4: 9 de cada 10 ciudadanos que impugnan multas de tránsito reciben ajustes o revocación de sanciones. Desde la apertura del juzgado cívico oral en movilidad en diciembre del 2025, 9 de cada 10 ciudadanos que han impugnado sus multas de tránsito reciben ajustes a las mismas o incluso la revocación de las sanciones, informa el director de justicia cívica del municipio de Aguascalientes, Moisés de Luna Martínez.
12: Ahí aproximadamente llevamos cerca, desde que se aperturó del año pasado, como 150 audiencias. En tema de menores, que también era lo que yo les había comentado, y el tema de personas que se agenda a una audiencia para que no se impugne directamente al Tribunal de Justicia Administrativa.
13: ¿Y eso en la San Pablo?
12: Esta es la San Pablo, ese es el juzgado de oralidad, y los centros de atención están en el CAM C4 y solamente el de oralidad está en San Pablo.
13: ¿Y de estos de las multas cuántos ha ganado la gente?
12: De hecho, la mayor parte del 90% es positivo para el ciudadano. Siempre la gente, porque se le da el espacio para la escucha y los argumentos que ellos tienen y las pruebas que ellos contienen.
4: El 70% de las multas de tránsito que son impugnadas están relacionadas con infracciones impuestas contra conductores que se estacionaron, por ejemplo, en lugares prohibidos como rampas para personas con discapacidad o en línea roja. Estas personas argumentan que la falta responde a emergencias relacionadas con situaciones de salud. Tras justificar con la documentación correspondiente sus argumentos, las multas son reconsideradas.
12: en ocasiones por la inconformidad, y lo que mayor parte es el tema de personas que llegan al hospital, que así es un 60-70%, que se estacionan por la urgencia o emergencia que traen, llegan, se estacionan en rampas de discapacitado, en línea roja, y el tránsito no ve la multa, y esa es la mayor parte de la incidencia que tengo en el tema de oralidad. Llevan los comprobantes y efectivamente reconsideramos, y en ocasiones se revoca la multa por el tema de enfermedad.
4: Yalma Arronte, BI Noticias.
0: Ya son las 7 de la noche con 20 minutos. En más información, hay personas que desean hacer lo mismo, que se les condone el pago, pero del agua, y quieren buscar a través de juicios de amparo esta posibilidad. Muchas personas cuyo servicio del agua fue cortado por la falta de pago acuden a la Defensoría Pública porque, como bien lo dice la Carta Magna, el servicio del agua es un derecho fundamental que incluso está previsto en nuestra máxima Constitución. Ante esto, la Defensoría Pública y otras instancias emiten juicios de amparo, sin embargo, advierten una cosa. El hecho de que sea un requisito por parte de la Constitución que las autoridades brinden el servicio del agua no exime a los ciudadanos del pago. De hecho, nos dicen, un juez lo va a considerar y va a garantizar el servicio del agua, pero a cambio, por lo general, se pedirá que se haga un pago que incluso a veces es, pues, pague su recibo del agua. Esto es lo que dicen desde la Defensoría Pública.
14: Juicios de amparo no son una forma de eludir el pago del servicio del agua, advierte Defensoría Pública. Carlos Eduardo Rodríguez, asesor jurídico del Instituto Federal de la Defensoría Pública, advirtió que litigar el derecho humano al agua no significa que el juicio de amparo sirva para evadir el pago del servicio. Explicó que, en los amparos promovidos por cortes de suministro, los jueces suelen conceder una suspensión para garantizar el acceso al agua, pero esa medida generalmente va acompañada del pago de una garantía o del propio suministro.
15: Va a depender de la consideración y el criterio del juzgador, porque luego a veces piden precisamente todo el cobro,
0: okay,
15: o a veces pide un porcentaje de los posibles intereses o recargos que vayan a generarse. Si debe 10,000, pues el 9% anual, lo divide entre 12 y ese pudiera ser, pues el juicio va a durar como 3-4 meses, hago un cálculo y ese sería la garantía.
14: Rodríguez precisó que el amparo protege el derecho al vital líquido frente a suspensiones arbitrarias, no como mecanismos para incumplir obligaciones tarifarias. La institución, dijo, defiende el acceso, pero también reconoce el deber de cubrir el costo del servicio.
15: Qué bueno que lo menciona, porque no somos una instancia para evadir pagos.
0: Exacto,
15: somos
0: okay,
15: una instancia para defender el derecho al agua. Es decir, okay, que se le proporcione el mínimo vital, cuando en este caso de si es deudor. Sin embargo, pues va a culminar un juicio en una sentencia, y si se tiene derecho, implicará que le restituyan el mismo, pero también con la obligación.
14: Jesús Alberto Rodríguez, BI Noticias.
0: 7 de la noche con 23 minutos. El tema del agua ya es un tema por sí solo. La falta del suministro es algo que día con día las personas nos hacen saber a través de nuestras redes sociales, a través de nuestro centro de WhatsApp, a través de cualquier vía de comunicación que tiene usted con Radio BI. Nos damos cuenta de la falta de suministro en diferentes fraccionamientos de Aguascalientes. Esto se debe a múltiples factores. Ya lo hemos analizado a detalle, incluso en el programa, por ejemplo, de Más Allá de la Noticia, en donde se analizan los temas y se desmenuzan muy a detalle. Este tema es uno de los recurrentes en este espacio informativo. Se han analizado todos estos posibles causas de que se esté terminando el agua en Aguascalientes, de que la ciudadanía no tenga agua, y uno de ellos, entre los que se han mencionado por parte de los expertos, es el crecimiento desmedido de la población como tal. Y esto también se puede observar en cómo ha ido creciendo la mancha urbana, cómo Aguascalientes, de ser una ciudad pequeña, ahora se está convirtiendo en una ciudad cada vez más grande, que incluso ha estado absorbiendo a otros municipios como Jesús María o San Francisco Francisco de los Romo. Para evitar esto, algunos expertos, sobre todo arquitectos, están empezando a voltear a ver la vivienda vertical, es decir, construir edificios en donde la gente pueda habitar sin expandir más la mancha urbana. Eso concentraría los servicios y dejaría en cierta parte de nuestra ciudad a la población, la mayor parte de la población, y así podríamos tener mejores servicios. O al menos es una apuesta que hacen los expertos en materia de vivienda.
16: Los arquitectos de Aguascalientes plantean la viabilidad de la vivienda vertical en entidad para evitar una expansión mayor de la mancha urbana y con ello poder concentrar los servicios y suministros de la población en zonas específicas. Así lo menciona César Alejandro Ventura Ruiz Esparza, presidente del Colegio de Arquitectos del Estado, quien califica como estratégico el desarrollo de una urbe más compacta.
17: Que nos empieza a convenir a todos desde muchas perspectivas, ¿sí? Porque empezamos a ser más eficientes en la distribución de espacio público, en la distribución de servicios, en la vigilancia. Entonces probablemente y seguramente será más conveniente vivir ya de una forma estratégicamente más compacta, ¿verdad? Que no llegue al hacinamiento, pero que sí sea una ciudad más eficiente en términos de densidad.
16: El especialista asegura que el concentrar la población permitiría una mejor distribución del agua, la energía, mejora en las condiciones de espacio público y viabilidad económica del mantenimiento de una ciudad. Agrega que instancias como la Comisión Nacional de Vivienda señalan una eficiencia total de servicios en la entidad, por lo que acorde con Ventura Ruiz Esparza, la apuesta es a la mejora en la distribución poblacional.
17: Aguascalientes, por datos emitidos por el gobierno federal, por la CONAVI, esto no debemos olvidarlo. Nosotros somos el estado con menor rezago habitacional del país. Tenemos una eficiencia del 96%. Tenemos 100% en cobertura de servicios, agua, drenaje y electricidad. Eso quiere decir que ahora nuestra

0: 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En Radio BI son las 7:28.
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0: 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Los ojos. ¿Sabías que tus ojos hacen más ejercicio que tus piernas? Sí. Los músculos de nuestros ojos se mueven mucho más de lo que te imaginas, aproximadamente 100,000 veces al día. Para que te des una idea de cuánto es esto, deberías hacer esta comparación. Para que los músculos de tus piernas hagan la misma cantidad de ejercicio que tus ojos, deberías caminar aproximadamente 80 kilómetros por día. El ejercicio de los ojos se refiere a la constante actividad muscular y de enfoque que realizan para procesar información visual, mientras que el ejercicio de las piernas implica movimientos físicos que pueden variar en intensidad. Otro dato interesante de los ojos es que además de su función básica de percepción visual, los ojos también desempeñan un papel importantísimo en la comunicación no verbal y expresión de emociones. Así que, como es de suponer, el cuidado de tus ojos es crucial para mantener una visión clara y saludable, para que estos campeones visionarios te sigan regalando paisajes visuales únicos. 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
6: Son las 7:31. En la línea telefónica está nuestro compañero y amigo Víctor Romo con los detalles de la información policiaca. Te saludo con muchísimo gusto, amigo. Muy buenas noches.
7: ¿Qué tal, amigo? Muy buenas noches a la audiencia. Un peatón resultó lesionado luego de que al ser atropellado por un motociclista, esto, bueno, posteriormente impactó contra un vehículo estacionado. Los hechos se registraron sobre la carretera estatal número 2, es la carretera que conduce al Óvalo. El incidente fue reportado a las 12 de la noche en el servicio de emergencia 911, indicando que a la altura del kilómetro 3+700, en el tramo comprendido entre la comunidad de La Providencia y La Providencia de Abajo, se había registrado un atropello en el que había participado un motociclista. Al lugar acudieron elementos de la Policía estatal, y paramédicos de la Cruz Roja, quien al arribar localizaron a este motociclista que iba a bordo de una moto marca itálica en color negro sin placas de circulación. Esta era conducida por Artemio, el de 47 años de edad, quien resultó lesionado, aunque no fue necesario su traslado a un hospital. En el sitio también fue atendido José, de 36 años de edad, quien presentaba diversas lesiones tras haber sido atropellado por este, fue trasladado en código amarillo al Hospital General de Zona Número 3 del Seguro Social para recibir atención médica. Asimismo, se encontró un vehículo de la marca Chevrolet en color azul con placas de circulación de Aguascalientes, el cual presentaba daños en su costado izquierdo derivado al impacto. De acuerdo con las primeras indagatorias, bueno, pues el motociclista circulaba de poniente a oriente sobre la carretera estatal número 2, cuando al llegar al kilómetro referido perdió el control de la unidad hacia la derecha, arrollando al peatón, quien fue proyectado aproximadamente por 3 metros. Posteriormente, el conductor continuó su trayectoria, impactándose contra el vehículo estacionado y saliendo finalmente del camino. Las autoridades estatales tomaron conocimiento del hecho y fueron los que realizaron las diligencias correspondientes para deslindar las responsabilidades. Y en otra información, elementos de la Secretaría de Seguridad Pública del Estado aseguraron una caja de cartón que contenía aproximadamente 1 kilogramo de hierba verde con las características propias de la marihuana. Tras un reporte ciudadano de una empresa de paquetería, los hechos ocurrieron en un establecimiento ubicado sobre la calle Lobelia, esto en el fraccionamiento Lomas del Chapulín, donde el encargado del lugar alertó a las autoridades luego de detectar que un paquete que desprendía un fuerte olor similar a la marihuana. Al atender el reporte, elementos de la policía estatal, apoyados con el binomio canino del grupo K9, realizaron una inspección entre los envíos y lograron ubicar la caja sospechosa, misma que fue marcada por uno de los ejemplares caninos. Durante la revisión del paquete, bueno, pues esta fue efectuada por en presencia del mismo encargado del negocio, los uniformados confirmaron que en su interior se encontraba hierba verde seca con las mismas características de la marihuana. De acuerdo con la información recabada en el envío, bueno, tenía como origen la Ciudad de México. Finalmente, la caja fue detenida, fue asegurada por elementos de la Policía Estatal y puesta a disposición de la gente del Ministerio Público en turno de la Fiscalía General del Estado, donde determinará su situación legal. Y para decirte ahorita que en este momento, amigo, de información de última hora, se está registrando un accidente sobre la carretera 71 Norte y 122. Esto pertenece al municipio de San Francisco de los Romo, la carretera que conduce a Santa Isabel, en donde un Chevy en color negro, bueno, pues abandonó la cinta asfáltica, fue una volcadura. Desafortunadamente, estamos hablando que hay una persona que perdió la vida. Nosotros nos dirigimos hasta el lugar para tenerlo informado. Es el detalle completo hasta el momento. Víctor Romo, BI Noticias.
6: Muchísimas gracias, Víctor. Estaremos muy atentos a esta información de última hora que nos comentas. Surge de último momento este accidente. Ya se está dirigiendo para allá. Lo escuchábamos el buen Víctor. Y estaremos muy atentos para ver qué es lo que se publica en Patrulla 790. Nuevamente, muchas gracias, Víctor. Muy buenas noches. Son las 7 de la noche con 36 minutos. Yendo con más información desde el Instituto Nacional de Estadística, el INEGI, que por cierto tiene su sede aquí en Aguascalientes, el ente encargado de darnos toda la información que requiere el país, ahora menciona que los salarios, no solo en Aguascalientes, sino a nivel nacional, han ido mejorando a lo largo de estos años y que incluso ya hay una mejor participación de los salarios de los trabajadores en el Producto Interno Bruto de nuestro país. Es así como ha ido mejorando el salario en México, al menos lo dice el INEGI.
8: La remuneración de las personas que reciben un salario alcanzó el 32.3% del Producto Interno Bruto durante el cuarto trimestre de 2025, de acuerdo con cifras proporcionadas por el Instituto Nacional de Estadística y Geografía. El informe indica que el PIB nacional ascendió a 36.3 billones de pesos corrientes entre octubre y diciembre de 2025, lo que significó un crecimiento anual de 4.6%. Los trabajadores asalariados recibieron remuneraciones por 11.7 billones de pesos, cifra que registró un incremento anual de 10.2%, el mayor crecimiento entre los principales componentes del ingreso. El principal componente del ingreso nacional continuó siendo el excedente bruto de operación, es decir, que refleja las ganancias empresariales y rendimientos del capital, con una participación de 39% del PIB y un monto de 14.2 billones de pesos.
9: El ingreso mixto bruto, asociado principalmente a trabajadores independientes y pequeños negocios, representó el 21.7% de la economía, mientras que los impuestos sobre la producción y las importaciones aportaron 7.3%. Especialistas consideran que la mayor participación de los salarios dentro del PIB representa una señal positiva para el mercado interno, ya que fortalece la capacidad de consumo de los hogares y contribuye al dinamismo de la actividad económica. Respecto a la perspectiva del gasto, el consumo final se consolidó como el principal motor de la actividad económica al representar el 82.8% del PIB nacional. Este componente alcanzó un valor de 30.1 billones de pesos y registró un crecimiento anual de 5.9%. Día Álvarez, BI Noticias.
6: 7:38 PM, estoy revisando por acá nuestro centro de WhatsApp. Muchas gracias a todas las personas que nos siguen escribiendo en esta noche de sábado. Más adelante leeré algunos más. Por lo pronto veo que son varios reportes los que nos llegan. Estaré canalizando a cada una de las dependencias estos reportes. Los sigo invitando a que nos escriba. 449-910-3508 es nuestro centro de WhatsApp. 7:38, una pausa rapidísima y volvemos.
10: 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En Radio Bay son las 7:39.
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1: Si les pidiéramos a todas las mujeres en el mundo que indicasen la característica más irritante de la crianza de los niños, estoy convencido de que la rivalidad entre los hermanos obtendría su voto unánime. Quizás usted se ha dado cuenta de que los niños pequeños y los mayores también no están contentos con simplemente odiarse los unos a los otros en privado, sino que se atacan mutuamente como si fueran guerreros en miniatura. Permítame hacer una sugerencia que debe traer como resultado un ambiente más tranquilo en la relación entre los niños. Yo recomiendo con insistencia que los padres tengan cuidado de no avivar los celos que de manera natural existen entre los niños. Desde el principio de la humanidad, a los hermanos y las hermanas les ha molestado los éxitos del otro ante los ojos de sus padres. Por eso las madres y los padres deberían ser muy cuidadosos para evitar comentarios casuales que favorecen a uno de sus hijos sobre el otro, especialmente en las áreas de la atracción física, la inteligencia y la capacidad atlética. Esas son las tres principales áreas que influyen en nuestra autoestima en la sociedad occidental. La sensibilidad en esas áreas reducirá el antagonismo entre hermanos y creará un ambiente más armonioso para cada miembro de la familia. Les habla el Dr. Dobson.
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2: Son las 7:42 p.m. Estamos de regreso y vamos con más información. Las autoridades están invitando a una jornada de limpieza en el Arroyo San Francisco, en Bosque de Cobos, para poder limpiar esta zona. Evidentemente se cita a las 9:00 a.m. de este domingo 30 de mayo para las personas que deseen asistir. Desde 2004 en esta zona se ha recogido hasta 5,000 toneladas de basura del Bosque de Cobos.
3: Desde 2004, guardabosques de Cobos, autoridades y voluntarios han retirado del Bosque de Cobos alrededor de 5 millones de kilogramos de basura entre residuos sólidos urbanos, neumáticos y escombro. Miguel Vázquez Sánchez, representante de los guardabosques, refiere que mediante jornadas de limpieza, el acopio de estos residuos ha permitido su correcta disposición o reuso de materiales, donde destaca el unicel, cuya descomposición estimada es de 500 años.
4: Por ejemplo, simplemente de escombro se ha retirado más de 3,000 toneladas de escombro. En el caso de los residuos sólidos urbanos, pues tenemos un estimado de alrededor de como unas 1,500 toneladas en diferentes etapas ya a lo largo de varios años, desde el 2004, prácticamente 22 años. Seleccionamos los sitios a intervenir porque tienen todavía la condición para que se puedan recuperar.
3: Derivado de un actual acumulo de basura en el área natural, Vázquez Sánchez invita a la jornada de limpieza que se realizará este domingo 30 de mayo en punto de las 9:00 a.m. dentro de la sección del Arroyo San Francisco. El guardabosque señala que esta jornada es previo a la temporada de lluvias para anticipar posibles afectaciones a la zona y localidades aledañas. Reitera además la importancia del bosque.
4: Recordemos que es uno de los grandes atributos del Bosque de Cobos es la infiltración del agua. Precisamente en el humedal que queremos intervenir el día de mañana, una de las grandes cualidades de un humedal es la infiltración del agua al acuífero. Y es agua de buena calidad. Es agua de lluvia la que ahí se infiltra y que además da viabilidad a la presencia de muchas especies. Algunas de ellas que están en listas de protección, como la tortuga del género casquito, que está en la NOM 059. Así es de que la invitación es para toda la ciudad en general y vecinos en particular, porque finalmente si hay problemas en términos de impacto ambiental, quienes reciben esos impactos inicialmente son los vecinos aledaños a este lugar.
3: Quien desee sumarse a las labores de limpieza en el Arroyo San Francisco puede acudir con guantes, ropa que proteja de los rayos del sol y una botella de agua. Los guardabosques señalan que el material que permita la recolección de basura será proporcionado en el mismo lugar. Para mayores detalles, comunicarse con los guardabosques de Cobos al 449-246-6710. Jessica de Loera, BI Noticias.
2: 7:44 p.m. Con más información, en el Congreso del Estado están trabajando en una iniciativa para incluir a los adolescentes en el combate al suicidio. La ley en Aguascalientes ya preveía, pero en las infancias, en los niños y en las niñas, el combate al suicidio. Sin embargo, se han dado cuenta que varias de las causas de estas fatídicas decisiones que toman algunas personas se encuentran, por ejemplo, enfermedades mentales, el alcoholismo, el consumo de drogas, y estas, por lo general, pueden desencadenarse en la adolescencia. Es por eso que incluyen este término, el término de adolescentes, para incluirlos en la ley y también trabajar en la prevención al suicidio desde la adolescencia, desde la legislación aguascalentense.
5: Ante la exclusión de que habían sido objeto los adolescentes en el combate al suicidio, se presenta en el Congreso del Estado iniciativa para modificar la ley de educación de la entidad para resolver esta situación. Se trata de una propuesta presentada por la diputada local del PAN, Laura Patricia Ponce Luna, para modificar dicho marco legal. De acuerdo a la propuesta, se ve reconocer el crecimiento del suicidio en el país y en Aguascalientes, y que se ubica, de acuerdo al INEGI, entre las entidades con el mayor número de casos por cada 100.000 habitantes. Y una de las principales causas para el crecimiento del suicidio, se señala en la exposición de motivos, son las enfermedades mentales, principalmente la depresión, así como los trastornos por consumo de alcohol, abuso de sustancias, violencia, sensación de pérdida, salud precaria, baja autoestima, entre otras. Es así como en el artículo 82, donde se señalan las acciones de la autoridad educativa en distintos tópicos. Y en el caso de salud mental, solo se señalaba la atención a las infancias, dejando de lado a las adolescencias, por lo que se agrega el término adolescentes en varias partes de dicho articulado, ya que señala no se pueden comparar las necesidades de las infancias con las de las adolescencias. Luis Rivera Ramírez, BEI Noticias.
2: 7 de la noche con 46 minutos, me hacen una observación y agradezco mucho a la persona que me lo hizo. Yo dije domingo 30 de mayo, pero el calendario efectivamente marca domingo 31 de mayo. Es una observación que me hace el público, una equivocación de mi parte, la cual corrijo, domingo 31 de mayo. Vamos con más. Esta semana estuvo marcada por un periodo extraordinario en el Congreso de la Unión. La Cámara de Diputados y la Cámara de Senadores estuvieron sesionando durante el miércoles, jueves y hasta el viernes prácticamente, porque se llevaron sesiones de hasta 36 horas continuas de discusiones estériles, en donde vimos incluso hasta conatos de bronca. Personas que querían en la Cámara de Diputados agarrarse a golpes entre sí por lo acalorado de la discusión que se tuvo durante estos días. En el Senado llegaron estas iniciativas que pasaron por la Cámara de Diputados, y también desde el Senado, como lo hizo prácticamente toda la semana la oposición, estuvieron en contra de las iniciativas que presentó el grupo de Morena para pasarlas prácticamente en fast track en estos tres días de trabajo extensivo ahí en la Cámara de Diputados y en la Cámara de Senadores. Desde el PAN en Aguascalientes mencionan que son muy peligrosas las reformas que se presentaron en este periodo extraordinario.
1: Desde el Senado critican también reformas del periodo extraordinario del Congreso de la Unión. Senadores de oposición por Aguascalientes se sumaron a las críticas de diputados sobre las polémicas reformas aprobadas en el periodo extraordinario de la Cámara de Senadores. Cuestionaron el fondo y la redacción de los dictámenes impulsados por Morena. El senador panista Toño Martín del Campo, por un lado, sostuvo que las modificaciones a la reforma judicial discutidas no resuelven los problemas estructurales del sistema de justicia en México. Señaló que se mantiene la improvisación y no se atiende la profesionalización ni la independencia de jueces y magistrados.
6: Esta minuta significa que Morena está admitiendo que hicieron mal esta reforma judicial en el 2024. Reconocer que hubo un exceso de candidatos, que el proceso de democracia, pues simple y sencillamente fue complejo, y que es necesario redireccionar la elección. Pero no corrige el problema importante, no corrige la subordinación política de lo que es la justicia.
1: Por su parte, la senadora Chuya Díaz advirtió que la reforma electoral que incluye la injerencia extranjera como causal de nulidad de elecciones es ambigua y peligrosa. Afirmó que la falta de definiciones claras podría convertirla en una herramienta autoritaria para que quienes ostentan el poder anulen resultados adversos.
7: Nadie en esta tribuna está a favor de la intervención extranjera en la libertad electoral. Coincidimos en que somos las y los mexicanos quienes debemos de decidir sobre nuestro sistema de gobierno. Pero lo que hoy cuestionamos es que bajo ese noble propósito, Morena pretenda incorporar en la Constitución una causal ambigua, imprecisa y potencialmente manipulable para desconocer elecciones legítimas.
2: Jesús Alberto Rodríguez, BI Noticias.
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0: En Radio BI son las 7:51 minutos. 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
11: México dejó escapar en el Mundial de 1994 en Estados Unidos la gran oportunidad de avanzar por primera vez fuera de casa a los cuartos de final. El equipo mexicano se enfrentó a Bulgaria en Nueva York. Tras empatar a un tanto en los 90 minutos reglamentarios, el juego se fue a tiempos extras donde los europeos estaban fundidos por el calor. Pese a ello, el técnico Mejía Barón no hizo cambios, dejó a Hugo Sánchez en la banca, amarró al equipo y en penales perdió por las fallas de Bernal, Jorge Rodríguez y García Aspe.
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2: Siete de la noche con 53 minutos en la línea telefónica, mi compañero Ray Macías, a quien saludo con muchísimo gusto para recibir la información más relevante en el mundo de los espectáculos. Te saludo, amigo, muy buenas noches.
15: Hola, hola, Beto, buenas noches. Fíjate que hay temas destacados alrededor del mundo del espectáculo, como comentas, y fíjate que pues Miss Francia ha renunciado a Miss Universe 2026 tras la polémica que se vivió en la edición 2025. Recordarán ya que pues hace algunos meses se realizó esta edición donde ganó Fátima Bosch, esta mexicana, y alrededor del triunfo de la corona hubo mucha polémica. Más allá de un certamen de belleza, pues eran los temas, digamos que de intereses políticos, económicos, empresariales y demás. Entonces sí hubo varias cosas que opacaron el triunfo de la mexicana. Dicho motivo fue el que ha desatado que ahora Miss Universe allá de Francia haya pues declinado de participar en esta edición 2026, mencionando a grandes rasgos, pero pues evidentemente sabemos por dónde va este mensaje, que no está de acuerdo con lo que se está viviendo actualmente con la dirección de este pues sí, evento como tal de esa organización internacional, ya que han tomado decisiones que no han favorecido el objetivo principal de este proyecto, por ende, pues están bajándose de esta competencia. Vamos a ver qué tal le va a esta decisión, ya que recordemos que luego también hay más alrededor de todo esto, que también pues más allá de la corona, pues también buscamos o se busca que haya un poco de impacto en temas del país y demás. Estaremos pendientes de cualquier tipo de actualización con respecto a este tema. Y también rápidamente les cuento que en temas no tan buenos se ha confirmado que falleció el padre de un integrante de Grupo Firme. Díganse que Abraham Luna, quien es integrante de esta agrupación, reveló hace algunas horas que falleció su padre. Él escribía lo siguiente: nadie está preparado para despedir a un ser amado, pero acepto la voluntad de Dios, hasta el cielo viejo te amo. Es lo que escribía Abraham, integrante de Grupo Firme, quien está de luto el día de hoy, en este fin de semana. Es todo en espectáculos, Beto, Ray Macías, Bey Noticias, buenas noches.
2: Muchísimas gracias, Ray, muy buenas noches. Qué difícil despedir un padre, ¿no? Son las 7 de la noche con 55 minutos. Y ahora nos vamos con toda la emoción encima hasta uno de los estadios más importantes aquí en Aguascalientes, porque se juega una final importantísima. Estoy muy nervioso. Te saludo con mucho gusto, Emiliano. Seguramente tú también estás muy nervioso. Muy buenas noches.
16: Y bueno, amigos, Luis Alberto, buenas noches. Un auténtico hervidero, los nervios a flor de piel, pero también la emoción por lo que representa una final. Hoy Panteras se pueden coronar bicampeonas, y en caso de que no, que ojalá si sea, Adelitas, hoy levantan el campeonato. Lo que trato de decir es que estamos a 33 minutos de que arranque una final aquí en Aguascalientes que podría ser histórica por el tema del bicampeonato. La euforia es tremenda, Jesús Alberto. La verdad, amigo, es que para toda la gente que quiera venir incluso al Sport Bar, vaya tomando precauciones, vaya tomando su tiempo, porque es impresionante. Desde 2 horas antes de que se abrieran las puertas del inmueble, ya había filas enormes dentro del Hermanos Carrión para esperar que se abrieran las puertas. El estacionamiento, ¿qué te digo, hermano? Muy difícil de encontrar. La realidad es que más de 3,000 personas están en camino de Hermanos Carrión, y muchas ya ingresaron para tomarse lugares y presenciar desde el calentamiento. Hay muchísimos niños con carteles, mucha afición presumiendo el jersey de Panteras. Hoy va a ser un día que puede ser histórico para nuestro estado, para la historia del deporte. Ahora, si no pueden venir al estadio, la transmisión a través de Fox Sports, donde pueden escuchar a un servidor. Mi estimado Jesús Alberto, estamos a minuto de que salgan las jugadoras. No me tengo que despedir, pero la transmisión la pueden seguir a través de Fox Sports, YouTube, a través de donde más prefieran. Y al final, la nota en menosdias.com en la sección de deportes. Mi estimado Jesús Alberto, seguido en información deportiva, Emiliano Jiménez, PI Noticias.
2: Muchísimas gracias, Emiliano. Se nota la emoción, nos deja sentir esa vibración que seguramente sienten todos los aficionados que en este momento están ahí en el Hermanos Carrión, y toda la buena vibra para las de Aguascalientes, que ojalá se coronen bicampeonas en esta temporada. La verdad es que es emocionante, y por supuesto estaremos siguiendo la transmisión y le estaremos informando si las de Aguascalientes logran esa hazaña. Que ojalá que sí, toda la buena vibra para este equipo que tanta gloria nos ha dado a los hidrocálidos. Son las 7:58, me tengo que despedir. Muchas gracias a mi equipo, tanto de radio como de televisión. Gracias a usted, sobre todo, por el cariño y la confianza. 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Yo soy Jesús Alberto Rodríguez y le deseo buenas noches, Aguascalientes.
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0: En Radio BI son las 7:59.
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4: Muy buenas noches. Estas son las noticias más importantes. Me equivoqué en querer llevar una buena relación con el gobierno federal, dice Maru Campos. Asegura que Morena ha construido un totalitarismo. Secretaría de Relaciones Exteriores advierte sobre riesgos de cruzar ilegalmente a Estados Unidos. Animales peligrosos, extorsión y abuso sexual en la lista. Meteoro explota sobre Estados Unidos con una energía equivalente a 300 toneladas de TNT. Violentos disturbios en París durante los festejos de la victoria del PSG en la final de la Champions League. La gobernadora de Chihuahua, María Eugenia Campos Galván, afirmó este día en el evento Yo con Maru, organizado por la militancia panista en el Centro de Convenciones, para darle su respaldo, que se equivocó en buscar tener una buena relación con el gobierno federal. Quiero comenzar siendo muy honesta con ustedes, completamente honesta, y déjenme contarles una historia. Cuando los chihuahuenses me dieron el honor de gobernar este estado, pensé que la mejor manera de servirles era con una relación funcional con el gobierno federal, que se valía señalar los errores, sí, pero que no había que agredir, que no había que confrontar, que no había que lastimar esa relación. Chihuahua en ese entonces necesitaba recursos, necesitaba coordinación, necesitaba que las cosas funcionaran, aseguró la gobernadora. También dijo que en Morena ella veía un mal gobierno, un gobierno que no daba resultados, que tiene los hospitales sin medicinas, sin médicos, que no hay infraestructura y la que hay es deficiente y que hay descarados actos de corrupción. La Secretaría de Relaciones Exteriores advirtió acerca de los peligros de los cruces ilegales en la frontera, como ser víctima de extorsión, secuestro, trata de personas o abuso sexual. Así lo lleva a cabo en una nueva campaña. Además, cónsules de México en Estados Unidos alertaron a los connacionales de enfrentarse a temperaturas extremas en caso de que se busque cruzar por el desierto. La Secretaría de Relaciones Exteriores, a cargo del canciller Roberto Velasco, indicó riesgos tales como la diversidad de animales peligrosos y falta de agua o alimentos.
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4: Un meteoro que se dirigía hacia la Tierra explotó sobre el noreste de Estados Unidos el sábado, informó la NASA, y desató una serie de estruendos que se escucharon en la región con una potencia equivalente a 300 toneladas de TNT. La bola de fuego se desintegró sobre el noreste de Massachusetts y el sureste de New Hampshire a las 14 horas locales, dijo a la AFP la subdirectora de prensa de la agencia espacial, Jennifer Durant, en un comunicado. Los fanáticos del Paris Saint-Germain generaron disturbios en la capital de Francia durante la final de la Champions League, que jugó su equipo y que le ganó por penales al Arsenal en Budapest. Miles de aficionados se congregaron en el Estadio Parque de los Príncipes y en los alrededores para observar el encuentro y se produjeron enfrentamientos con la policía. De acuerdo con el reporte oficial, al menos 416 personas han sido arrestadas, 283 de ellas en París, y un policía resultó herido en París por el lanzamiento de fuegos artificiales durante las celebraciones de los hinchas del PSG. Hasta aquí la información. Gracias. Jesús Alberto Rodríguez, BI Noticias.
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7: Bicampeones. El PSG de Luis Enrique consiguió el bicampeonato de la UEFA Champions League. Luego de empatar en el tiempo reglamentario 1-1 con goles de Dembélé por el PSG y de Kai Havertz por parte del Arsenal, el PSG terminó por imponerse 4-3 en la tanda de penales para así superar al equipo inglés y coronarse bicampeones. Se definen las campeonas. En punto de las 20 horas con 30 minutos desde el gimnasio Hermanos Carrión en Aguascalientes, las Panteras se enfrentan a Delitas en el quinto y definitivo de la serie. Esta es una oportunidad de oro de las Panteras para hacer historia, ya que nunca en la historia ha existido un equipo bicampeón en la Liga Caliente.mx, LNVP Femenil. Emiliano Jiménez, BI Noticias.
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0: Muy buena noche de sábado tengan todos ustedes y bienvenidos sean a, bueno, nuestra emisión sabatina de noche de Entre Tintas y Tantos, programa 303.
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0: pues bienvenidos sean de nueva cuenta. Estamos en vivo y en directo comenzando nuestra emisión de hoy. Son las 20 horas con 8 minutos de este sábado 30 de mayo. Mayo, mes con 31 días, pues termina justamente mañana y bueno, pues amanecemos ya en junio de lunes. Yo soy Agustín Morales, ya lo sabes, estamos transmitiendo en vivo, en directo y a todo color, como se decía en tiempos de la transición entre la televisión en blanco y negro y color. Muchos de ustedes pues ni siquiera se imaginan aquellas pantallas de bulbos que solo reproducían blanco y negro y grises, y a veces ni eso. Bueno, pues estamos en Radio Bein, el 88.7 en el dial de su FM. Estamos en beinoticias.com, en vivo en BeiTV, en YouTube, canal 75 de Easy, canal 102 y 900 de alta definición de Gigacable, y en todas nuestras plataformas y redes sociales, donde nos encuentra como BI Noticias. Bueno, pues comencemos diciendo de qué no es día hoy. Bueno, pues no es día de la cosecha del boniato, la batata con B, el camote como lo conocemos nosotros, o la raíz. Por ahí el otro día, curiosamente, me encontré todavía un carrito de esos que llevan un pequeño hornito y venden camote cocido, y lo anunciaban como la raíz, y la gente salía con sus platos a comprar, o sale cuando tiene la fortuna de encontrarse pues este sobreviviente de otros tiempos, y se lo tomaban con leche, o se lo tomaban bueno, pues así cocidito, con miel de abeja, y luego bueno, pues con el sweet potato, que dicen los que hablan inglés. Se hacían pasteles que son muy típicos, por ejemplo, en Nueva Inglaterra para los días de Acción de Gracias. Y bueno, pues no estamos hablando de este asunto, porque de hecho se cosechaba ahora seguramente en estos tiempos en que manipulamos ya la producción agrícola, se puede cultivar en otras fechas, pero la época típica de esta raíz es a finales del verano o principios del otoño, con volvuláceas, ese nombre de la familia de esta raíz tan nutritiva y tan rica. Pero no, lo que sí es día de la patata con P, la que nosotros llamamos papa. Y bueno, pues es uno de los alimentos más importantes de todo el mundo. Y bueno, pues hay muchas civilizaciones que han vivido gracias a los aportes calóricos y nutritivos de la papa. La ONU, reconociendo esto, hizo el Día Mundial de la Papa o de la Patata desde hace 22 años. Se cultiva en 150 países. Y bueno, pues ahora con lo de la comida rápida y la patata frita, pues se come en todo el mundo. Fíjense, hay que recordar, para que vean la importancia de la patata, de la gran hambruna irlandesa, que entre 1845 y 1852 causó la muerte de, se estima, 1 millón de personas en Irlanda. Un hongo afectó los cultivos, y parece que el gobierno colonial inglés agravó las cosas dejándolos sin granos para la exportación, y se estima que uno de cada cuatro irlandeses falleció por esta causa. Murieron básicamente de hambre. De aquella época, mediados del siglo XIX, data por la gran emigración desde Irlanda a los Estados Unidos. Usted sabe que la zona de Nueva Inglaterra, por ejemplo, Boston o la zona de Nueva York, tienen una muy importante presencia de irlandeses ya de muchas generaciones que siguen manteniendo pues sus tradiciones, su música, los famosos días de San Patricio, y justo desde entonces, bueno, pues huyendo del hambre que azotaba la isla, bueno, pues fue que se fueron a los Estados Unidos y a donde pudieron. También es el Día Mundial de la Esclerosis Múltiple, esta enfermedad autoinmune que pues va afectando la movilidad y bueno, toda la motricidad del cuerpo. Es una enfermedad autoinmune progresiva, en algún momento mortal, aunque bueno, pues ahora hay paliativos, porque lo que sí es que no han encontrado ni las causas ni la cura. Se habla de factores genéticos, se han hecho investigaciones, y bueno, pues se trata primero de manifestar la solidaridad y visibilizar a las personas que tienen este padecimiento, y segundo, bueno, pues seguir pidiendo que la investigación sea más profunda y que pronto, en vez de paliativos, puedan encontrar bueno, pues una cura definitiva. ¿Por qué se celebra el 30 de mayo? Bueno, es que había una mujer, Lori Schneider, inglesa, que en el 2009, hace 16 años, 17 años, escaló, ya enferma, porque es una aventurera, escaló el Everest. Es la primera persona con esta condición que logra subir, bueno, pues al techo del mundo del que hablábamos el otro día. Yo conozco gente muy, muy, muy, muy querida que desafortunadamente ha tenido el diagnóstico, y bueno, pues son gente muy solidaria entre ellos, tienen su agrupación aquí en Aguascalientes, seguramente en otras capitales y estados, y bueno, pues se apoyan mucho unos y entre ellos unos a otros. Fíjense que no sé ya la situación, pero antes recibían un medicamento que se llama interferón, que de repente se escasea, lo reciben vía la Seguridad Social, porque es muy caro. Y son tan solidarios que hay personas que dicen, bueno, pues llegó un lote de interferón y el que me tocaba a mí se lo damos a los casos de gente que lo necesita más, con la enfermedad más avanzada, para que tengan acopio. Yo me espero a que se regularice. No sé exactamente ahora la situación, pero bueno, pues un abrazo a toda la gente que bueno, pues tiene esta condición y ha sido diagnosticada con la esclerosis múltiple. Y le platico todo esto para no hablarle de que finalmente, después de muchos aplazamientos y cambios de fecha, y ya cuando estamos prácticamente a 12 días del inicio de la Copa Mundial que compartimos con Estados Unidos y Canadá, la presidenta fue hoy al Aeropuerto Internacional de la Ciudad de México para entregar las obras de remodelación. Yo me contaba, estuve pues hace recién el miércoles de la semana pasada, y no creo. Había obras muy avanzadas, obras que ya estaban completas, pero había zonas donde dices, ¿cómo van a levantar aquí un estacionamiento? ¿Qué van a hacer? ¿Lo van a empedrar? ¿O van a poner lonas de techo, etcétera, etcétera? Y partes donde se veía la obra muy, muy retrasada. Bueno, pues finalmente fue la presidenta y lo entregó. Y bueno, pues no sé en qué situación fueron entregadas estas obras y cómo se obró el milagro de que en 10 días, pues son las que se veía que les faltaba todo, hayan podido ser completadas y entregadas. Esto en el marco de un asunto que hay que recordar: la gente sigue sin querer ir al aeropuerto, al AIFA, al Felipe Ángeles. Que parece que ya funciona el tren, aunque me decían los taxistas que es un caos trasladarse de un aeropuerto a otro. Pues el asunto es que nadie quiere ir. La gente, cuando puede evitarlo, pues lo evita. Y pues no será tan presumible la obra, porque el grueso de las gentes que van a ir a los Juegos, el Juego Inaugural, por ejemplo, pues quieren llegar al Aeropuerto Internacional de la Ciudad de México, el Benito Juárez, que fue el que se entregó. Aquí la pregunta es, imagínese usted, si no se hubiera hecho realidad el capricho del expresidente López Obrador y si hubiera terminado el aeropuerto de Texcoco. Hay que recordar que el aeropuerto de Texcoco se iba a hacer sin inversión pública y que estaba muy avanzado, estaba ya los cimientos de la terminal, una terminal preciosa que había diseñado Norman Foster, este gran arquitecto inglés, y gran parte de los terraplenes, de las pistas. Yo pude ir a la obra por una invitación del grupo aeropuertario y empresarial que lo estaba construyendo, y me tocó ver la parte de la torre de control que estaba haciendo una empresa holandesa con unos controles de calidad impresionantes. Imagínense que finalmente ese aeropuerto ya estuviera operativo. El rostro que hubiéramos dado al mundo cuando recibiéramos a los pocos o muchos turistas que van a venir con un aeropuerto de primer nivel. Por cierto, las obras de remodelación de las terminales 1 y 2 del Benito Juárez, el Aeropuerto Internacional Benito Juárez de la Ciudad de México, costaron 2,000 millones de pesos más adicionales a lo que se había presupuestado. Entre las prisas, los errores de cálculo y todos los etcéteras, 2,000 millones de pesos de dinero público. Entonces, pues ahí queda el asunto. Y lo otro, bueno, pues es, recuerde que es una larga tradición de los gobiernos de México, de cualquier signo, de decir, oye, viene el presidente y nos urge tener este hospital. Acábalo como puedas y luego ya averiguamos, y luego empiezan a salir las fallas. Instalaciones mal hechas, plafones que se desprenden, y digo, yo no puedo adelantar nada porque yo vi las obras hace 10 días. Pero no sé qué entregaron hoy. De eso seguramente se reportará, bueno, pues en lo sucesivo. Bueno, pues ya no le platiqué de esto porque nos vamos a nuestro primer corte. Pero antes de eso quiero decirle que ya está el WhatsApp abierto y a su disposición en el número de siempre 910-3508. Vamos ahora sí a esa primera pausa y volvemos con más de Entre Tintas y Tantos de sábado en la noche aquí en Radio Bay.
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1: 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En Radio BI son las 8:20.
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1: 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Temperatura 23 grados. 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

Bueno, pues ya estamos aquí de regreso. Muchísimas gracias a Toño, que se comunica con nosotros. Y como yo leo todo, como les digo, mientras no haya insultos, aunque esto es un tipo de insulto para mí, nos dice Enrique que me he de subir en el Felipe Ángeles, bueno, pues a menos que me lleven esposado.

pues de otra manera yo no tengo ninguna obligación ni ganas de pararme ahí bajo ninguna circunstancia. Pero luego me dice que tenía que ser panista. Y bueno, pues le voy a decir, como decíamos en el barrio, primero Chucho, yo no tengo ningún tipo de simpatía por el panismo. Lo que pasa es que había una obra en curso, se había metido mucho dinero y hubo un capricho de un señor, y así de sencillo. Pero no, hombre, señor, o sea, cuando haga una acusación de tal naturaleza, compruébeme que yo tengo nada que ver, pero nada que ver con los panistas. No. Ahora sí, como decían, Chucho, primero Chucho. Y bueno, nos escriben también ya en otros asuntos. José, le mando un saludo y dice que si me acuerdo de los reguladores de voltaje, claro que me acuerdo, de las consolas. Mire, bueno, pues llegaba uno a las casas y eran un mueble más y se presumía en el salón, y unas bocinotas ahí, Stromberg Carson y cosas de esas, de madera o de falsa madera, había de todas esas calidades, con su tornamesa, y luego había unas que tenían una puertita y era bar, o tenían para acomodar los discos. Ahora los tornamesas están de nueva cuenta de moda, ahora que se hacen nuevamente discos de vinilo, pero ya esas consolas eran una chulada, y luego había televisiones con mueble también. Y las primeras de color que yo vi, que nomás se veía una morada, unos parientes míos que tenían dos, porque pues eran gente ahora sí que pudiente, y una se veía todo morado y otra verde, y fue una tecnología que bueno, pues ahora ya hay muchas maravillas. Que si me acuerdo de los 8 tracks, sí, y el radio trabajó hasta relativamente hace poco tiempo con 8 tracks. Quiero que sepan que yo fui operador de cabina y en algún momento tuve programas en calidad de locutor. Pero me acuerdo muy especialmente de cuando yo entregaba las ofertas de unos supermercados hace muchos años, de aquí, que ya desaparecieron, puedo decir la quemazón, y tenían ofertas los martes y los viernes, y yo las repartía siendo muy niño, de 10, 11 años, en todas las difusoras. Y en la calle de Allende, en el último piso de un edificio que está ahí de 4 pisos, donde estaba la Cámara Nacional de Comercio, estaba Radio UVA de este grupo, y fue el primer sistema automático, y eran unos carruseles de 8 track que ya se automatizaban con los anuncios y las canciones. Y luego yo tenía unos tíos que tenían un cochecito Opel y tenían un aparato de 8 track para poner pues canciones, así como luego se usaron los cassettes, y ahora bueno, pues evidentemente se usa el asunto del streaming, y lo tenían. Entonces sí me acuerdo de los cartuchos esos muy grandes de 8 tracks. Saludos, don José, pues gracias por comunicarse con nosotros. Oigan, ya en otro asunto, yo adelantaba el jueves que estaba aquí platicando con el doctor Guillermo Luévano, que había participado entre el miércoles y el jueves, y es la tercera en 4 años, porque el año pasado no estaba yo aquí en esas fechas, que participo en la cumbre de desinformación que organiza la Sociedad Iberoamericana de Prensa, junto con un montón de sociedades y empresas que pues están preocupadas por el asunto este de la posverdad, la desinformación, y ahora recientemente con el uso de bots para manipular a la opinión pública, para falsificar datos o informaciones, y bueno, pues para crear confusión. Y bueno, pues la prensa reaccionó, o sea, todo el periodismo en el mundo, el que está organizado y el que es serio, dice, tenemos que regresar el protagonismo. Primero porque, bueno, pues son negocios que se han visto afectados, pero sobre todo porque la calidad democrática ha disminuido, como muestran muchos estudios y muchas encuestas, porque, bueno, pues ya no sabemos qué es verdad y qué es mentira de lo que oímos. Entonces la prensa seria dice, bueno, pues vamos a retomar el protagonismo y vamos, entre otras cosas, a informar y a combatir la desinformación. Esta cumbre fue apoyada, entre otros, por el proyecto Desconfío de Argentina, gente que se dedica a analizar de esta información es cierta, bueno, pues la fuente es falsa, las imágenes fueron generadas por inteligencia artificial. Yo hace un tiempo la agencia Reuters dio un curso sobre esto, inclusive se miden, digo, los metadatos de muchas imágenes para saber si son

0: pasando no sé, en Jordania, y decir no, esto pasó en Israel, y corresponde, después de que se busca ya con los archivos y con la tecnología actual, dice esto pasó en Gaza, pero pasó en el 2020. O sea, nos mienten y nos manipulan, sobre todo estos medios de nueva cuña que no sabemos quiénes son, o medios como el Russia Today, que pagado por Rusia se ha dedicado a desinformar y a tratar de manipular elecciones en Estados Unidos, en México, en una serie de lugares. Fundación para el Periodismo de Bolivia, la Florida International University, una empresa que se llama que se dedica justamente a revisar informaciones, dice no. Y luego pues se habla ya, digo, de nuevas pedagogías. A la gente, cuando cree algo, le puedes decir y mostrar todos los eventos, y vimos unos estudios muy interesantes de gente que cree algo muy firmemente, y le ponen sensores, y hay neurocientíficos, y le presentan los hechos, y su córtex no reacciona. Dice, a mí yo creo esto y a mí me vale los hechos que me presentes. Entonces hay nuevas pedagogías para que no se note que estamos corrigiendo a nadie cuando queremos hacer periodismo serio, sino que estamos tratando de decir, no te dejes manipular. En las redes sociales, no se hable de la red estatal del señor Trump, etcétera. Y bueno, se trata justamente de combatir desde la seriedad, desde la ciencia y las evidencias, las fake news, la manipulación de los electorados, el uso de bots para fines nada legítimos, y lo usan los gobiernos, las oposiciones, los grupos de poder para todos los fines, para crearnos una falsa percepción, por ejemplo, del cambio climático, negarlo, etcétera, etcétera. Y esto se agravó porque se multiplicó con el uso de, estos modelos de lenguaje grande que se llaman de la inteligencia artificial generativa. Y le digo, esto lo usan gobiernos, partidos, grupos de poder, lobbies, por ejemplo, nos pretenden hacer creer que no es tan malo fumar, o que vapear es menos nocivo, o que las vacunas nos querían dominar. ¿Se acuerdan cuando los grupos antivacunas decían que nos querían dominar si nos vacunábamos contra el COVID y todas estas cosas? Finalmente hay un riesgo para la calidad democrática y para la libertad. Cuando tienen nuestros datos para manipularnos, pues finalmente nos hacen creer lo que queremos creer, y hay esfuerzos muy serios en el sentido contrario, para verificar, en su caso desmentir, y argumentar con pruebas que los desmentidos tienen un sustento. No se trata de decir, yo quiero decirte que lo que tú diste por verdad es falso, porque yo tengo otra verdad igual de falsa que imponerte. No, esto tiene que ser un esfuerzo muy serio. Se trata de que el periodismo sea libre y sea responsable. Por cierto, la CIP acaba de manifestar su preocupación por otro acto que califican de censura en México, que es, el asunto contra Televisión Azteca. Una televisora que, por cierto, no veo, y cuyo dueño me caí de la patada, para decirlo, porque al rato van a decir que yo soy admirador de ese señor tan antipático y tan personalista, que quiere erigirse en nuestra versión de Trump, que es el señor Salinas Pliego. Pero bueno, pues hay eso. Y hoy justamente ahí en Bucareli y Paseo de la Reforma, una agrupación civil puso un antimonumento para recordar a los 200 y tantos periodistas que han sido asesinados en México desde 2000 para acá. Estamos hablando de los gobiernos panistas, de uno priista y de uno con un sexenio morenista y otro que va en curso. Y bueno, pues ser periodista en México sigue siendo peligroso, nos gobierne quien nos gobierne, y luego pues los desaparecidos, de los que no se sabe nada. Y hoy se colocó ese antimonumento con sus nombres de periodistas asesinados en el ejercicio de su trabajo, que es el de informar, y una treintena también más de periodistas de cuyo paradero desde hace años no se sabe nada. Y bueno, creí que era interesante comentarlo y estar siempre atento y comprobar la veracidad, porque luego nos enganchamos de cualquier cosa que vemos en redes, y bueno, pues hay que ser un poquito más responsables. por nuestro propio bien, por el bien de nuestra libertad individual y colectiva, y cuando hablamos de lo colectivo, de nuestra democracia. Vamos a nuestra pausa de la media, son 20:33, y regresamos para saludar a la licenciada Marcela González.
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1: En Radio BI son las 8:35.
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0: pues ya estamos aquí de regreso. Y bueno, pues como todos los sábados, es el día que tenemos el gusto de saludar a la licenciada Marcela González, quien ya debe estar conectada con nosotros. Licenciada, anda por ahí.
1: ¿Cómo está? Muy buenas noches.
0: Muy buenas noches. ¿Qué tal su semana?
1: Pues una semana tranquila, tranquila, con mucho calor.
0: Mucho calor, aunque veo que a partir de mañana y para los siguientes 7-8 días dicen que van a interactuar sobre nuestro estado varias sistemas húmedos y que tendremos chubascos y tormentas, a ver si dentro de 8 días no nos estamos quejando de las inundaciones. Esperemos que no, pero sí, sí fue una semana muy calurosa. ¿Qué nos cuenta, licenciada?
1: Ay, pues mire, les cuento que este fin de semana es muy perruno y gatuno.
0: ¿A qué se refiere? Porque,
1: bueno, pues me refiero a que esta semana se están llevando actividades. Pues que todo comenzó con la conmemoración del Día del Perro Mestizo, el 28 de mayo. ¿Usted sabía eso?
0: Sí, aquí lo platicamos, que ahora les llaman perros sin hogar o perros mestizos. Cuando yo era niño, pues eran perros de la calle.
1: O decían también corriente con de la calle.
0: Cruzado con de la calle. Y bueno, pues pues finalmente tienen raza, se habla sin raza. Lo que pasa que, bueno, son mezclas que se dan pues en las calles y desafortunadamente pues sufren los animalitos. Y sí platicamos, entiendo que el jueves anticipábamos justo los festejos o la conmemoración del Día del Perro Sin Raza, que creo que es la denominación oficial.
1: Sí, del perro sin raza, del perro mestizo, y bueno, pues que al final de cuentas pues todo esto es producto de la irresponsabilidad del ser humano. Y precisamente con el propósito de concientizar sobre la importancia del cuidado de las mascotas, del cuidado de todos los animalitos que están en la calle, pues este fin de semana se están realizando expos de perros, expos caninas, que están llevando a cabo en el Salón de Locomotoras. Y bueno, pues además de haber una serie de actividades como pasarelas de perritos disfrazados y pasarelas de perritos en adopción, también se llevan a cabo jornadas de esterilización y pláticas para que la gente sepa cómo debe de cuidar a sus mascotas, e incluso pláticas y conferencias muy curiosas que responden a todas las dudas que tienen los dueños de mascotas sobre sus animalitos, los porqués de los animales. Oiga, en fin, una serie de actividades y desfiles de perros de diferentes razas.
0: Oiga, una preguntota, entonces, ¿pero van a esterilizar ahí o cómo va a estar ahí el asunto?
1: Pues están programando las jornadas de esterilización.
0: Ah, okay. Okay, sí, porque
1: se están programando y se está hablando de la importancia de esterilizar tanto a perros y gatos, precisamente para evitar que siga creciendo la población de animalitos en situación de calle.
0: Sí, yo conozco un par de personas que recogen perros, los llevan a un albergue que tienen allá por el norte de la ciudad y los esterilizan. Y es una cosa altruista de ellos porque son gente muy consciente y uno de ellos, un querido amigo mío, italiano, tiene en su casa, dice, no me puedo quedar con todos los perros porque los lleva al albergue, pero tiene 3 o 4 perritos de la calle ahí en su casa y entran como, ahora sí que como Pedro, no como perro, sino como Pedro por su casa, andan ahí libremente, están esterilizados, son perros muy... Dicen que los perros de la calle cuando son adoptados están tan agradecidos que se portan bien, ¿verdad?
1: La verdad es que sí, luego suelen ser los perritos más agradecidos.
0: Oiga, ¿y hay adopción también ahí mañana?
1: Sí, hay jornadas de adopción, mañana hay que acudir ahí desde temprana hora, estarán haciendo las pasarelas de perritos en adopción por parte de organizaciones o de asociaciones como Corazones Libres, que estarán llevando a todos sus perritos que llevan meses e incluso años en espera de una oportunidad de vivir en un hogar donde los traten bien. Y bueno, pues ahí estarán llevándose a cabo estos desfiles para que las personas que deseen tener una mascota, que no compren, que vayan y adopten, ahí van a poder seleccionar al que quieran. Hay de todos los tamaños.
0: Oiga, entonces recuérdenos, entre hoy y mañana, ¿en qué lugar? Por la gente.
1: En el Salón de Locomotoras.
0: De Locomotoras. Dos cosas. Primero, comentarle que Nueva York, por ejemplo, prohíbe ya la venta de perros de raza, para desincentivar los criaderos estos cobran un dineral por perros de raza y lo único que permiten ya en las tiendas de mascotas son perros justamente de estos mestizos. Esa es una apostilla que hago yo al comentario que a la información que nos está dando. Y la segunda, una pregunta, ¿no querrán un border collie que está poseído por el mismísimo Satanás? ¿No lo querrán en adopción ahí?
1: Probablemente sobren los candidatos, pero no hay ese perro poseído, tal vez ya encontró su hogar.
0: No, pero clama al cielo por un... No es cierto, es una broma. Licenciada, bueno, pues seguramente usted va a ir, porque usted siempre anda ahí en esos...
1: Oiga, ¿y sabe qué? Aprovechando el tema, yo creo que es importante que ahorita que estábamos hablando de esta semana tan calurosa, se imagínese la cantidad de perritos en situación de calle que no tienen dónde llegar a resguardarse una sombra y mucho menos agua. La gente si bien puede llevarles agua o... Por lo menos tratarlos bien y acercarles un poco de agua.
0: Yo veo lugares que dicen son pet friendly y ponen agua, pero en la vía pública, para que si alguien va con sus mascotas pueda tener agua, pero también cualquier perrito de la calle se pueda acercar, y hay gente muy generosa que les permite debajo de las marquesinas o las entradas de sus negocios, y otros que no son tan comprensivos y los corren. O sea, hay de todo.
1: Desafortunadamente hay de todo.
0: Sí. Pues, licenciada, pues nos vamos, que el tiempo apremia. Le agradezco mucho. Luego nos cuenta qué vio, qué no vio por ahí en este evento tan interesante y tan oportuno. Que tenga excelente sábado y nos saludamos en una semana.
1: Igual para usted, y ahí le voy pasando algunas fotitos de perritos en adopción, capaz que quiere alguno.
0: No, ya con el perro enchamucado tengo. Bueno, le agradezco mucho, licenciada, tenga excelente sábado y hasta dentro de una semana.
1: Igual para usted.
0: Bueno, pues vamos rápido a nuestro corte y regresamos ya a la parte final de nuestro programa.
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2: En Radio BI son las 8:46.
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10: En el Mundial de 1998 en Francia, la selección de México llegó de nueva cuenta hasta octavos de final y le tocó enfrentar otra vez a la poderosa escuadra alemana. A diferencia de México 86, la escuadra tricolor tuvo en un puño la teutona, pero le faltó finiquitarla. Luis "El Matador" Hernández puso delante a México. Ya en plena recta final, los siempre aguerridos alemanes aprovecharon las fallas defensivas y le dieron la voltereta al marcador.
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0: Bueno, pues ya estamos aquí de regreso. Un saludote a el buen Rodolfo Popoca, que anoche andaba de concierto. Así que ayer, después a mi casa llegaron gentes del concierto de la Orquesta Sinfónica de Aguascalientes. Yo tenía ahí cosillas que hacer y no pude ir, pero tocaron el concierto egipcio de Camille Saint-Saëns y me dicen que fue espectacular, además de la patética de Tchaikovsky y otras, algo de Mozart. Y bueno, pues ya está otra vez la Orquesta Sinfónica tocando, y me acordé ahorita pues que nos hace favor Rodolfo de hacernos saber que nos está escuchando. Bueno, pues mañana se termina el mes, domingo 31 de mayo, y mañana pues va a pasar de noche porque es domingo. Pero se celebra, como todos los 31 de mayo, desde el 80 y tantos, o el 87 creo, el Día Mundial Sin Tabaco. La Organización Mundial de Salud invita a la gente que pues tiene la adicción al tabaco, es decir, déjelo un día, hombre, para que vea cómo luego en horas pierde la mucosidad, recupera oxigenación. Y bueno, pues es para que seamos conscientes de lo que deberemos saber, que el tabaco pues mata, consumido en todas sus formas, masticado, en pipa. No, es que yo nomás fumo puro. Pues tú estás metiendo toda la nicotina y todos los suplementos que le ponen al torrente sanguíneo y a los pulmones, y te estás haciendo daño. Bueno, en un país libre la gente decide, porque pues es un hábito nocivo, pero legal. Pero debemos estar conscientes de que, bueno, no es. Y se trata de denunciar, bueno, justamente, pues la acción de las tabacaleras que buscan captar gente como de lugar. Ahora lo están haciendo con los famosos vapeadores, que son igual o peor de nocivos, como ya demostró la ciencia. Mañana es Día del Matemático. Y fíjese, esto en recuerdo a un genio que se llamó Évariste Galois, francés, y que desde los 12 años demostró ser un genio para las matemáticas. Hay una rama del álgebra abstracta que lleva su nombre, y pues él era experto en esas cosas. Y curiosamente, él que crea cosas que siguen usándose, por ejemplo, para la geolocalización, resolvió algunos problemas matemáticos que se usan para fines muy prácticos. Murió de 20 años, víctima de un tiro que recibió en un duelo. Se retó a duelo con alguien y pues salió perdiendo y murió a los 20 años. Y bueno, pues mañana es el Día del Matemático. Pues felicidades a todos los matemáticos, que no es que abunden, por cierto. Mañana es el Día Mundial del Loro. Esta fue una iniciativa del World Parrot Trust, que bueno, pues habla de que hay que protegerlos. Aquí tenemos una cotorra argentina que nos invadió y ya se aclimató, pero en general pues estamos hablando de una especie amenazada por la pérdida de hábitat y, segundo, por el tráfico ilegal. Son animales muy inteligentes, muy bellos, y estamos hablando de loros, de loritos, de cacatúas, de guacamayas, de toda esta familia, de las que hay 400 especies. Y son muy, muy bonitos, muy listos. Hay unos que llegan a reproducir muchísimas voces humanas, son animales que nos imitan, y aparte son hermosos. El otro día fui a una casa donde tenían una guacamaya, impresionante. Y pues animales espectaculares, y se trafica desafortunadamente mucho con ellos, por no hablar de que pues les invadimos las zonas. Por eso no puedo decir que nos están invadiendo los loros, las loritas, estas cotorritas argentinas, porque nosotros los hemos invadido mucho más a ellos. Muy rápido, dos efemérides. 1911, después de ser agasajado, fíjense, Porfirio Díaz renuncia y dice, bueno, pues me voy del país y los dejo aquí, pues que estén en paz, yo no quiero guerras, a ver, señor Madero, pues convoque sus elecciones, y se va. Y entonces va custodiado de la Ciudad de México a Veracruz, de donde va a partir un 31 de mayo de 1911, y en Orizaba intentan asaltarlo. Él llevaba resguardo del Ejército Federal, que es el antiguo preconstitucional, iba justamente por Victoriano Huerta, que luego da el golpe, quien lo va custodiando, repelen a los bandidos, pero en Veracruz le hacen gran fiesta y gran despedida al dictador. Y bueno, pues el 31 de mayo se sube al buque alemán, el Ipiranga, el famoso Ipiranga, que bueno, pues lo lleva primero a La Coruña. Y luego, pues de La Coruña, él va a Londres, visita París, y finalmente se queda ahí en París, ahí muere, 4 años después. Pero pues se dio la gran vida, fue a las pirámides de Egipto, lo invitó el Kaiser Guillermo a Alemania, unas maniobras previas a la guerra mundial, y en París le regalan una espada de Napoleón, un general le da la espada que usó Napoleón en la batalla de Austerlitz, y dice que él pues está muy conmovido del regalo, y aquel general francés le dice: no puede estar en mejores manos. Y bueno, pues él vive sus últimos años allá en París, muere en julio del 1915. Y lo entierran primero ahí en una iglesia en París y luego trasladan sus restos a Montparnasse. Hace unos años hubo un intento de repatriar sus restos, pero bueno, pues la sociedad en general se manifestó en contra, y bueno, pues él sigue allá en París. Y en 1970, un 31 de mayo, inicia la novena Copa del Mundo, la de México 70. Nosotros en 12 días vamos a tener una inauguración de otra copa en el mismo estadio que se construyó a propósito de el México 70, el Estadio Azteca. Y la ceremonia inaugural fue muy sobria, y se jugó un partido entre el anfitrión México contra la Unión Soviética. La extinta Unión Soviética. Yo todavía vi en el México 86, el otro mundial que se celebró aquí en León, un juego entre la Francia de Platini y el último equipo soviético que jugó, la Unión Soviética. Ya para el 90 ya no existía, y bueno, pues ya ahora Rusia, Bielorrusia, Ucrania, ya las elecciones de las repúblicas soviéticas. El contador Carlos Maza Arévalo, que en paz descanse, me contó un día que... Yo me acuerdo del México 70, pero pues era muy chico. Que, bueno, pues las siglas de la Unión Soviética en ruso son CCCP. Es Soviet Socialistes Republics. La P tiene el sonido de la R en el cirílico. Y decían, ¿qué significa? Y ellos decían, pues significa Unión de Repúblicas Soviéticas Socialistas. Y decían, no, decía, camaradas, cuidado con Pelé. Finalmente, pues un mundial muy chiquito, con 16 equipos, como se usaba en aquel entonces, que jugaron 32 partidos. La Copa terminó el 21 de junio, duró 3 semanas, con la coronación de Brasil, que recibe la Jules Rimet por un tricampeonato, y con la consagración de Edson Arantes do Nascimento, o Rey Pelé. 4-1 le ganan a la selección de Italia ahí en el Azteca, y bueno, pues el queridísimo Pelé quedó consagrado pues como el mejor futbolista de la historia, aunque bueno, pues ese es otro debate. Por cierto, Toluca le ganó a Tigres la final de la Conca Champions, y con esa información pues nos despedimos ya por esta noche. Solo me queda, antes de agradecerle su compañía, recordarle que el martes reanudamos nuestras emisiones de Entre Tintas y Tantos. Mismo horario, mismas frecuencias, mismos canales. Gracias a todo nuestro equipo de producción que hace todo esto posible, y muchísimas, muchísimas e infinitas gracias a ustedes que me acompañaron en esta ocasión. El martes aquí los espero. Por lo pronto, tenga excelente noche de sábado y muy feliz domingo, y nos encontramos de nuevo la próxima semana.
1: 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En Radio BI son las 8:58.
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0: Hola, ¿qué tal, amigas, amigos? Bienvenidos aquí entre nos. Acompáñame en esta chula mañana de sábado, donde yo te quiero decir algo o que reflexionemos sobre todo lo que hacemos día a día. Te levantas, hay quien dice yo me levanto y antes que cualquier cosa me persino. Otros pueden decir antes de cualquier cosa yo me meto a bañar para despertarme. Hoy muchas personas van a acudir a fiestas, a ceremonias que nos hacen ser una comunidad, una sociedad, una cultura. Son ritos, son rituales que sostienen lo que somos. Comenzamos aquí entre nos.
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0: ¿Qué volé? Deseando que... ¿Cómo amanecieron? Antes que nada, ¿verdad?
1: ¿Cómo les amaneció?
0: ¿A ti cómo?
1: Calientito, pero ya se enfrió.
0: Ah, se refrescó.
1: Sí, se refrescó en la madrugada.
0: Sí, qué bueno. Sí.
1: Ay, que por el ventilador así, pero...
0: ¿Duermes con ventilador?
1: Pues tuve que ayer. Ayer era insoportable el calor. Regularmente yo nunca duermo con ventilador.
0: ¿No abres las ventanas o la
1: puerta?
0: Abro
1: todo. Hasta las ventanas también. Pero no ventilaba ayer el aire. Yo me acercaba a la ventana y decía, un airecito. Nada.
0: ¿Y luego sin quién te sople?
1: ¿Y luego sin quién me sople?
0: Fíjate.
1: Dijo mi tía. Yo sola y la puerta sin chapa. Y mi marido en Estados Unidos.
2: Y todavía faltan como 20 días.
1: Y todavía faltan como 20 días. Sí.
0: Y luego espérate que llegue la canícula.
1: Exactamente, María.
0: Pues bueno, qué bueno que ya se refrescó, señor.
1: Ya, bueno, así como refrescado, pues no tanto, ¿verdad?
0: Unas toluqueñas. ¡Ay, un saludo para mi Luz! Échense una toluqueña ahí en el jardín de...
1: De Zaragoza.
0: De Zaragoza o en la Plaza de los Mariachis. Mucha gente lo conoce así. Échense una toluqueña.
3: Ay. Lo malo es que cierran a las 8.
0: No, un poquito más tarde.
3: 8:30. El otro día fui, buenos días, el otro día fui con unos amigos... Y nos cerraron temprano. Y yo,
0: ¿de veras?
3: Sí, se llevan las sillitas y todo. Y yo,
1: antes de que le sigas.
3: Era la hora.
1: Si me permites, María, hacer una invitación.
0: ¿A dónde, señor?
1: A la gala de ballet.
0: A la gala de ballet. ¿Cuándo?
1: El 11, 12, 13 y 14 en el Teatro Aguascalientes, Orquesta Sinfónica.
0: Ay,
1: alumnos de la escuela, como siempre. Fíjate que.
0: 11, 12, 13 y 14. Dentro de dos semanas.
1: Uh-huh. Sí, nomás que hay que calentar motores.
0: Ándele.
1: Sí, uh-huh. Hay que avisarlo ya. Fíjate que dentro de la formación de los muchachos que llevan 16 semestres en su formación, o sea, 8 años, porque luego los ven bailar y luego dicen, si es bien fácil.
0: Ay,
1: pero técnicamente es muy complicado. Entonces, hacer una presentación cada fin de semestre es como una demostración de lo que se ha desarrollado a lo largo de este semestre, vaya. Esta vez corresponde a Copelia.
0: Así como, miren, aquí está.
1: Esta vez corresponde a Copelia. Y en el siguiente corresponde al Cascanueces. Entonces, todos los alumnos, desde el primer semestre hasta el último, participan. A veces se invitan algunos alumnos de los talleres, pero ahí vamos a estar.
0: Qué bueno, qué bueno. ¿Qué está chiflando, a ver?
1: Copelia, licenciado Carlos.
0: Está
1: como siempre.
2: Copelia es.
1: Como siempre le vale.
0: No, te estaba poniendo música de fondo.
1: Licenciado, nos hubiera dicho, mire, nos van a cancelar el programa por andar tocando la música que está registrada.
3: No, pero era con una variación. Es una variación de Reyes.
1: Sí, no,
0: a ver,
1: tu variación.
0: Chíflela.
1: No, chíflela. Pero mira, cuando lo haces.
2: Tarareala.
1: Cuando ya es versión personal, ya no hay que pagar derecho.
0: Ajá, a ver.
2: Ya no soplo.
1: Sí, soplas, Carlos. Es como soplas. Sí.
0: ¿En qué me quedé, María Antonia? Qué bonita tu Catalinita que traes ahí en tu cuello colgando.
3: Sí, yo soy Cataritonia, a sus órdenes.
0: Ay, Cataritonia. Qué bueno, qué gusto.
3: Sí, aquí andamos. Muy contentos. Pues ya llegando casi al final del semestre.
0: Ajá.
3: Los maestros felices. Los alumnos no tanto, porque pues ellos van a ser evaluados.
1: Y los maestros también.
3: Los maestros ya están evaluando.
1: Ya están evaluando, sí.
0: Fíjate, esto, todo lo que tiene que ver con el fin de semestre o fin de año, pudiera ser un ritual.
1: Es parte de un ritual.
0: Una graduación.
1: Sí. Es parte de un ritual.
0: Ay, qué interesante. Fíjate, se va a poner esto.
2: Yo acostumbraba, cuando era profesor, así un poco para ampliar la visión de los muchachos, les decía que el examen era el día de la ira. Y hacía una referencia a esa parte de la letra tradicional del Requiem, ¿no? Que siempre incluye, fíjate, el de Mozart, el de este señor Verdi, más o menos todos, un día de la ira, que se refiere al día del juicio, en el que las almas serán juzgadas, etcétera. Entonces yo equiparaba día de la ira con día del juicio, día del examen. Entonces, bueno, era un poco para que los muchachos supieran algo.
3: Meter terror a los chicos, ¿no? Uh-huh.
2: No sabes, no.
0: ¿Cómo estás, Carlos?
2: Más o menos.
1: ¿Por qué?
3: ¿Por qué?
2: Porque no alcancé cafecito hoy.
0: ¿En dónde?
2: Pues no alcancé vengo tarde y ya no alcancé café.
1: Iré yo sí.
2: Aquí. A ver si no disvarío.
1: En San Marcos iré bien rico uh-huh. que está.
2: Sí.
3: Yo
2: sí,
3: te
2: sí,
3: puedo compartir, mira, traigo una taza grande.
0: Ándale, María Antonia te va a dar.
2: A ver ya cómo me toca, sí.
0: Mira, ahí tenemos jarritos de los de Iván Puga. Ahorita te damos un cafecito.
2: Fuera de eso, ya listo para las Panteras.
0: Hoy juegan, que ganen. Ay.
2: Fíjate, sería histórico.
0: Bicampeones.
2: Bicampeonato. Uh-huh. ¿Sí?
0: Claro.
2: Ya estamos listos.
0: Qué bueno, señor. Gracias. Va a ir a echar porras. O sí. Lo va a ver desde casa.
2: No voy a estar de cuerpo presente. Bueno. ¿Qué? De presencia física. Si el cuerpo presente se oye así medio.
1: Ay, licenciado. Si sí, le mando a hacer un banderín y se lo pongo encima.
0: Que fíjate.
4: A propósito de los Requiem.
0: Sí, a propósito de los Requiem. Pero fíjate, si es cierto, yo creo que también todo el ritual. Rituales, ritos funerarios, no sé, quiero que me expliquen cuál es la diferencia sí. entre uno y otro. La muerte.
2: Claro. Del nacimiento a la muerte, todos son rituales. Yo creo que la sociología, creo que es la sociología la que los denomina ritos de paso, de los que vas de una edad a otra. Y adquieres...
0: Una fiesta de 15 años es un rito de paso.
2: Claro, claro.
4: De iniciación.
2: De iniciación a la juventud.
4: Estás dejando
1: o a la madurez.
2: Dejas atrás la niñez, ¿no? La boda, el bautizo, todo el ritual.
1: La confirmación, la graduación.
3: Los judíos tienen una...
0: Deja, presento al otro.
1: Sí. Qué pena. Qué pena.
0: ¿Por qué? ¿Qué
1: pues
0: pena?
1: Pues está en la silla de la soberbia. No se le vaya a pegar.
0: No. Calla, no, y el otro.
1: Ahorita, vamos a ver ahorita.
3: Ahorita
1: que,
3: dijo.
1: Ahorita que se desarrolle, que se desempeñe.
2: Pues por lo pronto vamos a ver el cruce de
1: que
2: de
1: ya pierna. Tomó la pose.
4: No. La pose sería más.
0: Sí, ¿verdad?
4: Un
0: más,
4: poquito diferente.
0: Más principesca. Sí. Más
3: el empeine, por favor.
0: Es de decirles, para todos los que nos están escuchando, que Cristian, bueno, Ramos no vino, anda bordando. En Tenango.
3: Así le llaman.
0: Anda haciendo la danza de las bordadoras con sus alumnas, se fue de viaje de estudios, tú.
1: Ay, según tú.
0: Para que veas tú. Y ni nos ha de estar escuchando, quién no. sabe. Le vale, pero
1: si lo está escuchando,
3: nos va a escuchar en la repetición.
0: ¿Será? Sí. Bueno, pues el asunto que esa silla... Pues por cuestiones de aquí de logística de la sala estudio, pues Cristian tuvo a bien sentarse en el lugar de Jorge Ramos. Entonces, pues a ver si se...
4: Vamos a averiguar si es la silla o es la personalidad de Jorge.
3: Bueno, has estado también en mi silla.
1: Sí.
4: También,
3: entonces,
4: sí,
3: ¿qué fue?
4: Sí.
2: No, Cristian está...
4: No, pero yo creo que esta silla es especial.
3: También ha estado en la tuya. También he estado en tu silla.
2: Sí, pero Cristian está más allá de la vida y la muerte.
1: Claro, por supuesto.
4: Yo creo que la única silla que no ha usurpado es la del maestro Campos.
1: No, la de María.
0: Claro,
1: está,
0: claro, claro.
2: Cristian está más cerca del padre que nosotros.
0: ¿Será? ¿Del
1: padre? ¿De cuál padre?
2: Pues del padre, tú déjalo así.
3: De cualquier capellanía.
1: Digo, yo pregunto.
0: Yo también pregunto.
1: Me quedé como perro de rancho así.
0: Sí.
2: El padre.
0: Y yo viéndote como la perra del rancho. Ándale, sí. La perra viendo al perro. Mejor vámonos a una pausa comercial. Yo no sé la diferencia entre rito y ritual. Después del corte. Regresamos.
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5: 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En Radio BI son las 9:11.
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5: Temperatura 23 grados. 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
0: Regresamos aquí entre nos. El tema del día de hoy: ritos, rituales, costumbres, ceremonias. Puedo entender tradición, todo va en un mismo paquete, pero son diferentes. ¿Cuál es la diferencia?
3: La tradición es aquello que hacemos con un legado como histórico, ¿no? La costumbre es algo que se vuelve hábito, es decir, que lo haces cada día. Y el rito serían las reglas que tú vas poniendo para que se lleve a cabo una costumbre. Por ejemplo, en los primeros días de noviembre nosotros tenemos una tradición que es conmemorar, recordar a nuestros ancestros.
0: Sí.
3: Uh-huh. Y esa sería como la tradición, recordarlos. La costumbre sería ponerles un altar. O ir a visitarlos al cementerio, o hacer a lo mejor la comida y decir, bueno, hoy estamos comiendo
0: lo que...
3: tal cosa, porque así esto le gustaba a tal persona, ¿no? Entonces esa sería como la costumbre. Y el rito sería, primero voy a poner, seguir las reglas, ¿no? Un altar de muertos. 7 niveles, velas. Entonces voy poniendo las velas, poniendo
0: la flor de cempasúchil,
3: pongo la sal. Esas son las reglas que te están haciendo el ritual. El rito es poner las reglas, ¿no? Entonces, por ejemplo, te vas a casar. ¿Qué es lo que pensamos inmediatamente cuando alguien se va a pasar? Estos ritos de que les llamas de paso son de un antropólogo que los enumeró así, los ritos de paso.
2: ¿Lestros?
3: No es.
0: O sea, un rito de paso es algo que termina y algo que comienza.
2: La forma más sencilla de identificarlo son los sacramentos.
3: Sí, ahí está.
2: Por lo pronto, en términos de nuestra cultura cristiana.
1: Que funcionaría también para otras culturas, en sus religiones.
4: De hecho, las religiones se constituyen a partir de ritos y rituales que ayudan a conectar al creyente con el Creador.
0: Y a ver, la intención es pertenecer.
2: Claro, hay un elemento de pertenencia.
0: O sea, si no los haces, pues bueno, estás faltando.
2: Te ves raro.
4: El hombre es profundamente simbólico. Nos movemos en un mundo de símbolos. El mismo lenguaje es el símbolo. Y los ritos es eso, una cuestión simbólica que te permite sentirte parte de algo o que has hecho algo.
3: Me acuerdo, una tía lejana de hace muchos años se casó, y cuando llegamos, mi abuela se sorprendió porque no llevaba un vestido blanco.
0: ¿Tu tía?
3: Mi tía. Y entonces así de...
0: ¿No es virgen?
3: ¿Qué?
0: Es
4: que había todo un simbolismo.
3: Claro, nosotros fuimos de aquí, de Aguascalientes, hasta un estado muy cerca del norte. Paso del norte casi.
0: ¿Aquí en México?
3: Sí, en México, en Chihuahua. Entonces ella dijo, no, tía, es que ahorita está de moda, perdón, el usar el vestido de novia con tonos...
1: Perlas, champán.
3: Ajá, sí, eran tonos.
0: Y no era tu abuela se asustó, dijo, esta ya las dio.
3: Sí, no, nada más se quedó así, le dijo a su hermana.
0: Ay.
3: ¿Qué pasó?
4: Es que antes había...
3: Cuéntame.
4: Por ejemplo, aquí en Aguascalientes, en algunas parroquias, yo recuerdo que existía la costumbre de los párrocos, si ya se había ido con el novio o ya estaba viviendo junta, les advertían, el día de la boda no vaya a venir de blanco. Póngase otro color, azulito o cremita, pero no de blanco, por el simbolismo que tenía.
1: Y aunque
3: ahí le estás poniendo un símbolo.
4: Exactamente.
1: ¿Verdad? Y aunque
4: alguien de aquí, tu mamá, que tenía esta concepción, llega y ve a la novia vestida de otro color, dijo, ¿qué pasó?
0: Claro.
1: Es que en una época de la historia mexicana, esto formaba parte fundamental de estos rituales.
4: Claro.
1: Sí, la pureza a través del vestido. Si tú te ibas con el novio, pero no pasaba que te llevara a la casa de la suegra,
4: la depositaba.
1: Este era un ritual de llevarla con
0: la
1: tía,
0: te la robas,
1: la madrina,
0: te la robas
3: y la depositas.
1: Y la depositas inmediatamente.
4: Y llevando a alguien contigo, de testigo, es decir, que alguien vio que así como la...
0: Que no la tocó.
4: La llevaste.
3: Hizo como un apartado.
4: Sí.
2: La apartaste. ¿Tú te imaginas, en el caso de la muerte, alguien que muere en el hospital y directamente se lo llevan al panteón?
1: No.
2: Imagínate.
0: Bueno, así pasó en el COVID.
4: Es que hay una cuestión.
0: En el COVID, o sea, el COVID vino a romper todos los ritos y rituales funerarios.
4: Y todo lo que causa. Mira, yo recuerdo un sacerdote muy conocido, yo creo que varios de ustedes lo conocieron, el padre Luis Manuel Macías.
0: Claro.
4: Y él platicaba de que había, estaba yo hablando de los años 90, del 2000, serios problemas con las personas porque estaban cambiando los rituales de muerte. Él decía, cuando alguien muere, el ritual de nuestra sociedad es velarlo a misa. Si ustedes se fijan, en el momento en que llega al panteón y están bajando el ataúd, sueltan el llanto. Dice, porque ahí es el momento en el que realmente te desprendes.
1: Te
4: cae el 20 de que ahí lo vas a dejar, que se va a quedar. Pero él decía, eso ayuda a cerrar el ciclo.
3: Claro.
4: Y en ese momento estaba poniendo de moda la cremación. De modo que él decía... Se acaba la misa, se llevan el cuerpo y de ratito te regresan una cajita que ni siquiera dejas al panteón, que llevas y traes todo el novenario que tienes en el buró, que traes, dice, y no se cierra el ciclo, cambia el ritual. ¿Y qué pasa? Muchísima depresión, muchísima tristeza, porque no cerraste el ciclo, es decir, no te ha caído el 20 de que ya se fue, porque aunque sea en ceniza lo sigues teniendo ahí. Sí. Y él decía, a lo largo... Eso causa muchos problemas en la sociedad, emocionales. ¿Por qué? Porque los ritos a eso te ayudan, a sanar, a darte cuenta de que se está acabando un ciclo, de que estás entrando en otra etapa. Pueden cambiar los ritos, pero siempre el cambio del rito puede provocar un problema o un desasosiego.
2: Pero además el rito te da, por lo menos, te da la certidumbre de que se fue bien.
4: Claro.
3: O de que tú lo estás viendo.
4: Sí.
3: Pero en el COVID no los viste, no lo ni hubo, siquiera.
0: Eso fue lamentable.
4: Lamentable. Y aparte, claro, con toda la suspicacia que generó, ¿cuántos están muriendo ese día? ¿Son o no son las cenizas del mío?
1: No, y que ibas y lo dejabas y te desprendías ahí y ya nomás te regresaban una caja. Ay, o sea, Dios. Ese choque tan.
4: Yo creo que esto permite conocer la importancia de los ritos, ¿no?
0: Sí.
4: O sea, el vivir con ritos es importante para el ser humano.
0: Y de hacerlos y con toda la conciencia, ¿verdad?
3: Porque somos una sociedad que lo vamos aprendiendo de generación en generación.
4: Claro.
3: ¿No? Probablemente, ahorita tú dices, es necesario, pero tal vez, yo estoy pensando en mi hija. A lo mejor para ella, que está viviendo con esto...
4: Lo que pasa es que los ritos van cambiando con la época.
1: Sí. No, con la historia. Porque no es lo mismo.
0: A ver, deme un ejemplo de algún rito. Ándale, después del corte. Vámonos, mira, voltea a ver a Ani. Ani nos dijo, y ahí te va, te mandan una pregunta. Pregunta para el maestro Carlos Reyes. El próximo día 6 es el evento de la Universidad Autónoma de Aguascalientes para festejar a los maestros. ¿Ya está listo para la rifa del auto? Saludos a todos.
2: Sí, es el 5.
0: Mari Hernández. Ay, mi Mari. De que nos echen un ride. Vámonos a una pausa.
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11: En Radio BI son las 9:21.
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0: Tú, sí, como dueña de tu casa, tú puedes hacer lo que
1: quieras. Sí, ¿sabes? Yo me atole lo menos como yo quiero.
0: Luego que, te digo con qué lo meneaba mi abuela.
1: Qué gusto verlos a todos, aunque falta Jorge Campos. No, el que faltó es Jorge Ramos.
2: El que falta es Ramos. Padre.
1: Espérate. Y qué emoción la noticia de la presentación de Coppelia. Por favor, repitan los días y el horario en que se va a presentar. Muchísimas gracias y abrazos a todos.
0: 11, 12, 8 de la noche. 13, 7 de la noche sin orquesta y 14, 12 y media con orquesta.
1: Buenos días, gente bonita. Y la que no, pues también. Saludos a doña Tomasa de los Chiles Güeros, que como todos los días tiene su ritual de lavar trastes que no se terminan. Ándale, ya vamos a empezar con los rituales.
3: Ahí sería costumbre, ¿no?
0: Es una sí.
3: Bueno,
0: sí.
3: Si primero lava los vasos y luego, o sea, tiene un orden, entonces lo vuelve ritual.
4: Es que el ser humano muchas veces es medio maniático en eso, ¿no? Y hasta las costumbres. Sí. Yo creo que todos en cierta manera somos maniáticos y hasta las costumbres las volvemos rituales.
0: Rituales.
3: Yo primero lavo la ropa blanca.
4: ¿Cuánto jabón?
0: ¿Cómo te levantas? ¿Cómo te bañas? ¿Cómo te cambias? ¿Cómo es tu proceso?
1: ¿Cómo dejarse la pasta de dientes? María y compañía Sabatina. Hay un filósofo norteamericano que dice en una de esas obras, perdón por no recordar su nombre, que el ser humano es el único ser vivo que sabe que morirá y por eso se engaña con algunas de las tres cosas. La primera, la religión, y entre paréntesis nos dice vida después de la muerte. El amor, amar al prójimo, la familia, el amigo, el amor trasciende. Y tercera, la trascendencia por sí misma. Esto quiere decir dejar huellas a futuras generaciones mediante algún trabajo, por ejemplo. Saludos a todos y excelente fin de semana.
4: Pues qué filósofo tan fatalista, ¿no? Pues bueno. Bien por el filósofo.
1: Hola, guapísimos todos. Ahí nos hablan.
0: Ya ves.
1: Mari Carmen.
0: Unos dicen que unos más o menos.
1: Otros más otros o menos. Mari Carmen, en muchos pueblos de los Altos de Jalisco y Zacatecas, solo las ricas se casaban de blanco. Las demás de verde, de azul, de colores pastel, y las bodas eran a las 6 de la mañana.
0: Sí, igual que
1: solo los ricos se casaban al mediodía. No, son mi relax del sábado. Saludos a todos. Es la maestra Andrómeda, le mandamos un abrazo.
0: Muchos matrimonios eran a las 6 de la mañana porque algunas tenían temor de que las vieran que se casaban de rosa o se casaban de azul. Y regularmente después de la boda se iban a desayunar a casa de uno o de otro y ofrecían chocolate
4: con pan
0: que se llamaba novias. Y estas las conocemos todavía porque es un glacé azul y rosa, porque está relacionado con esta parte de la historia de las bodas.
3: Y lo importante que antes se casaban en el portal de la iglesia.
4: Sí.
3: Y entraban ya casados.
0: No era este ritual.
4: Los rituales han cambiado. En el siglo XIX, de hecho, se casaban en las casas.
1: ¿En las casas?
4: Sí, por eso muchas casas de ricos tenían su
0: capilla,
4: ¿no? Porque fueron muy piadosos. Si no era ahí, era en la sala. Así como se acostumbra que todavía los jueces van y te casan, y no te casas en barandilla. El sacerdote iba y el rito del matrimonio lo llevaba a cabo en la casa de la novia. Si no tenías para llevar al padre, te casaba en la sacristía. A veces hasta una semana después ibas a la misa de velación, pero ya estaban casados. Después se sustituyó por casarse en la puerta. Salía el padre, ahí te casaba y entrabas.
0: Ahí te ves.
2: Sí. Cierto. Así se casaron mis papás.
4: Sí.
1: ¿Ah, sí?
2: En la puerta del templo.
0: Por eso el padre, continúa con un poco de este ritual. Sale a la puerta a recibir a los novios y los lleva al altar. Pero los casa en el altar.
1: Buenos días, saludos a todos. ¿Se considerará ritual cuando vas a destapar una botella de vino de mesa?
0: Depende, Ángel, de cómo lo haga.
1: Ángel Lara, te mandamos un saludo, Ángel.
4: Yo creo que hay rituales personales, ¿no?
1: Sí.
4: Familiares y otros, pues...
0: Sociales.
1: Pero bueno, un sommelier o un...
0: Tiene su ritual
1: para hacerlo.
3: Que te
1: Que te lo decanta.
0: Cómo lo toma.
1: Ahí les va lo que dice José Roque.
0: A ver.
1: Saludos. ¿Cuál es su ritual favorito de cada uno de la vida diaria que no sea religioso?
0: El mío, comer.
1: No,
0: cuando
1: tragón.
0: Tengo tiempo.
3: No, sí. Comer como Dios manda.
0: Comer como Dios.
3: Sentado.
1: Poner la mesa es un...
0: Sí, es parte de un ritual.
1: La cena, por ejemplo, de Navidad, de Año Nuevo.
0: Más esas.

0: pues yo voy a hacer pavo.
1: No, yo hago pavo, fíjate, pues me queda bien rico.
2: A mí, por ejemplo, mi cumpleaños me gusta estar en mi casa. El día de mi cumpleaños.
3: Playa.
2: O sea, el día de. Ay, sí, ya sé.
3: Ese es un buen ritual.
1: Sí, puedes, sí, el campo es así.
0: Pero este año no se
1: me. Este año
2: pero
1: no se
2: te hizo. Es que luego te dicen, ay, no, es martes, vámonos a comer a algún lugar. O, ay, es entre semana, mejor adelántalo o atrásalo, ¿no? Pero a mí me gusta celebrar mi cumpleaños el día del cumpleaños.
1: Y fíjate, ahí te va hablando de tu cumpleaños, que, bueno, pues. Yo creo que tú no tienes pastel, tienes rosca.
2: Eso a mí no me gusta. Yo siempre, si nadie me lleva, yo me compro mi pastel. Y la rosca, yo tengo la ceremonia de rosca después.
1: Y que fíjate, hablando de ritos rituales.
0: A veces se hace rosca. A veces también.
1: No, pero ¿cuánta gente dice la rosca se parte el día 5 de enero? Es que no, la rosca se parte el día 6.
0: Ajá. Que es un ritual también.
2: Por casa, ¿no?
4: Pero fíjate cómo los signos de cambio. Ya te están vendiendo roscas desde noviembre.
2: Septiembre.
0: Ay, ahorita empiezan a venderlo de Navidad, Carlos.
1: Ay, sí. Que fuera de lugar.
5: Pues yo creo que estamos en una sociedad tan consumista que incluso muchos de estos rituales están cambiando según las normas de consumo, y eso es peligroso.
1: Después del corte nos dan ejemplos. Y también ustedes, amigas, amigos, a través del WhatsApp 449-910-3508. Y regresando, hablamos de lo que querías decir. ¿Te acuerdas?
4: Ah, sí, del boleto, sí.
1: Del boleto. Vámonos a una pausa.
6: 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En Radio BI son las 9:30.
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8: Los triglicéridos son un tipo de grasa también presente en la sangre. Una parte lo produce el hígado, otra se obtiene de las harinas y azúcares que consumimos en nuestra dieta diaria. Se puede elevar con el sobrepeso, la edad avanzada, la diabetes y con el uso de algunos medicamentos. El tener los triglicéridos elevados en sangre puede originar la enfermedad de ateroesclerosis, que obstruye la circulación. Y esta es la responsable de los infartos cardíacos, la enfermedad vascular cerebral y las amputaciones en las piernas. Para reducir los niveles de triglicéridos, su médico le indicará medicamentos, bajar de peso, hacer ejercicio y evitar el consumo de bebidas alcohólicas, azúcar, harinas, refrescos y jugo. Soy su amigo el doctor Carlos Huerta y ya sabe que a buenos cuidados, buena salud.
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9: Siempre me ha interesado observar el instinto gregario de los adolescentes alrededor del mundo. Sencillamente existe una igualdad notable en su cultura hoy en día. No importa a qué país vayamos, los adolescentes tienden a vestirse de manera similar y a tener actitudes comunes. Igualmente, los garabatos sobre los puentes y los edificios se parecen bastante. ¿Y por qué no deberían parecerse? Ellos ven algunos de los mismos programas de televisión y películas y escuchan la misma música. Así que la próxima generación simplemente está siendo homogeneizada por esta revolución electrónica y hasta cómica que ocurre en el mundo. Quizás usted escuchó la historia de un coro de adolescentes que estaba cantando ante un público en Miami, Florida. En medio de un himno, una joven se cayó al suelo desmayada. Bueno, la idea de desmayarse fue implantada en las mentes impresionables de otros 32 jóvenes. Minutos después, a un muchacho se le doblaron las rodillas y desapareció de la fila de atrás. Y entonces, una niña en la fila del medio rodó por el suelo. Cuando terminó la canción, 20 de los jóvenes estaban desmayados en el suelo. La conformidad es una de las fuerzas más poderosas en la vida de un adolescente. Y hoy, ese impulso reconoce muy pocos límites geográficos o culturales. Les habla el Dr. Dobson.
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0: Regresamos aquí entre nos. A ver, contesta lo que...
1: No, la pregunta de que si ya estaba listo para ganarme otro coche. Fíjate que cuando fui a recoger mi boleto...
0: Para la comida del maestro.
1: Para la comida del viernes, es el viernes.
2: Viernes. Sí.
1: Me quitaron el boleto del coche porque, según esto, una nueva disposición, los jubilados ya no pueden participar en la rifa del coche, ¿no?
3: Y no vaya a ser la de tanta suerte que tiene que se lo vuelva a ganar otra vez.
1: Sí.
0: Pues qué lamentable.
4: ¿Y qué? Yo
5: sería
4: que
5: muy noble de su parte que lo regresara.
1: Sí, ¿verdad?
3: Sí, de su parte sería así muy noble. Rífenlo de nuevo, por favor.
0: No, pero qué lamentable que los jubilados no tengan derecho. O sea, ¿cuántos años dieron su vida dando clases, no?
3: Ay, María, no me vas a hablar.
2: Y siguen dando.
0: Ay, bueno. Dice, ahí les va. Bueno, yo los escuché, pero depende mucho de cada familia. Por ejemplo, con la Rosca de Reyes, en muchas partes del centro de México, en Tlaxcala, Morelos, sí, Guerrero, más al sur del Estado de México, obviamente se come el 6, pero muchas familias la cenan el 5, precisamente para que los niños busquen el niño Dios, porque a ese niño es el que es a quien los reyes le van a traer regalos. En casa uno de los familiares era como tipo un amuleto que al que le salía el niño tenía el mejor regalo de Reyes.
1: Fíjate, vámonos. Nosotros, nosotros la familia Reyes aún
3: acostumbramos. Hablando de los Reyes Magos.
1: Sí, acostumbramos, después del aniversario luctuoso de nuestros papás, que normalmente siempre fue una misa en Guadalupe, nos íbamos a cenar a la Quinta, ahí en Fundición.
0: Un saludo a Tato.
1: Sí, riquísimo. Sí.
0: Es riquísimo, Tato, Alinda, todos.
1: Hasta que empezaron a faltar unos, empezaron a faltar otros, empezaron a faltar unos, y ya nadie quiere ir. Y de váyanse a volar. Y nos vamos los Reyes Alonso
0: a cenar ahí.
1: Y cumplimos con un ritual, ¿no? Claro. De estar juntos en esos momentos en los que la vida nos golpeó, ¿no? Y como, no sé, un signo de unidad, pues, ¿no?
2: Claro. En fin. De recordar.
0: De pertenencia.
2: ¿No?
1: De pertenencia, sí, claro. De recordar. De
2: recordar. Hay una etimología, es popular, ¿no? Es recordar quiere decir volver a traer al corazón.
1: Ah, mira. ¿No? Cierto.
2: Cor cordis, corazón. Entonces, volver a traer. En ese sentido.
0: Hablaban ustedes, y tú lo decías, Cristian, que mientras más modernos nos hacemos, más se van perdiendo
5: ritos. Se van perdiendo los ritos, y eso yo creo que se refleja después en la falta de identidad, ¿no?
0: Claro.
5: O en la sequedad con que viven muchas personas en la actualidad, porque pues de una u otra manera los ritos te ayudan a revestirte de todas estas tradiciones que no solo te dan identidad, sino que conectas con el pasado. Pero en la medida en que la modernidad te va quitando todos estos ritos...
0: Dame un ejemplo.
5: Y tú te dejas, pues la cosa va quedando trunca.
1: Por ejemplo, a los que les vale sorbete, que las Panteras van a ser campeonas esta noche.
0: Ay, no, lo que decías del triduo.
5: Lo que decía, retomando la cuestión de los muertos, después de enterrarlo eran 9 días de rosarios, de misas, que eran como 9 días para ir sanando. Todavía es muy interesante como en algunos lugares del ambiente rural, sobre todo, cierran el novenario y al cerrar el novenario hay una serie de rituales pues populares que te ayudan a cerrar el ciclo. Ahora hay lugares o hay parroquias donde te dicen, no, ya no son 9 días, es un triduo, son 3 días. ¿No?
0: Ay, no.
5: Que bueno, en el fondo, yo lo digo un poco a forma de chascarrillo, yo creo que al padre le cuesta mucho pronunciar otros 6 días el nombre de la persona que se murió. Dice, con 3 para...
2: Es suficiente.
5: Para, en vez de ayudar al ritual, como que para contribuir a vivir rápido, ¿no? Sí, 3 días y siga con su vida, olvídese.
2: Ay, no,
5: pero esto no permite cerrar.
2: Es
5: algo que me cuestiona mucho a mí.
2: Estos novenarios, que bueno, va la familia, pero también van los amigos.
5: Sí, claro.
2: Y ahí se hace una cohesión muy bonita, ¿no? Porque tus amigos te están sosteniendo.
5: Yo creo que a todos nos pasa que a la gente que muchas veces recordamos con cariño, es a la que recordamos que estuvo en una o dos misas o en todo el novenario de difuntos.
0: Yo falleció. Yo déjenme decirles algo.
5: Yo quiero mucho a fulano porque cuando murió mi mamá...
2: Estuvo conmigo ahí.
5: Ahí estuvo en el novenario.
0: Fíjate, a principios de semana falleció una mamá de un gran amigo de Andrea, mi hija, Mayela, que en el cielo está, Mayela Calderón. Y Andrea me dice el miércoles, mami, fíjate que, bueno, mamá, falleció Mayela. Y bueno, pues ahorita es un triduo. Y me fui el miércoles en la noche a la misa, me esperé a que terminara. Y claro que veo a Anthony, que fue un niño que adoró a Andrea, mi hija, y se quieren toda la vida desde que estaban en prematernal. Y me acuerdo que lo abracé y me dice, sabía que ibas a venir.
5: Son los momentos.
0: O sea, esos momentos son... Aunque tuve años de no ver a Mayela, pero la llevo en el corazón. Sé que Andrea y Anthony siguen de grandes amigos. Pero esa frase de y eso que me abre los brazos,
2: claro,
0: que es una cosa grandote, me dice, sabía que ibas a venir.
5: Claro. Mira, yo creo que los rituales sirven para ayudarnos a disfrutar de la vida.
0: Exacto.
5: Y en la medida en que los rituales se acortan y se quitan,
0: nos quedamos volando.
5: Hablando de esto, hace poco fui murió la abuela de un amigo de la familia. Llegamos al velorio y nos dijeron, oigan, nada más que llega temprano, porque a las 11:30 vamos a cerrar la sala y nos vamos a ir a dormir. Porque y otro día ya nada más a la misa. Y luego, no, ya nada más 3 días de triduo y no de novenario. Como que el acelerar todo esto es complicado.
0: De mucho desasosiego, Carlos.
1: Otra de las costumbres viejas que se perdió, la vestimenta de negro.
5: Ay, luto.
1: Que llegaba a durar años. Un año, 2 años.
5: Y luego el medio luto, ¿no?
3: Y luego el medio luto.
1: Sí.
3: Y muchas...
2: Tintorerías, acuérdate que las tintorerías surgen justo por eso, porque llevabas a teñir, las ¿no? telas. A tintar tu ropa. Ahí te la ponían de negro. Sí.
3: Y muchas del folclore de México, de muchos bailes, sobre todo del norte, son medios lutos. Porque la gente bailaba con esos trajes así. Sí. O sea, su falda de abajo, de encima del, traían todavía el medio luto abajo. No se veía, pero ahí lo traían.
0: Saludos a todos. Ahí les va. Una persona que hizo Reiki en mi casa me dijo que guardara todas las fotos de mis parientes difuntos, porque no los dejo descansar. Y algo que hacemos en mi familia cuando muere alguien muy cercano, rezamos rosario, pero rolamos el rosario niños y grandes. Y antes de comenzar, ya sea Padre Nuestro o Ave María, contamos alguna anécdota o palabra que usaba esa persona. A veces cosas chistosas que se vivió con esa querida persona. Y es como irla despidiendo poco
2: claro,
0: a poco.
2: Claro.
0: Y el ambiente cambia de risa, llanto y de alegría. Y todos nos sentimos que le damos una buena despedida.
2: Ay, qué bonito.
0: Qué bonito.
2: Sí. Fíjense que hay una tradición. Yo tuve la suerte de hacer un curso en España con profesores que dábamos español en diferentes lugares del mundo. Y uno de mis grandes amigos es de Camerún. Uh-huh. Y él, hablando de estos ritos que hacemos, nos contó. Él tenía su lengua materna, su lengua paterna y luego la lengua de la comunidad. Aprendió francés y español, que era como la lengua de... Casi todos los países africanos tienen así, 2-3 lenguas, ¿no? Y bueno, él era profesor y es profesor, ahorita director de una secundaria. Y él nos contó que cuando eran niños, los llevaban los señores, ¿no? Vamos a la selva, no les quedaba lejos. Uh-huh. Se iban a la selva y tenían que encontrar un animal y cazarlo. Y él decía, es que esa fue mi primera comunión. No recuerdo ahorita bien a bien, igual y lo busco y les pregunto, pero que él fue muy feliz cuando encontró una víbora y la mató, ¿no? Dice, el haber encontrado...
0: semejante víbora.
2: Dice, porque aparte no sé qué tipo de animal era, pero el que yo lo hubiera matado, ¿no? Me hizo hombre. Claro. Fue un ritual. Y me hizo hombre, yo ya era fuerte, yo ya era vigoroso y tal. Y otro compañero que era de Gabón, también en África, él comentaba que lo que a ellos les hacían era que cuando también hacían un hecho de salvar a alguien de la comunidad, de apoyar, que si había una inundación, que si había un incendio, y tú ayudabas a alguien, entonces ellos se hacían hombres. O sea, claro. Tomaban como... ya dejaban de ser niños y llegaban al siguiente grado, que era como la adolescencia. Y entonces a los de Gabón les daban un fragmento para que se fueran haciendo sus, sus collares, ¿no? Que si era la el diente de un animal, que si era tal cosa.
0: Vámonos a una pausa comercial después del corte, Carlos. Regresamos.
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6: 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En Radio BI son las 9:44.
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9: Luego de librar una dramática eliminatoria donde Cuauhtémoc Blanco salvó al equipo, México sorprendió a propios y extraños al librar fácilmente la primera fase de la Copa Mundial Japón-Corea 2002. El equipo mexicano se presentó con victoria de 1-0 sobre Croacia. Luego, derrotó a Ecuador por 2-1 y selló su boleto para la segunda ronda con empate a 1 con Italia. México logró 7 puntos y avanzó sin problemas a octavos de final.
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10: Los nutriólogos son especialistas en salud dedicados a orientar, educar, prevenir y tratar los problemas de nutrición, realizando un plan de alimentación de forma individual. La anorexia, bulimia, desnutrición, obesidad, diabetes, hipertensión, gota, insuficiencia renal, hiperlipidemia y la pancreatitis son solo algunas de las enfermedades que los nutriólogos nos ayudan a tratar. 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

0: Vieran qué bueno se pone aquí en el corte comercial. Ay, como quisiera que estuvieran aquí.
1: Hay un cuento de Francisco Rojas González.
0: A ver.
1: Francisco Rojas González, lástima que murió muy joven, escribió mucho sobre indios, ¿no? Uh-huh. Y este cuento se ubica en Chiapas y es la pedida de matrimonio de una muchacha. Y entonces van los papás o el papá del novio con regalos, con chocolate, con tabaco, con una serie de cosas, y se los regala al papá de la novia y le dice, pues vengo a pedirle la mano de fulanita.
0: La muchacha.
1: Y el papá de la muchacha dice, hijo, si viera qué floja es.
2: No y sabe tortear.
1: Esto, y es una lot, no sabe cocinar, no, no sabe esto, no sabe lo otro. Y el papá del novio le dice, pues no le doy el pésame, porque mi hijo es esto y esto y esto y esto y esto. Y esto. Pero a final de cuentas entiendes, y pero el papá de la novia dice, no se decide. Y entonces se van y regresan 8 días después, 3 días después, con más regalos todavía. Y entonces ahí hay algún signo donde la novia dice, va a haber boda, ¿no? Uh-huh. Pero es un poco el decir, bueno, te la llevas y sobre aviso no hay engaño.
2: Pues lo mismo pasaba aquí en Aguascalientes, pero antes se hacía acompañar los papás, el novio, el sacerdote. Iban y la pedían y ella decía, les doy el sí dentro de 6 meses.
3: Lo que decían que estaba.
0: ¡Ay, tanto! ¡Seis claro. meses! ¡Tanto!
3: Le decían que estaba pedida, ¿no? Había quienes ajá. daban, bueno, incluso en mi caso se dice, decían sí o no en la pedida, pero había quien ponía plazo y decía, ¿no? En 6 meses. A veces los papás pedían un año para ver si en ese año se desanimaba.
2: Sí, y a esa no le andan haciendo ojitos porque está pedida. Uh-huh. O sea, era parte esta de un ritual.
0: Era como, sí, o sea.
3: Y en el México rural de la región, el día que ya la pedían, otro día la mamá ya la levantaba a las 4:30 para empezar a moler el nixtamal, a lavar la ropa de los. O sea, a decir, aprende, esto vas, piénsale. Vas, porque cuando vean con la
2: y si ella decía que sí, el novio tenía que empezar a mantener a la mujer sí. aún estando en la casa.
0: En la casa de ella.
2: Sí, en su
3: sí,
2: casa.
3: Pero tenía que empezar a darle para las donas, es decir, empezar sí, a comprar todo
2: en la cuarta.
1: Me acordé de la suegra de Son Cuatro.
2: Sí.
1: Ya mi hijo casó, ya tiene mujer. Mañana
2: sabremos lo que sabe hacer.
0: Hola, muy buen día para todos.
3: Pobres nueras.
2: Sí. ¿Verdad que sí, María?
0: Ya no permiten en la iglesia cuando. Déjame leer completamente esto. Buen día para todos. Ya no permiten en la iglesia cuando es misa de cuerpo presente hacer la guardia. Qué triste.
2: En sí, algunos sí, casos sí, en algunas iglesias casos, sí. En otras sí. definitivamente dicen no.
1: ¿Qué? ¿Por qué?
3: Pues porque
0: muchos padres se distraen.
3: Para muchos sacerdotes es una distracción para ellos. O decir que la gente por estar yendo y viniendo a hacer las guardias
0: no oye la misa.
3: No oye con la devoción necesaria sí. la misa. Pero era un signo, un ritual muy sí. bonito.
1: El
3: ir a decir aquí uh-huh. estoy.
0: Y aquí he estado y aquí estaré.
3: Importante para mí en la vida.
2: Y para los cuatro que estamos a los lados sí. es sí, muy sí, importante sí. porque es el último momento. Sí. Estás sí. con el cuerpo. Sí. Mientras está todavía en el velorio, te sientes tranquilo porque ahí está.
3: Claro.
2: Me pasó con mi hermano, el más chico que yo. Ajá. Mientras estaba en casa, velando, yo estaba bien. Pero cuando ya se desprendió de la casa,
3: claro.
2: ahí es ay, donde.
0: Sí,
1: creerán los sacerdotes que los deudos directos están en misa en el funeral.
0: Ay, hay que preguntar a uno que otro. Saludos para todos. Nos dice, buenos días, respecto al sepelio, cuando murió mi mamá, entre los tres hermanos decidimos, no le entregaron a medianoche. Nos la entregaron a la medianoche. Y a las 5:00 p.m. la estábamos sepultando. Quien pudo visitarle en vida, qué bueno.
4: Wow. Sí, es que cada quien. Hay sí. quienes dicen, yo tuve a mi mamá o a mi papá o a mi difunto, lo más que pude tenerlo, ¿no? Sí. En la funeraria. A lo mejor 12 horas, a lo mejor 24. Porque eran los últimos momentos.
2: ¿Y qué pasa con las diferentes tradiciones? Estas son las nuestras. Uh-huh. Y tienen un historial. Si nos remontamos a la época prehispánica, pues las ceremonias eran diferentes. Sí. Pero si brincas la línea, ya en Estados Unidos son totalmente diferentes.
0: Ay, te aquí dicen, tenemos, ya vete a dormir. Ya
2: vete a tu casa.
3: La temporalidad, una hermana de mi abuela murió, pues ya como a los 4 meses nos dimos cuenta de que estaban transmitiendo en vivo el funeral.
0: ¿A los 4 meses?
3: Sí.
0: ¿Y cómo la guardaron?
2: las refrigeran.
0: En un refrigerador.
3: Las refrigeran, ¿no? Y como que te dan tiempo
2: hasta que te
3: de hacer invitaciones, de preparar
0: ay,
3: el
0: comercio. Qué cosas tan diferentes.
4: Como dice Jorge, yo pongo el muerto.
3: Dios sabré lo
2: yo
3: que
2: yo sabré cómo lo pongo.
0: Ay, no. Yo sí, cuando sí me muera, a mí...
2: Te llevo el mariachi.
3: Vamos a cumplir México. Todos los ritos.
0: Sí, una
3: así
0: misa,
3: por
0: pero preciosa.
2: Que, por cierto, hoy el mariachi, mi nombre es México, va a estar en la sala de conciertos de la universidad.
4: Ay, qué padre, ¿a qué hora?
2: A las 6:30.
0: A las 6:30.
2: Concierto
0: de
2: mariachi. Y ahí tendremos una participación.
4: ¡Ay, qué bonito!
2: Termal.
0: ¡Qué bonito! ¡Qué bueno! Mari Carmen, ¿sabes tú que hay personas que nomás se acuerdan de los difuntos cuando les dejan bienes? Son herencias. Las personas que no les dejó la herencia y nunca se acuerdan de ellos y siempre los dejan abandonados.
2: ¿A poco?
0: Nos dice, ay, la doctora Liz, le mandamos un abrazo, Liz López. Dice, super equipo sabatino, ayer tuvimos un curso por aniversario de la clínica 10, el aniversario 16 de la clínica del dolor y cuidados paliativos en el IMSS. Uno, dice, aprendí que la razón científica de los 9 días es por tiempo promedio de que se observó que tomaban nuestra cabecita, conciencia de registrar y asimilar la ausencia corporal de nuestro difunto.
3: Es decir, ¿sí? Muchas claro veces los ritos de manera inconsciente reflejan realidades que hoy la ciencia dice tenían una razón.
0: Claro.
2: Y lo vienen, por su propia naturaleza.
0: Y no los quitan, dice, y yo creo que espero del triduo es parte de la prisa, la mediatez actual. Vivir por todo. Bien. Cerrar ciclos, comida rápida, divorcio express, velocidad de sistema iPhone contra el iOS, autos veloces, compras en línea. Sí, estamos inmersos en esta rapidez de todo.
3: Y
0: sí,
3: de la cual yo creo que los rituales o los ritos nos
0: no
3: pueden
0: nos
3: salvar.
2: No,
0: y nos, o nos hacen tocar tierra.
2: Tierra,
0: ¿verdad?
2: Exacto.
0: Ajá. Qué bonito programa. Felicidades. Gracias. Ay, gracias. Muchas gracias.
4: Hablando de ritos que luego nos ayudan a renovar. Para no irnos así con los funerales, yo estoy pensando.
3: Sí, es que hay muchísimos
4: también
3: ritos.
4: Otros ritos en los que nos desprendemos, bueno, no sé, María, tú lo vas a hacer, si lo has hecho.
0: ¿Qué?
4: Pero cuando nos cortamos el cabello,
0: ¿qué?
4: Que dicen, ah, es sí, que ya terminé, o los hombres que
2: sí
4: se dejan el bigote,
2: o que se quitan,
4: o se
2: las
4: quitan
2: barbas.
4: El bar, la barba.
0: O sea, que te cortas el cabello de niña a mujer.
2: No,
4: ah, no,
2: cuando hay un cambio en ti, cambio. O sea, que
4: hiciste
2: dices,
4: un cambio.
0: Ay, sí, te quieres cambiar y órale.
4: Te lo cambias de color o te cambias.
0: Sí,
4: el,
0: claro.
4: A lo mejor hasta el partido. Pero yo recuerdo el papá de una amiga, decía, ay, los bigotes de mi papá. Ay, los... Y bueno, ¿y tu papá por qué usa bigote? Porque así se veía raro. Dice, es que desde que nació mi hermana dijo, ya, ahora sí ya no me voy a quitar el bigote. Porque ya cumplí, ya tengo, o sea, creo que quería tener 3 hijas o algo así, dijo, ya, y ahí está. Hago mi ritual con
2: es como el ritual de el ritual de mi cuñado, Alfredo, esposo de Imelda. Solamente el fin de año se tumba el bigote. Y entonces lo ves el siguiente día y como un cocodrilo así.
0: Trompudo. Ahí te va, mira.
2: Te lo digo.
0: Ahí te va, conoces a Satanás.
2: Sí.
0: Sí, nos dice, el ritual favorito de los malagradecidos es robarse el vestuario de los grupos en los que brincan.
2: Sí, y sí, también
4: vámonos.
2: Eso forma parte
4: no,
2: del
4: no
2: ritual.
4: No, que no sea ritual, no.
2: No, para muchos sí es un ritual. Se van a ir al infierno y ya se los he dicho.
0: Ay, que se larguen allá.
2: Porque no regresan el vestuario.
4: O los que no te regresan el libro que prestaste.
0: También esos.
2: También eso.
0: Vámonos, digan adiós.
1: Adiós.
0: Chao.
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6: En la revista oficial del Instituto Naval, Frank Koch informó sobre un encuentro muy raro en el mar. Un barco de guerra estaba haciendo maniobras en un tiempo muy tormentoso. Al oscurecer, el puesto de observación reportó una luz a lo lejos, así que el capitán ordenó que enviaran el siguiente mensaje. Estamos en un curso de colisión. Le aconsejo que cambie su curso 20 grados. Después se vio una señal en respuesta. Es aconsejable para usted que cambie su curso. El capitán ordenó airadamente que se enviara otra señal. Yo soy un capitán. Cambie su curso 20 grados. Nuevamente vino la respuesta. Yo soy un marinero de segunda clase. Mejor es que usted cambie su curso. Furioso, el capitán envió una amenaza final. Yo soy un barco de guerra. Cambie su curso. La señal vino de nuevo. Yo soy un faro. El capitán cambió su curso. No importa cuán grande y poderosa una persona sea, es imprudente pasar por alto las señales que advierten de algún peligro, tales como síntomas de problemas de salud, conflicto matrimonial, hijos rebeldes, estrés y deudas excesivas. No importa que tengamos éxitos, seamos influyentes y estemos ocupados. Un insignificante marinero de segunda clase, encargado de un faro en cierto lugar, envió señales diciendo, «Cambie su curso», y el sabio capitán lo hizo rápidamente. Les habla el Dr. Thompson.
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5: 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En Radio BI son las 9:58. 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
8: La neumonía es una infección de uno o ambos pulmones. Los gérmenes como bacterias, virus u hongos pueden causarla. También se puede desarrollar al inhalar líquidos o químicos. Las personas con mayor riesgo son las mayores de 65 años o menores de 2 años. 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

0: Muy buenos días, bienvenida, bienvenido a Hogar y Salud. Gracias por acompañarnos en esta mañana de sábado. Ahora sí, ya se nos está terminando este mes de mayo y deseo que este mes de junio te traiga muchas cosas. Cerrémoslo, cerremos este mes de mayo con amor y con agradecimiento. Los temas que tenemos el día de hoy, nos visita Carito Chávez y nos dice: ya no sabemos convivir, estamos cada vez más aislados, más irritables y más solos. ¿Cómo es que podemos nosotros contrarrestar todo esto? Hoy nos platicará acerca de ello. También vamos a platicar con nuestra querida Fallow Ramírez, nuestra psicóloga. Ella nos habla del tema miedo al amor maduro. ¿Lo tenemos? Quédate con nosotros, comenzamos.
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0: Así es, soy Marta Velasco. Muchas gracias por acompañarnos en esta bonita mañana de sábado. La temperatura, pues calientita, vaya que se siente calorcito, 28 grados en este momento. La temperatura aquí en el centro de la ciudad de Aguascalientes. Y bueno, pues vamos a darle al día. Vamos a darle con entusiasmo a lo que nos corresponde, a lo que hay que entregar cada día a la vida. Y vivir un día a la vez. Me preguntan mucho que cómo estoy. Pues he de decirte que hay días buenos, como todos, y hay días que a lo mejor amaneces un poco, como decimos, un poco más sensible. Y en estos procesos de los duelos es importante estar muy atentos a lo que está sucediendo en tu día a día. Y sobre todo, y lo muy importante, confiar en el proceso que está teniendo nuestro ser querido en su evolución. En entregarlo realmente, en no dejarlo aquí con nuestra tristeza y no pedirle, más bien, sí, no pedirle que no se vaya, sino que trascienda la luz, que vaya y que vaya en paz y que nosotros vamos a estar bien. Finalmente, pues es un proceso de duelo, es como una herida, no sana de un día para otro. Hay días en los que te va a doler la herida, hay días en los que pues la vas a limpiar más y va a empezar a sanar, y llega un momento en el que esa cicatriz va dejando, simplemente pareciera como que va desapareciendo, pero ahí queda la señal de lo que sucedió. Hay que verlo todo con amor, porque si no, entonces la vida se vuelve muy insoportable, y no se trata de eso, se trata de seguir avanzando y evolucionando. Te lo comparto a ti porque tal vez estás viviendo un proceso similar al que estoy viviendo yo, y ahorita que iba entrando a la cabina, sentí un sentimiento de llorar, y dije, bueno, pues también me lo permito, también me permito estar en estos momentos de tristeza, así como me permito también tener unos momentos de alegría, porque no me siento culpable, porque yo sé lo que viví y lo que entregué y todo. Entonces hay que estar en esta tranquilidad. Te lo comparto porque tal vez tú estás viviendo este momento. Respira y simplemente agradece. Vamos a la frase que tenemos como todos los días, frase y reflexión. Y el día de hoy, sábado, la frase te dice así: tu hogar también absorbe energía de cómo te sientes. Ay, los espacios guardan emociones y pensamientos y estados de ánimo. Por eso hay que abrir ventanas, mover objetos, encender velas, poner música. Puede cambiar toda la sensación de la casa. Hay que estar muy conscientes de lo que estamos poniendo cada día. Hoy regálate y regálale a tus espacios un poco de energía de la que te gustaría sentir ahí. Tu hogar también puede convertirse en una medicina emocional. Y vaya que sí. Porque si tú no abres las cortinas, tu casa está toda oscura y tú estás triste, pues más triste te vas a sentir porque no está entrando la luz del sol. Abre las ventanas, permite que la música llegue a cada rincón, música positiva y alegre. No te me pongas con música de esa que te va a hacer llorar más o te va a hacer sentir mal. Pon música bonita, música que te recuerde cosas lindas, o bien música instrumental. Eso nos favorece mucho. La música de piano, yo siempre estoy a favor de la música de piano, porque es en Feng Shui le llamamos que es la que calma a la energía negativa de la estrella 5, que es la que causa muchos problemas. Entonces, si tú pones esa música de piano, te ayuda, es como un jabón energético que limpia los espacios, y por ello te lo recomiendo. Así que recuerda, tu casa puede convertirse en esa medicina emocional. Cambiar las sábanas, cambiar el olor, poner aromaterapia, poner flores, tú sabes lo que hace que tu casa se sienta ligera, que se sienta bien. Y créeme que yo lo he practicado es necesario, porque si no, si dejas cerradas las cortinas, si no prendes las luces, si no mueves la energía, también tu energía se va bajando. Y bueno, para cerrar este mes de mayo, cerrando este mes de mayo con el tema que hemos estado platicando durante todo el mes de mayo, que ha sido el plan de vida, rediseñar la vida que sí quiero vivir. Hemos estado platicando toda la semana y todo el mes acerca de cómo es que podemos modificar, hacer nuestro plan, cambiar nuestra energía. Esta semana te he hablado acerca de la vida que quieres, necesita dirección, por eso es tan importante que lleves un propósito en tu vida. Hablamos acerca de las finanzas conscientes y que no son solo dinero. Hablamos también acerca de la salud, que la salud es la base de todo. La base de todo, y sin salud no vamos a poder hacer nada. El jueves te hablé acerca de las relaciones que te suman y aquellas que hay que poner atención porque te pueden restar energía. Y el viernes, ayer, hablábamos también acerca de que necesitamos disfrutar la vida. Bueno, hoy sábado quiero hablarte acerca de que la vida se construye un día a la vez. Un día a la vez. Si te quieres adelantar, pues déjame decirte que no se va a poder, porque muchas veces queremos transformar todo de inmediato. Más la vida real se construye poco a poco, con decisiones pequeñas, con hábitos sostenidos, con conciencia diaria. Hoy no te exijas perfección, solo pregúntate, ¿qué puedo hacer esta semana para acercarme un poquito más a la vida que quiero? ¿Qué podemos hacer? Porque cada pequeño paso cuenta. De verdad, sí cuenta. No lo dejes en saco roto, no lo sueltes. Toma una acción diaria, porque esa te va a sumar. Imagínate que la haces durante todo el año o durante mínimo 3 meses, vas a notar una diferencia. Claro que lo vas a hacer, y más en ti, en tu valía y en tu conciencia, es decir, claro que puedo. Así que recuerda que este mes fue muy importante. Mayo nos invitó a reflexionar y a recordar algo muy importante. Tenemos la capacidad de elegir cómo queremos vivir. Tal vez no puedes controlar todo lo que sucede afuera, mas sí puedes empezar a elegir día a día lo que piensas, lo que permites, lo que sostienes y la dirección que quieres darle a tu vida. Porque la transformación no sucede en un instante. Sucede cuando empiezas a vivir con más conciencia. Y esto es un día a la vez, un día a la vez. Hoy permite que tus sentimientos simplemente fluyan. Si estás contento, pues que fluya. Que estés contento, feliz, haz cosas. Si hoy sientes tristeza, pues también date permiso. También date esa oportunidad de llorar. Porque a veces, ay no, ya no quiero que me vean llorar, no quiero que vean lágrimas, no quiero que me vean triste. Bueno, entonces estás tapando emociones, y esas emociones, recuerda que tu cuerpo las toma y después las ves somatizadas en alguna enfermedad o en alguna situación. Hay que poner atención. Digo, tampoco se trata de sacar las emociones así nomás y con cualquier persona. Hay personas que merecen tu energía, tus lágrimas, que te escuchen, que los escuches. Por ello, todos los días aquí en el programa hablamos de esto. Elegir la energía, tomar las decisiones, estar atentos a lo que está sucediendo. Como cuando viene nuestro instructor de manejo y que hablamos de este manejar en 360, pues así también vive la vida en 360, dándote cuenta que lo que pasó ya sucedió, ya no lo vas a poder cambiar y tu vida continúa. ¿Y qué está sucediendo a un lado, adelante, atrás, enfrente, arriba, abajo? ¿Qué te compete actuar y qué no? Y si tienes que seguir avanzando, pues simplemente avanza. Y bueno, mañana tenemos luna llena. Ahorita las emociones pueden estar más a flor de piel y ahorita estoy entendiendo muchas cosas. Y además estábamos pasando por una luna en un signo de agua, que eso da mucho sentimiento. Y yo creo que ahorita ya llegó a Sagitario, porque la luna va a llenar en Sagitario y vamos a checar el calendario lunar 2026, que lo tengo en mi mano y te lo puedo enviar, si tú lo quieres, a través del 449-910-3508. Pues sí, La luna ya entra a Sagitario a las 6 de la mañana con 45 minutos y la luna en Sagitario nos invita a expandir la visión. Y con luna llena, pues imagínate mucho más. Hay que celebrar los aprendizajes, es un buen momento para ello. La luna va a llenar, o sea, la vamos a ver casi llena hoy en la noche, porque va a llenar a las 2 de la mañana con 44 minutos de la mañana, entonces, y va a ser en el signo de Sagitario. Luna llena, la famosa luna azul, así se dice cuando hay dos lunas llenas en un mismo mes. La luna en Sagitario nos invita a teñir el cabello, a darnos un masajito anticelulítico, limpieza facial, manicure, pedicure, tratamiento para la piel, exfoliación, tatuaje. Es un excelente momento para ventilar tu casa. Ya ves que te digo que hay que permitir que la energía entre nueva, que se ventilen las emociones, que se ventilen los recuerdos, que se ventile el espacio, que entre el aire y que entre la luz, permite que entre. Limpieza profunda, estufas, baños, bodegas, pintar, barnizar, cosechar y guardar semillas y deshiervar. Hoy es un buen día para deshiervar. No se recomienda trasplantar, depilarse o regar. No es un buen día para ello. Y cuando la luna está en Sagitario, ¿recuerda Sagitario? Ese arco con esa flecha que está muy enfocado, es un buen momento para que nosotros podamos enfocar y decidir hacia dónde queremos llevar nuestra atención. Esta luna despierta el espíritu aventurero y la necesidad de expansión y el deseo de ir más allá de lo conocido. Es ideal para iniciar proyectos turísticos, planear viajes, mudanzas, negocios relacionados con el extranjero. Así que si andas queriendo viaje, este es un buen momento para empezar a planearlo. La mente se abre a nuevas ideas, por lo que favorece el interés por la filosofía, la espiritualidad y las religiones, así como los estudios superiores y todo lo que amplíe la visión de vida. Abra entusiasmo, optimismo y ganas de movimiento. Más es importante cuidar nuestra lengua, aguas con lo que dices, ya que puede haber tendencia a decir verdades sin filtro o a cometer imprudencias verbales. Excelente momento para actividades al aire libre, caminar, hacer ejercicio consciente y reconectar con la naturaleza. Evitar intervenciones quirúrgicas que intervengan caderas, hígado, ojos o tendones. Estas son las recomendaciones que tiene nuestro calendario lunar 2026. Te invito a que nos acompañes a una pausa y regresamos contigo.
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1: 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En Radio BI son las 10 con 13 minutos. 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
5: Hay una lápida en el estado de Luisiana en la que dice simplemente fulano de tal. Sin embargo, ese fue el nombre que el hombre enterrado allí pidió que le pusieran. El día de los enamorados lo encontraron ahorcado en un árbol. Junto al árbol hallaron una nota dirigida a sus padres que decía: no soporto la existencia vacía y falsa que he creado sin vínculos con mi familia ni con mis amigos. Simplemente entiérrenme como fulano de tal. Bueno, sus huellas digitales fueron enviadas a las estaciones de policía de todo el país, pero jamás nadie se presentó para pedir que le entregaran el cadáver. No hubo ni una persona sobre la faz de la tierra con quien fulano de tal pudo relacionarse. podría ser difícil para algunos el comprender el tipo de dolor que impulsaría a un hombre a quitarse la vida. Pero realmente el modelo es uno familiar. La causa fundamental es la soledad, que puede ser una asesina. Los seres humanos somos criaturas sociales. Todos necesitamos relacionarnos. Nuestra relación con otras personas es tan vital para nuestro espíritu como el aire que respiramos y el alimento que comemos. Así que no permita que la soledad eche raíces en su vida. Tome tiempo para construir relaciones profundas y de compromiso que le den significado y propósito a la vida. Les habla el Dr. Dobson.
4: 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Temperatura 22 grados. 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
0: Continuamos contigo aquí en Hogar y Salud. Carito, bienvenida.
6: Hola. Gracias, muchas gracias. Ay, gracias. Muy bien, muy bien. Gracias.
0: Me da mucho gusto. Oye, el tema que traes el día de hoy está muy interesante. Sí, estamos muy desconectados.
6: Mucho, muy desconectados. Uh-huh. Fíjate que ni cuenta nos damos. Ya, o sea, ahorita la gente, si tú le dices, fíjate que traes agresividad, que estás muy estresado, que dicen, no es cierto. Y las cosas como son, y yo las digo como son, pero andamos por todos lados. Por ejemplo, una fila en cualquier lado, en una tienda de conveniencia, en las instituciones del seguro, en lo que sea, siempre la gente se empieza a la defensiva y empiezan a que, a ver, yo llegué primero y usted hizo esto, y empiezan a atacarse de una o de otra manera. O en las familias, el no poderse acoplar, el no poderse llevar, el que se reúnen las personas. Antes las personas se reunían pues para platicar, para convivir, ver impresiones. Ahora las personas se reúnen para que cada quien tenga su celular y esté metido en su celular. Uh-huh. Ahí viendo lo que cada quien quiere ver. Antiguamente había los juegos de mesa donde convivían las personas y unos a otros y la competencia sana. Actualmente ya no hay nada de eso. Y entonces eso hace que las personas se vayan desconectando. Y algo muy importante que a lo mejor ni conscientes nos hacemos, porque yo creo que todos estamos así de que no aceptamos a veces que ni siquiera nos hagan una observación de, oye, tú deberías hacer esto, porque ya estamos a la defensiva y defendiéndonos y diciendo que no se metan en nuestra vida, que entonces eso está porque tenemos muchos miedos a que realmente nos vean como somos, a que realmente descubran nuestras caretas que tenemos atrás de nosotros. Uh-huh. Y miedos a no ser aceptados, miedos a esa soledad que tenemos por dentro, que no nos damos cuenta, pero la tenemos. Tenemos esa soledad de esa necesidad de sentirnos aceptados, uh-huh, apapachados, amados. Y es tiempo de reconectar con nosotros mismos.
0: ¿Y cómo le hacemos, Caro? Porque yo siento que nos desconectamos mucho, nos aislamos mucho, el sistema nervioso se nos altera y entonces tratamos de hacer cosas como para estar tranquilos, y la dopamina que te da el aparato, el celular, pues relaja, y lo digo entre comillas, o tranquiliza un poco esa ansiedad que a veces tenemos por la vida, y cosa que ya no están haciendo las relaciones personales. Entonces, ¿de qué manera hacerlo? ¿Cómo o qué hacer para empezar a reconectarnos?
6: Lo primero para empezar a reconectarnos es empezar a percibirnos a nosotros como parte integral de este planeta, como parte natural de todo ser vivo en este planeta. Y entonces empezar a encontrar nuestras raíces, a convivir con la naturaleza. Ya no convivimos con la naturaleza. Antes nuestros padres o nuestros abuelos tenían la idea de irse de un día de campo y disfrutaban mucho en familia, todos en un día de campo disfrutando los árboles, caminar descalzos.
0: Sí, me acuerdo que nos llevaban, sí.
6: Sí, y era muy bonito.
0: Ahí íbamos en la camioneta a ver dónde veíamos que estuviera como padre para sentarnos abajo del árbol.
6: Ajá.
0: Y ahí extender todo el tenderetero para
6: y
0: comer
6: disfrutar.
0: Y todo eso, sí.
6: Disfrutábamos la familia, disfrutábamos el aquí y el ahora, sí. Y disfrutábamos toda la naturaleza que nos trae tantas cosas tan buenas.
0: Nos daba el sol, nos espinábamos también.
6: Ah, también, ay, sí.
0: Nos picaba algo, pero regresábamos contentos de toda esa convivencia.
6: De convivir con la familia. Entonces, ¿cómo vamos a regresar a esto? Yo insisto, en las mañanas, en cuanto se levanten, pero en cuanto se levanten, hagan sus respiraciones. Pueden hacer 4 tiempos de inhalación, unos 3 o 4 tiempos también de retener el aire y después soltar el aire un poco más despacio en 6 tiempos y hacerlo por lo menos unos 8 o 10 minutos para que tú le mandes a tu cerebro esa orden de que ya estamos despertando, aquí está el oxígeno, tengo todo lo que necesito, porque durante la noche muchas veces no nos oxigenamos bien,
0: la verdad,
6: por nuestras posiciones a la hora de dormir. Entonces, es lo primero. Lo segundo, que nos dé un ratito el sol. Hagámoslo en la mañana, cuando recién está saliendo el sol, para que no nos haga daño. Pero sí convivir con el sol, vamos a activar nuestra vitamina D, que esa nos va a ayudar para quitar la resistencia a la insulina, nos va a ayudar para que nuestros huesos estén más firmes, para que estemos más relajados, porque cuando nosotros en las mañanas podemos ver el sol, estamos mandando mensajes a nuestro cerebro, sobre todo para que produzca la hormona de la felicidad, que es la serotonina. Entonces tenemos que hacer eso en las mañanas y acostumbrarnos a tomar tecitos. Es maravilloso. El té de tila a mí me gusta mucho y veo que es muy, muy relajante.
0: Si estamos nerviosos, ¿no nos va a dormir durante el día?
6: No, la pasiflora sí. Esa sí la vamos a tomar que sea durante la
0: noche.
6: Porque
0: no queremos andar adormilados, queremos estar conscientes, despiertos, para tranquilos. Entonces té de tila.
6: Sí.
0: ¿Qué te parece que vamos a una pausa y regresando nos das más tips?
6: Ok.
0: Y más recetas.
6: Muy bien.
0: Vamos a una pausa y regresamos.
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1: 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En Radio BI son las 10 con 22 minutos. 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
7: Una vacuna contiene gérmenes debilitados o muertos que no son suficientemente potentes para provocar la enfermedad. El sistema inmunológico de un niño reacciona a una vacuna exactamente como lo haría ante una infección, produciendo anticuerpos y células que lo combaten. Las vacunas indicadas en la infancia y que se deben aplicar desde el nacimiento hasta los 9 años previenen las siguientes enfermedades: tuberculosis, hepatitis B, difteria, tosferina, tétanos, poliomielitis, neumonía, influenza, sarampión, rubéola, parotiditis, infecciones por hemófilos y rotavirus. El aplicar estas vacunas a tiempo le permitirá saber a usted y a su médico que su hijo o hija están listos para una infancia saludable.

0: Soy su amigo el doctor Carlos Huerta. 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
2: ¿Qué son las estrellas? Son auténticas orquestadoras de fenómenos celestiales. Las estrellas componen una sinfonía cósmica que va desde las enanas blancas hasta las gigantes supermasivas. Una de ellas es Uiscuti, cuyo diámetro supera el Sol en más de 1.700 veces el tamaño. Estas esferas ardientes despliegan un espectáculo visual único en el cielo, con temperaturas que se reflejan en colores que van desde el azul incandescente hasta el rojo resplandeciente. Las estrellas no solo son cuerpos celestiales, sino que forman sistemas binarios y trinarios, creando así constelaciones de luz que pintan el firmamento. Su luz estelar viaja a través del espacio y nos revela secretos cósmicos. Estas titanes cósmicas, al explotar en supernovas, forjan elementos esenciales para la vida en el universo. A lo largo de la historia, las estrellas han cautivado la imaginación humana, inspirando mitologías y sirviendo como guías celestiales en nuestra exploración del vasto universo.
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3: Continuamos contigo aquí en Hogar y Salud. Estamos platicando con Caro Chávez, hablando acerca de que estamos de verdad bien desconectados. Y pareciera como un tema, van a decir, ay, tan reiterativo. Sí, ya sabemos, estamos conectados al internet, nos estamos aislando muchísimo. Bueno, ¿cuáles son las razones por las que pasa esto? Nos dice Caro, es que estamos demasiado como en estrés, no estamos oxigenados, hay que hacer estos pequeñitos grandes hábitos que nos estás diciendo para volver a nosotros. O sea, como en la mañana el sol, tomar el sol, conectar con la tierra.
4: Caminar descalzos, caminar en el pasto. En el pasto, caminar descalzos. Lo que haces es que te estás ionizando. Sí. Te estás ionizando y estás haciendo que tu cuerpo se vuelva alcalino totalmente. Y estás ayudando con eso a tu salud. Uh-huh. A que esa energía que dicen los chinos que tenemos de con la acupuntura y toda esa energía que trabaja, la estamos volviendo a integrar en nuestro cuerpo, a estructurar bien, como si fuera un circuito cerrado de electricidad. Es por eso que es tan bueno caminar descalzo. Si nosotros lo hiciéramos a diario, veríamos muchos, muchos cambios en nosotros. A cualquiera que sea tu idea de comunicación con lo que tú creas, con nuestra idea de Dios, o es muy importante, ya sea que medites o su equivalente a hacer oración, acercarte a algo que te encuentre interiormente. Que tú no vayas hacia afuera, no estés buscando hacia afuera, sino estés buscando interiormente lo que haya en ti. Eso te va a ayudar a tener más paz. Otra es vivir el aquí y el ahora. Aceptación. Aceptación de todo lo que nos está pasando. Vivimos con tanto, tengo que trabajar, tengo que hacer esto, y no, mis metas, y que ya no nos damos permiso de aceptar lo que tenemos y de disfrutar. Antes era muy de que disfrutábamos, por ejemplo, no a tomar hasta embriagarse, sino una copita de vino tinto y se disfrutaba, se saboreaba, se disfrutaba, o el ver el amanecer, o eran cosas que la gente...
3: El río, ahorita que vi que pusieron en la producción la imagen del río, me acuerdo que mi abuelo nos llevaba a un río allá en la primavera, por Guadalajara. Y qué bonito era de verdad estar en esta conexión con la naturaleza.
4: Pero
3: a ver, Carito, hace rato nos dijiste el té de tila. En la mañana nos puede ayudar mucho a estar como más tranquilos.
4: Se deben hacer dos infusiones, una en la mañana, ajá, ya que comencemos nuestro día, y una en la noche. Uh-huh. Y de azar, si lo que tenemos es ansiedad, podemos tomarlo durante el día, no muy cargado para que no nos dé sueño, uh-huh, sino simplemente nos mantenga tranquilos.

0: que hay cosas que tienen como sus ciclos.
1: Pues yo digo que hay que ir alternando. Por ejemplo, pudiera ser que si yo estoy muy estresada, si yo me he descubierto a mí misma que estoy, ya, me hablan y contesto golpeado y de todo ya estoy desesperada y me he descubierto eso, pues entonces voy a relajarme, voy a en mi agüita cuando me bañe poner lechuga, o sea,
0: lechuga, sí, pues sí es cierto,
1: es verdad, la lechuga tiene propiedades que te van a relajar.
0: Órale.
1: Entonces voy a poner en mi agüita, si me baño en tina pues ahí lo pongo, oh, si no pues coso mi lechuguita y ya como a última agua me la pongo. Voy a mineralizarme también, porque por eso es tan buena el agua cuando vas a la playa y al mar y todo, porque las todos los minerales que tienen las sales están penetrando por tus poros. Entonces, ya que no lo podemos...
0: ¿Cómo le llaman? ¿Como osmosis o algo así?
1: Ajá, sí, exactamente.
0: Sí, liberamos.
1: Sí, liberamos, exactamente.
0: Sí, absorbemos, wow.
1: Sí, a través de los poros. Ya, ¿no te acuerdas que Fernando muchos de sus medicamentos los ponía a través de los poros? Porque por ahí entran
0: y
1: también.
0: Y él me decía, y lo hago cuando voy al mar, me decía, 30 minutos dentro del mar.
1: Uh-huh.
0: Y así, casi que con tiempo, avísenme cuando sean 30 minutos, porque es como la terapia.
1: Es exactamente la terapia uh-huh. para que te mineraliza, pero lo que debes hacer, lo que debes hacer es por lo menos, haces tu agüita con sal de grano, si es posible de mar, y entonces ya cuando terminaste de bañarte, te la echas. Y ya que no quedes así muy salado, si no te va a picar y vas uh-huh. a andar todo incómodo, pero eso te va a ayudar, va a penetrar y te va a mineralizar también. Uh-huh. Porque hay minerales o elementos que necesitamos muy poquito. Entonces,
0: sí, micro.
1: Micro, exactamente.
0: Oligoelementos. Uh-huh. Ahorita yo promuevo mucho el consumo del agua de mar. Del agua de mar profundo, agua limpia, para mineralizar. Porque de verdad que el agua ya no tiene, como, y hasta no la han vendido así, no tiene nada. Dice, uh-huh. nada. Y necesitamos los minerales.
1: Necesitamos los minerales para que nuestro cuerpo pueda funcionar adecuadamente, para que quedemos realmente nuestras células hidratadas, porque a veces nada más tomamos agua, pero si haces un estudio celular, estamos deshidratados.
0: Estamos deshidratados. Me dice aquí, yo voy a un parque a caminar y he visto que algunas personas se quitan los zapatos y abrazan un árbol. ¿Qué energía te transmite al hacer esto?
1: Pues los árboles tienen energía viva también, son seres vivos, tienen una energía muy especial. Incluso se ha comprobado que tanto los hongos como los árboles se comunican a través de sus raíces debajo de la tierra.
0: Uh-huh. A través del micelio.
1: Exactamente, uh-huh. se comunican. Entonces tienen esa energía vital tan maravillosa y muchas veces cuando primero como ser vivo le pides permiso,
0: sí.
1: Ya que le pediste permiso, lo abrazas y va a ser muy bonito porque...
0: Te ayuda a reciclar, ¿no?
1: Te ayuda a llevarse eso que traes.
0: A reciclar esa energía que no...
1: Que no está bien, que te está doliendo, uh-huh. que te va a ayudar bastante.
0: Wow, pues hágalo, uh-huh. hágalo de verdad, es un ejercicio muy liberador.
1: Muy liberador.
0: Acostarse en el pasto, rico.
1: Y hagan su licuado de puras cosas verdes, acelgas, verdolagas, espinacas, pepino. Van a sentir inmediatamente esa conexión con su cuerpo.
0: Mineralizando.
1: Con todos esos minerales que van a estar entrando a su cuerpo.
0: Es que recordemos, Caro, que nuestro cuerpo trabaja a través de ondas eléctricas.
1: Uh-huh.
0: Sí, entonces, cuando nosotros le damos al cuerpo esos minerales y esos nutrientes, el cuerpo se fluye mejor la energía, se comunica mejor.
1: Es que es muy importante que haya esa conductividad. Muchas veces se pierde y de ahí vienen muchísimas enfermedades porque no está llegando toda la información que nuestro cuerpo necesita, que necesito, pues no sé, más berilio en este lado, que necesitamos magnesio, pero no llega la información. Entonces necesitamos estar tomando todo ese tipo de cosas. Un licuado maravilloso va a llevar pepino. Así, lo pones picadito, sus acelgas, verdolagas, espinacas, todo, uh-huh. sí, todo bien desinfectado. Vamos a poner poquito limón, poquita sal para que de una vez traiga salecitas minerales y nos los vamos a, ese sí nos los vamos a tomar en ayunas.
0: Muy bien.
1: Para que estemos absorbiendo todo eso que se necesite.
0: Y nada más en la mañana.
1: Sí, nada más en la mañana. nada más en la mañana.
0: La receta se la puedes pedir a Caro directamente a su WhatsApp o también nos puedes enviar un mensajito al 449-910-3508. Carito, muchas gracias. ¿Dónde te encontramos?
1: Estoy en el 449-299-2425.
0: 449-299-2425, el número de teléfono donde puedes encontrar a Carito Chávez y más información respecto a esta manera de reconectarnos a la vida, de reconectarnos con nosotros y estar fluyendo, por supuesto, siempre. Acompáñanos a una pausa y regresamos contigo.
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3: En Radio BI son las 10:35.
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0: Continuamos contigo aquí en Hogar y Salud. Mi querida Falo Ramírez, ¿cómo estás?
9: Bien, bien emocionada por este tema y pues por la luna, por el doble eclipse que tenemos, que luego doble sí nos pone llena. Muy sensibles. Sí.
0: Doble luna llena.
9: Sí, y pues toda esta información que nos viene también como a despertar, ¿no? Creo que ahorita todos estamos con esa necesidad, como bien decía Carito, de conectar, de ser más auténticos, sentirnos más libres y pues ya tratar como de reinventarnos, ¿no? Entonces, pues ya mucha gente ya trae otra vibra, otra idea y conectarnos y juntarnos entre nosotros, los que queremos estar bien, uh-huh. Pues creo que es bueno, ¿no? Porque a veces lo necesitamos para sí. Todos estar
0: vaya
9: bien.
0: Vaya que ¿no? Sí, vaya que sí. Oye, el tema que traes hoy está interesante, el amor maduro.
9: Sí, fíjate que iba a poner así como de cuando dije, a ver, ¿de qué vamos a hablar el día de hoy? Y de verdad me encanta y me gustaría que los radioescuchas nos apoyen en saber qué tema les gustaría que platiquemos y que interactúen con el tema para ver su opinión, porque pues era de decir, bueno, el amor de pareja, ¿no? Le tienes miedo al amor, o sea, cuando estás en pareja le tienes miedo al amor, pero también a veces tenemos miedo al amor de otras formas. Uh-huh. Miedo a lo mejor, yo decía, pues no estoy muy acostumbrada a decir a mis papás te amo, ¿verdad? Me gusta y siempre es algo que de verdad necesitamos hacer en vida, porque a veces no es bueno arrepentirnos o de ya cuando las cosas ya están mal, pues ya tratar de estar con los demás. Creo que de verdad la vida nos da la oportunidad de vivir los días un día a la vez, pero también de vivir en el presente. Y de que mientras estemos aquí, disfrutarnos porque todos los días son distintos y es algo que no se vuelve a repetir. Entonces, cuando empiezas a vivir desde la conciencia, también no es solamente el querer hacer las cosas, sino darte la oportunidad de hacerlas. Porque a veces no se trata de buenas intenciones o de querer hacerlo, desear hacerlo o pensarlo, sino de darte la oportunidad de hacerlo. Liberándote de juicios, liberándote de patrones, liberándote de versiones negativas y pasadas de ti misma o mismo o también de los demás. Porque a veces decimos, bueno, es que si el otro no me da, si el otro no me abraza, si el otro no era así, ¿por qué yo voy a dar? ¿Por qué yo voy a ser diferente? ¿Por qué nada más yo? Ajá. Y nos reprimimos, nos restringimos, nos limitamos de algo que de verdad a veces todos necesitamos. Necesitamos que alguien nos escuche, necesitamos ir a tomar un café, necesitamos sentirnos abrazados, a veces contenidos, a veces necesitamos espacio, ¿no? A veces necesitamos como dejar de saturarnos y a veces sí pedirle al otro un espacio, porque a veces necesitamos ese encuentro con nosotros mismos para funcionar mejor. No solamente se trata siempre de estar para todos, ni siempre lo que yo quiero, ¿no? Sino de buscar ese equilibrio. Entonces, a veces decir, bueno, a lo mejor mis papás no eran así, pero pues, ¿qué tal si yo puedo hacerlo diferente? Uh-huh. Y nos da miedo. Entonces, o miedo a nuestros hijos, ¿no? De que a lo mejor de niño, pues sí los quería mucho y ahora de adolescente hasta me da miedo preguntarle algo, ¿no? Entonces, liberarnos del miedo, creo que en cualquier relación, cuando hablamos del amor, debería de ser sano, ¿no? Y que nos digamos esta oportunidad, porque de verdad nosotros podemos cambiar y la vibración, la energía y las relaciones y la conexión en cómo nos llevamos solamente empezando por nosotros, ¿no? Y desde esta libertad que podemos tener de dar lo mejor de nosotros a los demás, no esperando una respuesta, sino de aquello que a ti te dé paz y algo que a ti te haga sentir bien contigo mismo, ¿no? Pero bueno, hablamos del tema del amor de pareja y qué tanto nos da miedo el amor maduro. Y hablando del amor maduro, es del amor real, el amor auténtico, el amor cuando es bonito, ¿no? El amor bonito, porque estamos más acostumbrados a lo tóxico.
0: Todos queremos eso, un amor bonito.
9: Sí, estamos más acostumbrados a lo tóxico, sí, a lo intenso, a los dramas, a que si no me cela, no me quiere.
0: De novela.
9: Sí, a la intensidad, y creo que eso es de verdad lo que más nos lastima y a veces parte de la base, ¿no? Porque el amor de pareja surge el amor de la familia, el amor de las conexiones, porque el amor de pareja es el más poderoso. Es poderoso el de padres e hijos porque ese es el único lazo que jamás se rompe, ¿no? Pero el de pareja es tan poderoso porque de verdad dicen que los llega a ser tan intenso que es el único capaz de generar vida a través de la energía sexual. Y los crímenes más pasionales por el nivel de polaridad que nos lleva el amor y el odio, ¿no? Puedes llegar a amar a alguien y al momento odiarlo con todo tu corazón, ¿no? Entonces, la conexión que de un amor intenso de pareja a lo que nos puede llevar a un sentimiento de dolor cuando hay dolor es muy intenso. Te descontrola, o sea, realmente pierdes el centro, ¿no? Y es como si te despersonalizaras. A veces nos fundimos en el otro, no de forma romántica, perdemos nuestra independencia.
0: Ándale.
9: Dejamos de ser nosotros. ¿Sí? Y nos dolemos la copia del otro, ¿no? Entonces, pues la verdad estamos más acostumbrados a ese tipo de amor, ¿no? Entonces, por eso tantos divorcios, por eso muchas familias donde pues a veces no hay ni una convivencia como padres, porque a veces pues como no hubo pareja, entonces no quiero nada y nos desconectamos de nuestros propios hijos. Cuando a veces no funcionan las relaciones de pareja, pero pues podemos tener una relación por el bienestar de nuestros hijos, ¿no? Entonces nos volvemos muy egoístas. Nada más pensamos en nosotros o en que el otro me hirió. Y pues el problema es que vamos repitiendo esas relaciones. Entonces, cuando algo bueno llega a tu vida, sea
0: ¿no te la crees?
9: En trabajo, sea en amistades, porque les digo, válido el amor en cualquiera de sus manifestaciones, uh-huh, o en una pareja, a veces da miedo. Mira, a mí me ha pasado, yo nunca fui, esto es como algo muy personal, yo nunca fui como de tener muchas parejas. La verdad nunca me ha gustado, como que para mí es algo muy importante. Entonces, y soy muy desconfiada. Te digo, tiene que ver con nuestras heridas de la infancia, ¿no? Que la de rechazo, que la de traición, la del abandono. Entonces, a veces desde ahí, a veces nos relacionamos con los demás. ¿Qué tanto nos abrimos? ¿Qué tanto damos? ¿A quién decidimos entrar? Entonces, por eso es tan importante siempre estarnos conociendo a nosotros mismos y tratar de ser no perfectos sino humanos, ¿no? Y desde ahí conectar con otras personas, porque también no se trata de hablar de lo que sientes y de quién eres con cualquier persona, porque es abrir tu vulnerabilidad. Y cuando hablamos de un amor maduro, de un amor real, es abrirte a la vulnerabilidad.
0: Ay, es que son estos temas, como dices tú, desde las heridas o desde tu forma de ser. Yo, contrariamente, yo soy muy confiada y también me he encontrado con cada situación, en cada personaje, pero aquí el punto es realmente cómo lo vas capitalizando. O sea, ya vas aprendiendo, vas abriéndote, vas cerrándote. Tenemos que ir a una pausa. Seguimos platicando con Falú Ramírez. Interesante tema. Miedo al amor maduro. Regresamos.
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3: En Radio BI son las 10:45. 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
15: ¿Alguna vez ha tenido dolor abdominal con episodios de diarrea o estreñimiento, gases, inflamación y mucosidad en heces? Es posible que usted tenga un síndrome de colon irritable. Este es un problema común que afecta a una de cada 5 personas. El estrés y los malos hábitos alimenticios pueden provocarlo. Usted puede prevenirlo evitando el consumo de alimentos grasos, productos lácteos, chocolate, alcohol, refrescos y leguminosas. También debe tomar suficientes líquidos, comer frutas y verduras, hacer ejercicio y acudir a terapias para liberar el estrés. Es necesario visitar a su médico para que descarte otras enfermedades intestinales. Por lo pronto, controle su estrés y cuide su alimentación.
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0: Continuamos contigo aquí en Hogar y Salud. Estamos platicando con nuestra psicóloga Falú Ramírez y estamos hablando acerca del amor maduro. ¿Qué tanto miedo ya te da tener un amor consciente y maduro? Como tú decías, puede llegar y decir, y dices, no, no es cierto, y se va a ir y mejor rechazas.
9: Sí, y rechazamos y nos cerramos sin vivir la experiencia, sin vivir la oportunidad, o a veces desde mucha rigidez, porque a veces evaluamos tanto y somos tan exigentes que a veces eso es lo que nos lleva como a cerrarnos a cualquier oportunidad antes de vivirla. Pero también tiene que ver porque de verdad es más común que en el mundo, sobre todo cuando somos adultos, que vivamos experiencias más desde el placer, desde la autosatisfacción o desde la intensidad. Entonces, no porque tenga pareja, no porque esté casada, no porque disfrute mis relaciones sexuales, quiere decir que por eso ya estoy disfrutando mi amor y mi sexualidad y mi plenitud. A veces también tener pareja, pero no eres feliz o no vas a un vínculo de estabilidad, pues también eso no quiere decir que estás teniendo un amor maduro. O sea, a veces eso es lo que dices, bueno, algo que no me lleva a profundizar, ¿no? Mientras sean relaciones casuales o mientras sea los quedantes o mientras sea cómodo, ¿no? Entonces eso no es amor. Eso no es amor maduro. El amor maduro es cuando llegas con una pareja con quien puedes ser tú mismo, con quien puedes crecer, con quien puedes sentirte escuchado, con quien puedes hacer algún plan, ¿no? Y se vuelve un cómplice, pero ambos desde la plenitud, uh-huh. ambos desde que estén creciendo. Y donde los dos tengan esta capacidad de sostenerse a sí mismos, de sostener la relación y decir... nos empujamos mutuamente para seguir adelante, ¿no? Pero también en momentos difíciles nos contenemos, no cuando huimos. Cuando huimos de no expresar lo que sentimos, cuando huimos de mejor no lo enfrento, o mejor echo mentiras, o mejor hago de cuenta que no pasó. Cuando empezamos a ocultar cosas, entonces no estamos siendo auténticos. Entonces, cuando queremos un amor real, y eso no debería de ser solamente al principio, cuando empieza la erotización y la atracción por querer andar con alguien, sino que sería algo importante que se mantenga durante la relación. Pero eso no es responsabilidad de tu pareja, siempre es tu responsabilidad. Porque, por ejemplo, una infidelidad no tiene que ver con que tú le falles al otro, ¿no? O que a ti te haya fallado el otro. Es como tú te fallas al momento en el que tú eres quien está decidiendo estar en una relación. Entonces, no engañas al otro, te engañas a ti mismo. Y también cuando no te permite ser auténtico con los demás, ¿no? Uh-huh. Entonces, el amor maduro realmente nos da la oportunidad de ser más maduros en nuestras emociones, es decir, ser más congruentes, ser más honestos, conectar con nuestra vulnerabilidad. Pero eso también nos invita a que ya no te puedes relacionar con cualquier persona. O sea, desde tus amistades, desde tus trabajos, desde los lugares a los que vas, desde lo que comes, entras en otra vibración, en otra frecuencia, donde necesariamente necesitas soltar todo aquello que ya no vaya en relación a ti. Que la toxicidad, que los dramas, que las críticas, los chismes, el maltrato, eso ya empieza un momento de que cuando ya buscas un amor real, y eso empieza desde cómo tú te tratas a ti mismo, sí. ¿no? Empiezas a soltar. O sea, dices, ya esto ya no lo quiero, ¿no? Entonces empiezas a desechar ese tipo de personas. Pero creo que el miedo es normal. O sea, tener esta naturalidad que cuando tú ya empiezas a sanar, cuando tú ya empiezas a elegir otro tipo de relaciones, otro tipo de amistades y empiezan a conectar, pues va a haber una que va a querer estar contigo, más como en una relación, como un compañero. Y ahí es cuando da miedo, ¿no? Porque dices, bueno, como amigos, como compañeros de trabajo, en proyectos, pero ya en una relación de pareja se vuelve algo más complejo, ¿no? Porque es tu espejo. Entonces te lleva a replantearte a ti misma, a decir, o a ti mismo, de quién soy, qué recibo, qué quiero recibir, o que ya no estoy dispuesta a sostener, ¿no? O qué tanto estoy listo o lista para irme a un siguiente nivel, ¿no? Entonces, el amor maduro nos va a invitar a proyectarnos, nos va a confrontar, nos va a decir, a ver, ¿qué tanto esto? Si realmente quieres respeto, reciprocidad, honestidad, ¿qué tanto lo vas a hacer tú? ¿Qué tan sincero, qué tan vulnerable te vas a permitir ser, ¿no? Uh-huh. Y también, ¿qué tanto el otro está dispuesto a acompañarte en ese proceso de autodescubrimiento, de evolución, ¿sabes? Entonces, a veces... yo creo que va a ser más fácil cuando llegue una persona a tu mundo. O sea, a ti te puede gustar alguien y tú le vas a decir, me encantas, ¿no? Y desde tu seguridad le vas a dar fluidez y brillo a esa energía, ¿no? Pero cuando tú te gusta el otro, no sabes cuál va a ser la respuesta del otro. Uf. Y eso no está en tu control y eso da miedo. Uh-huh. Uh-huh. Entonces, ¿cuándo podrías saber que es un amor maduro? Cuando esa persona llegue con libertad, con una responsabilidad afectiva, que esté emocionalmente disponible y que te diga, ¿sabes? Que haya trabajado consigo mismo y que te diga con libertad, con congruencia, con honestidad, con sinceridad, poder, fuerza y valentía, que está dispuesto a vivir este camino de autodescubrimiento contigo, ¿no? Y eso es muy bonito, pero tiene que ser recíproco y tiene que ser real.
0: ¿Qué gran trabajo tiene que tener cada uno de los integrantes? Sí. Porque tú puedes hacer tu trabajo. Y por ahí alguna vez me dijeron, en la frecuencia que tú estés, pues es en la frecuencia de las personas que te vas a encontrar. Uh-huh. Y como no son muchas las personas que están trabajando en estas frecuencias, pues no habrá muchas personas que te vayas a encontrar en el camino, o que sea tan común como encontrártelas en los bailes, en los bares y en varios lados. Entonces aquí es muy importante tener también esa tranquilidad y esa paz de lo que tú estás trabajando para que tengas la tranquilidad y la paz de que esa persona finalmente va a llegar por frecuencia.
9: Exacto.
0: Por vibración, por energía. Uh-huh. No son tan comunes porque pues no muchas personas realmente están haciendo este trabajo. Exacto. Consciente. Uh-huh. Pero sí hay.
9: Sí, y va a ser muy bonito. Sí. Y ahí es cuando sí puedes permitirte crecer, pero va a ser depende del otro, de su proceso, pero también sobre todo de ti mismo, que sigas trabajando en ti y lo demás llega. Lo que esté alineado a ti llega.
0: Sí llega. Y si no, pues entonces los juntamos. Ya dijimos que íbamos a hacer un club, ¿no? De
9: váyanse
0: de personas conscientes. De personas que pudieran, para facilitar el camino de todas estas cosas. Porque realmente sí hay personas que tienen gran valor. Pero también, como no lo has comentado, a veces son tímidas, a veces tienen miedo.
9: Y necesidad de compartir,
0: contacto,
9: ¿no?
0: Sí. Sí, así es. Entonces, si tú estás trabajando en ti, de verdad, abre tú. Ahora sí que, como dice la canción, abre tus brazos a la vida y ábrete a las nuevas posibilidades que sí hay. Sí hay, a este mundo venimos a pasar por varias pruebas. La salud, el tema del dinero y por supuesto las relaciones, y hay que poner atención a todo ello. ¿Dónde te encontramos, Falú?
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0: 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Muchísimas gracias. Gracias a ti por habernos acompañado durante toda esta semana y durante todo este mes y durante todo este tiempo que hemos estado compartiendo contigo todos estos excelentes temas, extraordinarios temas que nos ayuden a lograr equilibrio en todas las áreas de nuestra vida. Soy Marta Velasco, te espero el próximo lunes.
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17: Las abejas son insectos voladores conocidos por su importancia en la polinización de las plantas y la producción de miel. Ellas son pieza clave en el complejo engranaje de la naturaleza. Su función principal en la polinización es esencial para la reproducción de muchas plantas, incluyendo aquellas que producen frutas, verduras y semillas. Se estima que alrededor del 75% de los cultivos alimentarios del mundo dependen en cierta medida de la polinización de las abejas. Además de su contribución a la seguridad alimentaria, las abejas también son indispensables para mantener la biodiversidad y el equilibrio de los ecosistemas naturales, ya que su incansable labor de recolección de néctar y polen no solo sostiene la vida de numerosas especies de plantas, sino que también proporciona alimento para otros animales, como pájaros e insectos. Sin embargo, las poblaciones de abejas están disminuyendo alarmantemente debido a amenazas como el uso indiscriminado de pesticidas, la pérdida de hábitat y el cambio climático. Por lo tanto, proteger a las abejas y su hábitat es fundamental, no solo para nuestra seguridad alimentaria, sino también para preservar la biodiversidad y el equilibrio de nuestros ecosistemas en nuestro planeta.
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3: En Radio BI son las 10:58. 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
15: Una vacuna contiene gérmenes debilitados o muertos que no son suficientemente potentes para provocar la enfermedad. El sistema inmunológico de un niño reacciona a una vacuna exactamente como lo haría ante una infección, produciendo anticuerpos y células que lo combaten. Las vacunas indicadas en la infancia y que se deben aplicar desde el nacimiento hasta los 9 años previenen las siguientes enfermedades: tuberculosis, hepatitis B, difteria, tosferina, tétanos, poliomielitis, neumonía, influenza, sarampión, rubeola, parotiditis, infecciones por hemófilos y rotavirus. El aplicar estas vacunas a tiempo le permitirá saber a usted y a su médico que su hijo o hija están listos para una infancia saludable. Soy su amigo el doctor Carlos Huerta. Ya sabe que a buenos cuidados, buena salud.
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18: Revista del Consumidor Radio.
19: Tienen más de 4,000 años de historia, pero ¿sabes realmente qué contienen las salchichas que pones en tu mesa? Hoy te traemos el estudio de calidad de salchichas. Quédate para conocer todo sobre él.
18: Además, te explicamos qué paso seguir cuando un producto falla y el proveedor se niega a responder por tu compra. No olvides que la garantía es el respaldo legal que asegura que tu inversión está protegida.
19: ¡Acompáñanos!
20: Revista del Consumidor.
18: Las salchichas son un alimento cotidiano en la despensa de muchas personas, debido a su accesibilidad económica y practicidad. Pero, ¿sabes cuál es el origen de este embutido? Este se sitúa en Mesopotamia, en el año 2000 antes de nuestra era.
19: Hoy en día, las salchichas están hechas principalmente de carne y agua. De hecho, el agua puede representar hasta el 70% del producto final. Dependiendo del fabricante, también se les llegan a adicionar harinas, féculas, almidón o soya.
18: En el mercado existe una gran variedad, pero hay un detalle al que debes prestar mucha atención. ¿Sabes cuál es la diferencia entre una salchicha con pavo y una de pavo? Suena casi igual, pero no lo es. Cuando la etiqueta dice con pavo, significa que es una mezcla de pollo y pavo. El fabricante está obligado a declarar qué porcentaje de pavo le añadió. En cambio, si dice de pavo, significa que toda la carne que contiene proviene exclusivamente de esta ave. Eso sí, tome en cuenta que la cantidad total de carne en el producto siempre dependerá de la fórmula de cada marca.
19: El Laboratorio Nacional de Protección al Consumidor revisó diversos productos para verificar sus aportes nutrimentales y el cumplimiento de su regulación. Se analizaron 37 productos, 8 Viena o tipo Viena, 7 de pavo, 7 con pavo, 1 de pechuga de pavo, 3 para hot dog, 3 de pavo para hot dog, 2 con pavo para hot dog, 4 Frankfurt y 2 para desayuno.
18: Se verificó toda su información comercial, la cual se encuentra en las etiquetas de cada producto. Estas tienen que cumplir con los requisitos de la norma oficial mexicana.
19: También se evaluó su calidad sanitaria, verificando la ausencia de agentes patógenos, como la salmonela, ya que son un riesgo para la salud.
18: Asimismo, se determinó la cantidad de nutrientes, como proteína, grasa, carbohidratos y agua. Estos nutrientes son esenciales para el funcionamiento de nuestro organismo, ya que le proporcionan energía.
19: Igualmente, se verificó que su contenido no excediera la cantidad de nitritos permitidos. Estos se utilizan como conservadores para inhibir el crecimiento de bacterias dañinas y mantienen el color rosa de los embutidos.
18: Se determinó la presencia de sodio y se verificó que coincidiera con el contenido declarado en la etiqueta. Finalmente, se calculó el aporte calórico por cada 100 gramos de producto.
19: Los resultados fueron los siguientes. Primero, debes saber que debido a que los embutidos suelen presentar cantidades elevadas de sodio, todos los productos resultaron con exceso de este mineral. Todos pasaron la prueba de calidad sanitaria. además de cumplir con el sodio y contenido neto que declaran.
18: Las salchichas que contienen más nitritos de lo permitido son dos de la marca Bafar, de Viena y Frankfurt, y Parma Savory, de pavo.
19: Los productos que no son veraces en su información comercial y declaran más proteína o grasa de la que contienen son las salchichas Viena de las marcas Bafar y Capistrano Clásica, las de pavo de Bernina, para hot dog de Bafar y para desayuno la marca Obertal.
18: Los productos que destacan tener pavo, pero contienen muy poco, son las marcas Swan Premium y Kir con pavo. Aunque destacan el ingrediente, solamente contienen el 4% de este cárnico.
19: Si vas a comprar salchichas, lo mejor es que sigas estas recomendaciones. Lee la etiqueta, revisa la fecha de caducidad y los ingredientes. Asegúrate de elegir el producto que deseas. La salchicha de pavo tiene el 100% de este tipo de carne, mientras que la que dice con pavo tan solo tiene del 4 al 25%.
18: Evita romper la cadena de frío. Deben colocarse hasta el último en tu carrito y ser lo primero en guardarse en el refrigerador al llegar a casa. Verifica los ingredientes. Si tienes alguna alergia, es importante revisarlos antes de la compra.
19: También consulta a tu médica o médico, ya que estos productos tienen cantidades elevadas de sodio y no es conveniente que las personas con hipertensión lo consuman.
18: La recomendación de la OMS para adultos es no rebasar los 2 miligramos diarios, es decir, menos de 5 gramos o una cucharadita de sal. En el caso de niñas, niños y adolescentes entre 2 y 15 años, esta cantidad debe reducirse aún más, ajustándose a su edad y sus necesidades energéticas.
19: Compara precios y calidad. Recuerda que cuidar tu consumo es cuidar tu salud y tu bolsillo.
20: Revista del consumidor.
19: Es normal que, al estrenar un producto, sintamos esa emoción de haber hecho una buena inversión. Pero, ¿qué ocurre si lo que acabamos de comprar presenta fallas o defectos de fábrica?
18: Lo primero es mantener la calma, ya sea porque un artículo no coincide con lo que se prometía en la etiqueta o porque esa licuadora nueva dejó de funcionar a la tercera vez. Es común sentir que nuestra confianza y nuestro dinero han sido vulnerados.
19: Pero, si ese producto sale defectuoso, no tienes por qué resignarte a perder tu dinero. La garantía es un derecho fundamental que te protege frente a bienes o servicios que no cumplen con los estándares de calidad, funcionamiento o seguridad que te ofrecieron al momento de la compra.
18: Tomemos de ejemplo un caso hipotético. Sofía compró un refrigerador con un año de garantía, pero dejó de enfriar a los 3 meses. El proveedor se negó a cumplir la garantía justificando un mal uso del producto. Y no solo eso, también intentó cobrarle la reparación. Ella llamó al teléfono del consumidor y con asesoría de los especialistas consultó la Ley Federal de Protección al Consumidor. Ahí descubrió que tenía 3 opciones legales: la reparación gratuita, la reposición del producto por uno nuevo o la devolución de su dinero.
19: Además, descubrió que también tenía derecho a una compensación no menor al 20% del precio pagado. Con esta información, inició su proceso de conciliación ante la Profeco. Al final, el proveedor admitió la falla, le entregó un refrigerador nuevo y le otorgó la bonificación correspondiente. Un final justo para una compra que parecía perdida.
18: El caso de Sofía terminó bien porque ella estaba informada. Sin embargo, es importante saber que existen situaciones específicas donde el proveedor sí podría negar la garantía de forma legal. Así es, para evitar sorpresas, toma nota. La garantía podría no aplicar si no cuentas con el comprobante de compra, hubo un uso inadecuado del producto, transcurrió el plazo de vigencia, hay daños ocasionados por un tercero, o si los productos fueron adquiridos en oferta o descuento y se avisó previamente que no contaban con garantía.
19: Por ley, todos los proveedores están obligados a entregarte una póliza de garantía por escrito al momento de recibir tu bien o servicio. Esta debe ser clara y especificar qué cubre, por cuánto tiempo y a dónde debes acudir para hacerla efectiva.
18: Recuerda que cuando un producto no sirve para lo que fue diseñado, tienes derecho a elegir entre la reposición del bien, la rescisión del contrato o una reducción en el precio. Y en todos los casos, la ley contempla tu derecho a una bonificación. Para que tu próxima compra no termine en una decepción, te compartimos estas recomendaciones finales.
19: Revisa la garantía antes de comprar. Verifica vigencia, cobertura, cómo aplicarla y dónde están los centros de servicio. Conserva tus comprobantes. Guarda
1: Revísalos y sácales una foto o copia porque el papel térmico se borra. Reporta fallas de inmediato. Acude al proveedor para solicitar reparación, reposición o reembolso.
21: No acudas con terceros. Si alguien ajeno al proveedor intenta reparar el producto, la garantía se invalida. Desconfía de frases prohibidas. Expresiones como "no hay cambios ni devoluciones" no pueden estar por encima de la ley.
1: Si tienes problemas para hacer valer tus derechos, acércate a la Profeco. Puedes escribirnos a los correos denunciaprofeco@profeco.gob.mx, denunciapublicitaria@profeco.gob.mx o solicitar asesoría personalizada en asesoría@profeco.gob.mx.
21: No olvides que al exigir que se cumpla tu garantía, no solo defiendes tu dinero, sino que fortaleces una cultura de respeto que beneficia a todas y todos. Ejercer tus derechos como persona consumidora es la mejor forma de proteger tu economía y fomentar un mercado más justo.
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1: Te invitamos a conocer todos los detalles sobre la edición 591 del mes de mayo de la Revista del Consumidor en su versión impresa o digital.
21: Procuraduría Federal del Consumidor, medio siglo cuidando a las personas consumidoras.
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27: En Radio BI son las 11 con 10 minutos. Temperatura 24 grados.
28: 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Es causa de nuestros fracasos o efecto de nuestros miedos. Al posponer, no solo retrasamos tareas, también alimentamos la ansiedad y debilitamos nuestra confianza. Procrastinación, causa o efecto, el tema de hoy aquí en Para Vivir Mejor. Comenzamos.
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28: Hola, hola, ¿qué tal? Muy buenas tardes, soy Ana Luisa Medina, feliz de poder compartir con todos ustedes esta tarde de sábado, deseando que se encuentren disfrutando de toda la barra de programación, por supuesto el 88.7 de FM, y también invitarlos a que nos acompañen. ¿Cuántas veces te ha pasado o nos ha pasado que por ahí aparece en nuestra mente una frase, después lo hago, o una actitud de estar postergando constantemente? ¿Te sucede frecuentemente? Te invito a que te quedes. El día de hoy estaremos abordando este tema tan interesante y sobre todo descubriremos pues cuál es el origen y todavía mejor esta parte de identificar algunos aspectos que nos van a ayudar a mejorar esta actitud y dejar ese para luego y de alguna manera aterrizarlo en unas actividades o acciones que nos permitan vivir mejor. Y me encuentro muy contenta porque en esta tarde me acompaña la licenciada Ilse Ramírez. Ella es psicóloga clínica con enfoque cognitivo-conductual. Ilse, ¿cómo estás? Bienvenida, buenas tardes, qué gusto tenerte.
29: Muchas gracias, Ana Luisa. Buenas tardes y buenas tardes a todos los que nos escuchan.
28: Oye, este tema, pues como acabas de escuchar, la procrastinación, esa frase que a todos los mexicanos pareciera, aparece constantemente. Luego lo hago, después aparecen las actitudes que también de alguna u otra manera muchos decimos a veces, estamos acostumbrados a trabajar bajo presión, uh-huh. Pero ¿qué tanto de verdad es como estas ganas de generar adrenalina o realmente se presenta y se combina también con esta procrastinación? Y bueno, pues yo creo que para muchas personas tal vez esta frase es importante, es algo nueva, es algo conocida, pero me encantaría que partiéramos como desde esta definición, para que estemos todos en la misma frecuencia, ¿te parece?
29: Sí, sí, perfecto. Mira, la procrastinación es postergar algo que tengo que hacer, debo hacer o incluso que quiero hacer e incluso sabiendo que lo puedo hacer. O sea, lo postergo, lo paso para después voluntariamente. Es el típico mañana lo hago, sí, ahora sí la próxima semana, sí, ahora sí inicio el lunes, ¿no? Lo típico. Entonces, el procrastinar tiene que ver con algo que sí puedo hacer, incluso que sí deseo o debo hacer, porque también es parte de nuestras responsabilidades, pero que pareciera conscientemente o intencionalmente que vamos evadiendo, vamos dejando para luego. Es muy importante diferenciar entre procrastinar o la necesidad de descansar, la necesidad de tener pausas, porque tampoco quiero que este programa lleve a las personas a ser todavía más autoexigentes o saturarse, ¿no?
2: Claro.
29: Todos los seres humanos tenemos la necesidad de descansar y en ocasiones procrastinar no significa que te des una pausa para descansar, ¿sí? Uh-huh. Recuerda que no eres una maquinita, no eres un robot, entonces en ocasiones necesitamos esas pausas y no forzosamente es procrastinar. Ahí entra un poquito la parte de la autocompasión y el análisis propio de cómo estamos, si ya tenemos un agotamiento, una saturación o incluso estrés demasiado alto, porque todos vivimos estrés, entonces es momento de parar. Pero la procrastinación es más como te decía, sí puedo hacerlo, pero lo estoy dejando para luego. Ajá. También aquí entra mucho la parte de la priorización. Procrastinar no significa que tengas la habilidad de priorizar, es decir, de darle más importancia a situaciones que son más urgentes, que son vitales, ¿no? O sea, a ver, por ejemplo, pues tengo que alimentar a los niños, tengo que llevarlos a la escuela, tengo que estas partes como más urgentes, ¿no? Entonces, debemos de realizar la priorización de nuestras actividades y hay algunas que van a quedar en segundo plano. Uh-huh. Y esto es normal, esto es natural. Hay personas que son altamente exigentes, entonces dicen, no, tengo que cumplir con toda la lista, con todo el checklist de hoy, si no, no me siento bien conmigo. Y bueno, también se trata de priorizar, ¿ok? Esto lo puedo dejar de forma secundaria o hacerlo, sí, de verdad mañana, ¿no? Es muy importante que nos pongamos fechas reales, ¿sí? O de verdad el lunes, ¿sí? Pero es más que nada por una cuestión de organizarnos y organizarnos está bien. En realidad, entonces hablamos de procrastinación cuando evitamos hacer algo, ¿sí? Y hay distintas causas por las que evitamos hacer estas actividades.
2: Ok, muy bien.
29: Entonces, no es cuestión de tiempo también, porque de verdad hay personas que no tienen tiempo, o sea, que tienen muchas actividades, están saturados. También ahí hay que revisar nuestra organización, la administración de nuestro tiempo. No es cuestión de tiempo, sino de aplazar voluntariamente.
4: Yo creo que esto que dices se me hace muy interesante, sobre todo la invitación en esta tarde, como tú decías, a identificar y a conectar realmente con estas necesidades reales de descanso. Pero fíjate, también como que pareciera que en algunos momentos muchos de nosotros nos saturamos, como bien mencionabas, y también el estar haciendo dentro de esta autoexigencia, bueno, pues también estamos identificando algunas necesidades más emocionales que físicas, pero que finalmente también pareciera que nos dan la excusa perfecta para estar postergando.
29: Exactamente. Pareciera justamente una excusa, pero en realidad hay muchas factores que nos van bloqueando, nos van paralizando para no poder iniciar esa actividad. No es que sea flojera. Ojo, sí, los seres humanos sentimos flojera.
4: Y es normal,
29: sí,
4: claro.
29: Súper normal. Sí. Pero lo hacemos a pesar de la flojera. A pesar de la flojera, pues me levanto para irme a trabajar o hago el aseo de la casa, etcétera, ¿no? En realidad, la procrastinación va más hacia un bloqueo y justo por eso el título del programa, ¿no? ¿Causa o efecto? Uh-huh. En realidad, la procrastinación es un efecto, es un síntoma de muchos factores psicológicos, de nuestra propia historia o factores también a nivel orgánico como el estrés que pueden estar desencadenándolo. Entonces vamos a revisar esos aspectos psicológicos.
4: Excelente.
29: Si te parece bien.
4: Adelante, vamos.
29: Bien, el primero sería la ansiedad. Definitivamente es un factor muy importante porque aunque todos tenemos ansiedad, es algo también químico normal, cuando esta ansiedad ya nos está desbordando, está desbordada, entonces puede causar que nos bloquee, que nos paralice. Si aprendemos a trabajar nuestra ansiedad, por eso siempre se invita pues a ir a terapia, a revisar libros o materiales que puedan ser benéficos para ti. Porque si trabajas tu ansiedad, la ansiedad puede ser tu aliada. Puede ser tu mejor amiga. La ansiedad nos da energía, nos permite planificar, nos permite pensar a futuro, pero siempre y cuando la manejemos de una forma saludable y controlada, en la cual nosotros somos su dueña, su jefa, ¿sí?
4: Claro.
29: Entonces, Cuando no, cuando está desbordada la ansiedad, pues entonces nos lleva hacia el otro lado, que es paralizarnos, bloquearnos por completo. Ese sería el primero.
4: Híjole, este punto, fíjate, lo acabas de describir perfectamente. La ansiedad forma parte de nuestros estilos de vida en la actualidad, pero de ahí la importancia de aprender precisamente estas herramientas o recursos que nos ayuden a regularla para evitar precisamente que se convierta en un bloqueo. Exacto. Eso es importante, ¿eh? Por supuesto que sí.
29: Justo, que nos controle a nosotros, en lugar de nosotros controlarla a ella. Entonces, ese sería un factor. Hay que revisar si estás pasando por episodios altos de ansiedad y que probablemente eso te está bloqueando a iniciar esos proyectos que te habías decidido. Otro factor es el miedo a equivocarse, el miedo a fallar, el miedo al fracaso, ¿sí? En general. ¿Por qué? Porque muchas personas, pues, vivimos miedo al fracaso o miedo a equivocarnos, que tiene que ver mucho con nuestra crianza, con la autoexigencia, que ahorita también lo vamos a desenvolver un poquito. Pero sí, si tú eres una persona que suele tener constante miedo hacia el fracaso, pues evitamos mejor no hacerlo, ¿no? Preferimos no hacerlo. Es decir, voy a iniciar este proyecto, sí lo tengo en la mente, pero no lo puedo aterrizar. Ajá. Porque este miedo me bloquea y prefiero evadir la tarea.
4: Y aquí estamos hablando definitivamente de estas ideas o creencias que nos van a limitar. Pero fíjate, exacto, esto que dices, yo creo que a muchísimos de los que nos están escuchando esta tarde, creo que nos llega a pasar más de lo que nos imaginamos, porque está tan arraigado este miedo al fracaso, porque consideramos que el fracaso es malo.
29: Exacto, exactamente. Crecimos con la creencia, justamente como lo acabas de mencionar, que equivocarnos o fracasar o fallar, porque todos lo podemos vivir, es sinónimo de no valgo, de...
4: no merezco.
29: No merezco, exactamente. Es decir, fracasar no es seguro, no es algo seguro. Entonces ahí hay que revisar quién me instaló esa creencia en mí, de que fracasar o equivocarme no es algo correcto, no es algo que yo pueda vivir como ser humano. Porque entonces eso nos lleva a evitar mejor proyectos y tareas.
4: O a lo mejor realizar tal vez algunas actividades que nos resulten más conocidas y que de alguna forma también se va a demostrar frente a los demás que nada más estamos como dentro de esta zona de confort muchas veces, ¿no?
29: También. Exacto. Sí, justamente. O revisar un abanico de posibilidades, ¿no? Bueno, puedo fracasar, sí, pero ¿qué otras posibilidades existen en el intento? Puede que solo falle un poco, puede que si lo intento en tareas cortas o divididas, entonces lo logre más fácil, puede que si pida ayuda, entonces sí, o sea, como revisar todas las posibilidades. Pero el miedo al fracaso nos hace pensar solo en una posibilidad.
4: Así es.
29: Fracasar. Entonces ahí nos centramos en esa posibilidad y es cuando ya se cerró.
4: Claro, nos bloqueamos los otros caminos y como vulgarmente decimos, no vemos más allá de la punta de nuestra nariz.
29: Exactamente, justo. Okay. Y eso nos lleva al siguiente factor justamente, que es el no saber cómo hacerlo, pero entonces no me gusta pedir ayuda. Hay muchas personas, de verdad, muchísimas personas que tienen una dificultad enorme para pedir ayuda. Y eso también tiene mucho que ver con nuestra crianza. Si a ti, cuando tú pedías ayuda o pedías algo a mamá, papá, y te hacían sentir como, otra vez, ay, no, ya te dije que no, como esta sensación de inadecuación, entonces empezamos a generar esta creencia de que pedir ayuda no es algo que tú merezcas o a lo cual tengas derecho. Entonces sí es importante que trabajemos esas creencias y revisar que todos tenemos derecho a pedir ayuda, ¿sí?
4: Justo con este punto y pensando en las otras posibilidades, muchas veces te iba a comentar precisamente que nos vamos cerrando esta infinidad de juegos en alternativas para solucionar o para proponer o para desarrollar cualquiera de nuestras ideas. Pero si estamos hablando de este miedo y sobre todo de repente, que es también muy válido, pues no saber todo en la vida.
29: Claro.
4: Y que está presente esta incapacidad o a veces, bueno, puede ser consciente o inconsciente, en donde, bueno, okay, puedo sentir que prefiero mejor arreglármelas de manera individual a estar generando como estas molestias o sentirme enojado por el hecho de pensar en pedir la ayuda.
29: Porque siento que me van a rechazar, creo que me van a rechazar, o porque me siento como un estorbo o como una carga por pedir esa ayuda.
4: Y eso viene de casa.
29: Viene de casa. Si te das cuenta, es una cadena de creencias. creencias, ¿no? Uh-huh. Me da miedo fracasar, me da miedo equivocarme, me da miedo pedir ayuda, porque eso también es un sinónimo de debilidad en mi mente, uh-huh. en mis creencias, y así se van desarrollando esta cadenita.
4: Wow. Uh-huh. Híjole, ¿habrá algún otro factor, Ilse?
29: Sí, otro factor puede ser el perfeccionismo, incluso ya estar hablando de cuestiones un poquito más patológicas, como ser obsesivo compulsivos, uh-huh. o simplemente tener un perfil perfeccionista. Entonces, si no lo voy a hacer perfecto, mejor no lo hago. Y muchas personas que son perfeccionistas, fíjate qué curioso, a pesar de ser perfeccionistas y altamente exigentes, aún así son procrastinadores. Porque si no va a estar perfecto como yo lo había imaginado en mi expectativa, mejor no lo inicio, ¿sí?
4: Pero fíjate qué difícil se trata este tipo de, en este punto del perfeccionismo, porque sabemos que muchas veces lo que está en nuestra mente, a veces no lo podemos traducir a nuestra realidad. Y entonces nos estamos perdiendo justamente.

0: la oportunidad de plasmarlo, de ser creativos inclusive, y nos vamos quedando en esta parte de la limitación con el miedo, pero también con la frustración, y que se me hace algo muy interesante que ahorita estamos identificando justamente que no solamente la flojera es sinónimo de procrastinar en esta tarde aquí en Para Vivir Mejor. Y nos vamos a nuestra primera pausa, quédese, regresamos.
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1: En Radio BI son las 11 con 26 minutos.
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0: Nosotros seguimos platicando con la licenciada Ilse Ramírez, psicóloga clínica con enfoque cognitivo-conductual, acerca de la procrastinación, causa o efecto. Y estábamos analizando precisamente en el bloque anterior, nos quedamos en estos aspectos que se relacionan con estos factores y mencionábamos algo bien importante, sobre todo este punto y este aspecto del perfeccionismo, en donde muchos de nosotros, dentro de esta autoexigencia, no nos permitimos fallar, equivocarnos, y lo vinculábamos precisamente con estas creencias o aspectos que se relacionan desde casa, ¿no? Básicamente, claro, con la crianza que cada uno de nosotros hemos tenido.
9: Claro, los patrones familiares que vamos reconociendo, pues son creencias, esquemas de creencias que vamos instalando, y entonces estas pueden ser en ocasiones limitantes o que nos bloqueen, ¿no? Uh-huh. Entonces, hablando, como decía yo, es una cadena, ¿no? Entonces, si también tengo esta creencia del perfeccionismo, si no es perfecto, mejor no lo hago, empiezo a aplazar. También esto nos puede llevar al agotamiento mental o incluso al burnout, es decir, saturarnos tanto de todo porque quiero abarcar todo, quiero hacer todo al mismo tiempo, quiero tener todo perfecto, que entonces llega un punto donde me saturo, claro, donde ya estoy agotada mentalmente y entonces empiezo a procrastinar otras actividades y se crea un ciclo porque eso me genera culpa y me genera rechazo hacia mí mismo.
0: Claro, sin contar, por ejemplo, la baja autoestima y, como tú decías, de repente la incapacidad a veces de ser selectivos en estas necesidades de alcanzar a identificar o priorizar lo que realmente es urgente, porque tal vez mucho de lo que hacemos será importante, pero no.

0: primero que nada, la fecha debe ser realista y alcanzable, ¿ok? Porque sí, a veces decimos mañana lo hago, pero no me estoy cuestionando si de verdad mañana lo voy a poder hacer, de acuerdo a mi organización, mi priorización, uh-huh. mi tiempo, mi agotamiento mental, etcétera. Entonces, poner una fecha realista genera que ese compromiso sí sea alcanzable. Uh-huh. Número dos, el cerebro ya lo registró, el cerebro ya lo tiene registrado como algo que puede alcanzar. Incluso en ocasiones cuando decimos, creo que sí, creo que mañana, ya desde ahí tu mente ya registró, creo, entonces probablemente no. Uh-huh. Y ya con el probablemente no, es más un no. ¿Sí? Okay. Recuerden que nuestro diálogo es muy importante, nuestro diálogo interno y nuestra verbalización, porque el cerebro está programándose a través de todo lo que nos decimos.
1: Wow.
0: Entonces, decir, el próximo viernes sí lo voy a hacer a esta hora, incluso voy a hacer solo esta parte, no, a lo mejor no toda la tarea completa, pero esta parte, ya, el cerebro lo registró y eso ocasiona que la ansiedad baje. La ansiedad ya empieza a bajar porque dice, okay, ya tenemos un compromiso. Está ahí, está puesto con un pequeño alfiler para la próxima.
1: Wow, qué interesante, sobre todo ahorita como también aprender a distinguir este diálogo interno que tenemos, cómo nos hablamos, qué nos decimos, y sobre todo esta parte de, finalmente estoy entendiendo la importancia de poder concluir. Uh-huh. Al poner fecha, pues nosotros estamos de alguna manera ya haciendo ese mismo compromiso con nosotros mismos, con nadie más que con nosotros mismos.
0: Sí, exactamente. De todos modos, ahorita vamos a desmenuzar un poquito más como las acciones concretas para poder empezar a dejar de procrastinar.
1: Excelente. ¿Hay algún otro factor que por ahí nos esté faltando?
0: Sí, nos están faltando dos. Uno de ellos es solamente si nosotros reconociéramos que ya son síntomas más a nivel neuropsicológico, por ejemplo, pues yo tengo problemas de atención, de a lo mejor puede ser síntomas de TDAH, de impulsividad, pues esto puede estar ocasionando también que yo procrastine constantemente. No está de más revisarnos, saber si va por ahí y buscar los recursos. Siempre hay recursos para personas que tienen este tipo de síntomas.
1: Aún siendo adultos, claro, cabe señalar,
0: claro,
1: ¿verdad?
0: Exactamente.
1: Porque sobre todo esto que mencionas, a veces esta falta de atención, tendríamos que ser un poquito más sensibles e investigar y no tomarlo a veces tan a la ligera, uh-huh. porque puede haber otros factores que estén influyendo precisamente en esta falta de concentración.
0: Exactamente. A veces decimos, no, pues es que yo ya soy adulto, ¿no? Uh-huh. No, siempre vale la pena un diagnóstico, y si fuera el trastorno TDAH o solo sintomatología de inatención, uh-huh. hay muchas formas en las que las podemos trabajar conductualmente.
1: Excelente, uh-huh. Ilse.
0: Bien, y por último, pues obviamente lo que hemos venido hablando, que son los patrones familiares, ¿sí? Vamos a dividirlo de esta manera. Padres que fueron altamente críticos o altamente perfeccionistas. Eso, por un lado, obviamente nos puede generar esto que hemos estado hablando, porque la corrección, el poco reconocimiento, pues genera adultos que tienen miedo a equivocarse, que uh-huh. ya lo hablamos anteriormente, y que empieza a evitar hacer tareas o proyectos porque puede parecer imperfecto lo que haga.
1: Uh-huh. Claro, fíjate, esto se me hace bien interesante para todos aquellos que nos están preguntando, sobre todo en este punto de si somos o no perfeccionistas, pues nuevamente como reconocer que es algo que hemos aprendido, sobre todo como un mecanismo de sobrevivencia.
0: Exacto. Sí, y si tú reconoces que en tu infancia tuviste padres altamente rígidos o altamente exigentes, pues entonces ahí se generó como una especie de defensa hacia la rigidez o hacia uh-huh. hacia equivocarnos, como mencionábamos hace ratito, ¿sí? Uh-huh. Y por otro lado, los padres que son al contrario, que nos modelaron el ser caóticos, que nos modelaron justamente la procrastinación. Y sabemos que los patrones familiares son eso, patrones que se van repitiendo de generación tras generación, una cadenita, ¿no? Entonces, si mis padres, al contrario, fueron un modelo de caos, de falta de rutina, falta de estructura, uh-huh. falta de reglas, falta de orden, pues entonces son los patrones que yo conozco, son los conocidos para mí y son los que evidentemente voy a repetir.
1: Claro.
0: Sin embargo, recordemos que en nuestra adultez tenemos esta capacidad de hacernos cargo, de revisar justamente esos patrones que no están siendo tan funcionales y darles un cambio.
1: Claro, sobre todo trabajar esto, porque si se dan cuenta, bueno, estamos hablando de estos dos polos, desde la parte de ser perfeccionistas y exigentes, autocríticos, desde la otra polaridad estamos hablando como desde el estar un poco aparentemente más relajados, pero como tú bien mencionabas, pareciera que no hay como esta responsabilidad, no hay esta estructura, no hay este orden, y entonces pues lo vamos dejándolo, ahí sí vamos postergando.
0: Sí, así es. Y un último... una última característica de los padres o de los patrones familiares que pudimos tener es los padres que fueron demasiado sobrecontroladores y entonces como en mi infancia me hicieron todo, no fomentaron adecuadamente mi autonomía, mi disciplina, mi independencia, prácticamente todo me hacía mamá o todo me hacía papá, pocas cosas hice yo por mi cuenta, pues obviamente en la adultez es muy difícil iniciar por tareas supuesto. Por mi cuenta.
1: Sí, porque aquí sí aplica un poquito el no saber cómo hacerlo, ¿no?
0: Exactamente.
1: Y entonces es por donde empiezo. Pero fíjate, el romper con este patrón nos va a invitar definitivamente a ser un poco más accesibles y buscar la ayuda necesaria con las personas que nosotros podemos sentirnos en confianza para ello, ¿no? Para lograrlo.
0: Sí, justamente. Entonces ahí estamos revisando todos los primeros factores que mencionamos que definitivamente pueden venir del estilo de crianza que yo viví, porque nuestro cerebro aprende a evitar esa situación que nos pueden generar malestar o donde podría fallar.
1: Oye, la verdad es que esto está súper interesante y de verdad yo estoy fascinada, sobre todo de entender cómo funciona nuevamente nuestro cerebro y desde ahí buscar hacer estos cambios, estas adecuaciones y entender que si estos patrones ya no me están funcionando en este momento de la vida, hay alternativas y eso me encanta.
0: Así es. Si tú el día de hoy te estás identificando, si creo que soy una persona que suele procrastinar, es muy importante que hagas consciente primero este ciclo, porque la procrastinación es un ciclo que nos va, digamos, metiendo en él cada vez más y que si no lo reconocemos, entonces es más difícil romperlo.
1: Por supuesto.
0: Entonces, ¿cómo comienza el ciclo? Okay, primero tengo una tarea pendiente, ¿no? O un proyecto pendiente, algo en mi mente que yo quería hacer y no he podido iniciar. Eso me genera ansiedad o incomodidad. ¿Por qué? Porque hay una creencia detrás. Recordemos, ¿no? Siempre hay una creencia detrás, que ya estuvimos hablando de esas creencias. Miedo al fracaso, etcétera, etcétera. Entonces, la evito. Eso me lleva a evitarla, ¿sí? Es el siguiente paso del ciclo. En ese momento, por evitar la tarea vas a sentir alivio, pero ese alivio es momentáneo. Okay, sí. En ese momento vas a decir, sí, ok, mejor no lo hago, o ya no lo hice, simplemente ni siquiera pensé en ello, porque lo evitamos. Y luego, eso nos genera culpa y estrés. Ya, ese alivio pasó y me empieza a generar malestar, me siento culpable o rechazo hacia sí mismo. Luego, pesa más. Ahora pesa más hacer la tarea, porque ya hay una incomodidad mayor alrededor de la tarea y la vuelvo a evitar. Al final, eso refuerza la creencia de que soy fracasado o no, o que fallo.
1: Por supuesto.
0: Entonces, reforzamos la creencia y el ciclo inicia de nuevo.
1: Híjole, es que de verdad yo creo que ahorita entendiendo este ciclo, vamos muchísimos de nosotros a identificarnos, pero también a saber y a entender qué es lo que nos está sucediendo en cada una de estas etapas, porque efectivamente está tan descriptivo esto de empezar, por ejemplo, una tarea y me da como esta sensación de incomodidad, aunque tú dices, bueno, la parte de la evitación se va a presentar, pero algo inconscientemente va a estar ahí en algunos momentos apareciendo como tienes pendiente esto, hay que hacer esto, etcétera, etcétera, y nuevamente va a completar y se va a conectar con los siguientes pasos de este ciclo.
0: Exacto. Y a fin de cuentas, este ciclo es saboteador. O sea,
1: por supuesto,
0: mientras más lo repites, como decía ahorita, más refuerzas la creencia de que sí eres un fracasado. Ojo, es una creencia irracional, ¿de acuerdo?
1: Claro.
0: Entonces, pero la estás reforzando a través de estas conductas y definitivamente, pues, esto se genera o genera todavía más malestar, más ansiedad y más de todo lo que he estado sintiendo.
1: ¿Este ciclo cuántas veces se puede presentar, por ejemplo, hablando en un día de la vida cotidiana, Ilse?
0: Híjole, hay personas que lo repiten todos los días en pequeñas cosas, o sea, en pequeñas cosas. Algo tan simple como, voy a doblar esa ropa. Voy a doblar esa montaña de ropa que tengo ahí.
1: También.
0: O sea, como pequeñas cosas, ¿no? O cosas más simples. Por ejemplo, este ejemplo es muy común. Voy a iniciar la dieta el lunes. El lunes la empiezo, dieta y ejercicio el lunes. Entonces ahí, fíjate, ya nos fuimos a la parte perfeccionista, porque tiene que ser el lunes, tiene que ser súper bien todo desde claro. la mañana hasta la noche, tiene que ser la semana completa. Entonces la flexibilidad mental es decir, bueno, no es lunes, hoy es sábado, pero lo puedo iniciar hoy, ¿no? Hoy puedo iniciar a comer mejor, nada más, uh-huh. ¿no? Y el lunes a lo mejor empiezo con el ejercicio. Y el martes, sí, entonces, pero tenemos una dificultad enorme para flexibilizar esa tarea o ese uh-huh. proyecto.
1: Híjole, es que esto que dices acerca de cómo podemos a veces estar dentro de este diálogo interno manteniendo o alimentando, más bien diría yo, este círculo que nuevamente, lejos de, pues no sé, de permitirnos centrarnos en acciones claras, concretas, ahorita con lo que mencionabas, por el contrario, parece que nos la pasamos nada más como en esta parte de la evitación, deflexionando, postergando, uh-huh. pero también a veces internamente llegando a un punto también de justificación. Porque nuevamente decimos, a veces para nosotros es mucho más sencillo estar dentro de este mismo círculo uh-huh. y justificándonos a través de él. Pues okay. con esta reflexión tan importante, nos vamos nuevamente a una pausa. Quédese, regresamos. Procrastinación, causa o efecto, el tema de hoy.
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4: Los triglicéridos son un tipo de grasa también presente en la sangre. Una parte lo produce el hígado, otra se obtiene de las harinas y azúcares que consumimos en nuestra dieta diaria. Se puede elevar con el sobrepeso, la edad avanzada, la diabetes y con el uso de algunos medicamentos. El tener los triglicéridos elevados en sangre puede originar la enfermedad de ateroesclerosis, que obstruye la circulación. Y esta es la responsable de los infartos cardíacos, la enfermedad vascular cerebral y las amputaciones en las piernas. Para reducir los niveles de triglicéridos, su médico le indicará medicamentos, bajar de peso, hacer ejercicio y evitar el consumo de bebidas alcohólicas, azúcar, harinas, refrescos y jugo. Soy su amigo el doctor Carlos Huerta y ya sabe que a buenos cuidados, buena salud.
2: 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En Radio BI son las 11 con 42 minutos. 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
1: Seguimos platicando con la licenciada Ilse Ramírez, psicóloga clínica con enfoque cognitivo-conductual. Pues acerca de esta procrastinación, estamos entendiendo, sobre todo al mencionar y conocer básicamente este ciclo que decíamos al cerrar el bloque, pues la importancia de sí de conocerlo, pero sobre todo de identificar también en dónde nos atoramos para poderlo romper, como decíamos, y continuar.
0: Sí, así es. Y sabes, este ciclo se repite mucho porque, como decíamos anteriormente, genera alivio. Genera alivio sí. a corto plazo. Recordemos eso, la procrastinación es alivio a corto plazo y sufrimiento a largo plazo. Eso sí claro. es muy importante. Entonces es por eso que lo repetimos tanto y tanto, ¿no? Pero bueno, yo creo que ahorita podríamos ir aterrizando como algunas estrategias.
1: Me para parece
0: que
1: genial.
0: La gente vaya escuchando.
1: Así que vayan por papel y lápiz, porque aquí es lo que se pone más interesante todavía el programa de hoy. ¿Con qué empezamos, Ilse?
0: Mira, lo primero, como decía hace ratito, es que tus expectativas las bajes y seas realista, ¿ok? Estas tareas, proyectos que tienes en mente, es muy importante que las aterricemos hacia nuestra realidad, nuestras circunstancias actuales, nuestros recursos, si es necesario pedir ayuda, etcétera, etcétera, ¿sí? Una vez que ya lo bajamos hacia la realidad, entonces ya podemos empezar a aterrizar acciones concretas y realistas, justamente. Primero, divide esas tareas, sobre todo las que son más grandes, en fragmentos. Uh-huh. Como en ocasiones he puesto este ejemplo, ¿no? Si queremos traer una montaña de ladrillos de un lado a otro, pues no los voy a traer todos al mismo tiempo.
1: Así es.
0: Pero podemos ir de un ladrillo a cada uno. Entonces, hay que dividir las tareas en fragmentos y esto puede ser un poquito más digerible para ti y más realista, como mencionaba. Uh-huh. ¿Okay? La regla de los 5 minutos funciona para algunas actividades, no todas, puede aplicar para la mayoría. Es decir, solo empezar, ¿ok? Si tú dices que quiero empezar a leer ese libro, ¿no? Pero a veces tenemos la expectativa de que quiero leer el libro completo, quiero leerlo en un... No, a ver, 5 minutos, ¿ok? Lee los 5 minutos
1: y
0: este día.
1: Ya está, hay que poner tiempo y alarma para que suene a los 5 minutos.
0: Exacto, o tú ve poniendo diferentes objetivos. O sea, es que hoy 10 páginas. 10 uh-huh. páginas, nada más, 5 páginas, es más, dependiendo, ¿no? Porque ahí entra la organización, nuestros tiempos, etcétera. Entonces, si tú te vas poniendo pequeños avances, pero ojo, hay que reconocerlos, porque no es que nada más leí 5 minutos, no, qué bueno, leíste 5 minutos, ¿no?
1: Y cumplí
0: no
1: habías leído nada. Cumplí mi objetivo principalmente, uh-huh. ¿no?
0: Exactamente. Entonces, la regla de 5 minutos, te digo, aplica para muchas actividades que a veces queremos hacerte una o ya sentarnos a hacerlo. No, proponte iniciarlo a menos con 5 minutitos. Uh-huh. Luego, identifica qué emoción o creencia hay detrás, ¿sí? ¿Por qué estoy evitando hacer esto? ¿Qué estoy evitando sentir? ¿O qué creencia, ya las hablábamos en los bloques anteriores, qué creencias están reforzando que yo evite esta tarea? Me da miedo fracasar, me da miedo no hacerlo bien, no sé hacerlo. Vamos a hacernos esas preguntas y buscar obviamente las respuestas. Si no las encuentras en ti, pues busquemos en dónde, ¿no? En terapia, en estos materiales, en estos audiolibros, en estos recursos que nos pueden rodear.
1: Claro, yo creo que aquí sí es bien importante que seamos honestos. Uh-huh. Ahora, si se le perdió el programa de hoy, bueno, por aquí está la repetición a partir de las 11:10 de la noche, para que esté súper atento y pueda disfrutar precisamente de todos y cada uno de los factores que acabamos de mencionar y que nos van a permitir tomar en cuenta este punto de la regla de los 5 minutos, identificar emociones, creencias y lo que cada uno de nosotros está experimentando, Ilse.
0: Exactamente. Entonces, ahí va a estar la raíz, el tema de trabajar las creencias uh-huh. que me están llevando a estas conductas. En la terapia cognitivo-conductual trabajamos mucho la procrastinación, entre otras conductas que nos sabotean, siempre entendiendo que no siempre es una falta de disciplina, ¿okay? No siempre es una falta de motivación.
1: Claro.
0: O que tú tengas flojera.
1: Justamente esas son otras creencias, ¿no?
0: Ajá.
1: La falta de motivación.
0: Justo.
1: Esa no la mencionamos como parte de estos factores, pero creo que ahorita que salí a colación, pues también aterrizar precisamente en ella y que no es únicamente lo que necesitamos para concluir alguna de nuestras actividades.
0: Sí, es que ¿sabes qué? La motivación la tenemos muy romantizada y muy embellecida. Pobrecita motivación, le dejamos todo en sus hombros. Y la motivación no siempre es lo que nos hace hacer las cosas. De hecho, la motivación es como una chispita que aparece de vez en cuando y es como, ¡ay, qué padre que apareció! Aprovechémosla. Pero la mayoría de las personas estamos esperando esa motivación. Se le llama motivación de arranque, que nos haga iniciar, como ese claro. fueguito que se enciende. Pero eso es un error. Si nos esperamos a que siempre se encienda ese fuego...
1: No, pues ya.
0: Entonces procrastinamos.
1: Claro.
0: ¿Sí? La motivación no siempre es de arranque, a veces es sostenida. Es decir, lo inicio, como decíamos hace ratito, aunque sea esos 5 minutos, ¿y qué crees? La motivación aparece después.
1: Claro.
0: Porque resulta que como ya llevo una semana leyendo mi libro, aunque sea 5 minutos, pues ya me siento motivada.
1: Nos es familiar, ¿no?
0: Claro,
1: y lo hacemos a manera también de hábitos, uh-huh. que justamente también decíamos en algún punto, desde estos patrones en donde estábamos hablando de lo caótico, en donde no había orden, estructura, pues ahí está.
0: Exacto.
1: Vamos a empezar a trabajar con lo opuesto.
0: Exactamente. Entonces, como mencionaba, pues en este tipo de enfoque, en el cognitivo conductual, trabajamos mucho estas creencias. Primero hacernos estas preguntas: ¿de dónde viene esta creencia? ¿Por qué estoy evitando hacer esta tarea o este proyecto? ¿De qué manera me está bloqueando o por qué? No siempre es flojera, como decíamos, ¿no?
1: Uh-huh.
0: Y una vez que vamos respondiendo a estas preguntas, entonces vamos dándole respuestas más racionales, ¿ok? Como decía hace ratito, ¿ok? puede que no salga perfecto, puede que no. Ok, entonces vamos a darle una respuesta racional. Pues sí, puede que no salga perfecto, entonces las posibilidades son estas. Vamos a armar un abanico de posibilidades,
1: perfecto.
0: ¿Sí? Pero en esas posibilidades puede que salga bien. Uh-huh. O puede que aprenda mucho de esa circunstancia.
1: Justamente esta parte que nuevamente cuando resignificamos esta palabra del fracaso y lo convertimos como aprendizaje, es lo que nos permite sacar estos beneficios y encontrar nuevamente como nuevas alternativas, como decíamos anteriormente también, ser más creativos.
0: Eso, muy bien, eso, la creatividad es muy importante, uh-huh. Justamente por eso se llama cognitivo-conductual, porque entonces una vez que ya revisamos lo cognitivo, ahora nos vamos hacia lo conductual, que es justamente ser creativos en qué me puede ayudar a mí, si a mí uh-huh. me ayuda tener una agenda, ser más organizado, ponerme alarmas. Habemos personas que necesitamos recordatorios para todo y está bien, eso no te hace débil ni poco inteligente, simplemente necesitamos recursos
1: y que
0: diferentes.
1: Se vale, ¿no? Y aprovechar toda la tecnología que tenemos, yo creo que eso es lo más importante.
0: Sí, y el desarrollo de hábitos también está muy relacionado sí. con lo que quiero hacer, lo que creo que debo hacer, y ahí también hay que cuestionarnos, ¿no? ¿Lo debo hacer o de verdad lo quiero hacer? Ahí también hay que hacernos esas preguntas, porque en muchas ocasiones forzarnos a hacer las cosas solo porque sí, pues nos baja la motivación y nos hace procrastinar. Entonces hay que revisar esto porque lo quiero o porque es necesario, porque también eso es importante, ¿no? Si se trata del cuidado de ti mismo, cuidar tu integridad, tu salud, uh-huh. entonces pues ahí hay otra
1: razón. ¿Dónde
0: otra
1: andan razón? Nuestras necesidades, eso. ¿No? Identificarlas. Uh-huh. Y bueno, sobre todo en esta cuestión, por ejemplo, médica, muchas uh-huh. veces aquí habrá muchos de nosotros que estamos postergando. Entonces, uh-huh. también evaluar pues la urgencia de que si hay algo que se puede esperar, pues adelante. Pero definitivamente habrá otras cuestiones en donde nos lleven a priorizarnos.
0: Exacto. Y ¿sabes algo? Hace ratito hablábamos del ciclo, de cómo procrastinar después nos hace sentir culpables uh-huh. y en rechazo. Bueno, pues eso nos lleva a conductas, no solamente la procrastinación, sino a conductas que nos lastiman, que son castigadoras. Por ahorita que dabas el ejemplo de la salud, del cuidado de la salud.
1: Sí.
0: Inconscientemente, al no cuidar tu salud, al no iniciar esa tarea para cuidar de ti mismo, ya te estás castigando. Ya dices, uh-huh. sí, me castigo con esto porque soy tal y tal. Todas las creencias que hablábamos, ¿no? Entonces vuelve el ciclo, pero no solamente procrastinando, sino también autodestruyéndonos.
1: Ay, sí.
0: Es algo muy
1: fuerte. Y sí, peligroso y muy fuerte porque nuevamente nos van, pues lejos de permitirnos seguir avanzando, nos van otra vez a limitar.
0: Exactamente. Y por eso también en terapia cognitivo-conductual, pues trabajamos mucho con el autoconcepto, autoestima, cómo te ves, cómo te percibes a ti mismo, esas creencias que hablábamos, pero también el amor por ti, el cuidado claro. de ti mismo, porque eso justamente lleva hacia la motivación sostenida, no solo la de arranque, sino uh-huh. la sostenida. Entonces, hay muchas herramientas, hay muchas maneras en las que podemos trabajar la procrastinación. Si tú te identificas como una persona así, vamos a decirlo, que deja siempre para mañana lo que podemos hacer hoy, ¿no? Lo típico, pues entonces hay muchas formas en lo que los podemos trabajar y muchas veces la raíz viene desde nuestra infancia, desde esas creencias que hemos desarrollado, pero sobre todo de la forma en que yo me hablo, me cuido y me veo a mí mismo o misma.
1: Claro, esto de revisar nuestra historia, de identificar pues estas creencias son muy importantes y nuevamente resaltar la importancia otra vez de este diálogo interno, qué nos decimos, cómo nos hablamos, pues de ahí surge también muchos aspectos que, como decíamos y estábamos analizando en esta tarde, pues van a favorecer nuevamente este círculo, nuevamente estas creencias que decíamos también nos van a seguir limitando o por el contrario, nos van a permitir dar estos pequeños avances, estos pequeños pasitos.
0: Sí, ¿sabes? Algo que quisiera que recordáramos todos es que es una construcción. Uh-huh. No es algo que aparece mágicamente.
1: Claro.
0: Es una construcción. Nosotros como adultos estamos en construcción constante, evolución uh-huh. constante de quién queremos ser y de en este momento lo que quiero descartar porque no está siendo funcional y lo que sí quiero seguir repitiendo. Entonces, con esta conciencia de esto es una construcción, es pasito a pasito. Sí, es, estos pasos son valiosos, los reconozco porque los hice, pero me van a llevar a más, a construir todavía más de mí.
1: Fíjate, porque con esto que mencionas, pensaba muchas veces que vamos viéndonos cómo crecemos físicamente, pero pareciera que cognitivamente, Ilse, nos quedamos con esos pensamientos que cuando teníamos, no sé, 5 o 10 años, y que en ese momento estaban bien, eran funcionales para nosotros, pero conforme vamos creciendo en edad cronológica, pareciera que se nos olvida también como irnos actualizando en este sentido, y nos quedamos a veces muy arraigados con estas creencias que pues se dieron en la infancia y que vuelvo a mencionar, no las dejamos, no las soltamos, porque muchas veces no nos detenemos precisamente a pensar o analizar si me funcionan o no.
0: Sí, incluso hay muchas personas que no se dan cuenta que lo hacen, que no se dan cuenta que procrastinan, y entonces ya cuando empiezan a identificar, yo iba a hacer todo esto, entonces resulta que pues hay mucho detrás del por qué no lo hice, no nada más porque no quisiste. Entonces, sí, definitivamente hay que trabajar muchísimo esas creencias limitantes y sobre todo entender que sí podemos cambiar nuestra forma de pensar, de organizarnos y de vivir. Sí, siempre se puede.
1: Eso me encanta. Y bueno, pues ya estamos por cerrar el programa del día de hoy. Me encantaría que nos compartieras por ahí tus datos personales por si alguna persona está interesada en iniciar o acercarse contigo para un proceso terapéutico.
0: Claro que sí, con mucho gusto. Mi teléfono es el 449-267-2614. Yo atiendo niños, adolescentes y adultos.
1: Pues muchísimas gracias, Ilse Ramírez, psicóloga clínica con enfoque cognitivo-conductual. Teléfono 449-267-2614. Y como siempre, un gusto de verdad tenerte.
0: Para mí es un gusto también estar aquí. Muchas gracias.
1: Pues gracias a ti nuevamente. Es tu casa. Y nosotros hemos llegado al final del programa. Recuerden que para vivir mejor hay que saber vivir. Soy Ana Luisa Medina y nos sintonizamos el día de mañana. Pase una excelente tarde.
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5: Una de las emociones más poderosas del ser humano es el miedo.
6: El miedo.
5: Ya que se presenta con más fuerza que otras. El miedo te genera respuestas físicas. Se acelera tu ritmo cardíaco. Empiezas a sudar. De repente, se te dilatan las pupilas. Y comienzas a liberar hormonas como cortisol y adrenalina. Esta emoción poderosa puede hacer que nuestros sentidos se agudicen demasiado, hasta el punto de llegar a distorsionarse. El miedo, cuando alguien lo experimenta, puede llegar a ver la amenaza como más grande, más intensa. Pero, ¿sabías que hay personas que no son capaces de sentir miedo? La explicación científica está todavía siendo investigada por la neuropsicología, pero se sabe que hay personas que nunca lo han experimentado. Esto no se trata de un don o una cualidad positiva especial, sino de un déficit en la interpretación de las situaciones que viven. Sea cual sea la situación, para ellos no se siente peligrosa. Es normal sentir miedo, pero no dejes que se apodere de ti. Entenderlo es el primer paso para superarlo.
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0: Muy, pero muy buenas tardes. Son las 2 de la tarde con 6 minutos. Arrancamos con toda la información aquí en la cancha. Se jugó la gran final de la UEFA Champions League y el PSG es bicampeón. Hoy Toluca y Tigres disputan la final de la Conca Champions. Panteras anuncia el sold out para el quinto y definitivo de la final ante Chihuahua. Hoy, por cierto, también se define la gran final de la NBA. Thunder contra Spurs, juego 7. México enfrenta a Australia en amistoso internacional y ya filtraron la posible convocatoria de México para el Mundial 2026. Todo esto y mucho más aquí en la cancha. Quédense con nosotros.
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0: Bonito sábado tengan todos ustedes. ¿Cómo están? Muy buenas tardes. Bienvenidos a este espacio deportivo En la Cancha, el lugar donde nos pondremos al corriente con todo lo más relevante del mundo del deporte, lo que pasó, está pasando y está por pasar a nivel local, nacional y por supuesto en el ambiente internacional. El día de hoy, esta vez, no voy a decir que el día de hoy es como todos los días, porque la realidad es que hoy está lejos de ser como todos los días. Lo mencionaba y sin raspar muebles, que nadie se enoje, no es como que esté diciendo mentiras, no es como que esté agraviando a nadie. Si Aguascalientes rara vez festeja un campeonato, imagínense cómo está la ciudad ahora que Aguascalientes puede festejar un bicampeonato. Hoy no es un día cualquiera, hoy incluso me atrevo a decir que es una de las ediciones más importantes de la historia de En la Cancha, sobre todo porque el calendario de este sábado se acomodó para un montón de resultados y previas que pueden ser históricas en el mundo del deporte. Ya empezamos con el bicampeonato del PSG, pero de igual manera tenemos una final de CONCACHAMPIONS entre Toluca y Tigres, dos de los equipos que lo han hecho muy bien, que para muchos podrían ser grandes, pero para la gran mayoría no. Entonces, que estén disputando ahora estos dos clubes una final internacional, habla mucho del buen trabajo que ha hecho tanto Toluca y Tigres a lo largo de los años. Tenemos un previo de la selección mexicana que el día de hoy enfrenta a Australia y que este partido es el último antes de conocer la convocatoria de México, la cual supuestamente ya se filtró y lo discutiremos acá más adelante, por supuesto. Pero hoy es el último partido que tenemos de México sin aún conocer a los convocados, porque mañana domingo se hará oficial quiénes son los 26 jugadores seleccionados por el Vasco Aguirre para ir a este Mundial 2026. Y lo más importante, fíjense, en el básquetbol hoy tenemos un juegazo, Thunder contra Spurs. Hoy se definen las finales de la NBA y no, o sea, hasta tiempos extras va a haber, yo creo, el día de hoy en el de San Antonio. Pero si hay algo que se está robando toda la atención en Aguascalientes, si hay algo que está atrayendo todas las conversaciones, si hay algo que también está atrayendo todos los reflectores, es el juego 5 de la gran final de la Liga Caliente.mx LNBP Femenil. Hablaremos de eso más adelante, por supuesto. Tengo muchos datos que contarles, pero no quería dejar pasar el inicio de este programa sin dejar muy en claro de que hoy podría ser un día histórico para Aguascalientes en la historia del deporte. Insisto, muy pocas veces en tantos años Aguascalientes ha podido celebrar tales títulos. En los 70s, bicampeonato de Panteras en Cimeva. También en los 70s, el único título de Rieleros. De ahí nos tendremos que ir hasta 2003, el campeonato de Panteras de Aguascalientes ya en la era LNBP. De ahí nos tendríamos que ir a la Copa MX que le gana Necaxa Toluca con un autogol del Toluca. Luego ahí nos tendríamos que ir a una época dorada con Lobas de Aguascalientes, que le dio al equipo de al estado de Aguascalientes 3 campeonatos en la Liga Mexicana de Baloncesto Profesional Femenil, LMBPF. Luego de eso, nada. Nadota. Hasta que llegaron estas Panteras. Ya fueron campeonas el año pasado. Y hoy podrían ser bicampeonas. Algo que no se escucha aquí en Aguascalientes hace muchísimo tiempo. Que hablando justamente de bicampeones, ¿qué les parece? Arrancamos con un resultado que tuvimos hace algunos minutos. Ya se definió quién es el monarca de Europa. Y más que definirse, fue refrendar. El PSG es bicampeón de la UEFA Champions League. Esto es de último momento. Lo vamos a manejar porque así es. De último momento, el PSG es bicampeón de la UEFA Champions League. Un partido que estuvo buenísimo. Buenísimo el partido. Fueron unos 90 minutos de tiempo reglamentario que fueron muy buenos. Unos tiempos extras donde ya se estaban cuidando demasiado ambos equipos. Y ya en la tanda de penales, ahí fue otra historia. Ahí fue otra historia y ahí es donde el PSG consigue este dramático bicampeonato. Empezamos el día con un bicampeón, ¿eh? Este sábado empezó con un bicampeón. Este PSG que iba como amplio favorito no la tuvo nada fácil. Y es que arrancó el partido y, a decir verdad, el que se veía mejor en la cancha era el Arsenal. De hecho, en una distracción que tiene el PSG y una muy buena triangulación en la zona del medio campo por parte del Arsenal, Kai Havertz quedó solo por toda la banda de la izquierda. Corrió, se fue hasta línea de fondo, remata con potencia en un ángulo bien complejo que se le estaba acabando y con un auténtico bazucazo terminó por derrotar al arquero del equipo del PSG y al minuto 5 ya estaban las acciones 1-0. De ahí al resto del primer tiempo, ¿qué les digo? El Arsenal puso línea de 11, o sea, no les miento, fue línea de 11. Todos estaban en el campo del Arsenal cuidando ese gol y se hizo un partido trabado, no tuvo muchas emociones. Ambos equipos ya no se le estaban pasando tan padre, por así decirlo. Las llegadas del PSG eran frenadas por la línea de 11 que les comento. O sea, vamos, realmente no fue nada de otro mundo, vamos siendo sinceros. El Arsenal cubrió esa ventaja del primer tiempo con todo. En verdad, con todo. Ahora, llegó el segundo tiempo y se notó que Luis Enrique les pegó un regañadón al PSG porque salieron revolucionados. Salieron revolucionados y ahí fue donde apareció el propio Kvaratskhelia, que no tuvo un buen partido, vamos, no rindió como había rendido en anteriores partidos de la UEFA Champions League y aún así fue de los mejores en el terreno del juego para PSG. En una de esas que se mete al área es derribado y con ello se marcó penal. Al minuto 65, Ousmane Dembélé termina por rematar para de esta manera hacerse con este empate al minuto 65. Insisto, este compromiso se volvió a trabar en la recta final, aunque hubieron buenas jugadas. La última que tuvo el PSG, por cierto, fue algo espectacular. Un disparo al travesaño que fue en verdad impresionante, pero que al final de cuentas no fue nada. ¿Qué les digo? Donde hubiera entrado ese tiro, lo que hubiera significado para el propio PSG. En este caso fue Bradley Barcola el que termina por correr. También se desmarca de buena manera, se va en contragolpe, remate la estrella contra el poste. Por poco y el PSG lo gana de último momento. No fue así, pero aún así en la tanda de penales todos hicieron lo suyo. Fallas importantes del Arsenal, sobre todo el último. Y de esta manera, PSG bicampeón de la Champions League. Otra vez el PSG de Luis Enrique se proclama el rey de Europa y lo hace en ediciones consecutivas. Que por cierto, no solamente hoy se definió la Liga de Campeones de la UEFA, estamos también contando las horas para que se defina al campeón de la CONCACAF. Insisto, yo creo que Tigres y Toluca son de los equipos tal vez más maltratados por parte de la afición mexicana en general. Toluca lleva muchísimo tiempo haciéndolo muy bien, es de los equipos que más títulos tiene. Nunca se le ha dado esa dimensión de grande. Sabemos que también hay muchas cosas que se piden para entrar a este club que cada vez parece más inaccesible. Pero Toluca tiene la historia, tiene figuras, tiene una afición muy buena de local, pero es justamente lo que les reclama, ¿no? Que fuera de Toluca nadie le va al Toluca. Mismo caso con los Tigres, que se convirtieron en el equipo de la última década y dominaron a placer absolutamente todo lo que quisieron. Pero el tema de la afición sigue siendo para mucho de la afición mexicana elemento suficiente para decir que ya no son un equipo grande. Yo creo que es sentir que les están pisando los talones a algunos de los grandes, porque Toluca y Tigres lo han hecho de maravilla en los últimos años y eso es innegable. Muestra de ello, hoy tienen otra final que disputar. La última final de la Liga MX, no la última, fue Cruz Azul Pumas. La penúltima, la pasada, fue entre Toluca y Tigres. Y dieron una muy buena final. Toluca termina ganando a la Tigres en una tanda de penales que duró como 89 horas. Fue algo impresionante. Pero hoy la revancha llega para los Tigres. Hoy en punto de las 6 de la tarde, los Tigres se enfrentan a los Diablos Rojos del Toluca por la Copa de Campeones de la CONCACAF. Un Toluca que, si somos muy sinceros, hoy por hoy tiene un nivel supremamente mayor al de Tigres. Pero por otro lado, si algo han hecho los Tigres en los últimos años es jugar bien las primeras 5 jornadas. Entonces, si por alguna razón los Tigres hoy saltan a la cancha del Nemesio 10 con el chip de que están en la jornada 2 del fútbol mexicano, pues ya valió, los Tigres se la van a llevar, pero es muy poco probable. Ahora, Toluca tiene bajas importantes, eso ya lo sabemos. Tigres solamente va a tener la baja de Marcelo Flores, que fue convocado para el Mundial con Canadá, aunque todo apunta a indicar que sí va a tener el compromiso contra Tigres. Fuera de eso, no hay muchos cambios. Tigres salta con plantel completo. Sabemos que hay muchas figuras del Toluca que sí están convocadas, que sí están en la concentración de la selección mexicana. Mas no creo, si les soy sincero, dudo de todo corazón que esto le afecte a estos Diablos Rojos del Toluca. Tanto Toluca como Tigres ya han tenido amplias semanas de descanso. Sabemos que los dos no pudieron llegar lejos, no pudieron llegar a la final del fútbol mexicano. Entonces, tienen el descanso, tienen a la mayoría de sus jugadores, así que no hay pretextos. Hoy el que mejor juegue es el que saldrá campeón de la Copa de Campeones de la CONCACAF, valga la redundancia. Y una cuestión muy importante, es a las 6 de la tarde en Toluca. Entonces Toluca menos tiene pretextos de fallar. Lo que dice, o lo que llegó a decir en su momento a inicios de este torneo, el turco Mohamed, técnico del Toluca, fue que nosotros lo que queremos más que nada es el éxito internacional, nos interesa más lo que la Conca. Ya estás en la final, entonces para mí no hay pretextos, hoy los Diablos Rojos del Toluca podrían ahora sí dar ese salto de calidad en el plano internacional. Vamos a ver si lo logran. Enfrente tenemos unos Tigres que también sabemos que saben jugar finales, no por nada han sido los protagonistas máximos de los últimos años. Vamos a ver en qué acaba todo esto. 6 de la tarde, Toluca contra Tigres. 2 de la tarde, con 20 minutos. Quédense con nosotros porque regresando tenemos muchos mensajes de ustedes. Pero también tenemos la previa del partido más esperado del día. Panteras contra Delitas de Chihuahua. Ya volvemos.
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3: El esófago es el tubo que transporta la comida hasta el estómago. La enfermedad por reflujo gastroesofágico ocurre cuando el contenido ácido del estómago se regresa al esófago y lo irrita. Puede sentir agruras, que es una sensación de quemadura, o ardor en el pecho. Para prevenirle, evite fumar, y disminuye el consumo de bebidas alcohólicas, alimentos ácidos o irritantes. Las medicinas para las agruras solo calman las molestias, pero no lo curan. Si el reflujo es por hernia hiatal, necesita ser operado. No se automedique. Mejor, visite a su médico. Soy su amigo el Dr. Carlos Huerta, y ya sabe que a buenos cuidados, buena salud.
1: 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El oído. El oído es un órgano increíble, lleno de curiosidades. Por ejemplo, su estructura interna es crucial para mantener el equilibrio, ya que sin él, caminar sería un verdadero desafío. El oído se encarga de mantener el equilibrio y la postura, así como coordinar los movimientos del cuerpo y la cabeza. Algo impresionante del oído es que tiene funciones diferentes, ya que el derecho se enfoca en escuchar voces y procesar información.
4: Porque tuvo una gran influencia primero en la evolución de su pensamiento.
1: Mientras que el izquierdo se especializa en analizar la música y el canto. Algo impresionante es que a pesar de que nuestro sistema auditivo parece descansar durante el sueño, en realidad sigue activo, reaccionando a ruidos más intensos como mecanismo de defensa. En conclusión, podemos decir que el oído realmente es una maravilla del cuerpo humano y debemos cuidarlos con medidas como el uso de protectores auditivos en lugares muy ruidosos, uso moderado de volumen en audífonos y parlantes, así como la limpieza adecuada que se merecen estos magníficos amigos.
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1: En Radio BI son las 12 con 17 minutos. 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
3: El mareo o vértigo es cuando siente que usted o la habitación gira a su alrededor. Una baja repentina de la presión arterial, exceso de calor o la falta de líquidos pueden hacer que sienta mareos. Algunas personas lo sienten si se levantan demasiado rápido. En personas de más de 50 años, puede ser indicativo de falta de circulación al cerebro, necesitando tratamiento. Las enfermedades del oído, la ansiedad y algunos medicamentos son también causa frecuente de vértigo. Lo importante es encontrar la causa, ya que el vértigo es solo el síntoma de alguna enfermedad que debe ser tratada por su médico. Soy su amigo el Dr. Carlos Huerta, y ya sabe que a buenos cuidados, buena salud.
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6: Las abejas. Las abejas son insectos voladores conocidos por su importancia en la polinización de las plantas y la producción de miel. Ellas son pieza clave en el complejo engranaje de la naturaleza. Su función principal en la polinización es esencial para la reproducción de muchas plantas, incluyendo aquellas que producen frutas, verduras y semillas. Se estima que alrededor del 75% de los cultivos alimentarios del mundo dependen en cierta medida de la polinización de las abejas. Además de su contribución a la seguridad alimentaria, las abejas también son indispensables para mantener la biodiversidad y el equilibrio de los ecosistemas naturales, ya que su incansable labor de recolección de néctar y polen no solo sostiene la vida de numerosas especies de plantas, sino que también proporciona alimento para otros animales, como pájaros e insectos. Sin embargo, las poblaciones de abejas están disminuyendo alarmantemente debido a amenazas como el uso indiscriminado de pesticidas, la pérdida de hábitat y el cambio climático. Por lo tanto, Proteger a las abejas y su hábitat es fundamental, no solo para nuestra seguridad alimentaria, sino también para preservar la biodiversidad y el equilibrio de nuestros ecosistemas en nuestro planeta.
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0: 2:25 PM. Regresamos con más información aquí en la cancha. Tenemos muchos mensajes, gracias a todos ustedes. Nos comentan acá: ¡qué pasión, mi Emi! Estaba viendo la final de la UEFA, me estaba poniendo nervioso porque ya quería que ganara o el PSG o el Arsenal. Pero ganó el bicampeón, no le voy al PSG, pero que estaba un poco tenso porque ya iba a entrar al jale a las 2. Me pasó igual, hermano. Yo tenía que moverme aquí a la oficina, andaba en otro lado trabajando. ¿Y qué creen? Que se van a tiempo extra, también a mí me la complicó. Pero bien, ¿no? O sea, buena final, la verdad. O sea, me parece que al final de cuentas cumplen de alguna manera u otra. Fueron los dos mejores equipos del torneo. El Arsenal se queda a nada y bueno, me parece que el trabajo que ha desarrollado Luis Enrique con este PSG es impresionante. La verdad es impresionante ver cómo el PSG funciona como reloj suizo, ¿no? Es impresionante, la verdad, lo que expone en la mesa la táctica del propio Luis Enrique. También acá nos dicen... ¡Ah, caray! Yo creo que se equivocaron, ¿no? Dicen, buen día, ¿me puedes mandar un saludo para... ¡Ey! Lo estaba leyendo bien porque suena como albur, pero no, ¿verdad? Un saludo para una lavandería para el área de Dry Pros. No voy a decir el nombre por si acaso, no voy a hacer un albur, pero dice, en especial para Jordi de parte de Dayana, y si me puedes complacer con la canción de las casas de cartón. Les digo que se equivocaron acá. Mi comadre Dayana pide la de las casas del cartón. O sea, la de... Qué triste vive mi gente en las casas de cartón. Es esa, ¿no? La de los Bukis. Ahí está, era ya, complacida. Nomás un cachito, pues. Tenemos más que hablar, ¿no? Pero bueno, acá se equivocaron. Ya nos andaban pidiendo de las del Buki. Oigan, tan buenas las del Buki, ¿verdad? Yo la verdad no soy... Yo no soy fan del Buki, sí lo tengo que decir. No, no soy fan del Buki, no soy ni de Marco Antonio Solís ni de los Bukis. O sea, nomás una, la clásica, la de pero recuerda, nadie es perfecto. Pero de alguien más, se los tengo que confesar, conozco muy... Y aún así, conozco varias, pero no me gustan. Fíjense, ahí, si alguien es un... Si tengo acá entre mis amados radioescuchas... alguna radioescucha o algún radioescucha que sea bien fan del Buki, mándenme sus top 5 canciones del Buki para escucharlas y que me guste. Ya si no, pues ya ni modo, ya no se logró. Mándenme sus top 5 canciones del Buki, sobres. Acá también nos dicen, Emiliano, ayúdame, estoy muy indeciso. Veo el partidazo de la decepción mexicana o la gran final de mis Panteras. Hermano. Mire, usted sabe que yo no me pongo pompones, ¿eh? O sea, yo aplaudo cuando tengo que aplaudir y tiro cuando tengo que tirar. Vea la final de Panteras, en verdad se lo digo. Mire, si lo ve bien a México, lo va a ver muchísimo. Si se pierde el de hoy, no se pierde de nada. Todavía le queda un partido más antes del Mundial y luego 3 partidos en el Mundial. Entonces, hoy... Todo Aguascalientes apoyando a las Panteras. Así tiene que ser. Todo Aguascalientes alentando a las Panteras. Todo Aguascalientes hoy con los colores de las Panteras. Que si juega México... Hoy todo Aguascalientes con los colores de Panteras. Que pese la casa, mis hermanos. Claro que sí.

También acá nos dicen, buenas, Emi, y para la discusión de la Champions, ¿qué pensará Mbappé al ver que el PSG tiene doblete sin él y que el problemón lo tiene ahora el Real América y ni cómo deshacerse de él? En fin, bronca para Florentino. Sí, Luis Enrique llegó a poner orden y ya había dicho, ya había dicho como de que para él era muy complejo no tener el control de un jugador que hacía lo que quería, pero que ahora que ya tiene el control completo, y sí se nota, sí se nota. Mbappé es una figura impresionante en el mundo del fútbol, eso no lo podemos negar. Eso ni de cerca lo podemos negar. Pero sí creo que ya se demostró que él sí era el problema, ¿saben? Fíjense, llega a este Real Madrid plagado de estrellas y no funcionó. Y se ve muy mal el Real Madrid, Muy mal el Real Madrid. También acá nos comentan, Emiliano, buenas tardes. Por favor, danos buenas nuevas, que se desocuparon algunos boletos, que sea algunos a la venta. ¿Qué ha pasado? Yo me quedé con muchas ganas de asistir. No, mi hermano, lo de Panteras fue un fenómeno. Lo platicaba ahorita acá fuera del aire con mi buen amigo Oscar. Saludos al buen Oscar, que se encuentra en los controles, por supuesto. También a Vela, que está ahí en producción en la cancha. Todos los compas de Master de Bay Televisión. Lo comenté con Oscar y también lo dije en la mañana. O sea, a mí se me hizo... Yo... insisto, no es ponerme pompones. En verdad, no. Usted sabe que no somos así aquí. Pero... por lo menos yo que tenga memoria, yo nací en 1999, ahí échele, si usted recuerda alguna fiebre de esa magnitud, a lo que me han contado, lo de Rieleros en el 72, pues también fue, no en el 72, no, en el 78, perdón, también fue importante. Ayer en línea se acabaron los boletos de Panteras en 2 minutos. Yo... o sea, ni cuando viene el América, ni las Chivas, ni Tigres, ni Cruz Azul, ni Pumas, ni Monterrey, ni nadie. Ni cuando vino James Rodríguez con León. Yo jamás había visto que los boletos de un equipo de Aguascalientes se acabaran en 2 minutos. Ayer, en línea, los boletos para la final de Panteras contra Delitas duraron 2 minutos. 2 minutos. Y me parece que menos de una hora en las oficinas. Lo cual, a ver, dirán ustedes como de, bueno, pues es una hora. No, a ver, con toda la fila que había teniendo así, bla, bla, bla, en que menos de una hora se hayan vendido todos, es una locura. Y se espera hoyo, no solamente un sold out. Es más, vámonos con ese tema porque ya estamos entrando en detalle. Ahorita vuelvo al centro de mensajes con todos los demás. No los voy a dejar sin su participación. Denme chance. Ahorita seguimos con el centro de mensajes. De mientras, siga mandando su WhatsApp al 4499-103508. Yo no había visto una euforia tan grande como la que estas Panteras de Aguascalientes han despertado hoy por hoy. Sí, han habido proyectos exitosos en Aguascalientes. Sí, han habido equipos campeones en Aguascalientes. Pero que un equipo vendiera en 2 minutos, en línea, todos los boletos disponibles para un partido, yo no tengo ninguna memoria de ello. Habrá que preguntarle al rato en la transmisión a Arturo Reyes, a quien le mando un abrazo, un saludo, que con él voy a estar compartiendo micrófonos hoy en la narración también. Pero yo por lo menos no tengo un recuerdo próximo de que una venta de boletos para un equipo de Aguascalientes dure 2 minutos antes de que se agote. La fiebre que hay. Y encima de eso, yo los entiendo. Insisto, acá no es por pegarle a nadie, ni se sientan mal, ni nada. No es mi intención. Tenemos una dimensión, tenemos que dimensionar, mejor dicho, que Aguascalientes no ha estado acostumbrado a este tipo de momentos, donde haya finales. Imagínense hoy, Panteras ya nos está mal acostumbrando, son 2 finales de manera consecutiva las que llegan. Y acá en Aguascalientes han dado muy buenos resultados. Ahora, como tal, que Panteras levante un título aquí en Aguascalientes. En los 70s. Si no mal recuerdo, el campeonato del 2003 contra la Ola Roja lo celebran allá en Ciudad de México. Hoy la serie se acaba aquí en Aguascalientes. No hay mañana ni para Panteras ni para Delitas. Yo no me quiero imaginar el cúmulo de emociones

0: lugar está esta liga y vean dónde están las Panteras, al borde de un bicampeonato que será histórico. Ahora, ese es en el momento tal vez más optimista. Claro, si tú le preguntas a cualquier persona de Aguascalientes que va a ir al estadio, todos van porque quieren ver a Panteras bicampeón, evidentemente. Eso no quita que si se da el resultado del otro lado no sería histórico tampoco. Porque si se da el resultado para Delitas, aún así se cantaría al primer equipo que ganó dos veces esta liga. Hasta el momento en las temporadas que se han disputado, los campeones son Astros de Jalisco, Fuerza Regia, Adelitas de Chihuahua y Panteras. No hay equipo que lo haya ganado en dos ocasiones. Dentro de todo el mérito que se le debe de reconocer al rival, que es un gran rival, las Adelitas son un gran rival, hay que reconocerlo ampliamente, también sería histórico. Pero la afición de Aguascalientes, yo estoy ahí literalmente cada que juegan las Panteras, y yo sé que hoy la afición de Aguascalientes no lo va a permitir. Por lo menos de su parte van a poner toda la intensidad, todas las emociones, todos los gritos, todo el ruido para que hoy se festeje un campeonato en casa, un bicampeonato. Y se los digo porque está sold out. Las Panteras ya dijeron que hay sold out, desde ayer cantaron que era sold out. Insisto, los boletos salieron a la venta, se acabaron a los 2 minutos. Me dicen que duraron menos de una hora los boletos en las oficinas de Panteras, que había gente formada incluso a las afueras de la oficina de Panteras, se vendieron en las oficinas de Panteras. Es una locura. Es una locura y es impresionante, la verdad, lo que hoy por hoy significan estas Panteras y esta gran final contra Adelitas, que dicho sea de paso, esto no me sorprendería si después de hoy, pase lo que pase, se termina de consolidar como el clásico de la Liga Caliente.mx LNPP Femenil. Ya incluso esto se ha trasladado a tensiones fuera de la cancha y todos nos enteramos de eso. No hay ningún secreto lo que pasó en los túneles del Hermanos Carrión en el primer juego de la serie. Entonces, hoy están todos los elementos. El escenario está puesto y hay un soldado cantando. 3,000 almas se van a congregar en el Hermanos Carrión hoy por la noche para alentar a sus Panteras que quieren ser bicampeonas. Ahora, ya no les puedo decir, los invito a que vayan al Hermanos Carrión porque ya está sold out. Pueden ir al Sports Bar de Panteras, que está literalmente afuera del Hermanos Carrión, a ver el compromiso. Ahí lo transmiten, siguen estando cerca de las acciones. Ya en caso de que no, esta final la puede ver donde usted quiera. Gratis a través del YouTube oficial de la Liga Caliente.mx LNBP Femenil. Lo puede ver a través de las redes sociales de Panteras. Lo puede ver a través de las redes sociales de Adelitas de Chihuahua. Lo puede ver a través de Radio y Televisión de Aguascalientes, la señal que va más. Lo puede ver a través de Fox Sports. Así que no se lo pierda. Y ahí voy a estar yo para que me manden saludos. Entonces, a partir de las 8:15 nos escuchamos en la transmisión. Un servidor, Emiliano Jiménez, va a estar ahí presente con una alineación también, un quinteto titular de lujo que va a estar ahí en la duela. Ahí va a estar también Arturo Reyes, va a estar el buen Fer Vargas, va a estar Larisa Ochoa y me parece que también va a estar Fito Ramírez. Saludos también al buen Ricky López Buenrostro, que muy seguramente también ya anda acá chambeando. Y antes de irnos, pues también comentarles que no solamente hay actividad de la Liga Caliente.mx LNBP Femenil, también hay actividad del baloncesto de la NBA. No hay mucha previa, rápidamente comentarles. Si usted dice, ya estoy harto del fútbol, ya no quiero ver fútbol, quiero ver básquetbol. Si dice, yo quiero armar una tarde de básquetbol con los compas, sáquense las papitas, la carne asada, saquen los cigarros del sabor que usted quiera, las cervezas, abran la terraza y everybody come here, welcome to Tijuana, pues a las 6 puede empezar una cartelera de básquetbol, porque a las 6 también se definen las finales de la NBA. Oklahoma City Thunder, el equipo que está destruyendo el baloncesto en contra de los San Antonio Spurs. El que gane este compromiso va a las finales de la NBA a enfrentar a los Knicks de Nueva York. ¿Quieren un dato curioso? Ya ves que yo soy el amo de los datos curiosos en el baloncesto. La última vez que los Knicks llegaron a la final de la NBA fue en 1999. Yo casi nacía, casi andaba naciendo. En aquel entonces, esa última final fue Knicks contra Spurs. Unos históricos Spurs con un jovencísimo Tim Duncan, acompañado ya de un legendario y consolidado David Robinson. Si hoy los Spurs llegaran a ganar, se repetirían las últimas finales que jugaron los Knicks de Nueva York en 1999. Si no, tendríamos algo inédito. Thunder contra Knicks, una final que no se ha visto y que de todo corazón se los digo, espero que no sea, porque yo ya estoy harto de sentarme en la televisión, hacer corajes de ver cómo el Oklahoma City Thunder se la pasa fingiendo faltas y haciendo faltas que no les cuentan. Hoy, todos en el barco de Víctor Wembanyama y sus Spurs. 2:40 p.m, muchos mensajes. Regresando, vamos con todos ustedes.
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2: Continuamos con más de la información y justo son los diputados los que están buscando incrementar las penas por la muerte de Andrés a manos de un borracho, o al menos los casos similares. Solo uno de cada 9 feminicidios son los que han alcanzado sentencia hasta este momento, y en Aguascalientes, bueno, estas son las cifras. Escuchen.
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3: La incontinencia urinaria es la pérdida del control de la vejiga urinaria. Los síntomas pueden variar desde una fuga leve hasta la salida abundante e incontrolable de orina. Este problema puede ocurrirle a cualquiera, pero es más común en personas de edad avanzada, cuando los músculos que mantienen la vejiga cerrada se debilitan. 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
1: 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En Radio BI son las 12:38. 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
4: ¿Qué son las libélulas? Son delicados maestros del vuelo. Son insectos fascinantes con una serie de características sorprendentes. Su habilidad para volar en todas las direcciones, incluyendo hacia atrás, las distingue como expertas en maniobras aéreas. Sus ojos grandes, que a veces ocupan la mayor parte de sus cabezas, les proporciona una visión panorámica extraordinaria. Curiosamente, las libélulas son depredadoras voraces en su fase adulta, cazando mosquitos y otros insectos en pleno vuelo. Además, su ciclo de vida es interesante. Comienzan como ninfas acuáticas, emergen como libélulas aladas y pasan la mayoría de su vida adulta en el aire. Estos insectos, con sus vivos colores, añaden una dimensión encantadora a los entornos acuáticos y terrestres en los que se encuentran.
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3: ¿Le encontraron un quiste en los ovarios? 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
0: 2:43 PM, tenemos más información aquí en la cancha, dicen acá. Buen día, Emiliano, saludos de parte del Rodri y familia, saludos mi Rodri, también abrazos para el buen Emilio, saludos para todos ustedes, por supuesto. También acá nos dicen, buenas Emi, PSG bicampeón, espero sea un buen augurio para mis Panteras. Lo malo es que sea un buen augurio para el Thunder. No, por favor. Y sabes que soy malísimo para los parlays, siempre ganan los equipos a los que los apuesto, así que esta vez apostaré por las Adelitas para que ganen mis Panteras, por favor. Sí, hombre, por favor, hermano, por favor. O sea, si tú ya viste que el talón de Aquiles de todos los equipos son a los que tú les metes dinero, pues por el amor de Dios, hoy en el parlay, considera al Thunder y a las Adelitas. Por supuesto que sí, saludos, mi hermano. Me encanta la gente que sabe que es mala para apostar. Y aún así lo reconoce y sigue apostando, o sea, está bien, o sea, está padre. Mientras sea sanamente, claramente, no le entren a ¿cómo se llama cuando la gente apuesta mucho? Se me fue la onda, terriblemente se me fue la onda, se me fue la palabra. Ahorita regresa, se fue el avión. Dicen acá, buenas tardes, la mayoría, ludopatía, no le entren a la ludopatía. Dice acá, buenas tardes, la mayoría de los boletos de Pantera se vendieron un día antes para los abonados. Tengo entendido que no, que también es una un tipo de venta un tanto limitada. Pero pues sí, obviamente como abonado tienes ese privilegio, por así decirlo, de poder comprar los boletos antes de la venta general. Entonces, sí fue así también, o sea, los abonados sí tuvieron la venta de boletos... Antier. Pero eso ya estaba anunciado también por el propio club y todo. También acá nos dicen, Emiliano, en los buenos tiempos de Rieleros contra Diablos Rojos fueron llenos totales, nos comentan acá en el centro de mensajes. Sí, esa época dorada justamente de los Rieleros de Aguascalientes. Todavía en el 2011 me acuerdo cuando regresa Rieleros y llegan a esa final de zona norte. No, que llegan a la Serie del Rey, perdón, contra el Águila de Veracruz, que la terminan perdiendo. Todavía recuerdo llenos y filas impresionantes para comprar boletos. Ahorita me acordé justamente de ese episodio también histórico para los Rieleros. Dicen acá, nuestro buen Vela ya vino a impartir clases del Buki. Top 5, Marco Antonio Solís, quiéreme. Navidad sin ti. Navidad, oíme. ¿Cómo fui a enamorarme de ti? ¿Cómo me haces falta? Y si no te hubiera sido... Muy bien, excelente, mi Vela. Ahí voy a escucharlas, las voy a poner en mi playlist para ver qué onda. También acá nos dicen, mira nada más. Oye, wow. Es algo personal, pero por supuesto que lo comparto. Dice, Emi, un saludo. Veo que estudiaste en el Lincoln. Mis hermanas, creo que fueron tus maestras. Imelda y Coco te mandan saludos y hoy salimos bicampeones, nos comentan acá. En efecto, sí, yo estudié en el Colegio Lincoln, segundo y tercero de secundaria, y luego, como en aquel entonces era bueno para el básquet, con la beca me convencieron de quedarme también toda la prepa. Me dieron una beca ahí por aprovechamiento académico y también deportivo. Y sí. La maestra Imelda no me dio clases, pero por supuesto que la conozco, por supuesto que, que llegué a hablar con ella, que llegamos ahí a cotorrearla. La maestra Coco sí me dio historia. La maestra sí me dio historia, me acuerdo. Sí fue historia, maestra Coco, ¿verdad? Sí me dio historia, sí. Saludos a la maestra Imelda, a la maestra Coco y a toda la comunidad del Colegio Lincoln. Ayer me invitaron a su festival atlético, allí estuve yo conduciendo y narrando. Y nada, hombre, qué tremendo. Ahí está, me dicen que sí, historia, sí me acuerdo. La maestra Coco, gran maestra de historia, gran maestra de historia. Saludos a mi maestra Coco, nomás se ríen. No me echen de cabeza, hasta donde yo tengo entendido, creo que sí fui buen estudiante. Y no las hice batallar. Corríjanme ustedes. también acá nos comentan, buenas tardes Emiliano, es muy meritorio lo de Panteras, tal vez parezca mal mi opinión, pero son 8 equipos. Lo que respecta a la venta rápida que hubo de boletos, son 3,000, no se compara con el Victoria que son 25,000. Mi comentario es con respeto y disculpa si estoy mal. Saludos de parte de Luis. No, ningún punto de vista está mal, hermano, no pasa nada. Pero pues por ejemplo, aplicando ese comentario, ¿cómo es que esos 25,000 sí se venden también tan rápido para el concierto de Luis Miguel, por ejemplo? Y acá Panteras también fue así. Es un fenómeno a sus respectivas capacidades. ¿Saben? Es lo que yo puedo decir. Hablando de fenómenos, el fenómeno del Mundial. Ya estamos a días de que arranque la Copa Mundial. Estamos literalmente ya... Ahorita, saludos a Jimena Ponce, por cierto, que ahorita andábamos trabajando en tantas dinámicas que ustedes van a tener a través de las redes sociales de BI, que van a estar ustedes participando y que más adelante les diremos cómo va a estar la onda. Pero el fenómeno del Mundial es lo que hace, mueve todo, frena todo. Por lo que dura el Mundial, todo va a ser fútbol, absolutamente todo. Y México se sigue preparando para ello. La selección mexicana hoy va a tener un partido en contra de Australia, un compromiso amistoso de preparación mundialista, en la cual se miden a una selección de Australia que, insisto, no es una selección top, pero son selecciones a las cuales México no está acostumbrado a enfrentarse. Es por ello, obviamente, que es algo interesante. Este compromiso se llevará a cabo en el estadio Rose Bowl de Pasadena. No me quiero detener mucho porque finalmente esto es solamente como un aviso. Es decirles que hoy México enfrenta a Australia. Lo importante es lo siguiente y aquí sí quiero que presten muchísima atención. Ponga mucha atención porque muy seguramente usted está a punto de escuchar. A los convocados para el Mundial por parte de la selección mexicana, casi 24 horas antes de que lo anuncien de manera oficial. Ahora, no me adjudico el crédito, eso jamás. Hoy México enfrenta a Australia, pero es el último partido en el cual México va a encarar un compromiso sin aún saber, la afición, claro, quiénes son los 26 convocados. Ustedes, claro, que conocen a Don David Medrano, uno de los mejores periodistas deportivos que tiene México, con un humor impresionante en lo que es las transmisiones de TV Azteca y todo esto. Bueno, él está muy de cerca con la selección mexicana. Y ayer David Medrano, según su propia información, esto es con información de David Medrano, ya tenemos a los 26 convocados. Rápidamente. Según lo que ha visto Medrano en los entrenamientos y todo esto, los guardametas mundialistas serían Guillermo Ochoa, Raúl Rangel y Carlos Acevedo. Luego, para la zona defensiva, sería Israel Reyes, Jorge Sánchez, César Montes, Edson Álvarez, Johan Vázquez, Jesús Gallardo y Mateo Chávez. En el medio campo estaría Álvaro Fidalgo, Brian Rodríguez, Orbelín Pineda, Eric Lira, Luis Romo, Obed Vargas, Gilberto Mora y Luis Chávez. Y en la ofensiva serían los convocados Roberto El Piojo Alvarado, César Huerta, Guillermo Martínez, el Memote, Santiago Jiménez, Raúl Jiménez, Julián Quiñones y Alexis Vega. Puso a la par de esto Don David. Se acabó el misterio y de no pasar nada raro el domingo, será oficial que estos son los 26 mundialistas elegidos por el Vasco Aguirre. Ahí les dejo esta supuesta filtración. 2:52 p.m, última pausa, ya volvemos.
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3: La artritis es la inflamación de una o varias articulaciones en nuestro cuerpo. Una articulación es el lugar donde se unen dos huesos, como el codo o la rodilla. Si usted siente dolor o rigidez en su cuerpo o tiene problemas para moverse, es posible que padezca de algún tipo de artritis. También puede afectar la lubricación de los ojos, la circulación de piernas o brazos y la piel. Existen diferentes tipos de artritis, como la reumatoide, la osteoartritis y la artritis gotosa, pero solo su médico podrá indicarle un tratamiento específico, con medicamentos antiinflamatorios, algunos ejercicios y analgésicos para controlar el dolor. Mejor visite a su reumatólogo. 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
5: 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En Radio BI son las 12:51. 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
3: La fisura anal es una pequeña grieta en el ano. Son comunes en los bebés, pero pueden ocurrir a cualquier edad. En los adultos, las fisuras pueden ser causadas por estreñimiento o por colitis ulcerativa. También son comunes después del parto. Los síntomas son dolor, sangrado ligero al obrar y se pueden confundir con hemorroides. Pero en la fisura se observa una grieta al estirar la piel. La mayoría de las fisuras sanan espontáneamente y no requieren tratamiento. Sin embargo, se debe limpiar más suave y evitar el estreñimiento. Algunas fisuras pueden requerir la aplicación de cremas anestésicas, inyecciones de Botox o cirugía menor. Ante cualquier síntoma, visite a su médico. Soy su amigo el doctor Carlos Huerta y ya sabe que a buenos cuidados, buena salud.
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0: 2:56, solamente para despedirnos, comentarles que algo le pasa a los rileros porque en casa le pegaron hasta los Toros de Tijuana. Pero ayer abrieron serie contra los Dorados de Chihuahua y ahí cambió la cosa. Abrieron serie contra Dorados en Chihuahua también. Oye, qué cosa, ¿no? Rileros contra Dorados y Adelitas contra Panteras. Allá hay pique, Aguascalientes, Chihuahua. No le fue bien a los rileros. Ayer cayeron 4-1 en contra de los Dorados de Chihuahua. Realmente el equipo del Riel batalló bastante y se nota de alguna manera u otra que, pues por supuesto, el esfuerzo empleado en derrotar a Toros de Tijuana sí les cobró factura. Por parte del equipo de los rieleros de Aguascalientes, la única carrera del encuentro fue a cargo de Carlos Mendivil, quien logró conectar un vuelacercas en lo que fue la tercera entrada. Por parte de Dorados, ahí sí fue más fiesta. Y de hecho, a pesar de que nadie se voló la barda, todos tuvieron una muy buena tarde bateando. Es por ello que el perdedor de la tarde, en cuanto a Lomita se refiere, fue el propio pitcher de los Rieleros de Aguascalientes, Oscar de la Cruz, que pues en este caso permitió 8 hits, una base por bola. O sea, vamos, le fue bastante complejo. Pero bueno, los rieleros el día de hoy con el segundo de la serie tienen la oportunidad de obtener revancha deportiva. Y con esto nos despedimos, damas y caballeros. Se quedan echando chisme con Alfredo Molina y Rema se hacen lavando ajeno en esta edición de fin de semana. Y yo los espero a todos, por donde quieran, a las 8:15, todos juntos para alentar a Panteras que hoy podrían ser bicampeonas. Buenas tardes para todos.
5: 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Radio BI presenta Expandiendo el Conocimiento. ¿Cuál es la importancia de reír? Reír es como una especie de supermedicina gratis que te deja sintiéndote genial. ¿Sabes por qué? Porque cuando te ríes, desencadenas la liberación de endorfinas que actúan como analgésicos naturales, alivian el estrés y reducen la presión arterial. La risa también es buena para tu cuerpo, ya que fortalece tus músculos abdominales y hasta mejora tu sistema inmunológico, haciendo que estés más resistente contra los resfriados y enfermedades. Pero espera, hay más. La risa también es un as bajo la manga para tu mente, ya que te hace sentir menos ansioso, más feliz y hasta mejora tus relaciones con los demás, creando una especie de conexión mágica entre la gente. En resumen, la risa es una herramienta poderosa para mejorar tanto la salud física como mental y contribuye significativamente a una vida más equilibrada y satisfactoria.
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9: Hoy en día no es fácil pasar por la adolescencia y el padre o la madre eficaz debe aprender desde temprano a proteger a sus hijos. Quizás el aspecto más doloroso del crecimiento está relacionado con el ataque a la autoestima que es casi universal en la sociedad de los adolescentes de hoy. Los jóvenes típicamente se sienten como tontos y fracasados antes de ni siquiera haber tenido una oportunidad de comenzar a vivir. Así que, ¿cómo pueden los padres preparar a sus hijos pequeños para los años de la adolescencia que habrán de venir? ¿Hay alguna manera en la que puedan ayudarlos para que el viaje hacia la edad adulta sea más fácil y seguro? Un importante método consiste en enseñarles a los muchachos y a las muchachas a desarrollar habilidades valiosas que proveerán un apoyo para su identidad personal unos pocos años más tarde, como aprender acerca de baloncesto, o tenis, o electrónica, o arte, o la cría de conejos como entretenimiento y negocio. Ve usted, no se trata tanto de lo que le enseñe a su hijo o hija. El secreto es que él o ella aprendan algo con lo cual compensar cuando todo el mundo parezca decir: ¿quién es usted y cuál es su importancia como ser humano? El adolescente que no tiene respuestas a esas preguntas se queda sin ninguna protección para su ego en un tiempo muy vulnerable de la vida. Ayudarles a desarrollar y fortalecer esas habilidades puede ser la contribución más valiosa que los padres hagan durante los años de la escuela primaria. Les habla el Dr. Dobson.
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0: Muy buenas noches, Aguascalientes. Son las 7 en punto de este sábado 30 de mayo del año 2026. Y en las noticias, realizan caravana y concentración en Chihuahua en apoyo a Maru Campos, acuden Fox y Calderón. Llama a la CNT a enfrentar Frente Nacional por pensiones dignas y un modelo solidario. Detienen al alcalde de Cuautla, suman 85 funcionarios frenados por el operativo Enjambre. En información local, se divide la bancada del PAN por creación de nuevo municipio en el Congreso. Municipio número 13 es complejo. Coordinación de delegaciones es quien emite esta declaración. Se requiere de reingeniería territorial y de servicios. 9 de cada 10 ciudadanos que impugnan multas de tránsito reciben ajustes o revocación de sanciones. Juicios de amparo no son una forma de eludir el pago del servicio del agua, advierte Defensoría Pública. Vivir más compacto sin llegar a hacinamiento. Arquitectos apuestan por vivienda vertical. Mejores salarios impulsan la participación laboral del PIB. Representan 32.3% al cierre de 2025, informa el INEGI. En 20 años se han retirado casi 5.000 toneladas de basura en el bosque de Cobos. Destacan escombro y residuo urbano. Van por incluir a adolescentes y combate al suicidio en las escuelas. Desde el Senado critican también reformas del periodo extraordinario del Congreso de la Unión. Reconocen que visitas médicas domiciliarias aún pendientes se concentran en zonas rurales. En información internacional, Trump arremete de nuevo contra el Papa León. Lo critica por reunirse con el alcalde de Chicago. Brote de antivirus en crucero deja 3 muertos. Especialistas ven la situación contenida. En los deportes, violentos disturbios en París durante los festejos por la victoria del PSG en la final de la Champions League. Y van las Panteras hoy por el bicampeonato.
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0: Muy buenas noches, Aguascalientes. Los saludo con todo el gusto del mundo. Mi nombre es Jesús Alberto Rodríguez y durante la próxima hora le voy a estar acompañando para llevar a usted la información más relevante de este fin de semana. Y comencemos con la información. ¿Recuerda usted que hace algunas semanas le dimos a conocer sobre la manifestación que llevó a cabo en el estado de Chihuahua el partido Morena? Una manifestación a la que convocó Movimiento de Regeneración Nacional y estuvieron sus principales líderes, incluyendo su presidenta, Ariadna Montiel, así como grandes cabezas de Morena, incluido el hijo del expresidente Andrés Manuel López Obrador, Andrés Manuel López Beltrán, que estuvieron también ahí en Chihuahua. Recordemos que en aquella ocasión Morena estuvo denunciando que el gobierno de Chihuahua quiso frenar las manifestaciones y que hicieron diferentes actividades para tratar de evitar que los manifestantes se congregaran en Chihuahua. Bueno, pues luego de eso, también le contamos que la Fiscalía General de la República emitió unos citatorios. Primero, por 2 casos diferentes en contra del gobernador Rubén Rocha Moya, gobernador con licencia del estado de Sinaloa, acusado por los Estados Unidos de tener vínculos con el narcotráfico. Pero también en contra de la gobernadora Maru Campos para que se presentaran en calidad de testigos a la Fiscalía General de la República para resolver otro caso. En el caso de la gobernadora era por injerencia extranjera, por permitir la injerencia extranjera sin avisarle al gobierno federal, lo que podría considerarse como traición a la patria. De eso se desencadenó un debate político bastante impresionante en donde sobre todo el partido Movimiento Regeneración Nacional quería invocar incluso el recurso en contra de la gobernadora Maru Campos, en donde podrían emitir un juicio político, es decir, desaforarla para que pudiera la justicia actuar sobre este caso por presunta, o así lo mencionaban, traición a la patria. Bueno, pues hoy, allá en el estado de Chihuahua, la gobernadora, cabezas de su partido, estuvieron convocando a una nueva manifestación. En Chihuahua se congregaron también cabezas del Partido Acción Nacional, grandes líderes y exlíderes del Partido Acción Nacional, para mostrar su apoyo a la gobernadora de Chihuahua, Maru Campos. Recordemos que de hecho en las sesiones extraordinarias que se tuvieron también ahí en el Congreso de la Unión, el senador Ricardo Anaya del Partido Acción Nacional llevó unas playeras, en unas en letras azules con fondo blanco decían "yo con Maru", en otras con letras blancas y fondo guinda decían "yo con Rubén Rocha Moya", y retó a los legisladores del Partido Morena a ponerse la playera en apoyo al gobernador morenista. Ninguno de Morena quiso ponérsela. Hoy el PAN vuelve a mostrar la fuerza de su partido allá en Chihuahua, al menos para mostrarle el apoyo a la gobernadora. Al grito de "no está sola y fuera Morena", la dirigencia nacional del PAN cerró filas con María Eugenia Campos, que es la gobernadora de Chihuahua, por la presunta persecución política de la que es objeto, o al menos eso es lo que dice el PAN que está haciendo el gobierno federal, una persecución política. Jorge Romero, líder del Partido Acción Nacional, afirmó que en caso de que se metan con la gobernadora, no se le tocará ni un solo pelo y saldrán todos a la calle. "Te habremos de defender, mi queridísima Maru", así dijo el presidente del Partido Acción Nacional, Jorge Romero. Al lugar también se dieron cita a otras figuras del panismo importantes, como el expresidente Vicente Fox y Felipe Calderón, a quienes la dirigencia del PAN reconoció por sí combatir el crimen organizado, y también estuvo ahí la excandidata presidencial Xochitl Gálvez, que pues también estuvo mostrando el apoyo a la gobernadora de Chihuahua. La gobernadora acusó a los gobiernos de Morena de cogobernar con los que más afecta al país. Dijo que son los narcotraficantes. Esto en alusión a los señalamientos contra Rubén Rocha Moya, gobernador con licencia de Sinaloa, Marina del Pilar, gobernadora de Baja California, entre otros mandatarios que gobiernan en nuestro país bajo las siglas de Morena. Y con esto se escribe un episodio más de esta novela política, que es las acusaciones en contra de los gobernadores, uno por supuestos que nexos con el crimen organizado y otros por supuesta traición a la patria por permitir la injerencia extranjera. Son las 7 de la noche con 7 minutos. Seguimos con la información, hablando de presuntos integrantes del crimen organizado o gobernadores señalados por tener nexos con el crimen organizado. Esta tarde también se llevó a cabo la detención por parte del operativo Enjambre de un alcalde, el alcalde de Cuautla, Morelos. Esto como parte, le decía, del operativo Enjambre. Agentes de seguridad federal detuvieron a Jesús Corona Damián, presidente municipal de Cuautla, Morelos, en continuidad con el operativo Enjambre, informó Omar García Harfuch, titular de la Secretaría de Seguridad y Protección Ciudadana. Detalló a través de sus redes sociales que tanto el Gabinete de Seguridad como el Centro Nacional de Inteligencia dieron cumplimiento a una orden de aprehensión emitida por la Fiscalía General de la República. Esta detención se suma a las acciones realizadas en días recientes también ahí en Morelos, como resultado de las instrucciones de la presidenta Claudia Sheinbaum, o al menos así lo dijo el secretario de Seguridad. La aprehensión del alcalde se suma a otras que ya se han realizado en la entidad desde finales de abril, con lo que con esta detención, la detención del presidente municipal de Cuautla, suman más de 85 funcionarios y exfuncionarios detenidos, entre ellos 7 presidentes municipales en funciones que todavía estaban en su cargo cuando fueron detenidos por supuestos nexos con el crimen organizado y por corrupción. Algunos señalados por una cosa, algunos por otra. Son las 7:09. Seguimos con la información. Vamos ahora con temas locales. Aquí en el Congreso de Aguascalientes se están discutiendo al menos nuevas divisiones políticas. La división de al menos 2 nuevas demarcaciones. Una sería en Villajuárez y la otra Villas de Nuestra Señora de la Asunción. La que va más avanzada y en la que más han puesto énfasis los diputados es en la de Villajuárez. Quieren crear el municipio número 11. Sin embargo, ante esto, la bancada mayoritaria en nuestro Congreso, que es el PAN, está dividido. Unos dicen que no y otros dicen que sí. Escuchen.
2: Los recursos son pocos y limitados como para destinarlos a más municipios, señala desde el Congreso la diputada local del PAN y coordinadora de esta bancada mayoritaria, Almailda Medina, quien agrega, este es un tema serio que no se debe tomar a la ligera. Y menos se debe tomar como bandera política, ya que Aguascalientes ha ido avanzando siempre de manera responsable y cuidando los recursos públicos que son de todos.
3: Hay que irlo por partes, por responsabilidad. Aguascalientes ha sido un estado pues, que se ha avanzado, se ha desarrollado. Hay que seguirlo cuidando y no es el hacer por el hacer, o no es un tema de banderas políticas, ¿no? Yo creo que hay que tomarlo con mucha seriedad. Los recursos son pocos, son limitados, como para poderlos esparcir en temas o en municipios que a lo mejor en un arranque van a necesitar más, y como están ahorita, pues bueno, yo creo que hay que ser muy responsables y valorar.
2: Incluso la legisladora reconoce que este es un tema que ha dividido opiniones al interior de la bancada del PAN. Hay quien sí apoya y hay quien tajantemente ha señalado que no está a favor.
3: Platicado, hay diferentes puntos de vista, hay quienes han dicho que no van a apoyar, hay quienes han dicho que sí van a apoyar, y bueno, pues yo soy de las que hay que primero revisar y cerciorarnos de que cumple todos los requisitos. Sí, hay que revisar primero bien todos los estudios, no podemos decir que sí antes de que, hay que ver, son muchos requisitos, son muchos estudios y bueno, hay que revisarlos antes de dar otro paso. Ahí todavía tenemos 90 días para...
2: Luis Herbert Ramírez, BEI Noticias.
0: Y si un municipio número 12 ya suena bastante difícil de llevarse a cabo por el tema presupuestario, por el análisis social, por todo lo que conlleva una nueva demarcación, imagínese un municipio número 3. Esto es lo que quiere que suceda con Villas de Nuestra Señora de la Asunción, que se convierta en una municipalidad. Sin embargo, pues lo que mencionan desde delegaciones es que se debe de analizar muy a profundidad, porque una, no solamente es decir, de aquí para allá ya es otro municipio, se requieren servicios, se requieren atenciones, lugares en donde las personas puedan consumir, donde se puedan atender si tienen algún problema de salud, es decir, se requieren servicios específicos que hoy por hoy al menos no se tienen en el oriente de la ciudad.
4: Municipio 3 es complejo, considera la coordinación de delegaciones. Se requiere de reingeniería territorial y de servicios. Frente a la propuesta de conformar el municipio número 3 en Aguascalientes, el coordinador de delegaciones del municipio capital, José Alfredo Gallo Camacho, refiere que el planteamiento es complicado, ya que requiere de una reingeniería en las delegaciones para la distribución del territorio y de los servicios.
5: Ahorita como tal no tenemos la planeación para un nuevo municipio. En caso de que así se digamos los diputados lo aprueben y pase, pues se tendría que hacer una reingeniería, primero con el tema territorial electoral, en el tema de los servicios también. Nosotros tenemos cerca de 150 jardineros, personas que ayudan a atender camellones secundarios. A nosotros sí nos impactaría, pero se tendría que hacer una redistribución. Nosotros estaremos preparados en caso de que así se dé. O sea, no nos daría miedo pues en caso de que vaya para adelante.
4: De las 16 delegaciones urbanas y rurales que conforman el municipio de Aguascalientes, 6 se concentran en la zona oriente de la ciudad, siendo algunas de estas Mujeres Ilustres, Guadalupe Peralta, Villas de Nuestra Señora de la Asunción y Pozo Bravo.
5: Había escuchado que era parte del oriente. Yo en el oriente tengo 6 delegaciones urbanas, 6 o 7. Viene siendo Mujeres Ilustres, viene siendo Guadalupe Peralta, viene siendo Santa Anita, viene siendo Villas y viene siendo Pozo Bravo. Son esas las delegaciones, digamos, del oriente.
6: Son casi la mitad, ¿verdad?
5: Son casi la mitad, pues digamos que se carga mucho la población al lado oriente, pero les digo, conociendo el proyecto, estaríamos listos para brindar los servicios de calidad.
4: Gallo Camacho advierte que el proyecto requiere de un análisis previo en coordinación con instituciones municipales de planeación, desarrollo urbano, servicios públicos e incluso autoridades estatales. Yalma Arronte, BI Noticias.
0: 7:14 p.m. Hay participación ciudadana. Usted se puede unir. 449-910-3508 es el número de nuestro centro de WhatsApp. Me dicen, por ejemplo, buenas noches. La CIA es especialista en desestabilizar gobiernos. Esta es una forma muy clásica de trabajar del tío Sam. Es la opinión de un radioescucha. En otro sentido, me dicen, yo creo que es más importante arreglar el tema del agua que estar viendo otro municipio extra aquí en Aguascalientes. También las calles están para dar miedo. En eso se deben enfocar la Cámara de Diputados en Aguascalientes y no en tonterías que a nadie le importan. Son las 7 de la noche con 14 minutos. Únase a esta conversación. 449-910-3508 es nuestro número de WhatsApp. Vamos a ir a una pausa comercial, es rapidísima, y ya regreso.
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1: En Radio BI, son la 1:16. 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
0: Siete de la noche con 17 minutos. Estamos de regreso y vamos con más información. ¿Le ha tocado a usted que lo pare un tránsito, un oficial de tránsito del municipio? ¿Le ha tocado que le pongan alguna multa por algo que usted haya hecho o incluso que no haya hecho? Bueno, pues a muchos ciudadanos en Aguascalientes esto les ha pasado muchas veces, algunos más de una ocasión. Sin embargo, existe una instancia en donde los ciudadanos que estén interesados, que consideren que la multa que les impusieron es una infracción que no merecían, pueden impugnarla. Pueden presentarla ante la Sala Oral de Impugnaciones y ahí un juez determinará si su multa es viable o no. Y chéquese las cifras. 9 de cada 10 ciudadanos que impugnan estas multas hechas por parte de algún agente de tránsito reciben ya sea una modificación de la cantidad de la multa o bien la revocación de la multa. Muchas personas indican que lo que les dicen en su multa pues no es lo que había pasado. Algunos dicen que iban rápido, por ejemplo, porque tenían alguna emergencia médica. Algunos otros ponen algún otro argumento que es o no aceptado por el juez. Pero 9 de cada 10 son o modificados o incluso cancelados. El 70% de estas personas dice que fue por alguna emergencia médica y el otro tanto pues no la impugna. Dice, me lo merezco y va a pagar su multa. ¿Usted de cuál es? Escuche esta información.
4: 9 de cada 10 ciudadanos que impugnan multas de tránsito reciben ajustes o revocación de sanciones. Desde la apertura del juzgado cívico oral en movilidad en diciembre del 2025, 9 de cada 10 ciudadanos que han impugnado sus multas de tránsito reciben ajustes a las mismas o incluso la revocación de las sanciones, informa el director de justicia cívica del municipio de Aguascalientes, Moisés de Luna Martínez.
11: Ahí aproximadamente llevamos cerca, desde que se aperturó del año pasado, como 150 audiencias. En tema de menores, que también era lo que yo les había comentado, y el tema de personas que se agenda a una audiencia para que no se impugne directamente al Tribunal de Justicia Administrativa.
12: ¿Y eso en la San Pablo?
11: Esta es la San Pablo, ese es el juzgado de oralidad, y los centros de atención están en el CAM C4 y solamente el de oralidad está en San Pablo.
12: ¿Y de estos de las multas cuántos ha ganado la gente?
11: De hecho, la mayor parte del 90% es positivo para el ciudadano. Siempre la gente, porque se le da el espacio para la escucha y los argumentos que ellos tienen y las pruebas que ellos contienen.
4: El 70% de las multas de tránsito que son impugnadas están relacionadas con infracciones impuestas contra conductores que se estacionaron, por ejemplo, en lugares prohibidos como rampas para personas con discapacidad o en línea roja. Estas personas argumentan que la falta responde a emergencias relacionadas con situaciones de salud. Tras justificar con la documentación correspondiente sus argumentos, las multas son reconsideradas.
11: En ocasiones por la inconformidad y lo que mayor parte es el tema de personas que llegan al hospital, que así es un 60-70%, que se estacionan por la urgencia o emergencia que traen, llegan, se estacionan en rampas de discapacitado en línea roja y el tránsito no ve la multa, y esa es la mayor parte de la incidencia que tengo en el tema de oralidad. Llevan los comprobantes y efectivamente reconsideramos y en ocasiones se revoca la multa por el tema de enfermedad.
4: Yalma Arronte, BI Noticias.
0: Ya son las 7 de la noche con 20 minutos. En más información, hay personas que desean hacer lo mismo, que se les condone el pago, pero del agua, y quieren buscar a través de juicios de amparo esta posibilidad. Muchas personas cuyo servicio del agua fue cortado por la falta de pago acuden a la Defensoría Pública porque, como bien lo dice la Carta Magna, el servicio del agua es un derecho fundamental que incluso está previsto en nuestra máxima Constitución. Ante esto, la Defensoría Pública y otras instancias emiten juicios de amparo, sin embargo, advierten una cosa. El hecho de que sea un requisito por parte de la Constitución que las autoridades brinden el servicio del agua no exime a los ciudadanos del pago. De hecho, nos dicen, un juez lo va a considerar y va a garantizar el servicio del agua, pero a cambio, por lo general, se pedirá que se haga un pago que incluso a veces es, pues, pague su recibo del agua. Esto es lo que dicen desde la Defensoría Pública.
12: Juicios de amparo no son una forma de eludir el pago del servicio del agua, advierte Defensoría Pública. Carlos Eduardo Rodríguez, asesor jurídico del Instituto Federal de la Defensoría Pública, advirtió que litigar el derecho humano al agua no significa que el juicio de amparo sirva para evadir el pago del servicio. Explicó que, en los amparos promovidos por cortes de suministro, los jueces suelen conceder una suspensión para garantizar el acceso al agua, pero esa medida generalmente va acompañada del pago de una garantía o del propio suministro.
13: Va a depender de la consideración y el criterio del juzgador, porque luego a veces piden precisamente todo el cobro,
0: okay,
13: o a veces pide un porcentaje de los posibles intereses o recargos que vayan a generarse. Si debe 10,000, pues el 9% anual, lo divide entre 12 y ese pudiera ser, el juicio va a durar como 3-4 meses, hago un cálculo y esa sería la garantía.
12: Rodríguez precisó que el amparo protege el derecho al vital líquido frente a suspensiones arbitrarias, no como mecanismos para incumplir obligaciones tarifarias. La institución, dijo, defiende el acceso, pero también reconoce el deber de cubrir el costo del servicio.
13: Qué bueno que lo menciona, porque no somos una instancia para evadir pagos.
0: Exacto,
13: somos
0: okay,
13: una instancia para defender el derecho al agua. Es decir, okay, que se le proporcione el mínimo vital, cuando en este caso de si es deudor. Sin embargo, pues va a culminar un juicio en una sentencia, y si se tiene derecho, implicará que le restituyan el mismo, pero también con la obligación.
12: Jesús Alberto Rodríguez, BI Noticias.
0: 7 de la noche con 23 minutos. El tema del agua ya es un tema por sí solo. La falta del suministro es algo que día con día las personas nos hacen saber a través de nuestras redes sociales, a través de nuestro centro de WhatsApp, a través de cualquier vía de comunicación que tiene usted con Radio BI. Nos damos cuenta de la falta de suministro en diferentes fraccionamientos de Aguascalientes. Esto se debe a múltiples factores, ya lo hemos analizado a detalle, incluso en el programa, por ejemplo, de Más Allá de la Noticia, en donde se analizan los temas y se desmenuzan muy a detalle. Este tema es uno de los recurrentes en este espacio informativo. Se han analizado todos estos posibles causas de que se se esté terminando el agua en Aguascalientes, de que la ciudadanía no tenga agua. Y uno de ellos, entre los que se han mencionado por parte de los expertos, es el crecimiento desmedido de la población como tal. Y esto también se puede observar en cómo ha ido creciendo la mancha urbana. Cómo Aguascalientes, de ser una ciudad pequeña, ahora se está convirtiendo en una ciudad cada vez más grande, que incluso ha estado absorbiendo a

0: a otros municipios como Jesús María o San Francisco de los Romo. Para evitar esto, algunos expertos, sobre todo arquitectos, están empezando a voltear a ver la vivienda vertical, es decir, construir edificios en donde la gente pueda habitar sin expandir más la mancha urbana. Eso concentraría los servicios y dejaría en cierta parte de nuestra ciudad a la población, la mayor parte de la población, y así podríamos tener mejores servicios. O al menos es una apuesta que hacen los expertos en materia de vivienda.
1: Los arquitectos de Aguascalientes plantean la viabilidad de la vivienda vertical en entidad para evitar una expansión mayor de la mancha urbana y con ello poder concentrar los servicios y suministros de la población en zonas específicas. Así lo menciona César Alejandro Ventura Ruiz Esparza, presidente del Colegio de Arquitectos del Estado, quien califica como estratégico el desarrollo de una urbe más compacta.
2: Que nos empieza a convenir a todos desde muchas perspectivas, ¿sí? Porque empezamos a ser más eficientes en la distribución de espacio público, en la distribución de servicios, en la vigilancia. Entonces probablemente y seguramente será más conveniente vivir ya de una forma estratégicamente más compacta, ¿verdad? Que no llegue al hacinamiento, pero que sí sea una ciudad más eficiente en términos de densidad.
1: El especialista asegura que el concentrar la población permitiría una mejor distribución del agua, la energía, mejora en las condiciones de espacio público y viabilidad económica del mantenimiento de una ciudad. Agrega que instancias como la Comisión Nacional de Vivienda señalan una eficiencia total de servicios en la entidad, por lo que, acorde con Ventura Ruiz Esparza, la apuesta es a la mejora en la distribución poblacional.
2: Aguascalientes, por datos emitidos por el gobierno federal, por la CONAVI, esto no debemos olvidarlo. Nosotros somos el estado con menor rezago habitacional del país. Tenemos una eficiencia del 96%. Tenemos 100% en cobertura de servicios, agua, drenaje y electricidad. Eso quiere decir que ahora nuestra discusión está más al urbanismo de frontera que a resolver lo inmediato, ¿sí? A la planeación de la ciudad en términos, pues ya, digamos, en el espectro alto de la calidad.
1: El colegio reconoce que habría un incremento en la densidad poblacional, pero reitera que el objetivo es que pueda ocurrir de forma equilibrada ante la oferta habitacional, la movilidad y los servicios. Jessica de Loera, BI Noticias.
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4: Los triglicéridos son un tipo de grasa también presente en la sangre. Una parte lo produce el hígado, otra se obtiene de las harinas y azúcares que consumimos en nuestra dieta diaria. Se puede elevar con el sobrepeso, la edad avanzada, la diabetes y con el uso de algunos medicamentos. El tener los triglicéridos elevados en sangre puede originar la enfermedad de ateroesclerosis, que obstruye la circulación. Y esta es la responsable de los infartos cardíacos, la enfermedad vascular cerebral y las amputaciones en las piernas. Para reducir los niveles de triglicéridos, su médico le indicará medicamentos, bajar de peso, hacer ejercicio y evitar el consumo de bebidas alcohólicas, azúcar, harinas, refrescos y jugo. Soy su amigo el doctor Carlos Huerta y ya sabe que a buenos cuidados, buena salud.
3: 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En Radio BI son la 1:29. 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

0: y controlar la fiebre. Hay que administrar antibióticos por el mínimo 2 semanas para evitar complicaciones como peritonitis o perforación intestinal. Mejor evite consumir alimentos o bebidas en la calle. Soy su amigo el Dr. Carlos Huerta y ya sabe que a buenos cuidados, buena salud.
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2: Son las 7:31 en la línea telefónica. Está nuestro compañero y amigo Víctor Romo con los detalles de la información policiaca. Te saludo con muchísimo gusto, amigo. Muy buenas noches.
3: ¿Qué tal, amigo? Muy buenas noches. Buenas noches a la audiencia. Un peatón resultó lesionado luego de que, al ser atropellado por un motociclista, esto, bueno, posteriormente impactó contra un vehículo estacionado. Los hechos se registraron sobre la carretera estatal número 2. Es la carretera que conduce al Óvalo. El incidente fue reportado a las 12 de la noche en el servicio de emergencia 911, indicando que a la altura del kilómetro 3+700, en el tramo comprendido entre la comunidad de La Providencia y La Providencia de Abajo, se había registrado un atropello en el que había participado un motociclista. Al lugar acudieron elementos de la Policía Estatal y paramédicos de la Cruz Roja, quien al arribar localizaron a este motociclista que iba a bordo de una moto marca Itálica en color negro sin placas de circulación. Esta era conducida por Artemio, el de 47 años de edad, quien resultó lesionado, aunque no fue necesario su traslado a un hospital. En el sitio también fue atendido José, de 36 años de edad, quien presentaba diversas lesiones tras haber sido atropellado por este. Fue trasladado en código amarillo al Hospital General de Zona Número 3 del Seguro Social para recibir atención médica. Asimismo, se encontró un vehículo de la marca Chevrolet en color azul con placas de circulación de Aguascalientes, el cual presentaba daños en su costado izquierdo derivado al impacto. De acuerdo con las primeras indagatorias, bueno, pues el motociclista circulaba de poniente a oriente sobre la carretera estatal número 2, cuando al llegar al kilómetro referido perdió el control de la unidad hacia la derecha, arrollando al peatón, quien fue proyectado aproximadamente por 3 metros. Posteriormente, el conductor continuó su trayectoria, impactándose contra el vehículo estacionado y saliendo finalmente del camino. Las autoridades estatales tomaron conocimiento del hecho y fueron los que realizaron las diligencias correspondientes para deslindar las responsabilidades. Y en otra información, elementos de la Secretaría de Seguridad Pública del Estado aseguraron una caja de cartón que contenía aproximadamente 1 kilogramo de hierba verde con las características propias de la marihuana. Tras un reporte ciudadano de una empresa de paquetería, los hechos ocurrieron en un establecimiento ubicado sobre la calle Lobelia, esto en el fraccionamiento Lomas del Chapulín, donde el encargado del lugar alertó a las autoridades luego de detectar que un paquete que desprendía un fuerte olor similar a la marihuana. Al atender el reporte, elementos de la Policía Estatal, apoyados con el binomio canino del grupo K9, realizaron una inspección entre los envíos y lograron ubicar la caja sospechosa, misma que fue marcada por uno de los ejemplares caninos. Durante la revisión del paquete, bueno, pues fue efectuada en presencia del mismo encargado del negocio, los uniformados confirmaron que en su interior se encontraba hierba verde seca con las mismas características de la marihuana. De acuerdo con la información recabada en el envío, bueno, tenía como origen la Ciudad de México. Finalmente, la caja fue detenida, fue asegurada por elementos de la Policía Estatal y puesta a disposición de la gente del Ministerio Público en turno de la Fiscalía General del Estado, donde determinará su situación legal. Y para decirte ahorita que en este momento, amigo, de información de última hora, se está registrando un accidente sobre la carretera 71 Norte y 122. Esto pertenece al municipio de San Francisco de los Romo, la carretera que conduce a Santa Isabel, en donde un Chevy en color negro, bueno, pues abandonó la cinta asfáltica, fue una volcadura. Desafortunadamente, estamos hablando que hay una persona que perdió la vida. Nosotros nos dirigimos hasta el lugar para tenerlo informado. Es el detalle completo hasta el momento. Víctor Romo, BI Noticias.
2: Muchísimas gracias, Víctor. Estaremos muy atentos a esta información de última hora que nos comentas. Surge de último momento este accidente, ya se está dirigiendo para allá, lo escuchábamos el buen Víctor, y estaremos muy atentos para ver qué es lo que se publica en Patrulla 790. Nuevamente, muchas gracias, Víctor. Muy buenas noches. Son las 7:36. Yendo con más información, desde el Instituto Nacional de Estadística, el INEGI, que por cierto tiene su sede aquí en Aguascalientes, el ente encargado de darnos toda la información que requiere el país. Ahora menciona que los salarios, no solo en Aguascalientes, sino a nivel nacional, han ido mejorando a lo largo de estos años y que incluso ya hay una mejor participación de los salarios de los trabajadores en el Producto Interno Bruto de nuestro país. Es así como ha ido mejorando el salario en México, al menos lo dice el INEGI.
4: La remuneración de las personas que reciben un salario alcanzó el 32.3% del Producto Interno Bruto durante el cuarto trimestre de 2025, de acuerdo con cifras proporcionadas por el Instituto Nacional de Estadística y Geografía. El informe indica que el PIB nacional ascendió a 36.3 billones de pesos corrientes entre octubre y diciembre de 2025, lo que significó un crecimiento anual de 4.6%. Los trabajadores asalariados recibieron remuneraciones por 11.7 billones de pesos, cifra que registró un incremento anual de 10.2%, el mayor crecimiento entre los principales componentes del ingreso. El principal componente del ingreso nacional continuó siendo el excedente bruto de operación, es decir, que refleja las ganancias empresariales y rendimientos del capital, con una participación de 39% del PIB y un monto de 14.2 billones de pesos. El ingreso mixto bruto, asociado principalmente a trabajadores independientes y pequeños negocios, representó el 21.7% de la economía, mientras que los impuestos sobre la producción y las importaciones aportaron 7.3%. Especialistas consideran que la mayor participación de los salarios dentro del PIB representa una señal positiva para el mercado interno, ya que fortalece la capacidad de consumo de los hogares y contribuye al dinamismo de la actividad económica. Respecto a la perspectiva del gasto, el consumo final se consolidó como el principal motor de la actividad económica al representar el 82.8% del PIB nacional. Este componente alcanzó un valor de 30.1 billones de pesos y registró un crecimiento anual de 5.9%. Día Álvarez, BI Noticias.
2: 7:38 PM, estoy revisando por acá nuestro centro de WhatsApp. Muchas gracias a todas las personas que nos siguen escribiendo en esta noche de sábado. Más adelante leeré algunos más, por lo pronto veo que son varios reportes los que nos llegan, estaré canalizando a cada una de las dependencias estos reportes. Los sigo invitando a que nos escriba, 449-910-3508 es nuestro centro de WhatsApp. 7:38, una pausa rapidísima y volvemos.
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1: 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En Radio BI son la 1:40. 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
6: No es fácil decirles no a nuestros hijos en una sociedad que parece decirles sí a todo. Quizás uno de los problemas más difíciles con que los padres se enfrentan hoy en día es aprender a no darles demasiadas cosas a los hijos. Las compañías de juguetes gastan millones de dólares dirigiendo sus anuncios a los niños, no a los padres. Pero al rendirse a esta presión, los padres pueden privar realmente a sus niños de experimentar placer. El placer ocurre cuando se satisface una necesidad intensa. Un vaso de agua es más valioso que el oro para un hombre que está muriéndose de sed, pero es inservible para la persona que no lo necesita. La analogía debería ser obvia. Si usted nunca le permite a un niño a querer tener algo, nunca disfrutará el placer de recibirlo. Si usted le da un triciclo antes que él pueda caminar, una bicicleta antes que pueda montarla, un auto antes que pueda manejar y un anillo de diamantes antes que sepa el valor del dinero, usted pudiera realmente haberle privado de la satisfacción que esa posesión le podría haber brindado años más tarde. ¿Cuán lamentable es para un niño el nunca tener la oportunidad de anhelar algo? Él hasta podría decidir trabajar con el fin de llegar a obtenerlo. Decir no a veces podría ser un gran constructor de carácter para su hijo. Les habla el Dr. Dobson.
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2: Son las 7 de la noche con 42 minutos, estamos de regreso y vamos con más información. Las autoridades están invitando a una jornada de limpieza en el Arroyo San Francisco, en Bosque de Cobos, para poder limpiar esta zona. Evidentemente se cita a las 9 de la mañana de este domingo 30 de mayo para las personas que deseen asistir. Desde 2004 en esta zona se ha recogido hasta 5,000 toneladas de basura del Bosque de Cobos.
7: Desde 2004, guardabosques de Cobos, autoridades y voluntarios han retirado del Bosque de Cobos alrededor de 5 millones de kilogramos de basura entre residuos sólidos urbanos, neumáticos y escombro. Miguel Vázquez Sánchez, representante de los guardabosques, refiere que mediante jornadas de limpieza, el acopio de estos residuos ha permitido su correcta disposición o reuso de materiales, donde destaca el unicel, cuya descomposición estimada es de 500 años.
8: Por ejemplo, simplemente de escombro se ha retirado más de 3,000 toneladas de escombro. En el caso de los residuos sólidos urbanos, pues tenemos un estimado de alrededor de como unas 1,500 toneladas en diferentes etapas ya a lo largo de varios años, desde el 2004, prácticamente 22 años. Seleccionamos los sitios a intervenir porque tienen todavía la condición para que se puedan recuperar.
7: Derivado de un actual acumulo de basura en el área natural, Vázquez Sánchez invita a la jornada de limpieza que se realizará este domingo 30 de mayo en punto de las 9 a.m. dentro de la sección del Arroyo San Francisco. El guardabosque señala que esta jornada es previo a la temporada de lluvias para anticipar posibles afectaciones a la zona y localidades aledañas. Reitera además la importancia del bosque.
8: Recordemos que es uno de los grandes atributos del Bosque de Cobos es la infiltración del agua. Precisamente en el humedal que queremos intervenir el día de mañana, una de las grandes cualidades de un humedal es la infiltración del agua al acuífero. Y es agua de buena calidad. Es agua de lluvia la que ahí se infiltra y que además da viabilidad a la presencia de muchas especies. Algunas de ellas que están en listas de protección, como la tortuga del género casquito, que está en la NOM 059. Así es de que la invitación es para toda la ciudad en general y vecinos en particular, porque finalmente si hay problemas en términos de impacto ambiental, quienes reciben esos impactos inicialmente son los vecinos aledaños a este lugar.
7: Quien desee sumarse a las labores de limpieza en el Arroyo San Francisco puede acudir con guantes, ropa que proteja de los rayos del sol y una botella de agua. Los guardabosques señalan que el material que permita la recolección de basura será proporcionado en el mismo lugar. Para mayores detalles, comunicarse con los guardabosques de Cobos al 449-246-6710. Jessica de Loera, BI Noticias.
2: 7 de la noche con 44 minutos. Con más información, en el Congreso del Estado están trabajando en una iniciativa para incluir a los adolescentes en el combate al suicidio. La ley en Aguascalientes ya preveía, pero en las infancias, en los niños y en las niñas, el combate al suicidio. Sin embargo, se han dado cuenta que varias de las causas de estas fatídicas decisiones que toman algunas personas se encuentran, por ejemplo, enfermedades mentales, el alcoholismo, el consumo de drogas, y estas, por lo general, pueden desencadenarse en la adolescencia. Es por eso que incluyen este término, el término de adolescentes, para incluirlos en la ley y también trabajar en la prevención al suicidio desde la adolescencia, desde la legislación aguascalentense.
9: Ante la exclusión de que habían sido objeto los adolescentes en el combate al suicidio, se presenta en el Congreso del Estado iniciativa para modificar la ley de educación de la entidad para resolver esta situación. Se trata de una propuesta presentada por la diputada local del PAN, Laura Patricia Ponce Luna, para modificar dicho marco legal. De acuerdo a la propuesta, se ve reconocer el crecimiento del suicidio en el país y en Aguascalientes y que se ubica, de acuerdo al INEGI, entre las entidades con el mayor número de casos por cada 100.000 habitantes. Y una de las principales causas para el crecimiento del suicidio, se señala en la exposición de motivos, son las enfermedades mentales, principalmente la depresión, así como los trastornos por consumo de alcohol, abuso de sustancias, violencia, sensación de pérdida, salud precaria, baja autoestima, entre otras. Es así como en el artículo 82, donde se señalan las acciones de la autoridad educativa en distintos tópicos, y en el caso de salud mental, solo se señalaba la atención a las infancias, dejando de lado a las adolescencias, por lo que se agrega el término adolescentes en varias partes de dicho articulado, ya que señala, no se pueden comparar las necesidades de las infancias con las de las adolescencias. Luis Rivera Ramírez, BI Noticias.
2: 7 de la noche con 46 minutos, me hacen una observación y agradezco mucho a la persona que me lo hizo. Yo dije domingo 30 de mayo, pero el calendario efectivamente marca domingo 31 de mayo. Es una observación que me hace el público, una equivocación de mi parte, la cual corrijo, domingo 31 de mayo. Vamos con más. Esta semana estuvo marcada por un periodo extraordinario en el Congreso de la Unión. La Cámara de Diputados y la Cámara de Senadores estuvieron sesionando durante el miércoles, jueves y hasta el viernes prácticamente, porque se llevaron sesiones de hasta 36 horas continuas de discusiones estériles, en donde vimos incluso hasta conatos de bronca. Personas que querían en la Cámara de Diputados agarrarse a golpes entre sí por lo acalorado de la discusión que se tuvo durante estos días. En el Senado llegaron estas iniciativas que pasaron por la Cámara de Diputados y también desde el Senado, como lo hizo prácticamente toda la semana la oposición, estuvieron en contra de las iniciativas que presentó el grupo de Morena para pasarlas prácticamente en fast track en estos tres días de trabajo extensivo ahí en la Cámara de Diputados y en la Cámara de Senadores. Desde el PAN en Aguascalientes mencionan que son muy peligrosas las reformas que se presentaron en este periodo extraordinario.
10: Desde el Senado critican también reformas del periodo extraordinario del Congreso de la Unión. Senadores de oposición por Aguascalientes se sumaron a las críticas de diputados sobre las polémicas reformas aprobadas en el periodo extraordinario de la Cámara de Senadores. Cuestionaron el fondo y la redacción de los dictámenes impulsados por Morena. El senador panista Toño Martín del Campo, por un lado, sostuvo que las modificaciones a la reforma judicial discutidas no resuelven los problemas estructurales del sistema de justicia en México. Señaló que se mantiene la improvisación y no se atiende la profesionalización ni la independencia de jueces y magistrados.
11: Esta minuta significa que Morena está admitiendo que hicieron mal esta reforma judicial en el 2024. Reconocer que hubo un exceso de candidatos, que el proceso de democracia, pues simple y sencillamente fue complejo y que es necesario redireccionar la elección. Pero no corrige el problema importante, no corrige la subordinación política de lo que es la justicia.
10: Por su parte, la senadora Chuya Díaz advirtió que la reforma electoral que incluye la injerencia extranjera como causal de nulidad de elecciones es ambigua y peligrosa. Afirmó que la falta de definiciones claras podría convertirla en una herramienta autoritaria para que quienes ostentan el poder anulen resultados adversos.
12: Nadie en esta tribuna está a favor de la intervención extranjera en la libertad electoral. Coincidimos en que somos las y los mexicanos quienes debemos de decidir sobre nuestro sistema de gobierno. Pero lo que hoy cuestionamos es que bajo ese noble propósito, Morena pretenda incorporar en la Constitución una causal ambigua, imprecisa y potencialmente manipulable para desconocer elecciones legítimas.
10: Jesús Alberto Rodríguez, BI Noticias.
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0: La fiebre reumática es una enfermedad que se presenta después de una infección de garganta o de la piel. Es originada por una bacteria llamada estreptococo. La enfermedad puede afectar las válvulas del corazón, las articulaciones, la piel y el cerebro. Los síntomas pueden ser calenturas frecuentes, dolor de articulaciones, bolitas duras en la piel, problemas del corazón y temblores del cuerpo. La forma más importante de prevenir la fiebre reumática es recibiendo un tratamiento rápido para la faringitis, la amigdalitis y la escarlatina, que son infecciones de garganta y piel. Si usted o sus niños sufren frecuentemente de infecciones de garganta, no los automedique. Acuda con su médico para un tratamiento completo y evite complicaciones. Soy su amigo el doctor Carlos Huerta y ya sabe que a buenos cuidados, buena salud.
1: 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En Radio BI son la 1:52. 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
15: Aproveche los momentos cuando sus hijos aprenden fácilmente. Hace pocos años, mi hijo adolescente y yo nos levantamos una mañana y antes de amanecer nos escondimos en un lugar del camino por donde habrían de cruzar muchos venados. A unas 20 yardas de nosotros estaba una máquina para alimentar animales que operaba controlada por un reloj, y a las 7 de la mañana automáticamente echó granos de maíz en un recipiente. Entonces, a través de la niebla, vimos aparecer a un hermoso venado. No teníamos ninguna intención de dispararle, por supuesto, pero era divertido observar a aquel hermoso animal de cerca. Entonces, el venado comió un rápido desayuno y se fue corriendo. Le dije al oído a Ryan, «Hay algo valioso que podemos aprender de lo que acabamos de ver. Cuando inesperadamente encuentres un recipiente lleno de maíz en medio del bosque, ten cuidado. La gente que lo puso allí probablemente está escondida en un lugar cercano, esperando para dispararte». Ahora bien, puede ser que Ryan no recuerde siempre ese consejo, pero una cosa es cierta. Ese intercambio y las otras ideas que compartimos ese día no habrían ocurrido en el hogar. Las oportunidades para ese tipo de comunicación tienen que crearse. Y a los padres les digo, esa meta es digna de cualquier esfuerzo para lograrla. Les habla el Dr. Dobson.
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2: 7:53 en la línea telefónica, mi compañero Ray Macías, a quien saludo con muchísimo gusto para recibir la información más relevante en el mundo de los espectáculos. Te saludo, amigo, muy buenas noches.
16: Hola, hola, Beto, buenas noches. Fíjate que hay temas destacados alrededor del mundo del espectáculo, como comentas, y fíjate que pues Miss Francia ha renunciado a Miss Universe 2026 tras la polémica que se vivió en la edición 2025. Recordarán ya que pues hace algunos meses se realizó esta edición donde ganó Fátima Bosch, esta mexicana, y alrededor del triunfo de la corona hubo mucha polémica. Más allá de un certamen de belleza, pues eran los temas, digamos que de intereses políticos, económicos, empresariales y demás. Entonces sí hubo varias cosas que opacaron el triunfo de la mexicana. Dicho motivo fue el que ha desatado que ahora Miss Universe allá de Francia haya pues declinado de participar en esta edición 2026, mencionando a grandes rasgos, pero pues evidentemente sabemos por dónde va este mensaje, que no está de acuerdo con lo que se está viviendo actualmente con la dirección de este pues sí, evento como tal de esa organización internacional, ya que han tomado decisiones que no han favorecido el objetivo principal de este proyecto, por ende pues están bajándose de esta competencia. Vamos a ver qué tal le va a esta decisión, ya que recordemos que luego también hay temas alrededor de todo esto, que también pues más allá de la corona, pues también buscamos o se busca que haya un poco de impacto en temas del país y demás. Estaremos pendientes de cualquier tipo de actualización con respecto a este tema. Y también rápidamente les cuento que en temas no tan buenos se ha confirmado que falleció el padre de un integrante de Grupo Firme. Díganse que Abraham Luna, quien es integrante de esta agrupación, reveló hace algunas horas que falleció su padre. Él escribía lo siguiente: nadie está preparado para despedir a un ser amado, pero acepto la voluntad de Dios, hasta el cielo viejo te amo. Es lo que escribía Abraham, integrante de Grupo Firme, quien está de luto el día de hoy, en este fin de semana. Es todo en espectáculos. Beto, Ray Macías, Bey Noticias, buenas noches.
2: Muchísimas gracias, Ray, muy buenas noches. Qué difícil es pedir un padre, ¿no? Son las 7 de la noche con 55 minutos. Y ahora nos vamos con toda la emoción encima hasta uno de los estadios más importantes aquí en Aguascalientes, porque se juega una final importantísima. Estoy muy nervioso. Te saludo con mucho gusto, Emiliano. Seguramente tú también estás muy nervioso. Muy buenas noches.
17: Y bueno, amigo Luis Alberto, buenas noches. Un auténtico hervidero, los nervios a flor de piel, pero también la emoción por lo que representa una final. Hoy Panteras se pueden coronar bicampeonas, y en caso de que no, que ojalá sí sea, Adelitas, hoy levantan el campeonato. Lo que trato de decir es que estamos a 33 minutos de que arranque una final aquí en Aguascalientes que podría ser histórica por el tema del bicampeonato. La euforia es tremenda, Jesús Alberto. La verdad, amigo, es que para toda la gente que quiera venir incluso al Sport Bar, vaya tomando precauciones, vaya tomando su tiempo, porque es impresionante. Desde 2 horas antes de que se abrieran las puertas del inmueble, ya había filas enormes dentro del Hermanos Carrión para esperar que se abrieran las puertas. El estacionamiento, ¿qué te digo, hermano? Muy difícil de encontrar. La realidad es que más de 3,000 personas están en camino de Hermanos Carrión, y muchas ya ingresaron para tomarse lugares y presenciar desde el calentamiento. Hay muchísimos niños con carteles, mucha afición presumiendo el jersey de Panteras. Hoy va a ser un día que puede ser histórico para nuestro estado, para la historia del deporte. Ahora, si no pueden venir al estadio, la transmisión a través de Fox Sports, donde pueden escuchar a un servidor. Mi estimado Jesús Alberto, estamos a minuto de que salgan las jugadoras. Yo me tengo que despedir, pero la transmisión la pueden seguir a través de Fox Sports, YouTube, a través de donde más prefieran. Y al final, la noche menos días punto tome la sección de deportes. Mi estimado Jesús Alberto, seguido en información deportiva, Emiliano Jiménez, PI Noticias.
2: Muchísimas gracias, Emiliano. Se nota la emoción, nos deja sentir esa vibración que seguramente sienten todos los aficionados que en este momento están ahí en el Hermanos Carrión, y toda la buena vibra para las de Aguascalientes, que ojalá se coronen bicampeonas en esta temporada. La verdad es que es emocionante, y por supuesto estaremos siguiendo la transmisión y le estaremos informando si las de Aguascalientes logran esa hazaña, que ojalá que sí. Toda la buena vibra para este equipo que tanta gloria nos ha dado a los hidrocálidos. Son las 7:58, me tengo que despedir. Muchas gracias a mi equipo, tanto de radio como de televisión. Gracias a usted, sobre todo, por el cariño y la confianza. Quédese en la programación de Radio BI, en Entre Tintas y Tantos con Agustín Morales, y continúe informado a través de BINoticias.com. Yo soy Jesús Alberto Rodríguez y le deseo buenas noches, Aguascalientes.
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18: Una ambulancia terminó volcada y su paciente sin vida tras brutal choque en López Mateos. Irresponsable conductor resultó herido al ser embestido por el tren en Pabellón de Arteaga. Motociclista atropella a peatón y choca contra un vehículo estacionado. Aseguran paquete con marihuana en una empresa de mensajería y paquetería. Cambio de carril le costó la vida a un motociclista. El conductor ya fue vinculado a proceso y también vinculan a proceso a un sujeto que videogrababa a una menor en los baños de un centro comercial. Tres accidentes viales contra objeto fijo. Esto movilizó a las autoridades durante la noche y madrugada. Asegura Fiscalía General del Estado, seis vehículos con reporte de robo y con alteraciones. Estas y otras noticias más hoy en Patrulla 790.
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0: ¿Qué tal? Muy buenas tardes, 4:02 p.m. de este sábado 30 de mayo del año 2026. Le doy la más cordial bienvenida, usted ya me conoce. Mi nombre es Víctor Romo y le estaré acompañando esta tarde, en una hora aproximadamente, con la información policiaca más importante y más relevante registrada en las últimas horas en Aguascalientes y sus municipios. Si en este momento usted está comiendo en compañía de su familia, provechito. Y en este su programa, Patrulla 790, le presentaremos toda la información policíaca más importante. Lo invito para que participe con nosotros a través de la línea de WhatsApp 449-910-3508. Le repito el número, 449-910-3508, para que nos comparta su opinión, algún reporte, alguna denuncia ciudadana, para que nos comparte algo que esté pasando ahorita en su colonia también. Y para que nos pueda observar, nos pueda ver, tenemos transmisión en vivo en las diferentes plataformas. Facebook de Patrulla 790, nuestro canal de videos en YouTube, en la aplicación X y también en binoticias.com. Es el portal más importante de noticias en Aguascalientes. Acomódese, vamos a comenzar con el detalle de la información policiaca. Y por la mañana, nuestro compañero Juan Luis Díaz, bueno, pues él venía rumbo a la estación cuando le reportaron que desafortunadamente se había dado un accidente entre una ambulancia y un vehículo particular, una camioneta que era conducida por un hombre. Nos preguntaban también en la tarde que si este hombre andaba bajo los influjos del alcohol. No, déjeme le comento que no, que el conductor de esta camioneta andaba sobrio, desafortunadamente no puso atención o traía el estéreo muy alto, no escuchó la sirena. Algo ocurrió con el conductor que no se dio el paso a la ambulancia y es ahí donde se da un lamentable accidente. La ambulancia termina volcada. Llevaba una persona, todo comenzó poco antes o a las 5 de la mañana, si usted quiere. El accidente se dio a las 5:50. Pero le comento que esto empieza casi a las 5 de la mañana. La ambulancia fue despachada a la colonia España. Ahí, en la colonia España, estaban revisando a una mujer quien, pues, era diabética. Y al momento que empieza la valoración, la mujer estaba mucho, muy grave. De hecho, ella cayó en un infarto y los mismos paramédicos de la Cruz Roja la sacaron. Pero el traslado se tenía que hacer de inmediato. Así es que suben a la mujer a la ambulancia, empieza el traslado de la colonia España rumbo al Hospital Hidalgo. La ambulancia sale por Convención, Poniente, agarra lo que es López Mateos Poniente hacia el Hospital Hidalgo, hacia la zona centro. Cuando la ambulancia va en emergencia, obviamente lleva su sirena, lleva sus torretas, sus luces, y va pues a una velocidad moderada. No pueden correr esas ambulancias porque tienen un registro a nivel nacional quien las están controlando por GPS. Así es que van los paramédicos, van en condiciones bien, los que van en tripulación, bueno, pues van atendiendo a esta mujer que va en sentido, bueno, en el sentido de la vida, estaba muy mal, muy grave. Va la mujer con esta enfermedad de diabetes, iba un familiar. Así empieza el traslado desde la colonia España para tratar de llegar al Hospital Hidalgo. En determinado momento, al llegar al cruce con José María Chávez, en el mismo sentido de circulación de lo que es de la colonia España, que es de Poniente a Oriente, y ellos van en condiciones normales, con sirena, con las luces, y al llegar a José María Chávez, ahí fue donde el conductor de una camioneta Dodge Nitro con placas de circulación de Zacatecas, no sabemos qué pasó, si traía el vidrio arriba, la música muy fuerte, que no escuchó ni la sirena, ni vio las luces al llegar al semáforo. Hay un reglamento por parte de Cruz Roja a nivel nacional que todas las ambulancias o todos los paramédicos quien pasa por ese curso, deben de bajar la velocidad al llegar a un crucero. Y es lo que hace el paramédico. Un paramédico, una edad entre los 30, 35 años de edad, baja la velocidad al llegar al cruce de José María Chávez. Sin embargo, bueno, pues él observó que tenía la vía libre y es momento en que retoma la velocidad para poder pasar José María Chávez. Imagínese usted cómo vendría el conductor de esta camioneta Nitro, que ni siquiera observó la ambulancia que hizo un alto o bajó la velocidad para poder pasar. Él le siguió y le pega exactamente en la parte trasera del lado derecho. Cuando la golpea, bueno, pues tras este impacto, la ambulancia giró aproximadamente 180 grados, volcó sobre su costado izquierdo, mientras que la camioneta, la Nitro, giró 90 grados y quedó sobre la avenida López Mateos. Los paramédicos en ese momento agarraron su radio vía frecuencia de inmediato, pidieron apoyo a la misma, a su propia central. Oye, nos acaban de pegar, estamos volcados, necesitamos ayuda, principalmente por la paciente que traían, el familiar de la paciente, obviamente todos los paramédicos que iban a bordo, tanto el paramédico conductor y sus acompañantes, que eran tres. De inmediato al lugar se activaron personal de Cruz Roja, se activó el personal de ICEA, se activó el personal de Protección Civil, bomberos, todos en apoyo a los paramédicos, obviamente, y al conductor de esta camioneta Nitro. Al llegar al punto de López Mateos y José María Chávez, lo primero que hicieron fue valorar a los lesionados, principalmente a la mujer que trasladaban en código rojo, porque ya les había caído en un paro antes de iniciar el traslado. Ya está, los mismos paramédicos, al llegar al lugar, bueno, hicieron el traslado necesario. Las condiciones de esta mujer que trasladaban, pues eran las mismas. Código rojo, lesiones o enfermedad que ponían en riesgo su vida. Aquí aplica lo de la enfermedad, porque ella era diabética. Fue llevada de inmediato a recibir atención médica al Hospital Hidalgo, donde desafortunadamente, al estarla recibiendo los médicos, nuevamente cayó en paro, ya no la pudieron sacar y perdió la vida. No por el accidente, tal vez salió golpeada, salió con algunos golpes, pero ella ya estaba delicada en cuestión de salud por esa diabetes. Estuvimos en el lugar de los hechos. Y nuestro compañero Juan Luis Díaz tuvo una entrevista con Daniel Montes Favela, quien es el coordinador de Cruz Roja en Aguascalientes, y esto es lo que nos platica.
1: La mañana aquí en este punto.
2: Sí, tenemos un incidente de tráfico terrestre entre una ambulancia y un vehículo particular. La ambulancia trasladaba a un paciente en código rojo al Hospital Hidalgo, y desafortunadamente en este cruce no escuchan la indicación de la sirena y las luces, y la ambulancia es impactada.
1: ¿La ambulancia por dónde se desplazaba y en qué sentido de circulación hay?
2: López Mateos, de Oriente a Poniente, venía de la colonia España.
1: ¿Y se dirigía al Hospital Hidalgo?
2: Así es.
1: En el caso de la paciente que trasladaba, ¿en qué condiciones iba originalmente? ¿Cuál era el motivo del traslado?
2: Código rojo, y era una paciente por diabetes, una cetoacidosis diabética, una condición médica, médico-clínica, uh-huh, por la que era trasladada.
1: ¿La edad de esta mujer?
2: No le tengo el exacto, pero sí que salió de la España y ese dato.
1: Perfecto. Me dicen que falleció cuando llegó al Hospital Hidalgo. ¿Sería por las lesiones propias del accidente o por sus condiciones que ya tenía ya desde que salió?
2: Tenía una condición crítica, muy probablemente sea ese el motivo, y lo de que se retrasó más el traslado con el choque, pero ya lo determinará la autoridad cuál fue la causa de la muerte.
1: ¿Tus compañeros que iban en la ambulancia, cómo se encuentran, Daniel?
2: Golpeados. Tenemos un paciente con uno de los compañeros con una fractura en el hombro, en esa articulación, pero todos estables, afortunadamente.
1: En el caso de los que viajaban en la camioneta, ¿también fueron valorados por ustedes? ¿Cómo se encuentran ellos?
2: Sí, estables. Igual ya fueron trasladados y tuvieron toda la atención desde un inicio.
1: ¿Ninguna lesión que te consideras?
2: Que comprometa su vida, hasta el momento no.
1: Perfecto, Daniel, gracias. No, gracias, Daniel. Daniel Montes Favela es elemento de la Cruz Roja Mexicana, dándonos a conocer detalles preliminares de este muy aparatoso accidente.
0: Pues ahí está lo que nos comentó el mismo Daniel Montes Favela, quien es coordinador de la Cruz Roja en Aguascalientes, principalmente de rescate. Elementos de la Policía Vial tomaron conocimiento de los hechos tras el análisis, bueno, de este percance que se dio sobre José María Chávez y López Mateos. Señaló que la ambulancia efectivamente llevaba su sirena, llevaba sus luces y, bueno, pues aparentemente la responsabilidad es del conductor de la Nitro, quien no respeta el paso para darle el paso, más bien a la ambulancia. Los paramédicos lesionados también fueron llevados a recibir atención médica. El encargado, el chofer de esta camioneta Dodge Nitro, fue puesto a disposición de la gente del Ministerio Público, mientras que su acompañante fue trasladado en código verde, son lesiones que no ponen en riesgo la vida, al Tercer Milenio para su atención médica. Elementos de la Policía Vial se hicieron cargo de este accidente sobre López Mateos y José María Chávez. Fíjese que ya teníamos bastante tiempo. Digo, no es de que se dé muy común los accidentes entre ambulancias, entre conductores. Aquí algo realmente ocurrió con el conductor de esta camioneta Nitro. No hemos tenido la oportunidad de saber qué ha pasado con él, pero sí sabemos de antemano que algo ocurrió. No respetó el señalamiento de la ambulancia cuando vas a una emergencia. Desafortunadamente se da este lamentable accidente sobre López Mateos, José María Chávez, donde la parte quien más la llevó, bueno, fue la misma que llevaban trasladada, esta señora que iba de enfermedad, una señora con diabetes que no alcanzó ya a llegar, bueno, sí llegó al hospital, se retrasó un poco el servicio por el accidente y ya no pudieron hacer nada por ella al ser recibida en el Hospital Hidalgo. Son las 4:14. Vamos al primer corte. Regresando, le tengo pues también una historia de un irresponsable conductor allá en Pabellón de Arteaga que le quiso ganar el paso al tren. Regresando, le tengo todo el detalle.
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5: El Sol. Nuestra estrella más cercana. Es mucho más que una esfera brillante en el cielo. A una velocidad asombrosa de 299.000 kilómetros por segundo, su luz solar tarda apenas 8 minutos y 20 segundos en alcanzarnos, iluminando y energizando nuestra existencia diaria. Sus ciclos de vida, marcados por manchas solares y erupciones, impactan nuestro clima y nos regalan las impresionantes auroras polares. Pero este astro no solo nos da luz. La energía solar que recibimos en una hora podría abastecer nuestras necesidades energéticas anuales. Sin embargo, debemos tener precaución, ya que su radiación plantea desafíos para la protección de nuestra atmósfera y superficie. La relación entre el Sol y la Tierra es una danza cósmica que va más allá de la iluminación diaria. Es la fuente misma de la vida, que nos conecta con el vasto universo que habitamos.
3: 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En Radio BI son las 2:16. 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
6: El estreñimiento es muy frecuente en niños y adultos. Los síntomas varían en cada persona y pueden incluir evacuaciones demasiado duras o la sensación de que el intestino no está vacío. Algunas causas de estreñimiento son no ingerir suficiente agua o fibra en la dieta diaria, falta de ejercicio y el uso de algunos medicamentos como los laxantes, que después de tomarlos van a originar estreñimiento como efecto secundario. No olvide consumir alimentos con fibra y puede obtenerla ingiriendo frutas, verduras o suplementos de fibra. Tome mínimo 1.5 litros de agua al día y camine 40 minutos diariamente. Si no ha controlado su estreñimiento, consulte a su médico. Soy su amigo el doctor Carlos Huerta y ya sabe que a buenos cuidados, buena salud.
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0: 4 de la tarde con 17 minutos, nos están reportando en el centro de mensajes, dice que hay un accidente. Esto, manden patrulla a Tercer Anillo, dos taxis y una camioneta en Tercer Anillo enfrente de bodegas de Hacienda, es decir, Haciendas de Aguascalientes, sobre siglo 21, hay un accidente. Ocupan ahí que llegue de inmediato elementos de la policía vial. No están reportando lesionados, solamente están reportando el accidente con daños materiales. Dice, ¿por qué dicen que el fulano de la Nitro no respetó la ambulancia? Los códigos, si es esa calle, tú tienes el verde y pasas ahí, no se ve que viene. El que no respetó el medio alto fue la ambulancia. Yo creo que no conoce la ley de vialidad. Es una ambulancia, un vehículo de emergencia, tiene todo el derecho de pasar. Y más a esa hora, que es por la madrugada, bueno, pues ellos tienen todo, a lo mejor no hay mucho tráfico en la ciudad, y ir bajó la velocidad el paramédico para poder pasar, y efectivamente, no la camioneta venía todavía a distancia. Aquí el que no respetó el señalamiento de la sirena, de las torretas, luces de emergencia, fue la propia persona que conducía esta camioneta Nitro. Pero se lo vamos a dejar directamente a elementos de la policía vial, quien al final de cuenta ellos son los que se están tomando conocimiento de este accidente. Sí, efectivamente hay una línea de investigación, obviamente también por paramédicos, pero sí le puedo decir, un vehículo de emergencia y más una ambulancia tiene toda la libertad, la de ganar, vaya, si traes un paciente y estás en una avenida, y más a esta hora, no tienes tráfico. Él bajó su velocidad al ver que la otra camioneta estaba más retirada, pero imagínese la velocidad que traía para haber impactado la parte trasera. Digo, ya iba ganando, ya iba de paz en la ambulancia, ya había cruzado José María Chávez cuando fue impactada por la camioneta Nitro. Y hablando de ganarle el paso, bueno, pues un conductor le intentó ganar el paso al ferrocarril, esto en Pabellón de Arteaga. El hecho se registró sobre la calle 16 de septiembre y José Ortiz de Domínguez, sí, la zona centro de Pabellón de Arteaga, donde este conductor intentó ganarle el paso al tren y este provocó, bueno, una movilización por parte de los cuerpos de emergencia, los paramédicos, elementos de bomberos y Protección Civil de Pabellón de Arteaga. Los paramédicos de ISEA, quienes también llegaron al lugar para brindar los primeros auxilios, elementos de la Policía Municipal de Pabellón, llegaron hasta este lugar. Afortunadamente, las lesiones sufridas no fueron de consideración, sin embargo, paramédicos acudieron a brindarle la atención prehospitalaria necesaria y trasladaron al conductor a recibir atención médica tras una valoración. Él refiere, el conductor de este vehículo compacto, refiere que pues él iba circulando en condiciones normales cuando en determinado momento llega a la vía, sí, en ese cruce 16 de septiembre y José Ortiz de Domínguez, que él observó que venía el tren, pero pensó que sí le iba a librar a una velocidad lenta, dice que lo vio todavía bastante retirado y por eso él se quiso aventar para poder atravesar en ese momento la vía, que supuestamente tenía prisa de llegar a algún lugar. Y él lo que él comenta, dice, no, es que yo llevaba prisa, por lo tal, cuando vi que venía el tren, yo intenté, pues, ganarle al paso. Yo todavía lo vi a distancia, una distancia razonable. Cuando empieza a brincar la vía, algo pasa con el vehículo que baja la potencia y es ahí donde fue impactado brutalmente. Los testigos que escucharon este accidente, pues, de inmediato dieron parte a los cuerpos de emergencia. Fue la movilización que se dio allá en Pabellón de Arteaga. De inmediato los cuerpos de emergencia llegaron hasta el lugar, valoraron al conductor, no tenía lesiones graves, fue llevado a recibir atención médica, pero por fortuna para él, digo, porque él es el irresponsable, El conductor resultó herido, fue llevado a recibir atención médica, no de gravedad. No, las lesiones que presenta no son de gravedad, no ponen en riesgo la vida, pero sí fue por la cinemática que se da el accidente, y más con el ferrocarril, fue llevado directamente a recibir atención médica. Por fortuna, bueno, no son lesiones de gravedad, y ya elementos de la policía de Pabellón de Arteaga tomaron conocimiento del accidente, pero este irresponsable conductor, pues al intentar ganarle el paso al tren, fue embestido. Son las 4:22, vamos al siguiente corte. Cuando regresemos le tengo la historia de este motociclista que atropelló a un peatón y después se fue a estrellar o fue a chocar contra un vehículo estacionado. Regresando, el detalle completo.
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6: La mayoría de las personas podemos experimentar algún suceso traumático a lo largo de nuestras vidas. Estas experiencias traumáticas pueden provocar recuerdos o pensamientos amargos, insomnio, dificultad para concentrarse, sensación de enojo o ansiedad. Cuando estos malestares duran más de 2 meses, es conveniente que busque ayuda, pues estará sufriendo de un trastorno de estrés postraumático. Si usted no trata este problema, puede ocasionar cambios negativos en su conducta que van a afectar su vida laboral y su vida familiar. Su psiquiatra le recetará medicamentos que le harán sentir mejor. Recuerde que siempre habrá alguien que pueda ayudarlo. Soy su amigo el doctor Carlos Huerta. Ya sabe que a buenos cuidados, buena salud.
3: 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En Radio Bay son las 2:24. 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El corazón. El corazón humano es un órgano muscular ubicado en el centro del pecho, ligeramente inclinado hacia la izquierda. Su función principal es bombear la sangre a través del sistema circulatorio, suministrando oxígeno y nutrientes a todas las células del cuerpo. El corazón es esencial para la vida, y su funcionamiento adecuado es crucial para mantener la salud del organismo, ya que problemas cardíacos pueden tener consecuencias graves y en algunos casos requerir atención médica especializada. El corazón es el centro de la vida misma, ya que a lo largo de una vida promedio, el corazón humano late aproximadamente 2.5 mil millones de veces. Este número puede variar según la frecuencia cardíaca de cada persona. Otro dato del corazón humano es que puede bombear alrededor de 70 mililitros de sangre en cada latido. Esto se traduce en unos 5 litros por minuto en un adulto promedio en reposo. El corazón es el centro simbólico de las emociones en muchas culturas, ya que se relacionan los sentimientos con sus latidos. Así que a la próxima vez que te emociones o te enamores, recuerda que tu corazón es parte importantísima

0: este acontecimiento.
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3: 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Son dos taxis involucrados. Uno de ellos es el 1618 y el otro es el 843. Dos taxis involucrados y los dos son iguales, son de la misma marca, vaya, son Nissan Tida, los dos están con golpes severos en la parte trasera, es por alcance. Ya se encuentra ahí elementos de la policía vial, están tomando conocimiento del accidente, pero óigame, no, dos taxis ahí se dieron con todo. Y vamos a retomar la información policiaca. Allá la zona del Óvalo, si conoce usted allá para la salida a México, rumbo al aeropuerto, que está esa pista del Óvalo, que viene siendo la carretera estatal número 2. Esta carretera es la que lleva a la Providencia o a la Providencia de abajo. En ese lugar se había pedido la intervención a través del 911 que había una persona lesionada por atropello. Sin saber más información, fue lo único que proporcionaron. Se trasladan elementos de la policía estatal, se trasladan paramédicos de la Cruz Roja hasta esa carretera. Sí, si usted va por la 45 Sur, da vuelta hacia su derecha, donde está la entrada al aeropuerto, y metros más adelante, pasando el primer semáforo, hacia mano derecha, está la carretera estatal número 2. Es la que conduce al Óvalo. Usted lo debe de identificar muy bien ese lugar. Pues es ahí, esa carretera, Providencia de arriba, la Providencia de abajo, perdón, es ahí donde, pues desafortunadamente se registró un accidente. Esto ocurrió a las 12 de la noche, cuando llega el reporte a través del 911. De inmediato se trasladaron elementos de la Policía Estatal, así como paramédicos de la Cruz Roja, y observaron a un motociclista que estaba prácticamente tirado. Él viajaba en una moto itálica en color negro sin placas de circulación. Esta era conducida por Artemio, él de 47 años de edad. Él resultó lesionado, aunque no fue necesario trasladarlo a un hospital, pero lo que él dice que va circulando en esta motocicleta. Quien también resulta lesionado es José, el de 36 años de edad. Él presenta diversas lesiones por haber sido atropellado por el señor Artemio. Dice que va bien, en condiciones normales, que no alcanzó a observar cuando le salió a su camino este peatón y no le quedó de otra. No pudo hacer absolutamente nada, no frenó, no alcanzó. Pero cuando lo arrolla, lo atropella. Bueno, pues el mismo conductor de la motocicleta, después de haber provocado el atropello del señor José, de 36 años de edad, sigue su marcha de frente y es cuando impacta a un Chevrolet que está estacionado, un Chevrolet azul con placas de circulación de Aguascalientes. Él estaba estacionado. La motocicleta llegó, impactó el lado izquierdo del vehículo y es ahí donde pues dan parte a los cuerpos de emergencia. Llegan paramédicos, observan que está tirado el motociclista, del otro lado observan que está tirado un peatón y ven daños severos en el vehículo y dicen, bueno, pues ¿qué pasó? Aquí el responsable es el vehículo, como siempre, ¿no? No, ¿sabe qué? Ya el mismo conductor de la motocicleta que estaba tirado afuera del asfalto de la carretera le dice, no, ¿sabe qué? Es que el problema fue mío. Se me atravesó el peatón, pero no lo alcancé a ver, lo atropellé y

0: conductor del vehículo, pues obviamente sale, alguien le avisó, dice, oye, tu carro lo acaban de pegar. ¿Cómo crees? ¿Sí? ¿La acaban de pegar? No, pues está estacionado, está bien, nunca pasa nada en esta carretera, está muy sola. Bueno, asómate, porque tu carro trae un golpe muy fuerte en la zona de la puerta izquierda. Es cuando él sale de una fábrica cercana, va a ver lo que está pasando y observa su vehículo dañado. También fue remitido el vehículo por participar o por recibir el golpe de este motociclista. Y bueno, pues también fue llevado a la pensión de la policía estatal este vehículo. El conductor de esta motocicleta ahora sí está metido en serios problemas. Primero, las lesiones en contra del peatón y los daños en contra del vehículo que estaba estacionado. Oiga, ni cómo ayudarle. 4:32 PM. Regresamos.
1: 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En Radio BI son las 2:32. 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
2: La trombosis venosa profunda es la formación de un coágulo de sangre situado en una vena profunda de nuestro cuerpo y que obstruye la circulación. Es común que se presente en las piernas, aunque también puede afectar otras partes del cuerpo. Son causas comunes de esta enfermedad toda situación que origine reposo prolongado, como en las cirugías, fracturas y viajes largos. También durante y después del embarazo, así como con el uso de anticonceptivos o enfermedades de la sangre y cáncer. En caso de presentar dolor, calor, inflamación y cambios de coloración de una o ambas piernas, acuda con el angiólogo, que le dará tratamiento oportuno para disolver o extraer el coágulo. Soy su amigo el doctor Carlos Huerta, y ya sabe que a buenos cuidados, buena salud.
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3: Como el conflicto existe en cada relación romántica, aprender a pelear limpio simplemente pudiera ser la lección más importante que cualquier pareja podría poner en práctica. Existe una verdadera diferencia entre el combate que es saludable y el que no lo es, dependiendo de la forma en que se manejan los desacuerdos. En un matrimonio inestable, el propósito de la hostilidad suele ser herir y frecuentemente se dirige en contra de la persona del esposo o la esposa con comentarios como «Tú nunca haces nada bien. No sé por qué me casé contigo. Es increíble que seas tan tonta. Y cada día que pasa te pareces más a tu madre». Palabras como estas atacan el corazón de la autoestima del cónyuge. Por otra parte, el conflicto saludable permanece enfocado en el problema alrededor del cual comenzó el desacuerdo. Por ejemplo, me molesta cuando no me dices que vas a llegar tarde para la cena. Me sentí avergonzada anoche cuando me hiciste parecer una tonta en la fiesta. ¿Se da cuenta de la diferencia? Aunque el tema podría tener la misma intensidad emocional, la atención se concentra en el problema específico que existe en la relación y no en lo que usted ve como una falla básica en la personalidad de su cónyuge. Cuando las parejas aprenden a hacer esta importante distinción, tienen la libertad de disentir y salir de los conflictos con su dignidad aún intacta. Les habla el Dr. Dobson.
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0: 4:35. Le mando un buen saludo a mi buen amigo Javier, el abuelo, que ahora le tocó trabajar ahí en un estacionamiento de la calle Primo, ¿verdad? Le mando un abrazo, ya está recuperando, ¿eh? Nada más que se recupere, lo vamos a volver a hacerle batallar con nosotros ahí, con nuestra presencia. Oiga, y déjeme le platico lo que ocurrió en una empresa de mensajería y paquetería. Ya se habían tardado, ¿eh? Ya se habían tardado en, pues en este tipo de acciones. Digo, antes era muy común, era muy, muy repetitivo que personas que se encargan de, no sé, de vender, de ofrecer marihuana, productos ilícitos, lo hacían por medio de una empresa de transporte, sí, de mensajería y paquetería. Ya se estaban tardando, ¿eh? Ya tenía tiempo que no se daba un reporte así, y nuevamente, y este fue atendido por la Secretaría de Seguridad Pública Estatal cuando una persona pues hace un llamado a los cuerpos de emergencia, le toca el reporte directamente a la Policía Estatal, manifestando de que él tenía en su poder una caja que había llegado a estas empresas de mensajería y paquetería, pero que él sentía que olía algo muy fuerte. O sea, ¿sabes qué? Es que me da como olor a marihuana, por favor. O señor policía, venga a ver esta caja. Y es así como pues se trasladan elementos de la Policía Estatal a la calle Lobelia, esto en el fraccionamiento Lomas del Chapulín. El encargado del lugar fue quien alertó a las autoridades diciendo que, bueno, pues que esa caja daba olores raros. Fue necesario que llegara el grupo de K9, el grupo canino, ahí con los perros caninos, el binomio. Llegan hasta el lugar y fue cuando lo ponen al perro a que oliera las cajas, y efectivamente el perro marcó que esa caja tenía de todo, menos, digo, tenía marihuana, menos otras cosas, menos paquetería, que eso se trataba de droga. Así es que ya al ubicar esa caja, fue olfateada por el binomio. Elementos de la Policía Estatal, del grupo de K9, fueron los quienes abrieron la caja, y efectivamente, durante su revisión, este paquete tenía bastante semilla, bueno, se le encontró como hierba verde seca con las características similares de la marihuana, con un peso aproximado de 1 kilogramo. Ya de acuerdo con la intervención recabada por los mismos elementos de la Policía Estatal, esta caja venía, o tenía más bien, tenía como origen la Ciudad de México. La caja fue asegurada, el contenido fue asegurado y puesto a disposición de la gente del Ministerio Público, del Fuero Común de en turno de la Fiscalía General del Estado, donde se determinará la situación legal de este, pues este paquete. De verdad, ya habíamos tenido tiempo, y principalmente en la puerta de acceso sur, donde está operando los elementos de la Policía Estatal, elementos de la Policía de Carreteras, en coordinación con el Ejército Mexicano, donde detenían a pues varios vehículos, principalmente transportes público, donde les encontraban este tipo de droga, ¿eh? Digo, es el mismo modus operandi. Ahora llegó hasta, pues llegó más adelante esta caja, ya llegó a lo que es una empresa de mensajería y paquetería, pero afortunadamente fue vista por los mismos encargados, fue entregada a la Policía Estatal, y quedó fuera de circulación esa droga, que esa la iban a repartir inmediatamente en Aguascalientes, ¿eh? No crea que iba a pasar otra cosa. Ahí directamente esta carga fue asegurada, ya no salió a la venta, pero pues a ver qué sale con las investigaciones por parte de la Fiscalía General del Estado. Y en otra información, ¿se acuerda usted del accidente del pasado 26 de mayo del año 2026, este mismo año, ahí sobre Boulevard Zacatecas y Avenida Siglo XXI en el distribuidor vial? Bueno, para que usted se acuerde de este accidente que pues fue donde perdió la vida un motociclista al ir circulando sobre Siglo XXI en dirección de norte a sur, para tomar el brazo que lleva hasta la Constitución sobre Siglo XXI, donde desafortunadamente perdió la vida un motociclista. pues le tengo noticia. Este conductor del vehículo, bueno, pues fue identificado como Guillermo. Las autoridades lo tienen ya como el responsable de este accidente ocurrido el día 26 de mayo. Ya de acuerdo con las investigaciones, el conductor habría realizado un cambio de carril en una zona prohibida, una maniobra que terminó impactando a la víctima, al motociclista, quien viajaba pues en el mismo sentido de circulación. Cuando el mismo taxista hace el cambio de carril, bueno, pues es donde impacta al motociclista. Desafortunadamente, cuando pierde el control de la moto, se va directamente contra el muro de contención. Es ahí donde el golpe le cuesta la vida al mismo motociclista. Llegaron paramédicos de ISEA, llegó la familia del motociclista, llegaron elementos de la policía estatal, elementos de la policía vial a dirigir el tráfico, ya que estaba muy pesado en ese momento, y abandonar la zona hasta que llegó el personal de investigación pericial a hacer el levantamiento correspondiente de los indicios. Tras este accidente, elementos de seguridad lograron la detención del presunto responsable, quien fue puesto a disposición del agente del Ministerio Público, quien inició las investigaciones correspondientes. Durante la audiencia inicial, el juez de control calificó de legal la detención, posteriormente determinó vincular a proceso por homicidio culposo al conductor del taxi. El imputado no fue enviado a prisión. La autoridad judicial le impuso diversas medidas cautelares, entre ellas la obligación de presentarse periódicamente ante la autoridad, la prohibición salir del estado sin la autorización de un juez y la restricción de acercarse a las víctimas, a la familia de la víctima, para no tener ningún tipo de conversación ni de comunicación. El caso seguirá bajo investigación durante los próximos 2 meses, plazo que fijó el mismo juez. El cierre de la investigación complementaria, esta va a seguir durante 2 meses, de verdad, para presentar más pruebas en contra del mismo taxista, pero desafortunadamente ya fue vinculado a proceso por el delito de homicidio culposo en agravio de este motociclista, quien perdió la vida. Usted cuando maneje, tenga cuidado, extreme sus precauciones para evitar cualquier situación y evitar principalmente tener algún riesgo con la autoridad y estar bajo alguna investigación. Son las 4:43. Vamos al siguiente detalle. ¿Alcanzamos o no podemos ir a corte? ¿Nos podemos ir a corte y regresar? Sí, ok. Vamos al siguiente corte y regresando le tengo la historia de esta, una pequeñita, una jovencita, quien fue videograbada por un sujeto y afortunadamente llegó la mamá, si no, no sabríamos qué hubiera pasado. Por lo pronto este sujeto ya fue también detenido, fue vinculado a proceso, pero regresando le tengo la historia.
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3: Los hombres debemos tener suficiente esperma en el semen y este debe de estar sano. Cuando una pareja no puede tener familia, está ante un problema de esterilidad y en el hombre puede ser originado por un desorden hormonal, un trastorno genético o la presencia de un varicocele. El urólogo es el especialista que trata la esterilidad masculina. Lleve a cabo estos consejos para tener espermatozoides más sanos. Tenga una dieta saludable, haga ejercicio, deje de fumar y reduzca el consumo de alcohol. Evite la exposición al calor como en jacuzzis o saunas, ya que esto puede disminuir la producción de esperma hasta por 3 meses. Soy su amigo el doctor Carlos Huerta y ya sabe que a buenos cuidados, buena salud.
1: 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En Radio BI son las 2:45. 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
4: Si últimamente su matrimonio parece haber perdido el fuego romántico, quizás es hora de hacer algunos cambios. A través de los años, he visto cómo muchos hombres y mujeres felizmente casados han llegado a sentirse aburridos y descontentos el uno con el otro, simplemente porque se olvidaron de tomar tiempo para divertirse juntos. Ustedes pueden evitar que eso suceda haciendo un esfuerzo por reponer 4 ingredientes simples en sus vidas. En primer lugar, salgan juntos esta semana y dejen a los niños en casa. Ahora bien, no estoy hablando necesariamente de una noche de paseo en la que tengan que gastar mucho dinero. Lo más importante es simplemente que se vayan lejos por un poco de tiempo para volver a conocerse el uno al otro. En segundo lugar, tomen tiempo para sorpresas, como una nota metida en el portafolio o una llamada telefónica para decir «estoy pensando en ti». En tercer lugar, reserven algo de su tiempo y de su energía para tener relaciones sexuales significativas. El agotamiento y los compromisos excesivos son los destructores de la actividad sexual significativa, incluso entre el hombre y la mujer que se aman y se preocupan el uno por el otro. Y finalmente, traten de recordar que los matrimonios más exitosos son aquellos en los que el esposo y la esposa se respetan mutuamente y se expresan ese respeto en cada momento que están juntos. Les habla el Dr. Dobson.
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0: Cuatro de la tarde con 47 minutos. De verdad que le tengo que platicar esta historia, pero más que sea usted informado, usted también debe, como padre, como madre, tener más cuidado con sus pequeños, más cuidado con sus niños, no descuidarlos cuando va a un centro comercial, ninguna parte, porque hay cada sujeto que de verdad no sabemos. Hay sujetos que nada más andan viendo a los menores y ver qué hacen, dónde se meten, dónde los deja, y el descuido que usted tiene como padre y como madre, estos sujetos lo aprovechan. Por eso le digo, esto es para que usted, como papá, como mamá, cuide más a sus pequeños. Gracias que la Fiscalía General del Estado, a través de la Fiscalía Especializada en Delitos Sexuales y de Género, logró la vinculación en contra de este sujeto. Este sujeto está identificado como Brian. Él está acusado, es el responsable del delito de hostigamiento sexual en agravio de una menor de edad, y el juez de control determinó que este sujeto deberá permanecer en prisión preventiva. Pero este ya quedó fuera de circulación un rato. Pero sí, usted es el responsable, como mamá y como papá, cuidar a nuestros pequeños. Todo comenzó el día 25 de mayo de ese mismo año. La mamá, la pequeñita, bueno, pues llegó el momento de ir a comprar el mandado para la casa, y ellos fueron a un centro comercial que está ubicado sobre Avenida Siglo XXI, esto en el fraccionamiento Villas de Nuestra Señora de la Asunción. Cuando andaban recorriendo el centro comercial, la tienda de autoservicio, para comprar pues algunos víveres para la casa, la despensa principalmente, la niña en ese momento, pues la pequeñita, oye mamá, ¿sabes qué? Quiero ir al baño. Y hasta brincaba, mamá, es que ya me anda, quiero ir al baño. La mamá en ese momento, bueno, pues la mete al mismo baño público de ese centro comercial. Y la niña al ingresar dice, es que no hay papel. La mamá sale del lugar, del baño, y va a buscar papel sanitario para poderle traer a la pequeñita. En ese momento que la dejó sola, que la descuida, es cuando aparece en escena Brian. Brian llega al lugar donde estaba la pequeñita, activa la cámara de su celular, este desgraciado, en forma frontal, apuntando hacia el interior del baño, con el objetivo de observar, videograbar a la menor. Pero aquí, por fortuna, la mamá no tardó. Cuando llega, observa esa escena, dice, bueno, este desgraciado, ¿qué está haciendo? ¿Qué le haces a mi hija? ¿Qué le estás haciendo a mi hija, desgraciado? Ella, la señora, de inmediato pide ayuda, empieza a gritar, auxilio, ayúdenme, por favor. Es cuando personal de seguridad, elementos de la policía municipal, llegan hasta el lugar y este sujeto ya lo tenían asegurado, los mismos guardias de seguridad de esta tienda lo tenían asegurado ya para entregárselo al oficial. Cuando le platican al oficial lo que este sujeto estaba haciendo, no le costó más al oficial de decir, no, bueno, vámonos directamente a ponerlo a disposición de la autoridad. Vamos a ponerlo a disposición de la gente del Ministerio Público. En ese momento la señora, bueno, tuvo que acudir también ante la gente del Ministerio Público a poner su denuncia correspondiente en contra de este desgraciado, de Brian. ¿Sí? Por esta conducta fue puesto a disposición ante la gente del Ministerio Público y tras evaluar los elementos presentados por el mismo servidor público, el juez de control calificó la legal detención y le dictó el auto de vinculación a proceso. En ese momento, este sujeto ya estaba con el juez, quien como medida cautelar le impuso la prisión preventiva oficiosa y justificada. Asimismo, le otorgó un plazo de 2 meses para el cierre de la investigación complementaria, tiempo que la fiscalía buscará recabar más pruebas para robustecer este caso. Este desgraciado no debe de salir, no debe de andar en la calle. Este es un degenerado en potencia y no le importa quién afecte. En este caso, la afectada es una menor. Pero ¿cuántas más este sujeto no ha hostigado, no ha hecho grabaciones? Porque este está enfermo y este necesita estar en prisión definitivamente. Por lo pronto estará fuera de circulación, estará 2 meses tras las celdas hasta que la fiscalía o hasta que el juez, la fiscalía recabe más información en contra de este sujeto. Son las 4:53. Antes de retirarnos, elementos de la policía vial atendieron 3 accidentes contra objeto fijo, esto registrado entre la noche del viernes y la madrugada de este sábado. Estos accidentes se dieron en distintos puntos de la ciudad, sin que se reportaran personas lesionadas de gravedad. El primer accidente ocurrió alrededor de las 10 de la noche, con 40 minutos, esto sobre el bulevar Adolfo Ruiz Cortines, esto en el fraccionamiento Viñedos de San Felipe. De acuerdo con el reporte oficial, una vagoneta Kia modelo 2016, en color blanco con placas de circulación de Aguascalientes, era conducida por Yasmín, ella de 26 años de edad, quien circulaba de oriente a poniente sobre el carril izquierdo. Metros más adelante, antes de llegar al cruce con la avenida Siglo XXI, la conductora perdió el control del vehículo hacia la izquierda, esto impactando la parte frontal contra un poste de alumbrado público. Tras el golpe, la unidad fue proyectada hacia la derecha y fue a impactarse contra la cortina metálica de una vivienda. Tras el reporte, de que había chocado esta mujer, dieron parte a los cuerpos de emergencia. La conductora fue asegurada por elementos de la policía vial, quien al final de cuentas, fue retirado con una grúa y ella fue puesta a disposición de la autoridad correspondiente. Horas más tarde, aproximadamente a las 3 de la mañana con 20 minutos de ya de la madrugada de este sábado, se registró otro accidente, es en el cruce del bulevar Guadalupano y la calle Primera Progreso. Un joven de 18 años de edad, identificado como José, él conducía un vehículo Nissan 2020, pero ¿qué cree? Lo hacía en estado de ebriedad y a exceso de velocidad. El conductor perdió el control del automóvil, impactó primero contra la guarnición del camellón central y posteriormente contra un poste de alumbrado público. Este fue derribado tras el impacto. A pesar de lo aparatoso del accidente, no se reportaron personas lesionadas. Los testigos dieron parte a los cuerpos de emergencia. Al lugar llegaron paramédicos, llegaron elementos de la policía vial y observaron que este hombre, bueno, pues solamente presentaba signos de que estaba pero sí tomado y afortunadamente no tenía lesiones. Finalmente, alrededor de las 12 de la medianoche, con 30 minutos, autoridades atendieron pues un tercer accidente. Está en el cruce de la avenida Héroe Nacozari y ahí Adolfo López Mateos, una mujer de 28 años, identificada como Daniela, conducía un vehículo Chevrolet cuando al intentar incorporarse a la avenida perdió el control de la dirección. La unidad impactó contra la guarnición central del camellón, posteriormente contra un árbol donde quedó prácticamente detenida. Elementos de la policía vial realizaron las diligencias correspondientes en el lugar. Las autoridades reiteraron el llamado a la ciudadanía para conducir con precaución, respetar los límites de velocidad, sobre todo no manejar con los efectos del alcohol. Pero parece que esto le va a entrar por uno y le va a salir por el otro. 4:57 p.m. Yo lo veo mañana a partir de las 6:00 a.m.
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5: Los océanos. ¿Los conocemos tan bien como creemos? Más del 97% del agua de todo nuestro planeta se encuentra en el océano. Los océanos albergan una enorme diversidad de vida, desde microorganismos hasta grandes mamíferos como las ballenas. Pero una terrible amenaza los acecha. Ese hermoso paisaje azul que abraza a la Tierra está siendo contaminado por plásticos, productos químicos y otros desechos humanos. Otro factor que afecta a los océanos es el calentamiento global, ya que está provocando el aumento del nivel del mar, cambios en su temperatura y salinidad, lo que afecta a los ecosistemas marinos. La preservación de los océanos es crucial para el bienestar del planeta y de las futuras generaciones. Uno de los datos sobre el mar más desconocidos es que menos del 10% del océano ha sido explorado. Así que se podría decir que conocemos más sobre lo que ocurre en el espacio exterior que lo que acontece en las profundidades del fondo marino.
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6: Muy buenas noches. Estas son las noticias más importantes. Me equivoqué en querer llevar una buena relación con el gobierno federal, dice Maru Campos. Asegura que Morena ha construido un totalitarismo. Secretaría de Relaciones Exteriores advierte sobre riesgos de cruzar ilegalmente a Estados Unidos. Animales peligrosos, extorsión y abuso sexual en la lista. Meteoro explota sobre Estados Unidos con una energía equivalente a 300 toneladas de TNT. Violentos disturbios en París durante los festejos de la victoria del PSG en la final de la Champions League. La gobernadora de Chihuahua, María Eugenia Campos Galván, afirmó este día en el evento Yo con Maru, organizado por la militancia panista en el Centro de Convenciones, para darle su respaldo, que se equivocó en buscar tener una buena relación con el gobierno federal. Quiero comenzar siendo muy honesta con ustedes, completamente honesta, y déjenme contarles una historia. Cuando los chihuahuenses me dieron el honor de gobernar este estado, pensé que la mejor manera de servirles era con una relación funcional con el gobierno federal, que se valía señalar los errores, sí, pero que no había que agredir, que no había que confrontar, que no había que lastimar esa relación. Chihuahua en ese entonces necesitaba recursos, necesitaba coordinación, necesitaba que las cosas funcionaran, aseguró la gobernadora. También dijo que en Morena ella veía un mal gobierno, un gobierno que no daba resultados, que tiene los hospitales sin medicinas, sin médicos, que no hay infraestructura y la que hay es deficiente y que hay descarados actos de corrupción. La Secretaría de Relaciones Exteriores advirtió acerca de los peligros de los cruces ilegales en la frontera, como ser víctima de extorsión, secuestro, trata de personas o abuso sexual. Así lo lleva a cabo en una nueva campaña. Además, cónsules de México en Estados Unidos alertaron a los connacionales de enfrentarse a temperaturas extremas en caso de que se busque cruzar por el desierto. La Secretaría de Relaciones Exteriores, a cargo del canciller Roberto Velasco, indicó riesgos tales como la diversidad de animales peligrosos y falta de agua o alimentos.
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6: Un meteoro que se dirigía hacia la Tierra explotó sobre el noreste de Estados Unidos el sábado, informó la NASA, y desató una serie de estruendos que se escucharon en la región con una potencia equivalente a 300 toneladas de TNT. La bola de fuego se desintegró sobre el noreste de Massachusetts y el sureste de New Hampshire a las 14 horas locales, dijo a la AFP la subdirectora de prensa de la agencia espacial, Jennifer Duren, en un comunicado. Los fanáticos del Paris Saint-Germain generaron disturbios en la capital de Francia durante la final de la Champions League que jugó su equipo y que le ganó por penales al Arsenal en Budapest. Miles de aficionados se congregaron en el Estadio Parque de los Príncipes y en los alrededores para observar el encuentro y se produjeron enfrentamientos con la policía. De acuerdo con el reporte oficial, al menos 416 personas han sido arrestadas, 283 de ellas en París, y un policía resultó herido en París por el lanzamiento de fuegos artificiales durante las celebraciones de los hinchas del PSG. Hasta aquí la información. Gracias. Jesús Alberto Rodríguez, BI Noticias.
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7: Bicampeones. El PSG de Luis Enrique consiguió el bicampeonato de la UEFA Champions League. Luego de empatar en el tiempo reglamentario 1-1 con goles de Dembélé por el PSG y de Kai Havertz por parte del Arsenal, el PSG terminó por imponerse 4-3 en la tanda de penales para así superar al equipo inglés y coronarse bicampeones. Se definen las campeonas. En punto de las 20 horas con 30 minutos desde el gimnasio Hermanos Carrión en Aguascalientes, las Panteras enfrentan a Delitas en el quinto y definitivo de la serie. Esta es una oportunidad de oro de las Panteras para hacer historia, ya que nunca en la historia ha existido un equipo bicampeón en la Liga Caliente.mx LNVP Femenil. Emiliano Jiménez, BI Noticias.
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8: Bienvenidos a Más Allá de la Noticia. El tema de hoy, el álbum del Mundial, La Obsesión de Generaciones. A días de que arranque la Copa del Mundo, el álbum Panini ya está en boca de todos. Las calles y las redes sociales se han inundado de niños, adolescentes y adultos que buscan los sobrecitos de estampitas para completar esta apreciada colección. Este año, el álbum está compuesto por 112 páginas y por 980 stickers, los cuales pueden conseguirse por medio de sobres con 7 estampas cada uno, o con la compra de cajas que contienen 104 sobres. Además, será distribuido en más de 10 idiomas y llegará a un total de 150 países. Pero este no es solo un producto derivado de la fiebre mundialista, sino que es un reflejo del fútbol mundial de la época, de los cambios en las relaciones internacionales y del nivel de inclusión entre los fanáticos del fútbol. Pero entonces, ¿cómo llegó el álbum Panini a nuestro país? ¿Cuánto cuesta completar una colección de esta magnitud? ¿Y por qué sigue siendo un éxito en todos los cambios generacionales? Es el tema de hoy en Más Allá de la Noticia.
9: Como cada 4 años, miles de aficionados en el mundo se preparan para abrir sobres, pegar estampas y llenar cada una de las páginas del álbum de la Copa del Mundo. Este 2026, el álbum requiere de 980 estampas que muestran los retratos de jugadores de cada selección, stickers grupales y los escudos oficiales, además de panorámicas de estadios, el calendario de partidos y la historia de la Copa Mundial de la FIFA. La edición fue creada para acompañar la Copa Mundial más grande de la historia, la primera con 48 selecciones y la primera organizada por Estados Unidos, Canadá y México. Su valor puede rondar entre los 4.000 y 7.000 pesos, dependiendo de los métodos que los aficionados apliquen para llenar el álbum. En la historia oficial de la Copa del Mundo, Panini ha lanzado 15 álbumes desde que se estrenó esta tradición. Esta cifra abarca cada torneo mundialista celebrado consecutivamente desde México 1970 hasta la edición de Norteamérica 2026. Un aspecto relevante es el impacto cultural que mantiene este tipo de productos, ya que el álbum del mundial sigue siendo una tradición que une generaciones. Desde niños hasta adultos, el proceso de completar la colección forma parte de la experiencia global del fútbol, especialmente en una edición tan especial como la de 2026.
8: ¿Qué tal? Bienvenidos a esta mesa de opinión y de análisis. Yo soy Adrián Flores y a nombre de la titular de este programa, Rocío Gutiérrez, me permito saludarle para profundizar sobre uno de los temas más populares de la actualidad y que no juzga distinción de edades. Y pues con esto me refiero al nuevo álbum del Mundial Panini, que pues además se deriva de otro evento grande de la historia actual y que es la Copa del Mundo. Y pues para entenderlo ya nos acompañan aquí nuestros panelistas. En el estudio quiero darle la bienvenida a Emiliano Jiménez, quien es periodista deportivo con especialización en el Instituto Internacional de Periodismo y conductor de En la Cancha.
10: ¿Qué tal, Adrián? También a los invitados. Buenos días para todos.
8: Buenos días, amigo. Y bueno, también nos acompaña aquí en el estudio Celso García Estrada, quien es estratega digital, consultor en marketing y fundador de la agencia Combinats.
11: Hola, ¿qué tal? Muchas gracias por la invitación.
8: Y finalmente, vía Zoom, nos acompaña desde Ciudad de México, Israel Bretón, quien es coleccionista mexicano.
12: ¿Qué tal? Buenos días a todos.
8: Buenos días. Pues entonces, el tema es amplio y quisiera empezar a abordarlo desde ya. Y Emiliano, me gustaría empezar contigo. Yo quisiera preguntarte, para ti, ¿qué representa el álbum de Mundial? Y también, ¿qué crees que representa el álbum de Mundial para las personas? ¿Por qué crees que sea tan popular?
10: Bueno, el álbum del Mundial me parece que, para empezar, es el banderazo para ahora sí ya dar por iniciada una época mundialista. Si bien tenemos las clasificatorias, si bien existen obviamente también las sedes, cuando se eligen los grupos y todo esto, creo que realmente eso es una previa, aún falta tiempo para que arranque realmente lo que es la Copa Mundial. Creo que cada que sale un álbum del Mundial, lo que te dice es que oficialmente ya inició la época mundialista, que ya estamos a poco del Mundial. Y como tú lo dices, es un evento muy grande, el Mundial es más que deporte, es un evento político, económico, social, que ya va más allá simplemente del deporte. Creo que lo que hace que la gente se obsesione más con este álbum, claro, es una pieza de colección por todo lo que puede significar más adelante, por los jugadores que están aquí, por los países que participan, pero también creo que es una manera en la que todos se pueden sentir parte del Mundial. Creo que ahora la obsesión tal vez es un poco más grande porque es un álbum de un Mundial que es aquí en México. A muchos no les tocaron obviamente las ediciones pasadas de los mundiales que se vivieron aquí en México, que ya fue hace mucho tiempo, pero en este a las nuevas generaciones que han crecido con el fútbol, que les ha gustado y que tienen obviamente ídolos de que Lionel Messi, Cristiano Ronaldo, yo creo que es una manera de sentirse más cerca de este evento también.
8: Y digamos, tú además de ser periodista y experto en temas deportivos, pues también eres aficionado y también tienes aquí como el resto de los panelistas pues tu álbum. ¿Tú qué sientes cuando anuncian que va a salir el álbum del Mundial? O sea, ¿hay como cierto fervor en ti que dice, no, sí, voy a comprarlo, voy a conseguirlo? ¿Por qué quieres comprarlo? ¿Por qué conseguirlo?
10: A ver, para mí sí es una emoción grande. Y de hecho, yo sí estuve como muy al pendiente de cuándo era la preventa, las ediciones que iban a salir especiales. Para mí sí significó una emoción importante. Obviamente ya va también muy ligado a mi trabajo de que pues, me fascina el deporte y trato de coleccionar o coleccionar memorias de las cosas que he cubierto a lo largo de estos años que llevo como periodista deportivo. Pero del lado hay un lado fan en mí, o sea, el Emiliano Jiménez también no solamente es el periodista, es también el chavo que se enamoró de los deportes, y para mí tener un álbum para mí es algo excepcional. Desde que yo puedo ya sustentarme estos gustos, pues me he comprado desde Rusia hasta pues este último del 2026, entonces para mí es una emoción muy grande y sí me genera ese sentimiento de estar en la preventa, y el día de la preventa a primera hora ya estaba ahí comprando o encargando mi álbum de pasta dura, la caja de estampitas. Entonces sí es una emoción grande, la verdad.
8: Sí, y que nos habla también de este fenómeno que ya vamos a hablar más adelante, mercadológico incluso, ¿no? Cómo se hace una campaña también ahí de movimientos y de diversidades del álbum. Pero antes que eso, Israel, quisiera preguntarte. Bueno, tú eres coleccionista. ¿Desde cuándo coleccionas? ¿Desde cuándo tienes álbumes? Y que nos des un poquito la historia de cómo llegaron a México.
12: Sí, claro. Mira, yo empecé a coleccionar a la edad de 11 años, en Italia 90. Estaba en quinto de primaria cuando sale el álbum del Mundial. Fue un álbum que se distribuyó en las tiendas de helados Holanda. Y aparecía por ahí el logotipo de Panini, pero hay que ubicarnos en ese contexto, ¿no? 1990, no hay internet, o sea, era poco lo que se sabía. En realidad, como tal, la editorial no era tan conocida en México, o al menos yo en particular, un niño de 11 años, pues no tenías conocimiento de eso. Sale ese álbum, a mí me gustaba coleccionar álbums, los juntaba, los que llegaba a ver, que si los Thundercats, que si Batman, que si esto. Llegaba a juntar ese tipo de álbums. Cuando veo el del Mundial de Italia 90, y que además para mí tiene un atractivo adicional, que es que en la portada aparece Marco Van Basten, este jugador que era del Milan de esa época de Italia y de la selección de Holanda, campeona de la Eurocopa del 88, pues fue para mí volcarme a decir, lo quiero, lo tengo que juntar, ¿no? Y empiezo a ver esto, a conocerlo. Es un álbum que llama muchísimo la atención, porque hasta ese momento no se había visto un álbum con ese profesionalismo en México, ¿no? Y lo pueden ver ahorita con la versión más reciente, el hecho de que vengan todos los países, todos los jugadores, en qué club militan, el programa de la competencia. Bueno, no vienen estadios en esta edición, pero en ese entonces aparecían los estadios, las ciudades, sedes. Ante la falta de información mundialista que se tenía en esa época, repito, un mundo sin internet, el álbum se convertía como una pequeña enciclopedia para los coleccionistas. Pues a partir de ahí es que yo conozco este tipo de productos mundialistas, el álbum del Mundial, y veo que se empieza a repetir la tendencia en 1994, que aparece en esta ocasión como México sí participa, pues colocan en portada Sage, misma distribución a través de las tiendas de helados Holanda, aparece Sage, y eso ya te habla de una continuidad, ¿no? Que en su momento, en el 90, pues nunca pensé que iba a existir una continuidad ni que existiera un antes. Cuando llega 1998, vuelve a aparecer el álbum, pero ahora sí ya con la distribución como la conocemos actualmente. Tiendas departamentales, puestos de periódicos y demás. Ya aparece una portada sin un jugador insignia al frente, y es lo que te hace llevar a investigar un poco, o al menos en mi caso, el ver, ¿será el mismo que distribuía helados Holanda o de qué se trata esto? Ya afortunadamente para esa época empiezan los primeros pasos del internet en México, entonces fue muy sencillo localizar quién era Panini, la editorial como tal, y que la historia se remontaba a 1970, ¿no? Que fue un descubrimiento que yo realizo ahí en 1998 con esa colección. Y a partir de ahí, bueno, fue continuar con las ediciones que seguían apareciendo, 2002 en adelante, pero por ahí del 2006, 2007, después del Mundial de Alemania, se me mete la espinita de decir, un gran ídolo para mí es Diego Armando Maradona, ¿no? De decir, oye, pues quiero el álbum de México 86, que aunque no apareció en nuestro país, ¿no? Porque en México apareció sí un álbum, que a veces mucha gente se confunde, pero no era el álbum Panini. Entonces fue empezar, pues quiero el del 86. Y una vez que comienzas con eso, pues ya no tuve freno, ¿no? Empecé a querer coleccionar hacia atrás, 82, 78, hasta, bueno, alcanzar el que se considera la joya de la corona, que es el primero, el México 70. Y así es como básicamente ha armado la colección, ¿no? Tanto ir para adelante con los que van surgiendo, como empezar a emparejarme con esos álbums que habían aparecido en 1970.
8: Israel, ¿en algún momento hubo escasez de estampitas para los álbumes? Bueno, ya cuando te tocó a ti, pues con el tiempo que los ibas viviendo, y también si te topaste con un muro, digamos, tratando de conseguir a algún personaje, algún jugador, pero de álbumes pasados.
12: Primero, con escasez, en México no ha aparecido como ha llegado a ocurrir en ciertos países, sobre todo de Sudamérica, ¿no? Hace 4 años fue muy evidente lo que pasó en Argentina, donde incluso tuvo que haber una intervención gubernamental, porque definitivamente en los kioscos, como ellos llaman a los puestos de periódicos, pues no había manera de localizar ese álbum, ¿no? O las estampas de ese álbum. Aquí en México la euforia ha aumentado significativamente. Yo te puedo decir que el boom que se ha presentado en las últimas 2 ediciones no tiene comparativo. Hasta 2014 e incluso 2018 hubo mucho material que sobró. Tan es así que después de pasada la temporada era muy sencillo encontrar cajas muy por debajo del precio que estuvo de precio en venta, ¿no? Sin embargo, para 2022, con la euforia que creció aquí en México, también, si bien no llegamos a tener una escasez como la que ocurrió en Argentina, sí hubo momentos, hubo días, hubo semanas en donde las cajas no aparecían y los sobres no los podías encontrar. Entonces hubo que tener una siguiente producción para poder ampliar la demanda hacia México. Y lo mismo está ocurriendo en este momento. Hace unos días, ya en las tiendas como Oxxo, en algunos puestos de revistas, no hay estampas, no hay sobres. Se dice que viene ya un segundo lote con mayor producción, pero definitivamente la demanda en nuestro país ha incrementado y eso ha provocado que sí, por periodos cortos al menos, pero sí ha habido escasez. Ahora, con respecto a localizar estampas difíciles, una de las grandes ventajas y algo que te enamora de los álbumes Panini, además de la información que comentábamos, a mí me gustó mucho ese tema de que no existieran estampas difíciles, ¿no? O sea, lo ves desde la portada, ese compromiso de los álbumes que siempre se llenan, era una frase que te quedaba marcada, sobre todo porque, de nuevo, regresando a esa época, yo en los álbumes que juntaba, sí me llegaron a tocar álbumes donde había estampas que materialmente no aparecían, nunca la podías encontrar, no importaba el número de sobres que abrieras, no las encontrabas y se te quedaban, ¿no? Eran las estampas difíciles, pero hasta ahí quedaba.
8: Israel, permíteme detenerte aquí. Tenemos que hacer una breve pausa, pero ya regresamos para retomar este tema porque lo que bien mencionas es que es un álbum pues para todas y para todos. Entonces, hacemos una breve pausa y ya volvemos.
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3: Una vacuna contiene gérmenes debilitados o muertos que no son suficientemente potentes para provocar la enfermedad. 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
1: 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En Radio BI son las 3 con 19 minutos. 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
8: Regresamos con más de esta mesa de opinión y de análisis. El tema de hoy, el álbum del Mundial y la obsesión de generaciones. Para abordarlo, en el estudio nos acompaña Emiliano Jiménez, periodista deportivo y conductor de En la Cancha. También está Celso García Estrada, quien es estratega digital y consultor en marketing y fundador de la agencia Combinats. Y vía Zoom desde Ciudad de México, Israel Betrón, quien es coleccionista mexicano y que nos estaba comentando que la ventaja de los álbums del Mundial, particularmente los de Panini, es que tenían esto de que no es imposible de llenar, no hay estampas difíciles. No sé si quisieras terminar esta idea.
12: Sí, claro, efectivamente, esa leyenda llama mucho la atención y yo lo pude comprobar, por ejemplo, con un caso en 1998. Hubo tres jugadores ingleses que por una cuestión de sus derechos comerciales quisieron negociarlos de manera particular y se quedaron fuera, se habían quedado ya fuera de la edición. Ya durante la marcha del Mundial, estos jugadores empiezan a aparecer en estampas, pero obviamente aparecieron en un número muy limitado. Esas son las tres únicas estampas que yo te puedo decir que nunca obtuve en un sobre de los álbumes de Panini. Sin embargo, pues, acudes al cupón que viene o al método de solicitud de estampas faltantes y de esa manera te envían a tu domicilio las estampas que te hacen falta. En mi caso fueron esas tres, pero eso es algo de lo que llama poderosamente la atención de ellos, ¿no? Que tú tienes esa garantía de poder completar el álbum sin pagar precios exorbitantes o, bueno, más allá de lo que ya cueste.
8: Y que ya hablaremos un poco de eso, porque si bien yo no sabía que existía este mecanismo pues para completar tus álbums, sí hay personas que ya están vendiendo estampas, revendiéndolas en redes sociales y demás, y que nos habla un poco ya del efecto mercadológico y comercial que tiene esto. Pero Celso, yo quisiera preguntarte a ti, ¿qué opinas? Tú, además de ser experto, pues también eres un aficionado que tiene su álbum. Y para ti, ¿cuál es la relación que ves entre este fenómeno de los álbums y el deporte? Y tú, pues también, ¿cómo lo interpretas? O sea, ¿cómo interpretas que sea un fenómeno tan grande?
11: Ok, bueno, para comenzar, yo no me considero tan aficionado del fútbol como tal, digamos, en las temporadas, en la liguilla, etcétera. Pero cuando llega el Mundial, siento que te transformas y estoy seguro que hay más gente como yo, ¿no? Que, digamos, no está tan al pendiente, pero que llega el Mundial y eres, obviamente, el fútbol es lo principal, ¿no? Y creo que es mi caso. Entonces, yo en lo particular, siento que es un sentido de nostalgia. Cuando era niño, en su momento llené algunos álbums de Pokémon, por ejemplo, que también es otro fenómeno social, y algunos de autos, digamos, no precisamente de Panini, pero siento que en la actualidad, bueno, a lo mejor es un adulto, ya ves que está este meme que el adulto independiente, ¿no? Donde ya tienes a lo mejor una capacidad económica un poco más alta y hay que saber que llenar el álbum hoy en día no es lo más económico, ¿no? Entonces quizás tienes esa posición y remontado al niño, pues tenías que pedirle dinero a tus papás, pero hoy en día tú mismo costeas tus gastos y quizás puedes darte ese pequeño lujo, ¿no? Entonces creo que en lo personal para muchas personas, bueno, para mí me remonta esa época y siento que para muchas personas también, ¿no? Israel también lo mencionó, o sea, esa de empezó desde niño, ¿no? Entonces, creo que eso es algo muy fuerte que te invita a llenarlo, ¿no? Y por otro lado, bueno, pues también, sin duda, digamos, todo este fenómeno cuando se empieza a crear el Mundial, bueno, el álbum, cuando ya sale a la venta, yo estaba preguntando desde febrero, bueno, ¿este año cuándo va a salir? Porque recordemos que el Mundial pasado fue en noviembre el Mundial, ¿no? Entonces, sí, digamos, estaba un poco desfasado. Entonces, ya hasta que me dijeron, el 30, ya no vengas a preguntar tanto, ¿no? El 30 de abril. Entonces ya lo tenía. Y creo que este Mundial es muy especial porque, por un lado, aumentaron el número de selecciones, ¿no? Ahora son 48, entonces quizás pues también era un poco más difícil llenarlo, ¿no? Es especial porque, bueno, México es una de las sedes, ¿no? Y aparte es el primer Mundial donde hay tres, o sea, es Estados Unidos, Canadá y México. Entonces creo que todo ese cúmulo de detalles lo hace muy especial y que sea como más codiciado. Y lo que he visto y que es más interesante, versus, como lo comentaba Israel, que en el pasado era como una enciclopedia porque no tenías acceso a la información, hoy en día creo que estamos en el otro extremo, ¿no? La información está al alcance de la mano. Entonces hay una sobresaturación de información y ahora lo relevante se convierte lo que antes era como, digamos, clásico, ¿no? Por eso que, por ejemplo, hoy te puedes encontrar discotecas que hacen música o que ponen música con vinilos o con digamos, como regresar al pasado. Entonces este tipo de accesorios o el álbum como tal, digamos que es como un accesorio también un poco retro, ¿no? Yo me he dado cuenta que ahora que empieza empieza el intercambio de estampas. Hay muchas personas que, digo, te vienen algunos stickers con un código que puedes llenar el álbum de manera digital. Sin embargo, siento que no es la misma sensación, euforia. O sea, tenerlo
8: físico. Un álbum digital además.
11: Exactamente, digamos, tú puedes tenerlo tal cual el álbum, pero está la versión digital. Y en las estampas, no en todas, los sobres, pero salen un código donde tú puedes descargar estampas, también al azar, y llenar el álbum digital. Pero siento que no es tan atractivo, tanto que, digamos, en grupos, etcétera, la gente esos hasta los regala. Ah, ahí están mis códigos, uh-huh. Si por alguien les funciona o alguien lo quiere, porque obviamente la moneda de cambio y lo interesante es el álbum físico, ¿no? Y siento algo también interesante de que, digamos, se convierten en estos grupos, si estamos hiperconectados, digamos, niños y adultos ya muy conectados al celular, creo que es la oportunidad perfecta para desconectarnos y hacer contacto físico, ¿no? He visto muchos grupos de que, nos vemos en tal plaza comercial tal día, intercambio de estampitas, ¿no? Entonces, sí, siento que eso es un punto a favor de esta práctica y del Mundial de este año para, digamos, otra vez socializar y regresar a los orígenes.
8: Me parece muy importante.

0: Importante lo que mencionas porque Emi ya nos decía que pues él empezó con este gusto justo hasta cuando pudo pagárselo, ¿no? Y pero además, por ejemplo, tú nos platicas que pues en realidad no eres como tal un aficionado acérrimo al fútbol, pero cuando llega la época mundialista, pues el álbum es un no negociable, ¿no? Entonces, tengo que hacer una breve pausa, permítame hacerla y ya regresamos para hablar de otro tema que es pues también interesante, el dinero, ¿no? Ya volvemos.
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1: 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En Radio BI son las 3 con 28 minutos. 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
2: ¿Alguna vez ha tenido dolor abdominal con episodios de diarrea o estreñimiento, gases, inflamación y mucosidad en heces? Es posible que usted tenga un síndrome de colon irritable. Este es un problema común que afecta a una de cada 5 personas. El estrés y los malos hábitos alimenticios pueden provocarlo. Usted puede prevenirlo evitando el consumo de alimentos grasos, productos lácteos, chocolate, alcohol, refrescos y leguminosas. También debe tomar suficientes líquidos, comer frutas y verduras, hacer ejercicio y acudir a terapias para liberar el estrés. Es necesario visitar a su médico para que descarte otras enfermedades intestinales. Por lo pronto, controle su estrés y cuide su alimentación.
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0: Regresamos con más de esta mesa de opinión y de análisis. El tema de hoy, el álbum del Mundial, La Obsesión de Generaciones. Y para abordarlo en el estudio nos acompaña Emiliano Jiménez, Celso García Estrada y también vía Zoom Israel Betrón. Y bueno, pues ya estábamos platicando un poco de cómo surge esta emoción mundialista y pues de ahí viene este amor por los álbums. Pero también hablábamos del tema del dinero, que pues no es precisamente lo más accesible de todo. Estaba viendo, por ejemplo, que la estampa 00, que ahorita ya me platicarán qué es, podría llegar a costar en internet hasta 60,000 pesos, una estampita, ¿no? Que es evidentemente más de lo que cuesta el álbum en sí y muchos sobrecitos, ¿no? Emiliano, no sé si nos podrías dar como un panorama del costo de los sobrecitos, del álbum, o sea, lo que puede llegar a gastarse alguien tratando de tener esta colección.
4: Pues, a ver, en cuanto a costos, sí ha subido considerablemente. Todavía en 2018 era un poco más accesible. Creo que esto ya es más caro, pero también es a lo que decía Celso. O sea, también hay que entender de que son más estampas, son más selecciones, entonces obviamente todo... Todo sube. En este caso, a ver, la opción obviamente tal vez más práctica.

0: hay una cajita de 10, 250 pesos y la caja de 100 sobres que no te garantiza llenar el álbum, tampoco te garantiza que no te vayan a salir repetidas, y ese te vale 2,500 pesos, que es por lo que mucha gente se ha ido, la más fácil, y es una locura, porque, o sea, yo veo en verdad cómo, y me ha tocado, sobre todo el primer fin de semana del lanzamiento, que llevaba gente y se llevaba 4 cajitas, ¿no? Y que, o sea, cuando ves, o sea, 2,500, 4 sí, cajitas, Dios, o sea, sí, ¿verdad? O sea, la verdad es algo complejo, pero esos son más o menos los precios que se han manejado. Sí, es un aumento considerable. El de Qatar más o menos anduvo por lo mismo. Todavía recuerdo que el de Rusia 2018 era, fue más barato todavía, pero insisto, obviamente va evolucionando esto, la oferta y demanda, y el hecho de que son muchas más estampitas al ser muchos más países los que van a participar en este caso.
1: Pero pareciera que aún el precio elevándose, pues no afecta como tal el tema de que se distribuya o que se venda, ¿no? O sea, igual la demanda es alta ahora, ¿no?
0: Sí, sí. De hecho, como lo comenta Israel, tal vez no una, no de que se agoten las estampas o no haya, pero sí me tocó de que cuando quise ir por estampas a una de las tiendas que están por aquí, por el centro, fui y me dijeron de no hay, no sabemos cómo nos van a llegar, pero me llamó la atención que me dijeron, pero pásanos tu número para mandarte mensaje cuando lleguen. Y en efecto, o sea, saben perfectamente que el precio no detiene a la gente de comprar o de gastar lo que tenga que gastar para llenar este álbum.
1: Israel, y Emi ya nos mencionaba pues los tipos de álbum o digamos de productos o cómo se manejó en esta ocasión. ¿Tú cuántos paquetes, digamos, distintos encontraste del álbum del Mundial? Es decir, es un paquete que lo venda tal tienda, un paquete, ¿y qué tienen de diferencia?
2: Sí, ahora te contesto esa. Me gustaría antes que otra aprovechar el comentario que hiciste en la pregunta anterior respecto a esta publicación de la estampa 00, lo cual me parece un absurdo, la verdad, y qué bueno aprovechar el espacio para que la gente lo conozca. Esto fue una ocurrencia de una persona que seguramente es nueva en esto de los álbums, y es una estampa común y corriente, una estampa que incluso si la pides a Panini cuando ya te faltan, cuesta 8 pesos, no te piden más, y te la van a mandar. Alguien que pone un precio exorbitante, pues es simplemente para generar polémica, buscar likes, buscar vistas, ¿no? Y lamentablemente, pues ha funcionado, pero es de una ignorancia extrema.
1: Pretender, es decir, no es necesario.
2: Para nada. Pretender que una estampa de ese tipo vale eso, están equivocados. Ni Messi, ni Ronaldo, ni cualquier otra estampa que te quieran vender, no recurran a eso. Simplemente la última hoja del álbum viene claramente la dirección a la que hay que mandar. Solicitas en tienda Panini tus estampas faltantes, ya sean escudos federativos, jugadores importantes, estas estampas de la historia del Mundial, el sello Panini, que es esa doble cero, 8 pesos el valor de cada estampa y me parece que son 80 de gastos de envío y es todo. Y te la llegan a tu domicilio sin ningún problema. Ahora bien, con respecto a las versiones, circularon aquí en México 2 ediciones del álbum, ¿no? El pasta suave que ya han comentado y el pasta dura, ambos en color verde y que además son ediciones exclusivas para México, es decir, estas ediciones en ningún otro país aparecen de esta misma forma. Y aquí en México además metieron presentaciones adicionales, que era nada más el estuche, la caja en la que venían, y ahí aparecía una caja roja para Sanborns, aparecía una caja especial también para el Costco. Estas cajas incluían además del álbum 100 sobres y un extra, digamos. Ese extra, por ejemplo, en el caso de Sanborns, eran las postales de las portadas de los álbums a partir de 1970. Para el caso del Costco, ellos metieron algo que le llamaron el pasaporte, en donde vienen 16 pequeñas postales con los pósters oficiales de las 16 sedes de este mundial. También aparece la versión en Sam's Club, donde también venía un estuche muy bonito, en donde también era el álbum pasta dura verde más 100 sobres, y ahí volvían a aparecer las postales de los pósters mundialistas. Y a partir de eso también se tuvo en las tiendas de Panini, tanto en las tiendas digitales como en las tiendas físicas, 3 versiones especiales. En las tiendas físicas, estuches en color verde, amarillo, blanco y negro, y en las tiendas en línea, una presentación que solamente eran de 50 sobres más el álbum en pasta dura, que venían como unas calaveras con los colores verde, blanco y rojo. Es decir, estamos hablando de alrededor de 10 versiones diferentes de estuches, aunque todas incluyen ese álbum en pasta dura verde. Hace unos días, Panini anunció que habría una edición exclusiva para México de únicamente 2026 ejemplares, que es una edición pasta dura en color negro. Y bueno, ¿para qué te cuento, no? Todos los coleccionistas están volcados a la espera de ese anuncio, cuál va a ser el medio para localizarlo. A mí incluso coleccionistas internacionales ya me han buscado para ayúdame a conseguir una edición de esa mexicana, pero pues no sabemos ni cómo va a ser. Entonces, en teoría, 10 presentaciones más 3 álbums, el de Pasta Suave, el Pasta Dura Verde y el próximo Pasta Dura Negro, que estamos todos a la espera de que aparezca.
1: Muchas gracias, Israel. Creo que sí es importante como dimensionar todo lo que se hace, todos los productos que se hacen a partir de, pues, un álbum, digamos, ¿no? De una ocasión. Necesitamos hacer una breve pausa y ya volvemos.
3: 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En Radio Bay, son las 3:37.
1: Regresamos con más de esta mesa de opinión y de análisis. El tema de hoy, el álbum del Mundial, La Obsesión de Generaciones. Y para abordarlo, ya nos acompañan en el estudio Emiliano Jiménez y Celso García Estrada. Y además, vía Zoom, desde Ciudad de México, Israel Bretón. Que además, pues ya estábamos hablando aquí un poco de toda esta diversidad de productos. Antes de avanzar con esta diversidad de productos que tiene que ver con lo mercadológico, digamos, y con lo comercial, vemos aquí que tú tienes uno de esos paquetes que estaba comentando Israel acá, Celso. ¿Qué precio tiene este? Y bueno, este por lo que veo es el que tiene el pasaporte, ¿no?
4: Sí. Esta versión yo la compré en la tienda de Costco, que es exclusiva, como dijo Israel, solamente se vendía en esta tienda. Este costó $3,000. Bueno, en Costco luego tienen ahí, cuando pagas con tarjeta, en realidad lo pagué como $3,068. Pero, digamos, después de como una breve investigación, en esta tienda te daban como una tarjeta y te regresaban $700 para después para comprar otra cosa en la misma tienda, ¿no?
1: Como cashback.
4: Exactamente. Entonces, okay, siento que era, digamos, como que la que tuvo la mejor oferta en cuestión de precio, pero si lo vemos desde el punto de vista, digamos, de las versiones, o sea, siento que son unos genios en Panini, en el sentido de que eso no estoy seguro, ahorita a lo mejor nos puede corregir Israel. Creo que es la primera vez que hubo versiones especializadas por tienda, y entonces, digamos, crear esa exclusividad, pues también a veces no solamente te hace creer el álbum, digamos, como original o básico, sino que tener esas otras versiones adicionales, claro, porque, digamos, la cambia la caja, el producto adicional que te colocan, esto que nos comentaba de tener 2026 exclusivas, pues obviamente eso lo hace muy codiciado, y esas versiones seguramente sí van a costar mucho más en el futuro, ¿no? Porque obviamente pues solamente hay 2026. Entonces, siento que en esta parte, o sea, lo hacen muy bien, y pues en cuestión de precio, bueno, pues eso es lo que costaba, pero por ahí haciendo algunos análisis, digamos, de manera un poco, digamos, si tuvieras todos los sobres y, o sea, una situación muy hipotética, no te saliera ninguna repetida, necesitarías aproximadamente $3,500, lo cual sería muy difícil, porque obviamente
1: sin que se te repita nada,
4: sería claro, muy difícil que no te salieran repetidas. Pero digamos que por ahí estiman algunos que algo realista, ya intercambiando estampas, comprando obviamente más sobres, el costo rondaría de entre los $4,000 y $7,000. Pero, digamos, también tenemos una versión, digamos, como que muy fatalista, donde te dejarían muchas repetidas, no podrías intercambiar. El álbum matemáticamente podría estar costando hasta $26,125. Entonces, pues digamos, hay rangos y digamos, hay hasta algunas estrategias, wow, que puedas tener. Por ahí vi algunos videos en redes sociales donde te dicen, bueno, pues primero compra una caja, luego después intercambia, espera un poco, y luego al final, si te faltan tantas estampas, no hay mejor que esperar cuando salga la fecha y pedirla, como nos dijo Israel, por la página, y que te comprar nada más las que te falten, ¿no? Uh-huh. Para que te salga más económico. Pero bueno, eso como que nos dice también algo, digamos, cuánto es lo que puedes gastar en este tipo de, wow, productos.
1: Y tú, como experto en marketing, que además de, vuelvo a lo mismo, tú tienes el producto, ¿cómo te parece que sea un éxito el hecho de que, pues, básicamente las personas, no sé, en promedio tendrán que estar gastando entre $5,000, $7,000, lo que comentabas, para llenar el álbum, y que, digamos, no nos demos cuenta, ¿no? O sea, ¿cómo es el efecto ahí de marketing o de publicidad que existe detrás del álbum, que pues finalmente estás haciendo que las personas gasten eso, y pues es una cantidad que no es menor, por decirlo así, ¿no?
4: Pues digamos, si lo compras como digamos por cada sobre, pues son $25, que a lo mejor ya hoy en día, y por la inflación que tenemos, quizás no representa tanto, ¿no? Entonces, a lo mejor, y luego están al alcance, ¿no? En los Oxxos los puedes conseguir o tiendas de conveniencia, y pues como que es muy rápido tenerlo, ¿no? Entonces, quizás a lo mejor no haces esa suma, pero ya teniendo una cuenta oficial, pues entonces vas a dar que la suma, pues sí es considerable. Pero yo pienso que, digamos, también, y luego hay otro factor que hay que integrar. Por un lado, también en esta versión de México tiene, digamos, una sección con estampas que solamente se consiguen con un patrocinio que tiene que ver con esta, la refresquera, ¿no? La más famosa que tenemos. Y estas estampas solamente, se supone que la promoción original era comprando dos refrescos más 10 pesos en tiendas de conveniencia te daban un sobre. Estos sobres especiales tienen una estampa de esa sección, es un poco más pequeña, uh-huh. Y dos estampas, digamos, de todas las otras secciones, ¿no? Entonces, eso también, o sea, fíjense cómo la FIFA también ahí, todo, digamos, relaciones y negocios,
0: sí, claro,
4: que ver, ¿no? Porque es un producto adicional. En el Mundial pasado, estas estampas venían pegadas en el reverso de las etiquetas del refresco. Y bueno, ¿qué es lo que provocó? Muchas personas iban a las tiendas y como que era muy fácil quitar la etiqueta y robar la estampa. Y ya tú veías, ibas a las tiendas y todas los refrescos estaban sin etiqueta, o con la etiqueta volando, ¿no? Y hoy cambiaron la dinámica con esto mejor, porque obviamente pues pueda resultar su promoción. En Estados Unidos tengo entendido que no lo están haciendo así, siguen con las etiquetas, pero el mismo efecto está pasando, ¿no? Igual la gente está robando las etiquetas y esto es interesante. Y por otro lado, siento que también hay que observar que hay un mercado, digamos, de piratería, porque así es. Uh-huh. Yo he visto en varios grupos donde te ofrecen el PDF con todas las estampas, donde tú puedes ir a una impresión, un centro de impresión donde te imprimen con este papel que es autoadherible y pues las puedes imprimir, tú las tendrías que recortar y podrías llenar tu álbum, ¿no? Pero bueno, pues también saber que está esta parte, digamos, pues de piratería, de ciclo,
1: sí,
4: como tal, ¿no?
1: Sí, digamos, tenemos todo este mercado que es el oficial, el original, pero por otra parte también tenemos cómo surge la piratería alrededor de esto, que también se mueve. Ya nos dirán ustedes si funciona o no. Pero bueno, en este momento tenemos que hacer una breve pausa. Ya es la última del programa y regresamos con los últimos detalles para finalizar este tema.
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6: ¿Por qué los pájaros no se caen de los árboles cuando duermen? Los pájaros tienen una habilidad única y asombrosa para dormir en las ramas de los árboles sin caerse. Esto es gracias a una serie de adaptaciones físicas y comportamentales. Una de las claves radica en sus patas y garras, las cuales tienen un sistema de sujeción automático que se activa cuando se posan en una rama, asegurando un agarre firme, incluso cuando están dormidos. Un dato curioso es que muchos pájaros adoptan una posición de descanso que les permite engancharse la rama de manera más segura, como doblar una pata y esconder el pico entre las plumas. Otro dato interesante es que algunos pájaros tienen la capacidad de dormir con un ojo abierto y un hemisferio cerebral activo, lo que les permite estar alerta ante posibles peligros mientras descansan. Estas adaptaciones les permiten descansar de manera más segura en su entorno natural, minimizando el riesgo de caídas accidentales. ¡Qué interesantes son las aves! Mucho más cuando se trata de su descanso profundo.
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7: La neumonía es una infección de uno o ambos pulmones. Los gérmenes como bacterias, virus u hongos pueden causarla. También se puede desarrollar al inhalar líquidos o químicos. Las personas con mayor riesgo son las mayores de 65 años o menores de 2 años. Los síntomas pueden variar, pero si usted tiene fiebre elevada, tos, escalofríos, dolor de pecho y falta de respiración, es necesario que vea a su médico a la brevedad para recibir un tratamiento adecuado. Es posible que necesite hospitalización, pues la neumonía es una enfermedad grave. Para prevenirla es recomendable que se lave las manos con frecuencia, deje de fumar y aplíquese la vacuna contra la neumonía. Soy su amigo el Dr. Carlos Huerta y ya sabe que a buenos cuidados, buena salud.
3: 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En Radio BI son las 3:47 minutos. 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
8: Los padres deberían tener algunas metas firmes en sus mentes que les guíen en sus esfuerzos por criar a sus hijos. Frecuentemente, cuando vuelo de noche al Aeropuerto Internacional de Los Ángeles, miro hacia adelante para ver las luces verdes de la pista de aterrizaje que le dicen al capitán dónde puede aterrizar el avión. Él sabe que si aterriza entre esos límites marcados por las luces, no debería tener ningún problema. Del mismo modo, los padres necesitan algunas luces que les indiquen el camino, algunos principios que les ayuden a criar a sus hijos. A mi modo de ver, hay dos principios, dos metas que pueden servir como las luces de una pista de aterrizaje para orientar toda la relación entre padres e hijos. El primero es hacer que nuestros hijos e hijas estén conscientes de nuestro amor por ellos. Sin eso, se marchitarán como una planta sin agua. El segundo es igualmente importante, pero menos reconocido la mayoría de las veces. Es la necesidad de enseñarles a nuestros hijos a respetar nuestro liderazgo como padres. La relación que el hijo tiene con la amorosa autoridad de sus padres crea el ambiente para su actitud hacia todas las demás formas de autoridad con que se enfrentará en la vida. Con estas dos luces firmemente en su lugar, su hijo tiene una buena oportunidad de hacer un vuelo exitoso y un aterrizaje seguro más allá de la adolescencia. Les habla el Dr. Dobson.
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1: Regresamos con más de esta mesa de opinión y de análisis. El tema de hoy, el álbum del Mundial, La Obsesión de Generaciones. Y para abordarlo nos acompaña Emiliano Jiménez, Celso García Estrada y desde México vía Zoom, Israel Bretron. Y bueno, pues ya estamos hablando un poco sobre el fenómeno, digamos, pues mercadológico, estas alianzas que hacen y demás, ¿no? Pero también quisiera hablar un poco sobre el contenido. Y Emi, ¿qué podemos encontrar dentro del álbum? Es decir, ya nos mencionaban que antes de la época del internet, pues podíamos precisamente ver quiénes habían estado en el mundial o jugado o habían sido convocados o no. Actualmente, ¿qué podemos encontrar en estos álbumes?
0: Bueno, a ver, el contenido del álbum, pues obviamente creo que es lo más cercano que los países pueden llevar al mundial. Porque lo que les comentaba un poquito fuera de los micrófonos, realmente las convocatorias oficiales de lo que ustedes van a ver en el Mundial están un poco alejadas a veces de lo que está el álbum. Claro, las versiones tal vez anteriores tienen ese valor porque pues nunca van a faltar las estrellas, nunca van a faltar los referentes de las selecciones, pero por lo menos en cuando tú compras un álbum sí tienes que entender que no vas a tener a la selección mexicana que sí va a jugar o a la selección española que sí va a jugar. Bien lo comentaba ahorita Celso, salió el 30 de abril. El 30 de abril ni siquiera hay una lista preliminar de las selecciones. Las selecciones entregan las listas preliminares o las entregaron el 11 de mayo, que es una lista preliminar con 55 jugadores. Apenas a partir de la semana pasada y hasta el 1 de junio se van a entregar o se van presentando ahora sí las convocatorias oficiales con 26 jugadores. Entonces, claro, vas a encontrar por pura lógica, en el caso de Brasil no, en Brasil no incluyeron a Neymar porque estaba pasando por un momento deportivo malo y además se lesionó, Brasil no incluyó a Neymar, pero fuera de eso, Colombia sí tiene a James Rodríguez, sí está Cristiano con Portugal, sí está Messi con Argentina, entonces vas a encontrar lo más allegado a lo que hasta ese momento se veía que era el camino para las selecciones, más no son los rosters oficiales o las convocatorias mundialistas finales.
1: Digamos, los importantes van a estar ahí, ¿no?
0: Sí, o sea, sí, exacto.
1: Y Israel, ¿ha cambiado esto? Antes se tenía información más precisa, menos precisa. Antes se publicaba el álbum durante el mundial o era también desde antes o un poquito después. ¿Cómo era?
2: No, generalmente se ha mantenido la misma dinámica. El álbum solía salir 3 meses antes de que empezara el Mundial. Aquí lo esperábamos desde marzo. El tema es que todavía en marzo había repechaje, no habían seis selecciones, todavía no se definían su boleto, su último boleto, y por esas razones que tuvimos que esperar hasta abril, sufrir un poco ahí con la espera, que llegara abril para que pudiéramos tener ya el álbum en nuestras manos. En cuanto a las estampas que aparecen de los jugadores, siempre se ha tratado de una proyección, por lo mismo de que hoy, en esta fecha, no tenemos ni siquiera las listas definitivas todavía de los 26 participantes, pues es imposible que Panini lo pueda sacar. Para poderlo tener en una versión apegada, tendrá que ser hasta que concluya el Mundial prácticamente. Porque incluso con 26 se puede quedar el caso de que pongas a alguien que no jugó, que sí estuvo en la lista, pero no jugó, como han ocurrido. Entonces, siempre ha sido una situación de una proyección basado en las eliminatorias. Panini pondera, hace una proyección de quiénes son, digamos, los cuadros bases de las selecciones, y esos son los que aparecen, ¿no? Un corte de ellos, porque va a haber 26, entonces lo cierran en este momento a 18, que son los que aparecen, 18 jugadores. Generalmente esa proyección anda alrededor del 80% de certeza, y lo que ocurre ya sobre la marcha, habrá quienes les gustan, a mí no tanto, sacan una publicación adicional que les llaman las actualizaciones, donde aparecen estampas de todos los jugadores que sí fueron para reemplazar a aquellos que se quedaron fuera de la selección, como por ejemplo en el caso de México va a ocurrir con Malagón, que ya todos sabemos que no va a estar por su lesión. De esa misma manera, con todos los jugadores que ya no fueron parte de la lista, aparece esta publicación adicional y hay quien las pega encima de esa estampa, hay quien espera hasta que salga esta publicación para pegar la estampa de quien fue. Yo en realidad lo pego con las estampas que salieron y guardo esas actualizaciones como un anexo del álbum, porque las actualizaciones no han ocurrido siempre, empezaron a aparecer desde el 2010 y en México a partir del 2014.
1: Y digamos, esto que mencionas es un álbum 2.0, o sea, digamos, pues sí, literalmente se imprimen más y se distribuyen igual, y es para que las personas tengan ahora sí la selección.
2: Digamos que sí, no es tanto un álbum, son planillas.
1: Ah, ok.
2: En bloques de 8 estampas, obviamente las tienes que recortar, pero también vienen autoadheribles y todo, con todos los jugadores que ya no fueron al Mundial. ¿Por qué? Pues porque hay gente a la que sí le gusta tenerlo así, a mí en particular no, porque finalmente, pues esto ha ocurrido desde 1970, ha habido gente que se ha quedado fuera de las convocatorias o que aparece su imagen y no llegan ya al Mundial. Hay un caso, por ejemplo, de un colombiano, John Jairo Treyes, que aparece en el 90 y en el 94 y no jugó ninguno de esos mundiales, ¿no? Ya va a empatar ese deshonroso récord, lo estaría empatando en este mundial Diego Lainez, que apareció en el 2022, no fue, que está en el 2026 y todo apunta a que tampoco va a ir, ¿no? Entonces siempre ha ocurrido eso y pues sería una cuestión de dejar esos álbums del pasado con esa situación y que los nuevos álbums sí ya puedan estar en algo más apegado. Pero incluso con eso, porque puede haber casos que a pesar de esa actualización el jugador se queda fuera. Caso Guillermo Ochoa en el 2014. El álbum original aparece Jesús Corona y Moisés Muñoz. Moisés Muñoz ya no va a la convocatoria, ¿no? Lo deja fuera Miguel Herrera. Cuando viene la actualización, reemplazan o dicen la indicación para reemplazar la estampa de Moisés Muñoz por Marco Fabián. Es decir, ya no pusieron otro portero. Y el portero titular del 2014, pues no fue Jesús Corona, que fue el único que se quedaría, sino que fue Guillermo Ochoa y no tuvo ni estampa en el álbum ni en la actualización. Entonces es una cuestión difícil. Para poder tener algo fidedigno, tendríamos que tener las 26 estampas de los jugadores. E imagínate hasta qué número de estampas se nos tendrá que ir al álbum para poder tener una colección afinada y que de verdad aparezcan todos los que fueron al Mundial.
1: Muchas gracias, Israel. Pues bueno, el tema ya queda ahí sobre la mesa. Muy, muy seguramente vamos a seguir al pendiente por todo esto que mencionaba Israel, de que pues salen estas planillas, muy seguramente las personas, no sé si ustedes ya, si después las van a conseguir. El tiempo de este programa se nos ha terminado. Yo de verdad pues agradezco a los panelistas que estuvieron aquí por toda la disposición y la información que nos dieron respecto al tema. También quiero agradecerle a la producción que nos ayudó a que este programa sea posible y también quiero agradecerle a las personas que están finalmente escuchándonos. Yo soy Adrián Flores y le deseo un excelente fin de semana.
3: 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El aroma personal.
9: ¿Sabías que nuestro aroma personal es tan único como nuestras huellas digitales? Sí. Esta afirmación sugiere que el aroma de cada persona es tan distintivo y único como sus huellas dactilares. Tanto las huellas digitales como los olores corporales son características únicas de cada individuo. Las huellas dactilares se utilizan comúnmente para la identificación personal. Esto es debido a su singularidad. Cada persona tiene patrones únicos en sus dedos, ya que no se repiten en ninguna otra persona, lo que las hace una forma confiable de identificación. Comparar el aroma con las huellas digitales destaca la singularidad de los olores corporales. Se cree que factores como la genética, la dieta, la salud y el entorno contribuyen al olor característico de cada persona. Incluso los gemelos idénticos, que comparten la mayoría de sus genes, pueden tener olores corporales distintos. Esto debido a los factores ambientales y alimenticios. Es interesante esta comparación, ya que al igual que nuestras huellas digitales, nuestro aroma es único e identificable.
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7: La tuberculosis es una infección originada por una bacteria que suele atacar los pulmones, pero también puede infectar otros órganos del cuerpo como el cerebro, huesos y vías urinarias, entre otras. El germen se disemina a través del aire cuando una persona enferma tose, estornuda o habla. Si usted tiene tos que dure más de 3 semanas, perdió peso sin motivo, escupe sangre, siente debilidad, fatiga, fiebre, escalofríos y sudores nocturnos, debería consultar a su médico para descartar esta enfermedad. Si no se trata adecuadamente, puede ser mortal. No olvide proteger a sus hijos de esta infección vacunándolos desde el nacimiento. Soy su amigo el doctor Carlos Huerta y ya sabe que a buenos cuidados, buena salud.
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0: Muy buena noche de sábado tengan todos ustedes y bienvenidos sean a, bueno, nuestra emisión sabatina de noche de Entre Tintas y Tantos, programa 303.
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0: pues bienvenidos sean de nueva cuenta. Estamos en vivo y en directo comenzando nuestra emisión de hoy. Son las 20 horas con 8 minutos de este sábado 30 de mayo. Mayo mes con 31 días. Pues termina justamente mañana y bueno, pues amanecemos ya en junio de lunes. Yo soy Agustín Morales, ya lo sabes, estamos transmitiendo en vivo, en directo y a todo color, como se decía en tiempos de la transición entre la televisión en blanco y negro y color. Muchos de ustedes pues ni siquiera se imaginan aquellas pantallas de bulbos que solo reproducían blanco y negro y grises, y a veces ni eso. Bueno, pues estamos en Radio Bein, el 88.7 en el dial de su FM. Estamos en beinoticias.com, en vivo en BeiTV, en YouTube, canal 75 de Easy, canal 102 y 900 de alta definición de Gigacable, y en todas nuestras plataformas y redes sociales, donde nos encuentra como Beinoticias. Bueno, pues comencemos diciendo de que no es día hoy. Bueno, pues no es día de la cosecha del boniato, la batata con B, el camote como lo conocemos nosotros, o la raíz. Por ahí el otro día, curiosamente, me encontré todavía un carrito de esos que llevan un pequeño hornito y venden camote cocido, y lo anunciaban como la raíz, y la gente salía con sus platos a comprar. O sale cuando tiene la fortuna de encontrarse pues este sobreviviente de otros tiempos, y se lo tomaban con leche o se lo tomaban bueno, pues así cocidito con miel de abeja, y luego bueno, pues con el sweet potato, que dicen los que hablan inglés, se hacían pasteles que son muy típicos, por ejemplo, en Nueva Inglaterra, para los días de Acción Gracias, de Acción de Gracias. Y bueno, pues no estamos hablando de este asunto, porque de hecho se cosechaba ahora, seguramente en estos tiempos en que manipulamos ya la producción agrícola, se puede cultivar en otras fechas, pero la época típica de esta raíz es a finales del verano o principios del otoño, con volvuláceas, ese nombre de la familia de esta raíz tan nutritiva y tan rica. Pero no, lo que sí es día de la patata, con P, lo que nosotros llamamos papa. Y bueno, pues es uno de los alimentos más importantes de todo el mundo. Y bueno, pues hay muchas civilizaciones que han vivido gracias a los aportes calóricos y nutritivos de la papa. La ONU, reconociendo esto, hizo el Día Mundial de la Papa o de la Patata desde hace 22 años. Se cultiva en 150 países. Y bueno, pues ahora con lo de la comida rápida y la patata frita, pues se come en todo el mundo. Fíjense, hay que recordar, para que vea la importancia de la patata, de la gran hambruna irlandesa, que entre 1845 y 1852 causó la muerte de, se estima, 1 millón de personas en Irlanda. Un hongo afectó los cultivos, y parece que el gobierno colonial inglés agravó las cosas dejándolos sin granos para la exportación, y se estima que uno de cada cuatro irlandeses falleció por esta causa. Murieron básicamente de hambre. De aquella época, mediados del siglo XIX, data pues la gran emigración desde Irlanda a los Estados Unidos. Usted sabe que la zona de Nueva Inglaterra, por ejemplo, Boston o la zona de Nueva York, tienen una muy importante presencia de irlandeses ya de muchas generaciones que siguen manteniendo pues sus tradiciones, su música, los famosos días de San Patricio, y justo desde entonces, bueno, pues huyendo del hambre que azotaba la isla, bueno, pues fue que se fueron a los Estados Unidos y a donde pudieron. También es el Día Mundial de la Esclerosis Múltiple, esta enfermedad autoinmune que pues va afectando la movilidad y bueno, todo, toda la motricidad del cuerpo. Es una enfermedad autoinmune progresiva, en algún momento mortal, aunque bueno, pues ahora hay paliativos, porque lo que sí es que no han encontrado ni las causas ni la cura. Se habla de factores genéticos, se han hecho investigaciones y bueno, pues se trata primero de manifestar la solidaridad a la, y visibilizar a las personas que tienen este padecimiento, y segundo, bueno, pues seguir pidiendo que la investigación sea más profunda y que pronto, en vez de paliativos, puedan encontrar bueno, pues una cura definitiva. ¿Por qué se celebra el 30 de mayo? Bueno, es que había una mujer, Lori Schneider, inglesa, que en el 2009, hace 16 años, 17 años, escaló, ya enferma, porque es una aventurera, escaló el Everest. Es la primera persona con esta condición que logra subir, bueno, pues al techo del mundo, del que hablábamos el otro día. Yo conozco gente muy, muy, muy, muy querida que desafortunadamente ha tenido el diagnóstico, y bueno, pues son gente muy solidaria entre ellos, tienen su agrupación aquí en Aguascalientes, seguramente en otras capitales y estados, y bueno, pues se apoyan mucho unos y entre ellos, unos a otros. Fíjense que, no sé ya la situación, pero antes recibían un medicamento que se llama interferón, que de repente se escasea, los reciben vía la Seguridad Social, porque es muy caro, y son tan solidarios que hay personas que dicen, bueno, pues llegó un lote de interferón y el que me tocaba a mí se lo damos a los casos de gente que lo necesita más, con la enfermedad más avanzada, para que tengan acopio. Yo me espero a que se regularice, no sé exactamente ahora la situación, pero bueno, pues un abrazo a toda la gente que bueno, pues tiene esta condición y ha sido diagnosticada con la esclerosis múltiple. Y le platico todo esto para no hablarle de que finalmente, después de muchos aplazamientos y cambios de fecha, y ya cuando estamos prácticamente a 12 días del inicio de la Copa Mundial que compartimos con Estados Unidos y Canadá, la presidenta fue hoy al Aeropuerto Internacional de la Ciudad de México para entregar las obras de remodelación. Yo le contaba, estuve pues hace recién el miércoles de la semana pasada, y no creo. Había obras muy avanzadas, obras que ya estaban completas, pero había zonas donde dices, ¿cómo van a levantar aquí un estacionamiento? ¿Qué van a hacer? ¿Lo van a empedrar o van a poner lonas de techo, etcétera, etcétera? Y partes donde se veía la obra muy, muy retrasada. Bueno, pues finalmente fue la presidenta y lo entregó. Y bueno, pues no sé en qué situación fueron entregadas estas obras y cómo se obró el milagro de que en 10 días, pues son las que se veía que les faltaba todo, hayan podido ser completadas y entregadas. Esto en el marco de un asunto que hay que recordar: la gente sigue sin querer ir al aeropuerto, al AIFA, al Felipe Ángeles, que parece que ya funciona el tren, aunque me decían los taxistas que es un caos trasladarse de un aeropuerto a otro. Pues el asunto es que nadie quiere ir. La gente, cuando puede evitarlo, pues lo evita, y pues no será tan presumible la obra, porque el grueso de las gentes que van a ir a los Juegos, el Juego Inaugural, por ejemplo, pues quieren llegar al Aeropuerto Internacional de la Ciudad de México, el Benito Juárez, que fue el que se entregó. Aquí la pregunta es, imagínese usted, si no se hubiera hecho realidad el capricho del expresidente López Obrador y si hubiera terminado el aeropuerto de Texcoco. Hay que recordar que el aeropuerto de Texcoco se iba a hacer sin inversión pública y que estaba muy avanzado, estaba ya a los cimientos de la terminal, una terminal preciosa que había diseñado Norman Foster, este gran arquitecto inglés, y gran parte de los terraplenes, de las pistas. Yo pude ir a la obra por una invitación del grupo aeropuertuario que los, y empresarial que lo estaba construyendo, y me tocó ver la parte de la torre de control que estaba haciendo una empresa holandesa con unos controles de calidad impresionantes. Imagínense que finalmente ese aeropuerto ya estuviera operativo. El rostro que hubiéramos dado al mundo cuando recibiéramos a los pocos o muchos turistas que van a venir con un aeropuerto de primer nivel. Por cierto, las obras de remodelación de las terminales 1 y 2 del Benito Juárez, el Aeropuerto Internacional Benito Juárez de la Ciudad de México, costaron 2,000 millones de pesos más adicionales a lo que se había presupuestado. Entre las prisas, los errores de cálculo y todos los etcéteras, 2,000 millones de pesos de dinero público. Entonces, pues ahí queda el asunto. Y lo otro, bueno, pues es, recuerde que es una larga tradición de los gobiernos de México, de cualquier signo, de decir, oye, viene el presidente y nos urge tener este hospital. Acábalo como puedas y luego ya averiguamos y luego empiezan a salir las fallas. Instalaciones mal hechas, plafones que se desprenden y digo, yo no puedo adelantar nada porque yo vi las obras hace 10 días. Pero no sé qué entregaron hoy. De eso seguramente se reportará, bueno, pues en lo sucesivo. Bueno, pues ya no le platiqué de esto porque nos vamos a nuestro primer corte. Pero antes de eso quiero decirle que ya está el WhatsApp abierto y a su disposición. En el número de siempre, 910-3508. Vamos a hacer ahora sí a esa primera pausa y volvemos con más de Entre Tintas y Tantos de sábado en la noche aquí en Radio Bay.
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6: ¿Qué es el calentamiento global? Una investigación reciente ha revelado datos sorprendentes que subrayan la urgencia de abordar este desafío climático. Pero, ¿a qué se debe esta problemática? Aquí, una breve explicación. A medida que los gases de efecto invernadero cubren la Tierra, atrapan el calor del Sol, lo que conduce al calentamiento global y al cambio climático. Se ha registrado que en los últimos 140 años, la temperatura global ha aumentado aproximadamente 1 grado Celsius. Un cambio que puede parecer pequeño, pero que tiene impactos significativos en nuestro planeta. Este aumento de temperatura ha desencadenado eventos climáticos extremos, como olas de calor nunca antes registradas, sequías prolongadas y huracanes más devastadores. Además, se ha observado que la concentración de dióxido de carbono en la atmósfera es la más alta que en los últimos 40 años. Estos datos destacan la necesidad urgente de tomar medidas decisivas. Algunas de ellas, y las más recomendables, son: reducir las emisiones de gases de efecto invernadero, comenzar una reforestación mundial en forma masiva, así como crear una conciencia general de esta problemática que nos amenaza día con día.
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7: En Radio BI son las 4 con 16 minutos. 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
8: Las alergias son una reacción exagerada de nuestro sistema inmunitario hacia algo que no afecta a la mayoría de las personas. Las sustancias más comunes que originan alergia son el polen, pastos, polvo, algunos alimentos, medicamentos, hongos, picaduras de insectos y caspa de animales. Las alergias pueden provocar una serie de síntomas desde leves hasta graves, como escurrimiento nasal, estornudos, picazón, ronchas, inflamación de labios y falta de respiración. Los alergólogos realizan pruebas en piel y sangre para encontrar la causa de la alergia. Los tratamientos incluyen medicamentos, vacunas y el evitar las sustancias que la originan. Soy su amigo el doctor Carlos Huerta y ya sabe que a buenos cuidados, buena salud.
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9: ¿Qué es el enamoramiento? Put your head on my shoulder. Una investigación sobre el enamoramiento ha revelado fascinantes aspectos sobre este complejo fenómeno emocional. Estudios neurocientíficos han demostrado que cuando una persona se enamora, su cerebro experimenta cambios significativos, como la liberación de neurotransmisores, como la dopamina, la oxitocina y la serotonina, que generan sensaciones de euforia, felicidad y apego. Curiosamente, el enamoramiento también puede afectar el juicio y la percepción, llevando a las personas a idealizar a sus parejas y a percibir rasgos positivos de manera exagerada. Se ha observado que el enamoramiento puede tener efectos beneficiosos para la salud, como la reducción del estrés y el fortalecimiento del sistema inmunológico. El enamoramiento puede durar entre 18 meses y 3 años en promedio, ya que con el tiempo, la intensidad emocional tiende a disminuir, dando paso a un amor más estable. Estos datos revelan la complejidad y la fascinación detrás de uno de los estados emocionales más poderosos que experimenta el ser humano.
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Bueno, pues ya estamos aquí de regreso. Muchísimas gracias a Toño, que se comunica con nosotros. Y como yo leo todo, como les digo, mientras no haya insultos, aunque esto es un tipo de insulto para mí, nos dice Enrique que me he de subir en el Felipe Ángeles. Bueno, pues a menos que me lleven esposado, porque pues de otra manera yo no tengo ninguna obligación ni ganas de pararme ahí bajo ninguna circunstancia. Pero luego me dice que tenía que ser panista. Y bueno, pues le voy a decir, como decíamos en el barrio, primero Chucho, yo no tengo ningún tipo de simpatía por el panismo. Lo que pasa es que había una obra en curso, se había metido mucho dinero y hubo un capricho de un señor, y así de sencillo. Pero no, hombre, señor, o sea, cuando haga una acusación de tal naturaleza, compruébeme que yo tengo nada que ver, pero nada que ver con los panistas. No. Ahora sí, como decían, Chucho, primero Chucho. Y bueno, nos escriben también ya en otros asuntos. José, le mando un saludo y dice que sí me acuerdo de los reguladores de voltaje. Claro que me acuerdo de las consolas. Mire, bueno, pues llegaba uno a las casas y eran un mueble más y se presumía en el salón. Y unas bocinotas ahí, Stromberg Carson y cosas de esas, de madera o de falsa madera, había de todas esas calidades, con su tornamesa. Y luego había unas que tenían una puertita y era bar, o tenían para acomodar los discos. Ahora los tornamesas están de nueva cuenta de moda, ahora que se hacen nuevamente discos de vinilo. Pero ya esas consolas eran una chulada. Y luego había televisiones con mueble también. Y las primeras de color que yo vi, que nomás se veía una morada, unos parientes míos que tenían dos, porque pues eran gente ahora sí que pudiente, y una se veía todo morado y otra verde, y fue una tecnología que bueno, pues ahora ya hay muchas maravillas. Que si me acuerdo de los 8 tracks, sí, y el radio trabajó hasta relativamente hace poco tiempo con 8 tracks. Quiero que sepan que yo fui operador de cabina y en algún momento tuve programas en calidad de locutor. Pero me acuerdo muy especialmente de cuando yo entregaba las ofertas de unos supermercados hace muchos años de aquí, que ya desaparecieron, puedo decir la quemazón, y tenían ofertas los martes y los viernes, y yo las repartía siendo muy niño, de 10, 11 años, en todas las difusoras. Y en la calle de Allende, en el último piso de un edificio que está ahí de 4 pisos, donde estaba la Cámara Nacional de Comercio, estaba Radio UBA de este grupo, y fue el primer sistema automático, y eran unos carruseles de 8 track que ya se automatizaban con los anuncios y las canciones. Y luego yo tenía unos tíos que tenían un cochecito Opel y tenían un aparato de 8 track para poner pues canciones, así como luego se usaron los cassettes, y ahora, bueno, pues evidentemente se usa el asunto del streaming, y lo tenían. Entonces sí me acuerdo de los cartuchos esos muy grandes de 8 tracks. Saludos, don José, pues gracias por comunicarse con nosotros. Oigan, ya en otro asunto, yo adelantaba el jueves que estaba aquí platicando con el doctor Guillermo Luévano, que había participado entre el miércoles y el jueves, y es la tercera en 4 años, porque el año pasado no estaba yo aquí en esas fechas, que participo en la cumbre de desinformación que organiza la Sociedad Iberoamericana de Prensa, junto con un montón de sociedades y empresas que pues están preocupadas por el asunto este de la posverdad, la desinformación, y ahora, recientemente, con el uso de bots para manipular a la opinión pública, para falsificar datos o informaciones, y bueno, pues para crear confusión. Y bueno, pues la prensa reaccionó, o sea, todo el periodismo en el mundo, el que está organizado y el que es serio, dice, tenemos que regresar el protagonismo. Primero porque, bueno, pues son negocios que se han visto afectados, pero sobre todo porque la calidad democrática ha disminuido, como muestran muchos estudios y muchas encuestas. Porque, bueno, pues ya no sabemos qué es verdad y qué es mentira de lo que oímos. Entonces, la prensa seria dice, bueno, pues vamos a retomar el protagonismo y vamos, entre otras cosas, a informar y a combatir la desinformación. Esta cumbre fue apoyada, entre otros, por el proyecto Desconfío de Argentina, gente que se dedica
bueno, pues a analizar de esta información es cierta. Bueno, pues la fuente es falsa, las imágenes fueron generadas por inteligencia artificial. Yo hace un tiempo la agencia Reuters dio un curso sobre esto. Inclusive se miden, digo, los metadatos de muchas imágenes para saber si son, y programas especiales para saber si son reales o creadas con inteligencia artificial, pero se usaban los azimuts para ver si las sombras correspondían a los lugares y las horas donde se decían. Y hemos visto, por ejemplo, casos donde se dice, miren, en Oaxaca están reprimiendo a los indígenas, la policía, y eran imágenes que correspondían a unas protestas en Bangladesh. O digo, de esos casos ha habido muchísimos. O casos de Israel y Palestina, decir, oigan, esto está pasando en Jordania, y decir, no, esto pasó en Israel. Y corresponde, después de que se busca ya con los archivos y con la tecnología actual, dice, esto pasó en Gaza, pero pasó en el 2020. O sea, nos mienten y nos manipulan, sobre todo estos medios de nueva cuña que no sabemos quiénes son. O medios como el Russia Today, que pagado por Rusia, se ha dedicado a desinformar y a tratar de manipular elecciones en Estados Unidos, en México, en una serie de lugares. Fundación para el Periodismo de Bolivia, la Florida International University, una empresa que se llama que se dedica justamente a revisar informaciones, dice, no. Y luego pues se habla ya, digo, de nuevas pedagogías. A la gente, cuando cree algo, le puedes decir y mostrar todos los eventos. Y vimos unos estudios muy interesantes de gente que cree algo.

0: cuerpo muy firmemente. Y le ponen sensores y hay neurocientíficos y le presentan los hechos y su córtex no reacciona. Dice, a mí yo creo esto y a mí me valen los hechos que me presentes. Entonces hay nuevas pedagogías para que no se note que estamos corrigiendo a nadie cuando queremos hacer periodismo serio, sino que estamos tratando de decir, no te dejes manipular. En las redes sociales, no se hable de la red estatal del señor Trump, etcétera. Y bueno, se trata justamente de combatir desde la seriedad, desde la ciencia y las evidencias, las fake news, la manipulación de los electorados, el uso de bots para fines nada legítimos, y lo usan los gobiernos, las oposiciones, los grupos de poder para todos los fines, para crearnos una falsa percepción, por ejemplo, del cambio climático, negarlo, etcétera, etcétera. Y esto se agravó porque se multiplicó con el uso de estos modelos de lenguaje grande que se llaman de la inteligencia artificial generativa. Y le digo, esto lo usan gobiernos, partidos, grupos de poder, lobbies, por ejemplo, nos pretenden hacer creer que no es tan malo fumar, o que vapear es menos nocivo, o que las vacunas nos querían dominar. ¿Se acuerdan cuando los grupos antivacunas decían que nos querían dominar si nos vacunábamos contra el COVID y todas estas cosas? Finalmente hay un riesgo para la calidad democrática y para la libertad. Cuando tienen nuestros datos para manipularnos, pues finalmente nos hacen creer lo que queremos creer, y hay esfuerzos muy serios en el sentido contrario, para verificar, en su caso desmentir y argumentar con pruebas que los desmentidos tienen un sustento. No se trata de decir, yo quiero decirte que lo que tú diste por verdad es falso, porque yo tengo otra verdad igual de falsa que imponerte. No, esto tiene que ser un esfuerzo muy en serio. Se trata de que el periodismo sea libre y sea responsable. Por cierto, la CIP acaba de manifestar su preocupación por otro acto que califican de censura en México, que es, el asunto contra Televisión Azteca. Una televisora que, por cierto, no veo y cuyo dueño me caí de la patada para decirlo, porque al rato van a decir que yo soy admirador de ese señor tan antipático y tan personalista que quiere erigirse en nuestra versión de Trump, que es el señor Salinas Pliego. Pero bueno, pues hay eso. Y hoy justamente ahí en Bucareli, Paseo de la Reforma, una agrupación civil puso un antimonumento para recordar a los 200 y tantos periodistas que han sido asesinados en México desde 2000 para acá. Estamos hablando de los gobiernos panistas, de uno priista y de uno con un sexenio morenista y otro que va en curso. Y bueno, pues ser periodista en México sigue siendo peligroso, nos gobierne quien nos gobierne, y luego pues los desaparecidos, de los que no se sabe nada. Y hoy se colocó ese antimonumento con sus nombres de periodistas asesinados en el ejercicio de su trabajo, que es el de informar, y una treintena también más de periodistas de cuyo paradero desde hace años no se sabe nada. Y bueno, creí que era interesante comentarlo y estar siempre atento y comprobar la veracidad, porque luego nos enganchamos de cualquier cosa que vemos en redes. Y bueno, pues hay que ser un poquito más responsables por nuestro propio bien, por el bien de nuestra libertad individual y colectiva, y cuando hablamos de lo colectivo, de nuestra democracia. Vamos a nuestra pausa de la media, son 20:33, y regresamos para saludar a la licenciada Marcela González.
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2: Los nutriólogos son especialistas en salud dedicados a orientar, educar, prevenir y tratar los problemas de nutrición, realizando un plan de alimentación de forma individual. La anorexia, bulimia, desnutrición, obesidad, diabetes, hipertensión, gota, insuficiencia renal, hiperlipidemia y la pancreatitis.

0: 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Son las 4 con 32 minutos.
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0: 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Los ojos. ¿Sabías que tus ojos hacen más ejercicio que tus piernas? Sí. Los músculos de nuestros ojos se mueven mucho más de lo que te imaginas, aproximadamente 100.000 veces al día. Para que te des una idea de cuánto es esto, deberías hacer esta comparación. Para que los músculos de tus piernas hagan la misma cantidad de ejercicio que tus ojos, deberías caminar aproximadamente 80 kilómetros por día. El ejercicio de los ojos se refiere a la constante actividad muscular y de enfoque que realizan para procesar información visual, mientras que el ejercicio de las piernas implica movimientos físicos que pueden variar en intensidad. Otro dato interesante de los ojos es que además de su función básica de percepción visual, los ojos también desempeñan un papel importantísimo en la comunicación no verbal y expresión de emociones. Así que, como es de suponer, el cuidado de tus ojos es crucial para mantener una visión clara y saludable, para que estos campeones visionarios te sigan regalando paisajes visuales únicos.
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0: pues ya estamos aquí de regreso. Y bueno, pues como todos los sábados, es el día que tenemos el gusto de saludar a la licenciada Marcela González, quien ya debe estar conectada con nosotros. Licenciada, anda por ahí.
1: ¿Cómo está? Muy buenas noches.
0: Muy buenas noches. ¿Qué tal su semana?
1: Pues una semana tranquila, tranquila, con mucho calor.
0: Mucho calor, aunque veo que a partir de mañana y para los siguientes 7-8 días dicen que van a interactuar sobre nuestro estado varias sistemas húmedos y que tendremos chubascos y tormentas, a ver si dentro de 8 días no nos estamos quejando de las inundaciones. Esperemos que no, pero sí, sí fue una semana muy calurosa. ¿Qué nos cuenta, licenciada?
1: Ay, pues mire, les cuento que este fin de semana es muy perruno y gatuno.
0: ¿A qué se refiere? Porque,
1: bueno, pues me refiero a que esta semana se están llevando actividades, pues que todo comenzó con la conmemoración del Día del Perro Mestizo, el 28 de mayo. ¿Usted sabía eso?
0: Sí, aquí lo platicamos, que ahora les llaman perros sin hogar o perros mestizos. Cuando yo era niño, pues eran perros de la calle.
1: O decían también corriente con de la calle.
0: Cruzado con de la calle. Y bueno, pues pues finalmente tienen raza, se habla sin raza. Lo que pasa que, bueno, son mezclas que se dan pues en las calles y desafortunadamente pues sufren los animalitos. Y sí platicamos, entiendo que el jueves anticipábamos justo los festejos o la conmemoración del Día del Perro Sin Raza, que creo que es la denominación oficial.
1: Sí, del perro sin raza, del perro mestizo, y bueno, pues que al final de cuentas pues todo esto es producto de la irresponsabilidad del ser humano. Y precisamente con el propósito de concientizar sobre la importancia del cuidado de las mascotas, del cuidado de todos los animalitos que están en la calle, pues este fin de semana se están realizando expos de perros, expos caninas, que están llevando a cabo en el Salón de Locomotoras. Y bueno, pues además de haber una serie de actividades como pasarelas de perritos disfrazados y pasarelas de perritos en adopción, también se llevan a cabo jornadas de esterilización y pláticas para que la gente sepa cómo debe de cuidar a sus mascotas, e incluso pláticas y conferencias muy curiosas que responden a todas las dudas que tienen los dueños de mascotas sobre sus animalitos, los porqués de los animales. Oiga, en fin, una serie de actividades y desfiles de perros de diferentes razas.
0: Oiga, una preguntota, entonces, ¿pero van a esterilizar ahí o cómo va a estar ahí el asunto?
1: Pues están programando las jornadas de esterilización.
0: Ah, ok. Okay, sí, porque
1: se están programando y se está hablando de la importancia de esterilizar tanto a perros y gatos, precisamente para evitar que siga creciendo la población de animalitos en situación de calle.
0: Sí, yo conozco un par de personas que recogen perros, los llevan a un albergue que tienen allá por el norte de la ciudad y los esterilizan. Y es una cosa altruista de ellos porque son gente muy consciente y uno de ellos, un querido amigo mío, italiano, tiene en su casa, dice, no me puedo quedar con todos los perros porque los lleva al albergue, pero tiene 3 o 4 perritos de la calle ahí en su casa y entran como, ahora sí que como Pedro, no como perros, sino como Pedro por su casa, andan ahí libremente, están esterilizados, son perros muy... Dicen que los perros de la calle cuando son adoptados están tan agradecidos que se portan bien, ¿verdad?
1: La verdad es que sí, luego suelen ser los perritos más agradecidos.
0: Oiga, ¿y hay adopción también ahí mañana?
1: Sí, hay jornadas de adopción, mañana hay que acudir ahí desde temprana hora, estarán haciendo las pasarelas de perritos en adopción por parte de organizaciones o de asociaciones como Corazones Libres, que estarán llevando a todos sus perritos que llevan meses e incluso años en espera de una oportunidad de vivir en un hogar donde los traten bien. Y bueno, pues ahí estarán llevándose a cabo estos desfiles para que las personas que deseen tener una mascota, que no compren, que vayan y adopten, ahí van a poder seleccionar al que quieran, hay de todos los tamaños.
0: Oiga, entonces recuérdenos, entre hoy y mañana, ¿en qué lugar? Por la gente.
1: En el Salón de Locomotoras.
0: De Locomotoras. Dos cosas, primero comentarle que Nueva York, por ejemplo, prohíbe ya la venta de perros de raza, para desincentivar los criaderos estos cobran un dineral por perros de raza y lo único que permiten ya en las tiendas de mascotas son perros justamente de estos mestizos. Esa es una apostilla que hago yo al comentario, que a la información que nos está dando. Y la segunda, una pregunta, ¿no querrán un border collie que está poseído por el mismísimo Satanás? ¿No lo querrán en adopción ahí?
1: Probablemente sobren los candidatos, pero no hay ese perro poseído, tal vez ya encontró su hogar.
0: No, pero clama al cielo por un... No es cierto, es una broma. Licenciada, bueno, pues seguramente usted va a ir, porque usted siempre anda ahí en esos...
1: Oiga, y sabe que aprovechando el tema, yo creo que es importante que ahorita que estábamos hablando de esta semana tan calurosa, imagínese la cantidad de perritos en situación de calle que no tienen dónde llegar a resguardarse una sombra y mucho menos agua. La gente si bien puede llevarles agua o... Por lo menos tratarlos bien y acercarles un poco de agua.
0: Yo veo lugares que dicen son pet friendly y ponen agua, pero en la vía pública, para que si alguien va con sus mascotas pueda tener agua, pero también cualquier perrito de la calle se pueda acercar, y hay gente muy generosa que les permite abajo de las marquesinas o las entradas de sus negocios, y otros que no son tan comprensivos y los corren. O sea, hay de todo.
1: Desafortunadamente hay de todo.
0: Sí. Pues, licenciada, pues nos vamos, que el tiempo apremia. Le agradezco mucho. Luego nos cuenta qué vio, qué no vio por ahí en este evento tan interesante y tan oportuno. Que tenga excelente sábado y nos saludamos en una semana.
1: Igual para usted, y ahí le voy pasando algunas fotitos de perritos en adopción, capaz que quiere alguno.
0: Con el perro enchamucado tengo. Bueno, le agradezco mucho, licenciada, tenga excelente sábado y hasta dentro de una semana.
1: Igual para usted.
0: Bueno, pues vamos rápido a nuestro corte y regresamos ya a la parte final de nuestro programa.
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2: 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En Radio BI, son las 4:44.
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6: Recientemente hemos oído mucho acerca de los excesivos salarios y beneficios adicionales dados a los ejecutivos. Pero hay algunos negocios que ponen a sus empleados en primer lugar y los resultados son muy favorables a fin de cuentas. Jack Eckert, fundador y gerente general de Eckert Drug Stores, les aconseja a los ejecutivos de corporaciones que permitan que todos coman en la misma cafetería y que pasen la mitad de su tiempo con los empleados. Esta clase de administración lleva el increíble nombre de liderazgo de servidor. Recuerde lo que pasa con un ejército en el campo de batalla. Cuando llega la hora de comer, los oficiales esperan hasta que les hayan servido comida a las tropas. Ken Westner, presidente jubilado de la corporación Service Master, construyó su corporación multimillonaria sobre este mismo concepto. Antes de asignarle un trabajo a alguien, él aprendía a hacerlo primero. aprendió a desempeñar cada trabajo en su empresa, incluyendo el de limpiar los pisos. Se preocupaba por sus empleados y quería lo mejor para ellos. Cuando un ejecutivo pone a sus empleados en primer lugar, estos hacen un mejor trabajo y son más fieles a la compañía. La firma crece, las ganancias se multiplican y todos se benefician. Eso es lo que sucede cuando los líderes se convierten en servidores de aquellos que tienen a su mando. Les habla el Dr. Tapson.
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0: Bueno, pues ya estamos aquí de regreso. Un saludote a el buen Rodolfo Popoca, que anoche andaba de concierto. Así que ayer, después a mi casa llegaron gentes del concierto de la Orquesta Sinfónica de Aguascalientes. Yo tenía ahí cosillas que hacer y no pude ir, pero tocaron el concierto egipcio de Camille Saint-Saëns y me dicen que fue espectacular, además de la patética de Tchaikovsky y otras, algo de Mozart. Y bueno, pues ya está otra vez la Orquesta Sinfónica tocando, y me acordé ahorita pues que nos hace favor Rodolfo de hacernos saber que nos está escuchando. Bueno, pues mañana se termina el mes, domingo 31 de mayo, y mañana pues va a pasar de noche porque es domingo, pero se celebra como todos los 31 de mayo desde el 80 y tantos, el 87 creo, el Día Mundial Sin Tabaco. La Organización Mundial de Salud invita a la gente que pues tiene la adicción al tabaco, es decir, déjelo un día, hombre, para que vea cómo luego en horas pierde la mucosidad, recupera oxigenación. Y bueno, pues es para que seamos conscientes de lo que deberíamos saber, que el tabaco pues mata, consumido en todas sus formas, masticado, en pipa. No, es que yo nomás fumo puro. Pues tú estás metiendo toda la nicotina y todos los suplementos que le ponen al torrente sanguíneo y a los pulmones, y te estás haciendo daño. Bueno, en un país libre la gente decide, porque pues es un hábito nocivo pero legal, pero debemos estar conscientes de que bueno, no es. Y se trata de denunciar, bueno, justamente pues la acción de las tabacaleras, que buscan captar gente como de lugar. Ahora lo están haciendo con los famosos vapeadores, que son igual o peor de nocivos, como ya demostró la ciencia. Mañana es Día del Matemático, y fíjese, esto en recuerdo a un genio que se llamó Évariste Galois, francés, y que desde los 12 años demostró ser un genio para las matemáticas. Hay una rama del álgebra abstracta que lleva su nombre, y pues él era experto en esas cosas. Y curiosamente, él que crea cosas que siguen usándose, por ejemplo, para la geolocalización, resolvió algunos problemas matemáticos que se usan para fines muy prácticos. Murió de 20 años, víctima de un tiro que recibió en un duelo. Se retó a duelo con alguien y pues salió perdiendo y murió a los 20 años. Y bueno, pues mañana es el Día del Matemático. Pues felicidades a todos los matemáticos, que no es que abunden, por cierto. Mañana es el Día Mundial del Loro. Esta fue una iniciativa del World Parrot Trust, que bueno, pues habla de que hay que protegerlos. Aquí tenemos una cotorra argentina que nos invadió y ya se aclimató, pero en general pues estamos hablando de una especie amenazada por la pérdida de hábitat y segundo por el tráfico ilegal. Son animales muy inteligentes, muy bellos, y estamos hablando de loros, de loritos, de cacatúas, de guacamayas, de toda esta familia, de las que hay 400 especies, y son muy muy bonitos, muy listos. Hay unos que llegan a reproducir muchísimas voces humanas, son animales que nos imitan, y aparte son hermosos. El otro día fui a una casa donde tenían una guacamaya, ¿verdad? Impresionante. Y pues animales espectaculares, y se trafica desafortunadamente mucho con ellos, por no hablar de que pues les invadimos las zonas. Por eso no puedo decir que nos están invadiendo los loros, las loritas, estas cotorritas argentinas, porque nosotros los hemos invadido mucho más a ellos. Muy rápido, dos efemérides. 1911, después de ser agasajado, fíjense, Porfirio Díaz renuncia y dice, bueno, pues me voy del país y los dejo aquí, pues que estén en paz, yo no quiero guerras, a ver, señor Madero, pues convoque sus elecciones, y se va. Y entonces va custodiado de la Ciudad de México a Veracruz, de donde va a partir un 31 de mayo de 1911, y en Orizaba intentan asaltarlo. Él llevaba resguardo del Ejército Federal, que es el antiguo preconstitucional, iba justamente por fin, Victoriano Huerta, que luego da el golpe, quien lo va custodiando, repelen a los bandidos, pero en Veracruz le hacen gran fiesta y gran despedida al dictador. Y bueno, pues el 31 de mayo se sube al buque alemán, el Ipiranga, el famoso Ipiranga, que bueno, pues lo lleva primero a La Coruña. Y luego, pues de La Coruña, él va a Londres, visita París, y finalmente se queda ahí en París, ahí muere, 4 años después. Pero pues se dio la gran vida, fue a las pirámides de Egipto, lo invitó el Kaiser Guillermo a Alemania, unas maniobras previas a la guerra mundial, y en París le regalan una espada de Napoleón, un general le da la espada que usó Napoleón en la batalla de Austerlitz, y dice que él pues está muy conmovido del regalo, y aquel general francés le dice, no puede estar en mejores manos. Y bueno, pues él vive sus últimos años allá en París, muere en julio del 1915, y lo entierran primero ahí en una iglesia en París y luego trasladan sus restos a Montparnasse. Hace unos años hubo un intento de repatriar sus restos, pero bueno, pues la sociedad en general se manifestó en contra, y bueno, pues él sigue allá en París. Y en 1970, un 31 de mayo, inicia la novena Copa del Mundo, la de México 70. Nosotros en 11 días, en 12 días vamos a tener una inauguración de otra copa en el mismo estadio que se construyó a propósito de el México 70, el Estadio Azteca. Y la ceremonia inaugural fue muy sobria y se jugó un partido entre el anfitrión México contra la Unión Soviética. La extinta Unión Soviética. Yo todavía vi en el México 86, el otro mundial que se celebró aquí en León, un juego entre la Francia de Platini y el último equipo soviético que jugó, la Unión Soviética. Ya para el 90 ya no existía, y bueno, pues ya ahora Rusia, Bielorrusia, Ucrania, ya las elecciones de las repúblicas soviéticas. El contador Carlos Massa Arévalo, que en paz descanse, me contó un día que yo me acuerdo del México 70, pero pues era muy chico, que bueno, pues las siglas de la Unión Soviética en ruso son CCCP, es Soviet Socialistes Republics, la P tiene el sonido de la R en el cirílico, y decían qué significa, y ellos decían pues significa Unión de Repúblicas Soviéticas Socialistas, y decían no, decía camaradas, cuidado con Pelé. Finalmente, pues un mundial muy chiquito, con 16 equipos, como se usaba en aquel entonces, que jugaron 32 partidos. La Copa terminó el 21 de junio, duró 3 semanas, con la coronación de Brasil, que recibe la Jules Rimet por su tricampeonato, y con la consagración de Edson Arantes do Nascimento, o Rey Pelé. 4-1 le ganan a la selección de Italia ahí en el Azteca, y bueno, pues el queridísimo Pelé quedó consagrado pues como el mejor futbolista de la historia, aunque bueno, pues ese es otro debate. Por cierto, Toluca le ganó a Tigres la final de la Conca Champions, y con esa información pues nos despedimos ya por esta noche. Solo me queda, antes de agradecerle su compañía, recordarle que el martes reanudamos nuestras emisiones de Entre Tintas y Tantos. Mismo horario, mismas frecuencias, mismos canales. Gracias a todo nuestro equipo de producción que hace todo esto posible, y muchísimas e infinitas gracias a ustedes que me acompañaron en esta ocasión. El martes aquí los espero. Por lo pronto, tenga excelente noche de sábado y muy feliz domingo. Y nos encontramos de nuevo la próxima semana.
1: 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El aroma personal. ¿Sabías que nuestro aroma personal es tan único como nuestras huellas digitales? Sí. Esta afirmación sugiere que el aroma de cada persona es tan distintivo y único como sus huellas dactilares. Tanto las huellas digitales como los olores corporales son características únicas de cada individuo. Las huellas dactilares se utilizan comúnmente para la identificación personal. Esto es debido a su singularidad. Cada persona tiene patrones únicos en sus dedos, ya que no se repiten en ninguna otra persona, lo que las hace una forma confiable de identificación. Comparar el aroma con las huellas digitales destaca la singularidad de los olores corporales. Se cree que factores como la genética, la dieta, la salud y el entorno contribuyen al olor característico de cada persona. Incluso los gemelos idénticos, que comparten la mayoría de sus genes, pueden tener olores corporales distintos. Esto debido a los factores ambientales y alimenticios. Es interesante esta comparación, ya que al igual que nuestras huellas digitales, nuestro aroma es único e identificable. 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
3: Amigos, bienvenidos a nuestro Lavando Ajeno de este fin de semana. ¿Cómo están? Nos da mucho gusto estar en este fin de semana tan relajado, en quincenita, en pues ya fin de del quinto mes del año.
4: ¡Ya!
3: Y preparándonos para un verano pues seguramente espectacular. Platíquenos qué van a andar haciendo. Nos encanta saber de ustedes en fin de semana también. Y pues atentos porque les tenemos mucho chismecito el día de hoy, debate y demás. Gracias por acompañarnos también los fines de semana.
4: Así es, amigos. Ya es fin de semana. Como dices, ya viene el verano. Peligroso será. Así como lo mencionaba la Guzmán. Arranca el mes de mi cumpleaños, claro, también. Así es
3: y
4: que...
3: Y además alguien ya se quiere ir de vacaciones.
4: Así es, y alguien también se quiere ir cuando el otro regrese. Entonces, pues bueno,
3: pues somos, ya toca.
4: Somos humanos, amigos, tenemos que descansar. Pero bueno, ya se darán cuenta quién primero, quién después, quién ya no regresó, quizá. ¿Qué tal si encontramos el amor?
3: Así ya se quedó allá.
4: Ajá, que dice, ¿sabes qué? Ya fueron 11 años, ya es mucho tiempo, fueron casi 5 también. Ya nosotros cumpliendo el sueño del amor. ¿Valdrá la pena abandonar todo por el amor?
3: Paraíso. Ay, pues, hay muchas historias.
4: A esta altura de tu vida, ¿tú ya lo pondrías en la balanza? decir, ya, mira, ya cumplí varios sueños, ya hice muchas cosas, ¿valdría la pena? ¿Tomarías el riesgo?
3: Ya darle su tiempo.
4: Ajá, darle su tiempo.
3: A lo que viene siendo el amor.
4: Porque pues el trabajo te ha quitado mucho de del amor.
3: Sí. Pero has perdido muchas oportunidades. Depende del amor que caiga. Ajá.
4: Pero de repente uno se atonta y quieres dar todo.
3: Sí, claro. Pues mira, ahora sí que se va a evaluar en su momento.
4: Viendo
3: sí,
4: vemos.
3: Sí, valdría la pena, pero platíquenos ustedes, amigos, qué plan tienen para justo este verano, porque ya estamos por iniciar el mes de junio y luego ya viene el mundial, entonces va a haber mucha cosa. En Aguascalientes también muchos espectáculos que se están planeando también a mediados de este año y bueno, incluso algunos que ya están para noviembre, para diciembre. Así que pues nos encanta saber de ustedes y de verdad agradecemos mucho que nos acompañen en fin de semana. Vamos a retomar, por ejemplo, este tema del famoso mural que se hizo ahí en Tres Centurias, que cuánto debate generó. Aquí les contamos cuando estaba pues prácticamente ya terminado el que tenía a figuras hidrocálidas, que ahí pues el tema controversial era que aparecía Eva Longoria y que de dónde era Eva Longoria, que luego habían pues habían publicado ahí capturas en redes de Wikipedia donde decía que era nacida en Jesús María Aguascalientes, pero ya ven que se puede modificar y todo, ¿no?
4: Sí.
3: Entonces más bien era por esta conexión que hay con el Necaxa, porque es una de las socias, tampoco es que sea la dueña, tampoco es que sea la única socia, pero bueno, a quien realizó el mural le pareció buena idea ponerla ahí junto con otras figuras y pues claro que faltan muchísimas porque lo que nos comentaban aquí, ¿no? Se mencionó mucho al señor Ernesto Alonso, a Yadira Carrillo, que la vemos muy activa haciendo cosas acá en Aguascalientes porque ya radica en nuestra ciudad.
4: Qué coraje que ya vive aquí y que seguramente pasa por ahí seguido aquí y no está.
3: Claro, sería más fácil a lo mejor entrevistarla en Televisa, ¿no? O sea, yendo a la Ciudad de México porque está ahí en mood de estoy en un proyecto o algo. Que acá cuando anda pagando el agua.
4: Sí,
3: ¿no?
4: Sí, sí, que la vemos en todos lados, menos actuando, pero qué padre que... Porque todo el mundo se la ha encontrado, menos nosotros dos.
3: Ajá,
4: yo no la he visto en ningún momento en mi vida, la he visto en persona, pero de repente hemos estado en el mismo lugar, pero no nos ha tocado verla, ¿no?
3: Ah, claro,
4: o he estado cerca de aquí. Pero bueno, amigos, vamos a ver. O esto da pie a que se hagan más murales, ¿no? También, o sea, a lo mejor en otras zonas de la ciudad con los que faltaron, ¿no? A lo mejor un mural dedicado meramente a las telenovelas, pues también daría un mural completo.
3: Sí. Ah, y también mencionaban a Jorge Vargas, al papá de Ernesto, de Jorge D'Alessio, porque efectivamente es nacido aquí en Aguascalientes. Y bueno, muchas figuras que han destacado, pero que en este caso, este mural que vemos tiene a Viridiana Álvarez, que ya saben, ¿no? O sea, todos los logros que ha tenido en la cuestión de subir el Everest y demás.
4: Que tuvo el mural para ella sola mucho tiempo.
3: Sí, que estaba... porque este mural está ahí entre Centurias, frente al Deportivo. Y luego vemos pues que sea Sergio Ballín, que ha sido el más criticado, que porque si la oreja está muy grande. Vemos también a un rapero llamado El Grave o Gravedad, que pues destacó fuera de Aguascalientes también. Por supuesto, pues el señor Napoleón, que no podía faltar. Y que si en algún momento quieren hacerle su propio mural, por supuesto, también se lo merece.
4: Es válido, sí. O sea, ya podría salir tú en un mural de Aguascalientes si Eva ya pudo. O sea, si Eva tiene unos meses de socia
3: no soy de aquí.
4: Y no eres de aquí, ya también, o sea, tú eres más digno de tener un mural que Eva Longoria.
3: Ay, claro, yo llevo viviendo más años aquí que lo que viví en el lugar donde nací, sí.
4: Tú podrías ser un claro ejemplo, ¿no?
3: Sí,
4: también.
3: Bueno, ya los vamos a proponer, pero
4: ya mínimo aquí afuera de Radio Grupo que nos pinten algo.
3: Ándale. A ver cómo nos dejan, ¿no?
4: Y luego, con la cara chueca.
3: Porque a mí me da la impresión, digo, qué padre que el Capi ya se dio cuenta del mural y que usó sus redes sociales, pero me da la impresión de que como que no le gustó mucho.
4: No le gustó, porque digo, en efecto, ¿no? Desde un momento en que vimos la imagen que se viralizó, al menos la primera antes del detalle que faltaba, sí se le veía su boquita como rara. Y bueno, yo decía, a lo mejor sí es por los detalles, pero sí sale... Pues como con la boquita así como de
3: apretadita,
4: besito, ¿no?
3: Dice.
4: Como de patito, así como de en mi tiempo le decíamos de moxito a la hora de las fotos, ¿no?
3: Claro.
4: Como que apretabas la boquita, pero pues digo, el detalle se agradecía, ¿no? ¿El mejor cuál es de los que tú viste? ¿Cuál crees que es el mejor de los de ahí?
3: Ay, pues así que digas mejor.
4: Yo creo que Luis Gerardo sí da el gatazo.
3: Pero Luis Gerardo se ve más grande, o sea, lo pusieron como de mayor edad.
4: Ajá. Es que como que pues, tiene muy marcada como su ojera.
3: Sí.
4: También Napoleón no se ve tan mal. Y bueno, Viridiana le hace un parote los lentes.
3: Sí, claro, porque trae su... vestimenta, como sí, cuando anda allá en sí. las montañas.
4: Armando Paloma se parece a Claudio Yarto,
3: ah,
4: de
3: claro,
4: Caló.
3: Que le decían. Sí. Y el rapero decían que si sí era Juan Luis Guerra, pero no, aquí ya les explicamos quiénes son. Pero bueno, vamos a escuchar esto que dijo el Capi ahí en Venga la Alegría, cuando pues se enteró que justo está en un mural acá en Aguascalientes, en su tierra.
5: Hey, ¿qué tal, amigos? Por ahí me mandaron imágenes de un mural en donde pusieron mi rostro junto a otros hidrocálidos reconocidos. Gracias por el detalle. Ahí salgo como con la boquita bien apretadita, ¿eh? Pero el detalle es lo que cuenta. Gracias. Creo que está en el Parque Tres Centurias, ¿eh? Ah, bueno. Barzazo.
3: Pues bueno, se agradece la intención,
4: el detalle,
3: ¿verdad?
4: Claro.
3: Que eso es lo que cuenta.
4: El detalle es lo que cuenta. Sí, claro que sí, amigos. Y justamente hablando del Capi Pérez, también recordemos que actualmente está, antes de MasterChef, en la gala de eliminación los domingos ahí en Azteca 1, está 100 Mexicanos, una edición VIP que nos contaba el Capi en una entrega que ya pasamos hace algunos días, que digamos que es la continuación de la temporada pasada que se grabó prácticamente al hilo, solamente que el programa como que se guardó unos meses y ahora ya está saliendo a la aire, con figuras de la actuación, del deporte, los conductores. La verdad es que está padre de repente ver como a ciertas figuras, pero siento que el programa no ha tenido como tanto impacto, ¿no? O sea, como a lo mejor se esperaba en su momento, no sé. Creo que es un programa más de la barra, sí. Creo yo. O sí, sea, no es como que el fenómeno.
3: Sí, tampoco es que en redes se comente mucho. No, y eso que tiene a pues varios famosos, ¿no?
4: Sí.
3: Que podrían estar haciendo ruido.
4: Y en redes como que tampoco lo han sabido explotar, o sea, como de subir fragmentos de respuestas que hagan. Me acuerdo mucho una vez de Joaquín Mondoni en 100 Mexicanos, pero con el Vítor. Sí. Como que respondió algo como raro y como que se viralizó.
3: Sí.
4: O toda la gente que no es famosa también que se viraliza por respuestitas. Estaría padre también ver así a algo de Azteca para que tenga más impacto. Uh-huh. Uno produciendo, ya
3: sí,
4: saben.
3: Sí, ya saben, organizando. Sí,
4: y justamente pues le pregunté al Capi si para él es el mismo Capi estar en 100 Mexicanos y en la Red Solana, porque digamos que son públicos pues diferentes, son diferentes públicos los que siguen este proyecto, y esto fue lo que nos contó.
6: ¿Y consideras que hay un Capi diferente en 100 Mexicanos y en la Red Solana? ¿Tienes como dos personajes o tratas que sea siempre el mismo?
5: No, pues bueno, es el mismo Capi, pero digamos que con otro filtro, ¿no? Otra skin, como dicen los chavos, porque sí, la Red Solana soy un poquito más, pues el humor es más ácido porque el horario lo permite, nos puede alburear, utilizar otro lenguaje. Aquí soy más family friendly, aunque simple siempre con ese, digamos, picosor que le ponemos. Pero sí es un Capi distinto, con otro ritmo, que yo honestamente disfruto mucho desarrollarme como un comediante y conductor todoterreno.
3: Pues bueno, ahí está Capi Pérez, una opción para los domingos. Y vamos ahora, amigos, esto me da nostalgia. Es una pequeña charla con Dana García donde nos cuenta pues qué viene ahora que terminó Hermanas. Uh-huh. Que yo sí extraño la novela, la verdad.
4: Sí.
3: Era mi compañía diaria ver esta historia pues familiar, ¿no? Y con todos los matices que pueden tener los personajes, sobre todo cuando son así de humanos, ¿no? Con sus defectos, con este papá que tenían tan gruñón, ¿no? Y con... el personaje de Margarita Magaña, que también me encantó.
4: Sí.
3: Cómo estaba como muy amargada, ¿no? Ella se la como quedó viuda y pues que se quedó en la casa de los suegros, se dedicaba pues a servir ahí todo, ¿no? Porque estaba como de arrimada junto con la hija, y poco a poco pues fue como floreciendo y el personaje también fue creciendo y se enamoró y al final se casó y todo. Pues bueno, extrañamos mucho Hermanas, un final también muy emotivo. Claro que cada una terminó besándose con su pareja, pero al final, el final es son ellas abrazándose.
4: Sí. O sea, que tienen su momento de amor, pero también el amor más grande en la novela fue el de las hermanas, ¿no? Que al final se dan ese momento para abrazarse y para estar juntas. Bien por Hermanas, sí le extrañamos mucho. Pero parte 2 no queremos porque luego pasa lo de Corona de Lágrimas, un churrazo. Y Raquel Garza lo aprobó.
3: Lo confirmó aquí en Lavando Ajeno. Vamos, amigos, con esta parte de la charla con Dana García, protagonista de Hermanas. ¿Qué viene para ella? Pues proyectos y eso, no tanto, porque ella tiene otra prioridad.
4: ¿Qué?
3: Y se vale. Y gracias por compartirlo, Dana. ¿Algo más en lo que estés trabajando, Dana, que nos quieras compartir?
7: Hay varias cosas. He estado audicionando para un par de películas. Hay una serie. Hay un proyecto de novela, pero yo creo que por tiempos no lo voy a poder hacer. Y hay el personaje de mi vida, o el rol de mi vida, es ser mamá. Yo tengo un niño de 8 años y con este proyecto tuve que dejar ese rol un poco a un lado, y estoy súper agradecida con Televisa y con Silvia Cano por el proyecto, pero ya quiero mi hijo. Amo mi trabajo, me enriquece, me hace feliz, me saca una sonrisa, me levanto con ánimo, con ilusión, pero mi hijo, siento que ahora, más allá de todos los retos profesionales, y por supuesto yo soy una mujer muy chambeadora y que me gusta hacer cosas, el ser mamá, y ahora quiero dedicarme mucho a mi hijo. Un tiempo, lo menos un tiempo, porque sí necesita el niño, ¿no? Es ausencia de madre para un niño tan pequeño.
3: Sí,
7: y son
3: claro.
7: Son cosas que no hay que desatender.
3: Sí.
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1: 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En Radio BI son las 5:12. 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
1: 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Temperatura, 19 grados. 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
3: Amigos, ya estamos de regreso y bueno, vamos a platicarles de esta situación o de este nuevo diseño que trae Cristian Nodal, porque vimos recientemente en un concierto que ofreció allí en Guadalajara, que justo en uno de los brazos pues ya lo traía todo... pues todo oscuro, moreno, por no decir la otra palabra que luego es censurable, pero sí, que aplica, ¿no?
4: ¿Black porque, también lo censura?
3: Pues no sé si black, pero yo no sabía que le llamaban blackout a este diseño donde te cubren pues todo, ¿no? O sea, todo, por ejemplo, todo el brazo, me imagino que hay quien tiene la pierna, no sé, la nalga, no sé.
4: El cuello, como el, Pablo, el de Kudai.
3: El cuello, todo así como si trajeras una playera. Pero ya nos dimos cuenta que este diseño lo hizo este chavo... Javier, de allá de Zacatecas, que ya había, pues, posteado ahí en redes sociales que había le había hecho algo en el cuello
4: la
3: a Nodal,
4: cruz, ¿no?
3: ¿Se acuerdan? Como una cruz, eso fue como a principios de año.
4: Una tacha de pirata o algo así.
3: Ajá. Y pues resulta que hizo esta dinámica de preguntas y respuestas en las redes, entonces le estuvieron preguntando acerca de, pues, de su experiencia con Nodal, ¿no? Y él escribió, tatuar a Cristian Nodal fue una experiencia muy especial para mí. Al principio estaba un poco nervioso porque no sabía exactamente cómo sería el ambiente o cómo debía comportarme al trabajar con artistas de ese nivel. Sin embargo, desde el primer momento todo fluyó de manera muy natural. Tanto él como Ángel Aguilar me hicieron sentir muy cómodo. Son personas sencillas, amables y muy respetuosas. Lo que hizo que la experiencia fuera todavía mejor. Sin duda, fue algo muy significativo para mí, no solo por la oportunidad de tatuar a una figura tan reconocida, sino también por la calidad humana con la que fui recibido. Eso escribió. Entonces, pues dijimos, se refiere a lo que hizo en enero, ¿no? Uh-huh. Que efectivamente él mismo compartió foto con Ángel, o sea, sí, que Ángela estuvo ahí apoyando al novio y todo.
4: Para la época de Navidad y de Reyes, que estaban allá en Zacatecas con lo de los juguetes, ándale, y todo eso, ¿no?
3: Sí, fue, ajá. Y luego hay otra persona que le pregunta, ¿cuánto se tardó el blackout de Nodal? Y entonces ahí nos dimos cuenta que le hizo ese famoso blackout o ese brazo oscuro. y dice que en 3 días. Entonces, pues, mientras ya... Porque luego ya ven que sí se la pasan una temporada allá en Zacatecas.
4: Sí.
3: Pues se aventó 3 días ahí con este muchacho Javier.
4: Desquacerado.
3: Desquacerado, así de, pues, cúbreme mi...
4: Pero, ¿cómo se tapará un tatuaje así? O sea, porque a fin de cuentas es una manchotota. No es como un pincel ni un brochazo. O sea, no, te tallan así.
3: Me imagino que sí.
4: Ay,
3: claro,
4: no, qué horror. No, podría.
3: Qué fuerte, ¿no?
4: Sí, aparte sí, porque ya tenía tatuajes arriba. No, bueno, cada quien.
3: Cada quien, ¿verdad?
4: Y al rato yo con mi lagrimita aquí pintada para que se me quite el hocicón.
3: No, al rato el blackout, sí, ¿verdad? Oiga, vámonos ahora con esta parte de la charla con Sachi Tamashiro. Ella estuvo también en Hermanas Te Extrañamos, igual que al resto de los personajes, pero vienen nuevos proyectos para ella. Ella está en la serie de VIX Yo No Creo en los Hombres, que ya viene próximamente.
4: Okay.
3: Una nueva versión con Valentina Butzurro. Y también está en Sabor a Ti, la telenovela que veremos a las 8:30 de la noche a partir de septiembre, ya que termine Tan Cerca de Ti. Así que, pues, nuevos proyectos que vienen para Sachi. Gracias por esta charla. Y entonces, ya terminaron las grabaciones de Hermanas. ¿Estás trabajando en otra cosa ahí en Televisa?
10: Sí, fíjate que yo terminé Hermanas y tuve la fortuna de empezar una serie que se llama Yo No Creo en los Hombres, que también ya terminamos de grabar.
3: Sí.
10: Se hizo en febrero, fue también otra participación especial. Entré como una psicóloga de la cárcel. Bueno, a mí me sigue la cárcel, ¿no? Entré... Frida, que estaba en la cárcel. Monteverde, que volví a hacer una aparición especial, que estuvo bien padre porque Lucero me invitó a ser parte otra vez de la cárcel cuando la protagonista Afri Zavala acababa en la cárcel. Y después me fui a Colombia a hacer un proyecto que se llama El Doc, una serie, El Doc, que está padrísima.
3: Que le está yendo muy bien en Netflix, ya vi.
10: Muy bien, muy, muy bien. De verdad, súper bien hecha. Me tocó que me dirigiera a Francisco Franco, que es maravilloso.
3: De acá, de Aguascalientes.
10: ¡Ah, es de Aguascalientes!
3: Sí.
10: ¡Ay, no sabía! ¡Ah, muy bien! Pues felicidades, ¿eh? Tienen un gran producto. Que estuvo bien padre. Después me ligué a Hermanas. Terminé Hermanas, hice Yo No Creo en los Hombres, que también la terminé en febrero. Y ahorita estoy en Sabor a Ti con Lucero Suárez, haciendo el personaje de Diana, que está muy padre.
3: Oye, qué genial, qué bueno, coincides otra vez con Valentina Butzurro, ¿no? Que ella está en...
10: O sea, sí,
3: en Doc,
10: justo.
3: Y en Yo No Creo en los Hombres.
10: Sí, muy bien. Ay, ¿cómo sabes tanto? Sí, con mi Val hermosa, le digo, eres mi loca favorita. No, es una maravillosa actriz, es una niña de verdad con una luz. Me encanta estar con ella, me encanta verla. Disfruto mucho estar en el escena, en el set con ella, porque de verdad es algo súper lindo. No podría explicarlo con palabras lo que se siente estar con una persona como mi Vale, tan talentosa.
3: No, sí. Y la buena oportunidad que tiene ahora porque va de protagonista en esta versión. ¿Ya saben cuándo se va a estrenar?
10: No, fíjate que no tengo idea. Sé que va por VIX, pero no sé.
3: Suena bien, porque ya la hemos visto esta misma historia, ¿no? En ocasiones anteriores, y la verdad, ajá, es que la trama está fuertecita, ¿no?
10: Vamos
3: a ver, sí, qué toque le dan ahora. No,
10: así
3: qué padre,
10: es.
3: Sachi. Entonces vuelves con Lucero Suárez, es de Sabor a Ti, ¿no?
10: Exacto, correcto.
3: Ah, muy bien.
10: Así es. Estamos ahorita en grabaciones, sí.
3: Sí, es que justo tuve la oportunidad de ir a Televisa, que me invitaron a Juego de Voces, y vi salir a Lisette, y Lisette, okay, está ahí en Sabor a Ti también.
10: Sí,
3: ¿no?
10: Es fenomenal. Sí, Lisette, increíble, sí.
3: Y además, creo que es el reencuentro de Eduardo Santamarina y Erika Buenfil después de Marisol. Después de 30 años de Marisol, ahí van a volver a coincidir. Oye, suena muy bien.
10: Suena muy bien. Está muy, muy, muy padre la historia, la verdad.
1: 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En Radio BI son las 5 con 20 minutos.
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3: Amigos, y platíquenos aquí en los comentarios qué andan haciendo este fin de semana, si ya se acabaron la quincena, si se van a ir de paseo. Platíquenos porque nos encanta saber de ustedes y ya saben que los leemos. Y fíjense que justo hace unos días platicábamos de Gossip Girl Acapulco, que pues fue pues un proyecto, hay un experimento que hicieron en Televisa basado en Gossip Girl, esta serie de allá de Estados Unidos, y pues que la hicieron con el talento mexicano con el que se contaba, con artistas también de trayectoria, porque el otro día estaba viendo una escena y dije, ay, mira, ay, casi que todos son mis amigos, no, pero es que salía Eugenia Cauduro, que acabo de platicar con ella, salía Lisette, que nos visitó aquí en el estudio, Isabela Camil, que vino aquí al estudio, entonces dije, ay, las tres muy cercanas en este proyecto, que pues ya tiene muchos años, se hizo como en el 2013, ¿no?
4: Ajá, fue en 2013.
3: 2013, y ahí me acuerdo que una de las que pues estaban muy chavitas y que era de sus primeros proyectos era Fiona Palomo. ¿Que quién es Fiona Palomo? Pues resulta que a los que seguimos la televisión desde hace muchos años, pues sabemos que había un protagonista de telenovelas muy importante que era Eduardo Palomo, que hizo, entre otras cosas, pues Corazón Salvaje con Edith González. Uh-huh. Y mira, ambos protagonistas ya fallecieron. Y pues resulta que él muy joven, a los 41 años de edad, fallece en una pues situación en donde estaban con unos amigos platicando ahí en Los Ángeles en un restaurante, de repente se siente mal, se desvanece y fallece por una causa cardíaca, teniendo 41 años de edad. Un matrimonio muy bonito, muy mediático con la cantante y actriz Karina Rico, con quien había protagonizado incluso una telenovela, fíjate, en los 90 se habían hecho una novela, y pues deja a dos niños pues muy chiquitos, a Fiona y a Luca. Fiona tenía, yo creo que alrededor de unos 5 años, yo creo que cuando fallece Eduardo. Y después vimos pues el talento que tiene, no nada más por Gossip Girl Acapulco, ya después que la vimos en Control Z, en las películas que ha protagonizado,
4: sí,
3: nominada al Ariel y todo, pues padrísimo.
4: Muy talentosa, muy guapa también. Y bueno, yo también estoy muy picado con Gossip. Ahora que se acabó Hermanas, ya veo Gossip en YouTube. Okay. Ya es que te pasé una liga que dura 16 horas.
3: Entonces
4: supuestamente es la serie completa. Toda la temporada, entonces está padre el proyecto. Y sí, hay varios actores que... Rogelio Guerra también sale. Ajá. O sea, también como una actuación especial, como el abuelo, Palazuelos. Bueno, muy padre. Y Fiona también muy chiquita.
3: Oka Giner cuando estaba empezando, sí. Y ahora ya es protagonista.
4: Ajá.
3: ¿Verdad? De telenovelas ahí en Televisa. Pues vamos, amigos, con esta charla que tuve con Axel Rico. Él es justo tío de Fiona, de Luca. Y no saben lo emocionado que pues está de hablar de ellos. A él lo vemos actualmente en la telenovela Mi Rival, hace allá un sacerdote. Es hermano de Karina Rico. Y pues es de esta manera se expresa, ¿verdad?, de su sobrina Fiona, que ahora ya es toda una figura de la actuación. Y tuvimos la oportunidad de verte compartir con tu hermana Karina en Contigo Sí, estuvieron conviviendo y todo. ¿Cómo está ella? ¿Cómo ves el éxito de Fiona Palomo, que lo está haciendo excelentemente bien ahí en cine? Un actor malo recibió muy buenos comentarios, ella demostró ser una gran actriz. ¿Cómo lo ves?
12: Pues mira, me llena tanto de orgullo. O sea, Cari lo ha hecho muy bien. Es una mamá amorosa, tanto como con Fiona como con Luca. Y son dos monstruos, ¿no? Luca en la música y Fiona... Fiona es una fuera de serie. O sea, es una niña que trae... Ya deja la herencia. Ella sobrepasa lo que le podrían haber heredado. O sea... Aparte siento que el talento no se hereda, el talento o se genera o se trae o se desarrolla, pero no heredas, no es como heredar los ojos verdes de tu papá, tu mamá. O sea, es un trabajo que está haciendo Fiona que es espectacular, su compromiso. O sea, la gente tal vez no son cosas que no sabe, pero yo la veo y digo, tiene un compromiso, es la cantidad de estudio que hay detrás de cada texto, se toma tan en serio, de verdad. Llevo 36 años dedicándome a esto. Me ha tocado con grandes, grandes compañeros. Gente que admiro mucho. Lo de Fiona está en otro nivel de compromiso. Y no me refiero en esta clavadez de llegar a la locura para no. El nivel de estudio de cada texto, de profundizar en cada texto, de comprender los porqués, el amor que tiene por nuestra profesión, por nuestros compañeros, el respeto, la conciencia de hay un cabrón que se levanta a las 5 de la mañana para que yo llegue como actriz y las cosas estén listas. Todo eso que en otras generaciones no existía, que agradezco muchísimo que hoy los jóvenes que se dedican a esto tengan mucho más conciencia de que somos un equipo. Eso la hace sumamente humana y consciente de que ella tiene que ir a dar el 1000% y lo hace. Lo que hizo en Un Actor Malo es 8 minutos del monólogo que tiene de 8 minutos con una profundidad como si fuera una actriz que lleva 50 años enfrente de la cámara. O sea, es una locura lo que está haciendo Fiona. La amo, la admiro y sobre todo los amo y los admiro como seres humanos. Son dos niños, bueno, dos chavos que son un ejemplo a seguir. Son antes que el trabajo, antes que cualquier cosa, está lo humano y eso es tarea de Cari. Cari es una persona definitivamente de luz, de amor, y eso es lo que ha hecho Cari durante toda la vida. No es que de esta gente que le dura 5 minutos, es congruente con ella misma, y desde el día que la gente la conoce públicamente hasta el día de hoy que te acercas, Cari es una persona neta de puta de amor, cabrón, ¿no? O sea, es lo único que creo que tiene para dar. A veces hasta digo, puta, ¿no tendrá algo? Yo como hermano, toda la vida de conocerlo, digo, no, es impresionante lo de Cari. Así que gracias por preguntar, gracias por ponerlo en la mesa. Es algo que me hace sentir muy orgulloso.
3: Qué bueno. No, y se le admira mucho a Karina. Nos gustaría verla más seguido, ¿verdad? Tanto actuando como cantando, porque recuerdo también muy bien su faceta de cantante, pero también qué padre el trabajo que ha hecho con sus hijos.
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3: Pues además de contarles, amigos, que está MasterChef, que hay mucha pues variedad ahí en la televisión abierta, también en plataformas luego se encuentra uno joyas, ¿eh?
4: Sí, joyitas. Sí. Y justamente platiqué con la actriz Caro Darman, quien participa en la serie Futuro Desierto de Netflix. Una historia que les conté en la semana que está bastante chistosa porque pues tiene esta mezcla de IA, pero como del presente, donde puedes programar androides que suplan a personas que ya murieron.
3: O sea, un hijo, ¿no?
4: Un hijo, por ejemplo. Está fuerte. Muy interesante, tiembla Black Mirror porque llegó una serie hecha en nuestro país y está interesante el análisis.
3: A mí esto me pareció
4: el
3: de terror en algunos momentos.
4: Sí, pues como un thriller de suspenso.
3: Sí, y justamente, ay, sí, véanla, está padre, sí, este fin de semana.
4: Está muy buena y aquí nos cuenta justamente cómo es para ella participar en un proyecto mexicano donde la IA está superando a las personas, así a los humanos como nosotros.
6: Es un proyecto pues muy innovador, un proyecto que se arriesga a tocar temas que a lo mejor si no lo sabemos controlar nos pueden asustar, ¿no? O prevenir, no sé, platícanos un poco de Futuro Desierto.
14: Totalmente, sí, ahí coincido contigo. Futuro Desierto es un thriller de ciencia ficción mexicano que pues habla de la inteligencia artificial, sigue la historia de un psicólogo que trabaja para una de estas grandes empresas de tecnología de Silicon Valley y lo mandan al sur de México a hacer unos experimentos con unos androides y ginoides que son indistinguibles de los seres humanos. Y a partir de que estos vamos a decir, robots, empiezan a convivir con los seres humanos, pues empiezan a despertarse cosas, van surgiendo temas que ahí va desarrollando la serie.
6: Ok, y sobre tu personaje, cuéntanos de qué va.
14: Mi personaje es Anne, es una de las ingenieras de software de este equipo de latinos que trabajan en Silicon Valley desarrollando este proyecto desde cero. Y es la mano derecha del líder del proyecto, que se llama Frank, que es el personaje de Andrés Parra.
6: Uh-huh. Oye, pues justo, ¿no? Un proyecto que suena muy interesante, muy ambicioso, pero también un proyecto que justo, pues, no sabemos si llegue a concretarse en la vida real o que podemos quizá en algún momento estar cerca de esto, porque, digo, no es spoiler, pero también vemos cómo de repente llegan a programar incluso hasta niños, ¿no? Niños creados con esta inteligencia artificial, que incluso tiene la modalidad de cómo quieres que sonría, cómo quieres que se ría, con la voz parecida a pues incluso no sé si es alguien que falleció y como que reprogramaron a alguien que falleció y ahora es versión pues Android. Está muy raro, pero pues no sabemos si vaya a llegar a pasar, ¿no?
14: Pues no sabemos, pero en muchos de estos aspectos estamos muy cerca, o sea, lo estábamos menos cuando se grabó la serie, aunque parezca poco, fue hace 2 años. Y en esos 2 años pasaron muchas cosas. Hoy en día, no sé, tú

0: una de estas mega empresas. No, siento que no estamos tan lejos. Es un paralelo de algo muy cerca o que hoy ya sí está sucediendo. Eso es lo loco de la serie también.
1: No, y más porque justo, ¿no? Como comentas, digo, todos evidentemente ya hemos echado mano de la inteligencia artificial, ¿no? Con ChatGPT queremos que nos arregle los problemas de la vida. Y claro que la respuesta que tenemos es la que buscamos, porque a fin de cuentas se nutre del algoritmo, de lo que le preguntamos. Nos conoce muy bien porque le confiamos todo de nosotros, ¿no? Digamos que no hay un hilo negro, simplemente es la información que le hemos dado en el día a día. Y no es tan difícil saber por qué conoce tanto de nosotros y por qué nos responde luego lo que queremos escuchar, ¿no? A lo mejor ha habido casos que muy ciertos y comprobados de que ya la gente ya no va al psicólogo porque como te regaña y ChatGPT sí te dice lo que quieres escuchar, entonces por eso ya mejor te vas a echar mano de la inteligencia artificial, ¿no?
0: Sí, totalmente, totalmente. Y como dices, o sea, no sabemos hasta dónde va a llegar eso, pero el potencial indica que probablemente bastante lejos.
1: Ay, no, ¿qué fue lo que más te sorprendió de la serie? Digo, la gente que la puede ya checar a través de Netflix, ya está completa y disponible. ¿Qué de lo que viste como actriz o ya ahora como consumidora dijiste, wow, con este tema que se está tocando en esta serie?
0: Creo que hay dos cosas que me llamaron mucho la atención y me parecen de lo más interesante y lo más original de la serie. Una es que estamos acostumbrados a que la ciencia ficción pone al humano de un lado y al robot del otro y los enfrenta, ¿no? Es como humano versus máquina. Y esta serie, en lugar de hacer eso, los pone a convivir y se fija qué le pasa al ser humano con eso. Y creo que ese punto de vista sí está muy claro en la serie. Está muy enfocado en qué le pasa al ser humano al convivir con esta inteligencia artificial. Y en ese sentido se me hace muy cercano realmente a lo que estamos viviendo. Y por otro lado, una gran parte de esta serie ocurre en Chiapas. Y eso es algo muy particular también, una serie de ciencia ficción que ocurre en Chiapas. Estas dos cosas se me hicieron muy únicas, muy interesantes y siento que están súper bien contadas. Es una narrativa que yo no había visto antes y que súper vale la pena ver.
1: Y además
0: más
1: es
0: en
1: un
0: este
1: producto
0: momento.
1: Mexicano, ¿no? También, o sea, porque incluso veía expertos un poco más sobre cine o sobre plataformas que hacen una comparativa un poco con Black Mirror, ¿no? Que a lo mejor es como algo muy del estilo, por acá es algo 100% mexicano y también, pues, en cosas que Black ya no pudo retratar porque ya estamos en otra realidad y a lo mejor ya lo que pasó ahí ya no va a pasar porque ya hay otro tipo de tecnología consumiéndonos en el día a día.
0: Totalmente, totalmente. Yo también lo vi y vi ahí como los comentarios luego en el post de Netflix, ¿sabes? De, esto ya lo hizo Black Mirror, no sé qué. Esta serie es diferente. O sea, Black Mirror no estaba en Chiapas. Me parece que súper vale la pena verlo. O sea, como dices, es un producto muy único. Tiene un, te juro, no lo digo por mí, o sea, pero tiene un elencazo que es principalmente mexicano también. Se me hace, sí, un proyecto muy único en ese sentido.
1: ¿Cómo
0: Muy
1: quiénes?
0: Original.
1: Recuérdanos quiénes participan en la historia.
0: La protagonista, José María Yaspic, Natalia Solián, Carla Souza, Andrés Parra, y está Ilse Salas, Flavio Medina, un elenco espectacular, Vincent Webb, Matías Coronado, que son los niños de la historia, adolescentes, preadolescentes, y que están increíbles también. Es de lo mejor, siento que existe en Latinoamérica y México. También el equipo creativo espectacular, las series de Lucía y Nicolás Puenzo. Hay un equipo detrás de la serie de lujo, realmente.
2: Amigos, los queremos. El lunes, por supuesto, más de Lavando Ajeno. ¡Adiós!
1: ¡Bye!
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3: 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En Radio Bay son las 5 con 38 minutos. 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
6: ¿Qué son las estrellas? Son auténticas orquestadoras de fenómenos celestiales. Las estrellas componen una sinfonía cósmica que va desde las enanas blancas hasta las gigantes supermasivas. Una de ellas es Uiscuti, cuyo diámetro supera el Sol en más de 1700 veces en tamaño. Estas esferas ardientes despliegan un espectáculo visual único en el cielo, con temperaturas que se reflejan en colores que van desde el azul incandescente hasta el rojo resplandeciente. Las estrellas no solo son cuerpos celestiales, sino que forman sistemas binarios y trinarios, creando así constelaciones de luz que pintan el firmamento. Su luz estelar viaja a través del espacio y nos revela secretos cósmicos. Estas titanes cósmicas, al explotar en supernovas, forjan elementos esenciales para la vida en el universo. A lo largo de la historia, las estrellas han cautivado la imaginación humana, inspirando mitologías y sirviendo como guías celestiales en nuestra exploración del vasto universo.
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9: Buenas noches, secretario.
10: Buenas noches, señor juez. ¿Cómo se siente usted hoy?
9: Campana, hoy me siento joven y fuerte, como si tuviera 25 años.
10: ¿25 años de casado?
9: No, señor, 25 años de edad.
10: Bueno, usted dice años de 24 meses cada uno, ¿verdad?
9: No, señor, años de 12 meses.
10: No me diga. Entonces usted se siente hoy joven.
9: Sí.
10: ¿Y fuerte?
9: Sí.
10: ¿Como si tuviera usted 25 años?
9: Sí.
10: ¿Y ya le dijo todo eso al médico?
9: No.
10: Ah, pues dígaselo, porque eso es grave.
9: ¿Cómo que es grave?
10: Oh, ya lo creo que sí. ¿Desde cuándo padece usted de esas alucinaciones,
9: doctor? Póngase 5 pesos de multa por esa pregunta.
10: Pero mire, doctor, yo...
9: No miro nada. Dígame qué caso tenemos hoy, qué es lo que me interesa.
10: All right. Déjeme ver el acta. Lo que tenemos hoy es un hurto.
9: ¿De cuánto es el hurto?
10: De 100 pesos.
9: ¿Quién fue la víctima?
10: Un bodeguero.
9: Llame a los complicados en ese bodeguericidio.
10: Enseguida, señor juez.
8: Rudecindo Caldeiro y Escoviña.
11: ¡Presente!
8: José Candelario Tres Patines.
11: ¡A la reja!
9: ¿Qué hubo, secretario? ¿No vino hoy Nananina?
10: No, señor. La broma.
12: No, ella es la pobre. Está...
9: ¿Qué está? ¿Qué?
12: ¿Quién está le corriendo atrás de la fabada?
9: ¿Qué fabada? ¿De la comida?
12: De la papa.
9: De la comida.
12: Sí.
9: ¿Quién le preguntó a usted nada?
12: No, pero... Me...
9: No, pero yo se lo pregunté.
12: Sí.
9: No se lo pregunté,
12: no.
9: ¿Verdad? Póngale 10 pesos de multa por meterse en lo que no le importa.
10: Bien, muy
9: bien. A ver,
10: bien.
9: ¿Por qué no vino, me dijo?
10: Porque la bronca es entre estos dos señores.
9: Ah, muy bien. Supongo que usted será el bodeguero a quien le hurtaron los 100 pesos, ¿no es así, Rudecindo?
11: Desdichadamente, sí, señor. Me los hurtó ese bandolero de Tres Patines, dicho sea lo de bandolero, sin ánimo de ofender.
9: ¿Sin ánimo de ofender a Tres Patines?
11: No, sin ánimo de ofender a los bandoleros.
12: Bueno, Rudecindo, no diga eso, chico. Mira que hoy sí es verdad que no tiene razón ninguna, chico.
11: ¿Cómo que no tengo razón, hombre? Por Dios. Todavía tiene usted la poca vergüenza de negarlo.
9: Bueno, no empiece. No empiecen a discutir. ¿Sí? ¿Usted quiere hoy seguir premiándose así solo, así? Vamos al caso. ¿Qué fue lo que pasó, Rudecindo?
11: Pues verá usted, doctor. Resulta ser que hará cuestión de 2 semanas y media, centímetro más o menos, que me estoy dedicando otra vez a la venta de víveres al menudeo.
9: ¿Y eso? ¿Abrió usted otra bodega?
11: Sí, señor. Bueno, voy a decir que sea una bodega muy buena, es la verdad, ¿no? Porque una bodega, para ser buena, tiene que estar en una esquina y en bajos.
13: ¿Y la suya no está en una esquina y en bajos?
11: No, señor, está en medianía de cuadra y en altos.
13: No me diga. Sí, la bodega esa está en unos altos, ¿verdad?
11: Sí, porque yo anduve buscando unos bajos desalquilados que fueran baratos, doctor, sí. ¿No? Pero no los encontré. Entonces me propusieron una azotea que estaba bastante buena, ¿no? Uh-huh. Y como que no había otra cosa, pues dije, bueno, pues ahí mismo pongo la bodega.
13: ¿En una azotea?
11: Sí, señor.
13: ¿Y los marchantes suben a comprar ahí?
11: ¿Qué va, hombre? No hay uno solo que quiera subir. Pero bueno, eso no es problema, doctor, ¿no? Porque ellos piden que las cosas por teléfono y yo se las mando.
13: Ah, vamos, ¿tiene usted mensajeros?
11: Sí, señor, sí. La casa tiene un servicio especial de mensajeros.
13: ¿En bicicleta?
11: No, en paracaídas.
13: ¿Cómo en paracaídas?
11: Sí, es lo más moderno que se conoce, doctor. Usted, supongamos, veamos usted a la bodega, ¿no? Sí. Pide 3.5 centavos de sal. Sí. Entonces yo pongo la sal en un cartucho. Se lo doy al mensajero. El mensajero se encarama en el muro de la azotea. Abre el paracaídas, se tira y a los 2.5 segundos ya está en la calle.
13: ¿Qué me cuenta? A los 2.5 segundos ya está en la calle.
12: Sí, sí, ese promedio de bajada que hay en el itinerario de paracaídas, ¿no? Uh-huh. A los 2.5 segundos en la calle y a los 12.5 minutos está en emergencia ya, chico.
13: ¿Cómo en emergencia?
12: Sí, chico, yo soy uno de los mensajeros de la bodega esa, chico. Y la primera vez que me tiré en paracaídas desde la azotea, la cosa salió bastante bien, esa es la verdad, chico.
13: Salió bastante bien, ¿no?
12: Sí, en la mano izquierda yo llevaba un cartucho con una docena de huevos. Sí. Que lo había pedido un marchante. Y en la mano derecha 5 botellas de cerveza que había pedido otro, chico.
13: ¿Ah, sí? ¿Qué?
12: Nada, pues nada, que yo me subí al muro de la azotea, me tiré, llegué al suelo. Seguí para la casa del primer marchante, toqué el timbre, salió la cocinera y yo le pregunté: por una feliz casualidad, ¿los huevos que ustedes pidieron eran para tortillas?
13: ¿Qué le dijo la cocinera?
12: Que no, que eran para freír. Entonces ya tú sabes, yo le dije, pues mire, mejor que los frían con cartuchito, porque vienen un poco esparramados.
13: ¿Cómo esparramados?
12: Sí, pues cuando yo salí de la bodega, lo que llevaba dentro del cartucho era una docena de huevos, tú sabes. Uh-huh. Pero cuando llegué a la casa ya no era una docena, chico.
13: ¿Qué era entonces?
12: Medio litro, chico.
13: ¿Cómo medio litro?
12: Sí, porque salieron sólidos, pero llegaron líquidos, tú sabes.
13: No me digas, las 5 botellas de cerveza que había pedido el otro marchante.
12: Bueno, esas llegaron bien, pero destapadas.
13: Menos mal, solo llegaron destapadas,
12: sí,
13: ¿no?
12: Sí, lo único que la botella de cerveza generalmente se destapan por arriba, ¿verdad?
13: Sí.
12: Bueno, pues estas no, estas llegaron destapadas por abajo, por un costado.
13: Por abajo y por un costado, sí. Entonces llegaron rotas.
12: Bueno, rota completamente no, porque yo había pedacitos de botella que estaban enteros. Los picos casi todos los tenía enredados los dedos yo, ¿no?
13: ¿Lo qué?
12: Los picos de la botella.
13: Ah, sí. Ah, ah. Usted llevaba los 3 picos en la...
12: Sí, las 5 botellas repartidas, sí.
13: ¿Qué me cuenta? Y esa fue la primera vez que usted se tiró, ¿verdad?
12: Sí, porque la segunda yo llevaba 10 libras de papa. Oye, esto.
13: Sí.
12: Para otro marchante. Entonces me tiré de la azotea, abrí el paracaídas, sujeté bien la papa. Y para que la cosa saliera como era debido, el paracaídas, la papa y yo teníamos que haber llegado al suelo al mismo tiempo, ¿no es eso?
13: Claro que sí.
12: Ya lo ves, se lo dije a Rudecindo y dice que no.
13: ¿Cómo que no?
12: Bueno, sí, decía que no. Pues primero, oye, me llegó el paracaídas, mire eso.
13: El paracaídas.
12: Después llegué yo. Y a lo último de todo llegaron las lluvias, chico.
13: ¿Cómo que llegaron las lluvias?
12: La lluvia de papa, pues óyeme, cuando yo estaba allá en el suelo, las papas me caían encima y figúrate tú, cada vez que me caía encima una papa era un tremendo papazo, chico.
13: Bueno, bueno, pero acláreme una cosa. ¿Usted llegó al suelo después que el paracaídas?
12: Bastante después, la verdad, chico. Y eso que yo le gritaba al paracaídas, espérame, no te me apure tanto, chico. Pero él no me hizo caso, ya tú sabes. A los 12.5 minutos, trepatín en emergencia con una pata desencolada.
11: Desencolada no, señor. Deslocada.
12: Bueno, como sea, chico, pero el caso es que cuando yo quería caminar para acá, pues la pata caminaba para allá, chico. Y todo es por culpa de Rudecindo, chico.
11: Mía no, porque un accidente lo tiene cualquiera. Y además, yo no le di a usted los 50 pesos de indemnización que me pidió... ¿Por esa pata rota?
12: Bueno, sí.
11: ¿Y entonces de qué se queja?
12: No, si yo no me quejo, chico. Yo le estoy explicando al juez cómo funciona el servicio de mensajero de la casa tuya, nada más, chico.
11: Ah, bueno, porque si se va a ver, usted se rompió la pata por tirarse mal.
13: Ah, vamos, Tres Patines se tiró mal.
11: Claro que sí, doctor. Yo siempre les advierto a los mensajeros que no se tiren de pie, porque si falla el paracaídas se pueden romper una pata.
13: ¿Cómo tienen que tirarse entonces?
11: De cabeza.
13: ¿Y si se tiran de cabeza no pueden romperse la cabeza?
11: Sí, pero hay menos probabilidad porque la cabeza es una nada más, mientras que las patas son cuatro, doctor.
12: ¿Cómo que son cuatro? Póngamela una multa al español.
13: No
12: ese
13: me
12: hecho.
13: Da la gana, no me mande poner multa.
12: ¿Qué cuatro patas de
13: qué? ¡Cállese la boca!
12: Y obliga a la gente que se vende para tirarse.
13: ¿Cómo que se...?
12: Para que no vea uno ni la guagua ni los camiones ni nada, chico.
13: ¿Lo obliga a taparse los ojos?
12: Sí, chico, que se tire vendado.
13: Bueno.
11: Ah,
13: bueno,
11: con papel pero... de caramelo se pega ahí el, cara, sí, bueno, el papel de caramelo.
13: Vamos, no hable usted, que ya estoy viendo aquí una cosa que no me gusta. Vamos a ver, usted le pagó una indemnización a Tres Patines por ese accidente, ¿verdad?
11: Ah, sí, señor, 50 pesos, como 50 soles de mi vida. Lo cual no ha sido obstáculo para que ese bandolero me robara 100 pesos más.
12: Mentira, Rudecindo, yo no te robé nada,
11: sí,
12: chico.
11: Sí, señor, que me lo robó usted. Y la culpa la tengo yo por haberlo colocado de mensajero en mi bodega.
13: Bueno, pero eso precisamente le iba a preguntar yo a usted. ¿Por qué colocó usted a Tres Patines sabiendo de sobra cómo es Tres Patines?
11: Usted sabe cómo es el corazón español, doctor, ¿no? Me lo garantizó su tío Crescencio, que es una buena persona. Me dijo que esta vez se portaría bien y yo lo creí.
13: Su tío Crescencio. Uh-huh. ¿Ese tío es nuevo, Tres Patines?
12: Sí, no, me lo entrené la semana pasada.
13: No me diga.
12: ¿Por qué? No, ¿tú lo conocías?
13: No, yo no lo conocía.
12: Bueno, es que yo tengo cuatro tíos, ¿tú sabes?
13: Sí.
12: Mi tío Venacio, el tío mío Leorcio.
13: ¿El tío qué?
12: Leorcio.
13: Leoncio.
12: Leoncio, sí. ¿Tú lo conoces, no?
13: No, pues, sí, pero usted me ha hablado
12: y
13: de él.
12: Y mi tío Crescencio y el tío mío Piloncio,
13: ah,
12: que ya Piloncio, es...
13: Ah, Piloncio, sí, Piloncio lo conozco. Ve acá, y todos sus tíos, todos son tan sinvergüenzas como usted.
12: No, chico, no. No. Mis tíos son todos personas decentes, chico.
13: Ah.
12: ¿Tú puedes creer que no parecen de la familia? Esa es la verdad, chico.
13: Bueno, ¿y cómo han podido mantenerse así? Ya sé, no se juntan con usted.
12: No, porque ninguno vive cerca, tú sabes. Mi tío Venancio es boticario. ¿Y tú sabes dónde tiene la botica?
13: ¿Dónde?
12: En Remedio, chico.
13: Qué casualidad, ser boticario y vivir en Remedio.
12: Sí, no, no, es casualidad. No, es no. Que cada uno se mudó para el sitio que más le convenía para el negocio, ¿no?
13: Ah, vamos, lo hicieron a propósito.
12: Sí, porque mi tío Leocio es guagüero. ¿Y tú sabes dónde vive ese?
13: ¿Dónde?
12: El Racho Veloz.
13: Ah, está bien. ¿Y su tío Crescencio?
12: Ese es bombero. Ya que tú no me aciertas dónde vive, ¿verdad?
13: Déjeme pensar.
12: Mira, ve.
13: Cienfuego.
12: Frío.
13: Quemado de Winnie.
12: Frío también. ¿Te da por vencido?
13: Sí, ¿dónde vive?
12: En la Cueva del Humo.
13: No me digas. Venga acá, ¿y su tío Piloncio?
12: Mi tío Piloncio se dedica a criar guanajos, chico.
13: Sí.
12: Porque eso es lo que a él le gusta. Siempre lo verás con un guanajo al lado, chico.
13: ¿Y dónde vive ese, en Guanajay?
12: No, al lado de Ruecindo.
11: ¡Bendito Dios! Doctor, en nombre de Pedrito Rico, póngale usted una multa de 20 pesos. Hágame el favor.
13: No, Ruecindo. Déjelo que me informe sobre su familia, que
12: no
13: siempre
12: conviene. Tú eres más rico que Pedrito, óyeme. Porque yo sé que tú tienes dinero en cantidad.
11: No, no tengo nada,
12: de
11: hombre.
13: Bueno, dejen eso. De modo que esos son sus cuatro tíos, ¿verdad?
12: Sí, luego tengo tres tías, que son... las tres tías son mujeres las tres.
13: Sí, ya lo sé.
12: Sí. Tres tías. Que la pobre no está muy bien de salud, tú sabes. Las tres están bastante malas, chico.
13: ¿De veras?
12: Sí, una tía mía es Sara.
13: ¿Qué tiene su tía Sara?
12: Sara Sarampión. Y la otra es Mirdalia.
13: ¿Qué tiene su tía Mirdalia?
12: Mirdalitis.
13: Mirdalitis.
12: Y la otra es mi tía Pancha, que ya tiene 84 años y está muy viejita, chico.
13: ¿Qué enfermedad tiene esa?
12: No, ninguna, chico. Esa está bien de salud, chico.
13: ¿Qué quedamos? ¿No dijo usted que también estaba mala?
12: Compadre, ¿tú quieres que esté buena con 84 años?
13: All right. Y esa es toda su familia, ¿verdad?
12: Bueno, chico, luego está mamita, tú sabes. Pero a esa ya tú la conoces, ¿verdad?
13: Sí.
12: Sí, sí, yo sé.
13: ¡Oh! ¡Oh! Y bien que la conozco.
12: Ya lo creo, sí. Luego queda el tío mío ese, ¿cómo se llama? Sandalio.
13: ¿Tío? Entonces hay más tío.
12: No, yo le digo tío, pero es primo, tú sabes.
13: Ah.
12: Es zapatero. Sí. Hay otro primo mío, Eladio.
13: Sí.
12: Sí, que él vive en el pueblo de Guanábana. Ese es el heladero.
13: Heladero.
12: Todo el mundo le dice Eladio de Guanábana. Y mi primo Juanito. Primo Juanito, que óyeme, viejo, chico. Es una clase de admirador tuyo que se pasó, chico.
13: ¿De veras?
12: Ah, se pasa la vida diciendo que tú eres el juez más inteligente del mundo, que tienes una cultura salvaje, que tienes un talento tremendo.
13: Caramba.
12: Como te hace elogio ese hombre.
13: Caramba, chico. Pues me alegro de conocer a un hombre que se exprese tan bien de mí.
12: Sí.
13: ¿Dónde vive ese?
12: Bueno, ese está metido en mazorra, no lo sabes.
13: De... 100 pesos de multa.
12: ¿Por qué, chico? ¿Qué culpa tengo yo de que lo obliguen a vivir allí, chico?
13: ¡Cállese la boca!
12: Eso es lo que eso es lo que le gritan a él cuando se pone a decir que tú eres inteligente.
13: ¡100 pesos más!
12: Pero óyeme...
13: ¡Silencio!
12: ¿Cuánto me pusiste?
13: 100.
12: Pásamelo todo para la lotería.
13: La lotería, ¿no? A usted lo voy a enseñar yo a respetar a la justicia. Vamos a ver usted, Rudecindo. ¿Quién le recomendó a Tres Patines? Fue su tío Crescencio, ¿verdad?
11: Sí, doctor. Y como ese tío es una persona decente, yo accedí a su petición y coloqué a Tres Patines, pero creyendo que esta vez se portaría bien.
12: Sí, pero Rudecindo, vamos a aclarar eso. Porque a mí me gustan las cosas claras. Mi tío Crescencio te dijo que yo me iba a portar bien.
11: Sí, señor.
12: ¿Y yo no me porté bien?
11: No, señor.
12: Caballero, nunca hubiera creído que mi tío Crescencio fallara de ese modo. Está visto que ya uno no... Oye, no se puede creer en nadie, chico.
11: Bendito sea Dios, pero si la culpa de que su tío Crescencio fallara la tuvo usted mismo,
12: compadre. No, Rudecindo, mi tío fue el que se puso con el problema de la... Bueno, yo... Déjenme eso a mí, caballero.
13: ¿Cómo que se lo dejen a usted?
12: Sí, yo arreglo eso con mi tío Crescencio, chico.
13: Ah, ¿usted lo arregla?
12: Sí, yo le explico cómo fue la cosa y estoy seguro de que no va a haber problema, chico.
13: ¿No tiene miedo de que se ponga bravo?
12: No, tiene muy mal genio y por cualquier cosa suena a la galleta, ¿no? Pero en la forma que yo se lo pienso explicar, es muy difícil que me dé la galleta.
13: ¿Por qué?
12: Porque yo le pienso explicar el asunto por teléfono, ¿tú sabes?
13: En fin, Rudecindo, ¿qué fue lo que le hizo Tres Patines a usted?
11: Pues verás, hijo, verás. ¿Qué? Digo, imagínese usted, doctor, no, que el mismo día que le di los 50 pesos de indemnización para que se curara su pata rota, le di 100 pesos más para que se los entregara a Susana Caldeiro, una prima segunda mía por parte de padre, que fue la que me prestó el dinero para abrir la bodega, y a la cual, doctor, le estoy pagando a razón de 100 pesos mensuales. Y ese bandolero de Tres Patines, señor juez, no le dio nada.
12: Pero que esos 100 pesos no eran para mí también, chico.
11: ¿Qué iban a ser para usted, hombre? Por Dios, ¿usted no conoce a Susana Caldeiro?
12: Bueno, sí.
11: ¿Y yo no le dije bien claro que esos 100 pesos eran para Susana?
12: ¿Para Susana? Hágame el favor, chico. Si ahora es que me vengo a dar cuenta yo de lo que ha pasado.
13: ¿Qué
12: chico?
13: Fue lo que ha pasado?
12: Hombre, que la cosa vino ligada, señor juez. Y por eso es que yo me figuré que todo el dinero era para mí,
13: ¿y
12: chico?
13: ¿Y por qué se figuró usted eso?
12: Porque yo le dije a Rudecindo que me tenía que dar 50 pesos para acabar de componer mi pata rota. Ajá. Y él me dijo que sí, que me lo daría al día siguiente.
13: ¿Y qué pasó?
12: Que al día siguiente me llamó, me dio un billete y me dijo: estos 50 pesos son para su pata rota. Y luego me dio otro y me dijo: estos 100 son para Susana. ¿Y sabe lo que entendí yo, chico?
13: ¿Qué entendió usted?
12: Que eran para la pata sana mía, chico.
13: ¿Cómo para su pata sana?
12: Sí, primero me dijo: estos son para su pata rota. Y luego me dijo: estos son para Susana. No hay ahí una equivocación, caballero, justificada.
13: Bueno, Tres Patines, pero dígame una cosa. Usted nunca se equivoca en contra suya, ¿verdad?
12: No, chico, las equivocaciones en contra de uno mismo no pueden ser nunca equivocaciones justificadas.
13: ¿Por qué?
12: Chico. Porque no son negocios, chico, dejan pérdidas, chico.
13: Escriba ahí, secretario.
8: Venga la sentencia.
13: Usted quizás estimó que su truco iba a colar, pero tiene que aflojar el guano que se cogió. Y además, como resulta que dejó mal a su tío, le pongo por este lío 500 pesos de multa.
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3: 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Póngase de pie y manténgase erguido. Ahora, estire su cuerpo entero. 1, 2. Arriba y abajo. Estire su espalda. Ahora brazos y piernas. 1, 2, 3, 4. Brazos hacia los lados y doblando las rodillas. Una vez más. 3, 4, 5, 6. Ahora girando los brazos. Primero hacia un lado. Ahora hacia el otro. Brazos estirados. Repita una vez más. 1, 2, 3, 4. Piernas extendidas. Pecho estirado. Levante y baje despacio los brazos hacia los lados. Arriba, abajo. Su pecho estirado ampliamente. 1, 2, 3, 4, 5, 6. Ahora doble su brazo levantándolo. Primero el izquierdo y regresándolo hacia abajo. Ahora subiendo el derecho y regresándolo hacia abajo. 1, 2, 3, 4, 5, 6. Ahora nos doblamos hacia enfrente con rítmicos rebotes, 3 veces seguidas. Ahora manos en sus caderas y dóblese hacia atrás.
15: Repita el movimiento doblando hacia adelante. 4, 5, 6. Abra sus brazos y retuerza su cuerpo. Izquierda, derecha. Izquierda, derecha. Diagonalmente hacia atrás. Una vez más. Ahora a la derecha, izquierda. 3, 4, 5, 6. Moviendo los pies y subiendo los brazos. Brazos hacia arriba, brazos hacia abajo. Con movimientos fuertes y cortos. Brazos arriba, brazos abajo. 1, 2, 3, 4, 5, 6. Ahora pies separados. Nos doblamos dos veces sobre el pie izquierdo y arriba estirando. Repetimos el movimiento sobre el pie derecho, una vez más hacia arriba. Una vez más. 2, 3, 4, 5, 6. Ahora giramos nuestro cuerpo entero, estirando sus brazos y girando hasta completar un círculo entero. Repetimos el movimiento en sentido contrario. Estire muy bien los músculos y cadera. 4, 5, 6. Los pies juntos otra vez. Y ahora brinca. 1, 2, 3, 4. Abre, cierra. Abre, cierra. 1, 2, 3, 4, 5, 6. Brazos y piernas. 1, 2, 3, 4. Brazos y rodillas. Moviéndolos juntos. 1, 2, 3, 4, 5, 6. Y terminamos respirando profundamente. Despacito, inhalando. Despacito, exhalando. 5, 6. Una vez más. 1, 2, 3, 4, 5, 6, 7, 8.

0: Joven pierde la vida tras volcadura en la carretera federal 71 Norte. Es tu perteneciente a San Francisco de los Romo. Motociclista atropella a peatón y choca contra un vehículo estacionado. Aseguran paquete con marihuana. Esto en una empresa de mensajería y paquetería. Detienen a un hombre con marihuana tras persecución en la colonia Insurgentes. Joven es detenido por robo de 4 cuchillos en una tienda de autoservicio de pintores mexicanos. El cambio de carril le cuesta la vida a un motociclista. El conductor fue vinculado ya a proceso. 3 accidentes viales contra objeto fijo movilizó a las autoridades durante la noche y madrugada. Asegura la Fiscalía General del Estado 6 vehículos con reporte de robo y con alteraciones. 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
0: ¿Qué tal? Muy buenos días, 6:03 a.m. de este domingo 31 de mayo del año 2026. Ya se acabó mayo. Bueno, así es. Le doy la más cordial bienvenida. Usted ya me conoce. Mi nombre es Víctor Romo. Le saludo esta mañana deseándole lo mejor de este día, esperando que la esté pasando de maravilla en compañía de su familia. Si en este momento usted está disfrutando de un buen café, muy buen provecho. Bienvenidos a este su programa Patrulla 790, donde le tendremos la información policíaca más importante, más relevante registrada en las últimas horas aquí en Aguascalientes y sus municipios. Lo invito para que participe con nosotros a través de nuestra línea de WhatsApp 449-910-3508. Le repito el número 449-910-3508. Para que nos comparta su opinión, alguna denuncia, algún reporte que usted lo quiera hacer, bueno, pues adelante, es el momento. También para que nos acompañe, recuerde que tenemos transmisión en vivo para usted a través de las diferentes plataformas. Facebook de Patrulla 790, nuestro canal de videos en YouTube, a través de la aplicación X y también en BI. Noticias.com es el portal más importante de noticias en Aguascalientes. Así que acomódese, súbale el volumen a su radio porque comenzamos con el detalle de la información policíaca. Desafortunadamente, ayer por la noche, un joven perdió la vida tras volcarse. Esto sobre la carretera federal número 71, que es la norte, ya perteneciente al municipio de San Francisco de los Romo. Este accidente. En esta zona que le comento, donde fue el accidente sobre la mía 71 Norte, bueno, están reparando la carretera. Sí, era una carretera que estaba muy fea. Si no te accidentabas por lo accidentado de la carretera o por los baches que había en la carretera, bueno, desafortunadamente, ahora que la carretera está quedando de maravilla, hay un pequeño detalle, todavía no queda al 100% esta carretera. Falta la línea, ahorita nada más están haciendo lo que es, pues metiendo carpeta nueva, porque le hacía bastante falta. Pero, pues ya como la carretera está buena, ya los conductores ya aceleran un poco más. En este tramo, entre lo que es la San Pancho, entrando por la 45 Norte, tomando la 71 hacia Pabellón, es ahí donde desafortunadamente este joven iba a exceso de velocidad y no sabemos qué le pasó al conductor, una falla mecánica o algo que esto provocó que el vehículo saliera de la cinta asfáltica. Estos hechos ocurrieron alrededor de las 7:18 a.m. en las inmediaciones de Santa Isabel. Así se llama, una carretera que está ya próxima de llegar a sobre la M45 a donde fue el accidente. pocos metros atrás de este crucero de Santa Isabel, es el más cercano. Bueno, pues ahí fue donde se accidentó este joven que viajaba en un vehículo Chevy en color negro con placas de circulación de Aguascalientes. Él lo hacía a velocidad moderada, queremos pensarlo, porque al salir de la curva es donde pierde el control del volante, se sale a su mano derecha y es ahí donde él da varias volteretas para que posteriormente quedar volcado sobre su costado. Testigos que vieron este accidente, pues de inmediato dieron parte a los cuerpos de emergencia. Al lugar se trasladaron paramédicos de ISEA, se trasladaron elementos de la Policía Municipal, quienes son los primeros en llegar, posteriormente, bueno, pues ya el personal de Guardia Nacional. Cuando llegan paramédicos, fue solamente para confirmar que este hombre, un hombre entre los 20 y 25 años de edad, un joven, ya había perdido la vida. Él se trasladaba en este vehículo, en el Chevy, y debido al exceso de velocidad, casi por salir de la curva para llegar a Santa Isabel, bueno, pues esto provocó que el vehículo saliera de la cinta asfáltica hacia su mano derecha. Él lo hacía de San Pancho como si fuera al lado de Pabellón. Así, en esa circulación, bueno, pues él desafortunadamente abandonó la carretera. Cuando sale de la cinta asfáltica, da algunas volteretas. Obviamente no traía puesto el cinturón de seguridad, porque él al dar las volteretas el vehículo, él sale eyectado del vehículo, y es ahí cuando los mismos testigos le dicen a los paramédicos por teléfono, cuando hacen el reporte a través del 911, dicen, no, es que el conductor salió eyectado del mismo, está a unos metros del carro hacia el frente, del lado de la máquina. Así es que cuando llegaron, desafortunadamente ya había perdido la vida. La zona fue acordonada por elementos de Guardia Nacional. A su arribo, bueno, pues ellos se hacen cargo de realizar las diligencias correspondientes, mientras que se solicitó la presencia del personal de peritos del Instituto de Ciencias Forenses y Servicios Periciales, quienes llevaron a cabo el levantamiento de los indicios como del cuerpo en este lamentable accidente. Le refiero que esta zona sí, estaba muy accidentada, había muchos baches, y ahora con la reparación, bueno, pues muchos conductores ya nos dimos cuenta que la carretera está recién reparada y ya usamos una velocidad, pues si antes la ibas despacio para ir esquivando los baches, pues no, ahora sí le puedes dar un poco más fuerte para ir a llegar a tu destino. Pero desafortunadamente, bueno, es lo que puede llegar a pasar. Ya si no te accidentabas, cuando tenías que quitarte de un bache a otro, te quitabas de uno, te quitabas de uno encima, pero caías a tres más. Y ahora la carretera está perfecta, solamente que todavía no está terminada, le faltan aún las líneas, que es la línea que divide ambos carriles de norte-sur, sur-norte. Y desafortunadamente, bueno, pues como todavía no está, el pavimento es oscuro, la luz no te da para, se la traga el mismo pavimento. Y sí, hace falta las líneas, y bueno, pues ya nada más que las terminen, y esas carreteras van a estar muy bien. Pero usted extreme precauciones para evitar pues cualquier accidente, como este joven que perdió la vida en esta carretera, la carretera federal número 71 Norte, a la altura de Santa Isabel, donde se da este lamentable hecho. La identidad de la víctima no ha sido toda identificada. Ayer ahí en el accidente, bueno, pues había llegado un familiar, pero no ha sido, no lo han pasado públicamente el nombre de este joven de apenas 20, 25 años, quien pierde la vida en este lamentable accidente. 6:11 a.m. Vamos al primer corte. Regresando, le tengo la historia de un motociclista que atropelló a un peatón y después se fue a impactar contra un vehículo estacionado. Pero regresando, le tengo el detalle.
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3: El aroma personal. ¿Sabías que nuestro aroma personal es tan único como nuestras huellas digitales? Sí. Esta afirmación sugiere que el aroma de cada persona es tan distintivo y único como sus huellas dactilares. Tanto las huellas digitales como los olores corporales son características únicas de cada individuo. Las huellas dactilares se utilizan comúnmente para la identificación personal. Esto es debido a su singularidad. Cada persona tiene patrones únicos en sus dedos, ya que no se repiten en ninguna otra persona, lo que las hace una forma confiable de identificación. Comparar el aroma con las huellas digitales destaca la singularidad de los olores corporales. Se cree que factores como la genética, la dieta, la salud y el entorno contribuyen al olor característico de cada persona. Incluso los gemelos idénticos, que comparten la mayoría de sus genes, pueden tener olores corporales distintos. Esto debido a los factores ambientales y alimenticios. Es interesante esta comparación, ya que al igual que nuestras huellas digitales, nuestro aroma es único e identificable.
1: 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Temperatura 17 grados. 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
0: Seis de la mañana con 14 minutos. Oiga, desde el día de ayer nos están mandando mensajes y si lo vamos a revisar, si vamos a preguntar, no sabemos si nos puedan contestar, vaya, la Fiscalía General del Estado. Nos están diciendo, desde ayer nos platicaban, nos contactaron varios conocidos, que la señora que iba a bordo de la ambulancia, nos habían comentado que había fallecido llegando al hospital, de la ambulancia que chocó en López Mateos y José María Chávez, en donde quedó volcada. La señora la llevaban de gravedad, iba en código rojo, iba ya en peligro de la vida, pero nos están diciendo, bueno, Daniel Montes Favela, quien es el coordinador de Cruz Roja, nos había comentado en la entrevista que la mujer había perdido la vida llegando al hospital. Por la misma enfermedad que traía, ella padecía de diabetes o padece de diabetes, digo padece, porque desde ayer la gente nos ha estado preguntando, nos ha estado diciendo que le chequemos muy bien, porque la señora que iba en esta ambulancia no ha fallecido, sí está delicada por lo mismo de su diabetes, de su enfermedad, pero ella aún se encuentra con vida. Nos dice pues alguien que es conocido del círculo familiar de esta misma mujer, y lo vamos a preguntar, la verdad vamos a checarlo para ver si nos pueden responder los mismos de la Fiscalía General del Estado, si realmente falleció recibiendo atención médica por su enfermedad de la diabetes o aún se encuentra con vida. Vamos a comentarle lo que ocurrió allá para la carretera número 2, es donde se encuentra el óvalo. Usted algún día, alguna vez ha ido para allá, para aquel lado, a las carreras. Tomando la 45 Sur, entrando rumbo al aeropuerto y posteriormente, bueno, pues ya está la carretera número 2. Esa es la que lo lleva directamente al óvalo. Y ahí se registró un accidente tipo atropello. Pero déjeme le cuento cómo fue el detalle de este accidente. Este accidente ocurrió aproximadamente a las 12 de la medianoche. A través de los servicios de emergencia del 911 se activó para decir que sobre el kilómetro 3+700 en el tramo comprendido entre la comunidad de La Providencia y La Providencia de Abajo se había registrado un accidente tipo atropello en donde está involucrado un motociclista. Así es que al lugar, bueno, pues de inmediato se despacharon elementos de la Policía Estatal, se despacharon paramédicos de la Cruz Roja, quienes al llegar, sí, observaron a un joven tirado, iba a bordo de una motocicleta itálica en color negro sin placas de circulación. Esta era conducida por el señor Artemio, él de 47 años de edad. Él resultó lesionado, aunque no de gravedad, él no fue necesario su traslado a un hospital. Pero quien sí sacó la peor parte es el peatón. Él fue identificado como José, de 36 años de edad, quien presentaba diversas lesiones tras haber sido atropellado por este motociclista. Él fue necesario que lo llevaran al Hospital General de Zona Número 3 del Seguro Social, pero todo aparenta, bueno, ya lo que da a conocer el mismo Artemio, que él va a bordo de la motocicleta, que lo hacía en condiciones normales. Tomó la carretera que va al aeropuerto, posteriormente tomó la carretera 2, para trasladarse a su centro de trabajo. Sin embargo, algo dice que él perdió la visión, que no recuerda haber visto al peatón, simplemente dice que ya lo vio cuando lo tenía ya encima. Así es que, bueno, pero ahí no para la cosa. Después de que atropella a José, de 36 años de edad, la motocicleta sigue su marcha. El conductor de la moto, después de atropellar al peatón, continuó su marcha hasta impactarse contra un vehículo que estaba perfectamente estacionado. Un vehículo Chevrolet con placas de circulación de Aguascalientes, el cual estaba él detenido, estaba estacionado, no estaba circulando el vehículo, y llega y se impacta contra este vehículo en su lateral izquierdo. Posteriormente, bueno, pues él ya en la motocicleta para su loca travesía, impactándose o saliéndose de la carretera, y es ahí cuando los testigos dieron parte a los cuerpos de emergencia. Cuando llegan, ya empiezan a valorar tanto a los dos, tanto al atropellado como al conductor de la motocicleta, y le avisan al dueño del vehículo: oye, tu vehículo está dañado. No, está estacionado, o sea, no, ¿por qué va a estar dañado? No, pues ve a verlo. Se acaba de impactar un motociclista en tu carro, ¿no? Bueno, pues eso le causó desconfianza. Sale el propietario del vehículo y lo ve todo dañado. Ya las autoridades de la Policía Estatal de Carreteras, División Carreteras, llegaron hasta el lugar. ¿Quiénes son los que tomaron conocimiento de este hecho? Realizaron las diligencias correspondientes. Obviamente, el motociclista en ese momento fue asegurado, fue presentado ante la gente del Ministerio Público por las lesiones ocasionadas en primera instancia en contra de José, el de 36 años de edad, quien es el peatón, quien resultó lesionado. Mientras que, bueno, pues también fue asegurado por los daños a este mismo vehículo. Ahora sí que la tiene, pero sí está en serios problemas, primero por las lesiones, después por los daños, y bueno, pues él fue presentado ante la gente del Ministerio Público, quien determinará su situación jurídica conforme a la ley. Imagínese usted estar trabajando, estar tranquilo, y de repente que te digan: oye, tu carro trae un impacto. Bueno, ¿qué pasó? El peatón, ¿cómo que el motociclista en ese momento no vio a José? Que se le atravesó, no sé qué iba pensando el señor Artemio, que al final de cuentas, bueno, pues atropelló a José, después se fue a impactar contra el vehículo. 6:21, vamos al segundo corte y regresamos con más información. Aseguraron un paquete de marihuana en una empresa de mensajería y paquetería. Le tengo el detalle regresando.
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1: En Radio BI son las 6:23. 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
7: El ruido o zumbido en el oído, también llamado tinnitus, no es una enfermedad, sino un síntoma relacionado con el sistema de audición. Lo puede ocasionar las infecciones del oído medio, la edad avanzada, exposición a ruidos intensos, el insomnio, la depresión, la ansiedad, el estrés, el consumo excesivo de cafeína, la deshidratación y también algunos medicamentos. Es necesario ir con su otorrinolaringólogo para que mediante exámenes pueda detectar la causa del zumbido y así poder dar un tratamiento adecuado. Usted puede ayudar a prevenirlo, evitando ruidos fuertes, reduciendo el consumo de cafeína. Libere la tensión muscular en el cuello y mandíbula y manténgase bien hidratado. Soy su amigo el doctor Carlos Huerta y ya sabe que a buenos cuidados, buena salud.
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0: Seis de la mañana con 6:25, ya se dio el primer accidente de la mañana, caray. Ahí es sobre siglo 21 y Avenida San Gabriel, esto en el Ojo Caliente 3, ya se acaban de dar ahí un choquecillo, ya están las autoridades trabajando en este accidente, no reportan lesionados hasta el momento, solamente los daños materiales entre un camioncito Rabón, no alcanzo a distinguir el otro vehículo, pero ya se dio el primer accidente de la mañana. Hoy es tan temprano, son 6:25, quiero hacer ya las 6:00 a.m. el accidente, no, bueno. Y bueno, pues ya elementos de la Secretaría de Seguridad Pública del Estado aseguraron una caja de cartón. Esta contenía aproximadamente 1 kilogramo de hierba verde con las características propias de la marihuana. Los hechos ocurrieron en un establecimiento que está ubicado sobre la calle Lobelia, es en el fraccionamiento Lomas del Chapulín. Este tipo de caso ya nos había dado, ya se habían calmado, porque sí, antes era tiro por viaje que reportaban en las distintas distintas paqueterías de estos negocios. Bueno, reportaban que se habían encontrado pues igual cajas con marihuana, cajas con droga, y ya se habían calmado, ya no habíamos tenido reporte así. El último reporte que hubo fue cuando intervino el ejército en la puerta de acceso sur, donde localizaron en un camión de transporte público, bueno, un autobús, encontraron también varios varias droga, y fueron puestos a disposición de la gente del Ministerio Público Federal. Bueno, pues ahora se repite nuevamente la historia. Esto sobre la calle Lobelia, es el fraccionamiento Lomas del Chapulín. Ahí el encargado de este lugar, bueno, fue quien dio parte a los cuerpos de emergencia, principalmente a elementos de la policía estatal. Él hizo la llamada, dice: oye, ¿sabes qué? Pues me acaba de llegar una caja, esta caja como que sale un olor pues parecido al de la marihuana, así es que ya con esta llamada, bueno, pues llega de inmediato elementos de la policía estatal, llegan elementos del grupo canino, auxiliados por el binomio, llegan y de inmediato ahí con el grupo del K9, de inmediato ahí a que el perro olfateara principalmente la caja para no abrirla, hasta no estar seguros. Ya cuando el perro marca que efectivamente se trataba de alguna droga, bueno, pues ya el perro ahí la marca, es cuando los elementos de la policía estatal abren esa caja y, oh sorpresa, sí, efectivamente tenía esta droga al interior de la misma. Ya durante la revisión, bueno, pues el mismo perro fue quien hizo la detección,

0: vieron el peso aproximadamente un kilogramo. Ya de acuerdo con la información recabada en el lugar, bueno, pues está el envío tenía como origen la Ciudad de México. Esta caja iba a viajar de Aguascalientes hasta la Ciudad de México, donde afortunadamente, bueno, pues ya quedó fuera de circulación, fue detectada en Aguascalientes y fue detectada a lo mejor por uno de los empleados. Oiga, pues esto huele, yo creo que la ha de conocer muy bien, y dice, oye, este huele a marihuana. No, ¿cómo crees? Ya, hombre, ya échale al camión, ya que se vaya. No, ya cuando llegó el personal de K9, de la Policía Estatal, se aseguró que efectivamente era este tipo de droga y estaba bien envuelta, La verdad, estaba bien envuelta, estaba muy bien cubierta. Bueno, pues aseguró esta droga y fue trasladada directamente ante la gente del Ministerio Público del Fuero Común en turno de la Fiscalía General del Estado, donde determinará su situación. Bueno, ellos van a ver qué va a pasar con esta droga. Se va directamente a la Fiscalía General de la República. Y bueno, y no para ahí la cosa, también un sujeto que traía marihuana, esto también fue por parte de elementos de la Secretaría de Seguridad Pública del Estado, quienes detuvieron a un hombre, esto en la colonia Insurgentes. Esto luego de que se diera una persecución para tratar de detener a este sujeto, pie tierra, ahí mismo por la Insurgente. Los hechos se registraron cuando los elementos de la Policía Estatal hacían su rondín, su vigilancia sobre la calle General Luis Moya, donde detectaron a un sujeto. Este sujeto, al momento de ver la presencia de las unidades de la Policía Estatal, como que dijo, no, esto no me late, me van a detener. Así es que en ese momento el sujeto empezó a correr sin ningún motivo. Eso le llama la atención a los elementos de la Policía Estatal y es cuando se da una persecución pie tierra. Ahí van corriendo atrás de él los elementos de la policía hasta detener a quien dijo llamarse Mario, el de 45 años de edad. Durante una revisión corporal, los elementos le aseguraron una bolsa que contenía pues esta hierba en color verde y seca, con las características propias de la marihuana, dando un peso aproximado de los 150 gramos. Este sujeto fue asegurado en el lugar, fue junto con la misma sustancia, fueron asegurados ambos y fue presentado directamente ante la gente del Ministerio Público del Fuero Común, esto para de la Fiscalía General del Estado, donde también se va a determinar su situación jurídica. Pero este sujeto, él solo se echó la soga al cuello cuando ve a las autoridades que iban circulando, haciendo su rondín. Bueno, pues este se puso en evidencia, corriendo sin ningún motivo, y cuando fue capturado, mire, ahí traía, usted está viendo la imagen a través de su dispositivo, una bolsa con marihuana. 6:31 a.m, regresamos.
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0: tratar de llegar a Aguascalientes o Avenida Aguascalientes o al segundo anillo. Y en ese momento él hace una maniobra de cambiarse de carril, pero lo hace sin precaución. Nosotros jurábamos que decíamos que el mismo motociclista se había metido en la zona entre lo que es el muro de contención y el mismo vehículo, y a la hora que dieron vuelta para tomar brazo para tratar de llegar a la prolongación Constitución, bueno, pues se le habían tenido un contacto. Pues no, fíjese que no fue así. Ya de acuerdo con las investigaciones, el conductor habría realizado un cambio de carril. El motociclista iba en perfectas condiciones. El motociclista iba por su carril. Desafortunadamente, el conductor de este vehículo de alquiler, el del taxi, hace una maniobra de cambio de carril y no observa, recuerde que tenemos un punto ciego, y no observa al motociclista, no observa la presencia de él. Es el momento en que impacta al motociclista, él pierde el control y se va y se impacta contra el muro de contención. Posteriormente, bueno, ya al llegar paramédicos, confirmaron que este motociclista había perdido la vida y en ese momento se aseguró al propio taxista que él caía en contradicciones. Decía una cosa, él decía que el mismo motociclista se había metido entre el taxi y el muro de contención, y eso provocó que testereara y se fuera a impactar contra el parte del muro. Pues no, ya con las declaraciones, bueno, pues ya tomándole su declaración como es formal en la Fiscalía General del Estado, dieron a conocer que desafortunadamente esta maniobra de cambiarse de carril, si iba en el central, irse al izquierdo, es donde impacta al motociclista y es ahí donde pierde el control y se va y se impacta contra el muro. Ya posteriormente, durante la audiencia inicial, el juez de control calificó la legal detención y posteriormente determinó vincularlo a proceso por homicidio culposo. Aunque este taxista no fue enviado a prisión, la misma autoridad judicial le impuso diversas medidas cautelares, entre ellas la obligación de presentarse periódicamente ante la autoridad y la prohibición de salir del estado sin la misma autorización y la restricción de acercarse a los familiares de la víctima. Este caso seguirá bajo investigación durante los próximos 2 meses que le fijó el juez como plazo para el cierre de esta investigación complementaria. Imagínese usted, él iba bien y por un descuido del mismo taxista, bueno, desafortunadamente perdió la vida y ahora pues este ya está vinculado a proceso, el propio conductor del taxi, quien por no fijarse. Hay que darnos cuenta de que siempre en un vehículo tenemos un punto ciego, pero sí hay que tener mayor precaución para evitar cualquier tipo de accidente. 6:44 a.m, vamos al último corte y regresamos.
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8: Un bautizo de fuego recibió la selección mexicana de fútbol en su debut en Copas del Mundo el 13 de junio de 1930. El equipo mexicano debutó en los mundiales enfrentando a Francia en el Estadio Pocitos de Montevideo. Y la presentación no pudo ser peor tras caer por 4-1.

0: Moreno. El tricolor logró en este juego su primer gol en mundiales por conducto de Juan Carreño.
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3: En Radio BI son las 6:46.
4: Estar en equilibrio requiere amarnos a nosotros mismos. Y el bienestar empieza desde nuestro interior.
5: Hola, soy Ana Luisa Medina. 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
6: Seis de la mañana con 48 minutos. Oiga, nos están mandando un mensaje para principalmente para elementos de seguridad pública, tanto municipal como estatal, que esperan que ahora sí les puedan hacer caso. Esto sobre la calle Durazno, el municipio Libre, viven unos tipos que ya nos tienen hartos. Toda la madrugada de hoy se la pasaron tomando, agarrando la calle como cantina, las motocicletas ruidosas, y ahí las están acelere, ya están hartos, que por favor pongan orden allá en municipio Libre. Le repito, la calle es Durazno, el municipio Libre, por favor. A ver, alguien de Ciudad Pública, por favor, para que atienda ese reporte, dice, por favor. Ok, bueno, ahorita le damos lectura, me dice que no lo puedo leer al aire. Bueno, oiga, y hablando de accidentes, elementos de la policía vial atendieron 3 accidentes, esos contra objeto fijo, que se registraron pues durante la madrugada en distintos puntos de la ciudad, sin que se reportaran personas lesionadas de gravedad. El primero de ellos, el primer accidente, ocurrió a las 10:40 sobre el bulevar Adolfo Ruiz Cortines, esto en el fraccionamiento Viñedos de San Felipe, ya rumbo a la salida a Calvillo. Está ese fraccionamiento o esa colonia de Viñedos San Felipe, ya sobre siglo XXI. Bueno, ya de acuerdo con el reporte oficial, una vagoneta Kia modelo 2016 en color blanco con placas de circulación de Aguascalientes era conducida por Yasmín, ella de 26 años de edad, quien circulaba de oriente a poniente por el carril izquierdo. Metros antes de llegar al cruce con siglo XXI, la conductora perdió el control del vehículo hacia su izquierda. Impactó la parte frontal contra un poste de alumbrado público. Y tras el golpe, la unidad fue proyectada hacia la derecha, subiéndose a la banqueta y chocar de frente contra una cortina metálica de una vivienda. La conductora en ese momento fue asegurada, fueron elementos de la policía vial, quienes, bueno, también aseguraron el vehículo y fue retirado con la presencia de una grúa. Otro accidente se registró alrededor de las 12:30. Esto atendieron un accidente en el cruce de la avenida Héroe de Nacozari y Adolfo López Mateos. Una mujer de 28 años de edad, identificada como Daniela, ella conducía un vehículo Chevrolet modelo 2008 y al intentar incorporarse a la avenida perdió el control de la dirección. El vehículo impactó contra la guarnición, contra el camellón central y posteriormente contra un árbol, donde final de cuentas quedó detenido. Elementos de policía vial llegaron hasta el lugar, realizaron las diligencias correspondientes. Y el último accidente ocurrió a las 3 de la mañana con 20 minutos. Este se registró en el cruce del Boulevard Guadalupano y Primera Progreso. En este accidente, un joven de 18 años de edad, identificado como José, él traía un vehículo Nissan modelo 2020, pero él circulaba a exceso de velocidad y bajo los influjos de las bebidas embriagantes. En estado de ebriedad completamente, el conductor perdió el control del vehículo impactando en primera contra la guarnición del camellón central y posteriormente contra un poste de alumbrado público que fue derribado tras este impacto. A pesar de lo aparatoso del accidente, no se reportaron personas lesionadas ni fue necesario la intervención de los servicios médicos. Pero ese sujeto andaba borracho, 18 años ya al volante y en estado de ebriedad. Las autoridades dieron un comunicado a usted como ciudadano, bueno, pues a conducir con precaución, respetar los límites de velocidad y evitar manejar bajo los efectos de alguna bebida embriagante. Esto para prevenir este tipo de accidentes, pero yo sé que lo que le estoy diciendo le va a entrar por uno, le va a salir por el otro y no va a hacer nada de caso. Así es que, pues nada más, extreme precauciones y tenga un buen seguro por si llega a ocurrir algo. Elementos de la Fiscalía General del Estado aseguraron 6 vehículos, estos todos con reporte de robo y alteraciones. Como parte de los mismos operativos que ha habido por parte de la Fiscalía General del Estado en varios puntos de la ciudad, bueno, pues ellos han asegurado 6 vehículos. La unidad especializada en investigación de robo de vehículos informó en una primera intervención fue asegurado un vehículo Nissan March modelo 2021 en color blanco, el cual contaba con reporte de robo vigente, por lo que fue puesto a disposición del agente del Ministerio Público. Posteriormente, en coordinación con autoridades del estado de Jalisco, se aseguró una camioneta Chevrolet tipo pickup modelo 88 en color azul. Esta presentaba alteraciones en sus números de identificación vehicular. Como resultado de estas acciones, también fue localizado una camioneta Toyota Tacoma 2015 en color blanco, con placas de circulación de Aguascalientes, la cual contaba con reporte de robo vigente. También se aseguró una Nissan, una Pathfinder modelo 87 en color gris, con placas de circulación de Zacatecas. Esta, bueno, presentaba irregularidades en sus números de identificación. En ese mismo operativo se logró el aseguramiento de 2 motocicletas, una Baja Pulsar modelo 2022, esta en color negro, con placas de circulación de Aguascalientes, y una Yamaha 2013 en color rojo con negro. Esta última contaba con alteraciones en sus números de identificación. Todas las unidades quedaron a disposición de la gente del Ministerio Público para poder entregárselas directamente a su dueño, a su propietario. La Fiscalía General del Estado reiteró que esos operativos continuarán con el objetivo de recuperar más vehículos de los que usted ha puesto su denuncia por robo, porque se lo robaron, que porque le alteraron los números. Bueno, esos operativos van a continuar en Aguascalientes, así que pues no se le haga extraño. Yo le agradezco, son las 6 de la mañana con 55 minutos. Yo lo veo hasta el próximo fin de semana. Ya sabe, si en el transcurso de la madrugada, entre semana, tenemos algún reporte sobre la guardia nocturna, bueno, pues con todo gusto nos conectaremos a través de Facebook. Usted se queda esta mañana con mi compañera Yalma Arronte en Buenos Días Aguascalientes.
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3: Radio BI presenta Expandiendo el Conocimiento. ¿Qué es la tecnología invisible? ¿Alguna vez te has detenido a pensar cómo las luces se encienden automáticamente cuando te acercas? ¿O cómo las puertas se abren con solo ponerte frente a ellas? Parece magia, pero es pura tecnología oculta que trabaja en silencio a una velocidad impresionante. Pero, ¿cómo es esto posible? Algunos sensores funcionan con ondas ultrasónicas, como si enviaran pequeños ecos que rebotan en el entorno. Esto es muy parecido a cómo se orientan los murciélagos en la oscuridad cuando detectan un cambio de movimiento. Otros sistemas utilizan rayos infrarrojos para sentir el calor de nuestro cuerpo, detectando nuestra presencia en un instante. La rapidez es asombrosa. En milisegundos, estos sensores captan el menor movimiento y responden, casi como si las máquinas tuvieran conciencia propia. Lo que es verdad es que esta tecnología invisible está cambiando la manera en que interactuamos con el mundo, haciendo nuestra vida más cómoda y eficiente sin que nos demos cuenta. Así que bienvenidos a un futuro que ya está aquí.
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0: Muy buenos días, Aguascalientes. Estas son las noticias. Desmantelan el Caballito, grupo criminal que operaba desde Aguascalientes y otros 6 estados del país. En información policiaca, así fue el brutal choque contra la ambulancia de la Cruz Roja en López Mateos. ¿Qué sabemos hasta este momento? Aquí tenemos las imágenes. Joven pierde la vida tras volcadura en la carretera federal 71 Norte en San Francisco de los Romo. En información local, se divide la bancada del PAN por la creación del nuevo municipio en Aguascalientes. No hay consenso. Y que el municipio 13 es complejo, dice la coordinación de delegaciones. Esto requiere reingeniería territorial y de servicios. En información nacional e internacional, vence el plazo para ratificar la solicitud de juicio político contra Maru Campos. Ya no va a haber juicio político. Realizan caravana y concentración en Chihuahua en apoyo a Maru Campos. Acude Fox y Calderón. Y dice la gobernadora de Chihuahua que se equivocó en querer llevar una buena relación con el gobierno federal. Además, detuvieron al alcalde de Cuautla por presuntos nexos con el narcotráfico. Y en más información local, juicios de amparo no son una forma de eludir el pago del servicio de agua, advierte Defensoría Pública. Vivir más compactos sin llegar a hacinamiento. Los arquitectos en Aguascalientes apuestan por vivienda vertical. Y en deportes, buenas noticias. Las Panteras logran el bicampeonato de la Liga Femenil. Es información esta mañana en Buenos Días, Aguascalientes.
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0: Muy buenos días, Aguascalientes. Hoy es domingo 31 de mayo del 2026, el último día del quinto mes de este año. Estamos a punto de estrenar la mitad de este año 2026, que se ha pasado volando, ¿no lo cree? Oiga, este es el momento para que comience a participar con nosotros al WhatsApp de BI Noticias. Ya está abierto para que nos haga llegar sus mensajes, sus reportes para las autoridades, el 449-910-3508. Y también recordarle que nos podemos ver, podemos escucharnos, podemos conocernos también, porque ya están listas las transmisiones en plataformas digitales. Encuéntranos como BI Noticias en Facebook, en YouTube, en X, en el 102 de Giacale BI TV o en el 75 de Easy, para que vea con nosotros también todas las imágenes que tenemos preparadas para usted, de la información más importante de última hora, de último minuto en Aguascalientes, en México y el mundo. Son las 7 de la mañana con 3 minutos y arrancamos con la información nacional. Esto es importantísimo y poco se ha hablado de lo que va a escuchar usted a continuación. El pasado viernes, la Fiscalía General de la República informó que desmanteló una organización criminal de nombre del Caballito. ¿Y por qué nos importa y por qué nos compete aquí a Aguascalientes? Porque la Fiscalía General de la República informa que esta organización criminal estaba operando desde al menos 7 estados de la República, incluido el estado de Aguascalientes, así como le está escuchando. Acompáñenos en este momento para que vea con nosotros las imágenes que comparte la propia Fiscalía General de la República, de las personas que resultaron detenidas y algunas de las imágenes que comparten también de las labores de cateo, de los decomisos que se realizaron en Aguascalientes y otros 6 estados de la República. ¿A qué se dedicaba esta organización criminal? ¿Qué hacía esta organización criminal y por qué es tan importante para las autoridades federales? Le adelanto, en pocas palabras, esta organización del Caballito lo que hacía era ofrecer mecanismos de evasión fiscal a empresas formalmente constituidas. Y además lo hacía a través de empresas fantasma. De acuerdo con el propio comunicado, con información que ha dado a conocer la Fiscalía General de la República, esta red criminal estaba dedicada al lavado de dinero y a la falsificación de facturas. En esta operación se derivó en la detención de al menos 2 de sus líderes, Michael N. y Salvador N., y el aseguramiento de bienes. El titular de la Fiscalía Especial en Investigación de Asuntos Relevantes y vocero de la FGR, que es esta persona que va a ver usted en pantalla, Ulises Lara, detalló que el esquema fraudulento era gestionado por personas que diseñaban y comercializaban mecanismos de evasión fiscal a través de sus propios despachos. Ofrecían a las empresas formales mecanismos para que pudieran evadir impuestos, para que se redujera la carga fiscal de las mismas, para que pagaran menos ISR, por ejemplo, para generar supuestas menos utilidades. Fíjese nada más. Y esto lo hacía también a través de la emisión de facturas falsas. Construyen empresas fantasma, generan comprobantes fiscales falsos y de esta manera una empresa, por ejemplo, le decía al SAT, es que pagué $1,000,000 por cierto servicio cuando era completamente falso y se reducía la carga fiscal de esta empresa. Durante las debidas diligencias se ordenó la detención de dos de sus líderes, como ya se lo comentaba, Michael N. y Salvador N., los vamos a ver en pantalla. También detuvieron a Laura N., Luis N., Manuel N., Elda N., Montserrat N. y Lilia N. Ellos presuntamente pertenecen a esta red criminal dedicada a realizar operaciones con recursos de procedencia ilícita y la emisión de comprobantes fiscales falsos. A través de un operativo conformado por más de 400 elementos, Ulises Lara informó que se llevaron a cabo cateos en 30 inmuebles en los estados de Jalisco, Guanajuato, Colima, Durango, Quintana Roo, Sonora, Sinaloa, Coahuila y Aguascalientes. Se han asegurado 11 domicilios, 14 vehículos, 2 motocicletas, además de miles de pesos mexicanos, moneda extranjera, también tenían yenes, tenían libras esterlinas, soles, euros y coronas danesas. El caballito operaba a través de 15 empresas y asociaciones civiles, supuestas empresas fachada, a través de las cuales lograba desviar este dinero y regresarlo directamente a sus clientes, que eran las empresas que buscaban este servicio, mecanismos de evasión fiscal. El operativo alcanzó al estado de Aguascalientes, y esto lo da a conocer la propia Fiscalía General de la República. Más de 400 elementos se desplegaron a lo largo de diversas entidades federativas donde se detectó estaban operando estos criminales, o estos presuntos criminales todavía, quienes integran esta red criminal de nombre del Caballito. Poco se habló de eso. Y fue desde el pasado viernes que se reveló el operativo y el saldo del mismo. Inmuebles asegurados, vehículos, moneda extranjera incluso también y miles de pesos mexicanos. 7:07 a.m. Vamos con información policíaca. Víctor Romo, ¿cómo estás? Buenos días. Muchos han hablado acerca del video que le vamos a mostrar a la audiencia esta mañana. De este fuerte accidente que se registró, fue ayer por la madrugada, ¿verdad?
2: En Avenida López Mateos. A las 5:00 a.m.
0: Hubo incluso algunos videos que estuvieron circulando del momento posterior al accidente. Una camioneta que tengo entendido se impacta contra una ambulancia de la Cruz Roja. Y está una familiar de la persona que estaba siendo trasladada, pues gritando y pidiendo por auxilio, apoyo. ¿Qué fue lo que pasó? ¿Y qué es lo que nos revela el video que ya se ha compartido, Víctor?
2: Así es. Bueno, este accidente tipo choque en ángulo entre una ambulancia de la Cruz Roja Mexicana y una camioneta particular, bueno, dejó como saldo. Fíjate que ayer decíamos que una persona sin vida. Ella iba en código rojo, fueron por ella a la España y es el traslado que traían. El accidente se registró a las 5:50 a.m. sobre el cruce de José María Chávez y Adolfo López Mateos. La ambulancia, quien salió de la España a trasladar a esta mujer al Hospital Hidalgo, ella iba pues mal, iba con, es diabética, y aparentemente en el transcurso ya le había dado un infarto. Iban batallando, iban sacándola de ese infarto, iban trabajando los paramédicos y la ambulancia se trasladaba pues a toda velocidad o con el traslado hacia el Hospital Hidalgo. Ayer Juan Luis Díaz estuvo en el lugar del accidente, tuvo una entrevista con Daniel Montes Favela, quien él decía que la paciente al llegar al hospital, bueno, desafortunadamente ha fallecido, pero nos han mandado mensajes diciendo que la paciente sigue viva, que no murió, que le chequemos bien, por favor. Desde ayer tenemos esos mensajes. Vamos a preguntar a la Fiscalía General del Estado qué ocurrió. Pero bueno, en este accidente, desafortunadamente, los paramédicos iban sobre López Mateos en dirección de Poniente a Oriente y sobre José María Chávez de sur a norte, una camioneta Dodge Nitro en color gris con placas de Zacatecas sale al paso de la ambulancia y la impacta aproximadamente, bueno, pues da un giro de 180 grados. Vuelca sobre su costado izquierdo, mientras que la camioneta giró 90 grados, quedando sobre López Mateos. Cuando los paramédicos impactan, chocan, bueno, se da el accidente, ellos dan aviso a su base, y al lugar llegan paramédicos de la misma Cruz Roja, llegan paramédicos de ISEA, llegan personal de Protección Civil, todos a ayudarlo, principalmente a ayudar a la paciente que traían arriba de la ambulancia, que era el traslado, que ellos ya traían junto con una familiar de esta misma paciente, quien fue llevada a final de cuentas al Hospital Hidalgo, y las demás ambulancias, bueno, pues ya trasladaron a los paramédicos, ya los revisaron, fue necesario llevarlos a recibir atención médica por varios golpes que traían, pero fíjate que hay un código nacional de Cruz Roja que cuando vas llegando a un crucero, principalmente cuando tienes luz roja, porque el vehículo contrario tiene la luz verde, tú como paramédico debes de bajar la velocidad.
0: A pesar de la urgencia de
2: sí, la situación. No. En cada crucero debes de bajar la velocidad, debes de voltear a ver hacia tus dos lados. En este caso, cuando es un crucero grande, por ejemplo, siglo XXI, Avenida Aguascalientes, que tienes cuatro puntos. Aquí nada más tienes un punto, que es el de José María Chávez. Pero debes de bajar la velocidad, observar y seguir tu marcha. No sabemos si realmente ya es cuestión de peritajes entre personal de vialidad, ya va a ser peritajes entre los mismos, yo creo que la directiva de los de Cruz Roja, para determinar de quién fue realmente la culpa, la responsabilidad de ese accidente. Hay varios accidentes que se han registrado así, desafortunadamente, bueno, pues aquí le tocó ahora a una ambulancia de la Cruz Roja, pero pudo haber sido tú en tu vehículo, yo en mi vehículo. Digo, estos cruces de López Mateos, José María Chávez, Galeana, han sido escenarios de muchos accidentes tipo semaforazo. Digo, ahora se trató de una ambulancia quien traía un paciente grave y pues ya la autoridad va a determinar de quién es la responsabilidad, si de paramédicos o del mismo conductor de la camioneta.
0: Y para quienes nos escuchan esta mañana a través de la 88.7 de FM, si tienen la posibilidad de conectarse con nosotros, este video ya se publicó a través de nuestra página Patrulla 790. Es un video de una cámara de videovigilancia de seguridad que logra captar el momento exacto de literal este brutal choque contra esta ambulancia de la Cruz Roja. Y llama la atención, hay que decirlo, estamos viendo las imágenes en pantalla, nos comentas, el conductor de la camioneta pues iba en verde, ¿no?
2: Aquí la circulación con semáforo en verde, luz verde, era para la avenida José María Chávez. La ambulancia se desplaza sobre López Mateos, va rumbo al Hidalgo, sale de la colonia España y es ahí donde se da el accidente. Y el conductor de la camioneta Nitro tiene la luz verde. Tal vez aquí también el estéreo, no llevas la ventana abajo. No sabemos si el conductor, porque no han dicho, la autoridad correspondiente, la policía vial, no ha dicho si el conductor de esta camioneta iba bajo los influjos del alcohol, que no escuchó la sirena. Uh-huh. Digo, porque ella, la sirena, de hecho en el video, tiene sonido y se escucha que va
0: sí,
2: con...
0: Sí, lleva la sirena.
2: Sí, lleva
0: uh-huh.
2: con sirena. Lleva un paciente urgente de emergencia al Hospital Hidalgo y lleva la sirena. Si te fijas, la ambulancia ya casi que termina de pasar. Si este conductor, digo, lo hubiera, no existe, pero yo creo que aquí también el conductor no iba atento a la sirena. Yo creo que traía el estéreo todo
0: a
2: volumen
0: mejor. Uh-huh.
2: Y eso provocó que no se diera cuenta de la presencia de la unidad y es ahí donde se da el impacto.
0: Y estamos viendo las imágenes, va circulando la ambulancia sobre López Mateos. Llega a este punto exacto donde se encuentra con la camioneta, le impacta de costado y estuvo tan fuerte el golpe que literalmente la unidad de la ambulancia salió volando. Como lo estamos viendo en pantalla. Estamos al pendiente sobre todo de ese dato, Víctor. Se hablaba, como tú lo comentabas, del fallecimiento de la paciente que iba a bordo de la misma ambulancia, pero esto es información todavía que no se ha confirmado, ¿correcto?
2: No lo han confirmado y digo, a lo mejor se ve un poco extraño, como si fuera cierto, es por enfermedad, no interviene la Fiscalía General, ya. Interviene su médico tratante.
0: Oye, vámonos rápidamente con lo que sucedió allá sobre la carretera federal 71 Norte. Te venía escuchando. Ya no se sabe si fue por las condiciones de la misma vialidad, de verdad, porque el tema de las carreteras federales, quienes salen diario a carretera y quienes usan las vialidades federales, no nos dejarán mentir. Se ha hecho un esfuerzo importante a nivel nacional para darle mantenimiento a estas, pero todavía hay muchas cosas que hacer en este sentido, mucho trabajo que hacer. Y esto podría haber influido posiblemente, Víctor, en este accidente, ¿no?
2: Fíjate que en este caso la carretera ya está en reparación, está quedando muy padre, y en el tramo donde se da el accidente ya no hay baches. O antes te accidentabas por el bache, esquivabas a uno y caías a ocho, y ahora no, bueno, ahora la carretera está muy padre en este tramo. Yo creo que en esto ahora tiene que ver que puedes exceder un poco más la velocidad. Así es que, bueno, pues este trágico accidente se registró pues ayer por la tarde del sábado, donde desafortunadamente, bueno, pues un joven murió, esto sobre la carretera 71 Norte. Los hechos ocurrieron alrededor de las 7 de la tarde con 18 minutos a la altura del kilómetro 4 en las inmediaciones de la comunidad Santa Isabel. Ya de acuerdo con los primeros reportes, el conductor de este vehículo Chevy color negro con placas de circulación de Aguascalientes circulaba en dirección de sur a norte, pero lo hacía a velocidad inmoderada. La carretera, te repito, está quedando muy padre y ahora pues ya te dan hasta ganas de correr tu vehículo. Porque antes no podías correrlo porque caías a un bache o esquivabas el bache y caías a unos más. Al llegar a este punto referido, este joven entre 20 y 25 años de edad perdió el control del volante y provocó que se saliera de la cinta asfáltica hacia su lado derecho. Debido a las condiciones irregulares del terreno, bueno, pues el vehículo terminó volcándose sobre su costado izquierdo. Durante esa trayectoria, el conductor salió eyectado de la unidad, salió proyectado del vehículo con lesiones graves. Al llegar paramédicos de ISEA, al llegar elementos de la Policía Municipal, así como de ahí de San Francisco de los Romo, bueno, pues revisaron las condiciones del conductor, observaron los paramédicos que no contaba ya con signos de vida y se dio parte al personal de Guardia Nacional, quienes llegaron hasta el lugar para hacerse cargo de este accidente y realizar las diligencias correspondientes. En tanto, peritos del Instituto de Ciencias Forenses y servicios periciales llegaron también al lugar para hacer el levantamiento correspondiente de indicios y del cuerpo.
0: Comentabas que todavía no se ha logrado identificar a la víctima.
2: Llegó un familiar ahí, no ha sido público el nombre, pero sí llegó un familiar. Desafortunadamente, pues nada más veíamos que manoteaba, se agarraba la cara y bueno, uh-huh. Pues decimos que era su familiar, pero todavía no tenemos el nombre públicamente.
0: Estamos al pendiente. Víctor, muchas gracias por la guardia nocturna. Que tengas buen día.
2: Gracias, muy buenos días.
0: 7:17, permítame hacer una breve pausa. Al regresar, estaremos platicando los avances y las actualizaciones que hay de este tema que definitivamente ha sido la discusión a lo largo de la última semana. Número uno, la creación del municipio número 2 en Aguascalientes, que sea Villa Juárez, asientos. Que Villa Juárez se separe de asientos. Y número dos, la propuesta también, el planteamiento de crear un municipio número 13 en Aguascalientes, siendo este la zona oriente de la ciudad capital. Escuchamos a los vecinos de Villa Juárez que nos acompañan esta mañana. Participen con nosotros. ¿Están de acuerdo o no con hacerse municipio? Ahí está el WhatsApp, el 910-3508. Y a los vecinos del oriente de la ciudad capital, ¿qué opinan con formar un municipio, el municipio 13? Esto mejoraría los servicios, esto mejoraría incluso también las deficiencias que hay en materia de servicios públicos en este punto. ¿Está de acuerdo, sí o no? Participe, al regresar tenemos información importante al respecto, no me tardo.
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1: 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En Radio BI son las 7:19.
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6: La comida es un placer. No permita que se convierta en un veneno. Los alimentos pueden contaminarse con bacterias y originar una intoxicación alimenticia. Le doy algunos consejos para prevenir la contaminación de alimentos. Guarde de inmediato la comida que necesita refrigeración. Descongele dentro del refrigerador o en el microondas, no a temperatura ambiente. Lave latas y abre latas. No pruebe la comida con las cucharas que cocina y lávese las manos antes de preparar alimentos. Use una tabla de picar para carnes y otra para frutas y verduras. Limpie su refrigerador y asegúrese que enfríe adecuadamente. Soy su amigo el doctor Carlos Huerta. Ya sabe que a buenos cuidados, buena salud.
1: 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Temperatura 18 grados. 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
0: Ya tenemos participación de la audiencia. Gracias por participar con nosotros, por hacernos llegar sus mensajes y también sus reportes para las autoridades. Nos escriben desde temprano. Buenos días, licenciada Yalma. Un gusto escucharla. Atentamente, Leonardo Serna, de Transporte por Aplicación. Buenos días, Yalma. Acá en España sufrimos a cada rato el desabasto de agua y no es justo. Nos pasan el reporte, lo canalizamos con mucho gusto en este momento. Yalma, buenos días. Solicitando tu apoyo para reportar este semáforo. Nos pasan el semáforo de Avenida Los Maestros y Convención, que solo trabaja la luz amarilla, ya lo canalizamos para evitar cualquier accidente. Y también opinan con nosotros acerca de este planteamiento que se ha puesto sobre la mesa desde hace una semana aquí en Aguascalientes. Son dos planteamientos. Uno ya se presentó formalmente al Congreso del Estado y otro es solo una posibilidad. ¿De qué estamos hablando? Y hemos sido noticia en los últimos días por esto. La semana pasada, diputados del Congreso del Estado presentaron formalmente una iniciativa, ya presentaron el documento ante el Congreso del Estado para conformar el municipio número 12 de Aguascalientes, que sería la localidad de Villa Juárez, Asientos, que Villa Juárez se separe de Asientos. Villa Juárez estaría conservando, por ejemplo, más de 26,000 habitantes, si es que logra concretarse, 112 localidades, y Asientos se quedaría con poco más de 24,000 habitantes distribuidos en más de 50 localidades. Se señala que Villa Juárez ha generado un desarrollo social, económico tan importante que ya puede ser un municipio por sí solo y puede recaudar una cantidad importante de recursos y ejercerlos de la misma manera, que cuenta con suficientes servicios públicos o infraestructura pública para ofrecer servicios como panteones, centros de salud, entre otros. ¿Pero qué dice la gente que vive allá y que nos está escuchando esta mañana? Participa 910-3508. Alguien nos escribe esta mañana, nos dicen buenos días, yo estoy de acuerdo sobre este nuevo municipio. Otra persona nos dice, yo no estoy de acuerdo, solo es mantener más burócratas y mantenidos. ¿Quiénes pagan? Tú y yo y todos los que sí trabajamos y pagamos impuestos. Bueno, la propuesta del municipio número 12 ya está formalmente en el Congreso del Estado. La pregunta es, ¿hay consenso suficiente? Porque evidentemente esto requiere ser aprobado por la mayoría de los diputados. ¿Y qué dicen la mayoría de los diputados? Escuche.
7: Los recursos son pocos y limitados como para destinarlos a más municipios, señala desde el Congreso la diputada local del PAN y coordinadora de esta bancada mayoritaria, Almailda Medina, quien agrega, este es un tema serio que no se debe tomar a la ligera y menos se debe tomar como bandera política, ya que Aguascalientes ha ido avanzando siempre de manera responsable y cuidando los recursos públicos que son de todos.
8: Hay que irlo por partes, por responsabilidad. Aguascalientes ha sido un estado pues que se ha avanzado, se ha desarrollado. Hay que seguirlo cuidando y no es el hacer por el hacer o no es un tema de banderas políticas, ¿no? Yo creo que hay que tomarlo con mucha seriedad. Los recursos son pocos, son limitados como para poderlos esparcir en temas o en municipios que a lo mejor en un arranque van a necesitar más y como están ahorita, pues bueno, yo creo que hay que ser muy responsables y valorar.
7: Incluso la legisladora reconoce que este es un tema que ha dividido opiniones al interior de la bancada del PAN. Hay quien sí apoya y hay quien tajantemente ha señalado que no está a favor.
8: Platicado, hay diferentes puntos de vista, hay quienes han dicho que no van a apoyar, hay quienes han dicho que sí van a apoyar y bueno, pues yo soy de las que hay que primero revisar y cerciorarnos de que cumple todos los requisitos. Sí, hay que revisar primero bien todos los estudios, no podemos decir que sí antes de que, hay que ver, son muchos requisitos, son muchos estudios y bueno, hay que revisarlos antes de dar otro paso. Ahí todavía tenemos 90 días para...
7: Guillermo Ramírez, BI Noticias.
0: Y mire, tenemos más mensajes. Alguien nos dice, considero que Aguascalientes sí está fuerte económicamente para este tema de los dos municipios. Alguien también nos escribe a través de las redes sociales. Escuchen a los vecinos de Asientos a ver qué piensan de su presidente. Va a dejar al pueblo con una gran deuda porque todo se lleva a Villa Juárez. Es lo que opinan con nosotros. Dicen desde el Congreso del Estado, hay algunos diputados que están de acuerdo, pero no todos. Reconocen que es difícil, que esto implica incluso destinar más recursos para la conformación de otro ayuntamiento. ¿Qué opina usted? Siga abierto el WhatsApp 910-3508. Y no es la única propuesta. Esta propuesta del municipio número 12 fue presentada por el diputado Heriberto Gallego Serra y por el diputado del PAN, Salvador Alcalá. Esta semana se llevó a cabo en Más Allá de la Noticia, la mesa de análisis, para determinar la factibilidad, para hablar acerca de lo que llevó a nuestros diputados a presentar esta propuesta. Y durante esta mesa de análisis, el diputado del PAN, Salvador Alcalá, adelantó que también existía la posibilidad de conformar un municipio número 13. O sea, no solo la propuesta del 12, sino el municipio número 13 y que este sea conformado exclusivamente por el oriente de la ciudad de Aguascalientes, donde viven más de 500,000 personas, donde vive más del 60% de la población en la ciudad capital y donde también existe un rezago importante en muchos sentidos en materia de servicios públicos. Y si usted nos escucha esta mañana desde este punto de la ciudad, no nos dejará mentir. ¿Cómo califica el servicio de limpia? ¿Cómo califica el servicio de alumbrado público? Y principalmente, lo más importante, el servicio de agua potable. ¿Les llega agua suficiente, sí o no? ¿Cómo son los traslados? ¿El servicio de transporte público? Participe con nosotros. Queremos leer sus mensajes, su voz. De verdad que es la más importante para nosotros. No importa qué digan ya los políticos, yo creo que lo más importante es lo que diga uno como habitante, ¿no? También existe esta propuesta y este planteamiento. Ahora, ¿qué dicen las dependencias municipales que se encargan de llevar estos servicios también a toda la ciudad capital, a todo el municipio de Aguascalientes, exclusivamente el municipio capital? La coordinación de delegaciones dice, esto hay que analizarlo, hay que sentarnos a dialogar diversas dependencias, no solo municipales, incluso también estatales, porque esto requiere de una reingeniería territorial y también de servicios. Escuche.
9: Municipio 13 es complejo, considera la coordinación de delegaciones. Se requiere de reingeniería territorial y de servicios. Frente a la propuesta de conformar el municipio número 13 en Aguascalientes, el coordinador de delegaciones del municipio capital, José Alfredo Gallo Camacho, refiere que el planteamiento es complicado, ya que requiere de una reingeniería en las delegaciones para la distribución del territorio y de los servicios.
10: Ahorita como tal no tenemos la planeación para un nuevo municipio. En caso de que así se digamos los diputados lo aprueben y pase, pues se tendría que hacer una reingeniería, primero con el tema territorial electoral, en el tema de los servicios también. Nosotros tenemos cerca de 150 jardineros, personas que ayudan a atender camellones secundarios. A nosotros sí nos impactaría, pero se tendría que hacer una redistribución. Nosotros estaremos preparados en caso de que así se dé. O sea, no nos daría miedo pues en caso de que vaya para adelante.
9: De las 16 delegaciones urbanas y rurales que conforman el municipio de Aguascalientes, 6 se concentran en la zona oriente de la ciudad, siendo algunas de estas Mujeres Ilustres, Guadalupe Peralta, Villas de Nuestra Señora de la Asunción y Pozo Bravo.
10: Había escuchado que era parte del oriente. Yo en el oriente tengo 6 delegaciones urbanas, 6 o 7. Viene siendo Mujeres Ilustres, viene siendo Guadalupe Peralta, viene siendo Santa Anita, viene siendo Villas y viene siendo Pozo Bravo. Son esas las delegaciones, digamos, del oriente.
11: Son casi la mitad, ¿verdad?
10: Son casi la mitad, pues digamos que se carga mucho la población al lado oriente, pero les digo, conociendo el proyecto, estaríamos listos para brindar los servicios de calidad.
9: Gallo Camacho advierte que el proyecto requiere de un análisis previo en coordinación con instituciones municipales de planeación, desarrollo urbano, servicios públicos e incluso autoridades estatales. Yalma Arronte, BI Noticias.
0: Oye, y luego la pregunta sería también, ¿quién podría ser el posible presidente municipal o la posible presidente municipal del municipio número 13 de la zona oriente de la ciudad? Porque al final del día, si se concreta la presentación de una propuesta para llevarlo a cabo, hay que conformar un ayuntamiento y hay que elegir a un presidente municipal. ¿Quién podría ser el presidente municipal del oriente de la ciudad? ¿Hay algún líder, por ejemplo, de este punto, de la capital? ¿Qué opina usted? Participe al 910-3508. Ya algunas personas nos escriben incluso personas que viven en el oriente de la ciudad y nos escriben: buenos días, Yalma. Respecto a sacar a Villas del municipio de Aguascalientes, mi opinión es hacer una consulta entre la gente de Villas para saber si ellos tienen una administración separada de Aguascalientes y, basados en eso, hacer la propuesta. Saludos. Hay que preguntarle directamente a la gente. ¿Y usted, como habitante del oriente, qué opina? ¿Está de acuerdo con que se conforme el municipio número 13, que el oriente de la ciudad se separe del municipio capital? Participe. 910-3508. 7:30 a.m. Nos vamos a una breve pausa. Al regresar, tiene que escuchar todo lo que sucedió el día de ayer en el estado de Chihuahua, después de que la gobernadora Maru Campos pues fuera investigada, o que se inicien estas investigaciones por el caso de los agentes de la CIA que estuvieron presentes en su territorio, en territorio de Chihuahua, durante el desmantelamiento de un narcolaboratorio. El día de ayer se movilizaron los líderes del Partido Acción Nacional, incluso los líderes más viejos del Partido Acción Nacional, para defender a la gobernadora Maru Campos. Y al regresar, le tenemos todo el resumen de lo que sucedió el día de ayer. No me voy a la pausa sin antes saludar con mucho gusto a nuestra editorialista esta mañana, Hilda Hermosillo. Esta semana, el Consejo General del Instituto Estatal Electoral aprobó los lineamientos para garantizar la paridad de género en las próximas elecciones. ¿Qué significa esto? Que después de lo que aprobaron desde el Consejo General del IEE, los partidos políticos están obligados a postular únicamente mujeres candidatas a presidentas municipales en 6 municipios de Aguascalientes. ¿Y esto por qué? Esto con la finalidad de subsanar una deuda histórica. De acuerdo con un análisis que se hizo, un análisis histórico, nunca se han registrado elecciones, o bueno, al menos nunca se ha elegido a una presidenta mujer, por ejemplo, presidenta municipal, en estos 6 municipios. Hay que subsanar una deuda histórica. Esto sí generó bastantes críticas, y al respecto habla Hilda Hermosillo.
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12: Muy buenos días, Yalma, y buenos días a la audiencia de BI Noticias. El Instituto Estatal Electoral de Aguascalientes prendió fuego a la tierra de la gente buena tras ordenar para las elecciones de 2027 la postulación exclusiva de mujeres en los 6 municipios que nunca han tenido una sola alcaldesa. Pero no es ninguna ocurrencia. Se trata de una acción afirmativa con sustento en un análisis estadístico que identificó a los ayuntamientos cuya titularidad históricamente ha sido ejercida por hombres: Asientos, Calvillo, Cocío, El Llano, Jesús María y Rincón de Romos. Desde 1954, más de un centenar de varones ha gobernado los municipios de Aguascalientes contra apenas 11 mujeres, de las cuales 4 se encuentran actualmente en funciones. Como era de esperar, la machósfera política se atacó ante la reserva de exclusividad, alegando que discrimina a los hombres. Lo cierto es que no todo trato diferenciado se considera jurídicamente discriminatorio, sobre todo cuando existe una justificación razonable, que es, en este caso, reparar una desigualdad que ha perdurado por décadas. A 12 años de que la paridad de género en candidatura se elevara a rango constitucional y a 7 de decretarse igualdad en todos los espacios de poder en nuestra norma suprema, la escasez de mujeres en presidencias municipales sigue siendo una cuenta pendiente en nuestra democracia. Aunque pueda no gustar, la deuda histórica no es una opinión subjetiva. La postulación exclusiva de mujeres no atenta contra el voto libre, sino que delimita el universo de candidaturas bajo ciertas reglas de postulación, como siempre ha ocurrido, de la misma forma en que se exigen requisitos de edad y residencia. Es decir, la ciudadanía puede elegir sin coacción, violencia o amenazas entre las opciones políticas disponibles en la boleta. Tampoco es una afrenta o un intento de coartar el principio de autodeterminación de los partidos, pues estos seguirán decidiendo a quienes registran a las candidaturas siempre y cuando cumplan con las reglas vigentes. Los institutos políticos están obligados a invertir al menos 3% de su financiamiento en la formación de perfiles femeninos competitivos y populares para una contienda, lo que, de cumplirse, debería prevenir las postulaciones improvisadas. La subrepresentación femenina en alcaldías no solo ocurre en nuestra entidad. Se estima que menos de un tercio de los municipios del país ha sido gobernado por mujeres. El Estado mexicano, y en especial las autoridades electorales, no pueden permanecer fríos ante esta realidad. La igualdad sustantiva no se alcanza esperando a que el tiempo resuelva algo que la política ha sido incapaz de corregir. Hasta aquí mi comentario, Yalma. Buen domingo y muchas gracias por el espacio.
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1: En Radio BI son las 7:35. 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
0: Vámonos con información nacional importante. Para ello, vámonos hasta el estado de Chihuahua. Recordemos que la gobernadora Maru Campos, la gobernadora del Partido Acción Nacional, ha estado en el ojo del huracán desde que hace algunas semanas se registró un accidente vehicular que reveló la presencia de agentes de la CIA de Estados Unidos en territorio mexicano. Trasciende que habrían participado de un operativo para desmantelar un arco laboratorio y estaban incluso en compañía de agentes de la investigación estatal allá en Chihuahua, de la Fiscalía General del Estado de Chihuahua. Desde ese entonces, se ha estado señalando incluso desde Palacio Nacional a la gobernadora de Chihuahua de presunta traición a la patria, de atentar en contra de la soberanía por permitir el ingreso de estos agentes a territorio mexicano. La gobernadora ha señalado: yo desconocía completamente que esto estaba sucediendo en mi territorio, pero pues bueno, al final del día lo que se hizo fue combatir al crimen organizado. Los diputados de Morena del Congreso local allá en Chihuahua presentaron ante la Cámara de Diputados una solicitud para iniciar el juicio político en contra de la gobernadora de Chihuahua. ¿Y qué cree? Esta actualización es importante. Todo parece indicar ya no va a haber juicio político por el momento en contra de Maru Campos. ¿Y esto por qué? Porque los diputados, quienes promovieron esta solicitud, no ratificaron la demanda. No ratificaron la solicitud del juicio político. La presidenta de la Cámara de Diputados, Kenia López Rabadán, dio a conocer que el plazo para ratificar esta petición de juicio político contra la mandataria de Chihuahua venció. En entrevista para medios de comunicación, la diputada del PAN explicó que los solicitantes, los legisladores de Morena del Congreso de Chihuahua, tenían 3 días para ratificar. Llegó el plazo y no ratificaron esta solicitud. Entonces, si no la ratificaron, de acuerdo con los procedimientos, no hay juicio político en estos momentos. Esto fue parte de lo que dijo.
17: A Maru Campos, muchas gracias, porque sin lugar a dudas son ustedes los medios de comunicación quienes permiten que millones de mexicanos puedan saber qué está pasando en términos políticos. Y bueno, sin lugar a dudas, el tema a propósito del juicio político que fue presentado en la Ciudad de México, me han informado el día de hoy que no fue ratificado. Tenían quienes estaban solicitando el juicio político 3 días para ratificar. ¿Eso qué significa que no esté ratificado? Pues que no existe ya, en términos formales, una solicitud de juicio político en contra de la gobernadora Maru Campos. Una vez que no se ha ratificado.
0: Y el día de ayer se llevó a cabo una especie de caravana allá en el estado de Chihuahua por parte de integrantes y simpatizantes del Partido Acción Nacional para respaldar a la gobernadora Maru Campos frente pues a estas investigaciones que pesan en su contra por la presencia de los agentes de la CIA en territorio chihuahuense. Mire usted la cantidad de personas que se movilizaron del Partido Acción Nacional con esta consigna, yo con Maru, hashtag yo con Maru, para respaldar a la gobernadora de Chihuahua, desde simpatizantes e integrantes del PAN. Ellos se reunieron este sábado en Chihuahua capital para apoyar a la gobernadora del estado. La acción se realizó para darle el respaldo a la mandataria, a quien Morena le inició esta semana pues este juicio político que, como ya escuchábamos, no fue ratificado. En esta caravana y en este evento que concluyó en el Centro de Convenciones, en esta movilización, podría decirse así, estuvieron presentes también líderes de los más antiguos del Partido Acción Nacional. Estamos hablando, por ejemplo, de los expresidentes Vicente Fox e incluso del ex

0: el uso de las instituciones por parte de la Federación para perseguir políticamente a los adversarios. Esto fue lo que dijo.
1: El calumnioso del poder, con todos mis errores, con todas mis limitaciones, sé que esa fue la decisión correcta. Es lo que me tocaba hacer para servir al pueblo de México. ¿Y por qué lo viví? No hay atajo ni recetas mágicas. Una de dos, ya se dijo aquí. O el Estado protege a sus ciudadanos o los abandona. O estás con los ciudadanos o estás con los delincuentes. No hay otra.
0: Durante su intervención, la gobernadora Maru Campos señaló: yo desde que inicié mi administración tenía clara una línea. Vamos a llevarnos bien con el gobierno federal, vamos a mantener la buena relación con el gobierno federal. Y dice hoy, me arrepiento de haber mantenido esta línea y de no haber sido crítica desde un primer momento. Esto fue parte de lo que dijo.
2: Recordará a quienes traicionaron a la patria al hincarse ante el crimen organizado, y los libros de historia van a escribir su nombre con todas sus letras: Morena, 4T, narcogobierno. Y México recordará que el final de este régimen
0: Oiga, y estábamos investigando si había personajes, por ejemplo, de Aguascalientes presentes en este evento para respaldar a la gobernadora de Chihuahua, Maru Campos. Hasta este momento, pues, no nos han revelado ni fotografías o no han hecho públicas a través de sus redes sociales, pues, fotografías o evidencia de que estuvieron presentes ahí. Pero sí, estuvieron líderes a nivel nacional de diversos estados de la República respaldando a la gobernadora Maru Campos. ¿Qué opina usted? Participe con nosotros, 910-3508, 7:43. Vámonos rápidamente al estado de Morelos. Desde hace algunos días han estado buscando al alcalde de Cuautla, Jesús Corona Damián, por sus presuntos nexos con el crimen organizado, con grupos del narcotráfico. Y es que a lo largo de sus dos gestiones, porque él ya fue presidente municipal de Cuautla en otra ocasión, se han realizado diversos señalamientos, se han presentado diversas evidencias que vinculan a este alcalde que está viendo usted en pantalla con grupos del crimen organizado, con estrategias, con prácticas de extorsión en contra de sus habitantes, y ya lo habían estado buscando, sobre todo después de que hace algunos días el operativo Enjambre logró la detención de dos alcaldes municipales, también de dos presidentes municipales allá en Morelos. Finalmente, este fin de semana se dio a conocer que lograron la detención del alcalde de Cuautla, Jesús Corona Damián, en Acapulco, Guerrero, y está siendo investigado, está siendo acusado por presuntos nexos con grupos del narcotráfico, del crimen organizado. Así lo reveló el propio secretario de Seguridad y Protección Ciudadana, Omar García Harfuch. 7:44. Oiga, por cierto, Billy Álvarez, quien en su momento dirigió al Club Cruz Azul, falleció este fin de semana. Lo dieron a conocer incluso familiares, incluso el centro penitenciario en el que se encontraba recluido, derivado de estas investigaciones que pesaban en su contra por lavado de dinero y delincuencia organizada. Vamos con información internacional. Vámonos hasta el centro de detención de inmigrantes allá en Nueva Jersey. Y poco hemos prestado atención a lo que ha sucedido en los últimos días. Le platico rápidamente. Algunos de los familiares, algunos activistas, incluso actores políticos de Estados Unidos, se han estado manifestando en los últimos días afuera del centro de detención de inmigrantes de Nueva Jersey por las pésimas condiciones en las que se encuentran más de 300 inmigrantes, personas en situación irregular en materia migratoria, que están detenidos y recluidos en este centro para inmigrantes. Señalan que las condiciones son deplorables. Y desde hace días se han estado manifestando, incluso se han estado manifestando en contra de los propios agentes del Servicio de Inmigración y Control de Aduanas de Estados Unidos, de ICE. Y lo que llama la atención es que este fin de semana se agregaron otras personas a estas manifestaciones, personas que están de acuerdo con las políticas migratorias del presidente de Estados Unidos, Donald Trump. Este fin de semana se enfrentaron, manifestantes chocaron por las políticas migratorias frente al centro de ICE allá en Nueva Jersey. Estuvo presente personal, agentes de seguridad pública, pues tratando de contener estas manifestaciones que estuvieron enfrentándose estos dos grupos. Como le está viendo usted en pantalla, mire la cantidad de gente entre quienes respaldan y entre quienes critican las políticas políticas de Donald Trump. 7:46, nos vamos a una breve pausa, no me tardo.
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3: En Radio BI son las 7:48.
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0: 7:49, gracias a nuestra audiencia por ser nuestros ojos en la calle. Nos dicen, hola, hay un auto volcado en Canal Interceptor entre Independencia y Zaragoza. En circulación de Oriente a Poniente ya hay tránsito y una grúa. Gracias por reportarnos. Permítanos confirmar la información con nuestros compañeros de Patrulla 790. Yalma, buenos días. El caso de la gobernadora Maru Campos fue una distracción para evitar el tema de Rocha Moya. Yalma, muy buenos días. Todos los servicios que comentas, todos están mal en el oriente de la ciudad. Es lo que opinan con nosotros acerca de esta propuesta de crear el municipio número 13. 7:50, nos vamos a una última pausa y al regresar no se vaya a despegar, que hay información importantísima en materia deportiva. Las Panteras de Aguascalientes, el equipo femenil, siendo nuestro orgullo. El día de ayer hubo una victoria importante. Al regresar, todo el detalle.
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3: 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En Radio BI son las 7:50.
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2: Más triste y decepcionante no pudo ser la presentación de México en las Copas Mundiales de Fútbol, luego de perder sus tres primeros encuentros en la primera edición de 1930 en Uruguay. Primero la selección mexicana perdió con Francia por 4-1, luego cayó con Chile por 3-0 y se despidió recibiendo una goliza de 6-3 por parte de Argentina. Dos de los goles de México en ese mundial fueron de Manuel Rosas y los otros de Juan Carreño y Gustavo Gallón.
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0: Vámonos contigo, Antonio León, porque hay información importante. El orgullo de Aguascalientes. Panteras femenil, bicampeonas. Adelante, buenos días.
23: ¿Qué tal, Yalma? Muy buenos días, Aguascalientes. Vámonos con la información deportiva. Nuestro estado está de fiesta, bien lo mencionas. Ayer desde el Auditorio Hermanos Carreón, las Panteras de Aguascalientes lograron algo histórico dentro de la LNVP femenil, ser el primer equipo en conseguir un bicampeonato de la liga. Panteras femenil se impuso ayer de manera categórica 125-88 ante las Adelitas de Chihuahua en el quinto y definitivo juego de las finales, logrando así su segundo título de liga, ahora desde casa con su gente ante uno de los equipos más competitivos de la liga como lo es la Quinteta del Norte. Partido simplemente espectacular de las Panteras para lograr el título en casa, redondo por parte de las de Aguascalientes, que terminaron en el encuentro con una ventaja de 37 puntos, es decir, ayer la Quinteta Felina simplemente no tuvo rival en la cueva. Acá la MVP del partido por parte de las locales fue la capitana Kalena Lewis con 30 puntos, seguida de Feyonda Fitzgerald con 29 puntos y 7 asistencias, así como Stephanie Kostowitz con doble decena de 15 puntos y 11 rebotes. Además, Esmeri Martínez con 15 puntos y Dayasha Faith rozó el triple doble con 15 puntos, 9 asistencias y 9 rebotes. Es decir, las titulares de Panteras todas anotaron doble dígito, un auténtico espectáculo para campeonar. Mientras que por parte de Adelitas, un partido muy discreto, solamente destacó Zaire Green con 30 puntos desde la banca, seguida de Alicia Jenkins con 12 puntos como tal. Así que Yalma, bueno, finaliza una temporada simplemente de ensueño en Aguascalientes, Panteras femenil, único equipo bicampeón, y además el equipo ya más ganador de la historia en la liga, pues desde la creación en 2022 de la LNVP femenil, nadie ostenta dos títulos, solamente las felinas. En el primero fue el equipo de Astros de Jalisco en 2022, luego Adelitas de Chihuahua en 2023, 2024 campeonó Fuerza Regia y ahora 2025 y 2026 es para Panteras de Aguascalientes, algo simplemente espectacular. Y bueno, ya para concluir en temas deportivos, vámonos con otro deporte y solamente rápidamente comentarte que nos encontramos también a 11 días ya de que se dé el debut mundialista por parte de la selección mexicana en la Copa del Mundo de la FIFA, Estados Unidos, México y Canadá. Y bueno, ante ello ayer la selección mexicana de fútbol disputó su penúltimo partido de preparación desde territorio norteamericano, imponiéndose 1-0 ante Australia. Acá el héroe del partido fue el defensor Johan Vázquez, quien marcó el único gol del partido al minuto 27, un remate de cabeza en un tiro de esquina, y con esto le bastó al tricolor para poder derrotar al equipo australiano en un partido complicado, porque en la segunda parte el equipo de Australia complicó y estuvo también a punto de marcar la igualada. Y bueno, el próximo jueves a las 20 horas van a enfrentarse el tricolor en contra de Serbia. Este va a ser el último partido como tal de preparación, va a ser desde el Nemesio 10 y ya posteriormente tendremos el debut el próximo 11 de junio ante Sudáfrica. Así que bueno, ya está puesta la mesa, vamos a ver qué pasa en este último partido de preparación, porque al momento de los tres últimos encuentros ya ganaron los dos primeros, vamos a ver si en contra de Serbia pueden hacer lo propio. Bien, ya más la información deportiva, muy buenos días, Aguascalientes.
0: Oye, mi Tony, rápidamente, pues es buen augurio, ¿no? Es buena señal, por ejemplo, que la selección mexicana haya logrado este resultado con Australia. A lo mejor ya empezamos con el pie derecho el Mundial, ¿no?
23: Ojalá, la verdad, mira, el partido de ayer fue bueno, sobre todo en la primera parte que con el cuadro titular lo hicieron muy bien, ya en la segunda parte hubo muchos cambios, pero bueno, aún no le creemos mucho a la selección, vamos a tener un poquito de fe y esperemos que también, obviamente, tanto el debut como la participación de la selección mexicana sea buena en la siguiente Copa del Mundo.
0: Gracias, mi Tony, atentos, muy buenos días.
23: Excelente día, Yalma.
0: 7:56, se nos ha terminado el tiempo de la primera emisión de Buenos Días Aguascalientes. En este momento, Rubén y yo acá en los controles, vamos a ir por café y regresamos en unos minutos más con la segunda emisión para que no se vaya a despegar, no me tardo.
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25: El mareo o vértigo es cuando siente que usted o la habitación gira a su alrededor. Una baja repentina de la presión arterial, exceso de calor o la falta de líquidos pueden hacer que sienta mareos. Algunas personas lo sienten si se levantan demasiado rápido. En personas de más de 50 años, puede ser indicativo de falta de circulación al cerebro, necesitando tratamiento. Las enfermedades del oído, la ansiedad y algunos medicamentos son también causa frecuente de vértigo. Lo importante es encontrar la causa, ya que el vértigo es solo el síntoma de alguna enfermedad que debe ser tratada por su médico. Soy su amigo el doctor Carlos Huerta y ya sabe que a buenos cuidados, buena salud.
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1: Buenos días, estas son las noticias más importantes de hoy. Vence el plazo para ratificar solicitud de juicio político contra Maru Campos. Capturan al alcalde de Cuautla por sus vínculos con un cártel. Misión cumplida, declara Sheinbaum al concluir la primera fase de remodelación del Aeropuerto Internacional de la Ciudad de México. Estados Unidos ataca otra presunta narcolancha en el Pacífico. Reporta 3 muertos en operación contra narcotráfico. La mesa directiva de la Cámara de Diputados informó este sábado que la solicitud de juicio político en contra de la gobernadora de Chihuahua, María Eugenia Campos Galván, no fue ratificada, por lo que el trámite es improcedente. La presidenta de la Cámara Baja, Kenia López Rabadán, explicó que había un plazo de 3 días para que se ratificara la solicitud, contados a partir de su presentación. Fue detenido el alcalde de Cuautla, Jesús Corona Damián, quien era prófugo de la justicia por sus vínculos con un cártel y la recepción de recursos ilícitos para financiar su campaña electoral a cambio de facilitar la operación de ese grupo criminal en el estado de Morelos.
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1: Concluyó la primera fase de remodelación del Aeropuerto Internacional de la Ciudad de México, afirmó la presidenta Claudia Sheinbaum Pardo al verificar el trabajo hecho en un año por el Grupo Aeroportuario Marina. Con ello, se mejorará el servicio a los 45 millones de visitantes o de salidas que tiene el Aeropuerto Internacional Benito Juárez. Fue una inversión de 6.500 millones de pesos y se trata de recursos autogenerados por el mismo aeropuerto, de manera que no se dio presupuesto público. El ejército de Estados Unidos dijo este sábado que había atacado a otra presunta embarcación de tráfico de drogas en el Pacífico Oriental con saldo de 3 muertos. El ataque se da después de docenas de otros golpes similares en los últimos meses a presuntas narcolanchas y que contabilizan más de 190 decesos. Gracias. Continuamos con más noticias en breve. Yalma Arronte, BI Noticias.
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4: Victoria tricolor. Nos encontramos a tan solo unos días del debut mundialista por parte de la selección mexicana y ante ello, ayer disputó su penúltimo duelo de preparación desde los Estados Unidos. Victoria del tricolor, 1-0 ante Australia, en donde el héroe del partido fue el defensor mexicano Johan Vázquez, quien marcó el único gol del encuentro. Actividad NBA. Concluyen las finales de conferencia en las duelas de la NBA y en el oeste tenemos nuevo campeón. Los San Antonio Spurs se imponen 111-107 ante el Thunder de Oklahoma en el séptimo juego, avanzando así a las finales de la NBA, en donde se enfrentarán ante los Knicks de Nueva York. bicampeonato histórico. Ha finalizado la temporada de la LNVP femenil y desde Aguascalientes, las Panteras se convierten en el primer equipo histórico en lograr el bicampeonato de la liga. Triunfo de la quinteta felina 125-88 ante Adelitas de Chihuahua en el quinto juego definitivo, levantando así su segunda corona ahora en casa desde el auditorio Hermanos Carreón de Aguascalientes. Antonio León, BI Noticias.
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0: Muy buenos días, Aguascalientes. Estas son las noticias. En información policíaca, por paquetería, planeaban enviar casi un kilo de marihuana, escuche bien, desde Aguascalientes a la Ciudad de México. Además, convocan a celebrar este segundo informe que va a rendir el día de hoy la presidenta Claudia Sheinbaum Pardo en Aguascalientes y a nivel nacional. Reconocen que visitas médicas domiciliarias aún están pendientes y se concentran en zonas rurales. Van por incluir adolescentes en combate al suicidio en las escuelas de Aguascalientes. En 20 años se han retirado casi 5.000 toneladas de basura en el bosque de Cobos. 9 de cada 10 ciudadanos que impugnan multas de tránsito en la ciudad capital reciben ajustes o revocación de sanciones. Mejores salarios impulsan la participación laboral en el PIB, en el Producto Interno Bruto de Aguascalientes. Desde el Senado critican también reformas del periodo extraordinario del Congreso de la Unión. Y en información nacional, Sheinbaum entrega la primera fase de remodelación del Aeropuerto Internacional de la Ciudad de México. Reaparece Marco Antonio Almanza, niega haberse entregado a Estados Unidos. Y que López Obrador está muy feliz porque su hijo va a iniciar su carrera política en Tabasco, es lo que señala Andy López Beltrán. Eso y más información esta mañana en Buenos Días, Aguascalientes.
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0: Muy buenos días, Aguascalientes. Gracias por permanecer con nosotros en la segunda emisión de Buenos Días, Aguascalientes, este espacio informativo. Todavía hay mucha más información para usted de Aguascalientes, de México y el mundo. Y como siempre, antes de empezar, de verdad agradecerle el favor de su atención, de su preferencia. Para mí es un honor, para todo el equipo de BI Noticias, es un honor que nos permita entrar desde temprano cada domingo. Sabemos que hay gente que los domingos se levanta temprano, nos permite entrar a sus casas, a sus negocios, por ejemplo, nos están acompañando. Y qué placer y qué honor para nosotros. Gracias. Audiencia fiel como usted, es que estos espacios son posibles. Oiga, a partir de este momento también estaremos recibiendo especialmente sus reportes para el modelo integral de aguas de Aguascalientes. Siempre ya a esta hora nos escriben desde MIA, el modelo integral, y nos dicen ya estamos listos, ¿eh?, para canalizar reportes por falta de agua, temas de alcantarillado, fugas de agua potable, por ejemplo, de aguas negras. Si tiene algo que reportar, hágalo esta mañana al WhatsApp de BI Noticias, el 449-910-3508. Es importante, por favor, que nos adjunte el domicilio exacto de dónde se está registrando el problema, la calle, el número, para que podamos canalizarlo y MIA pueda atenderlo a la brevedad. Siendo las 8 de la mañana con 9 minutos de este domingo 31 de mayo, vamos con la información policíaca. Escuché esto, yo cuando estaba escuchando a nuestros compañeros de Patrulla 790 no me lo creía. De verdad, el nivel de, me atrevo a decir, de descaro para hacer esto que va a escuchar usted a continuación y que se registró aquí en Aguascalientes. Va a ver usted en pantalla a un elemento, a un canino K9 de las Fuerzas de Seguridad Pública de Aguascalientes. ¿Y por qué es importante esta imagen? Por lo siguiente. La propia Policía Estatal informó que aseguró una caja de cartón que contenía aproximadamente un kilogramo de hierba verde con características propias de la marihuana. ¿Está viendo usted las imágenes en pantalla? Esto después de un reporte ciudadano realizado desde una empresa de paquetería. Todo parece indicar uno de los empleados de esta empresa de paquetería está manipulando la caja, le llega este olor extraño y dice, esto no está bien, tengo que llamarle a las autoridades, era evidente el olor a marihuana. Entonces llegan los elementos de seguridad con el K9 y se encuentran con esto. Todo parece indicar planeaban enviar marihuana por paquetería desde Aguascalientes hasta la Ciudad de México. Los hechos ocurrieron en un establecimiento que está ubicado sobre la calle Lobelia, allá en Lomas del Chapulín. El encargado del lugar fue quien alertó a las autoridades, como ya le comentaba, luego de que detectó pues este fuerte olor que desprendía esta caja de cartón. Al atender el reporte, los oficiales de la Policía Estatal, apoyados de los binomios caninos del Grupo K9, realizaron la inspección entre los envíos y lograron ubicar esta caja sospechosa que fue marcada por uno de los ejemplares caninos. Durante la revisión de este paquete, que por cierto fue efectuada en presencia del encargado del negocio, porque sabemos que no se puede abrir la paquetería de un cliente. Esto no se puede hacer, va en contra de los lineamientos, de las normas de operación de este tipo de establecimientos. Pero si estamos hablando de la posible comisión de algún delito, pues bueno, ellos actuaron conforme a lo que indica el protocolo. Hay que llamarle a la policía y que la policía sea la encargada de revisar esta caja. Cuando estaban haciendo la revisión, se encuentran con esto que está viendo usted a través de BITV, una hierba verde con características similares a marihuana, aproximadamente 1 kilogramo. E iban a mandar esta caja de cartón así descaradamente desde Aguascalientes a la Ciudad de México a través de un servicio de paquetería. Ya todo fue puesto a disposición de la Fiscalía General del Estado, que estará realizando las investigaciones correspondientes. 8:12. Oiga, el maltrato animal parece ser que en Zacatecas se sanciona con mayor severidad o se investiga con mayor severidad que en Aguascalientes. ¿Y por qué le decimos esto? Este fin de semana trascendió la detención de una persona que estaba aquí en el estado de Aguascalientes y que tenía cuentas pendientes con la justicia de Zacatecas. ¿Y por qué tenía cuentas pendientes? Estaba siendo investigado por maltrato o crueldad en contra de los animales. Es este sujeto que va a ver usted en pantalla y es este video que va a ver usted en pantalla con nosotros, el que derivó en las investigaciones y que casi un año después de que sucedieran los hechos, finalmente las autoridades, en coordinación con las autoridades de Aguascalientes, lograran la detención de este sujeto. Este sujeto, que era buscado desde el año pasado en Zacatecas, debido a que fue señalado como responsable del delito de maltrato o crueldad en contra de los animales, fue detenido en Aguascalientes. Él se estaba desplazando por la 45 Norte a la altura de la puerta de acceso norte en Cosío. Durante una revisión preventiva, los datos de César Armando N. fueron ingresados al sistema Plataforma México y ahí se arrojó una alerta en la que se indicaba que contaba con una orden de aprehensión en su contra girada desde Zacatecas. La Fiscalía General de Aguascalientes confirmó que se trata de la misma persona involucrada en un hecho que indignó a la ciudadanía de Fresnillo, Zacatecas, el año pasado. Los hechos se registraron en agosto de 2025. En este video que estamos viendo en pantalla, en un video de cámara de seguridad, se revela que en el mercado poniente de Fresnillo, este sujeto reventó un ladrillo en la cabeza en contra de una canina, una perrita llamada Manchas, un perrito llamado Manchas. Su pretexto ahí, ante los presentes, fue que el perrito le ladró y por ello decidió buscar un objeto para aventarle un ladrillo en la cabeza, así como lo está viendo usted en pantalla. Evidentemente esto generó mucha indignación, grupos animalistas conminaron a las autoridades a realizar las investigaciones y finalmente, casi un año después, logran su detención. Este sujeto deberá comparecer ante la justicia de Zacatecas, pero la pregunta es ahora si lograrán una sentencia o no y de cuánto será esta sentencia. ¿Cuántos casos de maltrato animal no hemos visto, por ejemplo, aquí en Aguascalientes y pues que realmente no terminan en sentencia ninguna? Pueden llegar a judicializarse, pueden llegar a vincular a proceso a algunas personas, pero de sentencia, pues la reparación del daño, el pago de una multa, a lo mejor unas cuantas semanas en prisión y ya. ¿Le parece suficiente? Participa al 910-3508. Este sujeto ya está a manos de las autoridades de Zacatecas. 8:14. La presidenta Claudia Sheinbaum Pardo el día de hoy estará rindiendo una especie de segundo informe para celebrar 2 años del triunfo electoral en las urnas y del triunfo de la Cuarta Transformación. Desde hace algunos días ella ya lo había anunciado. El próximo domingo 31 de mayo voy a rendir un discurso que se estará transmitiendo en las 32 plazas públicas de las 32 entidades federativas del país para celebrar justamente el triunfo de Morena en las urnas. Hay una invitación para la gente de Aguascalientes. Aquí en Aguascalientes también se está convocando a sumarse, a congregarse, para escuchar y para presenciar parte del discurso de la presidenta Claudia Sheinbaum Pardo. Le preguntamos esta mañana, ¿usted atendería a esta invitación? ¿Y dónde es la invitación para aquellas personas que están interesadas, por ejemplo? En el estado de Aguascalientes, la convocatoria es en las canchas del Cuarto Centenario, allá en la colonia Héroes Aguascalientes, en punto de las 10 de la mañana. Ahí se estará transmitiendo o se estará conectando con la transmisión nacional de manera simultánea. Lo estaremos viendo aquí en Aguascalientes y en otras entidades de la República como parte de este informe, podría decirse así, que rendirá la presidenta Claudia Sheinbaum Pardo a 2 años del triunfo en las urnas. Y le preguntamos esta mañana, ¿usted atendería a esta invitación? ¿Usted estará presente en esta celebración? Participe. 910-3508. 8:16. Vamos con temas importantes en materia de agua. Hoy, el viernes por la mañana, decenas de vecinos de Ejido Peñuelas acudieron a prácticamente intentar bloquear la carretera federal 45 Sur porque llevan desde el miércoles sin el servicio de agua potable. Desde el miércoles no cuentan con agua y con la finalidad de exhortar a las autoridades y de presionar a las autoridades para que resuelvan el problema y se restablezca el servicio, el viernes por la mañana un grupo importante de vecinos se dio cita en esta vialidad para manifestarse, para protestar, porque dicen desde el viernes no tenemos, miércoles, perdón, no tenemos agua. Las escuelas tampoco. En algunos de los discursos los vecinos decían ya hay hasta niños enfermos porque no hay agua, no hay cómo mantener la higiene. Nosotros platicábamos con el modelo integral de aguas de Aguascalientes y nos decían que sí, en efecto, desde el miércoles se comenzaron a registrar deficiencias en el servicio de agua potable que se suministra a Ejido Peñuelas, derivado de una falla en una bomba. Cuando van a reinstalarla detectan que hay que arreglar parte también del sistema, porque si no la cosa va a salir peor. Y la promesa es que para al menos este lunes, el día de mañana, lunes 1 de junio, se restablezca el servicio. Hemos visto que han crecido las protestas por el servicio de agua potable aquí en la ciudad capital. Y para muestra un botón, lo que vimos en los últimos días de la Feria Nacional de San Marcos, vecinos de La España que fueron a bloquear Primer Anillo, por ejemplo. Hay ciudadanos incluso que han buscado la protección de la justicia, que han buscado recursos legales para garantizar que se les suministre el agua potable. Esto es posible. Usted puede acudir, por ejemplo, presentar algún recurso, algún juicio de amparo para garantizar que le suministren el agua. Pero eso sí, eso no significa que esto le deslinda a usted de la responsabilidad de hacer el pago del servicio. Esto se reconoce, porque sabemos que también hay una cartera vencida importante. Entonces, desde el área de Defensoría Pública que atiende estos casos, dicen, sí, podemos ayudarles a emprender un juicio de amparo para que el organismo operador del agua les garantice el servicio, pero hay que pagar. Escuche.
2: Juicios de amparo no son una forma de eludir el pago del servicio del agua, advierte Defensoría Pública. Carlos Eduardo Rodríguez, asesor jurídico del Instituto Federal de la Defensoría Pública, advirtió que litigar el derecho humano al agua no significa que el juicio de amparo sirva para evadir el pago del servicio. Explicó que, en los amparos promovidos por cortes de suministro, los jueces suelen conceder una suspensión para garantizar el acceso al agua, pero esa medida generalmente va acompañada del pago de una garantía o del propio suministro.
3: Va a depender de la consideración y el criterio del juzgador, porque luego a veces piden precisamente todo el cobro,
4: okay,
3: o a veces pide un porcentaje de los posibles intereses o recargos que vayan a generarse. Si debe 10,000, pues el 9% anual, lo divide entre 12 y ese pudiera ser, pues el juicio va a durar como 3-4 meses, hago un cálculo y esa sería la garantía.
2: Rodríguez precisó que el amparo protege el derecho al vital líquido frente a suspensiones arbitrarias, no como mecanismos para incumplir obligaciones tarifarias. La institución, dijo, defiende el acceso, pero también reconoce el deber de cubrir el costo del servicio.
3: Qué bueno que lo menciona, porque no somos una instancia para evadir pagos.
4: Exacto,
3: somos una instancia para defender el derecho al agua. Es decir, que se le proporcione el mínimo vital, cuando en este caso de si es deudor. Sin embargo, pues va a culminar un juicio en una sentencia, y si se tiene derecho, implicará que le restituyan el mismo, pero también con la obligación.
2: Jesús Alberto Rodríguez, BI Noticias.
0: Y es una realidad que para garantizar el abasto de agua también hay que garantizar un crecimiento proporcional de la propia ciudad de Aguascalientes. Esto es una realidad y mucho se ha hablado. Cada, por ejemplo, que quieren realizar un nuevo fraccionamiento, una nueva construcción, un nuevo edificio, sobre todo estos desarrollos inmobiliarios, se tiene que garantizar que habrá servicio de agua potable para ese desarrollo y para los que se encuentran alrededor. Esto es una realidad, mucho se ha hablado y no nos dejará mentir. Incluso tienen que contar con una constancia, por ejemplo, aquí en la ciudad capital, estos desarrollos del modelo integral de aguas de Aguascalientes. Mía, les tiene que decir, sí, hay factibilidad de agua, hay suficiente agua para que se pueda construir este desarrollo. Es importante realizar de manera equilibrada o aprobar de manera equilibrada también estos nuevos desarrollos. Aquí en Aguascalientes, los expertos, los arquitectos en nuestro estado están conminando también a las autoridades, que ya se ha hecho, por cierto, apostar sobre todo por el desarrollo vertical. Vamos a dejar de expandir la mancha urbana, vamos a empezar a apostar por estos desarrollos verticales.
4: Los arquitectos de Aguascalientes plantean la viabilidad de la vivienda vertical en entidad para evitar una expansión mayor de la mancha urbana y con ello poder concentrar los servicios y suministros de la población en zonas específicas. Así lo menciona César Alejandro Ventura Ruiz Esparza, presidente del Colegio de Arquitectos del Estado, quien califica como estratégico el desarrollo de una urbe más compacta.
5: Que nos empieza a convenir a todos desde muchas perspectivas, ¿sí? Porque empezamos a ser más eficientes en la distribución de espacio público, en la distribución de servicios, en la vigilancia. Entonces probablemente y seguramente será más conveniente vivir ya de una forma estratégicamente más compacta, ¿verdad? Que no llegue al hacinamiento, pero que sí sea una ciudad más eficiente en términos de densidad.
4: El especialista asegura que el concentrar la población permitiría una mejor distribución del agua, la energía, mejora en las condiciones de espacio público y viabilidad económica del mantenimiento de una ciudad. Agrega que instancias como la Comisión Nacional de Vivienda señalan una eficiencia total de servicios en la entidad, por lo que acorde con Ventura Ruiz Esparza, la apuesta es a la mejora en la distribución poblacional.
5: Aguascalientes, por datos emitidos por el gobierno federal, por la CONAVI, esto no debemos olvidarlo. Nosotros somos el estado con menor rezago habitacional del país. Tenemos una eficiencia del 96%. Tenemos 100% en cobertura de servicios, agua, drenaje y electricidad. Eso quiere decir que ahora nuestra discusión está más al urbanismo de frontera que a resolver lo inmediato, ¿sí? A la planeación de la ciudad en términos, pues ya, digamos, en el espectro alto de la calidad.
4: El colegio reconoce que habría un incremento en la densidad poblacional, pero reitera que el objetivo es que pueda ocurrir de forma equilibrada ante la oferta habitacional, la movilidad y los servicios. Jessica de Loera, BI Noticias.
0: 8:23, leemos algunos de sus mensajes. Ya hay quienes participan con nosotros acerca de esta convocatoria que se está haciendo el día de hoy a las 10 de la mañana en el Parque Cuarto Centenario para escuchar pues el informe que va a rendir, el discurso que va a rendir la presidenta Claudia Sheinbaum el día de hoy. Nos dicen buenos días, Yalma, no iré al llamado de Claudia a presentar sus mentiras. No estoy satisfecho con el trabajo realizado. Buenos días, iremos, me pueden dar información, nos están diciendo, nosotros sí vamos a ir. Alguien más nos escribe, yo no voy a ir al informe porque no informa nada, todo es autoelogio. Buenos días, Yalma. Yo tampoco asistiré al informe porque hablará de puros triunfos, dejando de lado la cruda realidad. Y así como estas personas participando. 449-910-3508. 8:23, permítame hacer una breve pausa, no me tardo.
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1: En Radio BI son las 8:24.
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1: Temperatura 21 grados. 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
0: Si es usted adulto mayor principalmente Y si usted nos está escuchando desde alguna comunidad, desde alguna zona rural de Aguascalientes, le invitamos a hacernos llegar sus mensajes y sus impresiones acerca de lo siguiente. Sabemos que a nivel federal se ha emprendido este programa de salud denominado Casa por Casa. ¿En qué consiste? Básicamente van brigadas de salud, servidores de la nación, a cada uno de los domicilios de los adultos mayores para hacer revisiones médicas, para ver si hace necesaria, hace falta, por ejemplo, medicamento, si se necesita pues algún apoyo en este sentido en materia de salud, principalmente para nuestros adultos mayores. Desde hace meses ya se ha implementado este programa, pero aquí en Aguascalientes, la Delegación del Bienestar reconoce todavía nos falta alcanzar más comunidades rurales de Aguascalientes. Reconocen que aún hay visitas médicas domiciliarias pendientes y que estas se están registrando justamente en las zonas rurales.
12: El programa de salud Casa por Casa ha brindado atención a adultos mayores con más de 60,000 visitas a domicilio, informa el delegado estatal de programas para el desarrollo en Aguascalientes, Aldo Ruiz Sánchez. Destaca que las personas ya cuentan con su carnet para el bienestar, documento que permitirá dar seguimiento y control a la atención médica brindada en sus domicilios, se explica.
13: Hay que recordar que solo se está visitando a derechohabientes de adultos mayores y de personas que ya tenemos. Entonces se hace la primera visita. Y ya estamos incluso en la mitad de la segunda. Estamos avanzando incluso más rápido en la segunda, porque como ya se hizo la segunda ya es más sencillo.
12: De acuerdo con Ruiz Sánchez, se han realizado alrededor de 114,000 visitas de primera etapa y más de 60,000 de segunda vuelta. Explica que durante la segunda visita, además del seguimiento médico, se entrega el carnet, donde se registrará el historial de atención de cada beneficiario.
13: Porque nos firman tres consentimientos. Uno, de que nos dejan entrar a su domicilio y realizar la consulta. Número dos, que nos permite realizarle la consulta médica, tomarle la presión, el análisis de glucosa, etcétera, etcétera. Y número tres, fotografía, porque nosotros medimos el trabajo de nuestras enfermeras con fotografía. Es decir, yo visité a mis pacientes y aquí está la fotografía y la cargan al sistema, en la tablet que ellos traen. Entonces, esa es la situación que se tendría que revisar. Pero ahí está el resumen. Ahorita te digo, 60,100 de segunda vuelta, pero ahorita te paso el dato de la primera vuelta.
12: El funcionario público reitera que las visitas son realizadas exclusivamente por profesionales de la salud. Portan uniforme oficial, gafete con firma autorizada y un código QR que permite verificar su identidad y acreditación profesional.
13: Ellos traen gafete QR donde te manda, es un gafete firmado por un servidor y un QR donde te manda el Servicio Nacional de Profesiones y se ve que son licenciados. Así lo puedes identificar con su gafete y su uniforme oficial.
12: Reconoce que los casos pendientes de visita se concentran principalmente en comunidades y zonas de difícil acceso, donde las brigadas continúan trabajando para alcanzar la cobertura total prevista dentro del padrón estatal. Día Álvarez, BI Noticias.
0: 8:28 y vamos con temas importantes en materia de salud mental. Qué importante es que todos, como parte de la comunidad educativa, nos involucremos principalmente para atender a los adolescentes, a las adolescencias, que son las más vulnerables, ¿no lo cree? Usted como madre, padre de familia que nos está acompañando esta mañana, ¿no lo considera así? Nuestros jóvenes, por ejemplo, aquellos que están en secundaria, que están en esta etapa de desarrollo personal, individual, emocional, se enfrentan sobre todo a estos temas en materia de salud mental y lo han reconocido las autoridades aquí en Aguascalientes. Han detectado casos de depresión, de ansiedad, de crisis de salud mental. Se interviene desde la autoridad educativa y se busca el apoyo justamente de las autoridades en materia de salud mental aquí en Aguascalientes. Desde el Congreso del Estado van por incluir a los adolescentes en el combate al suicidio en las escuelas.
14: Ante la exclusión de que habían sido objeto los adolescentes en el combate al suicidio, se presenta en el Congreso del Estado iniciativa para modificar la ley de educación de la entidad para resolver esta situación. Se trata de una propuesta presentada por la diputada local del PAN, Laura Patricia Ponce Luna, para modificar dicho marco legal. De acuerdo a la propuesta, se debe reconocer el crecimiento del suicidio en el país y en Aguascalientes y que se ubica, de acuerdo al INEGI, entre las entidades con el mayor número de casos por cada 100,000 habitantes. Y una de las principales causas para el crecimiento del suicidio, se señala en la exposición de motivos, son las enfermedades mentales, principalmente la depresión, así como los trastornos por consumo de alcohol, abuso de sustancias, violencia, sensación de pérdida, salud precaria, baja autoestima, entre otras. Es así como en el artículo 82, donde se señalan las acciones de la autoridad educativa en distintos tópicos. Y en el caso de salud mental, solo se señalaba la atención a las infancias, dejando de lado a las adolescencias, por lo que se agrega el término adolescentes en varias partes de dicho articulado, ya que señala no se pueden comparar las necesidades de las infancias con las de las adolescencias. Luis Rivera Ramírez, BI Noticias.
0: Vamos con información nacional. Estamos a unos días del arranque del Mundial 2026 y este fin de semana la presidenta Claudia Sheinbaum Pardo entregó la primera fase de la remodelación del Aeropuerto Internacional de la Ciudad de México. Para aquellas personas que no tendrán una vuelta, por ejemplo, próximamente a la capital del país, al Aeropuerto Internacional Benito Juárez, aquí le tenemos algunas de las imágenes que medios de comunicación a nivel nacional han logrado capturar de cómo quedó la primera fase de remodelación, que consiste principalmente en mejorar la iluminación, mejorar las áreas comunes. Si lo vemos en pantalla, pues la verdad es que sí se ve muchísimo mejor. Esta es solo la primera fase. Se plantean invertir 10 mil millones de pesos. En esta primera fase se invirtieron 6.500 millones de pesos, que de acuerdo con la presidenta Claudia Sheinbaum Pardo son recursos provenientes del propio aeropuerto, de los recursos autogenerados por el aeropuerto. Por lo tanto, no hubo pues ni un solo peso de presupuesto público, es lo que señala la presidenta Claudia Sheinbaum Pardo. Con esta remodelación, señala, se pretende mejorar el servicio que se brinda a 45 millones de visitantes o de salidas incluso que hacen uso del Aeropuerto Internacional Benito Juárez. ¿Qué le parece? Está viendo usted en pantalla las imágenes, ¿quedó mejor? ¿Sí o no? Falta todavía la segunda fase, recordemos. Y pues bueno, esto a unos días del Mundial 2026, 8:31. Este sábado 30 de mayo, el exdirector de la Policía de Investigación de Sinaloa, Marco Antonio Almanza Áviles, reapareció en público con un video grabado en el Jardín Botánico de Culiacán, desde donde desmintió las versiones de que se habría entregado prácticamente a la justicia de Estados Unidos. Recordemos que él es uno de los 10 funcionarios y exfuncionarios señalados por el gobierno de Estados Unidos por presuntos vínculos con un cártel mexicano. Él subió este video asegurando que ha sido víctima de información falsa, de desacreditación en los últimos días, completamente falso, que se haya entregado. Escuche usted parte de lo que dijo.
15: Buenos días, feliz sábado. Aquí andamos en el botánico haciendo un poco de ejercicio. Mi nombre es Marco Antonio Almanza Vilés, soy de aquí de Culiacán, Sinaloa. El día de ayer fui objeto de mucha desacreditación. Yo el día martes rendí unas declaraciones ante los medios de comunicación, con lo cual sigo firme, pero con la desacreditación que me vienen dando a otros medios, no estoy de acuerdo. Los invito a que digan la verdad, que para eso están los medios de comunicación. Feliz sábado.
0: Y el hijo del expresidente Andrés Manuel López Obrador asegura que su papá, López Obrador, está muy contento y respalda completamente el inicio de su carrera política en Tabasco. Recordemos que hace algunos días se anunció que estaría dejando la Secretaría de Organización del Partido Morena, el hijo de López Obrador, Andy López Beltrán, y ahora en una radiodifusora allá en Tabasco aseguró que ya habló con su papá al respecto, con el expresidente López Obrador, y que el expresidente está muy feliz porque su hijo va a iniciar su carrera política en Tabasco. Recordemos que está buscando contender, está buscando participar por el cargo de diputado federal en Tabasco. ¿Qué opinión le merece? 8:33. Hace algunos días el Papa León XIV reveló la encíclica Magnifica Humanitas, en donde aborda, sobre todo y lo más importante, y en lo particular me parece muy llamativo, la llegada de la inteligencia artificial, lo que significa esto para la propia humanidad. Al respecto, saludamos con gusto a nuestra editorialista esta mañana, Doris Milda Flores.
16: En la opinión de...
17: Buenos días, Yalma. Buenos días a todas y todos. Cada generación recibe como herencia la tarea de dar forma a su propio tiempo, hacer madurar la historia como un lugar donde se proteja la dignidad de cada persona, se promueva la justicia y se haga posible la fraternidad. Pero en cada época se cierne el riesgo de construir un mundo inhumano y más injusto. Prácticamente con esto abre Magnifica Humanitas, la primera encíclica del Papa León XIV, en la cual aborda la inteligencia artificial. Esto es muy significativo para el mundo, no solamente para la Iglesia Católica, por varias razones. De entrada, sí, una encíclica es una carta pastoral escrita por el Papa con el propósito de situar la postura de la Iglesia Católica frente a determinadas realidades. El legado de los papas puede verse en las encíclicas y en algunos otros documentos. Aunque sea la misma Iglesia, los contextos van cambiando, las problemáticas también y la visión de la Iglesia también. A lo largo de la historia se han publicado muchas encíclicas, unos papas han sido más prolíficos que otros y a algunos les han tocado momentos más críticos que otros también. 1891 fue un año clave, tanto para la Iglesia Católica y las encíclicas como para comprender lo que estamos viendo ahora. Ese año, el Papa León XIII publicó Rerum Novarum, la encíclica a la que después se le atribuyó el inicio de la doctrina social de la Iglesia. Esto ya había estado en la discusión hace un año, cuando Robert Prevost fue electo como Papa y decidió nombrarse León XIV. Desde ahí podían encontrarse indicios de que buscaría seguir el legado de León XIII. Rerum Novarum, sobre las cosas nuevas, expresaba preocupaciones por la humanidad en la revolución industrial. Planteaba entonces que las nuevas técnicas y la producción masiva podían tener un impacto positivo, pero advertía riesgos en la concentración de la riqueza en pocas manos y en la creciente pobreza de la clase obrera, así que orientaba a defender la dignidad del trabajo y la justicia social. Esas preocupaciones siguen siendo vigentes, pero los desafíos son otros. Magnifica Humanitas pone el foco de interés en la humanidad frente a la inteligencia artificial. De hecho, el título completo es Carta Encíclica Magnifica Humanitas del Santo Padre León XIV sobre la custodia de la persona humana en el tiempo de la inteligencia artificial. Para ello, León XIV usa las imágenes bíblicas de la construcción de la Torre de Babel y la reconstrucción de los muros de Jerusalén. La construcción de la Torre de Babel buscaba estabilidad y poder, mientras que en la reconstrucción de los muros de Jerusalén hay un proyecto común, una responsabilidad compartida. En esta no se busca

0: la uniformidad, sino la diversidad y la comunión. El centro de la reflexión es la grandeza de la persona humana frente a las promesas y los riesgos de la inteligencia artificial. Por ello pone el foco en los aspectos problemáticos, como la explotación de los datos y de las personas, el uso de la tecnología en contextos de guerra, así como la búsqueda del poder. Sostiene una posición crítica frente al poder tecnológico, que es mayoritariamente privado, y como la Torre de Babel, defiende intereses privados, no el bien común. Esto coincide con los posicionamientos de activistas e investigadores que llevan tiempo denunciando los riesgos de las desigualdades digitales, que en esencia son sociales. A la vez, contradice las posiciones tanto de las grandes corporaciones tecnológicas como de los gobiernos autoritarios y sus alianzas. No olvidemos que el Papa León XIV, además de ser el líder de la Iglesia Católica, es un jefe de Estado, pues el Vaticano es un país por sí mismo. Eso implica que es uno de los pocos jefes de Estado que se ha posicionado claramente sobre la guerra, el poder tecnológico y la necesidad de respetar la dignidad de las personas y defender los derechos humanos. Es uno de los pocos contrapesos en nuestros tiempos oscuros. Por cierto, una de esas compañías tecnológicas que proveen de recursos para la vigilancia violando claramente los derechos humanos es Palantir. Sus herramientas son usadas, por ejemplo, por ICE en contra de personas migrantes en Estados Unidos, y el nombre de Palantir viene del Señor de los Anillos, donde así se nombra una bola de cristal oscuro con la que Sauron vigila a sus enemigos. No olvidemos que esta trilogía de Tolkien aborda la lucha entre el bien y el mal. En Magnifica Humanitas, León XIV cita un fragmento del Señor de los Anillos, El Retorno del Rey, de Tolkien, cuando Gandalf le dice a Aragorn y otros, cito, «No nos atañe a nosotros dominar todas las mareas del mundo, sino hacer lo que está en nuestras manos por el bien de los días que nos ha tocado vivir, extirpando el mal en los caminos que conocemos y dejando a los que vendrán después una tierra limpia para la labranza». Fin de la cita, las posiciones son muy claras. Que tengan una semana increíble. Nos encontramos por acá el próximo domingo.
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1: En Radio BI son las 8:39.
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2: 8:41 nos escriben al WhatsApp de BI Noticias. Buenos días, con gusto asistiremos a escuchar a la presidenta que hemos tenido, la doctora Claudia Sheinbaum. Alguien más nos escribe, buenos días. Yo sí voy a ir al informe de la presidenta porque creo en México. Es lo que opinan con nosotros. Alguien más nos escribe, ¿qué tal? Muy buenos días. El problema de salud mental en Aguascalientes es mucho más grave. Va más allá de los jóvenes. El ritmo, la calidad, el costo, la tremenda falta de oportunidades tiene mal a mucha gente. Yalma, buenos días. Sobre el programa médico en tu casa o casa por casa del gobierno federal, alguien nos escribe, aquí en la Barranca de Guadalupe hace más de 2 años vino una enfermera,

0: información local importante. Yo en lo particular, como periodista, como responsable de este espacio, de verdad reconozco cómo nos sumamos como ciudadanía aquí en Aguascalientes para lograr ciertos objetivos, ciertos intereses, ciertos temas que nos importan, nos competen y nos afectan a todos. Un claro ejemplo de ello, lo que hicimos el año pasado como ciudadanía unida para salvar el desarrollo especial La Pona. Recordemos cómo nos unimos todos en protestas a través de redes sociales, en manifestaciones. Logramos finalmente que las autoridades salieran a decir, vamos a buscar comprar en su totalidad el desarrollo especial La Pona, que cierta parte todavía pertenece a algunos particulares, para salvar este espacio, declararlo área natural protegida y garantizar su conservación. Lo logramos en ese momento. Pero no es la única área al que hay que prestar atención aquí en Aguascalientes, que hay, por ejemplo, de Bosque de Cobos. Y tiene que escuchar usted lo que ha sucedido en los últimos años, lo que han detectado los propios guardabosques y que poco se ha hablado de eso. Y yo creo que lo que va a escuchar a continuación también nos conmina a preguntarnos ¿dónde están las autoridades encargadas de investigar y de sancionar a quienes depositan toneladas y toneladas de basura, de residuos y de escombros en el Bosque de Cobos? Escucha usted la cantidad de basura que han detectado los guardabosques. Y la pregunta es, ¿dónde están las autoridades para sancionar?
1: Desde 2004, guardabosques de Cobos, autoridades y voluntarios han retirado del Bosque de Cobos alrededor de 5 millones de kilogramos de basura entre residuos sólidos urbanos, neumáticos y escombro. Miguel Vázquez Sánchez, representante de los guardabosques, refiere que mediante jornadas de limpieza, el acopio de estos residuos ha permitido su correcta disposición o reuso de materiales, donde destaca el unicel cuya descomposición estimada es de 500 años.
2: Por ejemplo, simplemente de escombro se ha retirado más de 3.000 toneladas de escombro. En el caso de los residuos sólidos urbanos, pues tenemos un estimado de alrededor de más como unas 1.500 toneladas en diferentes etapas ya a lo largo de varios años, desde el 2004, prácticamente 22 años. Seleccionamos los sitios a intervenir porque tienen todavía la condición para que se puedan recuperar.
1: Derivado de un actual acumulo de basura en el área natural, Vázquez Sánchez invita a la jornada de limpieza que se realizará este domingo 30 de mayo en punto de las 9 a.m. dentro de la sección del Arroyo San Francisco. El guardabosque señala que esta jornada es previo a la temporada de lluvias para anticipar posibles afectaciones a la zona y localidades aledañas. Reitera además la importancia del bosque.
2: Recordemos que es uno de los grandes atributos del Bosque de Cobos es la infiltración del agua. Precisamente en el humedal que queremos intervenir el día de mañana, una de las grandes cualidades de un humedal es la infiltración del agua al acuífero. Y es agua de buena calidad. Es agua de lluvia la que ahí se infiltra y que además da viabilidad a la presencia de muchas especies. Algunas de ellas que están en listas de protección, como la tortuga del género casquito, que está en la NOM 059. Así es de que la invitación es para toda la ciudad en general y vecinos en particular, porque finalmente si hay problemas en términos de impacto ambiental, quienes reciben esos impactos inicialmente son los vecinos aledaños a este lugar.
1: Quien desee sumarse a las labores de limpieza en el Arroyo San Francisco puede acudir con guantes, ropa que proteja de los rayos del sol y una botella de agua. Los guardabosques señalan que el material que permita la recolección de basura será proporcionado en el mismo lugar. Para mayores detalles, comunicarse con los guardabosques de Cobos al 449-246-6710. Jessica de Loera, BEI Noticias.
0: Y usted ha escuchado a lo largo de los últimos meses en Buenos Días Aguascalientes, en BEI Noticias, las autoridades han detectado, por ejemplo, algunas empresas que realizan sus descargas irregulares en cuerpos de agua, en ríos, han iniciado investigaciones con la finalidad de imponer alguna sanción, alguna multa, porque al final del día, pues, quienes tienen la facultad de hacerlo, de conminar a las empresas a respetar el medio ambiente, son las autoridades, pero en este caso, ¿qué hay de las empresas que han tirado toda esta cantidad de basura en Bosque de Cobos? ¿Dónde están ahí las sanciones? ¿Y qué nos garantiza que no van a volver a hacerlo? Y es la propia sociedad civil organizada la que está limpiando este espacio. ¿Qué le parece? 8:46, una última pausa. No tardo.
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1: En Radio BI son las 8:47.
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4: En el Mundial de Suiza en 1954, México sufrió una de las derrotas que más ha dolido a jugadores, directivos y aficionados de nuestro país, al caer 3-2 con Francia. Los galos se pusieron adelante en el marcador por 2-0, pero el Tri tuvo una brava reacción para empatar a 2 con anotaciones de José Luis Lamadrid y Tomás Balcázar. Sin embargo, el gozo se fue al pozo a 2 minutos del final por un penal que le dio el triunfo a Francia.
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6: Breves el mundo católico. Diócesis de Aguascalientes. La diócesis de Aguascalientes, en la persona del padre Sergio Alejandro Medina, capellán del Templo Expiatorio del Ave María, invita a la feligresía a participar de la celebración del Corpus Christi el próximo jueves 4 de junio en punto de las 7 de la tarde en el atrio del Templo de San Marcos, para de ahí partir en procesión hacia la catedral. Presidirá Monseñor Juan Espinosa Jiménez.
7: Querido pueblo de Dios que peregrina en la diócesis de Aguascalientes, estimados amigos de Cosechando Esperanza, los invitamos a la celebración del Corpus Christi el próximo jueves 4 de junio. Presidirá nuestra celebración el señor obispo. Se realizará en el atrio del Templo de San Marcos y de ahí acompañaremos la procesión del Santísimo Sacramento en su recorrido hacia la catedral. Están todos invitados. 7 de la tarde, 4 de junio.
6: La diputada panista Almahilda Medina celebró que la Suprema Corte de Justicia de la Nación retirara temporalmente de su discusión el proyecto relacionado con el aborto en Aguascalientes, al considerar que permitirá un análisis más profundo del tema. Además, reconoció el pronunciamiento del obispo de Aguascalientes en defensa de la vida y señaló que su postura coincide con el sentir de numerosos ciudadanos de la entidad. México Católico. El obispo de Culiacán, Jesús José Herrera Quiñones, anunció la excomunión automática de la persona responsable del robo y profanación de la Sagrada Eucaristía en una parroquia en Sinaloa. Además, suspendió temporalmente las celebraciones litúrgicas en el templo afectado y convocó a los fieles a realizar actos de oración y reparación por lo ocurrido. El gobernador de Querétaro, Mauricio Curi, vetó la llamada Ley de Identidad de Género, aprobada previamente por el Congreso local, al considerar que podría afectar a niñas, niños y adolescentes. El mandatario argumentó que la medida busca proteger a las familias queretanas, por lo que la iniciativa deberá regresar al Poder Legislativo para una nueva revisión. Mundo Católico. Durante un foro en Washington, la activista nicaragüense Rosalía Gutiérrez Wetmiller lamentó el silencio de diversos sectores ante la persecución que enfrenta la Iglesia Católica en Nicaragua. La defensora de los derechos humanos denunció las restricciones impuestas por el régimen de Daniel Ortega y Rosario Murillo y pidió mayor solidaridad internacional con los obispos, sacerdotes y fieles que viven bajo presión y vigilancia. La arquidiócesis de Bombay, en la India, advirtió a los fieles sobre una organización denominada Iglesia Católica Ecuménica de Cristo, señalando que no forma parte de la Iglesia Católica ni está en comunión con el Papa. Las autoridades eclesiásticas indicaron que el uso de la palabra católica por parte de este grupo puede generar confusión entre los creyentes y reiteraron que carece de reconocimiento oficial por parte de la Iglesia. Antonio Vázquez, VI Noticias.
8: Muy buenos días, Alfredo Molina. Hay información importante. ¿Qué pasó con esta influencer muy famosa de San Luis Potosí? Tengo entendido, fue localizada sin vida. Y no es la primera vez que pasa esto a nivel nacional. Son personajes que son muy conocidos en las redes sociales. ¿Qué hay detrás de esto? ¿Qué se sabe hasta este momento? ¿Quién era esta influencer? Adelante, Alfredo, buenos días.
9: ¿Cómo estás, Yalma? Saludos a todos, muy buenos días, ¿cómo están? Así es, en estas últimas horas se ha dado a conocer la noticia del fallecimiento de la influencer potosina Paola Márquez. Ella era originaria del municipio de Huehuetlán, allá en San Luis Potosí, y fue encontrada sin vida este sábado 30 de mayo en un departamento que estaba ubicado en la capital del estado. De acuerdo con los primeros reportes, este hallazgo ocurrió por la mañana, luego de que un familiar acudió al lugar a visitarla y pues después solicitó apoyo de los cuerpos de emergencia al encontrar el cuerpo sin vida de Paola, que era conocida por su actividad en redes sociales, principalmente en Facebook, Instagram, TikTok, donde pues ya tenía una gran cantidad de seguidores. Luego de conocer esta noticia, familiares, amigos y seguidores expresaron mensajes de despedida ahí en redes sociales, algunos recordando que incluso estuvo en esta pasada feria de San Marcos. Hay una fotografía en donde se le ve junto a Edwin Cass de Grupo Firme durante la presentación que esta agrupación tuvo en el palenque de la feria 2026, y pues en sí, pues varios de Aguascalientes, por supuesto, pues seguían el trabajo que hacía ella a través de pues estas publicaciones en donde pues básicamente mostraba su vida diaria. Su última publicación es un video que tiene la frase: ¿por qué estarías en un lugar donde tienes más que perder que ganar? Y esto ha sido interpretado por muchas personas como una pues despedida, porque los primeros reportes indican que ella habría decidido quitarse la vida, y algunos de los seguidores pues explican que a través de sus publicaciones ella pues dejaba ver que padecía depresión, a pesar de que en algunos momentos se le veía contenta o tomando pues de manera divertida algunas situaciones que vivía, pues que al parecer sí pues padecía de situaciones emocionales que la llevaron a decidir quitarse la vida este fin de semana. Eso es lo que pues hasta el momento sabemos de esta influencer Paola Márquez, que tenía 30 años de edad. Y pasando a cosas más amables, fíjense que Belinda está publicando ahí en redes sociales que ya terminaron las grabaciones de la serie Carlota. Recordemos que pues ella se enfocó en estos últimos 5 o 6 meses en este proyecto que se filmó allá en España, una serie muy ambiciosa sobre la emperatriz Carlota. Y pues bueno, Belinda explica cómo este proyecto pues fue muy importante para su carrera, porque también pues se ha desarrollado como actriz. Ella pues participa en este proyecto que narra la trágica historia de Carlota y su esposo Maximiliano de Habsburgo durante el Segundo Imperio Mexicano. Habla acerca de la ambición política, la locura, el amor y la traición desde una perspectiva íntima y moderna. Belinda está pues despidiendo a este personaje que además la tuvo ya viviendo todo este tiempo, pero que también para ella significaba un reto pues viajar en cada una de las situaciones o compromisos que tenía nuestro país, como campañas que tenía, campañas comerciales o algunas fiestas en la que la contrataban, como la famosa quinceañera de Tabasco, que recordemos que fue un tema que también llamó mucho la atención. Pues agarraba el avión de España a México y a veces estaba únicamente por 24 horas para cumplir estos compromisos y se regresaba a seguir con este proyecto. Ella expresa en redes: los últimos 6 meses de mi vida han sido dedicados a este proyecto día y noche. Carlota me ha enseñado tanto y me ha transformado. Creo que ha sido una de las etapas más difíciles para mí a nivel personal y profesional, ya que a veces la entrega y la obsesión te llevan a lugares muy vulnerables y profundos, llenos de luz y de oscuridad. Me descubrí a través de este personaje y al mismo tiempo me olvidé de mí. Es una confesión que hace Belinda. Próximamente veremos a través de una plataforma esta serie Carlota, que protagoniza al lado de Miguel Ángel Silvestre, y hay otras figuras como la mexicana Mabel Cadena, que hace un personaje llamado Josefa. También está Bárbara de Regil, que pues ella al parecer va a ser la villana, de nombre Enriqueta Villalpando. Está también Sebastián Zurita, Jaime Lorente hace el personaje de Maximiliano de Habsburgo, y en el caso de Miguel Ángel Silvestre hace un personaje llamado Alfred van der Mikkelsen, y bueno, esto en la serie Carlota, que veremos próximamente y que es una producción muy ambiciosa de Sony Pictures Television. Alfredo Molina, Bay Noticias, muy buenos días, saludos, gracias.
8: Gracias, Alfredo, estamos pendientes, pues ya tenemos algo más que ver en la lista de contenidos pendientes, la serie Carlota. Gracias a la audiencia por habernos acompañado. Yo le dejo con la programación de Bay Noticias. Le espero mañana a las 8 de la mañana con más información. Mi nombre es Yalma Ronte. Que tenga un excelente día.
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1: María Magdalena. La historia llena de contrastes, de luz y sombra, de alegría y llanto de la pecadora de Magdala, escrita con todo su veraz realismo por el escritor internacional Armando Rivero e interpretada 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

0: Entre tanto, entre el tumulto de gentes, aunque algo alejados, se hallaban María Magdalena y algunos de sus amigos. Y de pronto se acercó junto a ella la figura de Abigail, la adúltera que había perdonado antes Jesús de Nazaret. Y María Magdalena, al verla, se rió con agrado y se alegró de estar junto a su servidora de otros tiempos.
1: Abigail, tú.
2: Sí, aquí estoy.
1: Me he enterado de todo cuanto pasó. Uno de los discípulos de Jesús le ha entregado.
2: ¿Uno de sus discípulos? ¿Cómo lo sabes tú, Abigail? Pero, ¿quién ha sido? ¿Quién?
1: Pero, es que no lo sabes tú.
2: Te juro que no.
1: Casi no puedo creerlo, que tú lo ignores.
2: No lo sé. Venía yo con Lázaro y con su hermana Marta cuando me enteré de todo y de que habían agarrado a Jesús. Se hablaba de una traición, pero no he podido saber el nombre del traidor. Dime quién es, Abigail. Dime quién es.
1: Creí que lo sabrías, María Magdalena. Fue Judas Iscariote.
2: ¿Judas Iscariote? Entonces fue él. Por eso fue que huyó cuando habló conmigo y me dijo que no sabía nada del maestro. Lo negó todo, pero parecía desesperado y angustiado. Puede que esté arrepentido de lo que ha hecho y puede que le pese mucho a Abigail.
1: Pero ya es tarde para eso. Jesús ha sido llevado a Caifás.
2: Caifás podría ordenar su muerte.
1: Creo que eso piensa hacer.
2: Oh, si pudiéramos hacer algo por Jesús. Pero ¿dónde están sus amigos? ¿Dónde están todos los que le siguen? ¿Dónde están los que él ha jurado? Ahora no parece tener amigos.
1: La gente teme a los soldados y a Caifás. Toda tentativa para salvar a Jesús podría costarle la vida a la que tratara de llevarla a cabo. Cuando vi a Jesús, lo llevaban más de 80 soldados y también era rodeado por algunos judíos. Le lanzaban insultos al rostro y hasta creo que algunos lo escupían y lo golpeaban.
2: Es increíble todo esto. Es algo imposible de creer, Abigail.
1: Pero es cierto. Y Jesús parece estar solo ahora y no tener a nadie que lo defienda. Entre los grupos de gentes me pareció ver a José de Galilea. Creo que él gritaba para defender a Jesús, pero unos soldados le pegaron con fuerza y lo derribaron.
2: Está herido, mi querido José. ¿Le pasó algo?
1: No tiene nada. Casi al momento de recibir los golpes, se puso de pie y siguió andando detrás del nazareno y gritando para defenderlo. Pero nadie le hacía caso. Nadie.
2: Comprendo. Ya Jesús no tiene amigos. Ahora que ha caído en las manos de los soldados, le abandonan y temen morir por su culpa. Nadie se atreve a defenderlo. Ni siquiera Pedro lo ha hecho. Nadie. Pero yo no voy a huir, Abigail. Y tú me vas a dar la mano. Necesito que me acompañes a la Torre Antonia. Quiero ver a Pilatos. Él es más poderoso y fuerte que Caifás. Y creo que podrá convencerlo para que no ordene la muerte de Jesús de Nazaret. He sido muy amiga de Pilatos y él me oirá. Seguro que me oirá, Abigail. Anda, ven conmigo. Acompáñame.

0: entre aquella multitud vociferante, entre aquellas gentes, María Magdalena, junto con Abigail, a quien Jesús había perdonado tiempo atrás su adulterio. Abigail, que después había sido su fiel servidora, siguió a un grupo de soldados y de gentes que gritaban allá en una de las calles cercanas al palacio de Caifás.
1: ¡Mira! ¡Mira, Abigail! ¡Llevan a Jesús! ¡Esos soldados lo llevan detenido! ¡Lo golpean! ¡Oh, lo están golpeando, Abigail!
2: Oh, ¡sí! ¡Lo golpean! Y creo que van hacia el palacio de Caifás.
1: Sí. ¡Mira! Van hacia el palacio de Caifás. Tengo que apurarme mucho, Abigail. Debo hablarle cuanto antes a Pilatos, antes de que Jesús caiga entre las manos de Caifás. ¡Oh, vamos! ¡Vamos, Abigail! ¡Tengo que ver a Pilatos!
0: Jesús de Nazaret había llegado al fin hasta donde estaban Caifás y los demás sacerdotes que componían el Sanedrín. La gente no pudo penetrar al patio, con excepción de algunos amigos de Caifás. No se trataba de un proceso corriente, y era algo tan grande, algo de tanto significado para el Sanedrín, que allí estaba Anás, el anciano gran sacerdote. Caifás, su yerno, y muchos otros que se constituyeron en tribunal, y Jesús fue conducido hasta ellos.
3: ¡Que lo maten!
0: Jesús permaneció de pie y sereno ante aquel consejo del Sanedrín. Tenía sus manos atadas y algunas manchas oscuras destacaban sobre su piel clara. La sangre había brotado de las heridas que le hicieran al ser golpeado bárbaramente por los soldados y por algunos judíos. De sus muñecas corría sangre por las ligaduras, pero parecía que Dios le daba fuerzas al nazareno y que en aquel momento él estaba dispuesto a todo, incluso a dejarse matar sin temor alguno. Sin temor, se enfrentaba al tribunal que pretendía juzgarle con tanta saña y crueldad. Sin embargo, se mantenía sereno. Y de pronto, Caifás, después de unos momentos, se levantó para gritar.
4: Ahí lo tienen. Este ha querido falsear la verdad. Ha querido engañarnos a todos. Se hace pasar por hijo de Dios. Es un blasfemo y debe morir. Debe morir a toda costa. El nazareno no puede quedar vivo, no. Merece la muerte.
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5: En Radio BI son las 9:09.
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5: Temperatura, 23 grados. 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
0: Afuera seguía rugiendo la multitud, mientras que dentro, en el palacio de Caifás este, enfurecido ante la serenidad del Nazareno, gritaba y lo insultaba, diciendo que era un blasfemo, que blasfemaba al decir que era el Hijo de Dios. Y enfurecido Caifás ordenaba a los soldados que lo llevaran a la presencia de Poncio Pilatos para que él pronunciara la sentencia de muerte que tanto anhelaban los del Sanedrín. Cuando los soldados sacaron a Jesús de Nazaret a la calle, los grupos de curiosos habían aumentado bastante, pero entre aquellos hombres estaba también José de Galilea, Demetrio, Ulises y la buena de Saida, así como otros de sus verdaderos amigos que, desgraciadamente, nada podían hacer. Y entre tanto, María Magdalena lograba penetrar a la Torre Antonia, pero la mala suerte le perseguía cuando dos oficiales salían a su paso. Y se trataba nada menos que de Filipo, el hermano del rey Herodes Antipas y de Galo. Ella, al verlos, se estremeció de miedo, tembló todo su cuerpo y no tuvo más remedio que darles la cara.
27: María. María Magdalena.
28: No pareces la misma de antes, María Magdalena. Veo que has cambiado mucho, mujer. ¿Qué te trae a la Torre Antonia?
29: Deseo ver a Pilatos. Tengo necesidad de hablarle cuanto antes. Sé que Judas Iscariote ha traicionado al maestro y vengo a rogar para que no le hagan daño.
27: Puede que sea ya demasiado tarde, María.
29: ¿Demasiado tarde? ¿Por qué?
27: El Sanedrín lo ha juzgado ya y Caifás lo ha enviado a Pilatos. Dudo que pueda salvar al Nazareno. Están interesados en condenarlo a muerte. Es un agitador, según las propias palabras de Caifás, y por lo tanto debe morir.
28: Sería inútil que trataras de ver a Pilatos, María Magdalena. Y además, no creo que puedas acercarte a él. Los soldados tienen órdenes de no dejar pasar a nadie.
29: Pero tú, Galo, tú podrías ayudarme.
27: Sí, sí. Claro que sí, María. Filipo, desearía hablar unas palabras a solas con María.
28: Por supuesto que sí, Galo. Me recibo. Te veré más tarde.
27: Bien.
0: Filipo se alejó del corredor donde María Magdalena se había topado con Galo, y los dos amantes del pasado se quedaron mirando largamente a los ojos. Galo, viendo en María Magdalena a otra clase de mujer que él ya no conocía, y María, viendo como siempre en Galo a la bestia que la había deshonrado y humillado hasta la saciedad. Al fin, dieron unos pasos hacia una ventana de la Torre Antonia y Galo la abrió para que ella pudiera darse cuenta de la situación en que estaba su amigo el Nazareno. María Magdalena quedó horrorizada al ver aquella multitud enardecida que pedía la muerte para Jesús. Espantada, María Magdalena se retiró de la ventana. No podía contemplar a aquella gente que procedía como si fuera una manada de bestias. Y Galo cerró la ventana.
29: Oh, es algo espantoso. Es algo horrible. El pueblo que tanto le alabó, Ese pueblo que le siguió por todas partes se ha convertido en su juez. Le condena, le acusa, desea su muerte.
27: Así es, María. Todos desean su muerte ahora porque ha caído y porque hay más de 600 soldados dispuestos a matar a todos los que se atrevan a defender al Nazareno. Nadie puede salvarlo ya, María. Creo que ni siquiera Pilatos podría salvarlo.
29: Pero es que no tienen motivos ni razones para condenarlo. Jesús es un hombre bueno. No le hace mal a nadie con sus prédicas. Hace el bien, sana a los enfermos. Ya está resucitado a los muertos. Le ha hecho caridad a todos. ¿Y qué hacen sus amigos? ¿Dónde están sus amigos? ¿Dónde están todos los que han querido coronarlo rey? ¿Dónde? Ah, lo han abandonado. Temen a la muerte. Temen a los soldados. Son unos cobardes. Unos cobardes como Judas Iscariote, que lo vendió y lo traicionó. ¡Oh, cobardes!
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0: Al ver que unas lágrimas corrían por las mejillas de María Magdalena, Galo, aproximándosele un poco más, le dijo:
27: si sientes alivio con el llanto, llora. Llora todo cuanto quieras, María. Pero te aseguro que nada ganas con ello. Eso es malo para tu salud, María. Si tú quisieras oírme, yo todavía siento cosas por ti. Y te juro que te quiero. Que siento muy dentro de mí amor. Y que no he podido olvidarte nunca, María.
29: Yo no quiero ya a ningún hombre, Galo. Le pertenezco al Nazareno. He jurado seguirlo y lo haré. Lo haré por el resto de mi vida.
27: Bah, no seas tonta, María. No será necesario que entregues tu vida por él. Jesús de Nazaret será condenado esta noche y mañana al alba. Puede que esté muerto, pero tú puedes vivir y estar conmigo. Ahora soy rico de nuevo. Tengo otra vez la villa de Tiberíades y oro. Y puedo ofrecerte lo que quieras, María. Felicidad, dicha, poderío, dinero, todo. Todo con tal de que vuelvas a mi lado. Te quiero, María. Déjame que te bese. ¿No ves que estoy ardiendo de amor por ti y que deseo besarte? Sí, así, así. Te amo, María. Te amo. Te quiero como un loco. Más que a nada en el mundo. Más que a mi propia vida, y lo admito. Ya ves que te lo digo. Estoy en tus manos porque te amo, María.
29: ¡Oh, no! ¡Suéltame! ¡Suéltame! ¡Déjame! No te quiero ni a ti ni a nadie más.
27: María.
29: Le pertenezco al Nazareno y a su doctrina. Oh, déjame, Galo. Oh, déjame.
27: Eres mía. Mía.
29: No.
27: Te quiero. Te amo. Te amo. Mírame, María. Estoy a tus pies. A tus pies y mendigando tus caricias y tus besos. Así. Así. A tus pies, María Magdalena. A tus pies.
29: Déjame, Galo. Déjame.
27: Eso es lo que tú querías, María Magdalena. Tenerme a mí, a Galo. A Galo que abusó de ti y que te deshonró. Así, a tus pies. Rogándote con un beso. Suplicando una caricia. Rogando y desesperado como un sediento en medio del desierto. Mírame. Sí. Ríete. Ríete de mí todo cuanto quieras, que no me importa, María. Ríete si es tu gusto. María.
29: No. No es que sienta deseos de reír, Galo. Es que estoy tan nerviosa. Y al verte así, de rodillas, ante mí, yo que lo había deseado tanto, que quería verte así, que quería vengarme de ti, que me convertí en una cortesana por tu culpa, que ansiaba riquezas y poderío para vencerte y para poder aplastarte. Madre. Y ahora... ahora, sin quererlo, sin desear la venganza, Dios te ha puesto de rodillas ante mí y ha hecho que me ruegues, que me supliques por un beso.
1: María...

0: esclavo. Tu esclavo. Te quiero. Y no puedo dejar que te vayas de mi lado. Te amo. Te amo. Presiento que esto es un castigo del cielo. Un castigo de Dios. Sí. Un castigo. Un castigo.
1: Inexplicablemente, Galo, el oficial romano, caía a los pies de María Magdalena, le rogaba, le pedía que le perdonara, le suplicaba un beso, una caricia, y María Magdalena creyó que todo aquello era un castigo del cielo, y que su deseo de ver ante ella y de rodillas vencido al hombre que la había deshonrado se había cumplido. Sí, ese había sido su mayor deseo años atrás, y ahora ella lo veía cumplido, allí, a sus pies, besando sus sandalias y llorando sobre sus pies, suplicándole, estaba Galo.
0: María, perdóname, María. Perdóname, María Magdalena.
1: A María Magdalena le parecía que aquello era una pesadilla. Creyó ser víctima de una espantosa pesadilla, de un mal sueño. Pero no era así. Y comprendió que estaba viviendo una realidad y que el hombre que la había tomado por la fuerza estaba ahora ahí a sus pies rogándole un beso, clamando una caricia suya y pidiéndole que lo perdonara. Sí, al igual que muchos otros en Alejandría, Galo caía ahora ante ella vencido y suplicante. Galo el fuerte, el recio, el voluntarioso oficial romano, estaba allí a sus pies mendigando sus caricias. Si le hubiesen visto ahora Pilatos o el rey Herodes Antipas, hubieran sentido desprecio y hasta asco de él al verlo así.
0: María, perdóname, María Magdalena. Te lo ruego, perdóname.
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2: En Radio BI son las 9:24.
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1: Pero Galo seguía ahí, de rodillas, y no parecía importarle gran cosa que lo vieran. Se había arrojado de hinojos ante María Magdalena, ahí en el largo corredor de la Torre Antonia, para pedirle piedad a la mujer que tanto había humillado y pisoteado.
6: Levántate ya, Galo. No quiero que sigas de rodillas a mis pies. Alguien podría verte. Recuerda que eres un oficial del ejército romano. Sí. Y podrían despreciarte y creerte un cobarde si saben que estás así ante mí.
0: ¿Qué veo? ¿Qué veo?
6: ¿Qué te pasa, Galo? Ay, ¿qué tienes?
0: Ahí, sobre tu cabeza, veo algo así como... como un ángel, sí, una cruz toda de oro. No, no es posible. Debe ser una visión, algún espejismo. Sí.
1: Galo volvió a caer de rodillas ante María Magdalena y se quedó mirando hacia un solo sitio. Y sobre la cabeza de la Magdalena habría jurado que había visto un ángel y una cruz toda de oro. El oficial romano se echó sobre el piso y bajó la cabeza como loco y desesperado, aterrado, lleno de miedo. Y mientras tanto, María Magdalena no sabía qué pensar ni qué creer de lo que había dicho Galo, pero no le extrañaba que sobre su cabeza hubiese un ángel tratando de protegerla y de librarla de cualquier daño que tratara de hacerle el propio Galo o cualquier otra persona.
0: Oh, María...
6: ¿Sigues viendo el ángel cerca de mí, Galo? ¿Ves la cruz de oro todavía? ¿La ves?
0: No, no, ya no. Creo que fue un reflejo, una visión, qué sé yo, pero juro que vi. No sé qué pensar. El día que traté de matarte, me pasó algo muy raro. Cuando ya iba a clavar la daga en tu pecho, recuerdo que algo me lo impidió. Algo que se enroscó en mi garganta. Yo creí que habían sido las manos de Marduk, pero luego me di cuenta que no había sido él y entonces... Desde entonces... No, me han pasado muchas cosas, cosas raras, María. En una ocasión estuve en la casa del griego Demetrio y cuando todos dijeron que tú te habías muerto, te vi tendida y ya lista para ser amortajada y luego... Luego el viejo Eleazar me aseguró que seguías al Nazareno y que él te había resucitado. María, tienes que oírme. Desde que supe que no habías muerto, no he hecho más que pensar en ti. Y sabes una cosa. He estado odiando al Nazareno. He deseado su muerte mil veces por haberte arrancado de mi lado y por impedirte que hubieras llegado hasta mí, María.
6: Tú también has estado en el complot con Judas y con los otros que han entregado a Jesús de Nazaret. Si es así, Galo, te maldigo y te odio por hacerle daño a él. ¡Te maldigo y te odio!

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2: Buenos días a todos y a todas. En este domingo 31 de mayo, la Iglesia festeja la Santísima Trinidad. Y haremos algunas reflexiones sobre este tema que es el fundamento de nuestra fe. Soy el hermano Luigi Lobato de los Hermanos de la Sagrada Familia y aquí desde Radio BI 88.7 empezamos nuestra media hora de minutos de reflexión. Hoy aquí en el estudio no tengo ningún huésped, entonces haré un comentario un poquito más largo e io mismo leeré los textos evangélicos. Empezamos, por ejemplo, con el Evangelio de hoy que está sacado del capítulo 3 de Juan, un capítulo dedicado totalmente al diálogo entre Jesús y Nicodemo. Tanto amó Dios al mundo que le entregó a su Hijo único, para que todo el que crea en él no perezca, sino que tenga vida eterna. Porque Dios no envió a su Hijo para condenar al mundo, sino para que el mundo se salvara por él. El que cree en él no será condenado, pero el que no cree ya está condenado, por no haber creído en el Hijo único de Dios. Esta es la palabra de Dios para este domingo de la Trinidad. Vamos a ubicar el texto. Hemos escuchado una pericopa del Evangelio de Juan dentro del largo diálogo que se da entre Jesús y Nicodemo, un fariseo sabio que va a visitar el maestro de noche para que no lo vean los otros judíos. En este texto, Jesús habla del amor de Dios, dispuesto a sacrificar a su mismo Hijo para salvar el mundo. Falta en el fragmento evangélico la alusión al Espíritu Santo, que sin embargo hemos escuchado en la segunda lectura, cuando Pablo, escribiendo a los Corintios, habla de la comunión del Espíritu Santo. El diálogo nocturno entre Jesús y el sabio fariseo Nicodemo es una pericopa exclusivamente de Juan. No la encontramos en ningún otro evangelio. Bien, pasamos a la lección, explicación y comentario. La fiesta de la Santísima Trinidad suele percibirse como el dogma más difícil, casi como un triángulo que nuestra mente lucha por comprender. Abordemos este misterio no con una calculadora, sino con los ojos del corazón y de la vida. De este modo descubriremos que la Trinidad es la noticia más bella, la más revolucionaria y liberadora que jamás se haya dado a la humanidad. ¿Qué celebramos hoy? Celebramos el hecho de que Dios no es soledad, porque si Dios fuera una entidad cerrada sobre sí mismo, como un monolito aislado, sería la máxima expresión de autosuficiencia, que es la forma más perfecta de no amor. El amor siempre necesita al otro. Nuestro Dios no es autosuficiente. Necesita al hombre para amarlo y para recibir amor y confianza. La revelación cristiana nos dice algo sorprendente. Dios es familia. Dios es comunidad. Él es relación. Es una comunión de amor tan perfecta que los tres, Padre, Hijo y Espíritu Santo, son un solo Dios. El Padre engendra, el Hijo es engendrado, y el Espíritu Santo es el vínculo que los une. En Dios, ser significa estar en una relación. Y son tres personas distintas, pues cada quien tiene sus propias prerrogativas y nadie interfiere con el otro. Pero, ¿qué tiene que ver todo esto con nosotros, aquí, hoy, en nuestras comunidades y en nuestras familias? Tiene todo que ver, porque fuimos creados a su imagen y semejanza. Si Dios es la Trinidad, entonces nuestro ADN más profundo no es el individualismo, el egoísmo, ni la autorreferencialidad. Estamos hechos para encontrarnos mutuamente. Nuestra vida solo florece cuando salimos de nosotros mismos para tender puentes, dar la bienvenida a nuestros hermanos y hermanas, hacer espacios para quienes son más frágiles o para quienes llaman a nuestra puerta. Cada vez que amamos, cada vez que superamos una división y creamos comunión, tenemos una experiencia verdadera y adecuada de la Trinidad en nuestra vida diaria. Queridos hermanos, el Dios de Jesucristo no es un juez lejano que vigila nuestras labores desde lo alto, desde la distancia. Es un Dios que ha entrado en nuestra historia. El Padre nos amó hasta el punto de enviar al Hijo, y el Hijo se hizo hombre compartiendo nuestras alegrías y nuestras cruces. Y luego nos dejó su Espíritu, que hemos celebrado el domingo pasado, Pentecostés, y que es la fuerza invisible que nos consuela, guía y nos insta a no rendirnos. La Trinidad no es un enigma teológico, sino el modelo mismo de nuestra convivencia. Es la brújula para nuestras familias, para nuestra comunidad religiosa o parroquial y para nuestra sociedad. Ser iglesia significa ser reflejos de este amor trinitario, un lugar donde no hay personas descartadas, donde la diversidad de carismas no divide, sino enriquece, y donde uno aprende el hermoso arte de vivir para los demás, el religioso para la humanidad necesitada, el sacerdote para el pueblo cristiano que le encargaron, el esposo para su esposa y su familia, la esposa para su marido y sus hijos. Entonces, veamos a la Trinidad como nuestro refugio seguro. No es una idea abstracta, sino el vientre acogedor en el que hemos estado sumergidos desde el día de nuestro bautismo. Permitámonos ser moldeados por este amor, y que nuestras vidas se conviertan en un reflejo, aunque pequeño, pero brillante, de tanta belleza. Y esta era la lección. Y para terminar el comentario al Evangelio, vamos a la meditación, a ver qué se llevan a su casa. Como siempre, en tres puntos. A. ¿Tienes conciencia que tu familia o comunidad es reflejo de la Trinidad? ¿A qué te lleva esta conciencia? ¿Buscas la unión, la integración, el amor, o no te importa un cacahuate? Segundo, saber que debemos amar como Dios no nos llevará también a anunciarlo a los demás. ¿Qué haces tú para ser portador del amor de Dios? ¿Te preguntas si tu comportamiento refleja la fe que profesas y que eres reflejo de la Trinidad? Sí. ¿Cuándo te consideras superior? ¿Cuándo desprecias al que sabes menos que tú? ¿Cuándo solo ves tu situación, tus éxitos, tus capacidades? ¿No estarás discriminando y quebrantando este ser reflejo de la Trinidad? Bien, entonces esta es la tarea para su casa, para esta semana, a propósito de la Trinidad y del hecho que cada uno de nosotros es reflejo de esta Trinidad. Y antes de pasar a la segunda parte de nuestro programa, vamos a escuchar un momento de música.

Entonces, como le había dicho, hoy no tenemos huésped. Así que vamos directamente al cuentito. Y luego tenemos un santoral un poquito más largo que los otros domingos. Cuentito se titula No lo veo. Acuérdense que está siempre en relación con el Evangelio y su enseñanza. En cualquier caso, al final de la lectura del cuentito daré una breve explicación. Cierto día, el cardenal Weismann, católico,

0: ¿Qué ves?, le preguntó.
1: Una moneda, respondió el inglés.
0: ¿Nada más?, insistió el cardenal. Muy tranquilo, el cardenal quitó la moneda y preguntó, ¿y ahora qué ves?
1: Veo a Dios, respondió el inglés.
0: ¿Y qué es lo que te impedía ver a Dios?, le preguntó de nuevo el cardenal.
1: Y el inglés se cayó como un muerto.
0: Sí, el cardenal, aquí termina el cuentito. El cardenal juega sobre el hecho de que Dios y la moneda, pero está tratando de hacerle entender al otro que si estamos demasiado pegado a los bienes de este mundo, en este caso al dinero, la moneda representa la riqueza material, esto nos impide de ver a Dios. Hoy que celebramos la Trinidad, el Dios en las tres personas, la primera gran verdad de nuestra fe, que Dios es Padre, Hijo y Espíritu Santo, que no nos dejemos distraer por otras cosas, sobre todo las materiales, que nos impiden ver a Dios. No seamos como este inglés que veía más fácilmente el dinero que Dios. Dios está por encima de todo. Este Dios que sacrificó a su mismo Hijo quiere que aprendamos a amarlo. Y la Trinidad es el mejor ejemplo de amor. Una comunidad, una familia perfecta, donde cada quien tiene su propia responsabilidad y sus propias prerrogativas, que complementan las de los otros dos. Entonces se suman entre ellos estas prerrogativas, no que cada quien estorbe o impida al otro de ser lo que es. Ojalá que aprendamos que el Señor, Dios, Padre, Hijo y Espíritu Santo, necesita ser amado por encima de cualquier otra cosa, sobre todo de aquellas cosas materiales que podrían hasta impedirnos de vivir en unión con Dios. Esta es la enseñanza también del cuentito. Y vamos al santoral. Esta semana tenemos mucho. Lunes, 1 de junio. Hoy le recuerdo que hoy termina el mes de mayo y mañana, lunes, empieza junio. El lunes 1, la Iglesia nos presenta el ejemplo de San Justino, mártir. Justino nació en Samaria, pero luego vivió en Roma. Era un gran filósofo, lo buscaban mucho. Sin embargo, cuando los alumnos descubrieron que creía en Dios, estamos en tiempos de persecuciones, lo rechazaron como maestro y ellos mismos lo mataron, porque San Justino es un mártir. Miércoles 3, Santos Carlos Luanga y compañeros son mártires de Uganda. Uganda es una nación del centro de África. A lo largo de muchos años, aunque sí fue sobre todo en una persecución específica, a lo largo de muchos años hubo por parte de la autoridad persecuciones en contra de los cristianos. Carlos Luanga y sus compañeros, ahorita no me acuerdo el número exacto, sufrieron este martirio y derramaron su sangre por Cristo. Le recuerdo que los mártires son los testigos más grandes de nuestra fe, porque están dispuestos a perder la fe por Dios. Y el martirio es tan importante para la Iglesia que en los casos de beatificación que se dan, cuando uno es mártir,
1: está exonerado del milagro. O sea, el Papa lo puede hacer beato y luego santo, aunque si no, con su intercesión, no provocó, no causó la sanación o un milagro que los fieles estaban pidiendo por intercesión de este santo. Jueves 4 es el momento más importante y solemne de esta semana. Es la solemnidad del cuerpo y la sangre de Cristo. Corpus Domini, Corpus Christi. Hasta el punto que es día de guardar. Entonces el jueves, ojalá que todos puedan participar o en su parroquia o en la celebración que organizará la diócesis sobre esta solemnidad del cuerpo y la sangre de Cristo. Sabemos que el sacramento de la Eucaristía es el sacramento que primero que caracteriza a todos los sacerdotes. Este sacramento fue instituido por Jesús durante la última cena y con los 12 apóstoles allí presentes. Y segundo, es el sacramento que acompaña nuestra vida espiritual. Hay sacramentos como el bautismo, el matrimonio o otro, que se reciben una sola vez en la vida. Pero el sacramento que acompaña a diario, o por lo menos semanalmente, nuestro camino, nuestro recorrido hacia el cielo, es el sacramento de la Eucaristía. Y tercero, es un día muy especial para recordar, porque este Cristo, estamos en Jueves Santo, que el día siguiente subirá sobre la cruz y morirá por amor a nosotros, como le he dicho muchas veces ya en este programa, la cruz es la prueba de que tan grande es el amor de Dios, pero se da también en su cuerpo y su sangre. Entonces, la institución de la Eucaristía, así como la muerte de Jesús sobre la cruz, tienen el mismo simbolismo teológico. Dios que se entrega al ser humano. El jueves se entrega en su cuerpo y sangre, y el viernes entrega su cuerpo y su vida sobre la cruz. Así que el jueves 4, solemnidad, aunque sí yo sé que es un día de trabajo, no es como un domingo. Es una solemnidad muy grande y la Iglesia nos pide de participar en la Eucaristía que se celebra exactamente en este día. Ojalá que todos puedan y que terminado su trabajo puedan acudir a la iglesia más cercana. Viernes 5. Es que casi cada día de esta semana está caracterizado por algún santo. Quizás a veces santos muy lejanos, pero que la iglesia considera grandes. Por ejemplo, el 5 es San Bonifacio, que era monje. La iglesia lo hizo obispo, era inglés. Lo hizo obispo en Alemania, porque la iglesia le encargó la evangelización de Alemania. Y pasó la última parte de su vida allá en Alemania. Y luego durante un viaje a Holanda, sufrió el martirio. Entonces es el tercer que recordamos en esta semana, que es mártir. Lo repito, el mártir es el que derrama su sangre y su vida por Dios. ¿Y qué hay de más importante que el amor de un amigo, de un hermano, que está dispuesto a dar su vida para su amigo, para su hermano? Entonces San Justino, San Carlos Luanga y también San Bonifacio fueron mártires. Y cada mártir nos recuerda que como cristianos tenemos esta obligación o hemos asumido, no es algo que viene desde afuera, lo hemos asumido desde el bautismo, lo hemos confirmado en la confirmación, que como creyentes queremos seguir a Cristo, aunque sea en la cruz, aunque sea en la muerte. Y a las novicias que tengo como alumnas, le digo siempre, antes de hacer la profesión religiosa, pregúntate, ¿estaría dispuesta a dar mi vida por Cristo si me mandan en algún lugar de persecución cristiana? Porque si no estás dispuesta, mejor que ni siquiera profeses. Finalmente, sábado 6, recordamos a San Norberto. San Norberto, francés, era religioso. Y luego lo hicieron obispo a él también. Disculpen. Y como obispo, fundó a los canónigos regulares premostratenses. Los canónigos regulares tenían como característica, uno, de ser sacerdotes. Canónigo significa esto. Pero eran sacerdotes bajo una regla, regulares. O sea que eran religiosos. Y fueron prácticamente entre los primeros, porque hasta casi el final del primer milenio hubo solo religiosos laicos, los monjes del desierto. Los canónigos regulares fueron entre los primeros que también, además que religiosos, fueron sacerdotes. Los premostratenses, que agarran el nombre de Premontré, una localidad en Francia, son de los más famosos entre los canónigos regulares. Y San Norberto es el que los fundó. Bien, y con esto terminamos y vamos a los saludos finales. Nos escucharemos el próximo domingo 7 de junio. Le recuerdo nuestro WhatsApp. Hay algo que alguien que me escribe y que me hace preguntas que no tiene nada que ver con el programa, pero cuando puedo yo trato de responder igualmente. Y nuestro WhatsApp es 449-100-26-22. Lo voy a repetir. 449-100-26-22. Y con esto terminamos nuestro programa de hoy, Solemnidad de la Santísima Trinidad. Le recuerdo que esta que es el fundamento de nuestra fe. Y la segunda grande verdad de nuestra fe es que Jesús es verdadero Dios y verdadero hombre. Pero la primera es que Dios es Padre, Hijo y Espíritu Santo. Entonces, en este día que recuerda el fundamento de nuestra fe, ojalá que todos sepamos manifestar con nuestra vida y con nuestra oración esta devoción a la Santísima Trinidad, aunque si es un misterio que no se puede explicar humanamente. Ojalá que el Señor ayude a cada uno de ustedes a vivir esta semana en el recuerdo de la Santísima Trinidad. Y con esto termino y le doy cita para el próximo domingo 7 de junio. Que tengan un buen domingo y una buena semana.
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4: México no pudo calificarse para la segunda Copa Mundial de Fútbol realizada en 1934 en Italia. La selección tricolor eliminó fácilmente a Cuba y luego le tocó enfrentar a Estados Unidos ya en el encuentro por un boleto para el Mundial, el 24 de mayo de 1934 en el Estadio Olímpico de Roma. Los jugadores mexicanos se vieron muy nerviosos y el portero, Rafael Navarro, fue una coladera y Estados Unidos ganó el boleto tras derrotar al Tri por 4-2.
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0: Hola, ¿qué tal, amigas y amigos? Bienvenidos aquí entre nos. Acompáñame en esta chulada de mañana de jueves. Ya le estamos diciendo adiós al mes de mayo, ¿eh? Hasta luego, chay, arrivederci. Pero antes que nada, tenemos que disfrutar, pues, este fin de semana de todas las actividades culturales que, bueno, nos presentan y que vamos a, de verdad, a probar y aprender y a disfrutar, ¿por qué no? Bueno, pues estará con nosotros Alan Santa Cruz. Además, bueno, pues mucha gente dice ya que empiece el mundial y las estampitas y bueno, en fin, que si vas a ir a chambear, que si no. Pero ¿qué sabes de literatura y fútbol? Hemos comprado estampitas, muchos pueden decir, pero bueno, ¿tienes libros en casa que hablen de fútbol? Y sobre todo con uno de los hombres que más han escrito aquí en México sobre esto. El tema va a ser muy interesante, ¿eh? Igual y se te antoja comprar un libro. Además, hablaremos de los campos de resonancia. ¿Qué es esto? Y seguramente lo hemos vivido todos y ni siquiera sabemos qué es. Marisela Ortiz, nuestra consteladora, hablará al respecto. Comenzamos aquí entre nos. Además, el fin de semana de mascotas, ¿eh? Ya, empezamos.
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0: Ay, cuando te hacen reír sin querer y la risa es sorpresiva, podemos decirlo, pues bueno.
2: Espontánea.
0: Te lamentaste buena, mi queridísimo Alan Santa Cruz.
2: Es una fortuna que no nos agarre medio corte a medio chiste.
0: No, pero cuéntalo. No, esta es tu casa. Cuéntalo.
2: Ahí va para mi Philly, que lo tienes de invitado más al ratito.
0: Sí, ahorita.
2: El encargado de la librería Educal, que está aquí en abajo de la biblioteca Torres Bodet, en la esquina de Juárez y
0: Allende.
2: Pues hablaba sobre el fútbol y sobre la literatura que está enmarcada en el fenómeno del fútbol. Y pues no voy a hacer spoilers, pero el Philly va a hablar de un autor mexicano muy prolífico que ha escrito sobre el tema futbolístico, que es Juan Villoro, el maestro Juan Villoro, columnista del Reforma, hijo del sociólogo Luis Villoro, una figura de las letras y la academia de México.
0: Y el asunto es que yo le digo, oye, pues es el que sabe más de fútbol, ¿no? O sea, de los que ha escrito. Y bueno, su libro Dios es Redondo.
2: Sí, y hablábamos sobre eso, sobre, pues al parecer, pues sí conoce mucho de fútbol, pero extrañamente le va al Necaxa. No sé. ¿Quién sabe?
0: Ay, un saludo para mi querido Joaquín Martínez, que bueno, pues...
2: También es del Necaxa, ¿verdad?
0: Paco es del Necaxa, sí, exactamente. ¿Sí?
2: Jorge Ortiz de Pinedo también es del Necaxa.
0: Jorge Ortiz de Pinedo, Don Ramón.
2: Don Ramón era del Necaxa.
0: Mi papá era del Necaxa también.
2: Sí, era el equipo de los 90. De los 90 aficionados, según decían. No sé, yo no voy a opinar de fútbol.
0: Ay, ay, ay. Bueno, pues hablemos de arte, cultura... Sí. Y de todo lo demás.
2: Hay mucho. Fíjate que...
0: ¿A dónde nos vas a llevar? A ver, platícanos.
2: Para empezar, hoy en el Museo Espacio.
0: ¿Hoy?
2: Ajá, hoy en el Museo Espacio. Todavía, todo el mes de mayo, tiene actividades relativas al Día Internacional de los Museos. De hecho, mayo es como tal mes de actividades por este efeméride. En este marco, Museo Espacio... ubicado ahí en el complejo Tres Centurias, a un costado de Foro 13, presenta hoy a las 6 de la tarde un encuentro de danza interdisciplinaria. Ustedes están viendo ahí la postalita en nuestros medios audiovisuales. Museo Espacio además procura llevar a cabo el programa que se titula Noches de Museo. Este programa presenta actividades no museísticas ni de galería, sino de otras disciplinas o lenguajes artísticos, con la finalidad de que los públicos pues vayan al museo a ver otros lenguajes, pero aprovechen para visitar las salas. Es una de las cosas que Museo Espacio y los demás museos del Instituto Cultural de Aguascalientes de ordinario hacen como actividades paralelas para acercar a nuevos públicos a los museos. Pues bien, Museo Espacio hoy jueves a las 6 de la tarde presenta este espectáculo, este encuentro dancístico que incluye folclore, danza contemporánea, danza clásica, danza española, danza urbana y bailes de salón. Obviamente la entrada es libre y pues pueden acceder ustedes allá al museo a partir de las 6 de la tarde. El museo de ordinario cierra a las 6, pero uh-huh. por ser noche de museo continúa su labor hasta que termina este evento. Vayan, la verdad es que está muy bien lo que se expone en este museo y en todos los del Instituto Cultural de Aguascalientes. Esto por un lado. Por otro lado, mañana, que es viernes ya, María.
0: Ya, es que la semana se va.
2: Y la vida misma. Mañana viernes, ustedes recordarán que tenemos el muy exitoso programa de Tardes de Café, este programa cultural que utiliza los espacios de los centros de enseñanza del Instituto Cultural de Aguascalientes, en este caso el primer patio de la Casa de la Cultura, para un viernes al mes, en cada centro, se van rotando, se presenta algo que tiene que ver con el arte, la cultura o la difusión artística. En este caso, pues Tardes de Café en el primer patio, el día de mañana a las 7, presenta el tema, el espectáculo Colores y Sonidos de México. Es la compañía Danzarte, su compañía infantil y su compañía juvenil presentando danza folclórica de distintas regiones de México. Esto es mañana viernes a las 7 de la tarde. Y si ya se encarreró, de ahí váyase a la Orquesta Sinfónica que presenta concierto de segunda temporada en el Teatro Aguascalientes. Pues ya sabes, la Orquesta Sinfónica, su localidad es muy económica, 100 pesitos, o si tienes credencial de estudiante o credencial de adulto mayor, entras gratis. Así
0: oye,
2: que
0: en cualquier ciudad del mundo con una orquesta sinfónica, ¿cuánto te anda costando?
2: Sí, no, los espectáculos sinfónicos son costosos cuando se pone el boleto a precio al público porque pues son orquestas de 65, 70 músicos, es el mantenimiento del inmueble, es el personal
0: los
2: que
0: ensayos,
2: te atiende, el tiempo de ensayos, o sea, sí es
0: y
2: costoso.
0: 100 pesos es...
2: La verdad, pues sí, el Instituto Cultural de Aguascalientes es parte del principio de la subsidiariedad cultural que tiene que ver con que el acceso a los derechos culturales no están sujetos a la lógica del mercado, pues, o sea, no, el umbral de dinero no tiene que ser una limitante para que las personas disfruten y ejerzan sus derechos culturales. Por eso es que la Orquesta Sinfónica tiene precios muy preferenciales para que la gente pueda asistir. Pero no es todo, hay cosas bien bonitas el sábado y el domingo. Fíjate
0: a
2: que
0: ver.
2: Sí, está, concretamente el domingo 31 de mayo, tenemos dos cosas que están súper bonitas y que no son en Aguascalientes. Para empezar, bueno, ya me pusieron la postal de
0: Tucari. ¿11 lunas?
2: Tucari en lengua wixárika significa vida o la vitalidad o lo uh-huh. vivo. Este colectivo Tucari presenta en la plaza, a un costado de la plaza principal de Pabellón de Arteaga, en el municipio de Pabellón de Arteaga, presenta
0: enfrentito del museo.
2: Ahí.
0: Enfrentito del museo.
2: Presenta este espectáculo muy bonito que se llama 11 lunas. Fíjate que este colectivo rescató canciones de cuna en lenguas originarias.
0: ¡Ah! ¡Qué bonito!
2: Sí, es súper bonito, súper, súper bonito. Y con esta compilación de canciones de cuna en lenguas originarias, hace este espectáculo musical que presenta para todas y todos, donde pues rescata valores identitarios de las comunidades y pues nos conecta de alguna forma con nuestra identidad y nuestra cultura.
0: ¿Cuándo?
2: Esto es el domingo 31 a las 7 de la tarde en el foro Las Fuentes, a un costado de la plaza principal de Pabellón de Arteaga. Este es un proyecto PACMIC que fue ganador de la convocatoria
0: del
2: año pasado.
0: Así es. Estaba pensando en Pabellón de Hidalgo, fíjate.
2: Tenemos otra en Pabellón de Hidalgo.
0: Ah.
2: Ahorita te la voy a... Es la anterior. De hecho, si quieren hacer tour, pueden hacerlo, porque esta es a las 7 de la tarde, pero a las 6 de la tarde en el Museo de la Insurgencia, ahí sí, en Pabellón de Hidalgo, en la antigua Hacienda de San Blas, se presenta el colectivo Raíces Anahuacas, que trae dos cosas bien bonitas a las 6 de la tarde. Primero, el encendido del fuego nuevo por el Año Nuevo Mexica. Uh-huh. Y luego un espectáculo de danza y música ancestral. Esto igual, entrada libre, en el Museo de la Insurgencia, que es además bellísimo, es un espectáculo asistir ahí y ver el museo, estar dentro del museo ya en sí, sí. Es una experiencia.
0: Sí, sí, sí.
2: A las 6 de la tarde, Raíces Anahuacas, el encendido del fuego nuevo por el Año Nuevo Mexica, y luego sus danzas y música ancestral a las 6 de la tarde, domingo 31. De ahí se pueden ir a Pabellón de Arteaga para ver al colectivo Wixárika que nos presenta
0: estas canciones de cuna.
2: Sí, oh, la verdad es que
0: está bonito.
2: Puede ser una experiencia de fin de semana bien bonita en la que pueden conocer pueblos mágicos, pueden asistir a lo que se produce, se difunde y se presenta de cultura en nuestros municipios. Y pues además están las otras ofertas culturales, que está la Orquesta Sinfónica, Tardes de Café, está lo de Museo Espacio. Pueden asistir, todo es prácticamente de entrada libre, salvo la Sinfónica, que es muy económica.
0: Que son 100 pesos.
2: Ahí está, uh-huh. Para que vayan y pues disfruten.
0: Este fin de semana.
2: Está re bonito.
0: ¿Dónde te encontramos?
2: Pues en el Instituto Cultural de Aguascalientes. Y si quieren saber detalles de la agenda, viveica.gob.mx y en el Facebook del Instituto Cultural de Aguascalientes.
0: Muchas gracias,
2: Ana. No, gracias a ti por el espacio.
0: Vámonos a una pausa. Regresamos.
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1: En Radio BI son las 10 con 12 minutos. 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El aroma personal. ¿Sabías que nuestro aroma personal es tan único como nuestras huellas digitales? Sí. Esta afirmación sugiere que el aroma de cada persona es tan distintivo y único como sus huellas dactilares. Tanto las huellas digitales como los olores corporales son características únicas de cada individuo. Las huellas dactilares se utilizan comúnmente para la identificación personal. Esto es debido a su singularidad. Cada persona tiene patrones únicos en sus dedos, ya que no se repiten en ninguna otra persona, lo que las hace una forma confiable de identificación. Comparar el aroma con las huellas digitales destaca la singularidad de los olores corporales. Se cree que factores como la genética, la dieta, la salud y el entorno contribuyen al olor característico de cada persona. Incluso los gemelos idénticos, que comparten la mayoría de sus genes, pueden tener olores corporales distintos. Esto debido a los factores ambientales y alimenticios. Es interesante esta comparación, ya que al igual que nuestras huellas digitales, nuestro aroma es único e identificable. 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Temperatura 24 grados. 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
2: Durante una constelación familiar, las personas pueden percibir emociones, dinámicas o conflictos de un sistema familiar, incluso sin conocer la historia de quienes participan.
0: Oigan, pues yo estoy feliz porque nos acompaña mi queridísima Marisela Ortiz. Y bueno, ya lo saben, ella es experta en constelaciones familiares, estudió precisamente con Bert Hellinger. Y algo que luego quienes hemos vivido las constelaciones, estas experiencias que las tienes que vivir más que alguien te las explique, pues sucede un fenómeno muy extraño, alguien puede decir, muy de susto, porque alguien que puede estar en esta dinámica, en este ejercicio de una constelación, de repente empiezas a sentir emociones que tienen que ver con la persona que está trabajando en terapia. Marisela Ortiz, bienvenida. ¿Cómo estás, amiga?
3: Ay, pues qué gusto compartir muy bien contigo este espacio, nuevamente contigo y con tu público.
0: Y platícanos, ¿qué es esto de los campos de resonancia?
3: Bueno, hoy vamos a hablar precisamente de esto que es muy humano. Los campos de resonancia, o sea, es un campo de información, tal cual. O sea, todos los seres humanos tenemos sonidos. Haz de cuenta, tenemos silencios. En las familias hay información. Por ejemplo, los chiquitos, o sea, pueden ver que sus papás tuvieron una discusión, sin embargo, lo sientes. No lo puedes ver el enojo, pero ese enojo llena todo el entorno. Igual el amor, o sea, los seres humanos somos musicales, el corazón suena, todo tiene sonido y tiene ese sonido lleva una vibración, pero la vibración nada más es el sonido. Después resuena nuestros sonidos con distintas personas donde interactuamos en una constelación, ¿verdad? Entonces la resonancia de la vibración de cada uno resuena al llegar al campo de información, que ese es el campo. Morfo, es campo de información, que es morfo. El campo mórfico representa toda la información que hay, hubo y está, pues, desde nosotros hasta todos nuestros ancestros. Entonces, Bert Hellinger veía que, ¿recuerdas que comentábamos que Bert Hellinger empezó primeramente con las sillas? Y donde ahí, pues, ponía sillas y ahí decía, tú le vas a decir a tu mamá, a tu papá. Poco a poco se fue dando cuenta que no le gustaban las sillas y empezó a poner personas. Uh-huh. Y se daba cuenta que las personas se movían y que las personas tenían una información. Entonces, estos movimientos, primero le llamó él los movimientos del alma. Después entra el biólogo que se llama Rupert Sheldrake, que él es el que trae toda esta teoría de la resonancia o todo lo que es lo mórfico, los campos mórficos, y esa información se va expresando en el campo dentro de las constelaciones. Tú te fijas cómo las parvadas, cómo van y llevan su movimiento. Uh-huh. Y no chocan entre sí, nunca chocan. ¿Por qué no chocan? No chocan porque hay espacios armónicos igual que la música. Pero ¿qué pasa cuando hay esas disonancias? Igual que la música, nosotros chocamos. Entonces, cuando tú vas a una constelación, esa información se expresa dentro de ese campo y entonces empiezas a resonar de acuerdo a la historia que se vivió en tu familia. Entonces, imagínate si vienes de mujeres muy enojadas, entonces una constelación, ese entorno empieza a resonar porque empezamos a vibrar con la información de la persona que pidió la constelación.
0: Uh-huh. Entonces, Marisela, y perdón, ahí te tienes que como sacudir todo lo que es tuyo y disponerte a entregarte a lo que está viviendo la persona. Yo recuerdo, y bueno, esto lo puedo decir, ya son muchos años de esto, en una constelación de una mujer que ella no podía tener bebés, me elige a mí para representar su sexualidad, y yo empecé a sentir mucha vergüenza. No era mío, o sea, por lo general soy una sinvergüenza, pero empecé a sentir mucha vergüenza de mi cuerpo y no quería que nadie me viera, fíjate. Esto fue sorprendente para mí porque tú dices, ok, me dispongo a trabajar, ella me elige para trabajar su sexualidad, yo me siento muy bien con lo que soy y con lo que expreso, pues. Ajá. Libre. Y al momento de que ella, de que empiece este movimiento, yo empecé a sentir mucha vergüenza. Yo entré en el campo mórfico, en los campos de resonancia de ella, ¿verdad?
3: Sí, pero hay una cosa bien importante. No te eligen por casualidad. Tú resonaste, o sea, tú traías esa vibración, quizá no tuya, quizá lo necesitabas sanar de alguien más, pero no te eligen por casualidad. Por eso cuando te eligen, tú tienes que decir gracias por elegirme, porque dentro de ti también está sanando, el representante también sana. Entonces, debió haber habido alguna ancestra tuya que haya vivido seguramente lo mismo. Digo, venimos de muchos lugares. Sí, claro. Entonces, ¿qué hace? Lo que te decía, vibra.
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8: En Radio BI son las 10 con 23 minutos. 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
9: Los hombres debemos tener suficiente esperma en el semen y este debe de estar sano. Cuando una pareja no puede tener familia, está ante un problema de esterilidad y en el hombre puede ser originado por un desorden hormonal, un trastorno genético o la presencia de un varicocele. El urólogo es el especialista que trata la esterilidad masculina. Lleve a cabo estos consejos para tener espermatozoides más sanos. Tenga una dieta saludable, haga ejercicio, deje de fumar y reduzca el consumo de alcohol. Evite la exposición al calor como en jacuzzis o saunas, ya que esto puede disminuir la producción de esperma hasta por 3 meses. Soy su amigo el doctor Carlos Huerta y ya sabe que a buenos cuidados, buena salud.
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0: Durante una constelación familiar, el campo de resonancia es una especie de memoria compartida o energía del sistema familiar que influye en sus integrantes.
1: Yo siempre me he asombrado, seguimos conversando con mi querida consteladora familiar Marisela Ortiz, siempre me he sorprendido de cómo es que alguien, por ejemplo, un hijo tuyo, se parece a tu abuelo o tu papá, ¿sí? Te dice, es que es igualito a mi abuelo, y dices, pues son generaciones y generaciones que por supuesto no se conocen, pero está el parecido, y te dicen, es hasta el modo de andar, el modo de hablar, el modo de moverse, de reírse, hasta de enojarse. Esto tiene que ver con estos campos de resonancia, ¿verdad, Mari?
2: Por supuesto, aquí sería lo morfogenético, porque es una manera de cómo se organizan los patrones y todas las estructuras. Entonces imagínate un pollito, pues la información es, ¿cuál es la información genética? Que es un pollito, pues el pollito lleva la información que tiene que tener piquito, que tiene que tener patitas, que tiene que tener sus alitas. Entonces también esas emociones, Rupert Sheldrake las asocia, ¿verdad? Digo, también esas formas también las asocia a las emociones también, a la tristeza que no tiene forma, pero modifica la mirada. Entonces, evidentemente que esa mirada se va a volver a repetir. ¿Por qué? Porque son patrones que se organizan, se estructuran y le dan forma. Acuérdate que mórfico tiene que ver con la forma. Entonces, pues si vienes de un durazno, pues por supuesto que tú vas a ser un durazno. Entonces, si el abuelo tuvo esa mirada de tristeza de algún evento, ¿qué crees que va a pasar en la siguiente generación?
1: Claro que se van
2: a...
1: Va a traer mucha tristeza. Sí, ¿va a vivir tristeza? ¿La va a buscar?
2: Sí, porque... Claro, los parados, ¿no? Yo tengo un niñito que me acuerdo que lo llevaron a constelar, digo, él no consteló, pero cuando lo conozco, me dice, haz de cuenta el mismo parado de mi suegro, el niño así enojado, con el ceño fruncido, igualito. Entonces, ahí el campo, ahí actúa la genética. Esos patrones se organizan de la esposa del esposo y entonces se expresan en el niño. Pero no nada más se expresan los rasgos físicos, también se expresan las emociones, la tristeza. Y ese niño traía un enojo guardado del abuelo.
1: Wow.
2: Cuando ellos pueden solucionar, y entonces entra el representante del abuelo, que entonces mucho enojo que ni volteaba a ver al sistema, totalmente enojado con el sistema, el abuelo. Entonces, ¿cómo había vivido la situación? Cuando todo eso se va solucionando, los integrantes, como tú dices, yo sentí esto, la persona decía, me siento muy enojado, o sea, ni quiero voltear a verlos. Cuando todo esto, él le puede pedir disculpas en el cuerpo, va sintiendo, lo lamento. Nunca pedimos perdón en constelaciones, siempre lo lamento.
1: No.
2: Porque Bert Hellinger hablaba de que el perdón es muy alto. O sea, es muy alto. Alguien que dice perdón, me siento encima. Yo lo perdono, pero no lo olvido. Yo perdono. Entonces él utilizaba la palabra lo lamento, como que es más en esta... Pues te digo, todo es
1: más
2: musical.
1: Más honesto.
2: Fíjate que más con... Escucha el sonido. Lo lamento. Fíjate la vibración a te perdono o lo perdono.
1: Te perdono.
2: O sea, te perdono. Para perdonarnos, pues Dios, que tiene esa jerarquía tan alta, ¿verdad?
1: Pero, o nuestros padres.
2: Nuestros padres, pero realmente sí, porque entonces te pones más alto, exactamente, más alto, una jerarquía más alta te perdona, estás perdonado, ¿verdad? Entonces, él lo decía esa parte, ¿cómo resuena? Lo lamento, de verdad, lamento no haber sido el hijo que tú querías que fuera. En ese momento la persona voltea, ese ceño fruncido se le quita, y la persona que estaba representando dijo, no inventes todo lo que ya sentía después, ¿verdad? Todo lo que fue pasando en su cuerpo. No son energías, ¿eh? Son vibraciones, que es muy diferente. Sientes la vibración, sientes el campo de información, y esas frases son frases sanadoras que va saliendo del campo, y poco a poco esta persona vuelve a la normalidad. Abraza al hijo, acto seguido el niño se le quitó lo enojón, porque el niño era muy enojón. O sea, la constelación era para el niño. El niño no puede constelar. Los padres fueron a constelar porque ese era un enojo del abuelo. O sea, ellos decían, es igual. Pero todo se enoja desde que nació.
1: Oye, tenemos pregunta, nos dice, ¿las constelaciones curan o alivian algo? ¿O solamente nos enteramos de nuestros antepasados?
2: No, sanan a nivel. Estamos hablando de que hay una resonancia. Una resonancia, una vibración, es una información. Cuando tú recibes una información, imagínate que tú estás muy enojada y otra persona te dice, lo lamento. ¿Qué pasa en ti?
1: Bajas la guardia.
2: Exactamente, ahí actúa tu sistema nervioso. Si está muy alterado, el sistema cede y empieza a haber cambios biológicos. Por supuesto que tenemos una sanación.
1: Oye, ¿dónde te encontramos, Marisela?
2: Bueno, estoy en el 664-312-3488 y también próximamente estaré, pues ya sabes, como amo Aguascalientes, ahí estaré pues consultando y también voy a dar próximamente una formación.
1: Ah,
2: que estaremos platicándoles.
1: Muchísimas gracias, Marisela Ortiz. Nos vemos próximamente.
2: Un placer. Claro que sí. Hasta luego.
1: Hasta luego. Vámonos a una pausa.
2: Bye.
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3: En Radio BI son las 10:33. 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
12: La mayoría de los consejeros matrimoniales hacen énfasis en que la comunicación es la base de una relación saludable. Y sin embargo, puede haber un aspecto negativo en esto de revelarle todo al ser que amamos. Les habla el Dr. Dobson de Enfoque a la Familia. Permítanme decir que creo firmemente que las parejas que gozan de una comunicación abierta tienen más oportunidad de triunfar en el matrimonio. Pero cualquier buena idea puede llevarse al extremo obteniendo un resultado negativo. Por ejemplo, la sinceridad que no tiene el bienestar de la otra persona en mente es en realidad una forma cruel de egoísmo, sobre todo cuando la otra persona no puede cambiar la característica que está siendo criticada. Algunas parejas que se han propuesto decir cada idea y opinión que tienen destruyen sistemáticamente la dulce chispa del romance que una vez los unió. Ya no queda ningún atractivo en su relación. Han destruido la atracción romántica que los hizo amarse en el principio. Ahora bien, no sugiero que usted comience a engañar a su esposo o esposa deliberadamente. Sin embargo, recomiendo que deje algo por descubrir y de vez en cuando deje que su enojo y su frustración se enfríen un poco antes de verterlo sobre su inocente compañero por amor a la sinceridad. Les habla el Dr. Dobson.
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1: Las mascotas crean vínculos profundos. Para muchas personas, una mascota es un miembro más de la familia y puede brindar compañía, consuelo y sentido de rutina.
0: Ay, he de decirles que las mascotas son nuestros compañeros de vida, son los más sensibles. Y cualquier tipo de mascota, ¿eh? Hay quien puede decir, yo amo los caballos. Hay quien puede decir, yo, mi cuyo, mi hámster. Hay quien puede decir, yo soy team gatos. En fin, hay quien dice, yo, mis perritos son mis compañeros de vida. Laura Miranda, ¿cómo estás?
2: Muy
0: Hace
2: bien.
0: Mucho que no venías.
2: Ya tenía ratito.
0: Esta es tu casa.
2: Muchas gracias. Pues muy contenta de estar aquí nuevamente con ustedes para hacerles la invitación a este gran evento que año con año

0: año hayas esperado, que es Expo Mi Mascota Favorita Aguascalientes.
1: ¿Qué nos vamos a encontrar?
0: Pues mira, son más de 100 expositores, tenemos marcas locales, marcas nacionales, traemos productos, como bien dices, para todo tipo de especie, para todo tipo de mascota, si tienes pez, si tienes gato, si tienes cuyo, si tienes víbora, todos los productos para las mascotas los vas a poder encontrar en este evento, y lo mejor es que vas a tener información por parte de los especialistas de las marcas de alimentos, porque si tú dices, oye, es que yo no sé qué alimento es el más adecuado,
1: o le cayó mal,
0: ahí te van a decir, mira, para la raza de tu perro o de tu gato, este es el alimento ideal, este es el producto especial para tu mascota, lo vas a poder encontrar en Expo Mi Mascota Favorita.
1: Oye, y que sabes que el saber que puede haber veterinarios, que puede haber, si alguien dice, oye, me encantaría tener una pecera, ahí te vas a encontrar con quién, porque no nada más es la pecera, es que le den mantenimiento.
0: Así es, todo lo que necesitas, todos los productos, la manguerita, que si la gotita para que se desinfecte, todo lo vas a encontrar ahí.
1: Que si un pez es compatible con otro.
0: Sí,
1: aunque no lo creas, sí. Hay peces que son
0: peleoneros.
1: Uh-huh. Sí, el plecos es uno de esos. Oye, y bueno, si alguien dice, yo quiero empezar en este mundo, pero no sé... ¿Va a haber adopciones?
0: Vamos a tener adopciones. Es algo que tenemos ya tradicional en nuestro evento. El año pasado, la verdad es que nos fuimos bien contentos porque todas las mascotas que iban como adoptables tuvieron una nueva oportunidad en un hogar. Y este año, pues, vamos a tener dos desfiles. El sábado a las 6 es el primero y el domingo a las 6 de la tarde el segundo.
1: ¿Cómo que desfiles?
0: Van a estar pasando los perritos y van a decir la historia del perrito, de dónde fue rescatado, el tiempo que tiene de recuperación, ya está listo para ser adoptado. Y ahí el que diga, yo lo quiero, les van a hacer ahí el seguimiento y se lo pueden llevar a su casa.
1: Oigan, y todas las novedades, yo ando buscando y sé que va a estar ahí, sales a pasear con tu perrito, uh-huh. ¿Verdad? Y entonces, pues, a lo mejor es el tiempo que está y ya venden y ustedes lo tienen y seguro lo van a tener estas como esferas donde tiene, que es una cantimplora para tu perro.
0: Ah, sí, claro. Todos los accesorios.
1: ¿Sí las conoces?
0: Sí.
1: Que son como unas esferitas.
0: Esferitas, sí.
1: Y entonces se abre y se convierte como en una cuchara grandota.
0: Y ya el perro.
1: Y ya el perrito toma agua. Sí. Oye, esto es maravilloso.
0: Este tipo de productos y muchísimos más te vas a encontrar. Es más, te voy a decir, hasta perfumes para perros ya hay.
1: ¿Cómo crees?
0: Te lo juro por Dios. Y que les ayuda. O sea, es que un chorro de productos te vas a encontrar ahí. Ropa, tecnología, productos de cuidado veterinario, productos tecnológicos. La verdad es que es muchísimos, más de 100 expositores.
1: Oye, y algo que mucha gente dice, no me gustan las mascotas porque sueltan mucho pelo. Todo para quitarles el cabello, para peinarlos.
0: Para los olores también. Si tú
1: para dices, que no, ¿sabes?, se te quede a ti en
0: también,
1: la ropa.
0: Para que no se te quede en la ropa. Todos los productos y que dices, si es que necesito algo, ahí lo van a vender porque tienen los accesorios para el cuidado de ellos y también para pues que tu vida sea un poquito más cómoda con tu mascota. Si dices, es que los olores, porque mucha gente piensa o cree que cuando un perrito hace pipí, pues cloro. Y no, el cloro con la orina de la mascota suelta otra sustancia que es tóxica y no le quita el lugar. Tiene que ser un producto especial para que el perrito ya no vuelva a hacerse pipí en el mismo lugar. Entonces, hay este tipo de productos que tú dices, son productos que te van a ayudar a la limpieza, a evitar olores y también a ver un producto padrísimo que es para aquellos que tienen casas pequeñitas, que uh-huh. Dices, yo no tengo jardincito y no tengo tiempo de llevar a mi perrito a hacer pipí afuera. Hay unos tapetes de pasto natural. Y por instinto la mascota busca el pastito natural. Entonces es una cajita donde tú nada más le tienes que dar mantenimiento al pastito natural y el perrito en automático ubica que ese es su bañito y ahí va a ir a hacer su pipí.
1: Nos preguntan, ¿habrá alimentos para pájaros?
0: También. Sí, de hecho, tenemos una exhibición de aves en el evento que está padrísima. Tenemos actividades, en el área de actividades vamos a tener exposición de perros de raza, exposición de perros bull, de gatos también. Tenemos conferencias, tenemos esa área de aves, una exhibición de aves también, y todo, para todo vas a encontrar, si tú tienes víboras, si tienes cuyos, si tienes hámsters, y todas las mascotas, todos los productos van a estar en Expo Mi Mascota.
1: ¿Cuál será
0: favorita?
1: La mascota más rara, tú.
0: Fíjate que el primer evento que tuvimos llevaron un burrito.
1: ¿Un burro?
0: De mascota, un burro enano, chiquito, estaba
1: chiquito.
0: Precioso. Sí, un burro enano.
1: ¿Burro enano? Uh-huh.
0: Estaba
1: ¿Y era
0: precioso.
1: La mascota de alguien?
0: Era la mascotita.
1: ¿Cómo crees?
0: Nos han llevado cocodrilos.
1: ¡Ah!
0: Boas. El año pasado nos llevaron un cocodrilo.
1: Pero de los mismos

0: Y ¿sí? pues ahí van a encontrar todo. Tenemos área de área de alimentos y un preregistro. Por si quieren evitar las filas, porque sí se nos hacen filas largas para entrar, se pueden registrar en nuestra página web, que es expomimascota.com. Ahí entran, se registran y pueden pasar para evitar las filas.
1: Expo Mi Mascota, sí, que nos están preguntando cómo si va a haber inscripción.
0: Uh-huh. Sí, se pueden reinscribir ahorita en nuestra página web, ya pueden hacer el preregistro y ya cuando lleguen, nada más, cuando se registran les dan un código, porque nosotros tenemos que tener identificado al dueño y a la mascotita con un número, para que siempre estén junto con en caso de que, oye, se me soltó mi mascotita, pero trae su número de registro, ya sabemos de quién es y lo podemos identificar perfecto.
1: Ándale, esta pregunta es muy extraña, nos dice: hola, buenos días, ¿van a tener a la vez arañas saltarinas?
0: Arañas también van a estar, sí tenemos arañas de mascotas. Saltarinas no sé si las lleven, pero sí tenemos un expositor que trae también arañas.
1: Ya me está dando comezón en la cabeza, ¿cómo que arañas saltarinas?
0: Sí, son unas arañas súper chiquititas, pero son muy amigables, de hecho ya me ha tocado verlas en varios videos de TikTok y sí, te lo juro que sí, y también van a estar ahí en el evento.
1: Válgame.
0: Es que está padrísimo, es un mundo de mascotas, te lo juro, y nosotros estamos súper felices porque cada año, la verdad, es un socialité. Nosotros, ajá, el primer año estábamos nerviosos porque decíamos, híjole, es que va a ser aquí tanto perro y qué tal que es uno territorial.
1: Y se pelean y ve tú a salir el gato.
0: Es un socialité de animalitos, ¿eh? Te lo juro, porque es que tú los ves y los animales andan súper contentos, paseándose y como que, ¿qué onda? ¿Qué va tú? Y se saludan entre ellos, ¿no? Está padrísimo.
1: ¿Dónde y cuándo y qué hay que hacer?
0: Este fin de semana ya, taller de locomotoras 3 Centurias, sábado 30 y domingo 31 de mayo, de 11 de la mañana a 9 de la noche.
1: Muchísimas gracias,
0: Laura. Ahí los esperamos a todos con sus mascotas.
1: Vámonos a una pausa, regresamos.
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2: En Radio BI son las 10:46. 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
7: Los dirigentes del fútbol mexicano renunciaron a toda posibilidad de que nuestro país se calificara al Mundial de 1938 en Francia, al no inscribir al tricolor para la fase eliminatoria. La excusa de los federativos fue que no les llamaba la atención participar en la fase de calificación, a pesar de que nuestra selección había tenido 3 años de preparación y fogueo. Debido a eso, perdieron la posibilidad de ir a ese Mundial figuras mexicanas como Horacio Casarín, Carlos Laviada y Luis El Pirata Fuente.
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1: ¡Ah, que las anécdotas del fútbol! ¿Cómo estás, mi querido Filiberto?
2: Muy bien, Mari Carmen, muchas gracias.
1: Oye, qué buena idea esto de hablar de el fútbol y de literatura. Yo creo que pues es el tema ahorita en escuelas, en el trabajo, en todos lados. Ayer platicaba con mi hermana Norma y ella decía que todas las mamás en los colegios son las que hacen intercambio de estampitas. Porque los niños puede ser que no hagan buen intercambio de estampitas.
2: Son los que más saben.
1: Y las mamás dicen, no, pues en sus grupos de WhatsApp y intercambian estampitas, pero pues hay que intercambiar libros.
2: Sí, claro que sí, esa es una muy buena opción.
1: Como y traes aquí...
2: Podríamos comenzar por esto.
1: A ver, adelante, ¿no? Caballero.
2: Pues mira, se me ocurrió este tema porque, como bien lo mencionas, pues estamos en vísperas del Mundial. Y una relación de literatura y fútbol, pues a veces es un poco rara, ¿no? ¿Por qué, se pregunta Villoro, por ejemplo, en este caso, por qué no hay literatura sobre fútbol? ¿Por qué no hay tantas novelas? ¿Por qué no hay tantos cuentos? Y pues él llega a la conclusión de que en sí lo que sucede en la cancha ya es una misma historia, ya es una misma novela, y que esa misma novela tiene sus patrones y que se resuelve a veces bajo un dilema épico, es decir, el héroe que mete el gol al final del partido. Uh-huh. Se resuelve también a veces como una tragedia, el portero que se le escapa la pelota, por ejemplo.
1: Sí, cierto.
2: O a veces en situaciones muy cómicas, ¿no? Entonces el mismo juego tiene su mismo sistema de historias, ¿no?
1: Uh-huh.
2: Sí. Entonces narrarlo quizás le deja muy poco espacio al autor para hablar sobre él, ¿no?
1: Oye, y bueno, yo creo que lo que podemos tener en caso, lo que nos puede llamar la atención son biografías de futbolistas, por ejemplo, ¿no?
2: Sí. Fíjate que este libro, sobre todo Dios es Redondo.
1: Lo escribe Juan Villoro, mexicano. Ajá.
2: Dios es Redondo es una frase que se utiliza mucho en el fútbol, tanto en el llanero como en el profesional. Y pues evidentemente alude a la posición del balón y cómo acciona, digamos, a la sociedad, ¿no? Entonces este libro habla un poco de eso, ¿no? ¿Por qué somos filiales a cierto equipo? ¿Por qué a otro no? ¿Qué pasiones despierta sobre todo, ¿no? Y lo interesante de este
1: Muchísimas
2: libro es
1: Muchísimas pasiones, sí, caramba.
2: Lo interesante de este libro es que es un libro muy ameno, ¿no? Parece que está uno en una tertulia con un compañero y habla, sí, obviamente, para el especialista, para el que no es especialista, y para los que están interesados en saber todas estas pasiones que surgen a raíz del juego.
1: Entonces, este libro es un básico.
2: Sí, es un básico.
1: Sí, o sea, si no sabes de fútbol, lo empiezas a leer y dices, bueno, ya sé. Si eres experto, te vas a apasionar.
2: Exacto.
1: Porque este hombre escribe muy bonito.
2: Sí, es muy ameno, la verdad. Sí vale la pena darle una ojeada.
1: ¿Desde qué edades recomiendas?
2: Pues... yo creo que cualquiera, ¿no?
1: O sea, un chavito de 11 años que le apasiona el fútbol puede leer este libro.
2: Sí, fácilmente. Sí, son, en muchos casos son anécdotas especiales que sucedieron en mundiales, en partidos, con ciertos personajes. No solo de México, ¿no? Sino del mundo, ¿no? Del mundo del fútbol.
1: Ajá.
2: Sí, entonces vale la pena darle una ojeada. Yo no soy un amante del fútbol. Pero dije, pues bueno, es una buena opción para hablar sobre el fútbol y conocer un poco más.
1: Ay, recuerdo, y no sé, acuérdenme quien tenga una excelente memoria de un jugador de fútbol que se fue, no me acuerdo qué parte del mundo, y regresó porque no aguantó, porque extrañaba a su casa, extrañaba a su familia. Y entonces es un término también en el fútbol que se da de cuando alguien no aguanta estar en el extranjero y se regresa. Y es el nombre del... no es un nombre de él, pero es el apodo que le daban a este jugador, ¿no?
2: Sí, no conozco, la verdad. Pero por aquí menciona un caso, y seguramente es en gran parte de los futbolistas, en el que lo que motiva a un futbolista precisamente es ese reconocimiento, ¿no? Independientemente de todas estas contrariedades que tenga que pasar en otro espacio y en otro lugar.
1: Uh-huh.
2: Entonces, ser futbolista es un paquete completo, es un paquete de pasión, ¿no?
1: Sí. Pero fíjate, bueno, cuántas historias se puede ver. Por ejemplo, pensemos en un Cristiano Ronaldo, que es el hombre que tiene los mayores seguidores en el mundo. O sea, no hay vato que lo iguale a Cristiano Ronaldo. Claro. En Instagram, o sea, no hay nadie.
2: Sí, además es un jugador que, si no mal recuerdo, viene desde abajo, viene de los barrios.
1: Sí.
2: Entonces también es
1: hijo importante. De madre soltera, honra mucho a su madre. Sí, antes estaba así como, pues en su época de, híjole, pues soy el mejor, y alguien pudiera decir muy inflado. Y yo creo que desde que fue padre, la vida le cambió. Es un hombre muy disciplinado. Uh-huh. Yo hago pilates, he de decirles, y las rutinas de pilates que hace él son, o sea, de otro mundo. O sea, de verdad tiene un cuerpo fuera de serie este hombre.
2: Sí, sí lo he visto.
1: Así como Michael Jordan tenía esta capacidad para suspenderse en el aire, uh-huh. Cristiano Ronaldo tiene una fuerza increíble.
2: Sí.
1: Y luego yo creo que, bueno, a mí me encanta el fútbol, pero de los más golpeados es este hombre. En los partidos se les pegan unos carambazos, unas patadotas, unos carambazos, y se levanta.
2: Sí, y justamente sobre esta figura que hablas, uno se da cuenta, ¿no?, cómo hay jugadores que representan para los espectadores ese afán de heroísmo de ser alguien, uh-huh. de surgir desde abajo.
1: Desde abajo y...
2: Desde los barrios, estar luchando para llegar a un papel... Y aspirar a eso, ¿no?
1: Te inspira.
2: Sí, es una inspiración finalmente.
1: Claro.
2: Sí, por eso es importante el papel de ciertos jugadores, ¿no?
1: Cierto. Y luego ahí les va, los hijos de Cristiano Ronaldo admiran a Messi. Mm. Y los hijos de Messi admiran a Cristiano Ronaldo. Son estas ironías de la vida, ¿verdad? Claro. O sea, claro que tu papi es tu héroe, pero me encanta cómo juega Cristiano Ronaldo, ¿no?
2: Sí, así es.
1: ¿Verdad?
2: Es curioso, la anécdota, claro que sí.
1: Y luego yo creo que los hijos de Cristiano dicen, pues, ve cómo mueve el balón Messi, ¿verdad? Uh-huh. Y estos son los actuales, pero podemos hablar de los de antes, ¿no? Podemos hablar, no sé, de un Hugo Sánchez y su resiliencia.
2: Claro.
1: No sé si lo menciona ahí, de cómo le gritaban al hombre, indio, y lárgate de aquí, ¿no? Allá en España.
2: Sí, también esa es una de las cosas del fútbol, ¿no? Que tanto produce pasiones muy buenas, como la competencia, por ejemplo, como pasiones muy muy desafortunadas como esta, ¿no? El racismo.
1: O acuérdate esta onda de al portero, o esto que nos prohibieron a nosotros, de las manitas de y luego la palabra de cuatro letras. Mejor compren el libro, ¿en dónde?
2: Sí, estamos en la librería Ducal, en la biblioteca Jaime Torres Bodet. Tenemos una amplia gama hasta eso, fíjate.
1: Pues.
2: Entonces podemos aprovechar el mundial y leer.
1: ¿En dónde?
2: Un poco más. Librería Ducal. En la biblioteca Jaime Torres Bodet, en el Andador Allende, esquina con Juárez.
1: Muchísimas gracias, Felipe.
2: A ti, Marcarme. Un gusto estar aquí.
1: Ay, para mí también es un gusto verte siempre. ¡Vámonos! Ustedes se quedan disfrutando una excelente barra de programación. Agradezco al super equipo de producción que hace posible que estemos aquí entre nos.
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4: ¿Alguna vez te has preguntado por qué lloramos? Llorar es algo especial, ya que lloramos por diversas razones. Algunas pueden ser emocionales, irritantes, físicas y también por la necesidad de lubricar nuestros ojos. Algo importante que debemos saber es que al llorar se generan lágrimas y estas mismas se generan en la glándula lagrimal. Hay dos formas comunes por el cual lloramos, como las emocionales, que surgen de sentimientos intensos, como la tristeza o la alegría, y pueden ayudar a liberar hormonas como oxitocina y endorfinas, mejorando así nuestro bienestar físico. También lloramos como reacción a irritantes, como al humo o a las cebollas, ya que activan una respuesta de defensa en el cuerpo. Podemos decir que llorar es una forma de comunicación y también de liberación emocional, ya que cumple funciones tanto físicas como psicológicas. Algo que sí podemos asegurarte es que llorar no es malo. Al contrario, es algo que tu cuerpo necesita hacer de vez en cuando para liberar sus emociones.
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0: buenos días. Bienvenida, bienvenido a Hogar y Salud. Muchas gracias por acompañarnos en esta hermosa mañana de jueves, acabando casi el mes de mayo, día 28. Y los temas que tenemos para ti están bien, bien interesantes. El día de hoy vamos a estar platicando acerca de nuestros adultos mayores. 5 acciones para evitar la soledad en el adulto mayor. De esto nos hablará la psicóloga especialista en adultos mayores, Rosy Eguiarte. También el día de hoy te vamos a hacer una invitación muy especial, porque sabes que va a haber una feria de plantas y flores. Bueno, próximamente este 29 al 31 de mayo, y te vamos a hacer la invitación para que puedas acudir. Y también el día de hoy vamos a platicar con Eduardo Infante. Él nos va a decir y nos dice: no todo merece tu energía. Comenzamos.
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0: Así es, soy Marta Velasco. Muchas gracias, gracias por acompañarnos en esta hermosa, bella y chula mañana, porque así son todas las mañanas. Aunque hay algunas mañanas difíciles, siempre serán bonitas porque hay luz, porque hay vida. Y si la vida se acaba, pues también hay trascendencia y también hay continuidad. Así que, y como me decías ahorita, Rosy, dice, pues para ¿cómo fue tu frase?
2: No solo es necesario estar vivos.
0: Así es, esta frase que, híjole, me pegó mucho, pero pues es cierto. O sea, estamos vivos y para allá vamos, y hay que disfrutar la vida. Vamos a la frase que tenemos. Como todos los días tenemos una frase para ti, una reflexión que nos ayuda de alguna manera a algo. Hay frases muy lindas, hay frases muy pegadoras. Bueno, pues hoy la frase te dice así: no todo merece una segunda explicación. Ya como quedaron las cosas, ya muchas veces ahí queda, porque a veces le andamos buscando las cosas y queremos que como que entender. La realidad es que no todo merece una segunda explicación, porque hay momentos donde hablar demasiado nace de la necesidad de ser comprendido, de ser comprendido, comprendida por todos. La verdad es que tú no necesitas convencer a quien no necesita o no quiere escuchar. Así es la vida. Permite que también la vida fluya de esta manera. Y recuerda que también hay que poner límites. Y poner límites también es dejar de justificar constantemente lo que sientes o lo que decides. Y eso solamente queda en ti. Mientras tú tengas paz en tu corazón respecto a lo que estés decidiendo, con eso ya lo tienes todo. Y vamos a hablar de este tema, que ya estamos cerrando el mes. Todo el mes hemos estado hablando acerca de este plan de vida, de cómo es que nosotros podemos diseñar la vida que sí queremos vivir. Porque no sabemos en realidad cuánto tiempo nos queda, cuánto tiempo vamos a estar en esta vida, y pues mínimo tomar las decisiones del día y de lo que vamos a estar planeando por el próximo tiempo, aunque no sepamos cuánto tiempo nos va a quedar de vida. Pues hoy es un día importante. Hoy vamos a platicar. Ayer hablábamos de la salud, hoy quiero hablarte de las relaciones. ¿Qué si quieres en tu vida? Pues, ¿qué relaciones están sumando a tu vida? Si hay relaciones que no están sumando, mira, de verdad, pon atención a eso. Y mejor darle la vuelta a eso, porque las relaciones tienen un enorme impacto en nuestra energía. Y hay relaciones donde puedes respirar y otras donde vives con una tensión constante. Y aunque amar es importante, también lo es sentir paz. Así que hoy evalúa las relaciones que tienes, cualquier relación que tengas. Hasta contigo misma, contigo mismo. Es importante. Si tú mismo te estás tensionando, si tú mismo te estás haciendo literalmente la vida de cuadritos, no se diga. Las personas que tienes a tu alrededor, pueden ser tu pareja, pueden ser tus mismos padres, amigos, compañeros de trabajo. Es importante, como decíamos hace un momento, saber poner límites. Y por ello hoy te invito a hacer esta pregunta, a hacer esta reflexión. ¿Qué tipo de vínculos quiero construir en esta etapa de mi vida? En esta. ¿Qué relaciones quiero en esta? Las que tuviste ayer o las que tuviste en tiempos pasados, ya pasaron. ¿Qué tipo de vínculos, qué tipo de relaciones quiero tener en esta etapa de mi vida? Porque recuerda que las relaciones conscientes no se construyen desde la necesidad, se construyen desde la elección. Y tú lo puedes estar haciendo todos los días, por supuesto, todos los días, revisando. Esto sí me hace sentir bien, esto sí me nutre, esto me drena, esto me cansa. cada vez que platico con esta persona termino más cansado, más agotado, más preocupado de mi propia vida, pues entonces ahí no conviene mucho. Mejor de lejitos, y hay que proteger, recuerda, siempre proteger nuestra energía. Y bueno, pues te recuerdo que este mes vamos a tener doble luna llena. Estamos llegando a esta luna llena que va a ser el próximo domingo. Tuvimos la primer luna llena el día primero de mayo, y como este mes tiene 31, pues alcanzó a abarcar esta segunda luna, que se va a llamar luna azul, y que en este momento está la luna creciente en Escorpio. La luna va a llenar en Sagitario. Hoy, con la luna en Escorpión, tenemos la oportunidad ya por fin. Así, ahora sí, dale un buen riego, pero un buen riego a tus plantas, a tu jardín. Todo se va a aprovechar súper, súper bien. Esa agua se va a aprovechar muy bien. También para hacerte una limpieza facial profunda, tratamiento para celulitis, exfoliación en seco, lavar estufas, baños, limpiar y organizar. Es un excelente día, como te dije, para regar abundantemente y para sembrar de todo. No te recomiendo ir al dentista, ni trasplantar el día de hoy, ni tampoco ventilar colchones ni colchas. Como te digo, pues la luna va a llenar en el signo de Sagitario ya este fin de semana, y como la luna acaba de entrar en Escorpión, pues ya, el que sigue es Sagitario. 449-910-3508 es nuestro WhatsApp, está abierto para ti, y es un gusto, por supuesto, estar contigo, compartirte reflexiones, compartirte el calendario. Si no lo tienes, estamos para ti en todo momento. Muchas gracias a quien se comunica con nosotros y nos hace llegar sus peticiones, y también nos hace saber que están ahí con nosotros de corazón a corazón. Muchas gracias por todos los lindos mensajes que sigo recibiendo. Vamos a una pausa y regresamos.
3: 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Dejar pasar la luz mejora el humor.
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1: 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En Radio BI son las 11:07.
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7: Los ojos. ¿Sabías que tus ojos hacen más ejercicio que tus piernas? Sí. Los músculos de nuestros ojos se mueven mucho más de lo que te imaginas, aproximadamente 100.000 veces al día. Para que te des una idea de cuánto es esto, deberías hacer esta comparación. Para que los músculos de tus piernas hagan la misma cantidad de ejercicio que tus ojos, deberías caminar aproximadamente 80 kilómetros por día. El ejercicio de los ojos se refiere a la constante actividad muscular y de enfoque que realizan para procesar información visual, mientras que el ejercicio de las piernas implica movimientos físicos que pueden variar en intensidad. Otro dato interesante de los ojos es que, además de su función básica de percepción visual, los ojos también desempeñan un papel importantísimo en la comunicación no verbal y expresión de emociones. Así que, como es de suponer, el cuidado de tus ojos es crucial para mantener una visión clara y saludable, para que estos campeones visionarios te sigan regalando paisajes visuales únicos.
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0: Regresamos contigo a Hogar y Salud y agradezco mucho el día de hoy a Daniela Eloísa Hernández Barbosa que está con nosotros y a Eduardo Díaz Plasencia. Gracias. Gracias por elegir Hogar y Salud para este llamado a todos los que somos amantes de las plantas, de las flores, porque a veces andamos buscando lugares donde conseguir, dónde ver, dónde estar con los productores. Y va a haber un evento este próximo fin de semana.
1: Así es.
0: Platíquenme.
1: Gracias por el espacio, gracias por darnos la oportunidad de invitarlos. Y tenemos este fin de semana, somos locales nosotros.
0: Ajá.
1: Manejamos un grupo de personas locales referente a todo lo que es jardinería, alfarería, plantas, insumos. Y bueno, estamos ahora presentes en este evento nacional de la Feria de las Plantas y las Flores. Ajá. Que se va a llevar a cabo este fin de semana, viernes, sábado y domingo, 29, 30 y 31, en la Casa de la Cultura.
0: ¡Ah, qué maravilla! En la Casa de la Cultura.
1: Sí, y vienen productores nacionales, traen orquídeas, traen plantas carnívoras, plantas tropicales, mucha cactácea y suculenta, y por supuesto estamos muchos de los locales que estamos en un proyecto también impulsando a la gente emprendedora.
0: Porque se ha vuelto cada vez más, afortunadamente, como ahorita mencionábamos, no es nada más el gusto, es la terapia que te da una planta.
1: Exacto.
0: ¿Verdad?
1: Sí, como muchas personas les comentan, ay, es que vamos al vicio de las plantas, pues yo les digo, no es un vicio. Al revés, es una terapia porque las plantas nos ayudan a olvidarnos de nuestros problemas y bueno.
0: Y a ver cómo va ese crecimiento, cómo ese cuidado se ve ahí, en ese florecimiento, en ese verdor y todo esto. Pero bueno, platíquenme, ¿qué vamos a ver? Exposición, venta de flores y plantas únicas, talleres también.
2: Sí, mira, tenemos talleres, tenemos algunas dinámicas y sobre todo decir que los talleres son impartidos por personas especialistas en el tema y que se van a llevar experiencia increíble. Además, pues van a encontrar la gran variedad de plantas, la planta que se imaginen, ahí la van a encontrar.
0: Ahí va a estar. Y me imagino que también productos que nos puedan ayudar a mantenerlos, a florear, porque luego a veces andamos buscando que el abono y que sean orgánicos y que sean cosas que sean no dañinas y además conocer las técnicas, la poda y todo esto.
2: Sí, es muy importante eso que mencionas. Tenemos opciones para tratar nuestras plantitas, pero 100% orgánicas.
0: Uh-huh.
2: Muchos de los productos que conocemos son productos diseñados para el campo, o sea, son productos para utilizarse a gran escala y muchos de ellos pues son muy tóxicos. Tenemos ciertos problemas importantes como en la región de la Guayaba, en Calvillo, pues derivados del uso de pesticidas. Pero las opciones que ofrecemos en estos eventos son 100% orgánicas y sustentables. Entonces, si alguien les recomienda algo en este evento, tengan
0: la seguridad
2: de que son productos totalmente diseñados para uso en la casa.
0: Y además, si usted tiene plantas y tiene algunos problemas que dice, bueno, tengo ahí por ahí alguna plaguita, o mis plantas no están floreando, mis arbolitos no están dando frutos, ahí van a poder también tener esa asesoría con los especialistas. Eso es lo bonito.
2: Sí, es la gran ventaja. Ajá. Que como somos un grupo de, o sea, todos producimos algo relacionado con plantas y con el cultivo en general,
0: ajá,
2: pero somos un grupo que tiene cultivadores de cactus, cultivadores de suculentas, de carnívoras, de orquídeas.
0: Tengo que llevar un carrito de esos que se arrastran para poder salir con
1: Y luego yo les ando invitando, llévense su cajita,
0: sí,
1: porque van a salir con la cajita.
0: Si vaya con una cajita, vaya o con una bolsa bastante amplia, con una base de maderita o algo que le pueda poner abajo para que se lleve sus plantas, o un buen ayudante que le ayude a cargar, porque de verdad va a salir muy contento, muy contento. Estamos en un momento muy importante, el clima está favorecedor ahorita para las plantas y además es una gran terapia. A mí en lo personal me ayuda mucho estar regando mis plantitas, platicándoles, cortándoles, poniéndoles, quitándoles. Y bueno, si hay orquídeas, pues voy a ir por una entonces.
1: Claro que sí.
0: Entonces, del 29 al 31 de mayo.
1: Viernes, sábado y domingo.
0: En la Casa de la Cultura, aquí en Carranza.
1: Sí.
0: Y es entrada libre.
1: Entrada libre de 10 de la mañana, 7 de la noche. Van a estar abiertas las puertas. Regularmente nos quedamos hasta las 8, casi hasta las 9. Entonces pueden ir en esos horarios.
0: Muy bien, pues aquí está la invitación maravillosa y qué bueno. Qué bueno que hagan este tipo de eventos aquí en Aguascalientes. ¿Ustedes qué producen?
1: Somos, bueno, yo manejo planta cactácea y suculenta en general. comunes para eventos y exóticas raras de colección. Ajá, y este, y pues yo tengo mi vivero, Lalo tiene su vivero.
0: ¿Y Lalo, tú qué produces?
2: También, por eso nos conocemos, Eloís y yo, sí. Porque estamos muy relacionados, producimos plantas muy similares, pero además también tratamos de ya dar ese enfoque de las plantas nativas. Ahorita necesitamos empezar a ver lo que tenemos y empezarlo a apreciar un poquito más.
0: ¿Verdad? Sí, sí lo hay. Pues les agradezco mucho.
1: No, pues gracias a ustedes.
0: Y muchas felicidades por este bonito evento, la tercer feria de las plantas y de las flores de Aguascalientes de este 29 a, bueno, viernes, sábado y domingo.
1: 29,
0: 30 y 31, de 10 de la mañana a 7 de la noche, Casa de la Cultura. Muchísimas gracias, Eloís. Gracias, Eduardo.
2: Muchas gracias.
0: Bienvenidos. Vamos a una pausa y regresamos.
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4: En Radio BI son las 11 con 16 minutos.
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0: Continuamos contigo aquí en Hogar y Salud. Rosy Aguiarte.
11: Hola, Martita.
0: Bienvenida otra vez.
11: Muchas gracias. Como siempre, un gusto, un placer y una alegría para mi corazón poder estar aquí con todos los radioescuchas en momentos que la vida a veces nos hace pues vivir como el que estás pasando tú, cursando tú junto con tu familia. Martita, sé de todo el cariño que te tiene toda la gente, y en gracias. Especial yo, Martita, y pues ya sabes que estamos contigo, que te abrazamos.
0: Gracias,
11: y Rosa. Qué bonito poder quedarnos, Martita, en esto que estás viviendo, quedarnos todas las personas con la experiencia del tiempo que compartiste con ese ser que hoy ya no está. Y bueno, pues tu papi está trascendido, está en la luz, está sin dolor, y pues eso también es un momento para agradecer. Hoy hablaremos, Martita, de estas 5 acciones que todos podemos hacer, creo yo, para evitar que los adultos mayores tengan soledad o vivan en la soledad.
0: O esto se sientan en soledad.
11: Sí, también. Esto es una constante que yo descubro en las visitas que realizo con las personas que acuden a solicitar mis servicios como psicóloga. Y bueno, el aislamiento de las personas adultas mayores, hablábamos la vez pasada que a veces ellos mismos, aunque estén acompañados, refieren sentirse solos. Eso es otra cosa. Eso es más emocional. El aislamiento real, el físico, es ese adulto mayor que seguramente es vecino nuestro, conocido, familiar también, que recibe pocas personas o que ya está viviendo solito o solita. ¿Cuál es esta primera acción que podemos hacer? Mantener vínculos sociales activos y saludables. Tú decías, hay personas que nos restan energía y es verdad. A veces se llega ya al momento de la tercera edad con pocos amigos, con poca familia y pues el adulto mayor que ya toma decisiones más conscientes decidió que ese amigo, amiga de la juventud ya no le sumaba y se alejó. Pero siempre en el momento presente se pueden tener y cultivar nuevas amistades. Estos vínculos sociales nos corresponde a nosotras mismas, a nosotros mismos, Martita, irlos tejiendo. Ahorita hablaban tus invitados de unas plantas en el tejido de macramé. Uh-huh. También tenemos que tejer estas relaciones que no solamente son con las familias, también con los amigos, con la comunidad. Podemos hacer entonces visitas frecuentes, videollamadas, integrarlos a decisiones familiares donde ellos no corran riesgo y también escucharlos sin prisa. Estar en la etapa de la adultez, de ser adulto mayor, hace que el tiempo pase distinto, hace que pase lento. Escucharlos sin prisa es un gran regalo que les podemos dar y nos podemos dar.
12: Y escucharlos las veces que te cuenten lo mismo.
11: Y si repiten, pues sí, otra vez, y hacer la cara de sorpresa. Sí. Y eso de estar diciendo, oye, ya me lo contaste muchas veces. Ah. Pues igual esa persona muchas veces nos levantó cuando fuimos bebitos, igual muchas veces también. Esa persona nos limpió la rodillita cuando nos caímos, nos recogió la comida cuando la tirábamos y ahora, si somos hijos, sobrinos o nietos y podemos, denos eso permiso, hay que darnos ese lujo.
12: Sí, claro.
11: Segunda acción que podemos hacer, fomentar actividades con sentido de la historia de vida de la familia. De la persona adulta mayor, si fue contador, si fue abogado, si fue médico, eso no lo deja de ser por ser un adulto mayor. Entonces,
12: él
11: actividades
12: sigue siendo, solo que ya no está
11: activo. Por supuesto, ya no ejerce, uh-huh. Pero le da una dignidad y un gusto,
12: claro,
11: ser tratado, por ejemplo, estos adultos mayores que adquirieron una enseñanza muy alta, como una maestría, como un doctorado, y que nos refiramos a ellos como doctor, doctora, maestro, profesor, mira, hasta se enderezan, claro, la mayoría de ellos. Les
12: lo
11: da
12: lograron.
11: Dignidad, claro, por
12: sí.
11: Supuesto. Las actividades recomendadas en casa, estos juegos de los que hemos hablado, Martita, que además estimulan cognitivamente y que hacen un momento agradable en la visita, pero de preferencia que tengan que ver con algo de la historia de vida de la persona, para que no se sientan infantilizados. Tercera acción, promover movimiento físico. Lo hemos hablado, ¿verdad? Muchos especialistas aquí contigo, Martita. El movimiento físico es básico para lograr un envejecimiento saludable y activo. Y si ya estamos en ese momento, ¿cuántos videos no vemos hoy testimoniales de adultos mayores que comenzaron a hacer algún ejercicio a los 60 o más? Y hoy tienen un cuerpo fuerte, un músculo fuerte, que eso les permite independencia. Tampoco hay que hacernos atletas de alto rendimiento, con mantener actividades de la vida diaria saludables,
12: con
11: ¿no?
12: Que te puedas levantar de la silla tú solo,
11: del
12: con
11: baño.
12: Que puedas ir al baño.
11: Claro, de la cama.
12: Sí, de la cama. Uh-huh. Ya esas son ya bonitas actividades y logros.
11: Con eso es suficiente.
12: Sí.
11: Cuarta acción, enseñarles tecnología. Hablábamos que hoy, que vivimos aparentemente muy conectados, para los adultos mayores, me incluyo en esa época porque yo no crecí con esa tecnología, la he tenido que ir aprendiendo y ellos se sienten aislados cuando estamos en una reunión que todo el mundo está en su dispositivo y ellos no.
12: Entonces hay que enseñarles a que lo usen.
11: Claro.
12: Que nos manden un WhatsApp.
11: Que nos digan, ¿verdad? Les podemos dar algún acompañamiento en ese sentido. Tampoco hay que ser muy expertos, pero...
12: No.
11: La mayoría sí tiene ya un teléfono inteligente, un dispositivo, y cada vez observo yo más en lugares públicos, Martita, les invito a hacerlo, no solo los jóvenes ya están en restaurantes viendo un dispositivo, también muchos adultos mayores. Uh-huh. Hay que sumarlos, pues, a la tecnología. Quinta y última acción, validar las emociones del adulto mayor. ¿Cómo? Con frases tan sencillas como, te escucho, estoy aquí contigo, sí sé que te sientes triste con esto, que no podemos visitarte tanto, pero mira, hagamos una videollamada, mira, salgamos de vez en vez. La soledad en los adultos mayores es un problema hasta de una política pública, Martita, porque, pues fíjate, vamos a vivir más cada vez y el compromiso es que lo vivamos mejor, ¿cierto? No solo acumular años. Uh-huh. Y bueno, las ciudades no están hechas para la convivencia comunitaria. Hoy nos vamos a vivir a lugares cerrados, protegidos y seguros, claro, pero cada quien en su casa. Y no sabemos quién vive al lado, enfrente. En los barrios tradicionales de Aguascalientes aún se mantiene el contacto vecinal.
12: Y salían a sentarse en la banqueta,
11: por supuesto,
12: a platicar.
11: A tomar el fresco en estas tardes de calor. Uh-huh. Hoy cada vez más personas las banquetas las hacen bajadas para sus autos y eso les obstaculiza también el movimiento a sus actividades de la vida diaria, salir a la tienda, a la carnicería, a la iglesia. Hay que entonces validarles las emociones. Cuéntame más, mi tiempo es ahora para ti, dejo el teléfono a un lado, tu experiencia me importa mucho, a ver, cuéntame cómo le hacían antes. Estas acciones todas las podemos hacer y también es un compromiso como sociedad que podemos hacer, Martita. Pensemos en que no sabemos si vamos a llegar. Hablabas hace rato de que no sabemos cuánto tiempo de vida tenemos.
12: No.
11: Y pues sí, es una verdad. Solamente se mueren las personas vivas. Mm. Entonces, aprovechemos la vida. Aprovechemos este presente, este aquí y este ahora. La soledad y la sensación de soledad se pueden volver enfermedades porque estamos conectados, yo le digo, en carreteritas de ida y vuelta entre nuestro cuerpo físico y nuestro cuerpo emocional. Y entonces, si yo me siento sola durante un periodo largo, eventualmente alguna enfermedad física se manifestará,
12: claro,
11: ¿no?
12: Vamos a desarrollar. No, no nos permitamos eso.
11: No.
12: Porque también sucede otra cosa, Rosy. A veces estás acompañado y estás sintiéndote solo.
11: Esa es la sensación de soledad de la que hablábamos.
12: Ajá.
11: Ahí ya hay que hacer una intervención más psicoemocional para ver por qué está esa sensación. Quizá es un duelo no terminado de elaborar, quizá es esta pues pérdida física de la cual ya estamos presos, por ejemplo, dejar de caminar. Entonces me hace ser dependiente e incrementa mi sensación de soledad. Hay que preguntar, hay que observar mucho y si el familiar de nosotros, adulto mayor, no sabe que se vale a cualquier edad acudir a un servicio psicoemocional con terapeutas, pues hay que hacerle saber eso. Y si el que nos está escuchando es ahora un adulto mayor, pues padrísimo que se den oportunidad de tener a alguien en la que poco a poco se va creando una relación de confianza, que es el trabajo que hacemos los psicólogos,
12: claro,
11: y que tengan ese espacio para ser escuchados.
12: Dignificar esta etapa de vida, porque todos vamos para allá, como tú lo dijiste. Ojalá lleguemos. Uh-huh. Se habla mucho acerca de esta inversión de la pirámide, que cada vez va a haber más adultos mayores. Uh-huh. Y hay que ser muy responsables tanto de los adultos mayores que tenemos, tanto de nosotros, porque vamos para allá.
11: Del que seremos.
12: ¿Cómo llegaremos?
11: Cierto.
12: ¿Cómo llegaremos a
11: eso? Por eso me encanta, Martita, la oportunidad que me brindas de poder llegar a más escuchas para que si aún no nos toca estar en esta etapa de vida, empecemos a cultivar el área física, el área emocional, el área espiritual, hacer algo por el viejo o la vieja que seré, si la vida así lo permite, y que lleguemos a esa estadística que nos dice que eventualmente llegaremos con facilidad a los 85 años, pero que lleguemos sin este miedo que nos da de ser dependientes, de estar en un sillón, en una cama, usar un pañal, que me den papilla, que no seamos ese tipo de adulto mayor, que seamos el adulto mayor activo, saludable, con relaciones sociales pues sólidas, con una independencia económica, también es importantísimo.
12: Todo eso.
11: Y salud integral.
12: Tan valioso. Y además, actividades que podamos hacer en casa, que nos acostumbremos a hacer cosas, a la lectura, algún tipo de juegos, estando solos incluso. O sea, todo eso ayuda mucho, porque el día que se deja de trabajar, el día que por alguna situación, enfermedad, estás en casa y que no puedes realizar alguna de estas actividades, viene la depresión porque ya no quieres hacer más. Sí. Y eso también baja mucho. Todo eso que es tan importante y que tú haces un excelente acompañamiento para precisamente equilibrar todo esto y poder encontrar esas salidas dignas para los adultos mayores de este acompañamiento, Rocío.
11: Por supuesto, y también en ese sentido de acompañamiento, Martita, involucro a la familia que está alrededor del adulto mayor, les transmito esta información para que ellos crean una conciencia de que ellos podrán llegar, pero que ahorita les toca ya tener ese adulto mayor y que es tarea de todos. No es de que vas al psicólogo y te arregla. No hay una pastillita mágica, uh-huh, ni una terapia mágica. Y entonces también es una situación de todos, sobre así todo en la familia cercana.
12: El trabajo en equipo, así como cuando nace un bebé y estamos atentos a todas las necesidades del bebé y de la mamá y todo eso, pues también así igual. Cada una de las etapas de la vida hay que estar en familia.
11: Sí,
12: muchas gracias, Rosy.
11: Gracias, Martita.
12: ¿Dónde te encontramos?
11: Estoy para todos ustedes en el teléfono 449-190-8916. Con mucha alegría recibiré su llamada, su mensaje, y ampliaremos la información que usted esté necesitando.
12: 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Gracias, Rosy.
11: Gracias, Martita. Excelente día.
12: Vamos a una pausa y regresamos.
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18: En Radio BI son las 11:33.
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21: ¿Qué son las estrellas? Son auténticas orquestadoras de fenómenos celestiales. Las estrellas componen una sinfonía cósmica que va desde las enanas blancas hasta las gigantes supermasivas. Una de ellas es Uiscuti, cuyo diámetro supera el Sol en más de 1.700 veces en tamaño. Estas esferas ardientes despliegan un espectáculo visual único en el cielo, con temperaturas que se reflejan en colores que van desde el azul incandescente hasta el rojo resplandeciente. Las estrellas no solo son cuerpos celestiales, sino que forman sistemas binarios y trinarios, creando así constelaciones de luz que pintan el firmamento. su luz estelar, viaja a través del espacio y nos revela secretos cósmicos. Estas titanes cósmicas, al explotar en supernovas, forjan elementos esenciales para la vida en el universo. A lo largo de la historia, las estrellas han cautivado la imaginación humana, inspirando mitologías y sirviendo como guías celestiales en nuestra exploración del vasto universo.
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12: 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Continuamos contigo aquí en Hogar y Salud. Eduardo Infante, bienvenido.
2: Marta, muchas gracias, un gusto estar contigo, con quienes nos escuchan y nos ven. Y hoy venimos a hablar acerca de un tema que creo que es muy vigente, porque acuérdate que mucho lo que queremos hacer es pasar de la inconsciencia a la conciencia. Y el tema es que vivimos reaccionando a todo, entonces vayamos haciendo algo de una manera más inteligente. No todo merece nuestra atención. Vivimos, como te comentaba, reaccionando a noticias, a redes sociales, a presiones laborales. Es más, hay una adicción al estrés. Hay gente que vive constantemente buscando en qué se preocupa.
12: En qué se estresa.
2: Exactamente, en qué se estresa. A los mensajes inmediatos. Hemos platicado anteriormente cómo somos adictos a las notificaciones, a los mensajes de WhatsApp o de cualquier otro medio. Hay gente que es adicta también a conflictos ajenos, que ni le viene ni le va, pero que busca cómo estar participando, cómo estar ahí. Y a todo tipo de opiniones que cambian nuestra vida porque nosotros así lo dejamos, o nosotros así lo permitimos. Entonces, el tema es que hoy no nada más hablamos de que hay un exceso de trabajo, sino también un exceso de estímulos. Y pues con esto tenemos que aprender a reconocer, Marta, a qué le damos nuestra energía, qué sí merece nuestra energía, qué no merece nuestra energía, para no solo ser más conscientes, sino además de darnos cuenta, hacernos cargo. Porque nadie va a gestionar la energía propia más que nosotros mismos. Uh-huh. Esa es nuestra principal responsabilidad. Por eso, en salud emocional, en salud mental, nuestro liderazgo va totalmente de la mano con las condiciones de calidad de vida que creamos y saber enfocarnos, que es algo que yo hago con empresarios todos los días, tomadores de decisiones todos los días, ayudarles a discernir entre los 20 temas cuál es el uno o dos que sí merecen su atención y donde realmente ellos deberían agregar valor y cuáles son otros que pueden delegar o que pueden esperar. Hace poquito me preguntaba alguien, ¿y cómo le haces para elegir los temas que llevas a Hogar y Salud? Digo, pues la verdad es que dialogando con los empresarios.
12: Estás viendo la necesidad.
2: Lo que ellos normalmente me van comentando, veo que no nada más es un tema que los aqueja a ellos, sino que nos aqueja a todos. Y por eso pues espero que en este sentido esto que vamos a abordar hoy sea de utilidad.
12: Fíjate que ahorita lo que mencionas es muy importante porque a veces son tantas cosas las que tienes literalmente en el escritorio, por decir algo, y no sabes cuál es la más importante. Uh-huh. Y nos has hablado de estas de
2: matrices,
12: estos cuadrantes
2: matrices
12: y buscar las técnicas para poder identificar, porque definitivamente cada papel es energía que está ahí drenándonos y preocupándonos, gastándonos. Y como ahorita el tema lo dice, o sea, no, nuestra energía no es para todos. Habrá quien, a lo mejor este papel lo puede resolver alguien más y yo sigo
2: exactamente
12: de necia o necio con el papel ahí encima, ¿no? O sea, pendiente.
2: Exactamente, y ese papel puede ser cualquier cosa, ¿eh?
12: Sí.
2: Puede ser algo que te acope, que te agobia, una conversación pendiente, una tarea por hacer, doméstica, laboral, personal, y vamos llenándonos de un cúmulo de cosas que luego nos aquejan, nos agobian, en parte porque no sabemos enfocar y no sabemos determinar o discernir qué sí y qué no merece nuestra energía. Y esto aplica para personas y aplica para cosas y para actividades. Entonces, pues uno de los grandes retos es precisamente en nuestra época dónde ponemos nuestra atención. Daniel Goleman, el experto a nivel mundial en inteligencia emocional, explica que las personas emocionalmente inteligentes no son las que sienten menos emociones, sino las que saben regular de una mejor manera la forma como responden a lo que están sintiendo. O sea, no se trata de la cantidad de estímulos, sino de la manera como tú gestionas esos estímulos, y eso es lo que te hace emocionalmente inteligente. Greg McKeown, en un libro que recomiendo altamente, que se llama Essentialism, plantea algo muy poderoso: si no decides tú qué es importante, alguien más o algo más lo va a hacer por ti. Repito, si no decides tú qué es importante, alguien más o algo más lo va a hacer por ti. Y perdemos el control de nuestra vida. Y entonces nos empezamos a mover como veletas en función de los vientos externos, a ver a dónde nos llevan, ¿no?
12: O decimos, nos robaron la idea. Yo la tenía en mi cabeza y alguien más la hizo, me robaron la idea. O sea,
2: porque no te enfocaste y entonces no le diste la consecuencia a eso, que pudo haber sido una idea muy brillante, ciertamente. Desde la filosofía que se ha retomado últimamente, no sé si has escuchado mucho el tema del estoicismo, que ha estado muy, muy en boga. Bueno, hay una persona en Estados Unidos, Ryan Holiday, que se ha convertido en el gurú del estoicismo en el mundo de los negocios. Y desde esta filosofía estoica nos dice que, o él insiste constantemente en que reaccionar impulsivamente ante todo nos vuelve esclavos del entorno. Entonces, por un lado, McKeown nos dice, si tú no decides, alguien más va a decidir por ti. Y por otro lado, Holiday nos dice, nos estamos convirtiendo en esclavos y estamos perdiendo nuestra aspiración más grande como seres humanos, que es la de ser libres. Simple y sencillamente porque reaccionamos por impulso.
12: Y es que el estoicismo a lo que invita es precisamente a mantenerte en tu centro, a poder observar antes de tomar decisiones.
2: Exacto,
12: a no reaccionar,
2: a que no seas impulsivo,
12: de una manera así como que te aprietan el botón y ya estás reaccionando.
2: Exacto.
12: A que puedas parecer hasta frío, digamos, en algunos.
2: Podría parecer que podría sin parecer, sentimientos, sin embargo, pero no, es que tienes el control de ti misma, de ti mismo. En otras palabras, no todo merece nuestra reacción inmediata, mucho menos el desgaste emocional que conlleva el estar reaccionando de manera impulsiva. Y es ahí donde queremos compartir algunos consejos prácticos, si me lo permites, Marta, para empezar a regular o empezar a gestionar en qué sí y en qué no debemos centrar nuestra energía.
12: Regresando de la pausa.
2: Con todo gusto.
12: Pues para poder tomar nota y poder escucharlos todos, ahora sí como todos seguiditos.
2: Muy bien.
12: Gracias. Vamos a la pausa, quédate con nosotros, regresamos.

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1: En Radio BI son las 11:44.
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6: Continuamos contigo aquí en Hogar y Salud. Estamos platicando con Eduardo Infante. No todo merece tu energía.
7: No todo merece tu energía y vamos a platicar sobre 10 consejos muy prácticos para que podamos empezar a gestionar de una mejor manera ese enfoque y a qué y a quiénes le destinamos o le dedicamos nuestra energía. Que algo que sí quisiera puntualizar antes de eso, Marta, es que no es egoísmo, es amor propio. O sea,
6: véalo desde esa perspectiva.
7: Desde esa perspectiva. Uh-huh. Y nuestra principal responsabilidad como seres humanos es cuidarnos a nosotros. Desde la filosofía, perspectiva espiritual que la veas, nuestra principal obligación es estar bien nosotros para luego estar bien para los demás.
6: Yo creo que egoísmo lo podemos definir o determinar en el momento en que lastimas al otro con dolo. Eso,
7: claro,
6: sería egoísmo.
7: Porque estás haciendo algo.
6: Mientras a lo mejor haciéndolo por ti vas a lastimar a alguien porque no le gusta, pero no lo estás haciendo por dolo, lo estás haciendo porque sabes que es lo mejor para ti.
7: Así
6: es. Una
7: es.
6: Línea bien delgada.
7: Sí, es una línea muy delgada, pero creo que en esa toma de conciencia nos viene bien a todos recordar que si no nos cuidamos nosotros, pues nadie más está obligado a hacerlo.
6: Exacto.
7: Como dicen, ayúdate que Dios te ayudará, ¿no? Entonces, primeramente nos toca a nosotros.
6: Muy bien.
7: Y vamos a los consejos prácticos. Vamos. El primero de ellos es aprende a diferenciar entre reaccionar y responder, que no es lo mismo. Reaccionar es automático, responder implica conciencia. Y esa es la gran diferencia que hay entre esto. La reacción suele venir desde el impulso, la respuesta viene normalmente desde la pausa. Entonces, si queremos empezar a responder y no a reaccionar, démonos la oportunidad de pausar. Ante cualquier estímulo externo o interno, primero hacer una pausa, que puede ser tan sencillo como una simple respiración.
6: Exactamente.
7: Y desde ahí entonces estamos...
6: Diez.
7: O a tres, ni siquiera tienes que llegar al 10, pero ayudarle... Claro. Ayudarle a nuestro cuerpo, a nuestro ser, a llegar a ese estado de respuesta, no de reacción. Entonces, no todo, también recordemos que no todo requiere una respuesta inmediata. Mucho menos las cosas que tienen que ver con nuestro cuidado emocional. Entonces, si no todo merece una respuesta inmediata, tampoco todo debe convertirse en un drama o en un punto de estrés. El segundo consejo es reconoce la fatiga por exceso de estímulos. El cerebro humano no fue diseñado para procesar miles de estímulos diarios. El cerebro humano es muy selectivo. Entonces nosotros podemos ir ayudándole al cerebro a elegir en qué batallas librar y qué batallas no librar, en qué enfocarse y en qué no enfocarse. Yo, por ejemplo, en vida criticaba mucho a mi papá porque, y se lo decía en la cara, no es una crítica atrás de él, pero se lo decía, le decía, papá, ¿qué caso ver la misma noticia? Porque está bien, él a sus 75 años quería ver el noticiero y está bien. Pero ese noticiero de las 4 te pasaba a las 5, a las 6, a las 7 y a las 8 exactamente.

0: repite las mismas noticias. Entonces, decía, pues ya, con una hora basta, como para qué tener 4 horas innecesarias, porque además veía la misma noticia y volví a hacer corajes. Y desde ahí, pues, pongo un ejemplo, a cualquiera nos puede pasar que si no ayudamos a nuestro cerebro a determinar en qué enfocarse y en qué no, pues podemos caer en eso. Hay personas que terminan el día agotadas sin haber hecho algo realmente importante porque no fueron lo suficientemente selectivas para decidir qué batallas sí librar y qué batallas no librar. El tercer consejo, entonces, tiene que ver con esto, con elegir nuestras batallas correctamente. Ryan Holiday, a quien cité hace ratito, dice algo muy interesante. Muchas veces sufrimos más por las opiniones que por los hechos. No necesitamos, Marta, ganar todas las discusiones. No necesitamos convencer a todo el mundo. No necesitamos involucrarnos en cada conflicto. Como decían nuestras abuelas, no somos moneditas de oro. El día que lo entendamos, podemos estar un poquito más tranquilos de que no tenemos que agradarle a todo el mundo. Tenemos que ser auténticos y buscar ser nosotros mismos, sabiendo elegir nuestras batallas. Cuarto consejo, protege tu atención como un recurso valioso. La atención es uno de los activos más importantes que tenemos y pocas veces lo valoramos como tal. Lo que consumimos todos los días influye en nuestro estado emocional, en la claridad mental, en las decisiones. No todo merece espacio en nuestra mente, no todo merece espacio en nuestro espíritu. Y a veces somos poco selectivos con ese. Protejamos a qué le estamos poniendo atención. Porque aquello donde ponemos nuestra atención está nuestra vida.
1: Ahí está nuestra energía.
0: El quinto punto, establece límites digitales. No puedes vivir disponible para todas las 24 horas. Silencia notificaciones, pon horarios en el uso de tu celular. Aléjate un momento de los estímulos electrónicos, no solo el celular. No es por ser antisocial, es por ser una persona sana emocionalmente hablando. Hay gente que tiene ansiedad porque se va a dormir sin haber contestado todos los mensajes en los diversos grupos en los que está. La verdad, eso solo desgasta. Uh-huh. El mundo se va a levantar muy probablemente igual al día siguiente si contestaste o no todos uh-huh. esos mensajes. El sexto, identifica a las personas y a los ambientes drenantes. Y esto tú lo dijiste al principio del programa. O sea, hay conversaciones que cansan, hay ambientes que desgastan, uh-huh. hay personas que viven desde la queja permanente. Eso significa que nosotros tenemos en todo momento la prerrogativa de saber con quiénes nos relacionamos. Recordemos que, dice Peter Drucker, somos el resultado de las 5 personas con las que más tiempo convivimos. Y si las personas con las que convives son personas que te drenan, pues muy probablemente tú también estás siendo ya una persona que drena la energía de otros. Entonces, elijamos bien con quién nos relacionamos. El séptimo, invierte la energía en todo lo que sí depende de ti. Hay que saber diferenciar las cosas que tú sí controlas y las cosas que no controlan. Aquello que no está bajo tu control, pues no quiere decir que te vayas a cegar, pero tampoco se vale hacer coraje innecesario por si el equipo de béisbol de la ciudad de Milwaukee perdió el día de ayer cuando tenía el juego ganado. Pues, pero sí, muy probablemente puedes controlar en qué estado de ánimo te levantas todos los días.
1: Exacto.
0: Qué comes, si te hidratas, si duermes, qué conversaciones tienes. Entonces, invirtamos energía en lo que sí depende de nosotros, no en lo que no depende de nosotros. El octavo, aprende a decir no sin culpa. Hemos dedicado programas enteros a esto. Cada vez que dices que sí a algo que no quieres, probablemente le estás diciendo que no a algo importante. Y esto es así de contundente. Eso que puede ser importante es tu descanso, tu enfoque, tus relaciones, tu tranquilidad, tu paz mental, tu paz o tu paz emocional. El noveno punto, rodéate de personas que tengan conversaciones que construyan. Las conversaciones son las que dan espacio a las realidades que nos creamos. Somos seres que, a diferencia de cualquier otro ser vivo en este planeta, creamos o co-creamos nuestro mundo, en función de las conversaciones que tenemos. Entonces, más vale que busquemos diálogos que nos ayuden a crecer, incluso los diálogos con nosotros mismos. Y el décimo consejo, pregúntate constantemente, ¿vale la pena? Así de sencillo, ¿vale la pena antes de engancharte emocionalmente con algo, pregúntate, ¿esto merece el cachito de paz que le estoy dedicando?
1: Ándale.
0: ¿Esto merece mi tiempo? ¿Esto merece la energía que le estoy dedicando? ¿Esto merece la hora que le voy a estar dando vueltas y rumiando a este tema?
1: ¿Y lo que le voy a quitar a lo demás?
0: Y muchas veces, Marta, la respuesta honesta es no. Porque sí es cierto, decimos, oye, todo lo hago por mis seres queridos, pero a veces por no tener cuidado en esto, descuidamos precisamente la calidad en la relación que tenemos con nuestros seres queridos. Exactamente. Entonces, para el verdadero problema no es el cansancio físico, sino las decisiones o las elecciones que tomamos en nuestro día a día. Y eso sí depende de nosotros.
1: Eso sí depende de nosotros. Muchísimas gracias, Eduardo Infante.
0: Un gusto.
1: Gracias. Porque no todo merece nuestra energía. ¿Dónde te encontramos?
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0: Con
1: Muchas
0: gusto.
1: Gracias.
0: Gracias.
1: Nos despedimos por hoy. Gracias por el favor de tu atención. Aquí te espero. Pero el día de mañana. Soy Marta Velasco.
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3: Sin ningún sobresalto, la selección mexicana se calificó a la Copa Mundial de Fútbol de 1950 en Brasil, luego de vencer en los juegos de ida y vuelta con golizas a Estados Unidos y a Cuba. El equipo mexicano llegó al Mundial de Brasil 1950 con las maletas llenas de ilusiones, con figuras como la Tota Carvajal, el inglés Córdoba, Felipe Seter, José Antonio Roca, Rodrigo Ruiz, el Chepe Naranjo, Horacio Casarín, Max Prieto y el Niño Flores, por lo cual se forjaron muchas ilusiones en esa selección.
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5: ¿Qué son las libélulas? Son delicados maestros del vuelo. Son insectos fascinantes con una serie de características sorprendentes. Su habilidad para volar en todas las direcciones, incluyendo hacia atrás, las distingue como expertas en maniobras aéreas. Sus ojos grandes, que a veces ocupan la mayor parte de sus cabezas, les proporciona una visión panorámica extraordinaria. Curiosamente, las libélulas son depredadoras voraces en su fase adulta, cazando mosquitos y otros insectos en pleno vuelo. Además, su ciclo de vida es interesante. Comienzan como ninfas acuáticas, emergen como libélulas aladas y pasan la mayoría de su vida adulta en el aire. Estos insectos, con sus vivos colores, añaden una dimensión encantadora a los entornos acuáticos y terrestres en los que se encuentran.
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5: Las moscas. A pesar de su tamaño diminuto, son criaturas asombrosamente fascinantes, con una serie de habilidades únicas. Las moscas pueden percibir movimientos rápidos y cambios en la luz con una precisión sorprendente, lo que les permite reaccionar rápidamente para evitar peligros o cazar presas. Su capacidad de vuelo ágil y maniobrable les permite realizar movimientos increíblemente rápidos y precisos en el aire. Las moscas son reconocidas por su asombrosa capacidad de reproducción, con algunas especies capaces de poner cientos de huevos en una sola vez. Aunque a menudo las moscas son vistas como una molestia debido a su presencia en entornos urbanos y su papel en la transmisión de enfermedades, también desempeñan un papel importante en el ecosistema. Como descomponedores, ayudando a descomponer materia orgánica y mantener el equilibrio en los ecosistemas naturales.
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0: Ha llegado el momento de cosechar esperanzas en la estación que da las noticias. ¿Cómo está, amigo Radio Escucha, amigo televidente? Muy buenas tardes, yo soy Antonio Vázquez y lo invito a que me acompañe durante la próxima hora porque vamos a aprender juntos en nuestra fe. Oiga, hoy tenemos un programa buenísimo. ¿Se acuerda de cuando fue el catecismo? Y si no fue, pues aquí se va a quedar con nosotros y va a aprender. Hoy vamos a hablar de virtudes, pero no de las teologales, que son las que la mayoría de la gente pues conoce o ha escuchado. La fe, la esperanza, de la caridad, no. Hoy vamos a hablar de las virtudes morales. ¿Sabe usted cuáles son? Híjole, importantísimas para la vida, y todavía más que las pongamos en práctica. Si las pusiéramos en práctica, mire, otro gallo nos cantaba, sería un mundo distinto. ¿Sabe cuáles son? Si no, quédese conmigo. Además, las secciones que usted ya conoce. Nosotros comenzamos.
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0: Hola, ¿cómo está, amigo Radio Escucha, amigo televidente? Muy, pero muy buenas tardes. Yo soy Antonio Vázquez y le agradezco el favor de su atención durante la próxima hora, donde juntos vamos a aprender más acerca de nuestra fe. Oiga, y pues deje inicio presentándole a quien me acompaña, este domingo, domingo quinto del mes de mayo, que mucha gente, no sé, se me hizo bien curioso, pero como que mucha gente pensó que hoy empezaba junio. Y me decían, sí, junio empieza el domingo. Y yo, no, mayo tiene 31 días y cayó en domingo. Mañana arranca el mes de junio. Mi estimado Teo Romo, agente de pastoral de la parroquia de la Santísima Trinidad, ¿cómo estás? Buenas tardes, bienvenido.
2: Buenas tardes, Toño, y pues muy, muy contento porque estamos en pleno festejo. Hoy es el culmen, de hecho, hoy es el día top de este novenario. Hoy es Día de la Santísima Trinidad, el más grande de los misterios, no, nuestra razón de ser.
0: Están de manteles largos. Exacto,
2: estamos
0: ahí,
2: de manteles largos. Ya estuvo el señor obispo en la mañana en la misa de 8. Tuvimos vigilia de adoración. Tenemos eventos todo el día y pues los invitamos para que vayan.
0: ¿Dónde está el templo?
2: Está en Tercer Anillo y Hermanos Galeana. Ahí hay kermés todo el día.
0: Tercer Anillo y Hermanos Galeana.
2: ¿En la colonia? En el Morelos 2, donde yo vivo.
0: En el Morelos 2. Oye, sí, que están de manteles largos. Y me decías que el señor obispo fue a celebrar
2: la misa de las 8 de la mañana. Entonces, ahí estamos con todo, ¿verdad? Con Toño. Ahí estamos.
0: Así es.
2: Y terminamos en la noche con el espectáculo de la pólvora. Pero ahí los seguimos esperando.
0: Y que yo le decía a Teo, oye, qué temprano. Le dije, ah, pues ya sé por qué. Porque a las 7 de la tarde hoy el señor obispo estará celebrando misa en otro templo donde hay fiesta patronal, que es la capellanía de Nuestra Señora de la Luz.
2: Exactamente.
0: En la colonia Miravalle. Ahí yo fui a misa de 8, fíjate.
2: Ah, ok.
0: Y ya la gente bien chambeadora. Le mandamos un saludo al padre Toño González, que es el capellán de esta capellanía allá en la colonia Miravalle, allá por Fundición, prácticamente al poniente de la ciudad.
2: Ah, ok.
0: Y allá va a dar la misa de 7 de la tarde el señor obispo. O sea que anda bien chambeador.
2: El padre Toño es el director de la escuela bíblica, ¿verdad?
0: También. Es el director de la escuela bíblica diocesana, que es su maestro. Que yo no sabía, este año cumple 60 años. Ah. Están buscando, de hecho, mira, qué bueno que me ahorraste el comercial, porque viene el Correo Diocesano. Están invitando a todos los alumnos del primer grupo, a los estudiantes fundadores de la Escuela Bíblica Diocesana Jesús Maestro, del año 1966 al 69. No puedo creer que tenga tanto tiempo. Sí, o sea, me da mucho gusto.
2: No, ni yo me imaginaba, la mera verdad.
0: No, entonces yo creo la primera escuela diocesana, ¿no? Para laicos.
2: Exacto. Bueno, la es todavía un poquito más antigua la de música sacra.
0: La de música.
2: Sí, todavía tiene como 80 años.
0: Pues la de Biblia cumple 60 años y están contactando a todos los estudiantes del primer grupo de fundadores, los que estén todavía con nosotros, que marquen al teléfono 449-495-0502.
2: No, yo fui del 87 al 93.
0: ¿Tú también, estuviste
2: también
0: en
2: ya
0: la escuela?
2: Rato. Sí.
0: Ah, mira. 87, no, yo soy 93. Más reciente. Yo soy 2023.
2: Exacto.
0: Yo soy más reciente. Oiga, y también hoy es la fiesta de la Anunciación, la Visitación.
2: La Visitación.
0: La Visitación, la Anunciación fue el 25 de marzo.
2: Exacto.
0: Y la Visitación es el día de hoy. La Visitación es el segundo misterio de gozo, que es la visita de María Santísima, su prima Santa Isabel.
2: Sí, claro.
0: Están de fiesta, ¿adivine de quién? Pues las religiosas del monasterio de las Hermanas de la Visitación, precisamente, sí, que están bajo la protección de esta advocación mariana. Su convento está en la salida Calvillo.
2: Exacto.
0: Les mandamos un fuerte abrazo. Yo sé que nos escuchan, no nos escuchan en vivo, nos escuchan en la repetición más tarde. Recuerda que el programa se queda en el Facebook, estamos en BI Revista. Y ahí se queda el programa y ya nos escuchan más tardecita. Les mandamos un fuerte abrazo. O si alguien me hace favor y las va a ir a saludar hoy, pues dígale que le mandamos un saludo a todas ellas de parte de Cosechando Esperanzas.
2: Muy bien, Toño.
0: Oiga, y bueno, digo, ya para aprovechar este tiempo, déjeme le digo que en el Correo Diocesano, si usted lo compra el día de hoy, va a encontrar precisamente en la portada esta imagen de la Santísima Trinidad, sí, que es precisamente la fiesta litúrgica de este domingo. Y bueno, a mí me gustaría, estimado Teo, que nos hicieras un comentario al respecto, porque el tema de hoy no es la Santísima Trinidad.
2: No, yo sé que no.
0: Hoy vamos a hablar de otro tema, pero yo creo que vale la pena comentar algo, ¿no?
2: Sí, pues como les comentaba, es el misterio, el mayor dogma de nuestra fe, es el básico, en donde se nos da al Padre que es, se nos presenta al Padre que es el amante, se nos presenta al Hijo que es el amado y el Espíritu Santo que es el amor, ese vínculo de amor, ¿verdad? Y que es un misterio que personas de mucha capacidad han tratado de entender, como San Agustín. Ajá. Sin lograrlo. Entonces a nosotros nos debe de bastar creerlo por revelación, ¿verdad? Porque nosotros no vamos a ser capaces de un pequeño contenedor recibir una infinita grandeza dentro de él para comprenderlo, ¿no? Nos pueden bastar algunos ejemplos sencillos como el que utilizaba San Patricio, el evangelizador de Irlanda.
0: Ah, sí. ¿Sí?
2: Que él utilizaba para tratar de que entendiéramos un poquito lo de la Santísima Trinidad con el ejemplo de la hoja del trébol, que son tres partecitas, pero que sin embargo forman una sola hoja. Uh-huh. ¿Sí? Tres componentes.
0: Sí, por eso es el símbolo de San Patricio.
2: Y también con otro pequeño ejemplo, que es si prendemos tres velas y juntamos las tres mechas, se forma una sola flama. Y si la separamos, sigue siendo, son tres, entonces.
0: Cada una.
2: También podemos entender de esa manera simple esta gran revelación de que nos hizo el mismo Jesús.
0: Que de hecho está esta anécdota, como dices, de San Agustín.
2: De San Agustín en la playa.
0: San Agustín y pone en la playa, cuéntala.
2: Sí, de que San Agustín estaba profundizando en tratando de entender este gran misterio de la inmenso de la Santísima Trinidad. Y se encontraba un niño pequeño jugando en la playa, haciendo un hoyito en la arena y trayendo agua del mar.
0: Y
2: San Agustín, intrigado, le preguntó qué era lo que estaba haciendo.
0: ¿A qué estás jugando?
2: No, pues estoy pasando el agua del mar aquí a este pequeño hoyito. Y San Agustín, muy sorprendido, le dijo, no, niño, eso no es posible. ¿Cómo va a caber todo el mar en este pequeño hoyo? Dice, pues es más probable que el agua de este mar quepa en el hoyito a que tú entiendas la grandeza del misterio de la Santísima Trinidad.
0: Tan, se quedó así, ¿verdad?
2: Exacto.
0: Tienes razón.
2: Sí.
0: Sí, no, es que obviamente hay muchas verdades de fe que si las queremos explicar con razones humanas, científicas, era imposible.
2: Exactamente.
0: O sea, lo más sencillo para entender esto son los milagros, ¿no?
2: Exacto.
0: O sea, un milagro es un hecho que rompe las reglas de la naturaleza y precisamente ocasión, y por eso se le llama milagro.
2: Y las revelaciones, obvio.
0: Y las revelaciones.
2: Básicamente la revelación pública, que es la Biblia, porque luego ya vienen revelaciones privadas. Uh-huh. Pero básicamente la revelación pública, que es la Biblia.
0: Sí, entonces obviamente, pues mira, si usted lo que trata de entender, pues como dijo Teo, o sea, por ejemplo, estos ejemplos de los grandes santos como San Patricio, cierto, no me acordaba que él usaba estas hojitas de trébol para explicar,
2: sí,
0: o esto de las llamas,
2: sí,
0: o hay quien dice pues los dedos de la mano, ¿no? O sea, bueno, yo tengo así tres dedos en mi mano, los tres dedos son distintos, pero forman parte de la mano.
2: Exactamente.
0: Así es Dios. Sí. Dios es uno y es trino.
2: Sí, claro.
0: Y como nos enseñaron en el catecismo, ¿no? El Padre, ¿cómo era? El Hijo es... El Padre es Dios y el Padre es Dios.
2: Sí, el Hijo es Dios.
0: El Hijo es Dios, el Espíritu Santo es Dios y el Espíritu Santo es Dios.
2: Y luego el Padre no es el Hijo.
0: El Padre
2: el Hijo
0: no, es,
2: no es el Espíritu Santo, el Espíritu Santo no es el Padre.
0: Ajá.
2: Así como persona, exactamente.
0: Y el Espíritu Santo procede del Padre y del Hijo.
2: Exacto.
0: Cuando el Hijo del Padre. Bueno, es todo un rollazo, ¿verdad? Que luego hasta nos vamos a hacer bolas, pero aquí el punto es, o sea, es precisamente celebrar esta fiesta.
2: Exactamente.
0: De la Santísima Trinidad, el misterio más grande de nuestra fe.
2: De hecho, todos los sacramentos y todo está encomendado al aspecto trinitario. A todos nos bautizan en nombre del Padre, del Hijo y del Espíritu Santo. Todos los sacramentos se utiliza la fórmula
0: trinitaria. Cuando hacemos la señal de la cruz.
2: Jesús mismo, cuando se iba a despedir de sus apóstoles, los mandó a predicar y convertir a todos y bautizarlos en nombre del Padre, del Hijo y del Espíritu Santo. Entonces, ahí está todo.
0: Y fíjate, tenemos esta manera tan ordinaria y sencilla de encomendarnos a Dios, sí, como es precisamente el persignarnos o el santiguarnos.
2: Exacto.
0: Porque invocas a la Santísima Trinidad.
2: Sí, exacto.
0: En lugar de que traiga la pata de conejo, el ojo turco y sabe cuánta mugre que han inventado. Ay, no, yo digo Jesús. Es tan sencillo y no cuesta.
2: No, y todavía peor, la Santa Muerte. No, no, no.
0: No, no, no, no, no, no, no. Ay, bueno, yo soy bien mal hablado, por eso aquí me detengo en Cosechando Esperanzas, pero no se ande con esas cosas. Oiga, es que mire, le comentaba que, gracias Teo, comentaba que en el Correo Diocesano de este domingo va a encontrar los aniversarios sacerdotales, porque hubo costumbre por muchos años que las ordenaciones siempre eran para estas fechas.
2: Era en junio.
0: Ajá, o era en un Corpus, uh-huh, o era en un Pentecostés.
2: Exacto.
0: Entonces, pues como que se juntan muchos aniversarios sacerdotales en esta fecha. Estaba viendo los de este, o sea, los de esta semana, y hay varios. Hay unos que me llamaron la atención porque, por ejemplo, o sea, ahí es cuando dijo, qué rápido pasa el tiempo.
2: Sí, sí, sí.
0: Porque, por ejemplo, el padre Natalio Tobar, que está aquí en Catedral, exacto, nuestro padrino del programa, el padre Luis Martín Castañeda Romo, le sube en mi parroquia, sí, el padre Pepe Valadez, el padre
2: Rogelio Pedroso,
0: Artemio, bueno, todos ellos, Rogelio, cumplen 30 años de sacerdotes, sí, el 6 de mayo.
2: Sí.
0: Y yo dije, 30, si parece que fue ayer cuando los conocí.
2: Exacto,
0: va,
2: sí.
0: Qué rápido se va la vida, un fuerte abrazo para ellos. Y luego, por ejemplo, estaba viendo otro, por ejemplo, el padre Abel Cardona, muy querido y conocido, él está de señor cura en San Marcos, en Nuestra Señora del Carmen. Sí. Hoy cumple su 17 aniversario. Y, por ejemplo, fíjate, si yo me hubiera quedado en el preseminario, si me hubieran aceptado y hubiera sido padre, mi generación sería la del 3 de junio y cumpliría 19 años de sacerdote. Le mandamos un abrazo a todos ellos, al padre Toño Verdín Delgado, al padre Chulo Sano, es el de Nomar, bueno, varios padres. En fin. O sea, quería desahogarme, nada. Les mandamos un fuerte abrazo a todos ellos, pero, o sea, me refiero a qué rápido pasa el tiempo, sí, ¿eh? Y qué otra cosa interesante allá en el Correo Diocesano. Ah, bueno, esto que es importantísimo, recuerde que el próximo jueves es jueves de Corpus,
2: sí,
0: obliga a la misa, porque luego dicen, ¿y obliga? O sea, no, pues claro, no, o sea, sí obliga, pero no es como que vayas a fuerza.
2: No.
0: Ve porque amas a Dios y por todas las bendiciones que te ha dado Dios, dale gracias, ¿no? Pero recuerda que fiestas, de guardar, obviamente son los domingos,
2: uh-huh,
0: primero de enero, Santa Madre de Dios,
2: Corpus,
0: el Corpus,
2: 12 de diciembre,
0: Nuestra Señora de Guadalupe,
2: y 25 de diciembre,
0: o sea, son cuatro, entonces no invente, este domingo no falte, y la diócesis nos está invitando a que el próximo jueves 4 de junio nos reunamos en el atrio del Templo de San Marcos a las 7 de la tarde, porque de ahí partiremos en procesión, obviamente con Jesús a Eucaristía expuesto en el Santísimo, hacia la catedral.
2: Exacto.
0: Entonces, para que esté ahí, yo creo que sí me voy a dar la vuelta, entonces, para que esté usted ahí al pendiente. Oiga, y nos vamos directamente a una pausa comercial, no le cambie, volvemos en un momento.
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1: En Radio BI son las 12 con 15 minutos.
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6: Temperatura 27 grados. 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
7: Oiga, y para la recomendación de la semana me da mucho gusto saludar aquí en el estudio de BI Espiritual a Liz Arriaga y Diana Sánchez. Ellas son del Movimiento Mujer. Chicas, buenas tardes, bienvenidas.
8: Hola, hola, muchas gracias por nuevamente invitarnos y darnos el espacio para invitar a muchísimas mujeres.
7: Oye, que por cierto, estaba viendo, pues ya viene el próximo encuentro, va el 21.
8: 19, 20 y 21, ¿verdad, Dianita?
7: Así es.
9: Este mes que entra, junio. Ya tenemos pues ahora sí que es su lugarcito, ojalá y se nos animen. Bueno, yo les me presento, soy Diana, yo estoy al cargo de pues previamente inscribirlas, pasarles la información y bueno, ahora sí que invitarlas a que vivan esta experiencia tan bonita. Bueno, somos mujer ya en común, entonces pues ojalá y se den la oportunidad de conocer el movimiento, sobre todo vivir ese fin de semana que de verdad es una experiencia inolvidable.
7: A ver, díganme, chicas, ¿por qué las mujeres que nos están escuchando tienen que hacer una pausita en su día a día? El trabajo, los hijos, el esposo, las labores domésticas. ¿Por qué hacer una pausa para darse un tiempo y participar de este encuentro, de este retiro?
8: Porque eso nos hace seguir siendo mujeres de luz, de amor, de Dios. Yo creo que no podemos dar lo que no tenemos y es súper necesario el que como mujeres nos demos un pequeño espacio. Como lo hemos mencionado siempre, ahora sí que generacionalmente las mujeres siempre damos, damos, damos y en ocasiones nos es muy difícil recibir. Entonces venimos a invitarlas a eso, a que se regalen 3 días maravillosos con ellas mismas y con Dios, en donde van a poder uno, estar tranquilas, estar de vacaciones y hacer de comer y todo, que las chiquemos un poquito, bueno, un mucho, porque les damos todo su comidita, estamos con ellas y pues lo principal es que se encuentren a ellas mismas y encuentren a un amor lleno de espiritualidad, de Dios, de cosas tan preciosas que se van a nutrir ellas para finalmente llevarlas a casa, llevarlos a todos aquellos entornos en donde se desenvuelven. Este encuentro no solamente es para mamás, sino vamos a todas las mujeres a partir de 18 años. Nosotros las invitamos porque tenemos el común denominador que somos mujeres, de cualquier tipo de escolaridad, tipo condición social, condición, estado civil, es para todas, porque Dios está para todas.
7: ¿Puede ir una mujer divorciada?
8: Claro que sí.
7: Ah, mira qué bien.
8: Separada, que vive en unión libre, soltera, mamá, sin hijos. Hay personas que son casadas y nunca tuvieron hijos. El encuentro es enfocado a mujeres.
7: Una mujer ya más grandezona, sí. O sea que a lo mejor ya es viuda.
8: Sí, así es. Hemos tenido, bueno, en primera persona en mi experiencia, ajá, cuando yo viví el retiro, yo tenía, pues ya van a ser 10 años, yo tenía 30 años ya hace un rato.
7: Oye, hablando de cómo pasa el tiempo.
8: Hablando de los achaques de la edad. Y pues yo tenía compañeritas de 80 y tantos años.
7: Ya.
8: Y también tuve compañeras más jóvenes, entonces sin hijos, entonces yo creo que lo que nos une es las ganas de ser mejores cada día y de encontrar a Dios.
7: Oye, fíjate qué bien. Yo digo, yo que trabajo en la universidad, no me había quedado el 20. Dices, pueden participar chicas a partir de los 18 años.
8: Así es.
7: Y que quieran encontrarse con ellas mismas y con Dios.
8: Así es.
7: Porque como bien dices, o sea, culturalmente la mujer es la que da. Es que la verdad, ¿a que sí? O sea, para todo, para todo. Que el hijo se enfermó, la mamá va con él al médico. O sea, y uno dice, bueno, ¿y el papá? Pues es que está trabajando. Pues, mijo, son el equipo, ¿no? Él y ella, y deben de ver por sus hijos. Oye, ¿dónde se pueden pedir mayores informes?
9: Bueno, conmigo, yo, Diana, les puedo proporcionar mi número de teléfono.
7: Sí, claro.
9: Es el 449-197-7040.
7: Repetimos.
9: 449-197-7040.
7: Ok, ahí se puede mandar un WhatsApp diciendo, sí, oye, me interesa participar del próximo, es que no sé si es reencuentro o retiro.
8: Es encuentro.
7: Le llaman encuentro. Quiero participar del próximo encuentro, te mandan un WhatsApp, Diana, y sí, ahí piden informes, se anoten y todo esto.
9: Así es.
7: ¿Cuándo es las fechas?
9: es el 19, 20 y 21 de junio.
7: Hay tiempo.
9: Sí,
7: digo, hay tiempo para encargar hijos y todo eso, que no haya pretexto. Pues.
8: Lo primero es el sí. Yo creo que como mujeres también es cierto que damos y siempre hacemos una red de apoyo entre nosotras mismas. No falta la hermana, la mamá, la tía, alguien que te apoye con los niños, el mismo marido. Entonces sí tenemos tiempo, para lo que no tenemos tanto tiempo es para inscribirnos. Entonces yo creo que lo más importante es que den el sí. Y ya después yo creo que si lo platican hasta con la mamá, pues ya les dice, ¿sabes qué? Sí te los puedo cuidar. Y pues les traemos una súper, súper noticia. Ahora sí que traemos una promoción de domingo.
7: A ver, díganos.
8: Y pues, ¿qué creen? Traemos 4 medias becas al 50% a las primeras 4 personas que manden un WhatsApp al número de Dianita y que le digan, quiero entrar al encuentro de mujer. Número 21. Quiero entrar al encuentro de mujer número 21. El retiro tiene un costo de verdad de recuperación. Nosotros trabajamos mucho para que esto sea lo menor posible, porque también sabemos que como hay mujeres que tienen la capacidad de pagarlo al 100%, hay quien no puede ni pagarlo de manera completa. Entonces estamos, el encuentro cuesta $700 y estamos dando 4 becas al 50%. Las primeras 4 personas que dentro de esta hora nos digan que nos escucharon contigo aquí en el programa y que quieran una nueva vida en Dios.
7: Okay, muy bien. ¿En qué lugar es el encuentro?
9: Es en
8: el colegio Guadalupe Victoria. Ajá, en el Guadalupe Victoria, ahí hay un espacio reservado, ahí nos quedamos a dormir, les damos de comer, entonces son 3 días que la van a pasar fabuloso, es un todo incluido.
7: Muy bien, pues
8: y
7: ahí
8: el incluido
7: está.
8: Incluye Dios.
7: Ahí está, para que se den la oportunidad, próximo 19, 20 y 21 de junio, encuentro número 21 del Movimiento Mujer, para mujeres en cualquier circunstancia, soltera, viuda, divorciada, casada, entre 18 años, y bueno, obviamente más adelante, la edad que ya corresponda, y hay 4 medias becas, hay que mandar WhatsApp con Diana Sánchez al 449-197-7040, decir quiero participar del próximo encuentro, ¿cierto?
8: Así es.
7: Muy bien, chicas, ¿algo que deseen agregar?
8: No, pues nada más agradecer el espacio que nos das. El encuentro pasado tuvimos varias personas que nos dijeron que nos conocieron aquí y se animaron a dar
7: ¿serio?
8: El sí. Fueron como 3-4 personas. Entonces, para nosotros es súper importante seguir viniendo, dar difusión
7: y
8: ir invitando a más personas que sepan que esto existe. Porque para muchas personas cuando platicamos dicen, esto existe, sí, sí existe. Hay un Dios para mujeres, hay un Dios que nos ama y que fue a las mujeres, fuimos las consentidas.
7: Es que de hecho las mujeres, sí, claro.
8: Sí, o sea, de verdad.
7: A Santa María Magdalena la celebramos este mes, creo que el 20 de junio. Esta gran mujer, o sea, fue la afortunadísima, la primera a la que se le aparece Cristo resucitado.
8: La Santísima Virgen.
7: O sea, imagínense el gusto de estas mujeres y que ella lleva el mensaje, ¿no?
8: Sí, las mujeres en la historia de la salvación tenemos un peso muy, muy fuerte. Y pues también nos invitan aquí con Mari Carmen Romo a platicar de las mujeres de la Biblia, que en ocasiones ya no son tantas.
7: ¿Han venido con Mari Carmen?
8: Sí, venimos cada mes a platicar y son tantas y tantas mujeres.
7: Uy, sí, hay muchísimas. Está Esther, Ruth, esta
8: Isabel.
7: Mujer. ¿Cómo?
8: Isabel.
7: No, y luego hay una mujer, ay, es que no me acuerdo el nombre, la que le cortó la cabeza a un...
2: Ah, los viernes.
7: Holofernes
2: le cortó la cabeza.
7: ¿Pero quién fue la mujer? Sí, ahorita la voy a encontrar, espérenme. Es que si la tengo aquí en la mano, dije, me la tengo que aprender. Porque
8: aparte,
7: yo pensaba
8: sí,
7: que...
8: Sí, o sea, mira, y me está mandando WhatsApp Mari Carmen, un saludo. Muchísimas gracias por el espacio. Sabes que te queremos mucho y que agradecemos porque este movimiento ha tenido un renacimiento a partir de que nos estamos abriendo a medios, ¿sí o no, Dianita? Sí. Hemos tenido más rating. Y ha llegado mucha gente que nos escucha con Mari Carmen, que nos escucha contigo, que ya le estamos dando más a ¿cómo se llama? A medios digitales.
7: Qué bueno.
8: Y pues finalmente estamos dando testimonio de amor, de amor de Dios a mujeres, por medio de ustedes. Y pues también dense el fin de semana, de verdad. Les decimos, es que nos merecemos 3 días en que nos den de comer, en que nos ayuden, en que no lavemos, no planchemos y no nos preocupemos por nada más que por nosotras mismas. ¿Para qué? Para dar una nueva semilla de amor a cada uno de los nuestros.
7: Totalmente de acuerdo con ustedes. Aparte, en la vida de la iglesia, las mujeres, o sea, de veras son el motor. O sea, digo, sí, y son las más dispuestas a recibir el mensaje. O sea, yo me fijo en los equipos de liturgia, que de Cáritas, en catequesis, son mujeres, o sea, la mayoría son mujeres.
8: Las servidoras somos mujeres.
7: Y eso está, eso de veras a mí, ya está, se me pone la piel chinita porque digo, ¿qué collones somos los hombres?
8: Sí.
7: O sea, ¿qué collones somos? Porque no estamos abiertos, así como ustedes, ¿no?
8: Y aparte, en ocasiones, siempre una mujer es la que evangeliza. Entonces, vamos a llevar, les vamos a dar esa llamita de amor de Dios para que la lleven y la multipliquen. Y me dice Mari Carmen, creo que fue Judith.
2: Sí, fue Judith.
7: Sí, Judith, ¿no?
8: Sí.
7: Judith.
8: Nos está Rebeca. Escuchando.
7: Sí, claro. No, es que Mari Carmen me oye y yo la oigo a ella.
8: Sí.
7: Nada más que luego a la hora que me toca, o sea, que es Mari Carmen, yo estoy en la escuela, trabajando que hay junta o algo, pero sí estoy en la repetición a las... A ella la repiten igual que a mí a las 9 de la noche. Chicas, bienvenidas. Muchas gracias.
8: Gracias.
7: Esta es su casa.
8: No, gracias. Pues muchísimas gracias.
7: Ellas son Liz Arriaga y Diana Sánchez del Movimiento Mujer. No olvide, Encuentro 21, el próximo 19, 20
8: y 21
7: de junio. Vámonos a la pausa, no le cambie.
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12: En Radio BI son las 12:27.
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7: Ok, pues llega el momento de la trivia, y en la trivia de este domingo, fíjese bien, hoy hablamos de la fiesta de la Santísima Trinidad, ya nos compartía Teo, de que en Dios hay tres divinas personas, las tres, o sea, son, más bien merecen nuestra alabanza y adoración, y ahora vamos a hablar de los arcángeles. El padre Modesto Lule nos pregunta en este domingo en la trivia, ¿cuántos arcángeles hay? Porque hay quien dice que hay 7, otros que 3, otros 4. Yo ya me perdí. Escuche.
14: El día de hoy te vamos a hacer una pregunta sobre lo que es la doctrina de la Iglesia. Muchas veces, por no conocer la doctrina, caemos en ciertas supersticiones. Por lo tanto, pon atención a la trivia. ¿Cuántos arcángeles reconoce el cristianismo? ¿Cuántos arcángeles reconoce el cristianismo? ¿Tres? ¿Siete? ¿O muchos arcángeles? ¿Cuántos arcángeles reconoce el cristianismo? ¿Tres? ¿Solamente tres? ¿O siete? ¿O muchos? Y te digo el cristianismo porque son los que reconoce la Iglesia, porque están en la Biblia. No solamente la Iglesia Católica, sino el cristianismo en general. ¿Cuántos arcángeles reconoce el cristianismo? ¿Tres, siete o muchos? Si dijiste siete, déjame decirte que estás muy equivocado y que además te has dejado influenciar por corrientes esotéricas y supersticiosas que dicen que hay siete arcángeles. Eso es una mentira. No existen siete arcángeles, muy a pesar de que les pongan nombres. Si dijiste muchos, sin duda tú ya estás muy metido en la nueva era. La nueva era abarca todo lo que es la superstición, lo que es ya este tipo de ideas desconectadas, alejadas de lo que es la verdadera religión. Incluso hay algunos que dicen que hay un arcángel para cada día del año. Muy, pero muy equivocados. Pero si me dijiste tres, felicidades. Tú conoces o estás acercado más a lo que es la doctrina de la Iglesia Católica, Apostólica y Romana. Ten mucho cuidado, no te dejes engañar por todas aquellas personas que están muy metidas en la superstición y al mismo tiempo alejadas de Dios. Conoce tu fe, vive tu fe y comparte tu fe.
7: Bueno, pues ahí está la respuesta, son tres. O sea, no se deje engañar. Si alguien dice siete, porque en algún lugar de la Biblia eso dice, pues recuerda que los números en la Biblia no son para tomarse literal, ¿no? O sea, Jesús estuvo 40 días en el desierto, no quiere decir que estuvo 40 exactos. O sea, estuvo una temporada y varias cositas más que hay que tener cuidado. Yo le quiero agradecer a Ruth, que nos escribe y nos dice, son tres, Miguel, Gabriel y Rafael, así es, correcto, que son los revelados, ¿cierto, Teo?
2: Los revelados.
7: Ok, oiga, hay mensajes de texto, gracias por sus mensajes al 449-935-08. Leo uno de ellos, dice Toño, habla a propósito de lo que comentábamos en la Santísima Trinidad. Dice Toño, mi mamá antes de morir me preguntó, ¿crees que Dios existe? Yo le dije, mamá, esa pregunta nadie la sabe porque es un misterio. Hablan del cielo, del infierno, del limbo y hasta del purgatorio, pero yo pienso que es pura teoría. Eso es lo que dice la persona que escribió, exacto, el mensaje. Dice, porque la realidad nadie la sabe. Y decirte que sí o que no sería mentirte. Lo que sí te puedo decir es que los que estamos vivos, ni un sacerdote, ni un pastor, ni nadie que pertenezca a la iglesia sabe la verdad. ¿Cómo ves, Toño? ¿Era mejor mentirle a mi mamá o decirle que sí? No, pues le mentiste. Qué triste, ¿no? Yo, exacto, no le hubiera mentido.
2: No, yo tampoco.
7: ¿O tú qué opinas, Teo?
2: No, que hay que ser congruentes y pues la verdad es... Es evidente, es la verdad de la existencia de Dios, pues él mismo es quien se nos ha revelado. En ninguna religión sucede eso.
7: Claro. ¿Sí?
2: Tenemos la belleza de la creación con armonía perfecta y no puede ser obra de la casualidad. No podemos ir, por ejemplo, a una isla desierta y encontrar una cabaña abandonada y decir que había un montón de palos y se armaron solos. Quiere decir que alguien la construyó. Entonces, si eso no era algo tan pequeño, era en algo tan grande como un cosmos o un planeta, el decir que todo está en armonía por pura casualidad, pues es absurdo.
7: Sí, claro.
2: Entonces,
7: fíjate, yo me he fijado, si observáramos la naturaleza,
2: sí,
7: y a los animales y todo, de veras te quería el 20 que Dios existe.
2: Exactamente.
7: ¿No? O sea, la creación es tan perfecta,
2: sí,
7: que uno dice... O sea, tiene que ver algo mucho más grande que todos nosotros, que es Dios, alguien.
2: Aparte, tenemos a Dios hecho hombre en la Eucaristía. ¿Sí? Es un milagro. Y se han dado varios milagros para demostrarnos y a los incrédulos grandes milagros del milagro, pero en forma visible, en forma de sangre y de tejido humano. Para aquellos que somos totalmente incrédulos, escépticos.
7: Claro.
2: Sí, Hay pruebas contundentes.
7: Y lo que dice del cielo y el infierno y el purgatorio, hay que recordar lo que decía Teo hace unos, en el bloque pasado, en una intervención que tuviste, Teo.
2: Sobre las postrimerías.
7: Así es, ¿no? Y que están, y que también están las revelaciones privadas, ¿no?
2: Sí.
7: O sea, hubo santos que Dios les permitió, uh-huh, o la Santísima Virgen María, que vieran el infierno.
2: Exactamente.
7: O sea, que no es un invento para asustar gente, sí existe.
2: Exactamente. No, sí, sí hay revelación.
7: Bueno, pues ahí está. Otro mensaje dice: ya me confundí, en todas las librerías católicas venden los siete arcángeles. Ay, no es cierto. Y sus devociones para cada día de la semana. Uno para cada día. Y ahora este padre Modesto dice que es esoterismo. Ya no entendí. Ah, caray, ¿en una librería católica? No creo.
2: No me consta.
7: No, claro que no. No, de veras, digo, y sí, a ver, mándame la foto. Sirve que
2: sí, exacto.
7: Se la mandamos al señor obispo para que ponga orden, pero claro que no. Otro mensaje dice: hola, buenos días, ¿me puedes compartir el número celular del padre Ramón Martínez? Gracias. Sí, claro, con todo gusto, nada más que lo tengo que buscar, se lo mando en un corte. Otro mensaje dice Teresita, nos saluda como cada domingo, y está ella como inquieta, ¿no? Entonces nos quiere compartir. Ella dice: oye, ¿es correcto que una parroquia adentro se hagan eventos culturales? Ya que en mi parroquia esta semana hubo bailes folclóricos y orquesta sinfónica dentro del templo. Pues, por ejemplo, luego también ha habido pastorelas, ¿no? Ciertas actividades. O sea, yo por ese lado digo que no hay problema.
2: De hecho, Toño, en la catedral, durante el quincenario, hay eventos culturales dentro de la catedral.
7: Uh-huh. Sí. Pero más bien, mira, aquí está su inquietud. Dice: lo más triste es que estaban vendiendo afuera frituras y la gente entraba al templo comiendo. Pues sí, pero eso más bien ya es de su señor cura, ¿no? O sea, que les tendría que instruir que no. Dice: y una señora me decía que si no queríamos, y mi mamá le dijo que no, porque no se come en el templo. Pues sí, estoy de acuerdo con usted. Y pues ya dice más cosas, pero pues sí, ¿no? O sea, más bien comer en el templo, pues no es correcto. Y es una regla de etiqueta, más bien, ¿no?
2: Claro.
7: Y ya esta cuestión de las actividades folclóricas y culturales, pues sí, yo he visto templos donde sí se realizan.
2: Sí, aparte es algo excepcional, no es algo habitual.
7: Y se cuida luego que no esté el Santísimo, que se afuera.
2: Exactamente, sí. No, ¿verdad? No, exactamente, se reserva el Santísimo.
7: Nos manda un saludo Lupita, dice: buenas tardes, Toño, bonito, bendecido día, inicio de semana y de mes. Gracias para ti, Lupita. Vámonos a la pausa, no le cambie, volvemos con Teo en la entrevista.
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12: En Radio BI son las 12:38.
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7: Hola, ¿cómo está, amigo Radio Escucha, amigo televidente? Estamos de vuelta. Muchas gracias por su preferencia. Nos mandan un saludo. Ah, no, pero este no es para mí. Yo creo que se equivocó. Ah, dice, por favor, explícame. No, creo que se equivocó. Ese mensaje yo creo que es para otra personita. Bueno, oiga, está conmigo mi estimado Teo Romo. Teo, buenas tardes, de nueva cuenta, bienvenido.
2: Buenas tardes, Toño. Aquí con mucho gusto de estar contigo y con el auditorio.
7: Oye, Teo, el tema del día de hoy, totalmente de catecismo, ¿a poco no?
2: Sí.
7: ¿Y ya se nos olvidó?
2: Sí, y es básico porque precisamente son, en el catecismo está compendiado todas las prácticas que nos deben de llevar a desarrollar nuestra vida como católicos cristianos, ¿verdad?
7: Así es.
2: Es la base. Entonces, es algo, valga la redundancia, es obligatorio saberlas.
7: Sí. Y el tema del día de hoy son las virtudes morales.
2: Morales, exacto.
7: ¿Cuáles son, Teo?
2: Mira, las virtudes morales, las virtudes en general es una disposición o inclinación a hacer el bien, buscando el bien supremo, buscando dar lo mejor de nosotros.
7: Ok, una inclinación a hacer el bien, me gusta.
2: Sí, uh-huh. Y dando lo mejor de nosotros, de hecho. Uh-huh. Ya nos lleva a lo excelso, ¿verdad? Luego haríamos la distinción de básicamente virtudes teologales y virtudes morales, que virtudes teologales las veremos después. Esas son un don que se nos ofrece por parte de Dios.
7: Ok, las teologales.
2: Las teologales. Las morales son producto del esfuerzo de estar constantemente trabajando por la parte humana, ¿sí? Por parte de un esfuerzo humano, constancia, perseverancia, deseos de hacer bien las cosas, precisamente buscando encontrarnos con Dios y básicamente con nuestros semejantes.
7: Ok.
2: Sí.
7: ¿Y estas virtudes cuáles son?
2: Se les pueden llamar humanas o morales o cardinales.
7: O cardinales.
2: Porque son cuatro, recordemos, como los cuatro puntos cardinales. Se les llama cardinales porque hay muchos más virtudes morales, pero todas giran en torno a estas.
7: ¿Estas cuatro?
2: A estas cuatro. De hecho, les puedo enumerar algunas de las virtudes que conforman cada una de las, o que están integradas a las principales, que son las cuatro cardinales. Por ejemplo, hay virtudes como el buen consejo, la perspicacia, la circunspección, la sínesis, la gnome, que es el juicio superior, la sínesis es el correcto discernimiento. Todas esas giran en torno a la virtud de la prudencia, la virtud moral de la prudencia.
7: Ok, que es una de ellas, de estas virtudes cardinales.
2: Es una de las cuatro virtudes cardinales.
7: Ajá.
2: Tenemos la segunda virtud cardinal o moral principal. Y esta, en torno a ella giran algunas otras virtudes que dependen de ellas subordinadas, uh-huh. Como la virtud de la religión. La virtud también es una virtud de la religión, darle a Dios su lugar.
7: Oh, mira.
2: La virtud de la piedad, la virtud de la liberalidad y de la afabilidad. Todas ellas forman parte de un todo que es la virtud de la justicia.
7: De la justicia.
2: Sí. Y en la fortaleza podemos, por ejemplo, tener algunas virtudes como la magnanimidad, la magnificencia, la paciencia, la de Job, ¿verdad? Precisamente.
7: ¿Eh?
2: La perseverancia, ¿sí? Todas esas forman parte o giran en torno a la virtud de la fortaleza, la virtud moral de la fortaleza. Y la templanza, que como veremos después, es considerada la auriga virtus, o sea, la que guía las demás virtudes. Uh-huh. Recordemos a los aurigas que conducían en Roma las vigas, estos pequeños carritos con dos ruedas que las conducían para llevar a los altos funcionarios o de alto rango oficiales romanos. Uh-huh. O también después las recordamos en las competencias, en el circo romano. Ellos eran los que conducían. Entonces la prudencia es la auriga virtus que

0: de cada una de ellas se desprenden más.
1: Sí, exacto. Y entonces, inclusive, tenemos las, bueno, ahorita no las voy a mencionar, pero por ejemplo, tenemos las virtudes, las que se anteponen a los pecados capitales, las siete.
0: Sí, que está, ahí sí.
1: Sí, también, exactamente. Entonces, todas estas en conjunto, lo que les va a dar valor a las virtudes cardinales es la constancia, pero también el estarlas encaminando a través de la gracia santificante, porque si no se quedan como virtudes nada más humanas, como un buen comportamiento, pero pues sin algo trascendente.
0: Sí, como hay una frase que leí en algún lado, sí, como un cántaro hueco.
1: Pues. Exactamente, entonces lo importante es darles un valor extra a la luz de la gracia santificante y también, en amalgama con las virtudes teologales, no las podemos practicar separadamente, ¿verdad?
0: Oye, Teo, ¿hay alguna referencia en la Biblia acerca de estas cuatro virtudes?
1: Sí, claro, de hecho, por aquí tengo algunas citas donde se mencionan tal cual, uh-huh. ¿Sí? Mira, de hecho, la que se me hace interesante porque menciona a las cuatro virtudes es en Sabiduría 8:7, ¿sí? Capítulo 8, versículo 7. Ajá. Ahí dice la cita tal cual: aman la justicia, el fruto de sus esfuerzos son las virtudes, porque ella enseña la templanza, la prudencia, la justicia y la fortaleza, y nada es más útil que esto para los hombres en la vida. ¿Así? Así de,
0: y fíjate lo que dice la cita, ¿eh?
1: Termina con eso, no hay nada más útil para nosotros como hombres en la vida.
0: Ok.
1: En la búsqueda de la santidad, por
0: piensa. Sí, claro, sí, claro.
1: Entonces ahí se nos están mencionando las cuatro en este libro de la sabiduría. Y la prudencia está mencionada, o podemos tener un dato, en el libro de los Proverbios, en el capítulo 14, versículo 15, en que se nos dice que el incauto cree que todo lo que le dicen, pero el prudente vigila sus pasos.
0: El prudente vigila sus pasos. Es que cuánta gente imprudente no habremos en esta vida.
1: Ándale, exactamente.
0: Amigo, que el que esté libre de pecado aviente la primera piedra. Sí, pero fíjate, eso es muy cierto.
1: Sí, no, es una buena advertencia, ¿verdad? El prudente vigila sus pasos. Sí, ahora sí, como dice el popularmente, no da paso sin guarache, ¿verdad?
0: Sí, claro.
1: Exactamente.
0: Sí, o sea, es que la prudencia eso nos enseña,
1: exactamente,
0: ¿no? Saber dónde pisamos.
1: Exacto. Y otra cita que también que nos menciona la prudencia es la primera carta de San Pedro, capítulo 4, versículo 7. Y esta nos dice: ya se acerca el fin de todas las cosas, por eso tengan la moderación y la sobriedad necesarias para poder orar. O sea, nos está pidiendo que ejercitemos virtudes para saber orar, para saber comunicarnos.
0: ¿Cuáles virtudes? A ver, de nuevo.
1: Aquí menciona la moderación y la sobriedad, que son parte de las, precisamente de las cuatro virtudes cardinales, uh-huh. Ya ves que se desprenden varias. Y sobre la justicia, también Santo Tomás nos dice sobre la prudencia, en su Suma Teológica, nos dice que la prudencia es la regla recta de la acción. Así, tal cual. Y sobre la justicia, el libro de Levítico nos dice, o recomienda, a los que emiten un juicio, en este caso los jueces, pero pues eso va para todos, ¿verdad? A ti te lo digo, y mi hija, entiéndelo tú, mi nuera, ¿verdad?
0: Uh-huh, sí, claro.
1: Siendo juez, no hagas injusticia ni por favor al pobre, ni por decir al pobrecito, ¿verdad? Ni por respeto al grande, con justicia juzgarás a tu prójimo. Lo importante de la justicia. Dice que no le hagas el favor al poderoso por quedar bien con él, ¿verdad? Por como dice ahora sí que popularmente la canción del piporro, gente lambiscona, que no falta, no hay que llegar a eso.
0: Pues sí, sí es cierto.
1: Exactamente.
0: Y ni al pobrecito por pobrecito,
1: ¿verdad? No. Precisamente nos está diciendo que seamos ecuánimes, que se aplique la justicia correctamente, ¿verdad?
0: Ok.
1: Sí, se nos dice en el Levítico. También en el libro de San Pablo a los habitantes de Colosas, en el Colosenses, nos dice en el capítulo 4 que en cuanto ustedes, patrones, concedan a sus servidores, como decíamos, va para todos, también eso va para los padres, por ejemplo, de familia, ¿verdad? Concedan a sus servidores lo que es justo y razonable, recordando que también ustedes tienen un Señor, que es el del cielo.
0: No, y también para los patrones.
1: Sí, exacto. Sobre todo se entiende un poco más a eso.
0: Y a los patrones de las fábricas.
1: Sí, sí, sí.
0: Es que fíjate, Teo, y nos estás dando citas bíblicas.
1: Sí, exacto.
0: O sea, lo que voy es que estas cuatro virtudes están en la Biblia.
1: Sí, pues. se desprenden de ahí mismo.
0: ¿Qué pasaría si todos practicáramos estas? Pues otro, o sea, nos cantaba otro.
1: Sí, exacto.
0: Otra cosa, ¿no?
1: Sí, exacto. Sería, realmente viviríamos en armonía. Y armonía no quiere decir que todos seamos planos y iguales, ¿no?
0: Ay, no, eso es otra cosa.
1: No, habría diversidad, pero en armonía.
0: Ok. A ver, Teo, de estas cuatro virtudes, por ejemplo, tú en lo personal, ¿cuál crees que sea como, o sea, en tu experiencia, la más complicada de trabajar?
1: Bueno, mira, la más complicada de trabajar puede ser la fortaleza. Porque
0: ¿la fortaleza?
1: Porque es la que nos pide que seamos pacientes. Pero tenemos ejemplos de santos que mis respetos, ¿verdad? Y también es la que nos mueve a tener valor ante las circunstancias, inclusive hasta dejar de temerle a la muerte, ¿verdad?
0: Por poner un ejemplo.
1: Y podemos poner, en este caso, a los primeros cristianos que durante las primeras persecuciones en Roma, que ellos tenían tal convicción, tenían tanto amor que no importaba que los metieran al circo con los gladiadores o las fieras, como San Ignacio de Antioquía, o que los pusieran como antorchas ardiendo, o una infinidad de cosas bárbaras que les hacían. O por ejemplo, esta virtud también es la que llevó a nuestro santo compatriota San Felipe de Jesús a entregar su vida en Nagasaki. Y me refiero a esto porque él, como náufrago, él pudo haber evitado ese suplicio. Uh-huh. Quienes estaban condenados al suplicio eran los que estaban ya misionando.
0: Sí, y él pudo haberse...
1: tenía esa posibilidad, y sin embargo, él tuvo el valor de no temer a la muerte y de integrarse y decir, yo comparto con mis hermanos, ¿eh? Y me entrego la vida por Dios.
0: A ver, Teo, para la gente que nos escucha, digo, el tiempo ya está por terminar, pero para la gente que nos escucha, a ver, danos como un ejemplo de qué sería vivir cada una de estas cuatro virtudes en la vida ordinaria.
1: Ah, bueno.
0: O sea, como para entenderle y trabajarlo en nuestra vida, sí, ¿no? Que es el objetivo del programa.
1: Sí, más o menos, precisamente por lo que es la definición de cada una, la prudencia.
0: Hey, por ejemplo, una persona prudente, ¿cuál sería?
1: Es la que antes de realizar cualquier actividad, hace un correcto discernimiento. Precisamente la prudencia es la que nos dice, mira, y esto, pero realmente te conviene hacer eso. De hecho, esa virtud la practicamos desde que nos levantamos, porque hasta decidimos si nos levantamos o no, ¿verdad? O qué es lo que vamos a hacer, o qué es lo mejor. Entonces, la de la prudencia es la que nos permite hacer un correcto discernimiento. Y precisamente, vuelvo a lo que mencionaba hace un momento, si está iluminada por la gracia divina, pues nos va a permitir, a la luz del Espíritu Santo, hacer un correcto discernimiento.
0: Ok, sí. Esa sería la prudencia.
1: La prudencia. La justicia, pues es la que nos permite obrar y darle a cada quien lo que le corresponde, empezando por Dios, ¿verdad? A él le debemos culto, le debemos adoración. Entonces, esta nos serviría para saber tratar a nuestros prójimos, fuera de tratarlos injustamente o soberbiamente. Uh-huh. Viéndolos como tú quieres que te traten, tú los vas a tratar. La justicia es darles,
0: ¿no?,
1: su lugar, porque tenemos la misma dignidad.
0: Por ser hijos de Dios.
1: Nadie estamos sobre los otros, ni siquiera por algún cargo que estamos arriba de un ladrillito y nos mareamos ya y empezamos a disvariar.
0: Y que les acaban de dar un puesto nuevo y que se creen superiores. Ese sería como un ejemplo de cómo vivir la justicia.
1: La justicia.
0: Tratar a todos como con dignidad, pues.
1: Sí, y la fortaleza, en este caso, es la que nos permite tener resiliencia, tener soporte, paciencia, perseverancia. Por ejemplo, cuando estamos buscando algún bien a un humano, pues nos permite que, a pesar de los obstáculos, nosotros estamos permaneciendo porque estamos convencidos del bien que estamos buscando.
0: Okay.
1: Del bien lícito, sí, claro. Y la templanza es la que nos permite valorar hasta dónde puedo o no debo llegar, ¿verdad? Nos sensibiliza para que, por ejemplo, en las pasiones no nos desbordemos.
0: Ándale, mira, por ejemplo, pienso en alguien que le gusta mucho la fiesta y
1: exacto,
0: el vino. Por ejemplo, la templanza sería saber decir hasta aquí.
1: Exactamente, ya
0: ya, gracias.
1: Si doy un paso más, me voy a poner en riesgo.
0: Ey.
1: Y también eso vale para el consumo de alimentos y de bebidas, ¿verdad? También la templanza.
0: Sí. Es que lo que te digo, estas cuatro virtudes prácticamente, como dices tú, ordenan la vida.
1: Exactamente.
0: y practicarla. O sea, es que yo digo, practicarlas es donde uno dice, ¿cómo rayos le hago? ¿Cómo soy paciente? Uh-huh. ¿Cómo soy prudente? Sí. Pero aquí el punto es que la historia de la iglesia, el mismo Jesús, los grandes santos, nos han enseñado que sí se puede practicar estas virtudes.
1: Sí,
0: ¿no?
1: Mira, de hecho, el ejemplo para mí, el que se me hace más palpable y también más al alcance de nosotros como personas, ¿verdad? Uh-huh. Claro, nos falta mucho para hacerlo, pues es el Señor San José. Porque de hecho él es llamado hombre justo. O sea, es hombre santo, hombre que busca a Dios, hombre obediente, hombre valiente. En él se dan todas,
0: prudente,
1: en él se dan todas estas virtudes. Y de hecho se le llama hombre justo, que quiere decir en el Evangelio hombre santo. Hombre.
0: Esa la pelea se me pone chinita. Oye, de veras, es que no lo había pensado. Sí. El Señor San José.
1: Como persona es un modelo muy grande para nosotros.
0: Estas cuatro virtudes, ¿cierto?
1: María Santísima.
0: Ah, no, sí, claro. Pero, bueno, ahí pero ya te fuiste más para arriba.
1: No, pero después de ella, San José.
0: Sí, claro. Sí. Porque fíjate, cómo dices, prudencia. Sí. O sea, San José pudo haber dicho, no, pues sabes que María, estás embarazada y no sé de quién, uh-huh. o no te creo lo que me dices, y pudo haberla expuesto sí. para que la mataran a pedradas, ¿no?
1: Sí, exacto.
0: Fue prudente.
1: Exacto.
0: Y luego, como dices, justo.
1: Sí, justo.
0: Fortaleza y templanza. No, pues sí, San José, tienes razón.
1: Sí, San José, para mí es un gran modelo, ¿verdad?
0: Un buen ejemplo.
1: Entre otros, pero ese es palpable.
0: Ok. Oye, Teo, el tiempo está por terminar. Un último comentario para cerrar.
1: Pues, precisamente se nos dice que el practicar las virtudes es el que nosotros los hombres estemos buscando y en camino, aunque nunca vamos a llegar a tanto a ser como Dios, ¿verdad? A ser semejantes. De hecho, nos hizo semejantes a Él, entonces tenemos la oportunidad de usando nuestro entendimiento, nuestra voluntad, nuestro amor que Él nos dio como elementos para caminar por esta vida y ejercitando las virtudes, porque eso es también, hay que ejercitarlas. Las virtudes no se dan como las verdolagas, nada más porque llovió. Es como todo, hay que ejercitarlas para poderlas sí. desarrollar y practicarlas correctamente e ir progresando.
0: Sí, sí, entonces ahora en adelante, cuando tenga alguna situación en su trabajo, con su familia, y se le presenta la oportunidad de practicar una de estas virtudes, acuérdese, ¿verdad?
1: Exactamente, porque
0: y póngalo en práctica.
1: Pues por sí solas no se desarrollan, sí, eso sí.
0: Muy bien, muy bien. Llega un mensaje de texto, ahorita le doy respuesta. Estimado Teo, muchísimas gracias.
1: No, pues gracias a ti, Toño. Pues me da mucho gusto y más en este día que es Día de la Santísima Trinidad, lo vuelvo a reiterar.
0: Venir aquí a celebrar. Oye, hay que venir hasta en la tarde, noche, ¿verdad?
1: Sí, hasta las 8. Es más, hasta que termine la pólvora, que es a las 9.
0: Pues ahí está la invitación.
1: Ahí lo seguimos esperando.
0: Ahí está la invitación para que se dé una vuelta en la parroquia de la Santísima Trinidad.
1: Exactamente.
0: Ubicada en el Morelos 2.
1: En Morelos 2, en la avenida Siglo XXI, Tercer Anillo y Hermanos Galeana.
0: Muy bien, Teo, muchísimas gracias.
1: No, pues gracias a ti, Toño.
0: Mi nombre es Antonio Vázquez, le agradezco a mi estimado Marco que estuvo hoy esperándome aquí en Los Controles de Radio, a mis amigos de televisión. Pásela muy bien, nos escuchamos el próximo domingo.
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3: Una de las ocasiones donde México se ha calificado con mayor facilidad a un Mundial de Fútbol fue para la Copa del Mundo de 1954 que se realizó en Suiza. El equipo tricolor eliminó primeramente la selección de Haití con global contundente en los 2 partidos de 12-0. Y luego dejó en el camino a Estados Unidos mediante acumulado de 7-1. Pese a ello, previo a este Mundial, los dirigentes del fútbol mexicano cambiaron al técnico y pusieron a la mancuerna integrada por Octavio Vidal y Antonio López Herranz.
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0: 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Hoy es domingo 31 de mayo y estas son las noticias. Convocan a 5,000 asistentes en el estado a informe de Sheinbaum a 2 años del triunfo electoral. Maru Campos aún podría ser sometida a juicio político, señala Nora Rubalcaba. No puede pasar inadvertido. Llega a Aguascalientes a los 5 casos de gusano barrenador. Están en 4 municipios y ya alcanzó a perros. Desde enero se han suspendido 10 centros de rehabilitación en el estado. Calvillenses también quieren otro municipio, podría ser el número 13. Van por aumentar el periodo para registro de candidaturas en el Instituto Estatal Electoral. Capacitarán desde el gobierno del estado a personal de gimnasios para evitar accidentes fatales. De cara al mundial, espera a Aguascalientes políticas federales por alerta de ébola. 5 nuevas salas del Museo Descubre permitirán recibir hasta 250,000 atenciones durante este año. En información policiaca, joven pierde la vida tras volcadura en la carretera federal 71 Norte en San Francisco de los Romo. En noticias nacionales e internacionales, arma PAN miti de apoyo a Maru, acuden Fox y Calderón. Por riña en Culiacán trasciende la muerte de al menos 7 reos. Cae tras operativo alcalde de Cuautla. Brasil investiga 2 casos sospechosos de ébola e inician votaciones en Colombia para elegir presidente.
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0: 8:02, le estaré acompañando durante la siguiente hora informativa para que sepa lo más relevante del ámbito local, nacional e internacional ocurrido durante las últimas horas y esté muy bien informado incluso en fin de semana. 449-910-3508, nuestro centro de WhatsApp, ya estoy recibiendo sus mensajes, su opinión, lo más importante para BI Noticias y sus reportes, por favor hágalo llegar con la dirección exacta para nosotros poderlo canalizar con las autoridades correspondientes. Oiga, iniciamos de lleno con información en el ámbito nacional. Ya se lo habíamos adelantado. Este domingo la presidenta de México había anunciado su informe respecto a los 2 años desde que Morena triunfó con ella como candidata, desde que ella triunfó en las elecciones presidenciales de 2024. Hoy hubo un evento, no en el Zócalo, como usualmente lo hace. Hay que recordar, se está manteniendo de alguna manera esta instancia en la Ciudad de México con trabajos previo a la Copa del Mundo y también muy de cerca está la CENTE, la Coordinadora Nacional de Trabajadores de la Educación, quienes mantienen sus plantones, mantienen sus exigencias y que de hecho ni siquiera pudieron llegar al Zócalo porque estaba cercado. Esto fue hace algunos días. Entonces, lo que hoy se hizo por parte de la presidencia de nuestro país fue el informe, pero en Paseo de Reforma, en este monumento de Reforma, donde ella está señalando temas importantes. En su informe, ella presume avances en materia de salud, avances en materia de educación, economía y programas sociales. Le digo, esto comenzó en punto de las 11 de la mañana con 12 minutos y donde la presidenta también está haciendo mensajes, está brindando mensajes concretos contra el gobierno estadounidense. Ella asegura que no debe de haber intervencionismo en el marco de estas convocatorias, que más adelante también hablaremos de ello, por parte del Partido Acción Nacional en respaldo a María Eugenia Campos, Maru Campos, gobernadora del estado de Chihuahua, donde Morena está señalando, se está dando pie para que el gobierno estadounidense pueda tener injerencia en ámbitos nacionales. No se hicieron todas estas operaciones por parte de la CIA y el gobierno de Chihuahua con algún aval en la instancia federal. Entonces, está también lanzando estos mensajes de indirecta. En materia de economía, la presidenta sostiene que hay una estabilidad y que hay un crecimiento, pese a un panorama complejo. Ella asegura que la inversión extranjera ha roto un récord de $23,000 millones. También señala que disminuyó la tasa de desempleo, que a finales de 2026 los programas de bienestar beneficiarán al menos 42 millones de personas. Y en el ámbito educativo, ella refiere pues que México está avanzando. ¿Usted qué piensa? Si tuvo oportunidad de escuchar este informe, de cualquier manera ya está también disponible para usted en nuestras redes sociales, Facebook, YouTube, X, nos encuentra como BI Noticias. Lo leo con mucho gusto, coincide o no con lo que está presentando y también coincide o no con ¿cómo lo está presentando? Se trata al menos del quinto informe de este tipo que realiza, el primero en su toma de protesta, pero también a 100 días de la llegada, este informe que realizaba al primer año de gobierno. Entonces, ¿qué es lo que está informando y qué avances realmente se han tenido en el ámbito federal? Muy de la mano está lo que se vivió en Aguascalientes, porque también hay que recordarlo, Morena a nivel nacional estaba convocando para que este informe no fuera suscitado o no estuviera invitado a nivel federal y que todos se reunieran en la Ciudad de México, sino en cada estado se tenía planteado que en las plazas principales la gente se congregara y viera el informe a través de pantallas. Aquí en Aguascalientes no fue en la Plaza de la Patria, sino fue en el Parque Cuarto Centenario y donde, de acuerdo con perfiles morenistas, la convocatoria se extendió para 5,000 personas en nuestro estado.
1: Convocan a 5,000 asistentes en Aguascalientes a informe de Sheinbaum a 2 años del triunfo electoral. Desde las 9 de la mañana, cientos de personas comenzaron a arribar al Deportivo Cuarto Centenario para presenciar desde Aguascalientes la transmisión nacional del informe de la presidenta Claudia Sheinbaum Pardo a 2 años del triunfo electoral. Desde infancias hasta adultos mayores se dieron cita al recinto deportivo, algunos apoyados por el traslado de camiones enumerados que portaban la consigna "La honestidad da resultados, la transformación continúa". Se extendió la convocatoria a cerca de 5,000 personas, refiere la senadora por Aguascalientes de Morena, Nora Rubalcaba Gámez. Asegura que los camiones dispuestos responden a la organización de los comités seccionales del partido.
2: 5,000 personas serán las convocadas.
3: Sí, estamos viendo, si hubo apoyos para necesitamos traslados de algunas personas, estoy viendo.
2: Recordemos que Morena es un partido organizado. Aquí en Aguascalientes ya tenemos más de 700 comités seccionales y además recordemos que hay unidad y organización. Entonces hubo organización por parte de todos los comités, por parte de todo Morena, de todo nuestro movimiento y además una convocatoria amplia y abierta porque es el respaldo que tiene nuestra presidenta.
1: El dirigente estatal del partido, Gilberto Gutiérrez, destaca que el evento en Aguascalientes contó con la presencia de la fuerza trabajadora de la entidad, representada a través de sus sindicatos provenientes del IMSS, ISSSTE e incluso del Magisterio.
4: Lo que dice nuestra senadora de la República, hoy también se congregan sindicatos de trabajadores, hoy vemos a funcionarios públicos del Gobierno de México que con mucho orgullo vienen a refrendar este compromiso que tienen con la Presidenta. Vemos al sindicato del IMSS, vemos al sindicato del ISSSTE, vemos al sindicato de los maestros y muchas representaciones sindicales que podemos ver el día de hoy. Así que yo creo que es un día de fiesta. Hoy, si tú lo acabas de ver, pues en todos los estados de la República se ha congregado el pueblo de México en apoyo a la presidenta Claudia Sheinbaum.
1: BI Noticias dialogó con algunos de los asistentes al evento, quienes manifiestan percibir una mejoría en el país a 2 años del triunfo electoral de Claudia Sheinbaum, como Luis, quien refiere haber asistido de manera voluntaria y que ha sido beneficiado con programas federales como la pensión para adultos mayores. No obstante, reconoce aún desafíos en el sistema de salud y en materia de seguridad.
5: Mi pensión bienestar es lo que me está dando Claudia, mi pensión y mi pensión del seguro.
3: ¿En el IMSS cómo va la atención?
5: Pues ahí va más o menos regular. No vamos a decir que va bien, va mal, va regular.
3: ¿En seguridad, por ejemplo, cómo se siente?
5: En seguridad estamos un poco más atrasados.
1: Leonor también recibe un apoyo federal para solventar los gastos de la discapacidad de su hija. Reconoce que se facilitó el traslado al recinto deportivo para participar del evento. Sin embargo, refiere, asistió de manera voluntaria.
3: Sí, se facilitó algunos camiones para ayudar a algunos a trasladarse, ¿verdad?
6: Sí, se facilitó todo.
3: Ajá. ¿Todos vienen de manera voluntaria?
6: Todos venimos de manera voluntaria, muy contentos de estar aquí apoyando a la
3: federal.
6: Mi hija de discapacidad.
3: ¿Cuánto les dan? ¿Son 3,200?
6: 3,200 por bimestre.
3: ¿Te apoya este recurso, ¿no? Cada 2 meses?
6: Cada 2 meses.
3: Medicina.
6: Sí. Ese es el apoyo que tenemos.
1: Por su parte, Laura señala que su hogar se ha visto beneficiado por programas federales como las visitas domiciliarias médicas que atienden a su padre a través de la estrategia Salud Casa por Casa. Sin embargo, refiere que no percibe una mejoría en los ingresos de su hogar ni en materia de seguridad.
7: Pues está bien porque simplemente mandar a los doctores a las casas, eso es un bien para la persona que no pueden salir de sus casas, eso se me hace muy bien. Eso sí nos hace falta que nos suban más los sueldos porque están todavía abajo.
8: ¿Cómo ven que
7: hay
8: seguridad en todo el país?
1: Carlos habla sobre el manejo de la federación ante los recientes señalamientos en contra de la gobernadora de Chihuahua, Maru Campos, y el mandatario con licencia de Sinaloa, Rubén Rocha Moya. Respalda las investigaciones contra Campos Galván y cuestiona las pruebas presentadas por Estados Unidos contra el gobernador sinaloense.
9: Me da tristeza lo que está sucediendo en Chihuahua. Qué tontos, de veras, honestamente, es triste que venga gente del extranjero a querer dominar a México.
3: Por ejemplo, el manejo del caso de Rocha Moya, ¿qué le parece?
9: Pues es algo que nuestra presidenta lo ha dicho con todas las ganas, las pruebas.
1: Yalma Arronte, BI Noticias.
0: Una con 11 minutos, que también ya lo ha mencionado el partido desde la instancia local cuando se le cuestiona por estos camiones. cuando van a Ciudad de México en estos meetings que mencionábamos, al menos se han hecho 5 por parte de la actual administración federal, y el propio presidente Gilberto Gutiérrez Lara señala, pues es que no es recurso público, no es recurso que se destina para el partido, para estas cosas en específico, son cooperaciones voluntarias que hacen los militantes organizados, los comités seccionales, para recaudar fondos y así poder trasladar a la gente que a lo mejor no tiene las posibilidades de acudir de manera personal, particular, ya sea en camión, en avión, cuando es traslado a Ciudad de México, y en esta cuestión probablemente sea el mismo argumento. Oiga, y justamente terminaban con comentarios, opiniones de la ciudadanía respecto a este tema de Chihuahua, respecto a lo que se está viviendo con Maru Campos. También yo le invito, si usted no participó por cualquier motivo, pero quiere opinar al respecto, 449-910-3508, el centro de WhatsApp disponible para usted, hágame llegar su comentario. Porque justamente la senadora Nora Rubalcaba sostiene que aún es la gobernadora panista un sujeto susceptible para que sea sometida a un juicio político, que más adelante le comento qué fue lo que pasó con ella.
1: Maru Campos aún podría ser sometida a juicio político, señala Nora Rubalcaba, luego de que la presidenta de la mesa directiva de la Cámara de Diputados, Kenia López Rabadán, informara que venció el plazo para ratificar la solicitud de juicio político presentada por los diputados del Congreso de Chihuahua contra la mandataria María Eugenia Campos Galván. La senadora de Morena por Aguascalientes, Nora Rubalcaba Gámez, refiere que la gobernadora aún podría ser sometida a este procedimiento, pues recordó que la Fiscalía General de la República realiza las investigaciones, por lo que de encontrar elementos, podría solicitar el desafuero de la panista.
10: Bueno, eso le toca a la Cámara de Diputados. Yo creo que ellos van a tener que revisar una solicitud, porque finalmente hay una solicitud planteada. Lo que venció fue el plazo del periodo extraordinario, pero yo creo que es algo sí que sigue vigente. No podemos permitir, no puede pasar inadvertido que un gobernante viole la soberanía nacional y que no pase nada. Y además recordemos que todavía está ahí viva la investigación que está haciendo la Fiscalía General de la República, que es otro de los entes que tienen la posibilidad de que si encuentra pruebas pueda enviar la solicitud de desafuero.
1: Refiere que no se ratificó la solicitud de juicio político derivado del plazo del periodo extraordinario convocado en la Cámara Baja.
11: ¿Por qué no habrán ratificado los diputados locales de Morena?
10: Supongo por la agenda que traían, lo supongo, no lo sé de cierto, pero supongo que por la agenda que traía el periodo extraordinario, que era breve y era para sacar las iniciativas de la presidenta.
1: Yalma Arronte, BI Noticias.
0: Que no es la única solicitud la que presentaron los diputados locales de Chihuahua, los diputados morenistas, para este juicio político. Hay que recordarlo, también está la denuncia de Javier Corral, que derivado de ello Campos está acusando persecución política. Ambas instancias todavía están vigentes. La de Morena puede repetirse, la de Javier Corral incluso pues está analizando todavía. Y en esta concentración que también le dimos seguimiento, si usted estuvo al pendiente de nuestros espacios durante el día de ayer, supo que hubo una convocatoria por el Partido Acción Nacional donde incluso participaron expresidentes como Vicente Fox o Felipe Calderón Hinojosa, dando respaldo activo, visual, mediático también a la gobernadora de Chihuahua. 1:15, permítame hacer una breve pausa, regresamos con más de la información.
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12: En Radio BI, son la 1:16.
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12: Temperatura, 28 grados. 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
0: Cambiamos de información, nos enfocamos al ámbito de la salud en Aguascalientes. Desde el pasado mes de enero y hasta prácticamente la última semana de este mes de mayo, la autoridad ha identificado irregularidades en ciertos centros de rehabilitación. Ya le habíamos informado, no todos están regulados, registrados ante el ICEA. Al menos son un centenar los que sí cuentan con sus credenciales vigentes. Y independientemente si están o no avalados por la autoridad, lo que sí es un hecho es que el ICEA ya ha clausurado al menos una decena de ellos. En el primer semestre de 2026, el Instituto de Servicios de Salud del Estado de Aguascalientes, ICEA, ha suspendido al menos una decena de anexos que no contaban con credenciales, equipo, espacios y/o personal necesario para su operación. Cristian Alfonso Castro Andrade, director de Protección contra Riesgos Sanitarios del Instituto, señala que las revisiones por la autoridad se realizan al menos cada quincena.
17: Sí se pueden llegar a generar suspensiones, son suspensiones de tipo temporal hasta el momento las que hemos establecido. Significa que una vez que tú me corrijas, se te va a dar apertura nuevamente a tu establecimiento.
18: ¿Cuántas suspensiones han realizado?
17: Hacemos visitas cada 15 días a 8 días. Tenemos más de 10 suspensiones hasta el momento, yo creo, de enero a la fecha.
0: Las revisiones, según explicas, se realizan tanto en los 116 centros registrados por el instituto como en aquellos que todavía no se presentan formalmente. Considera que la falta de registro es por desconocimiento al proceso.
17: Los que se han detectado han tenido esa buena voluntad de registrarse, ¿no? A veces es más que nada por desconocimiento, algunos de ellos por desconocimiento que tienen que hacer un trámite. Una vez que se acude al establecimiento y se hace la revisión, se les invita a que realicen este trámite documental y listo.
0: Respecto a las principales faltas identificadas en los anexos de la entidad, Castro Andrade indica que en su mayoría se presentan temas administrativos, personal incompleto o cuestiones de hacinamiento en pacientes.
17: Anomalías frecuentes que podemos encontrar son desde aspectos documentales, que les falten algún tipo de documentos, por así mencionarlo, su permiso, que es un aviso de funcionamiento, la ausencia de médico, porque necesitamos que tengan un médico, una médica en la atención de sus pacientes, ¿verdad? Lógicamente también pueden ser algún tipo de cuestiones de los espacios en cuanto a infraestructura que no sean lo suficientes para la cantidad de gente que quieren tener.
0: En declaraciones previas, Riesgos Sanitarios ha señalado que dependiendo la falta, los centros amonestados deben de pagar hasta 60,000 pesos o la suspensión temporal del lugar, adicional a la reparación de las inconsistencias. Jessica de Loera, BI Noticias. También se suma a acusaciones recientes que han hecho, por ejemplo, desde el Colegio de Sexólogos de nuestra entidad, donde señalaban presuntas prácticas de terapias de conversión en algunos de estos anexos. Reiterarles, se le cuestionó al ICEA, ellos mencionan que no han identificado ninguna de estas prácticas o alguna irregularidad que sea de alerta mayor. Lo que sí es que invitan a que se haga la denuncia correspondiente. También se puede hacer con Regulación Sanitaria 449-688-4162. Oiga, hablando de temas de salud, pero ahora nos enfocamos al ganado. Esta actualización respecto al gusano barrenador en nuestro país, de acuerdo con la propia Senasica, hasta el último corte realizado el pasado 28 de mayo, en Aguascalientes ya hay 5 casos confirmados de gusano barrenador, es decir, hay 2 nuevos casos. Estos se presentaron en el municipio de San Francisco de los Romo y de San José de Gracia. Son también Rincón de Romos, Jesús María, los que están teniendo estos casos y de los cuales se tratan de bovinos, de equinos, perdón, es decir, caballos y también de un perro que ya fue contagiado por este gusano barrenador. A nivel nacional son 2,074 los casos activos y sigue liderando el estado de Puebla con 224 de los casos. Muy a la par está Oaxaca con 218 y Veracruz con 216, mientras que Ciudad de México es la entidad que tiene menos casos activos confirmados, solamente 3. Sin embargo, si nos vamos a casos acumulados desde el surgimiento de este gusano en noviembre de 2024, cuando comenzó en registro, son más de 26,000 casos acumulados. Imagínese reiterarle las medidas de precaución, sobre todo si usted tiene contacto directo con ganado. Pues se está revisando constantemente a los animales que no presentan algún tipo de herida. La mosca del gusano barrenador, incluso según lo que señala el propio Colegio de Médicos Veterinarios, huele las heridas, se deposita en estas mismas y así es como se contagian los animales. Puede haber contagio prácticamente de cualquier mamífero, incluyendo humanos. Entonces hay también un especial énfasis para la precaución de niños, de personas de la tercera edad o personas convalecientes que no puedan presentar o decir de manera inmediata respecto a lesiones. Y de cualquier manera, si usted identifica alguna mosca, alguna herida o algún gusano en específico, lo puede reportar directamente con la SEDRAE, con SENASICA, incluso con el Colegio de Veterinarios en Aguascalientes. 1:23. Hablando también de municipios, si nos enfocamos a esta discusión que se ha tenido en días recientes respecto a la creación de una nueva cabecera municipal en nuestro estado, se está también planteando que Calvillo pueda dividirse y que de él pueda surgir lo que podría ser el municipio número 13.
19: Habitantes de Calvillo también quieren convertirse en municipio y separarse de la actual cabecera para ser el número 13. Se trata de la comunidad de Ojo Caliente, que han propuesto llevar el mismo nombre. Así lo reconoce el exalcalde de esta demarcación y actual diputado panista por dicho distrito, Adán Valdivia López.
20: Entonces, inclusive en el tema particular, en Calvillo, los ciudadanos de Ojo Caliente, que por cierto yo radico en esta delegación, me han estado comentando varias veces, yo les digo, miren, es muy complicado, yo desde mi punto de vista creo que repartiríamos pues más necesidades y el tema burocrático se ampliaría.
19: Incluso señala que esta es la delegación de Calvillo que más ha crecido y se ubica al ingreso al municipio, por lo que abarca comunidades como el Cuervero, el Saus, la Panadera, el Maguey, entre otras, pero que desde hace 20 años tienen esta aspiración. Sin embargo, él siempre ha sido claro al señalarles que esto es muy complicado y solo generaría más problemas.
20: Ahí ellos tienen una solicitud de hace más de 20 años, es una delegación muy grande, es la parte que más ha crecido de Calvillo, incluye pues, Ojo Caliente, el Cuervero, Malpaso, la Panadera, el Saus, el Maguey, la parte, digamos, a la entrada de Calvillo. Y la verdad es que es una delegación muy importante, de gente pues, muy trabajadora y muy echada para adelante, pero yo en lo particular estoy convencido en que no es la vía para la entrega de resultados o para que se termine la problemática.
19: Por tal motivo reitera que no están dadas las circunstancias ni las condiciones para la creación de un nuevo municipio, por lo que su voto será en contra.
20: No, la verdad es que siempre lo he comentado, yo creo que no hay las circunstancias para que se pueda crear un municipio. Yo soy, le entiendo al tema municipal, y creo que las condiciones hoy en día pues serían muy complicadas, sobre todo es que se puede generar, pero verdaderamente como está hoy en día el tema del federalismo en este país, que no existe para nada, creo que al crearse un municipio lo único que se crearía pues es un tema burocrático. Y
19: al ser cuestionado directamente sobre si considera que este es un capricho de José Manuel González Mota, actual alcalde de Asientos, para mantenerse aún más tiempo en el poder, señala que él ya tuvo una plática con el actual alcalde y le dejó en claro que no apoyará la propuesta.
21: ¿Confías tú que este es un intento de González Mota de mantener o de ampliar sus
20: votos? Pues yo platiqué con él, tuve la oportunidad, pero bueno, yo sí le dije, mira, yo respeto las iniciativas de los compañeros y las iniciativas de todos, pero si eso fuera, hay más circunstancias para crear el municipio de Ojo Caliente en Calvillo que el de Asientos en el propio municipio.
19: Luis Rivera Ramírez, BEI Noticias.
0: 1:26, hacemos un breve corte comercial. No se despegue, que regresamos con lo que debe de saber del ámbito nacional e internacional.
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12: 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En Radio BI, son la 1:27.
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0: En más temas nacionales que usted debe de conocer, este fin de semana trascendió un riña que hubo en Aguarato, esto en el estado de Sinaloa, y derivado de ello hubo al menos el fallecimiento de 7 reos. También hay personas heridas. De acuerdo con las autoridades, la Secretaría de Seguridad y Protección Ciudadana de este estado, los hechos se registraron justamente la mañana de este domingo 31 de mayo. Autoridades confirman que la situación ya está controlada tras el despliegue de policías estatales y también de elementos federales, es decir, de la Guardia Nacional y del Ejército, con pues localidad justamente en Sinaloa. El módulo donde se registró esta riña permanece bajo resguardo, en tanto que se va a mantener un despliegue al exterior, según lo que están adelantando. De forma extraoficial trasciende por medios locales la muerte de 7 reos, al menos 7 de ellos, y se especula que entre los motivos de este conflicto pues estaba el tema de grupos organizados. También se está señalando que algunos de los reos tenían armas punzocortantes, armas blancas, dentro del centro penitenciario. Sin embargo, todavía no hay información oficial al respecto. Este fin de semana, Omar García Harfuch, el secretario de Seguridad y Protección Ciudadana, dio a conocer respecto a la detención del alcalde de Cuautla, Morelos, Jesús N., el cual presuntamente estaría ligado con nexos criminales de un cártel justamente que tiene sede en Sinaloa. Por un mensaje difundido a través de redes sociales, García Harfuch apuntó que esta detención se enmarca en el operativo Enjambre, y donde, de acuerdo con autoridades, previamente se había señalado que Jesús N., a quien estamos viendo a través de las pantallas de BI Televisión, había recibido dinero ilícito para sus campañas en las pasadas elecciones. Le digo esto, derivado de nexos con este grupo en Sinaloa, y donde la intervención del operativo Enjambre, según García Harfuch, suma al menos 85 funcionarios y exfuncionarios detenidos. En el ámbito internacional, Colombia está votando este domingo para elegir a su próximo presidente o presidenta. Son las elecciones para saber quién va a suceder el actual mandatario Gustavo Petro, las cuales abrieron casillas la mañana de hoy a las 8 de la mañana hora local, y donde hay al menos 3 perfiles que están liderando. Entre ellos, pues las encuestas del país revelan en su mayoría que ninguno va a alcanzar la mayoría calificada, el voto mínimo de la población, por lo que se tendría que acudir a una segunda vuelta, a un balotaje, donde 41 millones de colombianos van a votar tanto dentro como fuera del país, y donde también está al menos 8 horas habilitadas estas casillas, las cuales van a cerrar en punto de las 4 de la tarde. Entonces, seguramente para el Buenas Noches Aguascalientes usted tendrá un panorama más completo respecto a esta votación. Oiga, también en el ámbito internacional y también hablando de América Latina, en Brasil se está investigando dos posibles casos de ébola y hay que hacer énfasis en esto porque hasta ahora, de acuerdo con la Organización Mundial de la Salud, los casos activos se están concentrando en el continente africano en al menos tres países: República Democrática del Congo, Sudán del Sur, y donde también se está refiriendo que hay un cierre de fronteras, que hay alertas de vuelo, incluso México ya interpuso unas de estas, pero autoridades brasileñas de salud anunciaron este domingo que dos hombres presentaron síntomas compatibles con el ébola y ya se encuentran en aislamiento preventivo en momentos que preocupa justamente este virus en África Central, sobre todo porque es un virus que todavía no cuenta con una vacuna, con una cura específica. Si se atiende de manera temprana, sí puede haber una recuperación que no desencadene en la muerte, pero son síntomas como tos, escalofríos, diarrea, son síntomas de un virus común y cualquiera. Esto, por supuesto, está alertando no solamente a autoridades africanas ni autoridades internacionales, sino que ya está alcanzando el continente americano. Le recuerdo que el detalle de estas noticias y, por supuesto, más información que usted debe de conocer está disponible en el portal de noticias más leído de todo Aguascalientes. Claro que me refiero a beinoticias.com. Es la 1:32. Justamente hablando del ébola y trasladando al ámbito local, se le ha cuestionado a la autoridad de salud de nuestro estado respecto a medidas preventivas, si es pertinente emitir algún tipo de alerta o hacer señalamientos solamente a la población, muy de la mano con la llegada de la Copa del Mundo. Reiterarles, se va a celebrar tanto en Canadá, Estados Unidos, pero también va a alcanzar a México. A menos de dos semanas para la Copa Mundial de Fútbol 2026 y con una alerta de viaje a ciertos destinos internacionales por ébola, autoridades de Aguascalientes refieren que las políticas sobre el tema deberán de emitirse desde el gobierno federal. Rubén Galaviz Tristán, secretario de Salud del Estado, explica que aún no se emiten indicaciones por parte de la instancia federal, por lo que descarta al momento riesgo latente.
5: Toda la rectoría del manejo sanitario lo maneja la Secretaría de Salud Federal. No hemos recibido absolutamente ninguna notificación de riesgo y no tenemos más que el manejo mediático.
0: Respecto a medidas preventivas ante la posible llegada de turistas internacionales durante la Copa del Mundo, el también titular del Instituto de Servicios de Salud del Estado refiere que no hay factor de alerta para la entidad. Se dice atento a actualizaciones del manejo sanitario.
5: No tenemos ahorita ningún factor de riesgo para Aguascalientes. Te digo, las políticas de manejo sanitario las dicta la Secretaría de Salud Federal. Si ellos consideran que hay que hacerlo, lo vamos a hacer con gusto, Aguascalientes.
0: Este 28 de mayo, la Secretaría de Salud Federal actualizó el aviso preventivo de viaje dirigido a la República Democrática del Congo, Uganda y Sudán del Sur por la vigilancia epidemiológica internacional ante un brote activo de ébola. Acorde con la Secretaría, se trata de una infección viral grave que se transmite por contacto directo con sangre, secreciones, objetos o superficies contaminadas con fluidos corporales de personas infectadas, de la cual aún no existen vacunas autorizadas ni tratamientos antivirales. Jessica de Loera, BEI Noticias. Y de cara a las elecciones del próximo año, reiterar, en Aguascalientes se va a cambiar la gubernatura, alcaldías, diputaciones locales. Pues ya también hay movimientos internos en los partidos y por parte de la autoridad electoral de Aguascalientes. Justamente se está planteando por perfiles políticos y desde el Congreso del Estado que haya un aumento para la temporalidad máxima del registro de candidaturas. Hay que recordar que en algunos casos los partidos solo presentan lo mínimo para decir: yo quiero postularme, tengo la intención de registrarme, pero el día del registro, el último día del registro, llegan con documentación incompleta y la autoridad tiene que apelar y decirle: oye, no me estás dando todo lo que tienes que entregarme para poder validar tu registro. Y ellos dicen: sí, pero tengo algunos días más. Es decir, ni siquiera por ellos que están interesados, que quieren ser nuestros representantes, algo tan básico como presentar sus documentos, lo están haciendo y ahora les quieren extender este plazo.
19: Llega al Congreso del Estado iniciativa que busca ampliar el periodo en que las personas interesadas puedan registrar sus candidaturas ante el Instituto Estatal Electoral. La propuesta de reforma al Código Electoral del Estado fue presentada por el diputado local del PRD, Manuel Sánchez Nájera, quien argumenta el fortalecimiento de los procesos democráticos. En la exposición de motivos, el legislador señala que ante los cambios que se han dado en las leyes electorales, como será el protocolo de 8 de 8 contra la violencia, se tienen que ir adecuando las reglas a nivel estatal, ya que se han generado nuevas responsabilidades para los institutos electorales en los estados, sobre todo en lo que se refiere a la revisión de los registros para determinar si una persona puede ser elegible o no. Es así como el Instituto Estatal Electoral de Aguascalientes, señala el legislador Sánchez Nájera, enfrenta actualmente una carga operativa y técnica considerablemente mayor a la que existía cuando fueron diseñados los plazos previstos en el Código Electoral vigente para la aprobación de candidaturas. Actualmente, la ley da un tiempo de 5 días a los consejos distritales y municipales del Instituto Estatal Electoral para llevar a cabo la sesión en donde se analizarán y aprobarán los registros de las candidaturas de los partidos políticos, así como independientes. Sin embargo, en la propuesta se señala que ahora se busca duplicar el tiempo para quedar en 10 días. En los transitorios de la propuesta se dan 30 días naturales al IE para la modificación de los reglamentos, acuerdos y lineamientos que sean necesarios. Luis Gilbert Ramírez, BI Noticias.
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12: En Radio BI, son la 1:38.
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5: Lo más importante en las últimas horas. Adelante, Lorena, muy buenas tardes.
6: ¿Qué tal, Jessica? Muy buenas tardes y buenas tardes también para todo el auditorio. En información policiaca, tal como lo adelantó de manera exclusiva Patrulla 790 en la semana pasada, hoy la Fiscalía está confirmando esa versión, pero no solamente eso, no solamente está probando la detención de la mala, sino que ya fue vinculada a proceso por el asesinato de un taxista. La Fiscalía obtuvo el auto de vinculación a proceso en contra de María Magdalena, alias La Mala, por su responsabilidad en el delito de homicidio doloso calificado con premeditación y ventaja y alevosía, derivados de hechos ocurridos en abril de este mismo año. Después de esta agresión, ella se dio a la fuga de aquí de Aguascalientes. La víctima fue localizada, o mejor dicho, la víctima fue llevada al Hospital Miguel Hidalgo para que recibiera atención médica. Sin embargo, debido a la gravedad de las lesiones, perdió la vida el pasado 24 de abril de ese mismo año. Una vez que se obtuvo conocimiento de todo lo que había sucedido, el Ministerio Público emprendió todas las acciones jurídicas, periciales, de seguimiento, y de manera paralela agentes de la Policía de Investigación también desarrollaron diversas diligencias de campo, de gabinete, para tratar de ubicar a esta mujer que se encontraba oculta allí en Hidalgo, en el estado de Hidalgo, en donde pues estuvo con algunas personas conocidas, y como resultados de las labores de inteligencia y de investigación también, gracias a todos esos mecanismos, finalmente detuvieron a esta mujer, a María Magdalena, en la comunidad de San Miguel del Arco, eso en el municipio de Apan, allá en Hidalgo. Posteriormente, la imputada fue traída para acá, para Aguascalientes, nosotros se lo dimos a conocer puntualmente y de manera exclusiva, pero hoy la Fiscalía está confirmando esta versión y también está informando que ya fue vinculada a proceso por el asesinato de Rogelio Romero, este hombre que tenía 51 años de edad y a quien le provocó quemaduras de primer y segundo grado en el 80% de su superficie corporal. Y en otra información, rápidamente te comento que justo el día de ayer estábamos dando a conocer sobre un operativo que se llevó a cabo en una paquetería y en el cual habían localizado droga. Pues, ¿qué crees? Que hoy volvieron a pegar nuevamente, pero no localizaron solamente un kilo, localizaron 4 kilos de marihuana que se encontraban ocultas en una caja de cartón. No hay personas detenidas de este asunto, pero es en una paquetería que está ubicada en Avenida Héroe de Nacozari, en el fraccionamiento Las Hadas, en donde los elementos llegaron con perritos, con caninos especializados en buscar este tipo de drogas, y lograron localizar 4 kilogramos de marihuana, y que finalmente no llegaron a su destino. O mejor dicho, sí llegaron a su destino, porque su destino era Aguascalientes y provenían de la Ciudad de México. Jessica Auditorio, este es el reporte. Lorena Treviño, VI Noticias.
5: Muchas gracias, Lorena. Te escuchamos en punto de las 4 de la tarde. Oiga, y siguiendo en temas de seguridad, pero ahora enfocándolo en seguridad de manera preventiva, usted recordará este lamentable caso donde en una cancha de fútbol del municipio de Aguascalientes, pues hubo una víctima mortal, un menor de edad, derivado de la falta de medidas que pudieran evitar esta situación. Lo que están señalando ahora es la necesidad de capacitación por parte del gobierno del estado para personal también de gimnasios y de áreas comunes para enfrentar cualquier tipo de situación similar.
7: Capacitarán desde el gobierno del estado a personal de gimnasios para evitar accidentes.

0: ha instruido que pongamos ahora orden todos los gimnasios, orden en todos los que dan activación física, en los que dan diferentes actividades. No es ir en contra de ellos, al contrario, ayudarles para su formación y que se les extienda una constancia donde ellos están acreditados para tener en ese marco de diferentes deportes, que es box, que es activación física, crossfit, donde tienen mucho riesgo. Ahora se les va a capacitar, se les va a dar un certificado que les va a servir para poder ellos también buscar empleo.
1: Fernández Estrada declaró que no se trata de una acción coercitiva, sino de un apoyo para que los instructores mejoren su currículum y refuercen sus capacidades de atención, minimizando riesgos para los usuarios.
0: Esa iniciativa parte del Instituto del Deporte para normar, para poder nosotros tener la certeza de que cada persona, hombre, mujer, niño, no se han lastimado en su integridad física y sobre todo no pongan en riesgo su integridad física para que tengamos más pérdidas que han pasado, que haya peleas clandestinas, que haya cosas clandestinas.
1: Jesús Alberto Rodríguez, BI Noticias.
2: En información más amena, el Museo Descubre está abriendo nuevas 5 salas y derivado de esto, autoridades prevén un incremento en los visitantes.
1: 5 nuevas salas del Museo Descubre permitirán recibir hasta 250,000 atenciones este 2026. María Angélica García, coordinadora de Desarrollo Tecnológico y directora del Museo Descubre en Aguascalientes, informó que tras la reciente inauguración de 5 nuevas salas, el recinto ampliará su oferta educativa y de entretenimiento. García sostuvo que el Museo Descubre es probablemente el espacio más relevante de la entidad en divulgación científica y tecnológica y que las nuevas áreas, inversiones y acuerdos de colaboración fortalecerán la experiencia de aprendizaje para niñas, niños y jóvenes.
3: Gracias a las inversiones que ha realizado el gobierno del estado, hemos podido llevar a cabo la apertura el día de hoy de 5 espacios con contenido para nuestros niños. Eso nos da mucho gusto porque nos permite visibilizar el esfuerzo que hace el gobierno de Tere Jiménez en favor de las pequeñas infancias.
1: Con esta expansión, la dirección prevé un incremento en el flujo de visitantes y confía en alcanzar una nueva cifra récord de atenciones a grupos dentro de sus instalaciones.
3: El año pasado documentamos más de 140,000 atenciones. Este año es un año muy especial porque Museo Descubre está de aniversario. Estamos considerando un indicador de 250,000. Yo sé que es muy ambicioso, pero derivado de estas gestiones que se han hecho, de estas alianzas.
1: Jesús Alberto Rodríguez, BI Noticias.
2: Agradezco su participación. Le doy lectura a algunos de sus mensajes. 449-910-3508. Lo reitero, aunque usted no escuche su reporte al aire, es canalizado con las autoridades correspondientes. Nos dicen por acá, muy buenas tardes, Jessica. Mentirosa la gente que les están pagando. Ojalá que Morena no llegue y no gane aquí en Aguascalientes. Otra persona nos dice, licenciada, eso de los doctores en casa del programa Salud Casa por Casa es mentira. Aquí en la Barranca de Guadalupe vino una enfermera hace más de 2 años y ya no volvió. Le pregunté que cuándo vendría el doctor y dijo que no quería mentirme porque un doctor no vendría, que son puras enfermeras. Y nosotros no somos una zona rural, es en el área de la feria. Muchísimas gracias. Otra persona nos comenta, muy buenas tardes, urge operativo enjambre también aquí en Aguascalientes, por lo que le mencionábamos de la detención en el ámbito nacional. Muy buenas tardes. ¿Saben por qué la reunión de apoyo a la presidenta para escuchar su informe no se hizo en la plaza principal? Desconocemos. Se hizo, reiterarle si usted no escuchó la información completa, en el Polideportivo Cuarto Centenario. Otra persona nos dice, muy buenas tardes. La Organización Criminal de la Salud ya está preparando su siguiente fraude para después del Mundial, inyectando desde ahora miedo con el ébola y el antivirus. Que no se dejen engañar. Ambos son enfermedades que ya llevan mucho tiempo. No son enfermedades nuevas y lo único que está pasando es que hay un brote nuevo. Hay que tomar medidas de precaución por parte de las autoridades, sobre todo. Y un último mensaje. Buenas tardes, estamos hartos de las precampañas que traen espectaculares, paradas de camión, bardas, taxis, mantas, etcétera. Ya nos convencieron, pero para saber a quién no darle el voto, lo que dice este radioescucha. ¿Usted qué opina? ¿Qué considera que debería de hacerse previo a la campaña electoral y previo al periodo de pre-campaña? Reiterarle, iniciará hasta mediados de octubre de este 2026. Es la 1:50.
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4: En Radio BI, son la 1:50.
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10: La suerte para nada acompañó a México en el sorteo para la integración de grupos del Mundial de Suiza en 1954, ya que nuevamente le tocó inaugurar el torneo enfrentando a la poderosa selección de Brasil. El partido se realizó en Ginebra ante apenas 13.000 aficionados y los brasileños se impusieron por goliza de 5-0. Fue tan abrumador el dominio de Brasil que México solo hizo un disparo a gol en todo el partido y fue de José Luis Lamadrid desde el medio campo.
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2: Una boda muy esperada en el ámbito internacional este fin de semana. Alfredo Molina, tienes todos los detalles. Muy buenas tardes.
12: Hola, Jessy. Saludos a todos. Muy buenas tardes. Así es, la cantante británica Dua Lipa y su novio Callum Turner contrajeron matrimonio justo este domingo en una ceremonia íntima que se realizó allá en Londres. Esto días antes de una gran celebración que pues se tiene prevista para esta semana, pero allá en Sicilia. El enlace entre el artista de 30 años de edad y el actor de 36 ocurrió en el registro civil londinense ante un pequeño grupo de amigos, de familiares cercanos, eso es lo que están reportando los medios británicos. La intérprete llegó con un vestido blanco, guantes, sombrero de ala ancha y zapatos blancos, mientras que Turner lució un traje azul marino, además una corbata. Esta pareja salió del edificio en donde se llevó a cabo esta ceremonia civil y pues los presentes los estuvieron ahí, por supuesto, ovacionando y deseándoles lo mejor. Según reveló el medio DAZN, está previsto que en Italia se lleve a cabo una fiesta de 3 días. En esta siguiente semana podría ser del 5 al 7 de junio y entre los invitados se esperan la cantante Charli XCX, además de Elton John y pues bueno, otras figuras que podrían llegar a esta celebración. Fuentes indican que pues la pareja está pues muy extasiada de que finalmente se estén casando luego de esta relación. Recordemos que el compromiso fue revelado en diciembre de 2024 cuando llevaban apenas un año de relación y pues bueno, ahora ya la boda y pueden ver más detalles en Lavando Ajeno y en binoticias.com sección de espectáculos. Y fíjense que también les cuento que el cantante Benny se encuentra en Aguascalientes porque fue invitado por la Universidad Panamericana para develar una placa conmemorativa con motivo de las funciones de Shrek el musical. Ahorita se está realizando ya la última función de 6 ahí en el Teatro Aguascalientes y al final estará Benny develando precisamente pues esta placa para celebrar estas 6 funciones que realizaron por parte de la Universidad Panamericana. Alfredo Molina, BI Noticias, buenas tardes, saludos, gracias.
2: Para que esté al pendiente también de las redes de Lavando Ajeno y concluimos con lo más importante de los deportes. Adelante, Tony, muy buenas tardes para ti también.
13: ¿Qué tal, Jess? Muy buenas tardes, Aguascalientes. Vámonos con información deportiva. Saltamos al deporte blanco, ya que continúa la cuarta ronda del segundo Grand Slam de la temporada, Roland Garros. Y esta mañana, desde la arcilla francesa, el máximo favorito al título logró avanzar a los cuartos de final del torneo. Alexander Zverev, el número 3 del ranking mundial, supera en 3 sets de 7-6, 6-4 y 6-1 al neerlandés Jesper de Jong, quien es número 106 del ranking. Eso tras 2 horas con 14 minutos de juego, cumpliendo con el mote de favorito al superar los octavos de final, abriéndose camino para aquello que tanto se le ha negado, el título de un major, algo que luce factible al ser el único del top 5 del ranking ATP, aún con vida en la arcilla francesa. De esta forma, bueno, el tenista alemán sigue su camino por la corona de Roland Garros, un major que, por cierto, nunca ha sido conquistado por alguno de sus compatriotas a lo largo de la historia, y que se suma a una sequía de hace 30 años en la cual no se ve coronar a un alemán en un título de major varonil individual, siendo Boris Becker el último en el Abierto de Australia en 1996. Ahora, para acceder a semifinales, ahora Zverev tendrá que primero enfrentarse al español Rafael Yodar, quien es el número 29 del ranking. Esto va a ser el próximo martes que viene, y esperemos que sea un buen partido, en donde, por cierto, el español también viene de una espectacular remontada ante su compatriota Pablo Carreño para instalarse en estos cuartos de final. Y vamos a ver qué es lo que pasa con Alexander Zverev, porque de momento se abre todo para que pueda conseguir, insisto, su primer título de mayor. Ya para concluir rápidamente, mencionarte que para todos aquellos que estén descansando, hay actividad en las grandes ligas completamente en vivo. Van a arrancar en estos momentos 3 partidos para que no se lo pierdan: Atléticos de Oakland recibiendo a los Yankees de Nueva York, Los Ángeles Dodgers en contra de los Phillies de Filadelfia, gran partido este, y los Marineros de Seattle en contra de los Arizona Diamondbacks, que insisto, arrancan a las 2:10 de la tarde para que no se los vayan a perder, y obviamente van a ser los últimos partidos de la cartelera de este domingo. Bien, Jess, es la información deportiva. Muy buenas tardes, Aguascalientes.
2: Muchas gracias, Tony. Muy buenas tardes para ti también. Nos tenemos que despedir. Antes agradezco a Natalia Jiménez, Diego Valdés y Marco Romero por su trabajo en este espacio, pero sobre todo a usted por el favor de su atención. Le deseo muy buenas tardes, Aguascalientes.
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19: Buenas tardes.
2: Estas son las noticias más importantes al momento. Brinda Sheinbaum mensaje por segundo año de su triunfo electoral. Riña en penal de Culiacán deja varios muertos y heridos. Nuevo ataque de Estados Unidos contra narcolancha deja 3 muertos. Colombia vota este domingo para elegir presidente. La presidenta de México, Claudia Sheinbaum, emitió esta mañana su discurso en el Monumento de la Revolución con motivo del segundo año de su triunfo electoral. En punto de las 11:12 horas, la mandataria federal subió al templete para dirigirse a sus simpatizantes que empezaron a llenar la plancha del monumento desde temprana hora este domingo. Se trata de un mensaje transmitido en plazas públicas de las entidades del país, con excepción de Coahuila, donde habrá elecciones. Acorde con medios como Milenio, la mandataria suma 5 mensajes de este tipo. El mensaje de investidura, mensaje de 100 días de gobierno, su asamblea informativa, su primer informe de gobierno y el segundo aniversario del triunfo electoral. La madrugada de este domingo se registró una riña en el centro penitenciario de Aguarato, ubicado en Culiacán, Sinaloa, que dejó un saldo de varios reos muertos y heridos, informó la Secretaría de Seguridad Pública del Estado. De manera extraoficial, se reportó que 7 internos habrían perdido la vida, víctimas de golpes y heridas con arma blanca. Hasta el momento, la Secretaría de Seguridad Pública del Estado de Sinaloa no ha dado mayores detalles al respecto.
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2: Las Fuerzas Armadas de Estados Unidos llevaron a cabo un nuevo ataque letal contra una embarcación en el Pacífico Oriental, de acuerdo con el Comando Sur estadounidense. El bombardeo tuvo lugar el sábado y dejó 3 personas muertas. Con esto, el total de fallecidos en estas operaciones ordenadas por Donald Trump en septiembre del año pasado supera los 200, según un recuento de AFP. El viernes, el Comando Sur también habría informado de un ataque similar, en el que igualmente perdieron la vida 3 personas. Los colombianos votan hoy para elegir el próximo presidente entre un líder de izquierda que ofrece la continuidad de los programas del actual gobierno, un empresario de derecha que promete mano dura para cambiarlo todo y una política que busca convertirse en la primera mujer en gobernar el país. Las encuestas pronostican que ninguno de los candidatos logrará la mayoría absoluta en la primera vuelta, lo que obligaría a un balotaje en junio entre los 2 con mayor votación. Más de 41.4 millones de colombianos están habilitados para votar en las urnas que abrieron a las 8 de la mañana hora local. Hasta aquí la información. Gracias. Jessica de Loera, BI Noticias.
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19: Candidato a la vista. Continúa la actividad del segundo Grand Slam de la temporada, Roland Garros. Y desde la arcilla francesa, hoy se instala en cuartos de final uno de los tenistas favoritos a ganar el título. Alexander Zverev supera en cuarta ronda por 3 sets de 7-6, 6-4 y 6-1 al neerlandés Jesper de Jong. Esto tras 2 horas con 17 minutos de partido, con lo que el alemán se coloca al momento como el favorito para ganar su primer Major. Domingo de Grandes Ligas. El mejor béisbol del mundo no se detiene. Y la gran cartelera de domingo en la MLB continúa con 3 partidos que arrancan en simultáneo en estos momentos. Desde Sacramento, los Atléticos reciben a los Yankees de Nueva York. A la par en Los Ángeles, los Dodgers hacen lo propio ante los Phillies de Filadelfia. Y desde Seattle, los Marineros se enfrentan ante los Arizona Diamondbacks. cae segunda presea. La selección mexicana de natación artística continúa destacando en la cuarta parada de la Copa del Mundo de la disciplina, celebrada en Pontevedra, España. La dupla conformada por Itzmari González y Fernanda González se suben al podio tras obtener la medalla de bronce, logrando así la segunda presea para el tricolor en la justa europea. Antonio León, BI Noticias.
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20: Muy pero muy buenas tardes, sean ustedes bienvenidos a este su espacio deportivo en la cancha en este domingo 31 de mayo del 2026. Esta es la información deportiva. La selección mexicana le gana por la mínima a Australia. Uf, qué partido este, qué cosa. Y en temas realmente importantes, bicampeonas, las Panteras de Aguascalientes, históricas ya en la LNVP femenil. Otra vez en penaltis, Toluca derrota a los Tigres y es campeón de Conca Champions. Listas las finales de la NBA, los Spurs superan en el oeste al Oklahoma City Thunder. Como cada domingo, lo mejor de la tauromaquia con mi estimado Alejandro Medina. Y en duelo de ofensivas, los rieleros se imponen ante Dorados. Esto en el segundo juego de la serie desde el norte del país. Esto y mucho más aquí en la cancha. Bienvenidos.
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20: Mis amigos, ¿cómo están? Excelente tarde de domingo para todos ustedes. Bienvenidos a este su espacio deportivo en la cancha en un domingo especial, un domingo diferente, un domingo de fiesta para toda la entidad después de lo que ocurrió ayer en la cueva en el Hermanos Carreón. Un resultado histórico para nuestro deporte local, para el deporte de Aguascalientes, después de que Panteras Femenil consiguieran el bicampeonato. Qué fiesta la de ayer, merecida, y qué paliza propinaron las Panteras al equipo de Adelitas. Se veía que querían la corona, pero la verdad no esperábamos un resultado tan abrumador por parte de Panteras. De verdad, de verdad, de verdad, fue un gran juego, y más adelante le tengo todos los pormenores, porque sí, señoras y señores, las chicas ponen la muestra. Bicampeonas del deporte en Aguascalientes, del deporte nacional, y son de aquí, de nuestro querido Aguascalientes. ¿Qué pasó también con la selección mexicana? Más adelante le cuento que si no se perdió el partido por estar viendo a Panteras, pues no se perdió de nada. O sea, usted si vio a Panteras en vez de la selección, lo felicito, porque la verdad que nadie espera nada de esa selección, y menos en esos partidos amistosos ya de preparación, como ellos lo mencionan, rumbo a la inauguración de la Copa del Mundo, que va a ser el próximo 11 de junio. Este partido fue el penúltimo, por cierto, de preparación. Falta uno más. El 4 de junio, el próximo jueves, ante Serbia, y a partir de ahí, pues ya, obviamente todos pensando en el Mundial, porque el primer rival del tricolor ya se acerca la fecha del próximo 11 de junio. ¿Qué pasó también en la NBA? Ya son las últimas semanas como tal de la temporada, y ayer, otra sorpresa, los Spurs le pegan al Oklahoma City Thunder, sí, al vigente campeón, y en su casa, desde el Paycom Center. Y con esto ya tenemos definida la gran final de la NBA. ¿Quién le gusta? ¿Los Spurs o los Knicks? ¿Quién le gusta para campeonar? Vamos a ver, va a estar bueno el agarrón, pero bueno, hasta este momento se quedó el equipo campeón, por cierto, se quedó en la final de conferencia. Tenemos nuevo campeón, por cierto, en las finales de conferencia en el oeste. Más información en cuanto al mundo de la tauromaquia. ¿Qué pasó con los mexicanos en España? Ya le platicaré lo que pasó en la Feria de San Isidro, porque no nos fue nada bien desde la plaza número uno. Y también le tengo información local con los rieleros de Aguascalientes, que ayer empataron la serie en contra de Dorados en su juego más poderoso a la ofensiva. 16 carreras ayer por parte de Rieleros. Espectacular para empatar la serie. Por favor, únase a la conversación. 449-910-3508. Mándeme su WhatsApp. Acá le daremos voz y voto. Este es su programa. Y sobre todo, platíqueme cómo amaneció el agüita, cómo andan, porque es domingo de festejo. Y ya me imagino, cómo festejó ayer Aguascalientes y cómo sigue festejando este domingo. Hablando de festejos y de personas que hoy agradecieron por beber agua fresca, saludo con muchísimo gusto a mi estimado Emiliano Jiménez, que ayer formó parte de la historia de estas grandes finales en la LNVP femenil. Emiliano, muy pero muy buenas tardes, amigo.
0: Mi gran amigo Tony, ¿cómo estás, hermano? Yo qué te cuento, ¿no? Ya te imaginarás, ya la gente se imaginará, pero pues bueno, al final de cuentas creo que, como tú lo mencionaste, una celebración que es digna, ¿no? Justamente del el episodio tan histórico que vivió Aguascalientes con este bicampeonato del equipo de Panteras.
20: No, histórico en serio, amigo, y la verdad, bueno, lo hemos platicado durante toda la semana. Les hemos traído la previa de los partidos, obviamente porque se extendió hasta el quinto partido estas finales. Pero amigo, ayer lo que pasó en la cueva fue espectacular por parte de Panteras. Cuando alguien quiere ganar un campeonato se nota. Y ayer, digo, salvo el primer y segundo cuarto que fueron un tanto parejos, sobre todo el segundo, en el tercero ya prácticamente se define el partido. ¿Qué paliza le propinaron a Delitas ayer?
0: Sí, la verdad es que sí, Tony. Una cuestión importante a mencionar es que Adelitas dejó de ser ese equipo sumamente competitivo, no porque no quisieran ganar. Yo lo que pude percibir, Tony, es el desgaste de los días. Tenía ya Adelitas encima, porque a diferencia de Panteras, que barrieron la serie ante Cancún y que además lo hicieron aquí en condición de local, Adelitas sí estuvo viajando y por mejor posición en la tabla le tocó viajar a Monterrey, regresar a Chihuahua, luego de eso vinieron a Aguascalientes para dos partidos bien reñidos, regresaron a Chihuahua para otros dos partidos bien reñidos, y ayer me parece que la fatiga fue lo que determina al equipo campeón, porque conforme iban pasando los cuartos, yo empecé a notar al equipo de Adelitas cada vez más fatigado, y el equipo de Panteras todo lo contrario. En cuanto detectó que el equipo de Adelitas ya no estaba con esa intensidad, atacaron, y bien lo comentas, el tercer cuarto fue el punto fulminante. De hecho, los primeros minutos habían empezado con una racha de 22-5 a favor de Panteras, y el parcial acabó 42-21. O sea, esos más poco más de 20 puntos que se marcan en este parcial fueron básicamente los que determinaron, Tony, la victoria del equipo de Panteras. No solamente el tercer cuarto, ese fue el punto fulminante, ese fue el golpe de knockout mucho antes de que acabara el partido. Realmente Panteras, desde que arrancó el compromiso, fue un equipo mucho más enfocado, con muchas mejores cualidades. O sea, ayer realmente Panteras sí jugaron, creo que el juego perfecto que no se había podido dar hasta el momento en las finales, se lo guardaron para coronarse en casa.
20: ¿Y en dónde, no? En casa. Ya platicaremos. ¿Hace cuánto no pasa esto, amigo, en el Hermanos Carreón? Porque ya son bastantes años, pero qué importante culminar así una temporada. Ahora, justamente quedan campeonas, y no porque sean de aquí, Emiliano, el mejor equipo de la liga, ¿no? El mejor equipo de la temporada, el número uno de la temporada regular, el equipo que recibe las finales en su casa, y con un golpe de jerarquía importante, porque lo mencionábamos, Adelitas tenía obviamente esa espina guardada de las finales pasadas, pero ayer simplemente Panteras no tuvo rival, amigo, salvo, insisto, sobre todo el segundo cuarto, que por ahí creo que recortaron la diferencia a 4 puntos, pero a partir de ese momento, el equipo de Panteras, sobre todo con una Feyonda Fitzgerald espectacular, amigo, que digo, ahorita platicaremos del MVP, pero ¿qué jugadora en estas finales fue para Panteras y qué resultado tan importante en la historia de nuestra entidad?
0: No, lo de Fillonda, como bien lo comentas, ahorita abordamos más, pero en verdad impresionante lo de Fillonda. Sí, se lo debía ya a Aguascalientes un festejo aquí en casa, de acuerdo completamente, y como decimos, ¿no, Tony? O sea, nosotros no nos ponemos pompones, cuando tenemos que aplaudir, aplaudimos, cuando tenemos que tirar, tiramos, pero bueno, o sea, Panteras cierra con broche de oro lo que fue una gran temporada. Fue un equipo que estuvo invicto la mayor parte de la temporada, solamente perdió 2 compromisos, fue el número uno de la liga. También la gran temporada de Panteras se traslada también a los premios individuales, Tony. Son 5 premios a lo mejor de lo mejor, y de esos 5 premios, Pantera se lleva 3, que es el premio al mejor entrenador, la MVP extranjera y la novata del año. Entonces, realmente, tal vez es sorpresiva la manera en la que Pantera sacaba la serie, porque creo que nadie le esperábamos sobre Adelitas, que ni siquiera en la temporada regular se vio. Pero también, si lo vemos bien, no es tanta sorpresa, Tony, como bien lo comento. O sea, fue un equipo que solo perdió 2 veces en toda la temporada regular. Un equipo que tuvo muy pocas derrotas en playoff, solamente tuvo una contra León, sacaron los otros 2 partidos contra León, barrieron al calor de Cancún, obviamente en la final se tenía que apretar porque son los 2 mejores equipos y tenemos también el equipazo que presume Adelitas de Chihuahua. Oye, que por cierto, Tony, ahorita que estoy hablando de Adelitas y que hablábamos del tema también de las jugadoras, ayer soltaron el bombazo de que Daniel Adams ayer pudo haber sido su último partido en el básquetbol profesional. Entonces, creo que se jugaron muchas cosas ayer, pero yo estoy de acuerdo. O sea, Pantera simplemente cerró con broche de oro una temporada histórica donde fueron el mejor equipo desde que arrancó la temporada hasta ayer que finalizó.
20: Oye, y un aplauso para la directiva, amigo. Espectacular porque, a ver, la vara estaba muy alta. Fueron campeonas por primera vez en la temporada pasada y este equipo prácticamente se cambió totalmente, amigo. Digo, salvo creo 2 jugadoras que permanecen en el roster, pero las que llegaron lo hicieron de una forma que nadie esperaba, comandadas por Kalena Lewis, que es la MVP, por cierto, de las finales. Qué partido se mandó ayer. Pero todas aquellas que llegaron a Panteras, amigo, no parecía que tenían esa presión extra del campeonato, ¿no? De poder ser bicampeonas. Se veía el hambre que tenían para poder lograr algo histórico.
0: Sí, no, completamente. La directiva juega una parte bien bien importante de este logro. Sabemos que tenían un reto bien importante. La directiva, por cierto, encabezada por el ingeniero parte de ese comité, porque como va a haber mundial, pues se adelantó la temporada. El plan original, y se lo puedo decir ya hoy con muchas cosas que me han contado, el plan original era que volviera el equipo campeón del año pasado. Esa era la idea principal, pero no se pudo por esos temas de calendario. Aún así la directiva, junto con el coach José Santaella, también otro nombre ya histórico en el deporte de Aguascalientes, el del coach José Santaella, se juntan y arman este equipo, Tony, que realmente hay que darle un beneficio tremendo al trabajo que hicieron, porque este equipo no cambió nada. O sea, si acaso nada más se integró Samantha Fewing y Fillonda Fitzgerald. Fuera de eso, Tony, realmente es el equipo que construyeron desde el inicio de la temporada y un equipo tan bien armado que logró coronarse campeón. Y fíjate, ahora lo que mencionaba el ingeniero al final cuando lo estaban entrevistando para la transmisión, lo que él comentaba era de que ahora también tienen un gran dilema. O sea, ahorita se van a enfocar ya en el armado del equipo varonil, que ya tienen varias piezas que ya me dijeron que pronto van a anunciar. Pero, Tony, a ver cómo le van a hacer, porque ya el siguiente año, que no hay mundial, la temporada va a iniciar como usualmente lo hace. O sea, técnicamente por ahí de abril, más o menos. Y lo que mencionaba el ingeniero era que ahora el problema en el que estaban es que no sabían cómo iban a armar el siguiente equipo, pero ya adelantó que va a ser conformado por jugadoras que estuvieron en el primer título y campeonato. Entonces imagínate, Tony, lo que puede venir para Panteras.
20: Qué trabuco, ¿no? Qué problema tan... Digo, ya quisieran varios tener ese problema. Y también atención para los demás equipos de la liga, amigo, porque van a echarle ojo a varias jugadoras que obviamente podría soltar el equipo de Panteras. Que bueno, hablando obviamente de lo que hacen ayer, el bicampeonato. Primer equipo bicampeón en la LNBP femenil, amigo. Pero además ya el equipo más exitoso, porque nadie tenía 2 títulos. Y Panteras ya lo hace. Esto la verdad que nos demuestra que el mejor baloncesto femenil está acá en Aguascalientes.
0: Sin ningún problema. De hecho, ayer se rompen muchísimas cábalas, Tony. Ningún equipo de la liga femenil se había podido coronar en su casa. Ayer las Panteras lo hicieron. Bien lo comentas, ningún equipo había podido ser bicampeón. Ayer Panteras logra ese bicampeonato y también, pues hoy por hoy, es el equipo con más títulos en la historia de la liga con estos 2 que ha ganado. De igual manera, pues se rompe una sequía tremenda. 45 años desde que Panteras juegan en Hermanos Carrión, no se habían podido coronar en Hermanos Carrión, y lo logran hacer en ese bicampeonato de Cimeva. Cuando ganan en los 70s, ni siquiera jugaban en Hermanos Carrión, creo que ni siquiera existía en la cancha donde ahora es el mercado, el famoso mercado de la comida, atrás del templo de San Diego, me parece, allí en el centro. Ahí jugaban las Panteras, Esa fue cuando ganaron el bicampeonato, Tony, estamos hablando de los 70s. El Hermanos Carrión nunca había festejado en casa un título de esas Panteras, porque en el 2003 Panteras le gana la Ola Roja de Ciudad de México en Ciudad de México. Y sabemos que pues el año pasado se gana en Chihuahua el título. Ahora, Tony, sí se rompen bastantes cábalas. Y pues también se hace historia. Ayer intentamos recopilar información y todo. Siona Fitzgerald también hace historia, amigo, porque se convierte en la primera jugadora en ser nombrada MVP en finales consecutivas también. Entonces, pues por todos lados, ayer Panteras sí marcó un precedente histórico para esta liga.
20: Sí, no, simplemente espectacular. Lo hemos también mencionado, cuando en un partido las titulares, amigo, marcan doble dígito en puntaje, está muy complicado para que el equipo rival pueda hacer algo, revertir la situación. Y ayer todas se lucieron, todas en absoluto. Obviamente lo de la capitana Lewis se resalta por esos 30 puntos. Pero hablando particularmente de Fayonda Fitzgerald, amigo, las finales en general fueron espectacular por parte de esta jugadora. Y que inclusive ya pudo haber finiquitado la eliminatoria en el juego pasado, no se da, tuvo por ahí algunos errores, pero mira, en este juego número 5 lo hace de forma espectacular, sobre todo a partir del tercer cuarto.
0: Sí, sí, tú bien lo mencionas, y recordarle que justamente en ese juego 4 que pudo haber ganado el equipo de Panteras allá en Chihuahua, ella falla un tiro importante y luego pierde el balón que marca el rumbo del partido. Fillón es una jugadora extremadamente competitiva, o sea, es una de las jugadoras más competitivas y más apasionadas que me ha tocado ver o que me ha tocado narrar, y ayer lo demostró, porque ayer no hubo errores, Tony, o sea, ella supo que se equivocó, que pudieron haber ganado en Chihuahua, y la verdad es que ayer, desde el inicio hasta el final, yo no recuerdo un solo error de Fillón de Fitzgerald, o sea, ayer jugó por nota, fueron 29 puntos. Que mucha gente pregunta, ¿por qué no el MVP se lo dieron a Kalina Lewis y tuvo 30 puntos y también jugó muy bien? Pues en las finales creo que Fillonda, y vaya que decir mucho, porque Kalina no tuvo ningún mal partido, pero Fillonda en las finales se desata, amigo. Y creo que ya vimos que Fillonda es una jugadora que es una gran jugadora, pero su talento lo saca a relucir siempre más en las finales. Es una mentalidad impresionante la que tiene.
20: Ahora, para finalizar con ese tema, obviamente preguntarte, amigo, ¿se podrá mantener esta base de este equipo, sobre todo a Fayonda Fitzgerald y a la capitana?
0: Es la idea, de la directiva, y planear un equipo en el cual las posibilidades son tremendas. Habla mucho el hecho de que Didi Richards estuvo en esos partidos de Panteras, amigo, no estuvo contratada por el tema de la lesión, pero las posibilidades son solamente emocionantes. De hecho, con lo que se empieza a plantear, pues hasta el tricampeonato podría ser una realidad para las Panteras de Aguascalientes, amigo, porque todo parece indicarle que Didi Richards quiere jugar aquí en Aguascalientes, ya que no pudo hacerlo esa temporada por su lesión. Azú, la capitana del año pasado, quiere jugar aquí en Aguascalientes, no lo pudo hacer tampoco por lesión. Kalina Lewis quiere jugar aquí en Aguascalientes. Esteban y Costo quiere jugar aquí en Aguascalientes. Samantha Fiorin quiere jugar aquí en Aguascalientes. Entonces, sí se van a tratar de mantener las bases, pero ya lo que ha dicho el presidente del club, pues dirán lo que se puede ver el año pasado, y yo creo que podrían superar todas las expectativas. También es decir, peligroso, que ya hay mucha expectativa con este equipo.
20: Se nos estaba cortando un poco la llamada con mi estimado Emiliano, pero sí, como lo menciona, ya se nos fue. Ahorita retomamos la llamada únicamente ya para despedirnos con mi estimado Emiliano. Pero importante lo que menciona. Vaya trabuco, ojalá se puedan mantener esta base de jugadoras que han hecho historia el día de ayer acá en Aguascalientes. Y ojalá se... Digo, si fusionamos con las jugadoras que estuvieron en el primer campeonato, imagínese quién va a ser el guapo que le va a salir a ganar el equipo de Panteras. ¿Lo tenemos de vuelta, mi estimado Emiliano? Me parece que no. Ahorita regresamos con la llamada. Ya hay algunos mensajes por parte de la gente. Agradecemos por estar al pendiente de En la Cancha, sobre todo al respecto de Panteras. Emiliano, para concluir entonces, se firma una temporada de ensueño y felicidades, amigo, por la gran transmisión que ayer te aventaste.
0: Muchas gracias, hermano. Muchas gracias por las felicitaciones. Espero que haya estado ahí la chamba que se realizó en los partidos históricos. Y sí, una temporada histórica para Panteras. Y pues que disfrute la gente, Tony. Eso sí lo quiero adelantar. Ya hay algunas jugadoras de Panteras que obviamente ya tienen compromisos, Por ejemplo, ya se anunció que Esmery Martínez ya está contratada para un equipo de República Dominicana.
20: ¿Qué juego ayer de Esmery?
0: Y todo parece indicar que creo que también Kostov y Kifurin ya tienen compromisos también en Europa. Pero hay una alta posibilidad de que sí se arme ese desfile de campeona. Solamente hay que estar muy al pendiente de las redes sociales de Panteras de Aguascalientes y del propio gobierno del estado, que es también el que lo organiza. Pero todo parece indicar que también los festejos van a seguir, y a manera de despedir al equipo antes de que todas las jugadoras y el coach regresen a sus países, todo parece indicar que sí volverá a haber un desfile de campeonato, pero obviamente ya le estaremos informando cuando lo hagan oficiales.
20: Claro que sí, a partir de mañana con más información. Muchísimas gracias, mi estimado Emiliano, y felicidades, compadre, porque también estuviste ahí, formaste parte de esta gran temporada. En buena hora, mi hermano, porque lo hiciste de forma espectacular.
0: Muchísimas gracias, mi hermano, te lo agradezco de corazón, te mando un gran abrazo a ti, al buen Marco, también al buen Jorge Moctezuma, y pues bueno, dejen, yo me recupero para mañana entrarle con toda la semana, ahorita faltan algunas horas de sueño. Mi estimado Tony, muchísimas gracias.
20: Gracias, mi estimado Emiliano Jiménez, por la información. Ahí está, Panteras bicampeonas, nadie tiene el bicampeonato, aquí en Aguascalientes se quedó. Y ya para irnos al corte, porque ya me están regañando, nada más mencionarles rápidamente que ya también están listas las finales de la NBA. Ayer los Spurs le pegan 111 a 103 al Oklahoma City Thunder, sí, al de Shai Gilgeous-Alexander, y en su casa, en el Paycom Center, y con esto, contra todo pronóstico, los Spurs avanzan a las finales, regresan a unas finales. ¿Y en contra de quién? Contra los Knicks de Nueva York. Así es, ya más adelante les platicaré porque ya se definieron los juegos y todo va a arrancar en San Antonio. 2:26 de la tarde, primera pausa, volvemos con más.
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24: En Radio BI son las 2:27.
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29: Temperatura 29 grados.
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20: Estamos de regreso, 2:28 de la tarde, segundo bloque de información. Y antes de continuar, nada más mencionarle que el primer juego de las finales de la NBA va a ser el miércoles, desde San Antonio, para que tome nota y no se lo vaya a perder, porque pinta para estar muy, muy bueno, muy buenas las finales de la NBA, como prácticamente año con año lo son, pero acá con algo extra, porque Víctor Wembanyama estará en las finales, el francés, sí, el astro. El que es la nueva cara, por cierto, de la NBA. Ahora vámonos con información. Ahorita leo sus mensajes. Le agradezco mucho a toda la gente que está al pendiente de En la Cancha en este domingo. Hay varios, varios mensajes. Y sobre todo, muy contenta la afición por lo que ayer brindó Panteras y por este bicampeonato. Más adelante le daremos lectura. Vámonos con la selección mexicana. Digo, yo sé que después de platicar de cosas bastante relevantes, pues va a decir, ahora que hablas del tricolor, pues bueno, tenemos que hablar de la selección, porque cada que juega el tricolor hay que darle difusión. Y ayer el equipo mexicano triunfó por la mínima, sí, pidiendo la hora, porque en la segunda parte el equipo australiano ya estaba haciendo la maldad, pero lo ganan 1-0 desde Pasadena en los Estados Unidos. Y con esto, pues México ya se pone únicamente a un encuentro de preparación para obviamente estar listos al respecto de la Copa del Mundo, que van a disputar su primer partido el próximo 11 de junio. ¿Cómo fue el partido? Pues ahí le va. Desde el inicio, la selección mexicana con su cuadro inicial, los 11 que saltaron a la cancha del Rose Bowl, lo hicieron bien. Fue un partido atractivo en la primera parte y de hecho desde muy temprano fue el equipo mexicano mejor que el australiano. Apenas al 25 Luis Chávez ponía el esférico en el área rival y peinaba Alexis Vega, atajando muy bien el portero australiano para evitar la caída de su marco. Esto al 25. Luego la superioridad del tricolor se plasma en el marcador unos minutos después. Al 27 en tiro de esquina, el mejor futbolista mexicano en Europa hoy en día, Johan Vázquez, remata de cabeza. ¡Qué golazo por parte de Johan, el ex de los Pumas, el ex de Rayados, triunfando en Europa y ahora también con la selección mexicana! El defensor anotaba el que a la postre sería el único gol del partido. Para la segunda parte, el equipo australiano arrancaba mejor y se quedaba a nada de la igualada al 67, cuando Aydın Hurcik recibía el esférico en el área del tricolor, disparaba de derecha frente al arco y el defensor Israel Reyes, de manera muy puntual, desviaba el remate para evitar el empate del equipo australiano. En lo restante del partido, pues bueno, un montón de cambios, prácticamente para darle minutos a algunos futbolistas, que ya cuando son más de 3-4 cambios, la verdad, el partido pues ya no pinta para nada bien. Y de hecho, entre los cambios por parte de la selección mexicana estuvo Guillermo Ochoa en el arco. Y sí, yo sé que mucha gente causó molestia por ver obviamente a Ochoa otra vez como portero de la selección mexicana, pero tuvo un buen partido, ¿eh? O sea, los pocos minutos que le quedaron a Ochoa en la segunda parte, me parece que lo hace bien. Tuvo por ahí incluso una tajada importante. Entonces Ochoa, no se le vaya a hacer raro o extraño que el próximo 11 de junio sea el titular. Ojo con lo que le estoy diciendo, porque sabemos lo que puede hacer el Vasco Aguirre y de repente cambiar todo en el partido bueno y poner obviamente a alguien de experiencia como lo es Paco Memo Ochoa, que ayer, insisto, tuvo un buen partido. También se le dio ingreso a varios futbolistas que tenían rato sin jugar. Por ahí anduvo también el Chino Huerta, que acaba de superar lesión. El Chino que está en duda todavía si va a ser convocado en la lista final, que ya tienen que presentar el próximo 1 de junio. También por ahí ingresó Quiñones. En fin, varios cambios y ya esto obviamente repercute en el espectáculo. Y México al final del partido defendiendo el marcador, el 1-0 contra Australia. Dios mío, bueno, vamos a ver cómo nos va el próximo jueves, en contra de Serbia. Este partido desde el Nemesio 10, ya le tendremos todo el detalle de la previa acerca de este último duelo de preparación. Y de la selección saltamos a la Conca Champions, a la bendita Conca Champions, porque otra vez arroz. ¿Qué pasa con los Tigres, que algo tienen en la tanda de penaltis contra el Toluca, que no pueden? Ayer este partido acabó en tiempo regular sin goles, la verdad mucho que desear la final. Luego nos vamos a tiempos extras y caen una anotación por bando, hasta ahí todo bien. Y en los penaltis, en muerte súbita, el equipo de Toluca supera a los Tigres 6-5 y con esto se coronan en Conca Champions. La verdad que el equipo de Tigres fue mejor, sobre todo en el final de la primera parte y en la segunda tuvo algunos destellos. Lamentablemente, ante el buen accionar del portero Luis García, no pueden marcar diferencia en el marcador como tal. Y en el primer tiempo extra, pues bueno, cae la primera anotación del partido. Díaz Price anota por parte del Toluca, esto al 103. Díaz Price, este chico juega bastante bien al fútbol. Y en el segundo tiempo extra llegaría la jugada del empate al 113, a balón parado, golazo por parte de Joaquín. Un remate de cabeza, lo empataban y nos íbamos obviamente a los penaltis. Ahí Luis García, como en todo el partido, el arquero de Toluca, que yo no entiendo cómo no es convocado a la selección mexicana. Dios mío, este chico ya fue bicampeón, ayer se coronó en Conca Champions y ni aún así le alcanza para tener mínimo una convocatoria. Increíble. Bueno, él sería el héroe en esta tanda de penaltis, atajándole a Gorriarán, y luego también Nahuel atajó a Franco Romero, y en muerte súbita fallaba José Juan Purata para que el equipo de Toluca en su casa y con su gente se coronara en Conca Champions. Enhorabuena a los Diablos, y los Tigres pues tendrán que venir cambios en serio, ¿eh? Ayer Guiñac, su último partido me parece, tuvo una frente al arco, no, una cosa que no lo puede creer uno, ¿eh? Como por ahí del minuto 80, después de un remate de cabeza, le quedó el esférico en el rebote y Guiñac no pudo empujarla frente al arco, lo que hubiera sido ese gol, sobre todo porque en esos minutos prácticamente amarraba el título, pero bueno, se acabó una era. Y a ver qué también pasa con el técnico Pizarro, que sinceramente yo no le veo más futuro en el equipo de Tigres. 2:34 de la tarde, otra pausa, regresamos con el mundo del toro. ¿Qué ha pasado? Acá le contamos.
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30: En Radio BI son las 2:36.
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20: 2:37 de la tarde, estamos de regreso y ahorita vamos con todo el mundo del toro, la tauromaquia, que es lo que ha pasado a nivel nacional e internacional. Sí, de una vez le marcamos a Medina, mi estimado. Ya está, mira nada más. Ya está mi niño de oro en vía telefónica. Mi niño de oro, ¿cómo anda? Excelente tarde de domingo. Y pues bueno, no muy buenas noticias para los mexicanos en España. ¿Cómo estás? Bienvenido.
0: ¿Qué tal, licenciada? Pues con el gusto de saludarte. Te escuchamos perfectamente como cada domingo. Y bueno, fíjate que se me ha pasado darle la enhorabuena a todos esos seguidores del Cruz Azul que son campeones del balompié mexicano.
20: Hijo,
0: y
20: mano.
0: Que nos echaron, amigo.
20: No, bueno, ya no me acuerdo, la verdad, ya se acabó la temporada, amigo, ya, ahorita estamos con Panteras, es lo que sabemos. No, enhorabuena para los celestes, amigo.
0: Dicen que nuestro productor sigue llorando como Hernán Cortés.
20: Oh, bueno, es que es difícil procesar, amigo. Seguimos siendo quinceañeras, como ya nos apodaron. Ahora sí, compadre, vámonos, ¿qué ha pasado en la plaza número uno? Platícanos.
0: Pues mira, comentarte que el paso de los mexicanos que estuvieron hace unos días en la primera plaza del mundo, como es las ventas de Madrid, pues había mucha ilusión por ver a los mexicanos, que solamente tuvimos oportunidad de ver a tres mexicanos durante la feria de San Isidro, y había pues unas expectativas altas. Son tres toreros de distintas cortes,
2: uno de ellos novilleros, y empezando por el que fue el 16º festejo de abono, donde se vivió en una novillada de Conde de Mayalde. Mencionarte que aquella tarde la novillada tuvo ciertas prestaciones para que los tres novilleros pudieran mostrarse. A final de cuentas, pues el máximo triunfador de la tarde ha sido Julio Méndez, quien cortó las dos orejas del primero de su lote, y con ello pues alzarse como la salida en hombros. Mencionaste que Pedro Montaldo pues se le ve un tanto verde, pero con ciertas facultades. Ojalá que el muchacho tenga más oportunidades. Pero el que nos interesa es Emiliano Osornio, este torero del Estado de México, que hoy por hoy es el novillero más importante en el escalafón menor, dado que es el de, después de que se fue Bruno Aloy, que tomara su alternativa, pues se quedó él como el máximo exponente de la tauromaquia mexicana, digo, de que tiene la oportunidad de presentarse en cosas de manera internacional. Emiliano Osornio es un torero que tiene unas maneras muy exquisitas en su tauromaquia. Es un torero que de verdad tiene, para ser novillero, pues ha depurado muy bien su técnica, pero también mencionarles que no ha sido ese torero.

0: Bueno, o no ha tenido los triunfos que nosotros nos hubiera gustado, se ha presentado en otras plazas de primera categoría allá en España, y la prensa dice lo mismo, o sea, detalles importantes, muletazos muy buenos, pero no vienen los triunfos. Es decir, luego esto se presta, amigo, para, dicen, es que las orejas a final de cuentas son retazos de toros, pues sí se ocupan los triunfos, y creo que Emiliano Sornio, desde el punto de vista de un servidor, le ha faltado esa hambre, esa rabia de decir, bueno, estoy en Madrid y hay que echar toda la carne al asador y jugarnos el todo, ¿no? O sea, no lo voy a criticar sus maneras porque, insisto, tiene muy muy buenas, una técnica importante, de los mejores muletazos que hemos visto en la temporada, pero sí creo que le ha faltado esas ganas, esa hambre de poder decir, aquí hay un torero que viene a cortar las orejas, y todo quedó en eso, en detalles para para Emiliano Osornio, que es el primer mexicano, el doctor en una novillada. Al siguiente día estuvo Isaac Fonseca, con esta ganadería de Pedraza de Yeltes. La verdad es un torero que tuvo mucho valor, ha tenido muletazos importantes, interesantes, ha dejado otra vez muestra de que es un torero que tiene, que sustenta su tauromaquia en un valor muy seco.
1: Que es tocada la del primer ejemplar, amigo, ¿eh?
0: Sí, de verdad, o sea, se ha volcado, ha tenido por ahí también una fuerte voltereta, pero pues los toros también debo decir que no fueron lo suficiente para poderle cortar las orejas, como en su momento se le presentó aquel toro Brigadier, de la misma procedencia, de la misma casa ganadera, un toro que sí tenía prestaciones y que al final de cuentas no pudo redondear una faena y poderle cortar las orejas. Mira, me voy a regresar un poquito con lo de Emiliano Sornio. Por ahí decían que lo de las orejas son simplemente retazos de toro, y si lo hacemos un comparativo con lo que es el fútbol, sé que cada una tiene sus reglas, cada una de estas disciplinas tiene lo suyo, pero vamos a suponer que un equipo de fútbol que está jugando muy bien, tiene toque, tiene planteamiento, tiene estrategia, pero no mete gol, no le va a ajustar para llegar a ser campeón. Y así está Emiliano Osornio, que tiene muy buenas maneras, pero que no está teniendo los triunfos importantes que se necesitan, y creo que en las ventas de Madrid era una oportunidad de oro para decir, hombre, aquí hay un novillero con cualidades que puede poner el estandarte de la tauromaquia mexicana en alto. Al siguiente, insisto, Fonseca pues no ha tenido suerte con los toros, que también hay que decir que una corrida muy seria, muy bien presentada, amigos. O sea, te estoy hablando que salieron toros que sobrepasaron los 600 kilogramos. O sea, era de verdad algo impresionante. Tú veías aquellos toros que, lógicamente, al tener una caja, les permite una caja muy amplia, muy vasta, pues les permite que les puedan meter estos kilos, pero al final de cuentas no fue suficiente para que el torero nacido allá en Morelia, Michoacán, pues pudiera cortar las orejas. Y a final de cuentas, pues la última carta que teníamos, amigo, era la de Bruno Aloy, este jovencito que estaría confirmando su alternativa en las ventas de Madrid, con uno de los carteles más importantes, que fue con la ganadería de Juan Pedro Domecq, al lado de Diego Urdiales y la primera figura del toreo como Andrés Roca Rey. Mencionarte que Bruno Aloy confirmó su alternativa con el toro Rasgueo número 49 de 553 kilogramos, y donde al final de cuentas debo decirte que la corrida que envió Juan Pedro Domecq fue una corrida que tuvo prestaciones, pero imagínate tú que de seis toros funcionan o tienen posibilidades cuatro toros, los dos que no tienen las posibilidades le tocan a Bruno Aloy, y esto es una pena porque el primero parecía que tenía las condiciones, un toro que tenía transmisión, con el segundo tercio lo vimos que empezaba, tenía movilidad, recorrido, pero apenas en la primera tanda el toro se desfondó y se vino prácticamente a menos, no tuvo nada que hacer. Con el segundo de su lote, un toro prácticamente imposible, y todo quedó pues en detalles. Aquí debo decirte que Bruno Aloy, a pesar de que no ha tenido toros, ha tenido los argumentos y los arrebatos necesarios para poder justificarse en esta feria, y pues yo creo que ha dejado una buena carta de presentación ante la afición. Mencionarte que el primer toro de la tarde, que correspondió justamente a Bruno Aloy, pues le brindó la muerte a su majestad, que se dio cita a este festejo, a presenciar este festejo, a Felipe VI, que no lo hizo en el palco real, donde se supone que es el palco, el lugar.

0: pues se está negando, ¿no?
1: Sí, que sí.
0: Son las cosas. Mientras a nuestros toreros mexicanos, la verdad es que esta puerta no se les da. Hay toreros como el caballista Diego Ventura, que acaba de torear y que acaba de conseguir su vigésima puerta grande, es decir, la puerta grande número 20 en su carrera en las ventas de Madrid. Uf. Y nosotros estamos batallando por una sí. sola.
1: Que también hay que mencionar que nos han robado algunas, amigo, pero bueno.
0: Ah, bueno, claro, eso también hubo ahí, hubo mordida, amigo, sí. Entre el presidente, porque así se le dice ya al juez de plaza, entre el presidente de la plaza, que al final de cuentas no quiso que otorgar alguna oreja, por ejemplo a Joselito Dame, y otras que no la robaron, pero por los fallos con el acero, como fue la sí. tarde de Luis David Adame, que estuvo a punto de conseguir la puerta grande, pero desafortunadamente pinchó al segundo de su lote, y pues nos quedamos con las ganas. Entonces, a final de cuentas, pues no hubo esa anhelada puerta grande, no hubo por lo menos una oreja. Es más, no hubo ni siquiera una salida al tercio por parte de los mexicanos.
1: No, bueno, pues nos fue. Hay salud, que es lo importante, amigo, y esperemos que la próxima temporada sea mejor. Ahora, ¿tienes más información de matadores mexicanos? Uno de ellos de Aguascalientes. ¿Qué ha pasado con Gutiérrez y San Román en Tlaxcala, amigo?
0: Pues sí, mencionarte que se llevó a cabo esta corrida de formato boyesco, donde se lidiaron ejemplares de la divisa de Julián Candán, que a final de cuentas pues permitieron el lucimiento para los toreros, el diestro galo Sebastián Castela, que ha tenido también una tarde importante en las ventas de Madrid con el toro Cantaor. A final de cuentas le corta una oreja al segundo de su lote, en tanto que Héctor Gutiérrez corta una oreja a cada uno de sus toros, en tanto que Diego San Román le corta las dos orejas al primero de su lote. Con ello, tanto Héctor Gutiérrez como Diego San Román pues consiguieron la salida en hombros. Y pues ahí está, otro torero de Aguascalientes como Héctor Gutiérrez, que próximamente a finales del mes de junio pues estará disputándose la Copa Chenel. Héctor Gutiérrez, que también ha dejado gratísimas sensaciones, hay que recordar que a final de cuentas el máximo triunfador de este certamen de la Copa Chenel pues tendrá un puesto en las ventas de Madrid. Ojalá y que caiga en manos de el torero de Aguascalientes, Héctor Gutiérrez.
1: Ojalá que así sea, amigo, ya también queremos ver a Héctor Gutiérrez en la plaza número uno. Te agradezco muchísimo por la información, Alejandro Medina. ¿Qué es lo que viene para el mundo del toro acá en Aguascalientes? Hasta Calaveras, ¿verdad?
0: Pues mira, no hasta Calaveras. Apenas ayer hubo un festival taurino aquí en el Cortijo San Marcos, donde el máximo triunfador fue Miguel Aguilar, donde se dieron ejemplares de diversas ganaderías. Estuvo José María Hermosillo, estuvo también José María Pastor, abriendo el festejo Joaquín Macías, este becerrista de la Academia Taurina Municipal de Aguascalientes. Pero ya en julio pues se viene la Feria de los Chicaguales, y como tú sabes, amigo, cierto, ya es una tradición que va a haber una corrida de toros. Se habla y se especula de una posible alternativa para un torneo de Aguascalientes, pero habrá que esperar a que se confirme y que presenten los carteles. De ahí pues ya se viene la Feria de la Uva, si es que la repite la empresa de espectáculos Monterrey, que es en el mes de agosto, y luego se vendría en septiembre la corrida de la Insurgencia, y ahora sí las festividades que son propicias de los festejos del aniversario de la Fundación de Aguascalientes y el Festival de Calaveras.
1: Sí, digo, tienes razón. Obviamente prácticamente todo el año hay toro en Aguascalientes, pero sí preguntando sobre todo por la Monumental, pues ya tendremos todo el detalle de lo que acontezca a partir de la siguiente semana. Te agradezco mucho, mi estimado Alejandro Medina.
0: Al contrario, buen domingo, y recuerda, amigo aficionado, por favor, consuma cultura.
1: 2:49 de la tarde, última pausa. Regresando, le tengo información de índole local y alguno de sus mensajes. No se vaya.
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2: En Radio BI son las 2:50.
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7: La selección mexicana tuvo que cruzar un arduo e intenso camino para lograr su calificación al Mundial de Suecia 1958. Primero México eliminó a Estados Unidos, luego dejó en el camino a Canadá, pero su técnico Antonio López Herranz renunció por motivos de salud y entró al quite el polémico Nacho Trelles. El tricolor selló su boleto para el Mundial venciendo como local a Costa Rica 2-0 y empatando a 1 en territorio de los ticos.
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1: 2:52 de la tarde, último bloque. Vamos con sus mensajes porque mandaron varios mensajitos, sobre todo al respecto de Panteras. Muchas gracias por la atención. Dice, saludos del taxi 2847. Muy bien por las muchachas, un gran juego. Felicidades a las Panteras. Ya nada más faltan mis Knicks y ya verá que así va a ser. Oye, hay un chiste ya de hace décadas en el cual mencionaban que primero van a presentar que hay contacto alienígena, ¿no? Antes que los Knicks sean campeones, pues todo está puesto para que pasen hasta las dos cosas, ¿no? Por lo que ha acontecido en este 2026. También dice por acá, hola, buenas tardes, felicidades a Panteras Femenil, pero ninguna jugadora es de Aguascalientes. Híjole, es que es complicado, sobre todo para en esta recta final de temporada. El cuadro titular tenía que ser obviamente lo mejor y al momento obviamente no había jugadora de Aguascalientes, tiene razón. Otra, acá dice otro mensaje, saludos, qué bien por Panteras, aunque muchos no nos guste el básquet o no entendamos mucho. Así quisiéramos que en el fútbol levantara Necaxa o Rieleros, échele Panteras, felicidades. Otra cosa, bicampeonas, esperamos otra vez las fotos con ellas. Solo avisen cuándo y dónde. Sí, ya le tendremos información al respecto para que vaya a tomarse la foto con las bicampeonas. Y de Necaxa, pues, ¿qué le cuento, no? Está complicado. De Rieleros, lo mismo, que hoy en día está jugando bien, ¿eh? La novena de Aguascalientes en la LMB ha iniciado mínimo bien la temporada. También por acá nos mandan varias fotos, ¿eh? Obviamente, de este partido de Panteras, con jugadoras. Incluso con el coach Santaella, y dice, muy buena tarde, mi surfer, te paso algunos datos del campeonato. Somos el primer bicampeón, somos el primer equipo que gana el campeonato en casa, ambos estados son gobernados por mujeres, un estado es el gigante de México, el otro es el estado grande, la primer jugadora MVP que repite y es back to back. La mayor diferencia de puntos en el partido final. Terminamos en primer lugar de la tabla. Tuvimos 12 partidos ganados en línea. Cierto, qué buena racha. Volvimos a ser bicampeones contra un equipo de Chihuahua en los 70s. También correcto. Y el primer año que el coach del año es el coach campeón. Mira, tiene todos los datos, compadre. Le agradezco mucho por su atención y siempre estar al pendiente de en la cancha. Porque sí, seguimos festejando como tal el bicampeonato de Panteras. Y ya para concluir con este programa, mencionarle qué ha pasado en el Rey de los Deportes. Y nos vamos con Rieleros de Aguascalientes, que ayer le pegaron una paliza de 16-8 el equipo de Dorados, a uno de los equipos que peor anda en el standing de la zona norte. En este partido, el Riel vino de atrás luego de que los locales anotaran dos carreras en su primera oportunidad al bat y en la parte alta del segundo rollo. En la parte alta baja del segundo rollo, perdón. Respondiendo en la parte a alta con sus primeras dos rayitas, obra del sencillo de Matt McDermott, para el 3-2 aún a favor del equipo local. Sin embargo, en la cuarta alta, los de Aguascalientes se daban le daban la vuelta al marcador con un rally de 5 carreras, de donde destaca el doble de José Rondón, que anda muy bien, por cierto, en la temporada, y el imparable de Ángel Reyes, ganando al momento del juego 6-4 a favor de Aguascalientes. En ese mismo cuarto rollo, Dorados regresaba a tomar la batuta en el marcador con 3 carreras en la parte baja, pero el Riel respondía en la quinta con otro par, obra del hit productor de Cordero, y el base por bolas de Ángel Reyes, por lo que el juego estaba empatado 8-8, esto en la apertura de la sexta. Hasta ahí todo parejo, pero entonces vino un cierre espectacular de la ofensiva de Rieleros. En la fatídica séptima, 3 rayitas para el Riel, jonrón y hit de Reyes y Cordero. En la octava, otras 3 carreras con doble de Andretti y Cordero. Y finalmente, en la novena, imparable de Ángel Erró y doble de Gabriel Lino para un espectacular 16-8 del triunfo de Rieleros, que hoy, por cierto, buscarán llevarse la serie. El primer juego lo ganó el equipo local de Dorados. El segundo es el que le platico, que ganó ayer el equipo de Rieleros. Y hoy, en punto de las 18 horas, es el tercer juego. A ver quién se lo lleva. Y esperemos que el equipo del Riel siga sumando triunfos, porque ya quieren superar los 20 triunfos al momento en la LMB. Y lo están haciendo de muy, pero muy buena forma. Ya mañana le platicaré cómo le fue a la novena de Aguascalientes. 2:57. No me queda más que agradecerle a la producción, tanto de radio como radio y televisión, por hacer posible este programa, y usted por estar al pendiente de la cancha. Felicidades, Panteras. Mañana seguimos festejando. Que tengan excelente domingo.
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2: En Radio BI, son las 2:58 minutos. 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

0: Amigos, bienvenidos a nuestro Lavando Ajeno del día de hoy. Nos fuimos a la obra de teatro Toc Toc y además de divertirnos, porque está muy muy buena la obra, tuvimos la oportunidad de platicar con el elenco, así que traemos exclusivas con algunos de los actores.
1: También les contamos, amigos, con respecto a otro lanzamiento, pero de un grupo local. Me fui yo de fiesta en la noche con unos muchachos muy talentosos que andan de estreno. Ahorita les contamos cómo se puso la fiesta.
0: Además, amigos, ¿qué actor reconoce que intentó frenar la carrera de su hijo? Así es, lo sacó incluso de la escuela en donde estaba él estudiando porque pues no quería que se dedicara a esto y ahora se está haciendo muy famoso el muchacho, le está yendo muy bien en algunos proyectos. ¿Qué pasó? Ahorita les contamos, esto es Lavando Ajeno, comenzamos.
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0: ¿Cómo están? Bienvenidos a nuestro Lavando Ajeno. Ya estamos en viernes y nos encanta saber que están con nosotros como todos los días. Así que escríbanos al WhatsApp 449-910-3508 para estar en contacto, para que nos cuenten lo que ustedes quieran. Y además recuerden que hoy se va la última Bay Sombrilla de esta temporada. Esperemos tener buenas noticias para todos ustedes próximamente, así que atentos, atentos, porque hoy mencionaremos al último ganador de la Bay Sombrilla. Recuerden que hay una dinámica publicada ahí en nuestro Instagram y en nuestro Facebook. La dinámica era únicamente para Facebook, ahí venían las indicaciones. Así que, pues, si ustedes quieren participar, todavía están a tiempo, porque tenemos lo que dura este programa para elegir al siguiente ganador y se quede con ese bonito recuerdo de su sombrilla que dice Bay Noticias.
1: Sí.
0: Y además tenemos, tenemos ya nuestro promo rumbo al mundial.
1: Así es.
0: Nosotros los más futboleros. Uh-huh. Y ya lo pueden ver también ahí en nuestras redes sociales. Gracias a Emiliano y a Tony que el día de ayer nos ayudaron a grabar este promo donde pues nosotros los más apasionados.
1: Claro.
0: ¿No? Nosotros, vamos México, sí se puede.
1: Muy pendientes nosotros de los partidos, queremos
0: los más
1: ver.
0: Más ignorantes, ¿verdad? De,
1: claro.
0: Pero del desempeño. Empeño de la selección, pero queremos que gane México.
1: Queremos que, ya dijimos que queremos que gane México. Queremos que gane México. Queremos ver el triunfo de México en el Mundial. Así es. Así es que, amigos, platíquenos cómo va su viernes. ¿Viernes de qué plan? ¿Qué calorón hace?
0: ¿Qué onda
1: con el calor? Está terrible. Le contaba a Alfredo que ahorita hice una entrevista que se fue retrasando, entonces ya me tocó grabarla en el coche, pero pues con los vidrios arriba para que no hubiera el ruido de alrededor y yo así de que sudando a chorros en la entrevista y yo así de ¡ay! Pero bueno, ya les contaremos más adelante con quién es, porque aplica para lo retro también.
0: Ah, muy bien. Sí, quédense con nosotros. También hay entrevista con las ganadoras de Hoy Soy el Chef del programa Hoy. Dos figuras de la televisión que pues también nos mostraron que son muy buenas para la cocina. Uh-huh. La verdad es que estuvo emocionante la final. No ganó Galilea ni su amiga Claudia, porque
1: bueno,
0: luego estaba esto de que le van a dar el gane a Galilea, pero sí llegó a la final.
1: Sí.
0: Oye, no llegó Omar Fierro, que él es cocinero de toda la vida, ¿no? O algunos otros que se veían muy dedicados, como Tania Rincón con Katy, pues la verdad es que empezaron muy bien y resulta que pues no llegaron a la final. Ahorita les platicamos de eso, pero vamos a contarles de nuestra aventura del día de ayer ahí en el Teatro Aguascalientes. Como les contamos en días anteriores, la obra de teatro Toc Toc llegó a nuestra ciudad y pues qué emoción poder verla, porque pues es un proyecto que lleva muchísimos años en la Ciudad de México de gira y no habíamos tenido la oportunidad de verla. Creo que se han hecho algunas representaciones locales. Mari Carmen estuvo en Toc Toc, ¿no?
1: Ay, no sé.
0: Sí, ahí en... Sí, en la Saturnina.
1: En la, ok.
0: Sí.
1: Ay, qué padre. Yo sí quisiera salir.
0: Está padre, ¿no?
1: Sí.
0: Porque aparte habla de los trastornos obsesivo-compulsivos, pero desde el punto de vista... desde la comedia, ¿no? Uh-huh. Entonces, pues hace que los conozcamos, pero que a la vez nos invitan también a una pues reflexión acerca de pues la salud mental y de cómo pues estas personas viven con estas situaciones que les impiden tener una vida normal y que de repente, aunque ahí lo veamos con mucho humor, pues sí te imposibilitan de hacer muchas cosas, ¿no?
1: Claro.
0: Tanto en tu vida personal como en lo laboral. y qué importante es tener empatía por las personas con este tipo de trastornos, porque podríamos decir, ay, ya no te estás haciendo el payaso, ¿no? O sea, ¿cómo que andas limpiando todo ahí si no, no te sientas o si no, no comes? ¿O cómo es que no puedes pisar las líneas? O sea, claro, la gente que va por las calles en las banquetas o en las casas, o sea, no puede pisar las líneas.
1: Porque
0: eso
1: es de mala
0: existe.
1: Suerte.
0: Ajá, o te va a pasar algo.
1: O te va a pasar algo. Sí, la verdad es que, digo, es una obra que incluso está basada en una película, si no me equivoco, que la gente puede checar. Digo, también se ha hecho la obra en varias ediciones, en varias partes del mundo. La verdad es que la pongo dentro de mi top de las obras que he visto en vivo. Me encantó la historia, me encantó el ritmo de los actores. Descubrir también a varios que yo no tenía el gusto de verlos en escena, y ayer me llevé una gran sorpresa con varios que la verdad es que son demasiado ágiles mentalmente, físicamente también, y la verdad es que la obra es muy buena. Digo, qué padre que existan formatos como este y que también empresarios se arriesguen a traer eventos así a Aguascalientes, pero la verdad es que si es todo, pues sí, un reto, una apuesta que la gente quiera comprar un boleto, porque pues son obras caras, pero la verdad es que es una obra muy buena, ¿no? Yo pienso que la gente que pagó se fue contenta. Sí. O sea, no son de esas que dices, ay, pagué los miles para ver un churrazo en escena. Aquí creo que fue una obra que cumplió, y cumplió más de lo que la gente esperaba, yo creo, porque todo el tiempo estás riéndote.
0: Sí, se escuchaban las carcajadas en el teatro, que ay, cuando pasa eso a mí me da gusto, porque digo, bueno, valió la pena lo que pagó la gente por venir, que además sí estuvieron haciendo promoción de 2x1 en todas las zonas, debido a que pues no se movía, pues ellos apostaron, o los empresarios apostaron por tener 2 funciones, pues para que la gente eligiera que si a las 7 o que si a las 9, porque se entiende que algunos, por el tema de a qué hora sales del trabajo, claro, tus actividades, pues no puedes ir en algunos horarios, pero pues sí, resultó pues ser un reto. Nos hubiera gustado ver las 2 funciones así súper llenas, pero lo importante es que se realizó, ¿no? Y ojalá pues la gente le siga apostando a todo tipo de teatro, por supuesto al que se hace aquí en Aguascalientes, que se hace mucho y muy bueno, ¿verdad? Y que nos sorprenden con diferentes trabajos, y también al que viene de fuera, amigos, porque es un gran esfuerzo, no nada más de las compañías, sino de los propios empresarios, que además es pagar el teatro, pagar pues a los artistas, los viáticos, o sea, todo este tema. Y ojalá, pues, bueno, se vieran mejores resultados. Sabemos que después de temporada de feria luego las cosas se complican, pero esperemos que las siguientes, porque ya hay varias que vienen próximamente, pues les vaya bien, ¿verdad? Estamos viendo aquí imágenes de los actores. Fíjense que no vino Armando Hernández, en su lugar vino Efraín Berry, pero quiero mencionar que se lleva la obra y Efraín lo hace de una manera espectacular. O sea, sí, no la he visto con Armando, pero me encantó. O sea, el personaje que hace Efraín Berry, que es un taxista que tiene una obsesión con los números, que estaba viendo que se le conoce como aritmomanía, que son estas personas que asocian todo con los números, con hacer cálculos y demás. Y me parece que de repente aparece como el gran protagonista, porque en todo momento está interactuando con todos.
1: Pues en realidad es el protagonista de la obra, ¿no? O al menos el que lleva una gran parte del hilo conductor dentro de los
0: participantes. Que es el primero, porque es el que llega. Ajá. Y luego, pues al final hay un giro de tuerca, como dicen, que pareciera que el protagonista es el personaje que hace Poncho Vera, que también lo hace muy bien. Él tiene el síndrome de Tourette, estas personas que de manera pues descontrolada dicen groserías, ¿verdad? O sea, de manera involuntaria, podríamos decir mejor.
1: Sí, o señas, ¿no? También señas obscenas, también.
0: La Britney señal, la Britney como es señal, entre otras.
1: La de los...
0: O movimientos también involuntarios.
1: Sí, y, pues, como tipo de Loco Valdés hacía de repente un movimiento. Sí, la verdad es que, digo, vimos diferentes trastornos. ¿Tú con cuál te identificaste de todos? Yo sí tuve alguno que dije, sí, es cierto.
0: A ver, ya dijimos el de los números, el que todo calcula, ¿verdad? Y luego el síndrome de Tourette, que pues es una condición muy, muy seria. Y luego está Blanca, que ese personaje lo hace la actriz Cecilia Arias, que ella padece germofobia, que es un miedo patológico a la suciedad, a los gérmenes, a la contaminación. O sea, sí, estas personas que tienen que estar limpiando todo... Digamos que en algún momento de mi vida lo he padecido, pero no a ese extremo, ¿no? Pero en la pandemia creo que...
1: ¿Tuviste?
0: Creo que un poco, sí, pero pues sí, de estar limpiando, cuidándote de no que no te contagien las enfermedades, ¿no? Y todo esto, pues sí, un poco. Pero digamos que eso está llevado a un extremo, ¿no? De que todo el tiempo está limpiando las superficies o que tiene que correr al baño a lavarse las manos en todo momento. Seguramente, pues algunas personas nos dirán, no, sí, lo padezco. Raquel Garza hace a María, que es una mujer muy religiosa, que tiene una compulsión por revisar constantemente, por ejemplo, que si apagó el gas, que uh-huh. si cerró la casa,
1: puerta.
0: ¿No? Con llave, que si las llaves del agua y todo eso. A mí me pasa, pero con el boiler, uh-huh. o sea, de que ya lo apago y digo, bueno, ya, y luego tengo que regresar y a veces sí.
1: Por si las dudas.
0: Lo he hecho hasta 2 o 3 veces.
1: Ajá.
0: Con la estufa un poco, pero no tanto como con el boiler. No sé por qué tengo eso de que...
1: Va a explotar.
0: Lo acabo de cerrar, pero luego me tengo que regresar.
1: Yo con la puerta. Definitivamente con la puerta soy ese, porque algo pasa en mi mente y la verdad es que sí es de analizarse, porque mi TOC sí es eso de... O sea, llego a mi casa, o más bien salgo de mi casa... Cierro la puerta, me subo al carro, a donde vaya.
0: Y así de, la cerré.
1: Y aparte, pero tengo, o sea, se me borró el cassette, bajé las escaleras y ya cuando me subí al carro. Pero el lapso de la puerta, lo olvido.
0: No
1: archivo en mi mente nunca, ningún día de la vida, si cierro alguna puerta en algún lado. O sea, en mi casa, en otro lado, nunca sé si le cerré o no. Y claro que en varias ocasiones me he regresado a ver si le cerré. Ajá. Incluso hasta cuando ya le cerré, todavía a escasos segundos, me doy otra regresada. Una vez me pasó con un Uber que me vio, un señor de un Uber que pues le cerré y ya iba de salida y me regresé otra vez a cerrarle y hasta me dijo, para verificar, ¿verdad? Y yo, sí, es que no confío en mí, perdón.
0: Y él, pero yo vi que sí cerraste, ajá. ¿Por qué te regresas?
1: O que le preguntas a alguien más, ¿no? Así de, sí cerré la puerta, ¿verdad? Y te dicen que sí por compromiso, pero claro que no se acuerdan.
0: Oye, o algunos con la plancha, o sea, que si estabas planchando, la desconecté,
1: uh-huh.
0: o, horrible, le apagué a la estufa,
1: uh-huh.
0: ¿no? O sea, de que sí. ya sales de viaje o vas a estar todo el día afuera y, Dios mío, ¿le apagué a la estufa uh-huh. o no?
1: Sí.
0: Ya te quitó la paz ese día.
1: Yo también con lo de los números soy, no sé cómo se le llame, pero a mí no me gusta que los números terminen en 0 o en 5.
0: Uh-huh.
1: O sea, en precio, en horario, o sea, de que nos vemos a la media, pero no al 23. No puedo.
0: Ay,
1: o de que me cobres 25 pesos... O cóbrame los 30 o los 20, pero 22, 23, no hay manera. O sea, no me gustan como esos números.
0: Okay.
1: Por eso tengo un tema con lo de mi cumpleaños. O sea, es como de los 25 está padre porque me gusta que tenga un 5, pero ya el 6 ya no, ni el 7, ni el 8, ni el 9.
0: Ajá.
1: Hasta que sea un 0 al final o un 5.
0: O sea, hasta que cumplas 30 ya va a estar ajá. así, padre.
1: Como que me gusta cómo se ve.
0: Cerrado.
1: Me gustan, ajá.
0: Sí.
1: Eso de 29, 90, 30, sí. por favor.
0: Oye, a mí me causa emoción... Iba a decir placer, pero luego se va a escuchar raro, pero me causa emoción que, por ejemplo, no sé, me cobren así de, son 32 pesos, o sea, y que yo traiga monedas, sacar las monedas y que sean los 32 pesos, uh-huh. o sea, para mí es como un triunfo.
1: Ajá,
0: ¿no?
1: De que es justo lo que
0: sí,
1: traías.
0: O que traes las moneditas en el coche ajá. y ya que pasas ahí al café o al, ay, perdón, a algún lugar así, ya de, es tanto, y que lo completas con las moneditas ajá. y se acabaron todas, sí. y es como de, ay, qué padre,
1: sí.
0: ¿no? Ya para no traer ahí el
1: porque cambio. Luego te quedan como 3 o 4 monedas ajá. y dices, ¿para qué las voy a querer?
0: Sí. No, o pagar y que me den, por ejemplo, que son 61 pesos, ¿no?
1: Uh-huh.
0: O sea, ya das 70 y te regresan los 9 pesos. Es como de, ¡no!
1: Sí.
0: ¿Por qué no traía un peso?
1: Yo por eso redondeo, para que no me anden dando los pesitos que sobran.
0: Pues platíquenos, amigos, porque también está el personaje de Lulú que hace una chava que se llama Monse Matarredona, que la verdad en ciertos momentos también se lleva la obra porque... Ella tiene algo que se llama ecolalia, que consiste en repetir frases y palabras. O sea, todo lo tiene que decir 2 veces.
1: ¡Qué buena actriz es!
0: Entonces, resulta pues muy chistoso cómo lo manejan en la obra. Y por su parte, Polo Morín hace el personaje de Otto, que él está obsesionado por la simetría y que no puede pisar líneas. Entonces, son estas personas que yo conozco gente que... Tiene que estar todo bien acomodado. Uh-huh. O sea, que no puede estar el cuadro chueco,
1: sí.
0: el centro de mesa... La ropa colgada, uh-huh. o sea, eso les causa conflicto.
1: Porque ya ni siquiera es con lo propio, ¿no? O sea, tú podrías llegar aquí, o sea, te invito a mi casa uh-huh. y llegas y ese cuadro está chueco, te voy a decir que te importa, es mi uh-huh. casa, ¿no? Pero es como que unos te lo dicen o lo hacen.
0: Sí.
1: O sea, de que, ay, voy a acomodar la compu porque está chueca.
0: No puede,
1: es como
0: uh-huh,
1: de,
0: porque no pueden estar uh-huh. en un lugar donde algo esté sí. asimétrico o desacomodado.
1: ¿Cuál es su ¿verdad? TOC, amigos? Platíquenos cuál es su TOC. Todos tenemos uno, definitivamente. Pero sí, la verdad es que Laura es muy buena y ojalá tengamos oportunidad también de ver más proyectos así, porque también siento que, digo, la obra, a lo mejor los que estamos metidos en el mundo del espectáculo, es una obra que ya sabemos que está de planta, de cartelera en la Ciudad de México, pero a lo mejor no sé si falta que sea un poco más comercial o digo, porque como que no, la gente no se motivó, pero ¿por qué motivo? Había promoción, la obra está buena, pero hasta que la ves, a lo mejor la gente decía, pues no la ubico, no sé de qué se trata, el nombre no es tan comercial de que ande de gira por el país.
0: O faltó que se explicara de qué iba. Okay.
1: El elenco, pues Armando era un gancho, a fin de cuentas, pues no llegó, o sea, no vino, pero aún así la gente no se motivó. Pues Polo también tiene sus fans,
0: su público, Raquel, por supuesto.
1: Pero la obra en sí, creo que más allá de los actores que estén, digo, es importante, pero con que actúen bien, más allá de que son famosos o no, es el principal factor del proyecto.
0: Sí, amigos, y cuéntenos de sus talks. Ah, nos faltó mencionar a Dari Romo, la hija de Lolita Cortés, que ya hace el personaje de la como secretaria del terapeuta.
1: Que sale como tres veces en la obra nomás.
0: Ajá, sale muy poquito, pero el caso es que la historia es que estos seis personajes llegan a un consultorio, o sea, llegan a terapia, todos coinciden en un momento y están esperando ver al doctor, pero el doctor tuvo una situación con su vuelo, entonces no llega y pues entre todos tienen que interactuar y convivir con sus talks, ¿verdad? Muy buena la obra, amigos. Perdón, pero se la perdieron.
1: Sí.
0: Se la perdieron.
1: Y ni modo.
0: Muy buena. Y quién sabe si vuelva a regresar.
1: No creo.
0: No creo. Regresamos, amigos.
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2: En Radio BI son las 3:17.
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3: En WhatsApp nos escriben: saludos chicos, definitivamente todos tenemos un TOC. En mi caso, checar la estufa no es mi TOC, ya que sí la he dejado prendida 2 veces. Pero ni por eso se te ha hecho un TOC.
4: O sea, deberían. Así como
3: de, ay, por la otra vez que la dejé. No, fíjense, a mí también me pasó una vez, pero no se me ha hecho TOC. A mí la estufa no me causan, o sea, nada no. De que me tenga que regresar. Lo del boiler no sé por qué. Y luego como, bueno, eso no es TOC, es manía. Yo, si no me baño en la noche, o sea, no me duermo, no puedo dormir. Entonces es como esto de, ya para irme a dormir, tengo que verificar que sí apague el boiler.
4: Ya bañado.
3: Ya bañado y todo. Y es, sí, entonces por eso es como de, es que ya me voy a dormir, imagínate que lo haya dejado prendido y luego que se escape el gas. Entonces empiezan esos pensamientos, ¿no? Así, horrible.
4: Sí, oye, por acá dice... Adi, a mí con lo de mi carro que lo cierro varias veces y me regreso a asegurarme. Sí, yo así como que pito una vez y digo...
3: ¿Qué ha pasado?
4: ¿Qué tal si lo pito 3 veces? Porque ajá, con una no va a cerrar.
3: Sí.
4: ¿Y tú qué tal si cuando le cambié el dedo le di en el de abrir?
3: Ándale.
4: O sea, como que no lo deslicé bien, sí, y ya lo dejé abierto.
3: Sí, yo también tengo eso. Sí me da más paz como asegurarme que quedó bien cerrado.
4: Sí, dice Angelito, yo soy el simétrico, aunque todo esté tirado, pero todo simétrico acomodadito. Es que dentro del tiradero hay que saber acomodar, sí, las cosas. Claro. Bueno, ahorita ponían en el WhatsApp una que les conté, que yo acomodo mi ropa por semana. Uh-huh. O sea, yo acomodo de lunes a domingo qué es lo que me voy a poner, pero basado en qué voy a tener de actividades previamente analizadas. Válgame.
3: ¿Y si algo cambia en la agenda?
4: Eso me causa mucho problema porque ya me mueve todos los outfits.
3: Ay, no, bendito Dios, no tengo eso. Ya no podría con más. Con los que tengo ya es suficiente.
4: Porque aparte sí les he contado que, no sé, si me pongo esta camisa después de que se lava y se plancha, la echo hasta atrás. Ajá. Porque es como de a partir de
3: para
4: aquí.
3: Para que le dé la vuelta.
4: Ajá, pues al menos un mesecito o así que vuelva a salir.
3: Ay, no, no, no.
4: Perdón, pero sí soy ese. Porque aparte la dejo afuera como colgadita para de lunes, ajá, martes. Ahorita ya me adelanté y ya tengo parte de la siguiente semana.
3: Ya, pues
4: como
3: avanzando.
4: Ya tengo cosas, que si lo de Jesús María, el cumpleaños de una amiga, pues ya como que tengo acomodada la ropa.
3: Válgame Dios.
4: Perdón, amigos, estoy mal de la cabeza.
3: Nos escriben aquí: al bajar o subir el volumen a la televisión, debe quedar en número par, nunca en non.
4: ¡Claro!
3: Ay, no tengo eso.
4: Sí, así de está en el... Le subí en el 10 o en el 20 o en el 15 si quieres, pero en el 11... En el 12 o en el 13 no hay forma.
3: Ah, pero es diferente entonces, porque 15...
4: Ah, no, bueno, a mí me gusta así, que sea en el 10, en el 15 o en el 20.
3: Ah, ya. Aquí es que sea par. No. O sea, puede ser 10, 12, 14, uh-huh, 16. Tú tienes otro diferente.
4: Sí.
3: ¿Verdad? Porque es como de 5 en 5.
4: De 5 en 5, sí. A mí me gusta así.
3: Que sea así como cerrado. Oigan, pues fíjense que el día de ayer nos citaron para platicar con el elenco de Tok Tok. Entonces estuvimos en el momento en el que pues llegaron, ¿verdad? Ahí afuera del Teatro Aguascalientes. Polo Morín, muy amable, pues recibió a fans que le pedían fotografías. Nuestro amigo Charlie Sodi, que le llevaba una foto que se tomó hace 11 años cuando vinieron con Mi Corazón Es Tuyo, uh-huh, cuando después de la telenovela hicieron una gira de la obra, que de hecho me acuerdo que en esa ocasión platicamos aquí por teléfono con Jorge Salinas, fuimos a la obra y todo, y pues Charlie Sode tenía foto de ese momento y Polo le estuvo ahí firmando.
4: Que era,
3: pues,
4: con Polo y Paulina, ¿no?
3: Paulina Goto. Ajá.
4: O sea, la foto. A lo mejor como que eran de esas que vendían.
3: Sí.
4: Y así de la foto, por tanto, antes te la daban impresa en un cartoncito así oficial de la obra, y ahora nomás te la dan así con tu propio celular.
3: Sí, así de la tomo con el teléfono.
4: Ajá.
3: Y ya. Y pues bueno, tuvimos la oportunidad también de platicar ahí con Polo Morín, Raquel Garza. Muy relajados, ¿verdad?
4: Sí.
3: Sí, se me hizo muy padre. Muy, muy padre el ambiente que se originó en ese momento.
4: Muy padre su vibra de ambos. Digo, yo creía como que Polo era un poquito más como sangroncito. No sé, como que me daba esa, uh-huh, esa impresión. Pero no, muy alivianado, muy platicador, muy galán, la verdad. De cuerpazo también. Ya ves que en redes enseña,
3: sí,
4: todo.
3: Se encuera. Sí,
4: bueno, ya ves que una vez también se le filtró ya todo.
3: Ah, bueno, pero ese
4: años.
3: Fue otro tipo de encueramiento,
4: otro tipo de encueramiento
3: que él no
4: autorizó.
3: Sí.
4: Pero bueno, acá justamente platicamos con él de varios temas. En esta primera entrega vamos a escuchar justamente donde nos habla habla de actualmente el proyecto de Tok Tok, qué es lo que viene para él en cuestión de actuación, la parte del amor y del examor también, porque ya ven que pues
3: ha tenido... Lambda, de su romance con Lambda, que pues cuando terminaron yo me acuerdo que fue algo muy, o sea, que lo conflictó mucho.
4: Sí,
3: a él.
4: Bastante.
3: Sí, porque... Estaba muy enamorado.
4: Sí, la verdad es que sí. Y también nos contó sobre... si entraría a la Casa de los Famosos también. Mucha cosa nos reveló Polo Morín ayer en el Teatro Aguascalientes.
5: Platícanos qué ha significado para ti hacer esta obra de Tok Tok.
6: Pues mira, la verdad muchísimo, porque hace unos años, que eso, o sea, como unos 6 yo creo ya, pasé por una depresión que creo que todos hemos pasado por ahí. Es normal, son etapas de la vida. Y estaba súper deprimido por una ruptura amorosa. Y justo, casualmente, Pedro Prieto me invitó a la temporada pasada de Tok Tok, que era su estreno a prensa o algo así. Él hacía el personaje que yo estoy haciendo ahora. Y fui, nada más como porque ya dije, ay, tengo que salir de mi casa. Y fui con mi mamá. Están ahí los videos y todo de la prensa, qué chistoso. Y ese día me reí mucho, como que dije, ay, la vida... Es bonita. Sí, como que me acordé de que, ay, sí me puedo reír otra vez, o sea, voy a estar bien. Como que fue el momentito en el que dije, porque ya sabes, en la depresión uno se tira, o no sé si es porque soy actor, pero uno es dramático. Y dices así que, nah, ya todo está mal y tal. Y como que ese día dije, mira, me voy a sentir bien otra vez. Y entonces muchos años después, cuando me invitan a formar parte del proyecto, fue como, sí, luego, de sí, obvio, sí. Me encanta.
7: ¿Qué más viene además de esto? ¿Algún otro proyecto que estás trabajando? ¿Alguna serie, película, novela?
6: Sí, bueno, estoy ahorita en pláticas, todavía no puedo contar mucho en tele, pero regreso a Televisa después de unos años, sí. Sí.
3: ¿Con una serie, telenovela?
6: Novela.
3: Telenovela. Sí. Ah, qué bueno. Porque comentabas hace poquito que sentías que pues el trabajo había disminuido luego de que se hiciera pública tu orientación sexual y que de repente los proyectos pues ya no llegaban igual. ¿Sientes que seguimos, o sea, en esos tiempos?
6: Mira, en realidad yo nunca he dicho eso exactamente. Solo se transgiversa mucho la información. A lo que yo dije es que más bien empezaron a ofrecerme personajes que todo el tiempo tenían que ver con mi vida personal, y yo creo que no debería de ser, porque yo soy un actor y yo hago personajes, no vendo mi vida personal. Han transgiversado mucho esas historias. La verdad es que gracias a Dios, al universo, bueno, lo que cada quien crea, siempre he tenido mucha chamba. Sigo trabajando mucho. No me han faltado ofertas de trabajo. Más bien han sido cosas que he decidido no hacer porque no coinciden con lo que yo quiero transmitir a la gente, o con el mensaje que me gusta dejar en la sociedad, o con que me sume algo, yo creo, a mi vida. Pero no, la verdad es que yo creo que no es que disminuya el trabajo. En general, el trabajo de los actores está complicado. Yo creo que le pueden preguntar a cualquier actor o cualquier persona que esté en el medio. Ahorita está muy complicado porque en pandemia se produjo para aventar y ahora hay fila de que va saliendo. Entonces, todas las producciones han disminuido mucho. Pero no creo que sea particularmente por esa razón.
3: O sea, eran personajes de alguien homosexual, por ejemplo, ¿no? ¿Y no te convencía de...?
6: Sí, no, pero no, la parte homosexual a mí no me... O sea, me da igual, ¿no? O sea, yo creo que es una parte de un personaje, pero cuando el personaje es eso, ya no me gusta. O sea, porque justo es lo que yo digo y siempre y defiendo a toda mi gente preciosa de la comunidad, que es... Tu orientación sexual es una parte de ti, no es tú. O sea, tú no eres la lesbiana, el gay, la persona transexual, o sea, tú eres una persona que además es una parte de su vida. Y entonces ya cuando te venden un proyecto que todo es alrededor de eso, es como, bueno, ¿y por qué te llama tanto la atención? ¿Tienes fijación con eso? ¿O algo que nos quieras contar? No sé, porque no creo que ni la dignidad ni la... Bueno, la gente no va de eso nada más. Y entonces justo es el mensaje que me gusta dar a la sociedad, y no voy a apoyar un proyecto que te planta lo contrario. Y sí he pensado lo de hacer como un podcast, un canal de YouTube o estas cosas, pero la verdad es que soy muy intenso. O sea, como que digo, si no lo voy a hacer bien, no lo voy a hacer. Y hay gente, o sea, por ejemplo, lo que hace Carlita Díaz, que amo, que hace Pinky Promise, pero o las Envinadas también, Marianita y Dani y así, que lo hacen bien hecho. O sea, no es de que, ay, sí, voy a poner mi teléfono y me grabo y le vendo a la gente basura. O sea, lo mismo un poco que mantengo mi ética con lo de Televisa. O sea, yo, si es un proyecto padre, y mira, la orientación sexual me da exactamente igual. Si es un personaje padre, que además su orientación, yo por mi mejor, ¿sabes? Porque sí creo que la representación es importante, y más en la televisión abierta, que todavía no la hay, pero digno. Digno y con una historia, además de, o sea, si dices, ah, es que este personaje es homosexual y es de lo único que voy a hablar, pues no, porque la gente tiene más que eso y yo no voy a apoyar eso.
5: Oye, ¿y con Lambda te encuentras? O sea, ¿qué sensaciones si, por ejemplo, se encuentran en los pasillos o en algún proyecto?
6: No me lo he topado en el trabajo, la verdad. En la vida sí, y lo quiero mucho. La verdad es que lo adoro, vivimos cosas bien bonitas juntos. Me da mucho gusto. O sea, no somos mejores amigos, entonces tampoco platicamos todo el tiempo. No te sabría decir, no te podría contar qué comí ayer. Pero sé que está bien, me imagino, y bueno, si no, ya me hubiera enterado, yo creo. Porque ustedes siempre me preguntan por él, ya me hubiera enterado.
5: Y el tiempo cura muchas cosas también, ¿no?
6: Pues yo creo que sí. No, ya no hay nada que curar, al contrario. O sea, yo siempre trato de quedarme con lo positivo. Me da mucho gusto, lo quiero mucho.
7: ¿A la casa le entrarías, al casa de los famosos, si te hablaran?
6: No, ya me han hablado varias veces.
7: ¿Y no?
6: ¿Sí? No, yo sé, no, fíjate que no, o sea, yo soy súper transparente. No es ni por ego, ni por decir así que, ay, no entraría porque... por miedo, la verdad, yo por miedo, porque no, o sea, no, siento que yo tengo un carácter que no saldría funadísimo de esas cosas, no quiero.
7: Mejor un ratito nomás.
2: 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En Radio BI son las 3:28. 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
3: Nos dicen que veamos la película española Toc Toc, que estaba en Netflix. Sí, pero ya vimos que no está disponible. Vamos a buscarla. Chicos, tengo una hija que tiene que partir ella los pasteles para cortarlos simétricamente. Sí, ¿verdad? Uh-huh. O sea, porque luego hay gente que todo chueco el pastel.
4: Por ningún lado.
3: Y si tiene ese toc, pues sí.
4: Sí, por acá también dice... dice Adi que ella lo que hace es contar las cosas, por ejemplo, una blusa cuadrada o las protecciones de una casa, cuento tubo por tubo o los mosaicos, así todo lo que pueda contar, válgame.
3: Ah, contar.
4: Ajá, sí, contar. ¿Cuántos, o sea, son? Sí, ¿cuántos sí. cuadros tiene mi camisa?
3: Ah, ya di, cuando viniste a la cabina no contaste los cuadritos que tenemos
4: esponjitas?
3: Aquí en las esponjas, sí. Pero sí, es otro toque.
4: Y mira, Pichi dice que va llegando tarde porque va saliendo de un masaje relajante allá en el spa de Calvillo.
3: Ay,
4: una disculpa, Pichi, perdónanos por...
3: Interrumpir
4: tu masaje relajante.
3: Pero viene bien relajado, Pichi,
4: sí.
3: ¿Verdad? Vamos ahora con Raquel Garza, que bueno, ya la hemos tenido mucho últimamente, pero había que preguntarle también de pues este regreso de Tere la secretaria que
4: sí.
3: tuvo esta semana. Ella nos lo reveló aquí en exclusiva,
4: uh-huh.
3: porque hasta después ya vi otros medios que decían que estaba regresando a ser el personaje, pero lo dijo primero aquí en Lavando Ajeno.
4: Sí, aquí lo contó y justamente hablamos con ella también de varios temas y aquí justamente nos cuenta de esto, de su regreso como Tere y también de su plan de irse de México, porque yo vi notas de que ya se iba de México porque aquí no había trabajo.
3: Ajá.
4: Entonces que se iba a buscar oportunidades a otro lugar.
3: Ah, pues aquí nos lo aclara.
4: Sí, aquí, ¿verdad? Nos cuenta todo esto, que además la queremos mucho, la más. Ya la quiero mucho a Raquel, súper alivianada. Y ya me di cuenta de lo del otro día, que no era un moco. Es como otra cosa ya dentro de la nariz.
3: Sí, ¿qué será? ¿Será como un artefacto para qué? ¿Para respirar?
4: Pues
3: es que
4: sí parece... Digo, sé que
3: no, no es para respirar, perdón. Para algo, para una...
4: ¿Para que no se te caiga
3: situación
4: la nariz?
3: ¿Será?
4: Pues, digo...
3: ¿No será de salud para estas personas que padecen algo en las vías respiratorias?
4: Pareciera como un tipo frenillo, o sea, me refiero a lo que usas para la boca, pues es un frenillo como un fierro que detiene, pero es en la nariz, porque otra vez me estuve fijando en su nariz claramente, entonces...
3: Le hubiéramos preguntado, ella ya estaba contestando
4: todo. Sí, no,
3: todo.
4: Ya, no. Ella muy platicadora, y esta es la primera parte de la entrevista con Raquel Garza en el Teatro Aguascalientes.
9: Una semana estuvimos aquí, en este hermoso, qué hermoso está este teatro, y agradecida con los promotores que tuvieron confianza en esta obra, y espero que la gente de Aguascalientes pues nos nos dé una buena respuesta.
5: Claro, y reencontrándonos de nueva cuenta. Oye, que regresaste a ser Tere la secretaria después de que te lo habían pedido mucho, ¿verdad? Estos días.
9: Fue una participación muy chiquita, muy especial en Angelito de mi guarda. Abelito de mi guarda. Bueno, por ahí va. Abelito de mi guarda.
10: ¿Se parece?
9: Exactamente. Y hice una participación especial y estuvo muy divertido. Me gustó mucho.
7: Oye, decían que te ibas a ir del país a buscar trabajo, a saber dónde o qué show. Acláranos, ¿qué pasó ahí?
9: Me fui a hacer una serie a Bilbao.
7: Ok.
9: Pero me fui a hacer a trabajar a Bilbao, España. Y pues no sé de dónde surgió. Y pues realmente no lastima, no ofende, simplemente fue un rumor. Porque pues, ¿cómo me voy a ir? Me fui a trabajar y siempre he tenido trabajo en mi país. He sobrevivido en esta dura y ardua carrera. Entonces, no sé de dónde salió, pero me fui a trabajar, ¿qué? 5 o 6 semanas a Bilbao, España.
5: ¿Fue una serie, una película?
9: Una serie. Con Sofía Castro y José Eduardo Derbez, los protagonistas.
5: Okay. ¿Es para alguna plataforma?
9: VIX, para la plataforma VIX.
5: ¿Para el siguiente año será?
9: No, en agosto se sale la primera y la segunda temporada.
10: ¿Van a salir al mismo tiempo?
9: Yo creo que seguidas. Yo salgo en la segunda temporada.
5: ¿Y el género es drama?
9: Es comedia. Es comedia, está muy divertida y bueno, esperando que ya llegue a la plataforma, pero me acabo de enterar que sale en agosto.
2: 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En Radio BI son las 3:34.
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3: Nos escriben, ¿saben cuándo van a revelar el Teatro del Pueblo de la Feria de los Chicahuales en Jesús María? Les mando saludos desde San Francisco de los Romo. El lunes, amigos, el lunes por la tarde-noche, allá vamos a andar en Jesús María porque sí, ya se va a revelar el elenco de la Feria de los Chicahuales. Hola, acabo de ver una entrevista en 105 Digital de la chica que se hizo viral el Día del Maestro con Carlos Rivera, que dice que no puede decir nada de lo que Carlos le comentó porque la contactó. ¿No será que va a venir el Día del Servidor Público y posiblemente ese día la vea, pero no puede decir todavía porque aún no lo anuncian? Ay, pero no han repetido tanto así, o sea, no creo.
4: Aparte no creo que quieran a Carlos Rivera porque siempre es más como, pues tipo baile, más uh-huh. Más popular a Carlos Rivera en el Servidor Público, ¿no?
3: Yo no creo, no. Oigan, yo fui ayer a ver Tok Tok. Sí creo que no deben hacer dos funciones porque es lamentable que cada función esté con la mitad de asistencia. Mejor una sola con teatro lleno. Pues de hecho hay muchos casos donde se decide hacer eso. Uh-huh. Ayer tenían la esperanza de que les fuera un poco mejor, pero
4: sí.
3: Pues no. O sea, eran 3,000 personas al final de cuentas el reto. Uh-huh. Pero bueno, platícanos rayito de
4: pues,
3: ayer.
4: También me salí ahí de la obra, me faltó ver el final, que bueno, ya me lo contaste, que era un giro de tuerca sí, muy, muy interesante sí, para el proyecto.
3: Esos que te dejan de...
4: Sí, no, qué padre. Y justo me lancé para un bar ubicado allá al sur de la ciudad, allá por Canteras, porque los muchachos de Legado ND están de estreno musical. Ya ves que a ellos se les da estrenar música y hacer fiestas sencillitas, ¿no? De mucha hora de canto, de mucha hora de convivencia o de convivencia. Y ayer no fue la excepción. Lanzaron un tema llamado Facto, que es justamente un sencillo inédito de la agrupación. Y digamos que el tema narra, pues justo, ¿no? Como a veces... ahora que se usa entre los chavos, decir que te tiran un facto, ¿no? Un facto. Que aunque digas, ahora sí que aunque tú digas que no, pero hay señales que te dicen que como que si quieres con alguien, aunque tú digas no quiero, pero el fueguito en la historia, ¿no? Ah, es claro. Que no va a pasar nada, pero los ojitos, ¿no? Entonces el tema justamente va más o menos así, y justamente ayer hubo pues una fiesta para hacer este lanzamiento musical como parte de esta producción nueva de lo inédito que trae Legado ND, y ya sabes, aventaron más de 2 horas de concierto después, cantando los temas que ya han colocado en el gusto del público, pero también los covers, y
3: yo
4: ya sabes.
3: Yo sigo fan de Minutero, me encanta
4: la canción.
3: Se la
4: aventaron también.
3: Está entre mis favoritas.
4: Te diré que sí. No, también es parte uh-huh. de los temas que se aventaron. Y bueno, ya sabes, como siempre, pues no nos dejan escapar rápido. ¿Y quién es uno para no dejarse ir de ahí, no? Entonces, pues me quedé hasta que cerraron el lugar, básicamente. Válgame. Con el trato que siempre nos han dado, ¿no? Con la botanita, con la bebidita. Sí. Y con el ambiente y con mucha gente que nos toca luego saludar. Porque a fin de cuentas, pues, digo, hay una amistad con la familia y con los amigos cercanos a ellos. Y además, pues, son muy chambeadores.
3: Sí.
4: Y muy talentosos.
3: Sigan los amigos ahí en redes sociales. Están estrenando este nuevo video, este nuevo sencillo. Éxito. Se lo merecen porque son muy talentosos y muy chambeadores. Saludos a Roberto, su manager también, que nos hace las invitaciones y que pues anda también muy movido,
4: sí,
3: ¿verdad? Para que se sigan colocando los chavos. En la feria ya los vimos en diferentes escenarios. Uh-huh. Entonces,
4: y viene otra presentación importante, ¿eh? Me estaban platicando.
3: Okay.
4: Para el mes de junio.
3: ¿Otro sencillo?
4: No, otro lugar. Un lugar también que
3: no,
4: como
3: claro,
4: que habían buscado mucho y que ahora ya les va a tocar presentarse.

0: Es que justo le pregunté por algo que vi.
1: Ajá.
0: Un concierto con otros artistas, ¿no?
1: O sea, uno de ellos solos.
0: Ah, de ellos solos. Ajá. Ah, es que vi otro que justo me causó duda. Sí. Entonces ando investigando. Pero bueno, mucho éxito a los de Legado ND y síganlos ahí en plataformas. Vámonos al corte y después de esto, ¿quién se llevará la última bay sombrilla?
1: ¡Qué nervios!
0: ¡Qué nervios!
1: Lo decide la producción de este programa para que no nos diga nada a nosotros.
0: ¿Quién se la merece? ¿Quién se la merece? Ahorita les decimos, regresamos.
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2: En Radio BI, son las 3 con 42 minutos.
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9: México acudió por cuarta ocasión a un Mundial en Suecia en 1958, llevando como técnico a Antonio López Herranz, recuperado ya de sus problemas de salud, y como entrenador a Nacho Treyes. El equipo mexicano se presentó perdiendo por 3-0 con Suecia, con un equipo donde destacaba la presencia de Chuy del Muro, José Villegas, Alfonso Portugal, Panchito Flores, Chava Reyes y Mellón Gutiérrez.
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0: En Watts, ayer me invitaron mi esposa e hijas por mi cumpleaños al teatro, también para que viera con cuál o cuáles talks me identifico. Muy buena la obra, Tere es una gran actriz de comedia, todos muy buenos actores. Me imagino que se refiere a Raquel Garza. Hola amigos, ahorita que estaban hablando de las personas compulsivas, no quiero quemar a una amiga, pero cuando se iba al Cinco Letras con su novio, se llevaba todo el kit de limpieza para lavar el jacuzzi. Sí, bueno, para empezar... animarse a entrar a ese jacuzzi, no, ya es un acto de verdad de valentía. De valientes.
1: Oye, por acá también dicen que Raquel Garza ya parece Arnulfo Junior. Ah,
0: ya le vamos a decir ese chiste de si ya paga predial, ¿verdad?
1: Sí.
0: Por tanta vuelta a Aguascalientes. Tenemos al ganador de la última vez, sombrilla.
1: ¿Quién será?
0: ¿Quién aparecerá en pantalla? Jimena, dinos quién gana. ¡Adi Morales!
1: ¡Bravo! Dice, quiero mi super sombrilla para tener un recuerdo más en mi colección, B.I.
0: Quien me conoce
1: sabe que desde las 6 de la mañana soy fiel radioescucha de B.I. desde hace añales.
0: Se sabe.
1: Y tiene harta foto con nosotros de varias etapas del programa.
0: Mira, Adi... Sí, Adi, te lo mereces, por supuesto.
1: Sí.
0: Ve, cuando fuimos con Pichi, cuando íbamos al restaurante, a la Senaduría del Sur.
1: Ajá.
0: Ay, de diferentes etapas, mira. Ahí en una de las cantinas.
1: Es en el Foro de las Estrellas.
0: Es una de este año. Ajá. O sea, ya tiene de cada año y
1: sí,
0: de diferentes momentos durante el año. Oigan, amigos, vámonos ahora con esta charla exclusiva con Elizabeth Álvarez y Gloria Sierra. Ellas son parte o fueron parte de Hoy Soy el Chef y ganaron ahí en el programa Hoy. Vamos a escucharlas.
11: ¡Hola! Las mamacitas como tú ganaron Hoy Soy el Chef. ¡Felicidades, muchachas!

0: pues hijas, tenemos a nuestras familias y queríamos compartir esta pasión a través de este reality tan bonito. La verdad es que sí lo sufrimos, lo padecimos, nos divertimos, aprendimos muchísimo. Creo que nos llevamos un recetario increíble de cosas nuevas y ahora ya le digo, no hay pretexto, ya podemos cocinar en 7 minutos en nuestra casa.
1: Ah, sí, sí, sí. Eso de ya se me hizo tarde, vienen las niñas. ¡Vámonos! ¡Rapidito! Claro. ¡Tlacoyo con sopa de tortilla! Y
2: ¡qué impresión ver eso,
0: Vamos a la casa para ver, ya todo quieren rapidito. Entonces yo creo que pues sí, yo creo que las emociones estuvieron ahí y eso es lo que conecta con el público, que somos nosotras cocinando, entregando el amor, la pasión, y que si estamos contentos, estamos contentos, que si estamos tristes, que si estamos frustradas, estamos frustradas, y así somos, honestas y como muy respetuosas también de nuestra cocina, ¿no? Porque el público se merece lo mejor, y hoy nos dieron 4 puntos extras en público.
2: Sí, no, es que lo hicieron muy bien, muchachas. ¿Y cómo se dio que se unieran ustedes? Digo, sabemos de las habilidades que tiene cada una en la cocina, lo hemos visto a través de la televisión, pero que se hicieran ustedes equipo, ¿por qué fue?
1: Fíjate, nosotros nos conocemos desde hace muchos años y curiosamente nunca habíamos trabajado juntas. Ella con mi esposo, yo con su esposo y bye, hola, ¿no? Pero de ahí salió esa amistad por los trabajos entre nosotros. Fuimos a su boda, al baby shower y a esto, o sea, tenemos una amistad de muchos años, pero no creas que no somos del diario ni de vámonos al cafecito a ponernos al día, o sea, nos veíamos en cierto lugar y padrísimo y nos queremos mucho, nos seguíamos en redes y like y comment y dónde compraste y todo, o sea, siempre, ¿no? Y de pronto recibo la llamada de Elizabeth, ella fue la que me invitó, me dice, Gloria, te quiero invitar a que te vengas a cocinar conmigo en hoy, necesito encontrar una pareja, le entras y fue así de... O sea, me llegó del cielo porque yo lo había pedido. Entonces, yo, Elizabeth, no lo puedo creer. O sea, lo que quise contar antes es que tampoco es que seamos las amigas del diario o las vecinas que nos tenemos en la mente todo el tiempo. Entonces yo le dije, yo sé que Diosito me puso en tu cabeza y para que pensaras en mí para esto. Y resultó ser un gran acierto de parte de las dos. Nos complementamos increíble, la pasamos increíble, le aprendí muchísimo. Sé que yo también me aprendió a mí. Entonces, así surgió esto, o sea, literal del Espíritu Santo.
2: Sí. Y además se aventaron 6 semanas, o sea, que no es nada fácil. Bueno, y se puso muy conmovida Elizabeth Álvarez porque dice que efectivamente cocinar es un acto de amor.
3: Claro.
2: Y ella a sus hijos les cocina.
3: Qué rico.
2: Y próximamente veremos a Elizabeth acá.
3: Sí, en Aguascalientes. Muy ya. Guapa, Elizabeth.
2: Sí, ya les conté. Pero aparte ya ves que sí cocina.
3: Sí, ya sí.
2: ¿Verdad? Entonces le habló a Gloria Sierra que hicieran equipo y ellas muy aplicadas y ganaron.
3: Así
2: es. Mariana Botas y Jessica Segura quedaron en segundo lugar. Galilea y Claudia en cuarto. Uh-huh. Entonces, pues bueno, ya ahí ganaron Hoy Soy el Chef luego de 6 semanas y ya veremos a ver qué otros realities se les ocurren.
3: Sí, ya nos vamos, amigos. Nos queremos. Mañana más de la banda ajeno,
2: A Lupita Vera, que también nos manda saludos. Bye.
3: Adiós.
4: 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En Radio BI son las 3:50.
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4: 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Una investigación reciente ha revelado datos sorprendentes que subrayan la urgencia de abordar este desafío climático. Pero, ¿a qué se debe esta problemática? Aquí, una breve explicación. A medida que los gases de efecto invernadero cubren la Tierra, atrapan el calor del Sol, lo que conduce al calentamiento global y al cambio climático. Se ha registrado que en los últimos 140 años, la temperatura global ha aumentado aproximadamente 1 grado Celsius. Un cambio que puede parecer pequeño, pero que tiene impactos significativos en nuestro planeta. Este aumento de temperatura ha desencadenado eventos climáticos extremos, como olas de calor nunca antes registradas, sequías prolongadas y huracanes más devastadores. Además, se ha observado que la concentración de dióxido de carbono en la atmósfera es la más alta que en los últimos 40 años. Estos datos destacan la necesidad urgente de tomar medidas decisivas. Algunas de ellas, y las más recomendables, son: reducir las emisiones de gases de efecto invernadero, comenzar una reforestación mundial en forma masiva, así como crear una conciencia general de esta problemática que nos amenaza día con día. 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
4: 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Los ojos. ¿Sabías que tus ojos hacen más ejercicio que tus piernas? Sí. Los músculos de nuestros ojos se mueven mucho más de lo que te imaginas, aproximadamente 100.000 veces al día. Para que te des una idea de cuánto es esto, deberías hacer esta comparación. Para que los músculos de tus piernas hagan la misma cantidad de ejercicio que tus ojos, deberías caminar aproximadamente 80 kilómetros por día. El ejercicio de los ojos se refiere a la constante actividad muscular y de enfoque que realizan para procesar información visual, mientras que el ejercicio de las piernas implica movimientos físicos que pueden variar en intensidad. Otro dato interesante de los ojos es que además de su función básica de percepción visual, los ojos también desempeñan un papel importantísimo en la comunicación no verbal y expresión de emociones. Así que, como es de suponer, el cuidado de tus ojos es crucial para mantener una visión clara y saludable, para que estos campeones visionarios te sigan regalando paisajes visuales únicos. 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
4: 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El aroma personal. ¿Sabías que nuestro aroma personal es tan único como nuestras huellas digitales? Sí. Esta afirmación sugiere que el aroma de cada persona es tan distintivo y único como sus huellas dactilares. Tanto las huellas digitales como los olores corporales son características únicas de cada individuo. Las huellas dactilares se utilizan comúnmente para la identificación personal. Esto es debido a su singularidad. Cada persona tiene patrones únicos en sus dedos, ya que no se repiten en ninguna otra persona, lo que las hace una forma confiable de identificación. Comparar el aroma con las huellas digitales destaca la singularidad de los olores corporales. Se cree que factores como la genética, la dieta, la salud y el entorno contribuyen al olor característico de cada persona. Incluso los gemelos idénticos, que comparten la mayoría de sus genes, pueden tener olores corporales distintos. Esto debido a los factores ambientales y alimenticios. Es interesante esta comparación, ya que al igual que nuestras huellas digitales, nuestro aroma es único e identificable. 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

0: pierde la vida tras volcadura en la carretera federal 71 Norte en San Francisco de los Romos. Confirma la fiscalía lo dicho en Patrulla 790. Ya fue vinculada a proceso la mala. Fue quien asesinó incendiando a un taxista. Pega nuevamente en empresa de paquetería. Ahora localizan 4 kilos de marihuana. Ladrón fue sorprendido robando y al querer escapar amenazó a los propietarios con un machete en Jesús María. Los agarraron con las manos en la masa cuando robaban una escuela. Uno logró escapar. Buscaban a mujer en Sonora por fraude y por falsedad en declaraciones. Fue localizada aquí en Aguascalientes. Fue detenido con una bolsa llena de cristal. Los hechos sucedieron en Pabellón de Arteaga. Estas y otras noticias más hoy en Patrulla 790.
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0: ¿Qué tal? Muy buenas tardes. Es un placer saludarle. Mi nombre es Lorena Treviño Bedoya y a lo largo de esta hora voy a estar acompañándole, informándole el acontecer policíaco más importante generado en las últimas 24 horas. Usted ya puede empezar a comunicarse con nosotros a través de nuestra doble línea de denuncia. Es muy fácil. Solamente marca el 910-3508 y 910-3509. Las líneas están a su entera disposición y también a través de nuestro WhatsApp 449-910-3508. Para todas aquellas personas que en este momento se conectan a través de la redes sociales, hágalo usted también y forme parte de esta gran comunidad. Lo puede hacer a través del Facebook de Patrulla 790, lo puede hacer también a través de YouTube, ya estamos completamente en vivo para usted, y lo puede hacer a través de X, antes Twitter, las aplicaciones disponibles desde este momento, además de los canales que usted ya conoce. El 88.7 de su radio, el canal 102 de Gigacable y el canal 75 de Easy. Son las 4 de la tarde con 3 minutos. La temperatura en este momento es de 28 grados y entramos de lleno con la información policíaca. Y es para platicarle sobre un accidente que se registró el día de ayer por la noche, la madrugada del día de hoy, en donde lamentablemente tenemos que informarle que una persona que tristemente falleció. Se nos ha hecho costumbre, y es una palabra muy horrible que tengamos que decir que ya es una costumbre, que cada fin de semana tengamos que platicar de víctimas mortales, de exceso de velocidad, de alcohol de por medio, en accidentes de esta naturaleza. Este accidente que le voy a platicar a continuación fue un accidente automovilístico que se registró desde el día de ayer por la tarde. Yo sé que usted ve imágenes de noche, porque hasta noche y madrugada estuvieron trabajando ahí en el escenario de los hechos. Y el saldo fue de un joven que lamentablemente perdió la vida. Después de que el vehículo en el que viajaba se saliera del camino y volcó sobre la carretera federal número 71. Fue lo que provocó una gran movilización policiaca por parte de los elementos de la policía estatal, por parte de elementos de la policía municipal, buscando posibles víctimas también ahí en el lugar, porque creían que había más, y por eso se hizo sumamente tardado y sumamente complicado para las autoridades ahí presentes. Todo comenzó alrededor de las 8 de la noche más o menos, a la altura del kilómetro número 4. ¿Cuál es el kilómetro 4? Bueno, es en las inmediaciones de la comunidad de Santa Isabel, más o menos ahí a esa altura. Pero ya de acuerdo a los primeros reportes, lo que logramos conocer ahí en el escenario de los hechos, porque las imágenes que usted está viendo fueron recabadas justamente en el lugar, mi compañero Víctor Romo, desde una transmisión en vivo, le informaba el vehículo que había participado, que era un automóvil Chevrolet Chevy en color negro, con placas de circulación de aquí de Aguascalientes que iba circulando en los carriles de circulación de sur a norte. Pero aquí le va el detalle principal, lo que dicen los testigos, lo que dicen las personas que sí alcanzaron a ver el accidente, es que el Chevy estaba completamente fuera de control, es decir, iba a exceso de velocidad, una velocidad inmoderada, todo lo que le da el carrito. Y al llegar a este punto, el joven, que por cierto, ya para este momento seguramente ya fue plenamente identificado, sin embargo no ha trascendido públicamente su identidad, era un joven de entre 20 a 25 años de edad. Perdió el control del volante y eso fue lo que provocó que se saliera de la cinta asfáltica, lo hizo hacia su lado derecho, pero como las condiciones son bastante irregulares, es decir, hay como mucho terreno, como mucho pasto, mucha tierra, el vehículo terminó volcándose sobre su costado izquierdo y fue lo que provocó pues esta muy, pero muy aparatosa volcadura. Durante el percance, y ahí le va la otra señal, el conductor no traía colocado el cinturón de seguridad. Y cuando sucedió la volcadura, este conductor salió eyectado, salió disparado de la unidad y sufrió lesiones de gravedad. Que créame que si hubiera tenido un hospital ahí a un lado, hubiéramos hablado de los mismos resultados. Rápido se hace la movilización porque le digo que venían muchos vehículos atrás, muchos vehículos adelante, unos que iban, otros que venían, y comenzaron a hacer las llamadas a través del 911 informando que había habido un accidente, que el chavo había salido volando, que había personas lesionadas, que una persona se encontraba fuera de la cinta asfáltica o fuera del vehículo y que no se movía. Por eso llegaron elementos de la Policía Municipal de allá de San Francisco de los Romo, llegaron paramédicos del Instituto de Servicio de Salud del Estado, del ISEA, quienes comenzaron a valorar, a brindarle los primeros auxilios a este conductor y confirmaron que este joven ya no contaba con signos de vida. Tuvo prácticamente una muerte instantánea. Minutos más tarde llega la Guardia Nacional, llega al sitio para hacerse cargo del siniestro, realizar todas las diligencias correspondientes, en tanto que una hora, dos horas después ya llegaron elementos de peritos del Instituto de Ciencias Forenses, servicios periciales, llevaron a cabo el levantamiento de indicios, primero ahí en el lugar, llevaron a cabo el levantamiento del cuerpo también para posteriormente llevárselo a servicio médico forense. Le digo que por lo menos ahí al lugar del accidente, que siempre nos toca observar esta parte, no llegaron familiares. Hablaban que posiblemente podría tratarse de, pero eso no estaba confirmado. Por eso le digo que ya para las 4 de la tarde, porque este accidente sucedió desde el día de ayer, seguramente ya para este momento ya está identificado, ya sus familiares están al tanto de lo que le pasó. Pero como le digo, no ha trascendido públicamente su identidad. La fiscalía no lo ha dado a conocer. Hoy estuvo mandando alguna información importante, pero la identidad de la víctima todavía no la conocemos. Estaremos esperando también el resultado final. El tema, nos preguntaban mucho hoy en la mañana en Patrulla 790, vi muchos mensajes en donde la primera pregunta es, ¿estaba alcoholizado? ¿Estamos ante la presencia de un borracho? No lo sabemos. La verdad es que en algunos casos, y muy pocos casos, la verdad, cuando es excesivo el consumo de alcohol, cuando hay familia de por medio que nos dice, pues estaba en una fiesta o estaba en tal parte, sí lo podemos casi que asegurar porque son declaraciones de los mismos familiares. Pero en este caso no hubo paramédicos que nos pasaran información si el chavo emanaba un olor a alcohol. No sabemos si esto... Lo que sí es un hecho es que él sí iba a exceso de velocidad, que él iba conduciendo en malas condiciones. Y eso lo sabemos porque los testigos se quedaron ahí en el lugar de los hechos y le platicaron a la autoridad lo que ellos habían alcanzado a observar, que se había salido un poco de la carretera por el mismo exceso de velocidad, pero cuando pisó casi que el terreno, un terreno muy, pues, en muy malas condiciones, fue lo que provocó la volcadura, pero exceso de velocidad ese sí hubo de por medio. Pero no sabemos que si estaba alcoholizado, si no estaba alcoholizado, que créame que es lo de menos, porque el resultado es exactamente lo mismo. Es un chavo que lamentablemente pierde la existencia al volcar su unidad, un Chevy en color negro. Seguramente nuestro radio escuchas ya por este momento, quienes conocen ya del tema, saben de quién estamos hablando. Si usted tiene la identidad, lo esperamos para poder mencionarlo también al aire y primero confirmarlo con las autoridades. Son las 4 de la tarde con 12 minutos. La temperatura en este momento es de 28 grados. Hacemos una muy breve pausa, la primera de esta tarde, y ya volvemos con más información.
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1: 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En Radio BI son las 4 con 13 minutos. 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
6: Las abejas. Las abejas son insectos voladores conocidos por su importancia en la polinización de las plantas y la producción de miel. Ellas son pieza clave en el complejo engranaje de la naturaleza. Su función principal en la polinización es esencial para la reproducción de muchas plantas, incluyendo aquellas que producen frutas, verduras y semillas. Se estima que alrededor del 75% de los cultivos alimentarios del mundo dependen en cierta medida de la polinización de las abejas. Además de su contribución a la seguridad alimentaria, las abejas también son indispensables para mantener la biodiversidad y el equilibrio de los ecosistemas naturales, ya que su incansable labor de recolección de néctar y polen no solo sostiene la vida de numerosas especies de plantas, sino que también proporciona alimento para otros animales, como pájaros e insectos. Sin embargo, las poblaciones de abejas están disminuyendo alarmantemente debido a amenazas como el uso indiscriminado de pesticidas, la pérdida de hábitat y el cambio climático. Por lo tanto, proteger a las abejas y su hábitat es fundamental, no solo para nuestra seguridad alimentaria, sino también para preservar la biodiversidad y el equilibrio de nuestros ecosistemas en nuestro planeta.
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0: Las 4:16, la temperatura en este momento es de 28 grados. Gracias para la gente que se está poniendo en contacto con nosotros a través del 910-3508 y 910-3509. Fíjese que ahorita convocamos a la gente para que nos dijera el tema de si ya estaba identificado o no, porque sabemos que ustedes son más rápido que la autoridad y sabemos que la autoridad ya tiene también este dato, pero pues a lo mejor porque es domingo y no trabajan o yo no sé, no lo han dado a conocer, pero nos dicen que ya fue identificado casi desde el día de ayer por la noche, que ya desde el día de anoche ellos se presentaron a la fiscalía, ya hasta les entregaron el cuerpo, oiga, nos están diciendo, y nos mandan incluso como una esquela en donde es de un equipo de béisbol y dice, el béisbol de la región está de luto. Con gran tristeza y un profundo dolor, nos unimos a la pena que embarga a los familiares y amigos por el fallecimiento de nuestro querido amigo Gerardo González, alias La Apoya. Y dejan la fotografía justamente de cómo era en vida Gerardo González, alias La Ampolla. La Ampolla. Sí, es que en la descripción dice Apoya, pero ya en la fotografía de él dice La Ampolla. Y viene su fotografía, algunos familiares y amigos han estado compartiendo justamente la información. Ahorita ya un familiar de él nos está confirmando justamente la información, nos manda también esta fotografía de cómo era en vida este chico que lamentablemente perdió la existencia. Son las 4:17 y continuamos con más información. ¿Se acuerda usted que la semana pasada y de manera exclusiva lo escuchó usted antes que nadie? Una detención importante por parte de la fiscalía, un gran trabajo que realizaron los elementos de la fiscalía en la detención de una mujer que se encontraba prófuga de la justicia. Una mujer que usted escuchó ya la historia en varias ocasiones. ¿Se acuerda de la historia que nos enteramos también gracias a usted, en donde una mujer había rociado con gasolina a su expareja y que por las quemaduras que presentaba este hombre, el señor Rogelio, lamentablemente falleció días después en el hospital? Pues hoy, la fiscalía nada más le faltó ponerle, como dijeron los de Patrulla 790, la actualización en este momento es que ya no están avisando que la detuvieron, porque usted lo escuchó aquí. Ahora lo que están informando es que ya fue vinculada a proceso. Una vinculación a proceso en contra de María Magdalena, alias La Mala, o alias Mala, por su responsabilidad en el delito, ahí le va la lista, homicidio doloso calificado, con premeditación, ventaja y alevosía, derivados de los hechos ocurridos el pasado mes de abril. Tras la agresión, la responsable se fue de aquí de Aguascalientes. Recuerde usted que la autoridad la ubicaba perfectamente bien. La tenían fichada. ¿Por qué? Pues porque el taxista, el señor Rogelio, la había denunciado ya en varias ocasiones. Porque ya había puesto en peligro la vida del señor Rogelio, pero las autoridades nunca le hicieron caso. Las autoridades nunca dieron ese seguimiento a este hombre que había presentado la denuncia. Primero que se animó a presentar la denuncia porque muchos por vergüenza no lo hacen, que es un error, pero muchos por vergüenza no lo hacen. Y se animó y no le hicieron caso. Nunca le hicieron caso. Lo que él le contaba a un policía, recuerdo perfectamente cuando pasaron las cosas porque platicamos con un elemento, dice que le decía, no, oiga, me aventó una pesa de esas de las que utilizamos para el gimnasio, me la aventó en la cabeza y me mandó al hospital. Ya lo había mandado en una ocasión al hospital. Sabían que esta mujer era sumamente peligrosa y las autoridades nunca hicieron nada. Pues la fiscalía la ha señalado como la responsable de haberle provocado la muerte de este taxista, identificado como Rogelio Romero. Es un hombre que tenía 51 años de edad y a quien le provocó quemaduras de primero, segundo, tercer grado en el 80% de su superficie corporal. Eso dijo las mismas autoridades cuando pasaron las cosas, los doctores que lo atendieron. Hoy la fiscalía nos dice es en el 60% de su superficie corporal, que créame, también el resultado es el mismo, un fallecimiento. Todo esto sucedió el pasado domingo. Era domingo 12 de abril a las 11:30 más o menos, cuando los vecinos de la calle Menorca y en Paseos de San Antonio reportaron un incendio en el interior de un domicilio y un hombre que había sufrido severas quemaduras. Rápido llegaron bomberos municipales, comenzaron a sofocar las llamas, a brindarle los primeros auxilios a este hombre que fue llevado de urgencia a recibir atención médica al Hospital Hidalgo. Sin embargo, el 25 de abril, la fiscalía confirmó que este hombre no había sobrevivido. Durante su agonía, la víctima sí alcanzó a declarar tanto a las autoridades como a la policía ministerial lo que ocurrió en su domicilio. Incluso, pues, dice él que le había permitido el ingreso a su expareja y al quedarse dormido, esta aprovechó para bañarlo con gasolina y para prenderle fuego. Agregó que durante la relación, pues María Magdalena sufrió de diferentes episodios de violencia que lo llevaron a presentar estas denuncias que le mencionaba al principio, y por eso él dio por terminado el vínculo con ella. Él hizo todo lo que le dijeron en el librito, todo lo que tenía que hacer. Primero, alejarse de ella. Uy, se le vino peor. Presentar las denuncias que de todo el daño que esta mujer le provocaba. Pues tampoco le hicieron caso, ¿eh? Por más que siguió todo el protocolo. Es más, hasta dice que dijo él en su momento que era tan violenta que el día que ocurrieron los hechos permitió su acceso a la casa por miedo, sin imaginar que lo que iba a ocurrir iba a ser mucho peor. Se obtuvo la vinculación o se obtuvo el conocimiento de todo lo que estaba pasando. Desde un principio se buscó, porque ella era vecina de allá de Villa de Nuestra Señora de la Asunción. Comenzaron a coordinar las investigaciones, permitieron reunir elementos de pruebas suficientes para poder establecer la participación por parte de esta persona. Y de manera paralela, agentes de la Policía de Investigación Criminal desarrollaron diversas diligencias, tanto de campo, de gabinete, para tratar de localizarlo también con GPS. Lograron establecer que esta mujer se estaba ocultando en el estado de Hidalgo. Ahí permanecía con el apoyo de una persona conocida de ella. Y como resultado de las labores de inteligencia, gracias a este mecanismo también de colaboración con diferentes fiscalías, porque ellos también se pusieron en contacto con la fiscalía de allá de Hidalgo y les dijeron, necesitamos ayuda. Ustedes allá tienen a una mujer que nosotros la estamos buscando por homicidio y necesitamos que nos echen la mano con ubicaciones, con seguimientos. Casi ellos ya tenían toda la investigación hecha, pero sabían que necesitaban ayuda. Se estaba escondiendo en una comunidad que se llama San Miguel del Arco. Es en el municipio de Apan, en Hidalgo. Y posteriormente la imputada se la trajeron de allá de Hidalgo, se la trajeron para acá, para Aguascalientes, la pusieron a disposición de las autoridades correspondientes y créeme que ella estaba plenamente consciente de lo que, pues de lo que había realizado. Ella misma les platicó a los propios familiares que se le había pasado la mano, que ella se sentía muy desesperada, que ella amaba mucho a este hombre, y que como no le hacía caso, por eso le provocó eso, sabiendo que lo iba a matar, porque esa sí era su intención. Su intención era acabar con su vida, porque no le hizo caso, porque la rechazaba, porque la había cortado. Vaya forma de amar que tienen algunas personas. Durante la audiencia, el órgano judicial resolvió vincularla a proceso, le impusieron la medida cautelar de prisión preventiva, se fijó un plazo de 2 meses para el cierre de la investigación complementaria, pero ese es el periodo el cual la fiscalía va a continuar fortaleciendo esta carpeta de investigación, aunque prácticamente ahorita ya lo tienen completo. Son las 4:25 p.m, la temperatura en este momento es de 28 grados, hacemos una muy breve pausa y ya volvemos con más información.
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6: En Radio BI, son las 4 con 26 minutos.
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11: ¿Qué son las estrellas? Son auténticas orquestadoras de fenómenos celestiales. Las estrellas componen una sinfonía cósmica que va desde las enanas blancas hasta las gigantes supermasivas. Una de ellas es Uiscuti, cuyo diámetro supera el Sol en más de 1700 veces en tamaño. Estas esferas ardientes despliegan un espectáculo visual único en el cielo, con temperaturas que se reflejan en colores que van desde el azul incandescente hasta el rojo resplandeciente. Las estrellas no solo son cuerpos celestiales, sino que forman sistemas binarios y trinarios, creando así constelaciones de luz que pintan el firmamento. Su luz estelar viaja a través del espacio y nos revela secretos cósmicos. Estas titanes cósmicas, al explotar en supernovas, forjan elementos esenciales para la vida en el universo. A lo largo de la historia, las estrellas han cautivado la imaginación humana, inspirando mitologías y sirviendo como guías celestiales en nuestra exploración del vasto universo.
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0: Las 4 de la tarde con 29 minutos, la temperatura en este momento es de 28 grados. Gracias para la gente que se sigue comunicando con nosotros a través del 910-3508 y 910-3509. Continuamos con más información. ¿Se acuerda que el día de ayer por la tarde y hoy en la mañana le dábamos a conocer sobre un operativo que había llevado a cabo los elementos de la policía estatal? Esto en una paquetería. Y vaya que siempre que se van y se meten a paqueterías, tiro por viaje, se encuentran sorpresitas como la que le voy a platicar. Esa se la platicamos ayer, en la mañana, no sé qué, en la tarde y hoy en la mañana. Pero esta historia que le voy a platicar a continuación es completamente diferente. Como que empezaron a rascarle y se volvieron a encontrar con más cosas. Este es en otra paquetería distinta, pero sepa usted que van a estar llevando a cabo operativos sorpresas en diferentes paqueterías justamente pues por esta problemática. No son paquetes que salen de aquí de Aguascalientes, ojo. Estos paquetes llegan a Aguascalientes y se brincan todos los filtros de seguridad. Se brincan toda la Guardia Nacional desde Ciudad de México. Pasan un montón de estados. Nadie los detectó. Nadie. Ya habían llegado a su destino final, que era Aguascalientes. Y aquí se toparon con pared. Aquí las autoridades de Aguascalientes pudieron detener eso. Lo más difícil ellos lo consiguieron, que fue pasar toda la droga. Pero aquí en Aguascalientes sí lograron ser detectados. Fue una revisión que, por cierto, es una revisión ya de manera permanente que van a estar realizando en diferentes paqueterías. Y en esta ocasión aseguraron una caja de cartón de estas grandes, contenía en su interior, adivine, 4 kilos de marihuana, los cuales fueron puestos a disposición de la fiscalía. ¿Sabe quién los detectó? Un canino, un policía perrito. Y al continuar con las revisiones periódicas a estas empresas de paquetería, pues se fueron y se metieron a una que está ubicada sobre Avenida Héroe de Nacozari, en el fraccionamiento Las Hadas. Llegaron los elementos, se entrevistaron con los encargados, y los encargados, dicen ellos, pues adelante, nosotros no estamos permitidos a abrir las cajas vienen selladas, no te puedo decir qué es lo que transporta porque no lo sabemos, no lo conocemos, solamente pues nos dicen que está lo cual cosa. Entonces empiezan los binomios caninos a empezar a marcar una caja y una caja y una caja, porque pasaron por mucha paquetería que tenían ahí y todo normal. Pero de repente llevaron a una caja de cartón y ahí es cuando el canino, el binomio, empezó ahí a marcar y a marcar. Los policías, con autorización del encargado, porque le dijeron, ¿sabes qué? O sea, ya el canino está muy insistente y vamos a tener que abrir la caja. Adelante. Yo no sé qué traiga esa caja, no nos podemos tampoco ustedes a decirles que no lo hagan. Y procedieron a abrir la caja. ¿Cuál iba a ser la sorpresa? Que en el interior contenían 6 bolsas de plástico, muy bien confeccionadas, muy bien tapadas, les traían hule, de todo para que no se saliera el olor, pero tenían hierba verde. Sumaron un peso aproximado de 4 kilos y finalmente los envoltorios, que fueron 6, fueron llevados ante el Ministerio Público, pero ya del Fuero Federal, en donde van a continuar con las investigaciones para ver pues el origen, el destino, para quién iban a o quién las iba a sacar de aquí de Aguascalientes, en cuántas ocasiones esto no habrá sucedido, porque las paqueterías, de verdad que era una zona en las que nadie buscaba, una zona en la que estaba completamente abandonada. Y ya tienen todo este año. El año pasado también llevaron a cabo varios aseguramientos de esta naturaleza, pero ahorita tiro por viaje y no les dicen, ahora vamos a ir a tal paquetería, no. Estas son operativos sorpresas y se van a uno y luego se van a otro, y por lo menos en 2 días tuvimos importantes aseguramientos de droga. El de ayer fue, me parece, que 1 kilo de otro tipo de droga de cristal, y ahora fue marihuana. Fueron 4 kilos de marihuana los que lograron llegar aquí a Aguascalientes y finalmente aquí sí fueron detectados. Son las 4:34 p.m. Una muy breve pausa y ya volvemos con más información.
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23: En Radio BI son las 4:36.
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0: Las 4:38, la temperatura en este momento es de 28 grados, la gente se comunica con nosotros, dice, y en el caso de María Magdalena, la van a declarar hombrecidio porque mereció una pena más grande, dice esta persona, lo entendemos perfectamente bien. Desde ahí está la diferencia, porque créame que si un hombre le hubiera aventado una pesa a una mujer en la cabeza y nos hubiera hecho un episodio de violencia, de verdad, la exigencia a las autoridades de cómo es posible que no le hagan caso, esto, lo otro, y estoy segura que ni siquiera hubiéramos llegado a esto, pero como es el señor, pues no sé qué pasó ahí, falló el sistema y de verdad que nunca le hicieron caso a este señor, algo que también se pudo haber evitado, porque cuando ya hay una denuncia es porque tú vas a presentar una denuncia porque corre peligro tu vida y la autoridad se supone que te debe de defender. Y a este señor no lo defendieron. No lo defendieron de esta mujer apodada Mala. Y ahora que ya la detuvieron, que ya hicieron su trabajo, que ya fue puesta a disposición, que ya está en la cárcel, el castigo nunca se va a comparar como si hubieran matado a una mujer. Imagínense, a veces hemos dado homicidios de 11 años, 12 años. El castigo mínimo en un feminicidio es de 40 años. Hasta 60 años puede llegar. Ni siquiera se compara. Qué bueno de verdad, nosotros hemos luchado por eso, hemos marchado por eso, qué bueno que haya castigos severos para las personas que ojalá nunca lo hicieran, pero las personas que asesinan a mujeres, qué bueno que hay castigos severos. Eso siempre lo vamos a festejar. Lo que no vamos a festejar es que, ¿y dónde queda la justicia también para los hombres? Son penas muy cortas, son penas muy cortas que, claro, que cambia. Por ejemplo, ella tiene todos los agravantes y el que tenga todos los agravantes, pues también obviamente es mucho más penado. Dice otra persona más, oigan, ¿esto es cierto? No, no es cierto. Nadie le va a regalar dinero y no le van a caer $1,000,000 a su cuenta, nada más porque usted se ganó un bono sin ni siquiera comprar un boleto. No, eso no es verdad. Dice, no leas mi comentario, por favor, ok, lo checamos fuera del aire. Dice, buenas tardes, saludos para ustedes y a los guardias del campestre también, que los estamos escuchando. Saludos para todos los guardias del campestre. Gracias por siempre estar en sintonía de Patrulla 790. Hombre o mujer, valemos lo mismo. Yo también pienso igual que usted, pero para las leyes no es igual, Para las leyes no es igual y eso nos queda completamente claro. Dice Lorena, ¿qué tal? ¿Sabes algo al respecto del caso de? Y nos deja aquí el nombre de dos. Lo cambiamos que tuvieran un conflicto por una niña con los ahijados de. Y nos deja aquí el nombre. Mire, se ha especulado mucho de estos temas. Se ha especulado mucho. Pero no está confirmado todavía. Nos vamos a meter de lleno porque necesitamos que familiares directos nos expliquen cómo estuvo bien el tema, sin meter temas políticos, porque yo no entiendo aquí dónde queda lo político cuando hay pues menores de por medio, pero lo estamos checando, lo estamos investigando, ojalá que los familiares se puedan poner en contacto con nosotros. Dice, buenos días, Lorena. Dice, no sé a qué hora puedan leer mi mensaje, pero este auto siempre obstruye el paso del peatón, nunca nos han hecho nada. El video les muestra qué tengo que hacer para poder pasar y el carro, como lo pueden ver, está completamente arriba de la banqueta y es bastante peligroso. Oiga, si eso está pasando ahorita en este momento, dígame para hablarle ahorita a tránsito y que vaya y se dé una vuelta. Dice, buenas tardes, Lorena, que esa Mala la refundan en la cárcel, seguramente sí va a pasar también, pero el castigo, como le digo, no es igual a la de un feminicidio. Dice Lorena, llevo como 15 años yendo al agropecuario. Le doy las gracias a la presidenta que quitaron los puestos que estaban estorbando en los pasillos, gracias a la gobernadora, dice esta persona. Pues mire, fue más que nada personal de la fiscalía, sí, claro, obviamente por órdenes de la gobernadora, pero me parece que la fiscalía fue quien intervino en esto de estar limpiando. Que vaya tremendo lío que se hizo, que fue cuando se filtraron los videos y todo, pero creo que la gente está muy a gusto también con esa decisión que tomaron de ya quitar todo eso. Dice, buenas tardes, Lorena, saludos para mi papá, para Juan Roque, también para su amigo Polo, que lo los están escuchando. Saludos para los dos. Dice, buenas tardes, solo para seguir pidiendo más vigilancia, ya que marcamos al 911 y no nos contestan, porque en el retorno de Mariano Díaz, en el número 122, en el interior A, siguen drogándose, siguen tomando, no dejan dormir en toda la noche, por favor. Leo Montañez quedó de resolver este asunto de la seguridad, de que se drogan, de que toman cerveza, pero no han hecho absolutamente nada. Dice, buenas tardes, ya deberían de hacer algo. Ese hombre que venía del club, cada fin de semana se juntan a drogarse y a echar carreras, y andan bien locos, hasta andan buscando pleito. Por favor, a contexto, diga, porque no sé de qué me está hablando. Dice, buenas tardes, para reportar que en este momento no tenemos agua, pues cada 8 días por los domingos nos apoya el agua en el Infonavit Morelos, segunda plaza Uxmal. Agradezco su atención. Pásemelo más, es decir, el número exacto de su domicilio para poderlo pasar. Yo sé que puede ser en todo el edificio, pero así es como me lo pide la concesionaria. Dice, buenas tardes, Lorena, quiero reportar una fuga de agua que en la colonia Ferronales. Esto es en la calle Durmientes. Saludos. Dice, muy buenas tardes, Lorena, ¿cómo estás? Espero que bien. ¿Cómo te va con el calor? Fíjese que ahora sí tengo calor, ¿eh? Ahora sí traigo muchísimo calor y no hay aire aquí en el estudio. Dice, bendiciones para ti, para Juan Luis, excelentes conductores, felicidades. Gracias, Luis Ángel Medina, por estarnos escuchando. Mía, por cierto, se pone en contacto con nosotros. Dice, estamos listos para canalizar los reportes de agua y alcantarillado. Gracias por su apoyo. Ya está escuchando su mensaje de agua. Mía ya está en contacto con nosotros para que lo tome usted en cuenta, para que mande en este momento también su reporte y que ellos puedan canalizarlo. Son las 4:45, una muy breve pausa, la última de esta tarde, y ya volvemos con más información.
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0: encuentro el tanto. México pudo ganar ese encuentro, pero su delantero Carlos González falló una clarísima oportunidad ya en tiempo de compensación.
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2: 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En Radio BI son las 4 con 47 minutos. 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
3: ¿Por qué los pájaros no se caen de los árboles cuando duermen? Los pájaros tienen una habilidad única y asombrosa para dormir en las ramas de los árboles sin caerse. Esto es gracias a una serie de adaptaciones físicas y comportamentales. Una de las claves radica en sus patas y garras, las cuales tienen un sistema de sujeción automático que se activa cuando se posan en una rama, asegurando un agarre firme, incluso cuando están dormidos. Un dato curioso es que muchos pájaros adoptan una posición de descanso que les permite engancharse la rama de manera más segura, como doblar una pata y esconder el pico entre las plumas. Otro dato interesante es que algunos pájaros tienen la capacidad de dormir con un ojo abierto y un hemisferio cerebral activo, lo que les permite estar alerta ante posibles peligros mientras descansan. Estas adaptaciones les permiten descansar de manera más segura en su entorno natural, minimizando el riesgo de caídas accidentales. ¡Qué interesantes son las aves! Mucho más cuando se trata de su descanso profundo.
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4: Las 4:49, la temperatura en este momento es de 28 grados. Gracias para la gente que se sigue comunicando con nosotros a través del 910-3508 y 910-3509. Ayer por la mañana, creo que fue ayer por la mañana cuando nos estaban preguntando que qué sabíamos sobre una detención que se había registrado ahí en el municipio de Jesús María. Hablaban sobre un sujeto que lo habían encontrado con un arma blanca, que se había metido a una casa a robar, como que eran muchas las denuncias, pero no sabíamos en realidad qué es lo que había sucedido. Hoy ya la policía municipal de allá de Jesús María nos da pues un poquitito de norte, ¿eh? Ni crea que son tan explícitos porque la información pues la verdad es que es bastante, pues bastante... Muy poca, para no decir calificativos, pero sabemos que sí, efectivamente, hubo una detención importante ahí en Jesús María, esto en la esquema del mando coordinado, y frustraron un robo en una casa habitación. Incluso evitaron que se consumara de verdad una tragedia, porque un individuo se metió a una casa a robar, ya lo había conseguido, se metió a la casa, y se metió con un arma blanca, es decir, con un machete. Pero cuando estaba dentro de la casa, fue sorprendido por los dueños del domicilio, por los dueños de la casa, y este se les fue encima. Con el machete comenzó a amenazarlos de muerte, comenzó a insultarlos. Afortunadamente, antes de ser pues captado en flagrancia, los mismos dueños hablaron a la policía de se escuchan ruidos abajo, hay una persona que está en el interior, y los policías lograron llegar muy rápido. Los oficiales se trasladaron a la calle Vicente Guerrero de la colonia Nueva y al llegar se entrevistaron con el propietario, quien salió corriendo de la casa y manifestó que minutos antes sorprendió a un sujeto dentro de la casa y además de que ya había ocasionado varios daños para poder entrar al domicilio, es decir, la puerta estaba forzada, ya había algunos daños también allá afuera y con autorización del afectado, los policías se meten a la casa, empiezan a inspeccionar, porque es que nosotros nos encerramos ya en el cuarto y no sabemos a dónde se fue, pero sabemos que aquí está dentro. No se fue de aquí del domicilio. Empiezan a inspeccionar toda la casa y localizan a este hombre oculto debajo de un remolque que estaba en la cochera. Fue plenamente identificado por el propietario, pues lo acababa de amenazar minutos antes, por lo que fue detenido. Se trata de Juan José. Está chavo, Juan José tiene 23 años de edad, ya traía machete en mano, ya estaba a punto de robarse todo, pero finalmente fue puesto a disposición de las autoridades correspondientes, quienes ellos se van a asegurar de ver qué es lo que va a proceder, porque adivine qué, el señor tiene antecedentes penales y los antecedentes penales que tiene los tiene por robo. Son las 4:53 y no es el único que terminó en prisión, ¿eh? También hay otros dos sujetos, que por cierto nos falta uno, porque eran tres los que se metieron, pero localizaron a dos. Se metieron a una escuela a robar. También ya la traían de gane, ya habían sacado computadoras, ya habían sacado aparatos electrónicos de ahí de la escuelita. Y los policías estatales lograron la detención de estos dos. Se metieron a esta escuela secundaria y sustrajeron varios objetos, que por cierto, sí fueron recuperados la mayoría. O creo que recuperaron un regulador para gas, pero se llevaron varias cosas. Adivine también quién fue el ganón, el tercero, el que se les escapó. Dentro de un salón de clases, los agarraron prácticamente con las manos en la masa y fue los primeros minutos del día de hoy. Los elementos se encontraban realizando un recorrido de vigilancia ahí en el oriente de la ciudad y de repente reciben una llamada de que había personas en el interior de una escuela secundaria, la número 33. Se llama Refugio Miranda Guayo. Está ubicada en el fraccionamiento Lomas de Vista Bella. Pues llegan rápido los elementos. Fueron interceptados incluso hasta por el director, porque ya los vecinos le habían avisado al director del plantel y les dijo: aquí no tiene que haber absolutamente nada porque ni vigilantes tenemos. Pero sí hay tres personas que se encuentran adentro, porque ya nos enseñaron cámaras de aquí de los vecinos, ellos son los que empezaron a escuchar ruido y que se meten los policías estatales al plantel. Uno de los salones fue localizado Diego. Diego tiene 24 años de edad. Fue sorprendido cuando pretendía apoderarse de una pantalla de plasma, de algunas otras cosas que estaban ahí. Y mientras que su cómplice estaba esperándolo, pero en la esquina de la escuela secundaria, como que le estaba pasando las cosas. Fue por el motivo que los policías se dirigieron al lugar, detectaron a este otro individuo que tenía en su mano derecha este regulador para gas en color negro con amarillo y fue reconocido incluso por el director del plantel. Este se llama Cristian y tiene 26 años de edad. Finalmente los dos detenidos fueron llevados ante la fiscalía para que también revise aquí ese caso, porque también en este caso los dos tienen antecedentes penales por el delito de robo. Le digo que ellos aseguraban que eran tres. Se habla de que pues sí detuvieron a dos, recuperaron algunas cosas, pero que uno sí salió escapando de ahí, de ese lugar. Son las 4:55. La temperatura en este momento es de 28 grados. Se queda usted en Reporte Ciudadano con mi compañero Alberto y nosotros. Mañana en punto de las 6:00 a.m. le tendremos todo el acontecer policía con lo que se registre a partir de este momento. Muy buenas tardes.
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8: Radio BI presenta Expandiendo el Conocimiento. ¿Qué es el calentamiento global? Una investigación reciente ha revelado datos sorprendentes que subrayan la urgencia de abordar este desafío climático. Pero, ¿a qué se debe esta problemática? Aquí, una breve explicación. A medida que los gases de efecto invernadero cubren la Tierra, atrapan el calor del sol, lo que conduce al calentamiento global y al cambio climático. Se ha registrado que en los últimos 140 años, la temperatura global ha aumentado aproximadamente 1 grado Celsius. Un cambio que puede parecer pequeño, pero que tiene impactos significativos en nuestro planeta. Este aumento de temperatura ha desencadenado eventos climáticos extremos, como olas de calor nunca antes registradas, sequías prolongadas y huracanes más devastadores. Además, se ha observado que la concentración de dióxido de carbono en la atmósfera es la más alta que en los últimos 40 años. Estos datos destacan la necesidad urgente de tomar medidas decisivas. Algunas de ellas, y las más recomendables, son: reducir las emisiones de gases de efecto invernadero, comenzar una reforestación mundial en forma masiva, así como crear una conciencia general de esta problemática que nos amenaza día con día.
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10: Hola, hola amigos, bienvenidos. Son las 5:02 p.m. El termómetro marca 33 grados centígrados en el centro de Aguascalientes. Sí, no ajuste ahí su televisor o su radio. 33 grados centígrados. Está haciendo calor en Aguascalientes este fin de semana. Y si usted sale a la calle, pues se habrá dado cuenta de lo que digo, de que lo que digo es verdad, de que está haciendo calor. Trate de disfrutar de él si es que le gusta el calor. Si no le gusta el calor, bueno, pues acostumbrarnos, porque ¿qué cree? También ya viene el verano y es una temporada todavía más calurosa que la primavera, aunque con algunas lluvias, porque ya también se esperan algunas lluvias, o al menos lo que dice el pronóstico del tiempo que estoy viendo en internet. No soy ningún experto y ya ha quedado claro muchas veces que muy pocas veces le atino. El internet es lo que me dice, que a lo mejor podría llover este fin de semana, quizá el domingo y el lunes, podríamos estar viendo algo de lluvia en Aguascalientes, que ya hemos visto, ya no son las primeras, ya hemos visto lluvia en Aguascalientes. Entonces, nada más es cosa de acostumbrarnos, ¿no?, a que ya viene el verano y que en estos días seguramente veremos lluvia. Disfrute de ella, disfrute si cae, disfrute la lluvia. Si no, pues mejor ir guardaditos en casa, estar tranquilitos, no salir si es que no es necesario. Y si queremos disfrutar del fin de semana o del clima, pues nada más con mucho cuidado. Lo demás ya sabe, disfrute y pásela, pásela muy bien. Son las 5:03, soy Jesús Alberto Rodríguez. Le voy a estar acompañando a través de mensajes, llamadas, reportes, todo para intentar juntos resolver sus problemas. Le invito a que me marque, las líneas ya están abiertas, 449-910-3508 y 449-910-3509. Para las personas que me siguen en televisión, ahí está apareciendo en su pantalla. Para quien me siguen en redes sociales, ahí están los teléfonos también, para que me pueda marcar o escribir, porque también me puede escribir al 449-910-3508, que es nuestro centro de WhatsApp. Les recuerdo que estamos transmitiendo en Facebook, Patrulla 790, en Facebook de BI Noticias, en YouTube, en nuestra página oficial, en nuestra página web, www.binoticias.com, y en nuestros canales de Easy, de Gigacable, además, por supuesto, de todas las plataformas que ya la conocemos, la más tradicional, nuestra queridísima señal de radio. 5:04, vamos a comenzar ya, vamos a darle lectura a los mensajes que me comienzan a llegar de las autoridades, que ya me llega también, que me dicen que nos están escuchando. Pero también de la gente, por ejemplo, me escriben: buenas tardes, licenciado Jesús Alberto. Sabiendo que su programa lo escuchan todas las autoridades, tuve la necesidad de hacer un trámite en la dirección de panteones. Y qué mal servicio tienen al público. Estoy muy molesto, pero sobre todo triste. Ojalá y el licenciado Carlos España así hiciera una visita y les diera un curso de atención al público. Agradezco su atención. Atentamente, IBO, así lo escribe, sus iniciales. Si no se reporta, no hay cambios. Saludos, tiene usted toda la razón. Importantísimo, si no se reporta, no hay cambios. No me explica exactamente qué fue lo que le sucedió. No me explica si no le supieron dar alguna información, si no supieron darle respuesta a algún trámite que estaba tratando de hacer, si no supieron darle seguimiento a alguna situación que él estaba reportando. No me da detalles. Solamente me dice que necesitaba hacer un trámite en la dirección de panteones, que acudió a la dirección de panteones y que en ella recibió un maltrato. Le digo, no me pasa más detalles, no me da más detalles. Solamente me dice que pasó un mal rato al estar ahí. Y menciona, pues ojalá el secretario de Servicios Públicos, que efectivamente se ve que es conocedor porque el secretario de Servicios Públicos está a cargo de la dirección de panteones. O sea, los panteones está subordinada a la Secretaría de Servicios Públicos. Entonces me dice que el licenciado Carlos se va a dar una vuelta y a ver si les aplica un curso de atención al público, a la gente que atiende ahí. Es lo que me dice. Le digo, no me da más detalles, pero bueno, me pasa este reporte. Tengo ya una llamada que está en espera. Voy con ella. Buenas tardes.
11: Hola, licenciada, buenas tardes.
10: Hola, buenas tardes. ¿Con quién tenemos el gusto?
11: La señora Mari del Peralta.
10: Señora Mari, ¿cómo ha estado? Qué gusto saludarla.
11: Mire, bendito sea Dios, aquí andamos. ¿Cómo ve? Nomás bueno. Que usted me dijo que me reportara.
10: Sí, aquí andamos. Yo, ¿cómo le he ido con eso?
11: Luego, otro día fui la primera.
10: Ah, ¿ya fueron? Ay, qué bueno.
11: Sí, luego, ya ve que necesito andarlos arreando mientras no. Por ahí. Oye, le va.
10: ¿Y sí quedó la fuga bien y todo?
11: Sí, ahí le va. Bueno. No nomás era adentro, eran dos partes, adentro de la cochera y afuera.
10: Ajá.
11: Y arreglaron las dos, pero... Ay, dejaron los agujeros que para 22 días, si se sigue tirando el agua, pues la vuelven a componer, y si no, pues ya la tapan.
10: Ajá.
11: Por ahí le va, espero que así sea, porque aquí en la colonia los agujeros duran años y hasta que la solita la gente los anda aterrando, se atierran mientras, pues abiertos. No nos separa. Y pues yo creo dentro de 22 días le voy a dar lata para recordarle.
10: No, hombre, no es ninguna lata, al contrario.
11: A mí me lo hicieron luego a otro día. Pero hasta ahora me comunico porque ya ve que usted es como la lotería. Hasta que no nos toca, ¿cómo ve?
10: No, hombre. No, señora Mari, muchas gracias por avisarme.
11: Al contrario, le hablo para darle las gracias a usted y a todos los que, pues sí, le dan, hicieron el grande favor.
10: No, hombre, pues favor no es, más bien es trabajo de las autoridades.
11: Pues sí, las dos cosas, ¿verdad? Pero ahí se les dio para su refresquito, ya hace de antemano que sí. Pues así funciona esto.
10: Muchas gracias, señora Mari. Gracias por hacérnoslo saber. Y me uno a su agradecimiento también para las autoridades. Qué bueno que ya
11: claro,
10: quedó.
11: Claro, para eso es. Para así como me escucharon para ayudarme, que me escuchen para agradecer.
10: Qué bueno. Y ojalá que sí vayan. De todas maneras, ya sabe que yo voy a estar aquí pendiente para recordarles que, oigan, le dijeron que en 22 días quedaba y que sean 22 días nada más, que no se pasen meses o años.
11: Ay, mi licenciado, ¿cómo es? Te digo... Y nos vemos mañana allá en las huertas, ¿no va a ir usted?
10: No creo que vaya, la verdad, porque tengo el noticiero de la noche también. Ahora. Pero es en la Insurgentes, ¿verdad? Ahí van a estar el presidente municipal.
11: Sí, cerquita de la casa de mi mamá.
10: Nuestra compañera Rocío Gutiérrez va a estar ahí también.
11: Ah, pues ella es la que me hace ir para allá.
10: Bueno, pues ahí vamos a andar. Bueno, vamos en general el equipo de BI Noticias, el presidente municipal anda por allá. A mí me toca trabajar en la tarde, por la tarde-noche, pero pues sí se puede. Igual y saliendo
11: ahí
10: del gimnasio
11: me
10: da una vuelta.
11: Nos vemos, para llevármelo a almorzar.
10: ¿Para llevarme a almorzar?
11: Sí,
10: no, hombre, pues
11: claro, aquí está mi sobrina vendiendo gorditas, ahí voy a estar.
10: Saliéndome del gimnasio me lanzo por allá.
11: Sí, allí está mi sobrina, en un ladito vende gorditas, y allí lo invito.
10: Ya se me antojaron, señora Mari.
11: ¿Cómo ve?
10: Pues y ojalá que sí nos veamos por allá.
11: Ojalá, primero Dios.
10: Primero Dios, exactamente.
11: Gracias, bonito día, no, hombre, tarde.
10: Bonita tarde y gracias. Un abrazote.
11: Muchas gracias. Hasta yo también luego. Le regreso muchos.
10: Bendiciones. Gracias. Son las 5:09. Muchas gracias al equipo de Mía que pues nos dieron la atención con la señora Mari. Me dice, al siguiente día, licenciado, al siguiente día aquí los tenía trabajando. Y pues para agradecer, ¿no? Qué bueno, y me da gusto. Ahora nos dice la señora Mari, gracias por el favor. Bueno, no es favor, eso es el trabajo de las autoridades, no es un favor. Ahora, yo también me uno al agradecimiento porque pues nos atienden, ¿no? Porque hacen caso a las peticiones que llegan a este espacio. Así es que muchas gracias al equipo. Primero, el primer contacto que tengo, el equipo de comunicación de Mía, el equipo de monitoreo que está todos los días pendiente del programa, muchas gracias. Pero de ahí hasta los altos mandos, hasta el propio director Jesús Ballín, que también siempre nos está escuchando y que siempre está pendiente e incluso nos visita cuando tiene la oportunidad aquí al programa para platicar con la gente. Entonces también muchas gracias, le digo, a todo el equipo de Mía por esa atención, pero esperemos que pues vayan ahí resolviendo estas situaciones, por ejemplo, de las zanjitas, ¿no? Porque son muchas y ahí siguen. Entonces, pues ya la señora Mani me dice que ya fueron. Agradecer. Por cierto, hablando del equipo de Mía, me dejan por acá un comunicado. Un comunicado que tiene que ver con lo de Ejido de Peñuelas. Mire, se lo voy a leer. Les informamos que, dice el comunicado, derivado de la intermitencia en el servicio ocasionado por una falla en el sistema de bombeo que abastece a la comunidad de Ejido de Peñuelas y el registro de un cierre vial momentáneo por parte de vecinos afectados, desde el día de ayer nuestro personal de MIA mantuvo diálogo directo con las y los vecinos para informarles de manera transparente las causas de la incidencia y las acciones que actualmente se realizan para restablecer el servicio. Nuestro personal técnico continúa trabajando de manera permanente en la atención de la falla, mientras se mantiene activo un operativo de pipas para apoyar a las familias afectadas. Reiterando nuestro compromiso de seguir privilegiando el diálogo, la atención directa y el trabajo operativo para restablecer el suministro en el menor tiempo posible. Este comunicado lo hacen llegar las autoridades de Mía porque si usted estuvo pendiente del programa Buenas Tardes Aguascalientes o de nuestras redes sociales, habrá notado que dimos cuenta de una manifestación, otra manifestación de ahí de Ejido Peñuelas, que pues los vecinos molestos porque no tienen agua decidieron manifestarse, una manifestación más por el tema del agua, y pues este comunicado surge a partir de esa información que le comentábamos más temprano. nos dan esta información, nos dicen que ya se estuvo manteniendo el diálogo, incluso nuestra compañera Yalma Ronte tuvo una conversación con el director Jesús Ballín, que le explicó el por qué no se tenía suministro en esta zona, qué fue lo que sucedió, porque fue desde el miércoles que se estuvieron haciendo los reportes. Ya nos dice que ayer mismo se pusieron en contacto con los vecinos, pero inconformes, pues decidieron hacer esto también. Se mantiene el diálogo y lo que decía el ingeniero Jesús Ballín es que el lunes regresaba el agua a esta comunidad. Pero bueno, pendientes e informándole todo lo que suceda alrededor de este tipo de situaciones, que bueno, seguimos viéndolas, que seguimos percibiendo esa molestia de la gente por algunas fallas en el suministro del agua que se siguen registrando en nuestra ciudad. Son las 5:13. Tengo que ir a una pausa comercial. Ahí está el comunicado de Mía. Y el agradecimiento de la señora Mari, que nos dice, ya mi fuga está arreglada. Esperemos que la zanja no quede ahí por años. Son las 5:13. Voy a la pausa. Ya regreso.
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12: 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En Radio BI son las 5:12.
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12: Temperatura, 26 grados. 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
10: Cinco de la tarde con 16 minutos. Estamos ya de regreso aquí en Reporte Ciudadano. Perdón, estoy leyendo algunos de los comentarios, algunos más bien de los reportes también que me llegan aquí a nuestro centro de WhatsApp. Luego algunos me dicen, buenas tardes, por favor, otra vez ayúdenos a reportar que urge el puente peatonal de Segundo Anillo en España. Es bastante peligroso intentar cruzar. Muchas quejas de este tramo, bueno, de este puente que quitaron, sobre todo porque, ¿sabe qué nos dice la gente? ¿Por qué lo quitaron si no tenían fecha de volverlo a poner? Si tenían intención de renovarlo, si tenían la intención de poner otro puente peatonal porque ese ya había cumplido su ciclo, ¿por qué no lo dejaron hasta que ya estuviera la licitación hecha? ¿Por qué no lo dejaron hasta que ya estuviera todo listo para prácticamente quitar uno y poner otro? Porque por lo pronto es peligrosísimo. Ahora, no sé si las autoridades de ahí de Obras Públicas nos digan, bueno, es que ya estaba peligroso de todas maneras dejarlo. Pero habrá que preguntarle, porque ya le preguntamos al secretario de Obras Públicas en su momento, me dijo, cuando tenga más información te la daremos, pero eso ya fue hace como pues, más de un mes. Entonces, fue miércoles ciudadano recientemente y por ahí anda mi compañera Yalma Ronte en estos miércoles ciudadanos cuestionando a las autoridades. Le pediré que nos eche la mano haciendo esta pregunta al ingeniero Miguel Ángel Huízar, o más bien de una vez escribirle más bien al ingeniero a ver qué me puede decir al respecto. Me escriben más personas, me escriben por acá, me dicen, Alberto, buenas tardes, una pregunta. ¿Qué razón tienes de la malla que nos tiene cerrada con candados aquí en la Florida 1? Ya es desesperante porque todos los carros que quieren salir por la malla se tienen que dar de reversa y es un peligro porque casi les pegan a los carros y están estacionados porque batallan mucho para darse de reversa. Tienes razón, ya me acordé de cuál malla. De hecho, la habíamos visto en un video que me compartió usted. Una malla que yo le decía que hasta tienen con candados. Y sabe que no le tengo una razón porque las autoridades, el municipio de Aguascalientes, sí me pidió los datos que usted me dejó. Yo se los canalicé al equipo de municipio, pero luego ya no me dieron respuesta, se los quedaron ellos. Entonces, por lo general, pues yo me quedo con la idea de que se acercan. Veo que no es así, que no se han acercado, que la gente sigue con esta molestia. Porque además esta malla no la pusieron los propios vecinos, ni siquiera la puso el municipio, la puso un vecino, un solo vecino. De acuerdo con lo que me decía la persona que me escribe, un solo vecino puso esa malla. Y no sé, bueno, la malla estaba, pero le puso un candado. El vecino le puso un candado para que nada más quienes él decidiera que pudieran pasar, pasasen. Entonces, pues, mire, ahí la estamos viendo en Facebook, en YouTube, en redes sociales, ahí la estamos viendo, en televisión, por supuesto. Pero es como se lo narro. Una malla que incluso le pusieron dos candados, dos cadenas. Una en la parte de abajo, otra en la parte de arriba. Entonces, ya lo habíamos canalizado al municipio, incluso les habíamos compartido los videos al municipio también. No me han dado respuesta, pero le vuelvo a pedir al municipio que se den una vuelta para revisar, que vean el tema con el vecino que puso esto y que pongan atención en las peticiones de los demás vecinos que dicen, nadie la necesita, quítenosla, nadie la necesita, es más, ni la queremos, quítenosla por favor, para que ya no estemos pues peligrando al darnos de reversa cuando queramos entrar o salir de nuestras casas. Entonces que hablen ahí con los vecinos, que se pongan de acuerdo a los vecinos y si es la voluntad de la mayoría, pues que retiren esa puerta que más bien lo que nos dicen los vecinos está estorbándole a la gente de la casa de la calle Aceitilla ahí en la Florida 1. Que nos den la oportunidad de visitar, bueno, del municipio que visite esta zona, que les hablen a los vecinos y que los vecinos decidan si sí es mejor tenerla, si no es mejor quitarla. Y si el vecino que puso estos candados pues se pone en sus moños, pues ya que el municipio pueda mediar en esa situación. Gracias al buen George que me hace el favor de poner estos videos que usted puede observar también a través de nuestras redes sociales y nuestra transmisión en vivo. Tengo otra llamada, voy con la llamada que ya me está esperando. Buenas tardes.
17: Hola, licenciado, buenas tardes.
10: ¿Qué tal? Buenas tardes. ¿Con quién tengo el gusto?
17: Marco López.
10: Para ya, servirle. Señor Marco, para ya, servirle, ¿cómo le puedo ayudar?
17: El día de antier me recibió la llamada y ayer dio la contestación del gobierno cuando solicité un semáforo aquí en el Ojo Caliente 3.
10: Sí, ya me acordé. Sí. ¿Qué sí, le decía oiga, yo ayer? Lo escucho.
17: Bueno, o sea, escuché la explicación de que por el metrobús, trolebús o lo que van a poner aquí en Tercer Anillo.
10: Sí, el plan del transporte público.
17: Así es, pero que la explicación que le dieron es que van a cerrar ese cruce de El Mocho y Avenida Siglo XXI.
10: Sí,
17: pero la verdad es que nos van a pasar a perjudicar a los que usamos transporte privado.
10: ¿Habrá que rodear mucho o qué?
17: Sí, hay que rodear mucho, son cuadras largas las que hay aquí de este lado.
10: Ajá.
17: Son cuadras hasta, no sé, el triple de una cuadra normal. Y la circulación pues está muy complicada. Digamos que, por ejemplo, lo que es salida Norias y Tercer Anillo,
10: sí,
17: siempre está bien congestionado porque son pocos los accesos que hay hacia el oriente o del oriente hacia el centro. Entonces, pues si cierran esta otra calle del Mocho, pues se va a saturar más la salida Norias. Si se va a saturar más lo que es San Francisco de los Viveros, uh-huh, que es el otro semáforo que hay y que es el acceso a lo que es Vistas de Oriente, Lomas de San Patricio, toda esa sección de ahí, siempre hay mucho tráfico, muchísimo tráfico, porque son los dos únicos accesos que hay hacia Vistas de Oriente y hacia esa sección de Aguascalientes. Entonces, si nos cierran este pequeño paso que es el Mocho, nos van a hacer rodear más, se va a congestionar más lo que es San Francisco de los Viveros y salida Norias, se van a congestionar muchísimo más.
10: Ya.
17: O sea, sí va a ser muy, muy complicado si cierran aquí. Ahora, yo no veo el inconveniente que pongan un semáforo en esa sección, cómo le va a afectar al Metrobús o al transporte público.
10: Sí, pues fíjese que no me dijeron exactamente los detalles del plan que tienen. No me hicieron saber con detalle el proyecto que están planteando en esta zona. Lo que me dijeron es que no se había contemplado la semaforización porque, por el contrario, se tenía esta idea. Pero no me lo dijeron como un hecho, me lo dijeron como una idea, como un proyecto. Entonces, no sé, porque incluso veo en el camellón, que es un camelloncito muy chiquito, porque además también están las laterales para dar vuelta tanto a la izquierda como a la derecha, y eso genera otros carriles, un carril extra para dar vuelta, exactamente. Entonces, veo ahí que, por ejemplo, sí había unos postes y demás. No sé, hay cámaras del C5 y todo eso.
17: Así es.
10: Entonces, no sé si la intención como tal sea cerrar ese espacio, como lo tienen previsto, o si tienen alguna otra idea, no sé, de abrir alguno otro o darle más salida a otros puntos. La verdad es que no me dieron detalles. Lo único que me dijeron es que no se tenía contemplada la semaforización en ese punto exacto, porque desde el gobierno del estado se estaba planteando la posibilidad de esa vía utilizarla en este sistema de transporte público. Ahora, no sé cuándo, no sé de detalles exactos, y no sé si sí o si no, porque también me dijeron, pero no te preocupes, Alberto, que lo volvemos a revisar en el municipio, ahí en la dirección de tránsito. Entonces eso me explicaron, que lo iban también a revisar, que lo iban le iban a dar otra checada al punto. Entonces no sé si para semaforizarlo, para poner alguna señalización, o si para ya determinar esa situación. Pero sí es parte de lo que me decían, señor Marco. ¿Cómo ve? Entonces, digo, no tengo detalles, pero al menos fue la explicación que ayer me dieron.
17: Pues sí, y bueno, aquí la otra cuestión es que también es un cruce peatonal hay escuelas, hay kinder y hay primarias de ambos lados de tercer anillo.
10: Sí.
17: Y tanto de un lado para otro, pues van los niños con sus o las familias con sus niños. Uh-huh. Y pues es que no poner un semáforo ahí, pues es también tener un riesgo para los peatones. Si cierran el paso, pues para ir a las escuelas tendrían que caminar más o tendrían que poner un puente peatonal.
10: Ajá, justo también lo pensé.
17: Y si es, o sea, realmente sí, es muy complicado, y pues yo pienso que las autoridades lo que deberían de hacer es acercarse con los que residimos en esta zona y pues tomar nuestras opiniones. Sí. Para que tengan la mejor solución.
10: Sí, yo creo que eso es lo que deberían de hacer, justamente, y por lo general lo hacen. Entonces, ¿quién quita y por ahí pronto estén reuniendo a los vecinos para poder tomar una determinación al respecto? Pero por lo pronto, esa es la idea. Y sí, porque como usted dice, los cruces más cercanos son Avenida San Francisco de los Viveros y el otro es ya hasta
17: Salida
10: Norias. Y el que está en medio es la del Mocho, pero es esta que no tiene semáforo y que es una calle que sí, pues hay que estar viendo, porque además Tercer Anillo también es bien transitado. Entonces sí entiendo la situación, deje ver qué determinan finalmente las autoridades, pero es buen punto para estar ahí checando con ellos cuál es la idea final que tienen sobre este cruce del Mocho y Avenida Siglo XXI.
17: Sí, ahí le encargaría mucho que nos ayudara con esta gestión, porque...
10: Sí, ahí estaré pendiente, preguntando mucho.
17: Sí, por favor, porque sí, hace falta más el semáforo que otra cosa.
10: Sí, bueno, que las autoridades se acerquen con los vecinos justamente y tomen la mejor decisión pues para todos, para quienes transitan y para quienes viven por ahí. Señor Marco, pues estaré pendiente y si tienen algún acercamiento ahí, le agradecería mucho si me avisa, ¿no? Si van las autoridades a platicar con los vecinos, estaría buenísimo que nos avisara. Ir viendo qué es lo que van a hacer ahí e informarlo a la gente, por supuesto.
17: Sí, claro, y pues ahí tiene datos igual, sí. Y pues si quieren contactarme y empezamos a ver eso también.
10: Claro, señor Marcos, le agradezco mucho, ¿eh?
17: Al contrario, muchas gracias. Que tenga buena tarde.
10: Abrazote igualmente para usted. Bonita tarde.
17: Gracias. Hasta luego.
10: 5:28. Tengo que ir a la pausa comercial. Voy a la pausa y ya regreso.
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12: En Radio BI, son las 5:26.
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10: 5:31, estoy ya de regreso aquí en Reporte Ciudadano. Muy agradecido con toda la gente que me está escribiendo y con toda la gente que me manda audios, imágenes, videos. La verdad es que esta nueva modalidad en la que hemos podido estar escuchando audios, ver videos, ver imágenes, la verdad es que a mí me agrada mucho porque ya la gente le pone imagen a eso que antes solo podíamos tener por audio. Entonces está buenísimo. Y vamos a escuchar justamente un audio de una persona que me escribe desde Los Pericos, más bien que me manda un audio desde Los Pericos, con una petición que me parece importante y relevante para el municipio de Aguascalientes, sobre todo porque nos dice, ya lo están haciendo en otras zonas, en otras calles de aquí mismo, y en esta, que en donde ya hicimos una petición, no lo están haciendo. Me llama la atención y ahí dejamos el audio, vamos a escucharlo para ver qué nos dice este ciudadano.
20: Buenas tardes. Soy el señor Santiago Velázquez Gallardo, de aquí de la calle San Pedro, en Los Pericos. Nada más para reportar que pues van a pavimentar las demás calles y esta calle no las tienen tomada en cuenta. Es la que está casi paralela con la Rodolfo Landeros, por ahí para... pues el director de Obras Públicas que nos eche la mano, la gobernadora, el presidente municipal, pues digo, nos tienen abandonados. Ya hace como 10 años hicimos una solicitud de la pavimentación y dijeron que no, que todavía no había recursos, pero pues están pavimentando otras calles aquí, pues esta calle San Pedro no nos las tomaron en cuenta.
10: Le decía, su petición bastante clara, gracias por el mensaje, gracias por la forma en que envía ese mensaje, porque bastante claro, bastante conciso, bastante preciso, y nos dice, soy tal persona y este es mi reporte. Y además nos da una explicación muy exacta. Ya teníamos una petición, nos dijeron no hay presupuesto, lo entendimos como ciudadanos, dijimos bueno, entendemos que hay un presupuesto que hay que cumplir, pero ahora vemos cómo otras calles están siendo pavimentadas y la nuestra no. Entonces nos indigna porque nosotros habíamos hecho esa petición y nos indigna que la nuestra no haya sido tomada en cuenta, que nos olviden, que nos excluyan. Eso nos perjudica, por supuesto, nos indigna, nos molesta y nos pone tristes. Y ahí el señor pues nos dice, pongo mi reporte sobre la mesa para que las autoridades nos escuchen. Sigo con 34, tengo también y le presento también la cápsula de Reporte Ciudadano desde las calles de Aguascalientes. Ya conoce usted este trabajo de nuestra compañera Jimena Ponce.
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21: Muy buenas tardes, Alberto, te saludo con mucho gusto a ti y a todo nuestro teleauditorio. Reporte Ciudadano ya está en las calles de Aguascalientes. Nos encontramos en el centro de la ciudad, específicamente en el Café Rigby, ubicado en la calle El Codo, porque nos reportaban una fuga de aguas limpias que sale específicamente enfrente de este café. Así como estamos observando en las imágenes, el agua brota de un pequeño hoyito del suelo, recorre metros y metros, da la vuelta. Esto está afectando a los negocios del Codo, pues dicen que las personas evitan pasar por aquí, porque es molesto tener que estar brincando los charcos. Este problema empezó en noviembre. El modelo integral de aguas de Aguascalientes acudió hasta aquí, hizo las reparaciones correspondientes, sin embargo, al poco tiempo volvió a brotar. Es por ello que los comerciantes le piden a las autoridades que vengan nuevamente, pues este problema ya tiene muchos meses y es recurrente. Piden una solución definitiva. Alberto, esto es lo que está pasando en el centro de Aguascalientes. Regresamos contigo al estudio de Reporte Ciudadano. Jimena Ponce, VI Noticias.
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10: 5 de la tarde con 35 minutos. Gracias al trabajo de nuestra compañera Jimena. En esta ocasión, una fuga de aguas limpias, ya lo escuchamos. Ojalá que las autoridades se den una vuelta, sobre todo está aquí de hecho, a 2 cuadras de donde estamos. Nosotros estamos sobre la calle Morelos, está en El Codo, a 2 cuadras exactas, en donde está esta fuga de agua. Ojalá que se den una vuelta por ahí las autoridades, sobre todo cuando es agua limpia, duele más, ¿no? Porque hay gente que no la tiene y en otros lados desperdiciándose, tirándose. 5:36, voy a la pausa, ya regreso.
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0: En Radio BI, son las 5:34.
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34: ¿Qué son las libélulas?
1: son delicados maestros del vuelo. Son insectos fascinantes con una serie de características sorprendentes. Su habilidad para volar en todas las direcciones, incluyendo hacia atrás, las distingue como expertas en maniobras aéreas. Sus ojos grandes, que a veces ocupan la mayor parte de sus cabezas, les proporciona una visión panorámica extraordinaria. Curiosamente, las libélulas son depredadoras voraces en su fase adulta, cazando mosquitos y otros insectos en pleno vuelo. Además, su ciclo de vida es interesante. Comienzan como ninfas acuáticas, emergen como libélulas aladas y pasan la mayoría de su vida adulta en el aire. Estos insectos, con sus vivos colores, añaden una dimensión encantadora a los entornos acuáticos y terrestres en los que se encuentran.
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10: 5:39 PM, ya estamos de regreso por acá en el programa de Reporte Ciudadano. Estoy leyendo, viendo mensajes, respondiendo a ellos y nuevamente agradecerles. Siempre estoy agradeciendo, pero de verdad gracias porque me dejan muchos, son muchos mensajes. Y pues ahí estamos tratando de darle solución a todos, o bueno, al menos la atención debida, porque la solución la tienen que brindar las autoridades en la mayoría de los casos, pero nosotros pues darle la atención debida. Buenas tardes, licenciado. Espero que todas las autoridades que nos están escuchando tomen cartas en el asunto aquí en la colonia Pilar Blanco. Hay una señora que se apropió de un terreno que no es suyo. Puso letreros de no estacionarse, además puso un negocio de ropa. Cuando la gente se estaciona, y me incluyo, la señora poncha las llantas, le avienta agua sucia a los autos, comienza a agredir a la gente y argumenta que es trabajadora del gobierno. Otra vez, el nepotismo, que seguramente ni es. Pero otra vez el nepotismo de estas personas, o más bien la prepotencia, más que nepotismo, la prepotencia de estas personas que se dicen, no, yo conozco a la gobernadora, no, yo conozco al presidente, no, yo conozco a alguien que trabaja, no, yo conozco al primo del amigo, del vecino, de la mascota de la gobernadora Tere Jiménez. Y así se la llevan. Y a mí me causa mucho conflicto y me causa mucha tristeza, sobre todo desilusión, que estas personas utilicen las supuestas amistades, porque ya lo he dicho, si yo soy amigo de la gobernadora, lo que quiero es que ella quede bien. Eso me interesaría muchísimo más, porque si soy amigo de ella, pues entonces tengo que hacerla valer, ¿no? Como dirían en el barrio. Pero no, resulta que mejor la pongo en mal o lo pongo en mal al gobierno que ella representa. Que le digo, seguro ni es. Pero dice, trabajadora del gobierno, ya la han reportado varias veces y nunca le hace nada. ¿Acaso será porque sí trabaja en el gobierno como ella argumenta? Por favor, dele lectura a mi mensaje, me dicen. Y ahí está, ya lo leí. Y si es un tema también de que es un negocio, habrá que verlo también con el mercado. ¿Sabe? A lo mejor la dirección de mercados tiene algo que decir, porque si se puso sin los debidos permisos, en un terreno baldío, para empezar, supongo que Mercados no autorizaría en un terreno baldío un negocio, ¿no? Para empezar. Entonces, vamos a ver qué tiene que decir la dirección de Mercados. Y le digo, si realmente fuera trabajadora del gobierno, mejor yo me callaría si estoy haciendo mal, porque hasta el trabajo puede perder. Si está actuando mal y trabaja para el gobierno, entonces no lo está representando bien. Y yo, si fuera gobernador, ese tipo de gente no la querría a mi lado. 5:42 PM, me indican que tengo una llamada, voy con ella. Buenas tardes.
4: Buenas tardes.
10: Hola, buenas tardes. ¿Con quién tenemos el gusto?
4: Con María Padilla Rangel.
10: Para servirle, señora María, ¿cómo le puedo ayudar?
4: Mire, a ver si usted nos, por medio de usted, nos podrá ayudar con una problemática que tenemos aquí donde se reúnen un grupo de muchachos y de muchachas a tomar y a drogarse afuera de nuestros edificios con la música muy alta.
10: A ver.
4: En toda la noche reportamos y no nos hacen caso.
10: ¿Ya reportado?
4: ya hemos reportado, eso es a veces hasta entre semana o fines de semana.
10: Ajá.
4: Que así ya lo tenemos, pues este problema tan... y nadie nos ayuda.
10: Oye, ¿y me dice que es muy seguido esto?
4: Sí, es muy seguido.
10: ¿Qué tan seguido?
4: Cada 8 días o a veces hasta entre semana.
10: A veces hasta entre...
4: A veces el viernes, sábado, domingo, se amanecen hasta el lunes.
10: Ah, caray. Oiga, ¿y el tema es que hacen mucho ruido y despapalle?
4: Sí, sí, sí. O sea, sacan bocinas y a todo volumen la tienen hasta otro día.
10: ¿Y de madrugada? ¿No dejan dormir?
4: No, es algo ya muy... ya no hayamos qué hacer, de verdad.
10: Oiga, ¿y hacen otras cosas de desmanes como agredir a la gente, insultarla, ofenderla, no sé, orinar por ahí?
4: Sí, claro que sí. Dejan, o sea, hasta charcos de orines en las entradas de los edificios.
10: La basura.
4: Sí, no, es...

0: desorden.
1: Pues sí.
0: Queremos saber si por medio de usted nos pueden ayudar o pasarlos a las autoridades.
1: Sí, a la Secretaría de Seguridad, porque hay decibeles permitidos. Y si no están dejando dormir a los vecinos, están cometiendo una falta. Y sí, sí se puede, sí se puede atender por parte de la Secretaría de Seguridad Pública. Se la hago llegar al director de, bueno, más bien al secretario de Seguridad Pública del municipio, Gonzalo Pérez Zúñiga, que es el titular, para que se dé una vuelta a la patrulla y que les llame la atención al menos.
0: Pero por favor, mire, de verdad.
1: Hoy están, señora Mario, hoy están ahí.
0: Ahorita no.
1: Ahorita
0: pero
1: no.
0: Pero a las 10 de la noche o las 11 es cuando empieza.
1: Porque es viernes, ¿verdad? Le digo de una vez al secretario para que se dé una vuelta hoy mismo en la noche, que vea si están por ahí los jóvenes y que si están, les llamen la atención, les digan, oiga muchachos, o le bajan a su música y se retiran, o nos los llevamos. Para que tengan el antecedente y que ya se calmen, ¿no? Los chamacos.
0: Sí, por ahí. Porque pues la banqueta la usan como aquí arriman los hielos, los vasos, las botellas, todo, y así se la pasan toda la noche.
1: Ah, y luego es que es un andador, ¿verdad?
0: Es un andador.
1: El andador Claveles, según veo aquí.
0: Sí, Claveles.
1: A ver, entonces para ratificar los datos, andador de los Claveles, edificios 3MG, ¿verdad? Del fraccionamiento Pirules. Perfecto, déjeme, le reenvío este mensaje, más bien dicho, al secretario de Seguridad Pública para que hoy en la noche se dé una vuelta y la patrulla y que los dejen dormir a los vecinos. Porque además ahí en Pirules, mucho vecino de la tercera edad también que necesita descansar, que necesita estar tranquilito.
0: Claro.
1: Dale, pues, señora
0: pues,
1: Mari.
0: Aunque no sean de la tercera edad.
1: Sí, no, pero quien sea. Imagínese un bebé. Un bebé también ahí sin poder dormir por estos barbajanes.
0: Sí, por favor.
1: Sí, claro, cuente con ello. Ahí me avisa, señora Mari.
0: Sí, muchas gracias.
1: Para servirle. Bonita tarde.
0: Bonita tarde.
1: Abrazote. Son las 5 de la tarde con 46 minutos. Hago una pausa rápida y ya regreso.
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5: Por la disciplina, garra y coraje que mostró México en sus dos primeros partidos del Mundial de Suecia en 1958, donde perdió con la selección anfitriona y empató con País de Gales, muchos críticos le daban posibilidades de dar el campanazo para vencer a Hungría y avanzar a la segunda ronda. Sin embargo, en los primeros 10 minutos se lesionaron el Tigre Sepúlveda y Jesús del Muro. Como no había cambios, México tuvo que jugar con 9 elementos y terminó perdiendo por 4-0 para quedar eliminado.
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1: 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En Radio BI son las 5:46.
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3: Ya son las 5.

0: Cierto, mire, ahí me dejan las imágenes, fotografías, entre fotografías y videos, en donde se puede observar que el colector pluvial, que si recordamos bien, un colector pluvial es para recolectar agua de lluvia. O sea, para que el agua de lluvia que corre por las calles vaya al colector pluvial, ese colector se conecte con alguna planta tratadora y que esa agua de lluvia sirva para otras cosas, porque es agua de lluvia. Entonces, para eso se construyó el colector pluvial, pero ahora resulta que es otra alcantarilla, pero al aire libre, porque ahí desembocan, dice el vecino, la vecina, ahí desembocan aguas negras. Y no debería, para eso no fue creado, pero ahí desembocan. Y como está tapado el colector pluvial, pues se estanca el agua y ya se vuelve agua negra, que además con el estancamiento pues se corre el riesgo de inundación, porque me dice la señora, justamente por eso se construyó el colector pluvial, porque en esta zona cuando llueve arrastra mucha agua, es prácticamente un arroyo, y esa agua se va a venir a nuestras casas, porque cuando llueve se inunda, por eso lo construyeron. Y ahora pues está tapado y nadie le hace caso. Ya lo canalizo y pues muchas gracias. Repito, ¿en dónde es? Me dicen que es en Bajío de las Palmas. La calle es Iztlahual, esquina con Avenida Poliducto. Me dejan una fotografía, ojalá que la gente que la está viendo la reconozca. Si usted ve, la persona hizo exactamente lo que tenía que hacer. Preséntala, es una, para quien me escucha en radio, una credencial de elector. Borra todos los datos, censura todos los datos y lo único que deja es el nombre y la fotografía de la persona a quien le pertenece, perdón, esta credencial de elector. Y el nombre de ella es Raquel Alondra Álvarez Buenrostro. Raquel Alondra Álvarez Buenrostro. Y ahí vemos su fotografía para que si alguien la reconoce, le diga que no vaya todavía al INE a hacer la reposición de su credencial porque un radioescucha la tiene en su poder. Y nos hace llegar la fotografía de que ahí la tiene, por si alguien la conoce, le pueda decir que pues le puede regresar su credencial de elector, que se le encontró tirada. Para que no tenga que hacer ese trámite engorroso otra vez, la señorita, porque además se ve muy joven, supongo que es alguien joven por la fotografía que muestra ahí, le digo, tapan todos los datos, entonces no sabemos qué edad tiene, dónde vive, nada de eso, nada más sabemos que se llama Raquel Alondra Álvarez Buenrostro, que es una señorita, y ahí está la fotografía, por si alguien la conoce, que le diga que encontraron su credencial de elector y que acá la tiene un vecino. Me dejan otra fotografía, este es un reporte. Buenas tardes, pido el apoyo para cortar las raíces de la banqueta, ya que el árbol ya la levantó y pudiera ser peligroso para los peatones. Es en Palma Guadalupe 321, en Bajío de las Palmas. Gracias de antemano. Y ahí vemos que, pues no echa mentiras, ya levantó la banqueta y no solo eso, la destrozó, la rompió la banqueta y el árbol está con la raíz incluso ya empezando a llegar, por lo que se ve por la tierra levantada, a los cimientos de la casa que está ahí cerca. Por lo pronto, alguien en silla de ruedas, alguien con dificultades visuales, un niño descuidado, despistado o una persona adulta mayor que no tenga un caminar, digamos, fluido, puede correr un gran riesgo en esta banqueta porque está prácticamente levantada y una caída desde ahí sería brutal, de verdad, porque sí está muy, muy dispar esa banqueta. O sea, ya realmente no es una banqueta, ya es un obstáculo. Entonces, lo que analizamos también, me dice que esto es en Guadalupe, en Guadalupe 321 en Bajío de las Palmas. La calle es Palma Guadalupe 321 en Bajío de las Palmas. Entonces, ojalá que nos hagan caso las autoridades, sobre todo de obras públicas, a darse la vuelta por ahí. Me dejan también una fotografía de una fuga de agua y me dicen, buenos días, quiero reportar una fuga de agua. Tiene como una semana. He visto que está saliendo agua potable de la escuela número 21, no, la escuela 21 de agosto, perdón, o de la escuela Pensador Mexicano por el lado de Dr. Pedro de Alba. Y ahí me deja pues sí, la fotografía de donde sí efectivamente está saliendo agua limpia de alguno de estas escuelas que me dice. Y una fotografía más, me dice, buenas tardes, licenciado, molestando nuevamente, aún no tenemos agua en la colonia del Carmen. Ayer se comunicaron los de Mía con mi esposo, pero no nos dieron ninguna solución, solo que según eso ayer iba a quedar y pues es hora de que no ha quedado. Me comparte una fotografía donde están trabajando el equipo de Mía en el pozo, pero no ha quedado como les prometieron. Si recuerdo, ayer nos escribía, más bien nos marcaba la señora Ale Chávez para decirnos de esta situación. Entonces ella me dijo, yo estoy trabajando, pero a ver si le pueden marcar a mi esposo. Mía le habló a su esposo porque ayer ellos me dijeron que le iban a hablar. Me dice, sí, sí se comunicaron, pero me dijeron que ayer mismo quedaba. Resulta que no ha quedado y nosotros tenemos otro día sin agua. Y ve ahí, pues vemos que están trabajando, ¿no? Y me deja la fotografía de que sí están trabajando, pero bueno, no cumplieron con el plazo que le habían dicho al esposo de la señorita Ale. Entonces, pues para estar insistiéndoles y a ver qué me dicen del equipo de Mía, pero por lo pronto ahí les mostramos que pues están trabajando. Nada más deje ver si me dan algún detalle de que pudiera quedar, ¿no? Me dicen por acá, perdón. Ya ve que hablábamos del tercer anillo. Hay un mensaje que me dice, buenas tardes, nosotros tenemos también tenemos el mismo problema, pero del distribuidor vial que va a poner en Mariano Hidalgo y Tercer Anillo. Nos gustaría que las autoridades tomaran en cuenta la opinión de las personas que vivimos cerca de este lugar y tomar las mejores decisiones. Perdón, no es distribuidor vial, se pretende construir paradas de autobuses. Precisamente este tema me parece que es lo mismo que se tiene contemplado para todo Tercer Anillo con las paradas de autobuses. Me parece que es exactamente lo mismo que se tiene contemplado en estos cruces o en esta situación, en esta vía, para mejorar el sistema de transporte público, apostarle al sistema de transporte público. Por ahora no han dado detalles, ni la Secretaría de Seguridad Pública, de Obras Públicas del Gobierno del Estado, ni los propios representantes como la gobernadora o el titular de movilidad, pero ya estaremos preguntándoles, ¿no? Son las 5 de la tarde con 57 minutos, voy viendo el reloj y veo que ya se me pasó el tiempo. No me queda más que agradecer mucho a César, que hizo un excelente trabajo acá en los controles de radio, a Jorge Alberto, mi productor de televisión, y a todo su equipo en el máster. Muchas gracias, muchachos, y sobre todo gracias a usted por la confianza, el cariño, la escucha que me brinda durante toda la semana. Que pase un muy buen fin de semana. Yo soy Jesús Alberto Rodríguez, usted y yo nos escuchamos el día de mañana.
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2: Las abejas. Las abejas son insectos voladores conocidos por su importancia en la polinización de las plantas y la producción de miel. Ellas son pieza clave en el complejo engranaje de la naturaleza. Su función principal en la polinización es esencial para la reproducción de muchas plantas, incluyendo aquellas que producen frutas, verduras y semillas. Se estima que alrededor del 75% de los cultivos alimentarios del mundo dependen en cierta medida de la polinización de las abejas. Además de su contribución a la seguridad alimentaria, las abejas también son indispensables para mantener la biodiversidad y el equilibrio de los ecosistemas naturales, ya que su incansable labor de recolección de néctar y polen no solo sostiene la vida de numerosas especies de plantas, sino que también proporciona alimento para otros animales, como pájaros e insectos. Sin embargo, las poblaciones de abejas están disminuyendo alarmantemente debido a amenazas como el uso indiscriminado de pesticidas, la pérdida de hábitat y el cambio climático. Por lo tanto, proteger a las abejas y su hábitat es fundamental, no solo para nuestra seguridad alimentaria, sino también para preservar la biodiversidad y el equilibrio de nuestros ecosistemas en nuestro planeta.
1: 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En Radio BI son las 5:57. 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Una investigación reciente ha revelado datos sorprendentes que subrayan la urgencia de abordar este desafío climático. Pero, ¿a qué se debe esta problemática? Aquí, una breve explicación. A medida que los gases de efecto invernadero cubren la Tierra, atrapan el calor del Sol, lo que conduce al calentamiento global y al cambio climático. Se ha registrado que en los últimos 140 años, la temperatura global ha aumentado aproximadamente 1 grado Celsius. Un cambio que puede parecer pequeño, pero que tiene impactos significativos en nuestro planeta. Este aumento de temperatura ha desencadenado eventos climáticos extremos, como olas de calor nunca antes registradas, sequías prolongadas y huracanes más devastadores. Además, se ha observado que la concentración de dióxido de carbono en la atmósfera es la más alta que en los últimos 40 años. Estos datos destacan la necesidad urgente de tomar medidas decisivas. Algunas de ellas, y las más recomendables, son: reducir las emisiones de gases de efecto invernadero, comenzar una reforestación mundial en forma masiva, así como crear una conciencia general de esta problemática que nos amenaza día con día. 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
0: Hola, hola, ¿qué tal? Muy buenas tardes, soy Ana Luisa Medina, feliz de poder compartir esta tarde de martes con todos ustedes. Bueno, por supuesto, invitarlos a que nos acompañen. El día de hoy estaremos aprendiendo, ¿qué cree? A decir que no, sin culpa y sobre todo con toda la seguridad y la certeza de que el no nos permite crecer, fortalecer nuestra autoestima y sobre todo nos permite vivir mejor. Y en esta tarde muy contenta porque me acompaña la licenciada Elveret Román, ella es psicóloga clínica. Mi querida Elve, bienvenida, buenas tardes, como cada martes.
2: Hola Ana Luisa, buenas tardes. Ahora sí que el tema va a estar muy interesante.
0: Claro, sobre todo, ¿sabes qué, Elve? Este tema acerca de aprender a decir que no, podríamos inclusive mencionarlo como el arte. Es un arte porque se aprende.
2: Sí, así es. Creo que está muy estigmatizado en muchos sentidos el decir no, precisamente por la cultura como del abandono hacia el otro, ¿no? Uh-huh. Entonces, cuando llega ese no, sí causa como shock.
0: Es algo que no esperamos.
2: No. Creo que hay muchas experiencias y yo creo que todos las tenemos en los que por alguna situación hemos tenido que decir que no y hemos recibido a lo mejor algún comentario como egoísta, como no te importa, bla, bla, bla, ¿no? Entonces creo que el aprender a decirlo de forma asertiva, pero clara y con límites es lo importante.
0: Sobre todo, híjole, tú acabas de mencionar algo bien importante, recordar que nuestra cultura no estamos preparados para aprender justamente a decir que no y